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2: Saludos y bienvenidos a WKQ a tu lado, aquí en directo, celebrando. Hoy estamos de celebración. Ay, Guillermo, se me olvidó pedir una musiquita ahí de celebrativa. Pero bueno, 4 años a tu lado. Estoy tan feliz. De momento, ¿verdad, Pacheco? Parecía que esto había empezado ayer y de momento ya...

0: difícil, pero lo importante es que estemos centraditos. Así que gracias, comienzo aquí con Guillermo Pacheco. Gracias porque noche tras noche, casi todos los miércoles de los pasados 4 años, ha estado aquí no solamente ayudándonos con todo el aspecto técnico. Mira, hoy nos trajo hasta chocolates. Celebrando porque aquí a la anfitriona se le quedaron unos cupcakes que espero que no estén llenos de hormigas cuando regrese. Pero además dándonos ideas, aportando, así que gracias, eres parte ya de la producción. Gracias a Dios por el privilegio de estar en estos micrófonos cada semana, sobre todo llevando un mensaje de esperanza a WKQ, por supuesto, Guapa Media, a Joel Lago Román, quien abrió la puerta para este espacio. Le agradezco muchísimo esa visión que tuvo y el apoyo que constantemente le da a este proyecto. Héctor Martínez, presidente y gerente general de la emisora, que también ha estado respaldando el proyecto. Ezequiel Cabán, que todas las semanas tenemos comunicación para que este proyecto usted pueda llegar a ustedes de la manera en que se transmite. Andrea, que sirve de bateadora emergente cuando Pacheco está en unas merecidas vacaciones, y Miki Rosado cuando tenemos que venir más tempranito. Y el resto del equipo, gracias por permitir que WKQ a tu lado esté celebrando este 4º aniversario. Hace 4 años comencé en este espacio con una intención muy clara: abrir conversaciones necesarias sobre bienestar, aun cuando no siempre fueran fáciles. Porque hablar de bienestar no es hablar de perfección, es hablar de humanidad, de lo que nos duele, de lo que nos pesa y también de lo que nos sostiene. En estos años hemos compartido historias, herramientas, preguntas incómodas y momentos de mucha luz. Hemos hablado de ansiedad, de comunicación, de pérdidas, de propósito, pero sobre todo hemos intentado acompañarnos. Y hoy, en este 4º aniversario, quiero regresar a la esencia de todo eso. ¿Por qué necesitamos espacios como este? Porque ojalá esto se multiplicara, ¿verdad? Y fueran muchos más, aunque sé que no es el único. ¿Qué cambia en nuestra vida cuando nos damos permiso para mirar hacia adentro y reparar esas cositas que necesitan atención? WKQ a tu lado es un programa de esperanza, privilegiando siempre el autocuidado, la autoestima y la salud mental y emocional. Porque creo que un mundo mejor es posible y necesario. Gracias por estar aquí, a ustedes que nos escuchan, a ustedes que nos ven a través de los Facebook Live, que en este momento tenemos uno, a los que están pendientes, a los que hacen posible este trabajo y de este espacio, uno vivo. Gracias, gracias. Como decía don Pedro Flores, muy agradecida. Y hoy tengo dos invitadas que me acompañan aquí, que no son nuevas en el espacio, han venido anteriormente, pero conocen muy bien este tema y yo sé que van a enriquecer la conversación. A mi izquierda, la doctora, ustedes la ven a mi derecha, la doctora Zaira González, psicóloga clínica. Gracias por estar a mi lado.
1: Gracias, gracias por la invitación siempre.
0: Y Yolanda Cintrón, comunicadora, ha venido también como mediadora de conflictos, autora de un libro de reflexiones y bienestar. Gracias por estar aquí también.
2: Gracias a ti por la invitación.
0: Que recuerdo que nos conocimos precisamente hablando de nuestros respectivos libros y de la importancia de mantener estos temas vivos. Así que vamos a hablar sobre la necesidad de estos espacios, que yo decía, ojalá se multipliquen. ¿Qué significa realmente bienestar hoy y qué importancia tienen estos espacios para la vida?
1: El bienestar, y definir lo que es bienestar, ¿verdad? Hoy en día es algo que puede ser complejo, ¿verdad? Pero precisamente por eso es que es tan importante que tengamos estos espacios para hablar sobre estas cosas, porque el silencio, cuando nosotros como sociedad, como cultura, decidimos no hablar acerca de ciertos temas, pues estamos diciendo, dando un mensaje también de que, pues esto no es importante, ¿verdad? Y decidimos entonces darle importancia a otras cosas cuando realmente, si nosotros podemos hablar de tener bienestar, que el bienestar nuevamente puede ser algo que las circunstancias alrededor de cómo lo definimos cambian dependiendo de la etapa de vida, ¿verdad? La temporada de vida en la que estamos, pero podemos crear bienestar siempre en el aquí y ahora, no importa lo que esté pasando alrededor de nosotros, pero para eso necesitamos hablar, necesitamos poder identificar las cosas, necesitamos buscar herramientas, y por eso es que sí, o sea, es tan importante tener este tipo de espacio.
0: Y como comunicadora, dice la psicóloga, necesitamos hablar.
2: Eso es.
0: ¿Qué rol tenemos?
2: Como comunicadora te tengo que decir y te felicito, y sabes que hasta nos hemos encontrado en otros lugares, en otras circunstancias, y siempre te lo digo, te felicito y a la estación obviamente por este espacio, porque ¿qué sucede? Si hace falta dialogar, como dice la doctora, imagínate el poder que tienen los medios de comunicación. Para llevar, para difundir ese mensaje. En momentos en que precisamente estamos abacurados de hard news. ¿Me entiendes? Asesinato policíaco aquí, política, ¿verdad? Mucha criminalidad, etcétera. Entonces, como que de repente tú dices, un bálsamo, ay, encontrar que estamos hablando de salud mental. De hecho, otra importancia de los medios de comunicación es que ayudan a quitar ese estigma, porque normalizan la conversación. Exacto. Si más espacios como este existieran, ¿verdad? Entonces, hay gente que no se atreve a decir que tengo un psicólogo o que necesito porque cree ese estigma, estoy loca, es el loquero. Yeah. Entonces yo creo que en la medida, tantas cosas que normalizamos, ¿verdad? Y esto que deberíamos normalizarlo, que en los medios de comunicación existan más espacios como este para que haya ese equilibrio, ese balance entre los soft news, ¿verdad? Los hard news y los soft news, que podamos entonces, ok, vamos a hablar de bienestar.
0: Un respiro,
2: exacto.
0: Me encanta eso. Y voy a proponerles ir intercalando algunas reseñas, ¿verdad? O comentarios de algunos programas de los que puedo mencionar, porque han sido muchos en estos pasados 4 años. Y sí recuerdo el primero, que comenzó con el título Nuevos Comienzos. En ese momento tuve un psicólogo a quien aprecio mucho también, el doctor Carlos Blanco, y él estuvo hablando de la importancia de los nuevos comienzos. Recientemente, una amiga periodista y abogada estaba escribiendo sobre que le parecía redundante esto de nuevos comienzos. Sin embargo, sí, la palabra se amerita, porque el cambio, ¿verdad? Pues es ese impulso y la importancia de mirarlo como algo positivo, porque el cambio es natural, es la evolución natural de la vida, y a veces nos intimida mucho explorar algo nuevo o enfrentarnos a un nuevo escenario. Y en ese primer programa arrancamos precisamente hablando de nuevos comienzos. Y quizás puedo pedirles una reflexión a ambas. ¿Qué significan y qué oportunidad nos dan esos nuevos comienzos? ¿Cómo los debemos ver?
1: El nuevo comienzo es una oportunidad. Y yo creo que, fíjate, mientras estabas hablando, lo que vino a mi mente rápido fue el que es importante que nosotros podamos hacer esa distinción entre cómo me estoy sintiendo y las cosas que tengo que hacer. Y que yo no tengo que esperar a sentirme de una forma para poder actuar. Y que yo puedo sentirme como quiera, yo puedo tener temor. Yo puedo tener nerviosismo, yo puedo, ¿verdad?, tener preguntas acerca de algo que va a cambiar en mi vida. Quizás es un cambio que yo no busqué, ¿verdad? Porque una cosa es cuando yo estoy buscando un cambio porque quiero cambiar de trabajo, pero si es un cambio que yo no quería, pues yo puedo honrar las emociones que tengo y puedo hacer espacio, ¿verdad?, para esas emociones, para el duelo que pueda haber, quizás si hay una pérdida, y como quiera dar el paso. Yo no tengo que tener que esperar a sentirme totalmente quizás preparada o capaz o, ¿verdad?, con tener esa valentía, porque la valentía está en dar el paso. Puedo tener miedo y caminar como quiera.
0: Exacto. Me encanta. Hazlo, exacto, con miedo. Hazlo, pero hazlo. Yeah.
2: Exacto. El miedo, si es normal, va a existir. No es algo como que, ¿verdad? Yo, cuando es como decía la doctora ahorita, de que uno pasa por temporadas en la vida de unos cambios. Yo añadiría eso de nuevos comienzos, que para mí es importante la palabra propósito. Porque si algo, como dijo la doctora, puede ser que una circunstancia llegó a tu vida o tú la estabas planificando. Llegan de las dos. Yeah. Y las dos se pueden interpretar como, wow, esto es como comenzar de nuevo, comenzar de cero, perdí todo en mi casa, como yo. Hay tantas cosas, pero para mí una palabra clave es propósito. Todos los días, ¿cuál es mi propósito cuando yo me despierto por la mañana? ¿Para qué yo me levanté hoy? ¿Para más de lo mismo? O sea, a pesar de todo, de que nuestra vida esté, digamos, ay, mira, estoy en una etapa de mi vida que todo está set, estoy bien de salud, la familia, el trabajo, aún así tenemos que no perder la capacidad de soñar y decir, yo tengo que tener un propósito más allá. Ya cumplí estas metas, ¿cuál es la siguiente? Porque eso es como que esa energía que mantiene uno también, ¿verdad? Como con vida y fluyendo.
0: Me encanta, estamos conectados porque esa es mi palabra favorita. Todo tiene un propósito y es buscarlo y seguirlo, sobre todo. Ya que hablamos de la importancia de tener estos espacios, ¿qué sucede cuando no tenemos espacios para canalizar, ¿verdad? O para procesar las distintas experiencias de vida.
1: Yo creo que de las primeras cosas que ocurre es que nos sentimos bien solos. Y estamos bien aislados. Y nosotros no nacemos sabiéndolo todo. Yo puedo, ¿verdad?, haber estudiado unas cosas, pero no sé de... Hay todo un mundo, hay muchos mundos de cosas que yo no conozco. Pero al yo escuchar, por ejemplo, pues a otras personas hablar de sus experiencias, de sus perspectivas, de su expertise, eso me enriquece a mí. Y a la misma vez también, cuando escucho las experiencias de otras personas y me puedo identificar, pues puedo reconocer contra, pues yo no estoy sola. Tú sabes, esto no es a mí nada más la única persona que le está pasando esto. Fíjate, esto que a mí me está pasando tiene nombre, tiene tratamiento.
0: Y a alguien más le sucede y eso me hace sentir menos aislada, fue la palabra que usaste, menos sola y acompañada, ¿verdad? En el proceso.
1: Sí.
0: Qué bien. Voy a mencionar algunos porque son tantos programas, claro, tengo claro, miedo, claro. Por favor, quiero agradecerle a todas las personas que han venido aquí, todos los invitados, los que nos han apoyado, y si no menciono alguno, pues me perdonan, pero los dejo para el próximo recuento. En ese primer año hubo varios que me llamaron la atención y que recuerdo, hubo uno que titulé El Poder Transformador de la Música, y hubo varios invitados, entre ellos el saxofonista Benny Marín, que vino aquí con su saxofón y nos dio un concierto espectacular, y también vino un maestro de música y el promotor de un proyecto precisamente en Río Piedras, donde se le da clases a niños de las comunidades cercanas que no tienen cómo pagar una clase, le consiguen también los instrumentos y los financian. Así que me pareció maravilloso. El bienestar también viene a través de las artes, y por supuesto, pues la música aporta. Tuve aquí también a una neuroeducadora, Nerima Ríos, que estuvo hablando sobre inteligencia emocional y empatía. Ay, vamos a hablar un poquito de inteligencia emocional y de por qué es importante, ¿verdad? Dentro de toda esa gama de distintas inteligencias, reforzar la inteligencia emocional.
2: Eso, básicamente, de las habilidades blandas, ¿verdad? Lo que están los hard skills, los soft skills, esas habilidades blandas, que también decimos habilidades humanas, es lo más que estamos careciendo. Y yo trabajo mucho en las sesiones de coaching, esa parte de inteligencia emocional, porque es la base. Ella tiene, ¿verdad?, sus cinco características, empatía es una de ellas y demás, pero es tan importante para mí la autoconciencia. Una vez que yo tengo autoconciencia de X cosa, yo puedo entonces trabajar con lo que es, porque ya lo reconozco, claro. Y cuando voy, ya lo manejo las emociones. Eso, las emociones, sean malas, de tristeza, por un duelo, son emociones, tienes que validarlo, sí, me permito sentirlo, ¿qué pasa? Soy ser humano, pero estamos careciendo, como mediador hablando ahora, tantos conflictos que surgen, y cuando uno ¿verdad?, va entendiendo el proceso, digo, en un caso de mediación, pues no asumo postura, ¿verdad?, pero cuando doy talleres de prevención de conflictos en el área laboral y demás, o cuando estoy en sesiones con empleados que me refieren porque tienen situaciones, te vas dando cuenta después cómo llegan ellos mismos al resultado. Es simplemente que, volvemos, no podían salir de ellos para empatizar con el otro. Y después entonces van entendiendo. Hay mucho que es que yo asumía que tú, por no lo que no decía, no conversar. Por eso es que lo primero es perder el miedo, ese autojuicio de valor. Yo no sé, de que me van a juzgar. Ay, es que si yo cuento esto, si yo cuento que estoy siendo víctima de aquello, o si yo cuento que no sé cómo se hace esto, se va a burlar de mí en el trabajo. Ese es el temor que genera inseguridad, falta de confianza. Así que yo creo que eso es sumamente importante. Y la inteligencia emocional, yo lo daría desde la escuela. En etapas tempranas, yo pondría clases electivas y tendría...
0: Se supone que va a haber un currículo parte de un programa que yo no he visto, pero ojalá...
2: Tú puedes ser el mejor ingeniero, el mejor abogado, la mejor doctora, pero si tú no tienes esas habilidades humanas...
1: Y aparte de que lo que se llama el social emotional learning, ese aprendizaje socioemocional, está comprobado que las escuelas, por ejemplo, que implementan proyectos de social emotional learning, que los implementan correctamente, o sea, que requiere que los maestros tengan el entrenamiento y el apoyo necesario para poder implementar las cosas, pero una vez lo hacen, las notas mejoran, las puntuaciones en las pruebas estandarizadas mejoran, o sea, el ambiente escolar mejora, y si ya tú tienes esa base, pues eso es lo que va a ir entonces subiendo a nuestras universidades, nuestros espacios de trabajo, nuestros padres y madres de familia, etcétera. O sea, es un beneficio que va a redundar en toda la sociedad.
0: De acuerdo. Mira, otro de los... De hecho, hablamos de mediación de conflictos, que fue un programa completo que hice con Eri Yolanda. Excelente. Y hablando de por qué, si eso se fomentara más, podríamos evitar...
2: Claro, las tragedias que están sucediendo.
0: Tragedias, vecinos, familias. Tribunales atestados.
2: Exactamente.
0: Cuando todo eso podría resolverse, ¿verdad? Si tuviésemos esas destrezas.
2: Con una simple conversación.
0: Mejor desarrollada. Estuve también a la psicóloga Talía Cuadrado hablando de relaciones de pareja. Eso fue un programa bien interesante, y todas las cosas que salen, las experiencias de ella, que se ha especializado en ese tema por tantos años, hablándome de situaciones que suceden, de cuando son parejas jóvenes, parejas experimentadas, segundos, terceros y cuartos matrimonios. Bien interesante. Yo sé que a la gente le gustó muchísimo. Tuve aquí al doctor César Rey, exsecretario de Educación, sociólogo, educador, hablando de los retos sociales y sentido de comunidad. Es lo que estamos hablando. Y obviamente, pues, un propulsor de que todas estas cosas se enseñen desde la educación primaria para que podamos crecer ya con todo eso asumido. Hablamos sobre el duelo. Estuvo aquí la doctora Luisa Álvarez hablando del manejo del duelo, de las diferentes etapas. Y quisiera repasar rapidito la importancia de permitirnos vivir un duelo en sus diferentes etapas, que no son lineales, pero cómo eso ayuda a eventualmente poder sanar, contrario a que lo neguemos y lo escondamos y lo guardemos.
1: Hay experiencias que nos marcan. Y esa marca no tiene que ser, no estamos hablando de que es algo que se va a mantener así toda la vida, ni que nunca va a sanar, pero nosotros para poder llegar a ese punto de poder sanar, tenemos que reconocer lo que ocurrió. Y hay distintos tipos de duelo. Está el duelo anticipatorio, por ejemplo, que es cuando ya tú sabes que esa pérdida viene. Uh-huh. Cuando tú, y, ¿verdad? Cuando estamos cuidando a una persona que está en una enfermedad terminal, uh-huh, o distintas experiencias, porque el duelo no solamente se refiere pues a la muerte física de una persona. Nosotros podemos tener un duelo con relaciones que terminan.
2: Divorcio,
1: tanto pues, divorcios,
0: una pérdida de empleo.
1: Pérdida de empleo, amistades que se rompen también. O sea, sí, todas esas son cosas, son experiencias de pérdidas y de duelo. Y para uh-huh nosotros poder llegar a ese punto de poder sanar, tenemos que reconocer lo que está, tenemos que darle espacio. Y así sabemos que, aunque el duelo como tal, el duelo, una de las frases que a mí me encanta de una de mis autoras favoritas, Sarah Bessy, es que el duelo es el precio de admisión que pagamos por amar.
0: Oh,
2: qué bonito.
1: Cuando yo amo, el yo decir yo voy a amar algo, es saber que en algún momento lo voy a perder, porque o la persona o lo que sea lo voy a perder, o yo soy la que, yo no soy eterna tampoco.
2: Claro.
1: Así que si me abro y me quiero abrir a la experiencia de poder tener amor y de tener esa, ¿verdad?, todo eso en mi vida, pues tengo que saber que la pérdida va a ser parte de eso. Y nosotros crecemos y nos expandimos alrededor del duelo. El duelo no necesariamente es que se hace más pequeño, que se va o que uno olvida, o cuando de repente te das cuenta después de que, ¿verdad?, alguien murió y pues te cogiste riéndote y después tú dices, ay Dios mío, pero no puedo estar riendo todavía, te sientes culpable. No, es que nosotros nos vamos expandiendo alrededor de ese duelo y de ese dolor. Uh-huh. Y la vida se hace más grande y más plena de esa forma.
0: Qué bien. Hay otros programas que hemos hecho y muchos temas, de verdad, se han cubierto muchísimos temas en este proceso. Pero les recuerdo a los amigos que nos están escuchando a través de WKQ Radio 580. En cualquier parte del mundo nos pueden escuchar a través del internet, WKQ580.com. Y también estamos en directo, en Facebook Live, en la página de Isamari Castro Dad en el día de hoy. Y aprovecho y le envío saludos a algunas de las personas que están conectadas, que algunas han estado aquí, han sido parte de la historia de estos 4 años. Ileana Rivera Bartolomé, que ha venido varias veces, incluso en uno de los años hizo un recuento aquí conmigo también, y hemos estado hablando precisamente de propósito. También acompañó a otras personas, en verdad, en distintos paneles, y ha sido parte bien especial de este proceso. Igualmente Sandra Román, que está por ahí conectada, que también estuvo aquí, hablamos sobre ética. Tú presentaste su libro, sí, de ética, claro, también, sí, en una librería, y estuvo aquí hablando de un libro muy, muy importante. Así que para todos ellos, nuestro agradecimiento también por haber sido parte. Estuve conversando también con Indira Molina, que también ha venido en varias ocasiones. Indira es organizadora profesional certificada, psicóloga licenciada, y es una mujer extraordinaria, voluntaria, que ella donde ve necesidad se mete sin preguntar, sin esperar nada a cambio. Le agradezco mucho que ha estado aquí y participó en un programa en donde vino en su rol también de persona que fue víctima de violencia económica en una relación. Así que tuvo la capacidad también de ser transparente y compartirnos su testimonio, pero ha hecho unos programas excelentes, en particular el de cómo trabajar el trastorno de acumulación. Y ella lo ve desde el lado psicológico, pero también desde el lado de organizadora especializada en ese tipo de personas que tiene conductas que acumulan por razones emocionales y mentales, que a veces va más allá del deseo. Vamos a hacer un comentario breve, porque eso me parece que es un tema bien importante, y aquí el que menos guarda todo. Así que vamos a hablar un poquito de esa importancia de tener compasión y entender estas situaciones como enfermedad mental también.
1: Sí, bueno, el hoarding disorder, o sea, es un trastorno en el DSM-5, o sea, ya es algo que antes era
0: reconocido,
1: claro. Antes era parte, era como que un síntoma de, pero es tan amplio, ocurre tanto, y, ¿verdad?, tiene una unos criterios que son bien específicos que lo llevaron a hacer un diagnóstico aparte. Esto no es simplemente una cuestión de voluntad, ¿verdad? De tener la voluntad o ser más organizado. Cuando estamos hablando de alguien que ya está en ese punto de que hay veces que hasta la salubridad, o sea, hasta del hogar, del espacio, está comprometido, pues hay que tratarlo como se trataría a cualquier otra persona que tiene cualquier otro tipo de condición. Y la compasión es crucial, y el recibir entonces el tratamiento necesario. Y como sabemos, ¿verdad? Hay un espectro, ¿verdad? Ahí, cuando estamos hablando de cuando llega ese punto que cruzó esa línea ya, a ese punto, ¿verdad? Patológico, clínico. Pero en el lado de acá, como tú bien dices, a veces que nosotros pues tenemos demasiada, estamos guardando muchas las cosas.
0: Hay que aprender a
1: educarnos. Exacto. Pues uno hablar, por ejemplo, de cuál es el significado que tienen quizás esos objetos para mí, por qué es que estoy manteniendo
2: este apego
1: con esto. Exacto. Es un temor. Muchas veces es basado en un temor de que, pero si yo salgo de esto y después lo necesito y no estoy en una posición económica para reemplazarlo. Pues, o sea, y pues poder entonces trabajar quizás con esas áreas para, ¿verdad?, tener unos espacios, ¿verdad?, quizás un poquito más.
2: Hay personas que dicen, es que en algún momento lo voy a usar.
1: Sí.
2: Déjamelo ahí, que en algún momento lo voy a usar.
0: Sí. No, ella nos hizo unas historias bien conmovedoras. Es autora también, tiene un libro que precisamente habla de cómo organizar, ¿verdad?, los espacios y la vida. Y estuvimos hablando también de cómo organizarnos a principio de año también. Así que han sido aportaciones bien importantes, Indira. Gracias. Tuve un programa que me conmovió mucho que se llamaba Esperanza ante un diagnóstico adverso. Y fueron dos mujeres extraordinarias, la doctora Wanda Pacheco Bou, fundadora de Respiro en Red, y Betsaida Liz González, que es autora. Pero ese fue su primer libro, De la tumba al jardín. La doctora Wanda Pacheco es sobreviviente de cáncer, y Betsaida Liz Gómez tuvo un trasplante de, creo que fue de hígado, por una condición congénita, hereditaria, y fue bien difícil para ambas. Me narraron sus respectivos procesos, ambas lo pasaron, sobre todo Wanda Pacheco, en etapa bien jovencita. Y fueron momentos de mucha angustia cuando se enfrenta. Y yo sé que muchas de las personas que nos están escuchando, y tengo personas cercanas también, así que es un tema siempre difícil, cuando se recibe un diagnóstico adverso. El apoyo que hay, la fe, que en muchos de los casos, ¿verdad?, sobre todo Betsaida nos contó un testimonio de fe y un milagro. Yo lo he vivido en mi propia vida. Y quisiera hablar un poquito, ¿qué sucede cuando recibimos un diagnóstico adverso? Bueno, y obviamente no tenemos el programa completo para eso, pero un pensamiento básico sobre cómo debemos canalizarlo para no sumirnos en esa angustia que puede ser lo normal, ¿verdad?, que algo así provoque.
2: No deja de ser una emoción que te... Eso es como un balde de agua. Pero sí es importante esa red de apoyo también. Por ejemplo, si se da el caso... yo tengo conocidos que se enteraron de un diagnóstico fatal y fue por casualidad en otro estudio. Pero cuando ya tú tienes unos síntomas y te estás tratando... podemos irnos trabajando, como decía ella, del duelo anterior.
0: Anticipado.
2: Sí. Pues uno dice, voy a ir con dos saquitos, ¿y cuál es la iris que va a reaccionar para cada saquito? Se va a sentir triste, no importa, ¿verdad? Porque el que es negativo es negativo. Pero entonces, ¿qué herramientas ya debo identificar para enfrentar esa noticia? ¿Cuál va a ser mi red de apoyo? Familia, amigos, pareja. Porque inclusive no ir solo a esa cita médica, porque ese momento en que tú sales, si la noticia fue buena, pero si fue mala, cómo tú estás hasta para conducir, cómo tú estás emocionalmente. Y por eso yo digo que ese amigo, esa amiga, esa hermana, ese vecino, ¿sabe?, es sumamente importante esa red de apoyo para uno poder sentir que ese camino, que apenas nuevo comienzo, también, pues el propósito va a ser, pues, yo salir lo mejor posible de, y la importancia de, por lo menos yo resalto mucho esa red de apoyo.
0: Qué bien.
1: Sí. No, y yo recomendaría también, pues, dentro de situaciones que uno se siente que no está en control, ¿verdad? Porque es algo que te está ocurriendo, tú no estás en control de lo que está pasando. Pues tomar entonces control de las variables que sí puedes controlar. Como tú muy bien hablas, de buscar esa red de apoyo que es tan crucial, el movilizar los recursos, ¿verdad?, que sean necesarios, ya sea en cuestión de tratamiento, de cuidado, poner nuestras cosas, ¿verdad?, en orden, y cada día, ¿verdad?, vivir dentro de lo que es nuestro propósito. Y aquí esto va a sonar quizás un poco, pero la verdad es que ninguno de nosotros sabe ni el día ni la hora en que nos toca.
0: Exactamente.
1: ¿Verdad? Exactamente. Y el que yo reciba un diagnóstico, yo puedo salir de la oficina del doctor con un diagnóstico terminal y estoy cruzando la calle y veo un choque de un accidente de carro donde una persona fallece. O sea,
0: antes que uno.
1: Sin diagnóstico, sin nada. O sea, que el decir, esto es una sentencia de... Nosotros no sabemos. Al fin y al cabo, no sabemos el día, no sabemos el momento, no sabemos la hora. Así que cómo yo voy a vivir entonces cada día, ¿verdad? Y uno lo toma día a día. No es simplemente, no es pensar, Dios mío, pues todo el camino que tengo de frente hoy. ¿Qué es la próxima cosa que puedo hacer hoy? Una cosa. Y así vamos, ¿verdad? Atravesando la situación. Pero sí, o sea, buscar ese apoyo es crucial.
0: Me gusta mucho esa mirada porque es verdad, estamos aquí despertados, no sabemos qué pase, ¿verdad? Y Dios nos cuida a todos, pero no sabemos qué va a pasar cuando salgamos. Así que es vivir todos los días con esa confianza de que estoy haciendo lo bien. Yo creo que
2: en este programa tal vez ya lo tiene, es hablar sobre la muerte. Porque la gente no habla de la muerte.
0: No se habla. Creo que
2: mi papá era uno que yo le decía, mira, me voy de viaje, voy a dejar este sobre, y aquí le dejaba la información, y el Jesús, María y José, que en paz descanse, él decía, no, las personas de antes se están atrayendo. Y yo, no, es que yo me puedo ir de viaje y puede pasar. Entonces, ¿cómo? Pues yo estoy siendo organizada. Sí. Yo creo que eso sería un excelente programa porque la gente no habla.
0: Pues fíjate, hicimos uno, pero ya era más dirigido a adultos mayores y era hablando sobre el poder duradero, lo que eso significa. Pero podemos unirlo ya, me gusta mucho esa sugerencia, que de hecho ese es un tema que le vamos a seguir dando espacio porque
2: ayuda a uno a prepararse. Yo hace años le tenía miedo, ya no, hace mucho, no le tengo miedo.
0: Cuando uno vive su vida de la mejor manera, ¿verdad? Claro. Y cada uno con su proceso, en mi caso es un proceso de fe, así que
2: yo me siento tranquila. Y así lo puedo hablar con mi hija, lo hablo mucho con mi hija también, y le digo, mira, yo a esta edad esto, quisiera aquello, lo otro, si yo muero, que le digo que tú piensas de aquello, donde quisiera aquello. O sea, entonces pues uno dice, mira, ya lo he vivido los 100 años, ¿verdad? Exacto. Pero está bien, es algo que hay que normalizar temas difíciles. Sí, bueno. O temas que de momento uno se le hace un taco, ay no, yo no quiero hablar de eso porque me da sentimiento, pero es que hay que hablarlo, ya naciste, te vas a morir en algún momento.
0: Exactamente. Ay, Dios mío, pero es verdad, vamos a mirarlo así. Otro tema interesante, aquí tuve a un psiquiatra, el doctor Mario González Torres, hablando sobre el déficit, trastorno de déficit de atención, y él se lo autodiagnosticó mientras estudiaba, así que eso me pareció bien interesante, y puede tener esa empatía con sus pacientes también, porque cuando le dice lo que están sintiendo, él puede relacionarse. No tiene que ser así necesariamente porque pues los médicos están preparados para trabajar diagnóstico y tratamiento por su conocimiento, ¿verdad? Claro. Pero en el caso de él tenía ese ingrediente adicional de que pues él también lo padece, así que eso le ayudaba en el proceso. Un programa que me llegó al corazón y sé que me toca ir a la pausa, pero lo digo rapidito, no recuerdo el nombre de la organización porque tengo el loguito y no lo puedo distinguir aquí, pero fueron profesionales de la salud que me contaron aquí sus experiencias con misiones humanitarias en Haití. El nivel de valentía, aquí yo tuve un cirujano, un anestesista y un biomédico hablándome de esa misión que fueron para ayudar a través de unas monjitas que los llevaron y los escoltaron a través de la frontera con República Dominicana, y ellos fueron a hacer operaciones que pueden ser aquí bien sencillas y la gente allí se muere, y fueron a hacer trabajo misionero, pusieron hasta luz, hicieron un hospital, una cosa pero extraordinaria, unos seres maravillosos. Así que mis respetos y mi agradecimiento porque fueron profesionales que vinieron a contar eso y que lo hacían todos los años y que se exponían a todo lo que significa la situación social y política en Haití en estos momentos. Me tengo que ir a la pausa, así que regresamos prontito celebrando el cuarto aniversario de WKQ a tu lado.
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0: Estamos de regreso celebrando el cuarto aniversario de WKQ a tu lado, un programa que comenzó con la intención de hablar de temas de bienestar, de esperanza, como decía Iris al principio, un oasis, ¿verdad? Para este mundo que cada día parece más caótico, y queremos que revertir la fórmula, ¿verdad? Hay muchas personas haciendo proyectos importantes y esta se suma a eso, así que yo nuevamente agradezco a WKQ por abrir este espacio y esta oportunidad. Esta noche están aquí conmigo la doctora Zaira González, psicóloga clínica, Iris Yolanda Cintrón, comunicadora, mediadora y autora de estos temas, entre otras cosas, porque Iris, tú tienes muchos sombreros también. La doctora también es educadora, así que aquí estas tres mujeres hacemos lo que hacen como 20.
1: De todo, obviamente.
0: Pero eso es parte también.
1: Claro.
0: Y hay que velar ese multitasking, porque eso a veces va contra el bienestar. Aprendemos nosotras también. Les recordamos que estamos a través de Facebook Live en la página de Isamari Castrodad, ahí nos pueden ver, y espero que este programa se quede ahí para que lo tengan como espacio, ¿verdad?, al que puedan regresar. Estoy mencionando algunos programas, sé que algunos no puedo mencionarlos todos, pero hay un programa bien especial también que me pareció súper importante y le agradezco a la persona que participó, que es autora de un libro también, Brenda Martínez, autora de Mirando Hacia Arriba, y el tema era el enanismo, conocer la condición para vencer los estigmas. Y Brenda estuvo aquí hablándonos de su libro, por eso el nombre Mirando Hacia Arriba, y de los retos que pasan las personas con esta condición y de cómo vencer esos estigmas de la burla o de la falta de comprensión. Y ella está activa en las redes sociales, la pueden buscar también en Mirando Hacia Arriba, porque ha tenido una experiencia de vida que comparte y la usa para educar. Así que eso es súper importante. También estuvo aquí Lili García, que fue de las pioneras en hacer que estos temas fueran importantes en los medios de comunicación, en prensa escrita, motivadora, conferenciante, comunicadora, tanatóloga también, hablando de la muerte. Sí. Y yo sé que muchas personas, de hecho aquí estuvo una abogada, Belma Alonso, que estuvo hablando también de cómo manejar con los adultos mayores esa transición del poder. Junto con otras personas que le estuvieron acompañando, Edith Yamila, y una de las cosas que dijo es que ella se certificó en coach de duelo precisamente porque en la necesidad de ver, y no es el área que ella trabaja, pero es una herramienta que utiliza para ayudarla en ese proceso, y ahora que mencioné lo de Lili, lo recordé. Estuve hablando con distintas autoras sobre libros infantiles y la importancia de que podamos manejar. De hecho, una de ellas, que tiene un libro sobre las emociones, que también, ¿verdad?, estaba un libro interactivo, estaba hablando de cómo ella trabajó con hard news todo el tiempo, pero vio esa necesidad, sobre todo en su proceso de crianza, y estuvo compartiéndolo. Igualmente Ivette Canoura, que lo hizo con el libro dedicado a su hijo, porque pues es una fusión de culturas también, y lo utilizó para ayudar a estudiantes de la Escuela de Artes Plásticas y otras fundaciones en el dinero que se recogía de la venta. Así que miren cómo un solo tema tiene una multiplicidad, ¿verdad?, de motivos. He hecho varios programas sobre adultos mayores. Hay una escuela que dirigía, no sé si todavía dirige, el doctor Ángel Muñoz, y también ha estado aquí a Carón de AARP y otras personas hablando sobre los adultos mayores. Vamos a hacer un paréntesis aquí para hablar de la situación demográfica que vivimos en Puerto Rico y de la urgencia que hay para tomar en cuenta que esta población tiene unas necesidades que no se están atendiendo y nos está, como dice el refrán popular, nos está llegando el agua al cuello. ¿Qué reflexión podemos tener al respecto?
1: Este es un problema, ¿verdad? Una situación que es compleja, es sistémica, ¿verdad? Nosotros somos un país envejeciente, ¿verdad? Tenemos muchas más personas, ¿verdad?, mayores que personas jóvenes. Uh-huh. Así que desde trabajar con crear una sociedad que pueda, que, ¿verdad?, que fomente el que los jóvenes se queden en la isla y donde se pueda ver un progreso y un buen porvenir para las familias que se están desarrollando, para poder brindar ese apoyo, ¿verdad?, a las personas mayores. Y también, pues, toda la situación que, ¿verdad?, que tiene que ver con trabajar con cuidar, ¿verdad?, ese proceso de ser cuidador de padres, a veces, como habíamos hablado también nosotras en uno de los programas, personas que están como el jamón del sándwich, que todavía están criando y ya están cuidando de algún padre, ¿verdad?, que quizás esté enfermo, esté discapacitado, y poder tener estos espacios, número uno, para poder ventilar, procesar, pero también para buscar ayuda, para buscar herramientas, para buscar servicios, que ese proceso de buscar todas esas cosas no sea tan tedioso, o que podamos organizar y canalizar esos procesos de una forma más efectiva para por lo menos quitarle un poquito de esa carga mental a los cuidadores.
0: Es bien agotador.
1: Y nosotros también, pues, como comunidad, ¿verdad? Y nosotros, pues, bendito, pues, conocer a nuestros vecinos, conocer, o sea, para poderle dar la mano quizás a esa hija que tiene, ¿verdad?, el agua al cuello ya y que necesita ese breakecito, y que tú puedas decirle a tu vecino, mira, me voy a ir a hacer las uñas, me quisiera poder ir a hacer las uñas o pasarme un blower o irme a tomar un café en la panadería de la esquina. Tú te puedes quedar con mi mamá, te puedes quedar con mi papá para ahorita, y que podamos tener esa, ¿verdad?, esos lazos, que la carga no recaiga solamente sobre una o dos personas, sino que, ¿verdad?, cuando podemos compartirla, pues se nos hace más liviana, y nuevamente somos comunidad, o sea, hoy por mí y mañana por ti.
2: Yo creo que es como tú decías, de que un tema tiene muchas ramificaciones. Este particular del adulto mayor, ese de que yo veo, porque lo que dice la doctora es bien importante. Siempre, y ahí surgen conflictos en la familia también, porque aquel, porque el otro, que quién. Entonces yo creo, volvemos, tampoco nos enseñan a envejecer, no nos preparan para atender personas mayores, y todo tiene que ser un balance. No puedes recaer en unas solas personas nada más, porque ahí viene la fatiga, el síndrome del cuidador. Esa es una de las ramificaciones, pero hay otra, que como ya la población es adulta, ¿verdad?, creo que más de 40 hacia arriba, estamos en este fenómeno de que muchos están ingresando de nuevo al mercado laboral. Entonces, porque hay muchas personas que están regresando a vivir con los papás. Hay abuelos que son los que llevan a la escuela a los niños, los que los buscan, los que van. O sea, son tantas ramificaciones que esto es un tema muy interesante. Y entonces hace que tú revises la política pública, de que entonces el mercado laboral, ¿cuántos centros de hogares no están abriendo? Yo cada vez veo uno nuevo. Entonces, porque tú dices, en el estudio de mercadeo, pues entonces yo tengo que tener ya qué cosas tengo para esta población, para esta audiencia.
0: Exactamente.
2: Porque está esa parte del tema de cuidador, pero muchos están muy bien.
0: O adultos mayores cuidando ancianos.
2: Esa es
0: otra. Porque a lo mejor en la etapa de retiro, de hacer otras cosas, o de seguir trabajando, y no pueden.
2: Por ejemplo, una mamá que dura hasta los 90 y pico, ya tiene 60 y pico, 70, ella también ya es una adulta mayor. Entonces la cantidad de personas que hemos oído las noticias de abandonados, viejitos en los hospitales, que yo no sé qué, no sé cuándo. Entonces yo creo que y creo que hoy mismo salió en la prensa una legislación nueva, o sea, hay una serie de cosas que yo entiendo que se están haciendo, y nos toca, yo creo que a las sin fines de lucro, al gobierno, a la familia, a la iglesia, a todo el mundo, aportar un granito, porque esto es lo que pinta.
0: Y claro, con la migración también, con los cambios.

0: sobre todo generacional, bien interesante, y produjeron un documental que se pasó en directo por la emisora WIPR en televisión. Así que fue algo, pero bien, bien conmovedor y bien bonito. Y pues todos los proyectos, por supuesto, de los cuentos de Don Abelardo, La Hueva Aérea, uh-huh, y todo lo demás que ha hecho el gran Luis Molina. Tuve un programa que me pareció extraordinario porque vino como iniciativa de una paciente de con diagnóstico de bipolaridad, y ella se me acerca y me dice: mira, yo quisiera, y me refiero a Marina Alemán, yo quisiera hablar sobre, un profesional destacado en otras áreas, sobre este diagnóstico. Y obviamente pues hay unos aspectos de confidencialidad, uh-huh, así que el hecho de que ella viniera voluntariamente a hablar sobre su situación, pero hay un tema aún más profundo. Ella vino con su psiquiatra, quien ella le pidió que la acompañara para hablar sobre sobre lo que es el trastorno de bipolaridad y la importancia de no hacer algo que ella hizo. Y ella, ajá, lo quiere usar para educar. Y fue cuando ya se sentía estable, dejó sus medicamentos sin vigilancia médica. Y pues obviamente se descompensó completamente. Así que hablaron de lo que es el trastorno, abordamos los estigmas y la importancia de educarse, la importancia de la medicación correcta y de la supervisión médica en esas decisiones. Me pareció un acto muy valiente de ambas que vinieran, y sobre todo de mucha educación, y que yo sé que llegaron a muchas vidas, porque esto además aplica a cualquier otra condición.
1: Uh-huh. Exactamente.
0: Y eso me pareció un programa muy, muy valioso también. Hablamos de autoestima, que de hecho ya participo en ese también. Hablé con el chef Eliezer, que estuvo aquí también con una de esas conversaciones de vida. Participó Silverio Pérez también en una de esas conversaciones de vida, que fue extraordinaria, donde hablamos de sus principios y de su etapa actual y de su vida con sus nietos, de su visión del mundo, de sus talentos y la multitud de proyectos que ha tenido y cómo se ha desarrollado, era su compromiso también con Uca Green, y cómo dio un giro, hablando de nuevos comienzos, su vida dio un giro y cambió, ¿verdad? Así que voy a aprovechar esas menciones. Vamos a tomar ese caso de Uca. De momento ya estaba siempre detrás del escenario y de repente ella está en el escenario después de los 60, hablando y educando, y ahora como abuela, hablando desde su realidad y reivindicando lo que tú decías, a la mujer de 60 y pico de años con sus virtudes y defectos, siendo genuina. ¿Qué importancia tiene eso? Cuéntenme qué piensan.
2: Y todos los temas que toca ella.
0: Oh, sí. Los temas de y de manera profunda y de manera jocosa también.
1: Sí, ella es tremenda comunicadora. Y es que nuestras historias importan.
0: Sí.
1: Nuestras experiencias de vida importan. Cuando hablamos, por ejemplo, pues de las mujeres, ¿verdad? Vamos a hablar de las mujeres en particular, que tantas veces a través de la historia hemos sido el anónimo, ¿verdad? Cuando ponen ahí, esto fue escrito por anónimo, el anónimo tenía nombre y el nombre era, ¿sabes? María Martínez.
0: Exactamente.
1: O sea, pues, y a la misma vez también, a medida que vamos envejeciendo, ¿verdad? Pues uno se, ¿verdad? Pues puede irse sintiendo cada vez como, pues quizás más invisible o como más echado a un lado. Y al contrario, o sea, las experiencias de vida, esa profundidad, esa todas esas lecciones, esa sabiduría que vino de, ¿verdad? De experimentarlo, de vivirlo, de estar en el horno de fuego y como quiera salir, uh-huh, al otro lado. Mira, esas historias son importantes y nosotros tenemos, los jóvenes, los niños tienen que escuchar estas historias, nuestros varones tienen que escuchar esas historias también, y nosotras, o sea, nosotros nos nutrimos de las experiencias de cada cual, y por eso es tan importante nosotros poder presentarnos tal cual somos. Y eso no es decir como que yo hago lo que me da la gana y me tienen que aguantar, ¿no? Porque tú puedes hacer lo que te dé la gana y vas a tener tus consecuencias,
2: claro,
1: igual de la misma forma, pero el yo poder decir, mira, aquí en mi gloria imperfecta, aquí estoy, esta soy yo, estas son las cosas que yo he vivido, cuéntame de ti, estoy curiosa, ¿y tú? Y así vamos haciendo, extendiendo esos lazos también, volvemos, de comunidad, de compañerismo, ¿verdad? Y de que no estamos solos.
0: Hubo un caso también, porque hablamos de a nivel, ¿verdad?, personal y de cómo reivindicamos, pero hay un tema que me parece importante también, porque hablamos desde el aspecto humano, pero hablamos en varios programas que hablé sobre bienestar animal, uh-huh, y sobre las mascotas y sobre el respeto. En este caso tuve a Jorge Mercado y Maricel Barros con el libro también dedicado al bienestar animal, y ellos fueron los fundadores de MOSPA, que es el movimiento para bienestar animal. Y tuve otro caso bien particular con un tema relacionado, que fue Remy Martí con Darielis Pagán, su hija, hablando de cómo todo eso comienza desde la casa. Y son personas extraordinarias, súper comprometidas con el tema, pero además que

0: tienen la compasión y educan y están todo el tiempo presentes. Y esto me lleva al tema de que, como decían antes, el que manda y va. Ajá. Y eso me parece tan importante porque no solamente es decir, es hacer.
1: Diciendo y haciendo.
0: Y citando a Machado en la voz de Serrat, se hace camino al andar. Citando a Antonio Machado, se hace camino al andar. Y yo creo que es bien, bien importante. Tenía otras preguntitas, es que estoy intercalando también. Pero, ¿cómo se ve un espacio de bienestar en la vida real? Donde no esté idealizado. Porque a veces tenemos, yo creo que es el conflicto mayor, idealizamos los espacios, y en este caso, de bienestar. ¿Cómo un espacio de bienestar real?
2: Es honesto. Yo creo que empezamos por ser honestos, por ser auténticos. Nuevamente, de que nos podemos presentar tal y cual somos. Yo no tengo que esperar nuevamente a sentirme, a estar perfecta, a estar hecha, a sentirme súper bien para sentir que entonces puedo participar de un espacio de bienestar. Porque nuevamente, nosotros podemos crear bienestar, no importa la situación de vida en la que nosotros estemos. ¿Qué es lo que me va a ayudar a mí en medio de este caos quizás que pueda estar viviendo? ¿Cuál es una cosa que yo pueda hacer para ayudar a sentir un poco de paz en medio de todo esto? Exacto. Pero si seguimos tratando de o presentarnos de una forma muy perfecta, que para mí personalmente es una de las cosas que pasa mucho con el contenido de bienestar en las redes sociales, es tan curado, ¿verdad? Está tan hecho, está tan perfecto. Y yo entonces me siento como que pues, yo no puedo relacionar a eso porque mi vida no se ve así, yo no, pues quizás eso es algo que no está para mí, ¿verdad? Eso no, a mí no me va a tocar. Versus decir, no, aquí yo puedo tener, tú sabes, tengo dos tandas de ropa que todavía tengo que lavar, tengo que, pero me voy a, estoy decidiendo tomar este momento para ir a caminar por alrededor de mi casa, para conectar con una amiga, para, tú sabes, a prepararme una comida nutritiva. O sea, cuando hablamos de bienestar, que incluye tantas áreas, ¿verdad? Exacto. De nuestra vida, pero nosotros poder decir, no, yo puedo crear esto para mí en donde estoy, en mi aquí y ahora, no importa qué. Y por eso, o sea, el poder estar así, honestamente como somos, es algo que es bien importante.
1: Para mí, yo añadiría, es totalmente de acuerdo con la doctora, y yo le digo a las personas, aprende a decir que no, aprende a establecer límites, aprende a romper rutinas, a autoobligarte, que es que todos los jueves yo lavo ropa o todos los domingos. Entonces, de momento pasó, es que no, es que yo tengo que...
0: Porque... Palabras con luz, el cambio.
1: Exacto. Entonces, yo digo, eso también es bienestar. De yo decir, acuerdo. ¿Sabes qué? No me voy a autoobligar más, que porque yo digo que es miércoles, me autoimpongo, porque muchas cosas no las autoimponemos. Sí. Y también decir, ay, nunca digas que no, porque a todo el mundo hay que decirle que sí. Hay veces que humanamente ya no podemos hacer más un favor, no podemos X cosa o aceptar, ¿verdad? Entonces uno tiene que ser honesto, por eso la autenticidad. Ah, y otra cosa, no es ser egoísta, es ponerse uno primero, no desde el egoísmo, desde esa paz mental, eso, espiritual, física, ese bienestar, ¿verdad? Porque entonces si no nos agotamos, ayudamos a 20 personas, nos vemos haciendo 20 cosas.
0: Y nos abandonamos.
1: Pero entonces nos abandonamos. Entonces eso no es ser egoísta, eso es hablar desde el amor propio, ¿verdad? Pero de sano, no desde el egoísmo. Porque eso uno tiene que darse a los demás, eso, ¿verdad? No,
2: claro, pero para yo poder ser eso y para yo poder dar y estar ahí para las demás personas, yo tengo que poder estar bien.
0: Exactamente.
2: Yo tengo que poderme nutrir para entonces tener para dar. Para yo poder ser esa mejor versión de mí hoy, para mi familia, para mis amistades, para la gente con la que trabajo, yo tengo que cuidarme. Y yo tengo que asegurarme, ¿verdad?, de que mi copa esté llena también, porque si no, no tengo para dar.
1: Pero es que siempre hay mucho sentimiento de culpa.
2: Sí.
1: Si yo hago esto, no hago esto, esa culpabilidad, van a decir, me van a juzgar, me van... No, haz lo que te haga feliz, después que no le hagas daño a nadie.
0: Y hay otro programa, decir que no. ¿Cómo manejar la culpa?
1: De verdad que sí.
0: Y ahorita mencioné el libro de Sandra Román y es El Valor de la Integridad. El Valor de la Integridad, un libro excelente también.
1: Así creo que ese es el primero, ¿verdad? Porque el otro ya tiene otro.
0: Este es el más reciente.
1: Ah, ok.
0: Ella tiene otro de mujeres. Por aquí la tengo, ahorita busco. Un libro sobre mujeres bien importante y se me escapó el nombre ahora, pero ahorita Sandra no lo recuerda. Hice programas también sobre temas de, por ejemplo, con la nutricionista Alana González Marrero, programas bien interesantes también sobre nutrición, y con ella hice otro que estoy buscando aquí, quiénes fueron las demás panelistas. Estuvo también la licenciada Selma Dávila y hubo alguien más que estuvo con ellas en el programa. Ahora no recuerdo, pero una tercera persona que hablamos sobre las relaciones de pareja. Y cómo manejar la nutrición en relaciones de pareja, cómo manejar las finanzas, otro tema tabú. después de la muerte, nadie quiere hablar de finanzas. Es que es importante, es importante y necesario, porque si no venimos arrastrando un montón de conflictos. Estoy tratando aquí de acelerar para poderles contar lo más que pueda. De la organización March of Dimes también estuve, yo tengo una relación muy cercana con esta organización y hemos estado hablando sobre los nacimientos prematuros, la importancia de la salud materno-infantil. Estuvo aquí también la periodista y escritora Ada Torres Toro, hablando, porque ahora es una escritora prolífera, lleva como 5 novelas publicadas y otras más que saca este año. Estuvo aquí conversando sobre el tema. Estuve a otro programa que me conmovió muchísimo, que fue con Wanda Malavé, hablando de alopecia, y con ella particularmente, porque ella misma se describe a ella como una persona, ¿verdad?, muy exquisita. Ella todo es a lo Malavé style, como ella dice, y de repente su apariencia física era importante para todo lo que ella hacía, y su pelo en particular, siendo hija de un estilista, y de repente empieza a enfrentarse con algo que ella empezó a tratar de tapar en un principio, hasta que un día lo enfrenta y va con sus amigas y hace un ritual y se rapa la cabeza, se corta todo esa melena espectacular que tenía. Y eso fue una lección grande de humildad, pero a la misma vez que me encanta, Amanda, ahí va. Ella lo aprovechó para empezar a hablar sobre su situación, educar y apoyar a otras personas pasando por esa situación. Eso fue un programa muy lindo también. Estuvimos hablando de liderazgo, estuvimos hablando de manejo de emociones. Aquí estuvimos hablando de cómo enfrentar las emociones en épocas como, por ejemplo, fin de año.
1: Ay, sí.
0: Y algo que me gustaría que comentaran, yo he hecho varios programas especiales que han sido algunos por varios días, no solamente los miércoles, cuando el huracán Fiona, el huracán Ernesto, que se fue la luz en todo Puerto Rico, hice varios programas, en uno de ellos estuve miércoles, jueves y viernes de 7, 8 de la noche hasta la medianoche, 4 horas aquí por 4 días, y ese teléfono no paraba de sonar, porque la gente estaba desesperada. Era una voz de compañía. Yo no podía ir a instalarle la luz, no podía prender un poste, pero el que llamaran y canalizaran. Y quiere un comentario, porque en ese proceso hubo gente que llamó, una señora mayor en Mayagüez, estoy sin comida, estoy en la calle tal. Y un señor dice, yo soy de Mayagüez, dígale a la señora que voy con una camisa así, en un carro así, voy a llevarles comida. Esas cosas a mí me conmueven, porque estamos conectando, y para eso los medios de comunicación son fundamentales. ¿Qué piensan de esa conexión?
1: Los buenos somos más, como decimos. Sí. Y eso es para que tú veas el poder que tiene para resolver problemas prácticamente al momento los medios de comunicación. ¿Y dónde ocurrió? En un espacio, ¿verdad? Donde tratamos cómo ayudar a los demás, cómo ese bienestar. Así que es sumamente importante. Y me imagino esa emoción de la señora también, ¿verdad? Cuando la persona llega entonces y le lleva. Esa es la maravilla.
0: Sí.
1: Esa es la maravilla.
2: Y también hay unas experiencias que son nuestras. Uh-huh. Hay unos marcos culturales, históricos, que nosotros como personas isleñas, como puertorriqueños o personas que vivimos aquí en Puerto Rico, hay cosas que nosotros las entendemos, que no tenemos ni que mediar palabras, porque nosotros sabemos. O sea, quizás otra persona, viendo lo que es verdad, el estrés, que el PTSD, el estrés postraumático que se activó en muchas personas con Fiona. Yo me acuerdo con Fiona, por ejemplo, yo estaba también desde mi casa sin luz y todo, haciendo un live, enseñando pues unos ejercicios de respiración, porque personas estaban escribiéndome como que, mira, estoy desesperada, o sea, ¿qué es lo que está pasando? Esto es María otra vez, no es María, pero yo entiendo eso, y no lo voy a minimizar, ni voy a decir, ay, chica, pero por favor, porque yo lo viví también, y yo estaba haciendo estos ejercicios para mí también. Pero que por eso es importante también tener estos espacios que son nuestros, y que hablan a lo que es nuestra realidad cotidiana e histórica de aquí en Puerto Rico, ¿verdad? Es lindo y consumimos más, ¿verdad? Contenido de todo el mundo, pero es tan importante tener algo que es nuestro.
0: Eso que dices de que es nuestro, de verdad que hace una diferencia tremenda, porque en otras circunstancias no se puede entender. Y otro de los programas que también me marcó mucho fue sobre violencia de género. Y otra persona que vino, escribió un libro y realmente que te utilizó. Mira qué interesante esa historia. La persona no conoce a Iris Yolanda, pero la escucha a través de otra publicación, la contacta, Iris Yolanda me contacta y terminamos haciendo ese programa con María Eugenia Salazar, hablando sobre la situación que ella vivió y por qué no se iba. Porque ella tenía miedo de perder a sus hijos, y o sea, de que la situación fuera, y el miedo, lo que no se comprende a veces. Así que eso es algo que es un tema que va a seguir teniendo vigencia. Hay uno que tengo que decir que, ¿verdad?, con todo el prejuicio del mundo, fue mi favorito, y es que estuvo mi hijo aquí para un programa de Acción de Gracias, donde hablamos por qué damos gracias, y fue una conversación ya con mi hijo adulto. Y fue, ¿verdad?, joven, pero ya adulto, mayor de edad. Y fue una conversación que me conmovió mucho. Y como sé que nos queda poco tiempo, quiero mencionar esto para que hablemos sobre el tema. Aquí sé, las emociones, no solamente que se tratan de enmascarar mucho, que hablamos también sobre la máscara de las emociones, pero sobre todo en el varón, es bien difícil aceptar la vulnerabilidad. Y en un momento de la conversación, yo le digo, sí, porque es que a veces para el hombre, y estoy hablando del mismo estigma, y mi hijo me dice, con todo el amor del mundo, me dice, no mami, eso era tu generación. Mi generación lo validamos y buscamos ayuda. Y han normalizado ir a psicólogos, ir a
1: llorar,
0: aceptar, sí, hablar con sus amigos, reconocer, sí, que tienen problemas. Y en ese momento, yo, mi emoción, aunque yo lo sé, pero que lo reiterara en un micrófono, me pareció tan maravilloso. Y eso me da tanta esperanza con estas nuevas generaciones, que se critican mucho, pero a veces no se ve todo lo que aportan. ¿Qué me pueden decir sobre eso?
2: Yo creo que esto es algo generacional, ¿verdad? Las generaciones siempre estamos como que tirándonos unas a las otras, ¿verdad? Eso es algo que ocurre, pero estos jóvenes de hoy en día, o sea, crecieron en un mundo totalmente diferente al que nosotros crecimos, al que crecieron mis papás. La mentalidad de ellos es otra cosa, y que hay unas cosas que trabajar, como en todas las generaciones las ha habido, sí, pero también ellos ven posibilidad, ellos ven conexión, ellos, las prioridades que tienen, ya la prioridad para tantos de ellos no es simplemente pues trabajar hasta morir, sino yo quiero tener una vida con propósito, yo quiero tener una vida plena, y aunque quizás no me gane tanto dinero, pero voy a tener paz, voy a tener estabilidad en otras áreas, y eso para mí es válido y es importante. O sea, ellos están cambiando los paradigmas, en muchos sentidos, y eso, y nosotros tenemos mucho que aprender de ellos.
1: Donde el crecimiento no es el dinero necesariamente, es lo que me dé felicidad, tiempo para yo irme a surfear, ir al cine, y cada generación, como dice la doctora, pues tiene sus características, claro, eso pues lo sabemos, pero es bien interesante porque, a diferencia de nosotras, yo, el acceso a la información no es comparable. Por eso es que ahora son más abiertos, ¿me entiendes? Porque es que en mi época, imagínate, que no había internet, que no aquello.
0: Eso sumaba todos los tabúes que había. No quiero que se me vaya el tiempo sin enseñarles esto. Miren qué maravilla. Dime el nombre de tu hija nuevamente.
1: Ay, Aleris.
0: Aleris. El que nos está viendo por Facebook Live puede verlo. El que no, es como una cerámica para portar los espejuelos cuando uno los pone a descansar. Y Yolanda le puso el nombre, ¿cómo fue?
1: Es que como es una nariz, narijuelo.
0: Un narijuelo, es una nariz.
1: Es un narijuelo.
0: Me parece extraordinario. Así que le agradece tremendamente. La pueden buscar en las redes porque la verdad que es espectacular. Así que pues con esto tengo que cerrar porque se me acaba el tiempo antes que Pacheco me apague los micrófonos. Pero les dejo con esta reflexión breve. Hoy no celebramos solo 4 años al aire. Celebramos algo más profundo, el haber abierto un espacio donde sentir, pensar y hablar de lo que muchas veces callamos. En un mundo que nos empuja a seguir, a producir, a resolver, detenernos a cuidarnos puede ser o parecer un lujo, pero no lo es. Es una necesidad, es una forma de sostener la vida, de sostenernos. Si algo hemos aprendido con este programa es que el bienestar no ocurre de un día para otro. Se construye de lo pequeño, con una conversación honesta, pedir ayuda, poner un límite, darnos permiso para empezar de nuevo. Y tal vez hoy, más que llevarte muchas respuestas, quiero dejarte una pregunta sencilla. ¿Qué puedes hacer para tu bienestar hoy? Algo posible, algo real, algo tuyo. Gracias por acompañarme durante estos 4 años en WKQ a tu lado. Gracias por estar, por escuchar, por permitir que este espacio también sea tuyo. Seguimos aquí caminando juntos y aprendiendo, porque cuidarnos también es una forma de vivir mejor. Gracias a la doctora Zaira González, gracias Yolanda, gracias Pacheco. La verdad que ha sido una experiencia extraordinaria, y los dejamos con ese pensamiento: el bienestar no es un lujo, es una necesidad y tenemos que priorizarla.
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7: Saludos, yo soy Jay Fonseca, tu WKQ 580 con HU Live desde Guaynabo, Puerto Rico, hoy con Adolfo Rodríguez. Válgame la biznen, Donald Trump había escondido. Mira, Donald Trump había escondido que la verdad era que Irán había logrado atacar mucho más de lo que se había admitido. Y hoy, adivinen quién publicó la foto diciendo, chacho, nosotros le hemos dado duro. Pues mire, hoy el Washington Post publica unas fotos de satélite publicadas o mostradas por Irán. Obviamente habrá un montón de gente que va a decir, ¡ah! Eso es inteligencia artificial. El problema es que aparenta ser que son de satélites chinos. Ay, virgen. Oye, Adolfo, si yo te doy una camisa de cuarto poder, ¿te la pones?
8: ¡Claro!
7: No de cuarto, la de cuarto.
8: También.
7: Cuarto poder. Está bien.
8: Y me voy a Japón o a China con ella también.
7: No, está bien. No hay... Ok, tíralo.
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7: Hoy en WKQ 580 le caen arriba a la investigación de ProPublica diciendo que es falso, que Lucifer, que Satanás, que no negocian los votos nada. Bueno, esta mañana escuché a Iván y a Ramón. Y pues yo tengo que contestarles, porque yo sé que no están diciendo por mí, pero sí que están diciendo por mí, sí. Y por si acaso, pues sí, yo creo que todos aprendemos de estas cosas, ¿verdad? Pero nada.
8: Iván, dame una llamadita.
7: Iván y Ramón, saludos a ambos.
8: Dame una llamadita a ambos.
7: Oye, Adolfo, mira, Puerto Rico paga el IBU más alto de la nación.
8: Así es.
7: Paga el impuesto corporativo segundo más alto del mundo. Y tenemos 33% de impuesto de individuo después de 61 mil pesos. O sea, en otras palabras, si usted compra una casa que paga 2.500 pesos al mes, ya a usted no le sobra ni un peso para nada más, ¿verdad? Pero pretendemos. Anda. Ay, bendito. Y ese es el. Si es el tobillo, pues ya usted sabe. Carlos Correa acaba de anunciarse que va a perder toda la temporada por el problema del tobillo, y pues, eso es precisamente. Sí, esperemos que no sea ese tobillo, pero ese era el que precisamente no querían pagarle los 800 millones porque aparentemente iba a tener precisamente una situación en el tobillo. Da mucha pena que ese sea el caso. Ok, hoy en WKQ 580, Adolfo, yo sé que tienes una perspectiva diferente a la mía y no pretendo cambiar la tuya. Oye, alguien va a ir preso aquí. Esto, ayer hablamos de esto, yo, Adolfo, todavía tenemos que darle hoy un poquito de ese tema. O sea, alguien tiene que... Esta gente, el secretario de salud dice, no, que la jefa de familia, que, o sea, entonces ayer sacan que si el asesor de Rivera Chats, Manuel Lavoy, o sea, si de verdad esta gente va a seguir así, este cuatrinio promete, o sea, este cuatrinio es, ¿ah? O sea, ¿quién va preso aquí? ¿Van a seguir? Nada, aparenta ser. Hoy, quemados dentro de autos 6 entre Morovis y Arecibo. Hoy protesta la Universidad de Puerto Rico, juez ordena que se reabran los portones. Hay que hablar de eso unos minutos. También los que hemos tenido iPhone pudieran pagarnos 95 pesitos por una demanda de clase erradicada, mientras que el Ballroom, que va a costar 1,000 millones en fondos del gobierno, Donald Trump no tiene 10 centavos para ponerlo ahí. Pero hoy Tom McClintock considera pedir la independencia para Puerto Rico en otro proyecto de ley. Va a seguir sacándole la... Yo le dije, toda la semana sale Tom McClintock con la misma historia.
8: Tipo más racista, de los más racistas. Vamos a decir, de los más racistas que hay en el Capítulo Federal.
7: Oye, hay una controversia de si Giovanni Vázquez tiene problemas de salud mental por Alofoque y Molusco. Vamos a hablar de eso unos minutos.
8: Claro.
7: Vamos a hablar de eso unos minutos. Oye, por si acaso, se le ve la encuesta en nuestro espacio y estamos, pero barriendo, pero por mucho.
8: O sea, que estamos número uno.
7: Sí, de 12 a 3 también.
8: De 12 a 3, esa cátedra también.
7: Cátedra también, sí.
8: O sea, que si alguien dice que es el número uno, siendo el número 6.
7: No.
8: Tiene problemas.
7: ¿Cómo sabes que es el número 6?
8: ¿Ah?
7: Chicos, sean malos. Pero nada, gracias a ustedes. Oye, Donald Trump volvió a hacerlo. Le ganó. Y esto es triste, pero es la verdad. Le ganó a los demócratas. Digo, a los republicanos realmente. Y por eso digo que es triste, no porque él gane o pierda, sino porque el partido nunca se va a dar a respetar. Y aparenta ser que en el Congreso pues nunca va a haber alguien que lo enfrente. Y el poder total presidencial, pero es que volvió a ganar. En Indiana los republicanos le hicieron frente. 7 senadores del estado le hicieron frente y dijeron que no iban a hacer el gerrymandering, que no iban a cambiar el mapa electoral. De los 7, 5 perdieron. Él es que tiró candidatos en contra y endosó a los 5. O sea, en otras palabras, South Carolina, Alabama, o hacen lo que yo digo. O puede ser que pues te pase como los de Putin, que de repente aparecen y se suicidaron con metiéndose 4 tiros y cayéndose por las escaleras. Hoy otra vez los tanqueros vuelven a estar detenidos allí en el estrecho de Hormuz, pero el petróleo bajó $95 por el alegado acuerdo entre Trump y el gobierno de Irán, que dicho sea de paso fue anunciado por Pakistán, por eso mucha gente le está dando credibilidad. Yo soy Jay Fonseca, esto es Lucas 580, coming to you live desde Guaynabo, Puerto Rico. Hoy en el municipio de San Lorenzo hizo la subasta a las 10 de la mañana en el Priscila Flores de San Lorenzo, y de las 1, 2, 3, 4, 5, 6, 7, 8, 9 casas que había, se adjudicaron 1, 2, 3, 4, 5, 6, 7 casas se vendieron. Así que yo creo que los alcaldes ahí, esa es la oportunidad. Hay que hablar de eso unos minutos. Yo soy Jay Fonseca, esto es WKQ 580, hoy con Adolfo Rodríguez desde Guaynabo, Puerto Rico. Hoy desde Guaynabo y para todo Puerto Rico, soy... ¿Te acuerdas de Fernando Pérez González? Paz, descanse, hermano.
8: ¡Oy!
7: ¡La hay!
8: ¡Claro que la hay!
7: Bueno, un día para celebrar a mamá no es suficiente, pero como ya está todos los días para ti, hoy es un buen día para regalarle a mamá. ¿Y qué le vas a regalar? 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
7: Buenas tardes, saludos. Yo soy Jay Fonseca, esto es WKQ580, coming to you live desde Guaynabo, Puerto Rico. Gracias a todos y todas por estar con nosotros. Hoy, creo que hay que... Ok. Veo.
8: Oye, en la caja de bateo, practicando bateo. ¿Qué se lesionó? O sea, en la práctica de bateo. Una pena. Y la otra lesión que tuvo, ¿te acuerdas? Que fue cuando le daban un masaje.
7: Pues ese es el problema, que cuando el cuerpo...
8: Una fragilidad ahí.
7: Ahí, pues. Recuerda que estos atletas llevan el cuerpo unos extremos, tú sabes, que eso... nosotros acá... no tenemos esa...
8: Sí.
7: Y yo sé que mucha gente quizás pensará que no... Bueno, pero obviamente requiere condición, pero el cuerpo es el cuerpo. Entonces, son seres humanos. Requiere un montón de disciplina para requiere un montón de fortalecimiento
8: debe
7: físico.
8: Debe ser tan frustrante que tú estés en una práctica de bateo en el cajón y tú te lesiones un desgarre de un tendón del tobillo. O sea, eso tiene que ser una de las cosas más frustrantes que debe tener un atleta de ese nivel. Es que...
7: Fíjate, yo te voy a ser honesto. Dicen que eso pasa bastante porque es momento cuando tú no esperas estar lesionado, así que no te estás cuidando, no estás más pendiente. Dicho eso, recuerda que el desgaste de una temporada de 162 juegos es... ¿sabes?
8: Pero aquí lleva ¿cuánto? ¿80?
7: Lleva
8: 80,
7: lleva ni 40. Pero de nuevo, mi punto es que cuando tienes tantas temporadas de 160 juegos, pues va a llegar un momento que por eso, de hecho, él tiene los seguros no le daban garantía de 12 años y 13 años, porque la parte médica se decía que hay una alta probabilidad de que un tobillo a él le fallara, porque ya había tenido una lesión de tobillo, y esa lesión de tobillo había... era una lesión que tendía a regresar cada cierto tiempo, y pues tenía una vulnerabilidad, y por eso la parte médica. Y yo pues, y eso es el cuerpo, bro. Por más que tú te cuides, por más que... bueno,
8: una pena, de verdad.
7: Lo es, una pena. Bueno, Adolfo, vamos a hablar de los fantasmas del Caribe.
8: Somos los fantasmas.
7: Mira, Adolfo, yo sé que tú y yo lo vemos diferente, pero hay que darle este tema. Y yo lo voy a decir de la siguiente manera. Si los presos tienen derecho al voto y las personas confinadas en Puerto Rico logran acceso a políticos para llegar a acuerdos, ¿qué me garantiza a mí que no haya acuerdos para cosas de mirar para el lado? Y mucha gente va a decir, Jay, obvio que mirar para el lado es el trabajo que no se le puede permitir a un empleado de corrección. Y tú y yo sabemos, y todos los que trabajamos en los medios hemos escuchado, y si yo cojo llamadas ahora mismo del público de la cárcel, me van a llamar. Es un hecho, es un dato que en el indictment federal aquí hubo un acuerdo, y esto está escrito así mismo en el indictment federal del 2024 de diciembre, diciendo que a los presos se les daba, a los de los tiburones, a los
8: 21,
7: se les daba PlayStation, Plasma TV, celulares. Eso es un dato, eso es un hecho, eso es un fact, que aquí hubo una acusación federal con evidencia de PlayStation en la cárcel, de visitas indebidas, de salidas indebidas, de televisores indebidos. Hay evidencia, eso no es una opinión, esos son los hechos fácticos. Los datos te dicen que había un acuerdo de empleados de custodia, de corrección y jefes de corrección que han sido acusados porque en efecto había un trueque de dame PlayStation, dame Game Boy o lo que hoy día se use. Yo estoy viejo.
8: Xbox.
7: Xbox, dame, no, chico, pero portátiles, Nintendo Switch, dame Switch, dame Plasma TV, déjame salir y entrar. Y yo he hablado con gente de corrección que te habla de esto. Y tú también probablemente. Todos hemos escuchado los cuentos de cómo a unos que están en unos niveles le dan unos permisos para entrar y salir de la cárcel. Shh, callado. Y es la coartada perfecta. Es el alibi perfecto. Porque yo estaba en la cárcel cuando eso pasó. Yo no, yo, ¿cómo ya pude haber matado si yo estaba en la cárcel de María? Esa es la verdad. Y aquí, como todo el mundo le tiene miedo al tema, porque todos le tenemos miedo, todos le tememos al tema, todos, todos. Porque ¿quién quiere meterse con la población que en efecto ya ha demostrado que es capaz de cometer delito? Pues nadie se atreve a decirlo. Pues ¿qué pasa? Que los hechos son que para que eso ocurra, tiene que haber una conspiración en esas cárceles, que al menos sabemos de 5, según el indictment federal, de 5 cárceles que este acuerdo estaba corriendo. O sea, de repente, esta mañana yo escuché a Iván Rivera y a Ramón Rosario, ambos a quienes considero personas que tienen mucha capacidad intelectual y a quienes escucho recurrentemente, barrer el piso con los que hemos cubierto el tema, dándole credibilidad a la historia, y especialmente Ramón, y le escribí a los dos por si acaso, y lo digo con... Ok, so, ellos le pueden dar credibilidad a que empleados de corrección le dan PlayStation, le dan Plasma TV, le dan visitaciones o salidas indebidas. Todo esto está en un indictment federal, allí con evidencia, presentado, 34 acusados, empleados de custodia de corrección. Entonces, todo eso pasaba, pero los que nombran a los que están allí puestos no sabían nada. Ellos no saben nada. Los políticos que se encargan de negociar con los confinados, ellos, no, mamá, mamá, yo soy tan mamá que no me doy cuenta de todo lo que ocurre bajo lo que pasa allí. Nadie se enteró, ni los empleados de confianza, ni los de custodia, ni los alcaides, ni los empleados nombrados por el PNP, ni los de corrección que trabajan recaudando de fondos del PNP. Nadie del PNP se enteró, nadie. Todo eso pasaba allí tras bastidores. Shh, callado, callado, en 5 cárceles diferentes. Nadie sabía. Entonces, de repente, un medio dice que cuando llega Donald Trump en el 2025 iban a continuar la investigación para saber cuánto conocimiento tenía la campaña de Jennifer González de que no solo se acordó darle beneficios y demás, sino que además la administración empieza a legislar un montón de leyes favorables para la comunidad correccional, entre ellas entradas y salidas a trabajar. Entre ellas, después del caso de Hermes Ávila, entre ellas, ¿verdad?, condiciones cuestionables de si tenemos la capacidad de supervisar o no esa población que entra y sale de la cárcel para trabajar o no. De si tenemos la capacidad de supervisión, que ya sabemos que no, porque el caso de Hermes Ávila nos demostró que no. Pero de repente se legisló que cada 6 meses las personas que están confinadas puedan tener acceso a libertad bajo palabra, cada 6 meses, si se deniega, cada 6 meses pueda volver. Y un montón de leyes como esa. Y de repente se buscó a ver por parte de unos fiscales federales y unos agentes de la DEA a ver cuánto conocimiento puede tener la campaña de Jennifer González y cuánto conocimiento puede tener la propia Jennifer González. Y esa parte de la historia que no está en el indictment es lo que dice ProPublica, que hay fiscales federales y agentes federales con conocimiento que hablaron con ellos o fuentes con conocimiento del asunto, de que cuando se fue por ahí, le dieron para la investigación, que por ahí no siguieran, que se enfocaran en los temas de la cárcel y la droga, pero no en la parte política. Lo cual, por si acaso, ProPublica es un medio de izquierda liberal progresista. Sí. Y es un medio de izquierda y son anti-Trump. Sí. Pero qué cosas, ¿no? Que todo lo otro está en el indictment, le podemos dar credibilidad. Pero esta parte del indictment no le podemos dar credibilidad. La parte de que le daban drogas a los presos a cambio del voto. Hombre, Adolfo, por si acaso, yo no creo que era droga a cambio de los votos. Es droga, no es droga, es todo. ¿Tú quieres beneficio? Haz lo que yo te pido. Haz lo que yo te pido es, ayúdame a traficar la droga, ayúdame a trabajar las cositas que más hacen falta trabajar aquí en la cárcel. Te quedas callado cuando tú veas algo que no debes ver. No solamente estamos hablando de personas adictas a drogas que llegan a la cárcel y le dicen, déjame ver tu papeleta a ver si tú votaste como es o no te doy droga. Porque parte de lo que ocurre en la cárcel, todo el mundo sabe que es que hay puntos de droga dentro de la cárcel. Y que mueren recurrentemente 80 y 90 freos anualmente en Puerto Rico porque por dosis de fentanilo. O sea, de repente, vamos a hacernos aquí. Y yo escuché esta mañana a Ferdinand Pérez y a todos los analistas políticos. Ay, María, eso no es. Eso, yo no lo creo, no lo creo, no lo creo. Pero vamos a hablar del tema. Para lograr el rating, voy a hablar del tema. Pero no lo creo, no lo creo. Le quito credibilidad. No lo creo, no lo creo, no lo creo. Pero no han leído la historia. Porque cuando hablan de la historia, no hablan de las cosas más básicas de la historia. Y empiezan a decir, no, ¿y por qué la periodista no preguntó eso? Te preguntó eso. Si leí la historia, lo preguntó. Y cuestionó a la gobernadora. La gobernadora no le dio entrevista. Y cuestionó sobre una foto de WhatsApp y se le preguntó a la gobernadora directamente si ya se había reunido con personas de este grupo y ella, la gobernadora, no contestó la pregunta de si se había reunido o no, dijo que se había reunido con familiares, no dijo si no, se había reunido con los líderes o no. Y por si acaso, derecho tiene la gobernadora a reunirse con quien sea porque nuestra ley en Puerto Rico le permite a los reos cabildear. Y mientras existe el voto de los presos, pues hay derecho a eso. Así que yo, a todos los que han dicho que no le creen a la historia, por lo menos léanla antes. No tengo problema. Pero cuando vayan a leer, cuando vayan a discutirla, por lo menos sean honestos y digan, mire, es la historia. Todo lo otro ya había salido. Había salido los acuerdos de PlayStation, habían salido los acuerdos de celulares, de las visitas, entradas y salidas a la cárcel de forma extraña. Todo eso ya había salido. Está en un indictment federal. Lo único nuevo es cuánto conocimiento tuvo la campaña de Jennifer González y Jennifer González como tal, de que pudieras te incluir el que tú quieres estos beneficios, pues tienes que votar como yo quiero que tú votes. Y como, y por si acaso, los presos te lo dicen abiertamente, la gente que es población confl- sí, pues seguro, tú quieres que yo te dé comida, pues tienes que hacer esto que yo te estoy pidiendo, tú quieres que yo te dé esto. Ah, es una violación de derechos civiles, eso es un delito, todas esas cosas. Sí, todo el mundo sabe que eso se negocia así, se acuerda así. Así que, a mí, ¿verdad? Cuando yo escucho a estos analistas, mire, si usted le tiene miedo a las noticias, pues no toque la noticia. No la toque, pero no le, no le eche, no embarre la noticia. Por ejemplo, esta mañana y ahora sí termino. No, que Joseph González era el jefe del FBI. ¿Y cómo es posible que él se fuera a trabajar en la campaña o trabajar, perdón, como jefe de la policía de alguien después de saber que ella estaba traqueteando, cogiendo votos a cambio de? Mire, mi hermano, José González tiene una cantidad de información de investigaciones abiertas sobre los políticos en general en Puerto Rico, igual que los políticos en México. Él se fue a dirigirle al FBI en México. Imagínate tú, toda la información. O sea, para él, bendito, esos son que negocien votos por... ¡Ay, bendito! Eso es... Para José González, eso es como comerse una lollipop, una paletita de esta de
10: chicle, de chicle.
7: O sea, la paleta Charms, uh-huh, es la más sabrosa. O sea, para José González, que estuvo en México, donde en efecto acaban de acusar al gobernador de Jalisco de ser parte integral de Jalisco Nueva Generación, el cartel más asesino de México. Tú sabes, whatever. Dicho eso, a los que plantearon ese asunto, ¿por qué no leyeron la historia y no se dieron cuenta que Joseph González ya no estaba en el FBI cuando en efecto Donald Trump, según la historia, dio la instrucción de que no siguieran por la ruta de los políticos? Porque la historia claramente habla de la fecha, diciendo que cuando se dio la instrucción fue cuando ya Donald Trump estaba a cargo. Para mí, la historia tiene unas lagunas que honestamente a mí no me gustan. Y no doy por sentado que es cierto que le dieron drogas a cambio de... Yo creo que en nuestras cárceles hay una cultura donde hay gente que manda, que no es la autoridad, no es corrección, y todo el mundo sabe eso. Igual que en una área en Puerto Rico, no manda necesariamente el gobierno en todas las zonas, en residenciales públicos y diferentes zonas, que sabemos que hay que ir a pedirle permiso al muchacho del punto para poder entrar a hacer campaña y cualquier otra cosa. Lo sabemos. O no sabemos cómo, por qué mataron al teniente del ejército ahí en Ponce. Cuando había un servicarro, aunque la carretera era de dos vías, la habían convertido en una sola vía, y cuando el muchacho entró y la policía dice, sí, es que bendito ahí, es que el muchacho entró por la ruta que no era y no podía entrar por ahí. Así que hay un montón de áreas en Puerto Rico donde el gobierno no manda, donde manda la calle. Y en las cárceles eso pasa y todo el mundo lo sabe. Y donde parte de las negociaciones incluyen el mirar para el lado, y el mirar para el lado incluye que pueda ser que tal vez, que quizás pues si tú no haces este voto como yo quiero, pues ¿a qué es lo que tú necesitas? Ah, pues aquel quería PlayStation, no, te quedaste sin PlayStation. Ah, tú eres un adicto, pues te quedaste sin droga. Sí, eso no implica, y lo que estoy planteando es que es una posibilidad real que hay unas personas en Puerto Rico que mandan en la cárcel, que no sea la autoridad, y que miren para el lado. Pasa todos los días en todas las investigaciones de corrupción, todo el mundo sabe el nivel de corrupción que ha habido en las cárceles aquí desde la época del Oso Blanco. Así que de repente decirme a mí que los jefes del partido y los jefes de la cárcel nombrados por los partidos políticos saben el PlayStation, saben el celular, saben de los plasmas, entradas y salidas extrañas, se legisla un montón de leyes para favorecer que haya entradas y salidas de la cárcel de forma bastante extraña y cuestionable. Y de repente también se le dice a los presos, ah, ¿tú quieres esto? No hay PlayStation para ti. Ah, ¿tú no quieres esto? No hay voto para ti. Ah, ¿tú quieres esto? No hay droga para ti. ¡Oh, eso no puede ser! ¡No puede ser! ¡No, no, no! Todo lo demás sí, pero el voto no, porque en el voto los políticos no van a permitir que se traquetee con el voto. ¡Mira, vete para el cara! ¡Mira, vete para el cara, por favor! ¡Ey, no, mi mamá! Tengo miedo, tengo mucho miedo. Ah, bueno, pues mira, no seas analista político. Vete para tu casa y analiza a Kindergarten. No hay nada malo en ser de Kindergarten. Nada malo, no hay problema. Pero si usted no quiere atreverse a decir las cosas que pasan en este país, pues no sea analista político. Váyase a vender panas y ñame y plátano. Amarillo. Los plátanos. Pero, ¿sabes? Yo escuchar esta mañana y esta tarde a todo el mundo decir...
10: Tengo miedo.
7: ¡Mire, mi hermano! Ellos, los políticos, saben todo lo otro y negociaron todo lo otro, pero en el voto no se negoció. Y yo sé... Pablo José también probablemente ganó en las cárceles. A lo mejor, tal vez, quizás, qué sé yo. A mí lo único que me parece es que todo el resto de la historia le damos credibilidad. Es verdad, los PlayStation, se negoció la entrada y salida, se negoció las visitas, se negoció plasma, y todo. Pero el voto no, porque el voto en Puerto Rico se respeta. Mere pa'l cara. Cuando regrese Adolfo Rodríguez, reacción.
0: Ay, Vilén.
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0: Bueno, regresamos. Esto es WKAQ 580. Yo soy Jay Fonseca con Adolfo Rodríguez. Y ahora le toca a Adolfo responder a mi diatriba. Yo lo único que pido es, si usted tiene miedo, pues no toque el tema. Chévere, lo comprendo. Y por si acaso, yo he hablado con personas de la población correccional y te hablan abiertamente del tema de cómo en las cárceles de Puerto Rico mandan unas organizaciones al lado. Y eso es parte. Y decirnos lo contrario sería mentir, ¿no? La cosa para mí es que en la historia lo único nuevo, porque todo lo otro se había negociado, lo único nuevo es que para mí es medio sensacionalista el titular, seguro. Pero decirme a mí que todo lo otro se negoció y todos estos proyectos de ley se negociaron, pero el voto no, todo lo otro sí, tú quieres un PlayStation, tienes que bregar, tú quieres un juguito de parcha, tienes que bregar, tú quieres, pero el voto no se negocia, porque eso es sagrado, eso no se puede permitir. Mire, pescado. Pero nada, Adolfo, te escucho y dime tu impresión.
1: Mira, hay varias cosas. Yo no voy a frontear aquí de que yo soy más macho y no tengo miedo. Honestamente, no me produce ni una cosa ni la otra. Y tú y yo siempre nos hemos distinguido por decir las cosas que creemos, así estemos o no estemos de acuerdo. Vamos. Desde que se comenzó con las negociaciones por parte del gobierno con algunas organizaciones y entidades, después de la muerte de doña Trina Padilla, una mujer de carta cabal que defendía los derechos de los confinados. Una vez ella fallece, los confinados se quedan desprovistos de quien hable por ellos o los defienda ante el gobierno. Esa es la realidad de lo que pasó de un momento para acá. Y Dios tenga en su gloria a doña Trina Padilla. Eso es la realidad. De ahí para adelante, fíjate que le ha tocado, no hay una figura como doña Trina, y ahí entonces se crearon organizaciones adicionales donde solamente en un momento dado había los Ñeta, después se crearon los 27, ahora se están los 21 y todos los que ya sabemos que están por ahí, que para mí son parte de lo que mantienen un control en la cárcel. Hay otros grupos que están en los grupos religiosos, que esos están en un ala y así por el estilo, según dependa cada uno de los que están. Y esa es la realidad de la cárcel. Tanto así que supimos los otros días, hace unos años atrás, donde Jensen Medina, que yo creo que es de los presos más famosos que tiene Puerto Rico, el tipo al poco tiempo tenía un celular en su celda y otras cosas adicionales. Incluso decían que vendía drogas dentro de la cárcel en aquel momento, cuando lo cogieron en una de esas redadas que hacen constantemente, que también dicen que se coordinan y que le dicen a alguno de los miembros, hey, vota lo que tengas porque mañana hay chequeo. También eso está, oye, no nos vamos a llamar engaño. Esa es la realidad de lo que pasa en la cárcel. El tema este de que se negocian las elecciones con lo que son individuos, líderes de las cárceles a cambio de voto, viene pasando, yo te diría que hace 20 años por lo menos, desde los Popuñetas para acá, que era el tiempo en donde se decía que los Partidos Populares estaba negociando también con los presos en aquel momento. Eso tiene unos propósitos adicionales de los votos, que haya control de la cárcel, de que no hayan motines como sucedían antes, el Oso Blanco estaba cundido de motines a cada rato, y usted puede estar de acuerdo o en acuerdo con eso. Vamos al tema este
0: de ProPública.
1: De ProPública. Yo leí dos veces el asunto este que ellos publican, lo leí en dos ocasiones. Conversé con varias personas que tienen conocimiento de la investigación, no voy a decir mucho más de eso, que estuvieron relacionadas de alguna manera, que estuvieron involucradas de alguna forma, y conozco de alguna forma el trayecto de incluso cuando la periodista vino a Puerto Rico y demás. Sé que el fiscal que hace esta alegación es un fiscal que se fue de Puerto Rico luego de lo de Wanda Vázquez, enojado y triste y avergonzado por lo que hizo Donald Trump con relación a la investigación de Wanda Vázquez, y yo apoyo a ese fiscal a pie juntilla. Creo que hizo lo correcto cuando lo hizo y todo eso, las denuncias que hizo, pero sé que esto viene también como un vómito de sangre con relación a lo de Donald Trump. Y no tengo tampoco incluso ningún problema, cada cual atiende eso. Mi problema con el asunto de lo que es este reportaje es que habla sobre insinuaciones, de posibilidades, de que a lo mejor, y hacer un titular como ese en un periodismo serio, a mí me parece altamente irresponsable por parte de ProPublica, sean de derecha, sean de izquierda, sean de centro, sean de los cielos, sean, a mí no me interesa de dónde sea, pero el periodismo serio no hace eso. No hace insinuaciones de ese tipo con relación a un tema tan serio como es el tema de trasiego de drogas por parte de una entidad y de gobierno, porque incluso cuando empieza esa investigación fue antes de la primaria, donde no tenía nada que ver nadie de poder de parte de la gobernadora de hoy día. Era Pedro Pierluisi el gobernador y era la secretaria de Pedro Pierluisi quien estaba siendo la secretaria de corrección en ese momento. Y yo no estoy diciendo con esto que el responsable de traer drogas o no drogas es el gobernador propio Pierluisi. Eso tampoco es. Pero una insinuación tan descarada como esa, de decir que aquí hay un trasiego de drogas en las cárceles auspiciado por alguien del gobierno, o que posiblemente un gobierno que venga sin ningún tipo de prueba. Sin ningún tipo de prueba. Y hacerlo así, como si nada pasara, por darle un puño a Donald Trump, sabiendo lo que puede repercutir acá. Y tú te escudas diciendo, ah, que yo quise hacerle, le hice una, traté de hacerle una pregunta a la gobernadora y la gobernadora no me quiso contestar. Y eso te permite a ti hacer una insinuación de algo tan serio como eso, donde implicaría decenas de funcionarios de gobierno, electos y no electos, donde implicaría incluso conocimientos de individuos que estuvieron involucrados de alguna manera o que están involucrados en el gobierno actual, que son parte del gobierno federal. No, Jay, esa es la parte donde yo no puedo estar de acuerdo. Yo sí sé que en la cárcel hay puntos de droga. Yo sí sé que hay teléfono. Yo sí sé que hay PlayStation. Yo sí sé que hay televisores. Y yo sé también que incluso hasta pay-per-view pagan dentro de la cárcel. Pero eso no es responsabilidad de una primaria del año de hace 2 años. Eso no fue que alguien de hace 2 años de la campaña política de X o Y Z se lo inventó. Eso viene de hace mucho más tiempo y yo no lo estoy respaldando. Pero eso sucede al día de hoy y esa es la realidad. Pero venir a hacer una insinuación tan, de verdad que es vergonzosa, que sin ninguna constancia de nada, de que hay una transacción de drogas por parte y auspiciada por parte de un gobierno y que una de las partes del gobierno federal a su vez participa de este. No, esa parte para mí no es periodismo serio, para mí eso que hicieron ahí es una barbaridad dentro de lo que sería la pluma de un periodista. Y yo sé incluso que tú nunca te has prestado para hacer una insinuación como esa, tan bajuna y tan descarada por parte de cualquier medio de izquierda, de derecha, del cielo, de la tierra, e incluso el equivalente de esa gente, que es el Centro de Periodismo Investigativo en Puerto Rico, nunca se prestaría para eso, nunca. Bueno, simplemente para darle un bofetón a Donald Trump.
2: Adolfo.
1: Ah, de que han habido medios que se han prestado para eso. Claro que sí, me recuerdo de la mucama. Claro que me recuerdo.
2: Está bien, pero,
1: y tuvo las repercusiones que tuvo, pero eso. Pero, no.
2: Adolfo.
1: Eso no es serio.
2: Está bien, pero Adolfo, ¿tú crees que si a un medio de comunicación, el que sea, le llega información de un fiscal federal, de que, como en Puerto Rico, donde único votan los presos en Estados Unidos, junto con Maine y Vermont, que tiene una población correccional, bendito, imagínate, en Vermont, que lo que hacen es abrazar los árboles.
1: Y hacer queso y mantecado. Y muy bueno.
2: Por eso. Si tú crees que si ya hay un acuerdo, porque donde único en los estados se vota es aquí, con una población considerable, me refiero. Si le llega una información de que había una investigación que vinculaba que se le diera drogas a presos, porque de nuevo, gente, tú, obviamente tú lo dramatizaste, ¿verdad? como probablemente tú lo ves, yo no lo veo de así. Yo lo veo tan sencillo como que en la cárcel pasa lo que pasa con Fran Lucas, o pasaba con los grandes de la mafia, donde todo el mundo sabía quién mandaba allí, y el que mandaba allí te decía, tienes que votar por fulano. Y eso pasa así en los residenciales, y eso en Estados Unidos, no aquí, en Estados Unidos. Y el que le ha regalado los pavos de la mafia, mire, el que nos va a ayudar este año es el alcalde fulano de tal, no me engano de tal. Y el muchacho del punto le decía, hay que votar por este. Y tú quieres PlayStation, vota por este. Tú quieres un beneficio de visitación, brega con esto. Tú quieres, yo te ayudo. Y a los que son adictos a drogas, que lo que es que le dan drogas a cambio de comportamiento de

0: no es de que a mí me conste que fue de otra forma, pero es que las premisas inarticuladas que ocurren en todo Puerto Rico, donde el alcalde sabe dónde está el punto de droga, ¿y qué hace el alcalde? Está grabado, hay alcaldes grabados que van allí, envía un asesor. El alcalde no va, envía un asesor, un amigo, un director comunitario, y va y habla con el líder.
1: ¿Tú no deberías publicar un techo?
0: Adolfo,
1: ¿tú te atreves a publicar una insinuación?
0: Si un fiscal federal
1: no deja de ser rumor.
0: Si un fiscal federal me dice a mí, teníamos grabado aquí a gente de la campaña, porque recuerda que aquí en Puerto Rico los empleados de corrección son empleados de confianza y participan de campañas políticas de un lado y del otro. Y un fiscal federal me dice que cuando tenían grabadas personas en esa dirección y empezaron a buscar más por ahí, le detuvieron la investigación de Washington, yo te garantizo que yo lo publico. No yo, cualquier periodista lo publicaría, cualquiera. Sí. Que un fiscal federal,
1: sin ninguna prueba,
0: porque tú sabes quién es, tú sabes, ok, yo sé quiénes son los otros, o uno ha escuchado de quiénes son los otros que están hablando por ahí de cosas que se detuvieron, porque esto no es de Puerto Rico, gente, esto es de Washington. Esta investigación incide sobre Puerto Rico, pero es para plantear a toda la gente que Donald Trump le tiró la toalla, porque Donald Trump dio miles y miles y miles de indultos y detuvo decenas y decenas de investigaciones que se han estado publicando, de investigaciones que estaban, porque eso es un dato que estaba en investigaciones, y es un dato que las investigaciones que iban de repente, pues de repente no se dieron, y que cogieron un montón de empleados del FBI y los votaron porque investigaban a gente relacionada con Donald Trump. ¿Sabemos eso? ¿Sí o no? Pues lo sabemos. Pues si sabemos que todo eso es verdad, eso es un hecho, eso es un dato que está publicado en todos los medios de Estados Unidos, de toda la gente que votaron por investigar personas cercanas a Trump o a Trump directamente. De repente esta no. Todas las demás puede ser, pero esta no, porque en Puerto Rico el voto es sagrado y no se traquetea con las elecciones ni con el voto.
1: Yo no estoy diciendo que aquí no se negocia con los presos para el voto, eso no es eso. Pero lo que pasa es que si a ti no te consta, porque de igual manera yo te puedo decir que para esa misma investigación habían dos agentes del FBI entrevistando gente en corrección. Te puedo decir que esos mismos dos agentes de que estuvieron asignados en corrección en esa misma investigación hicieron entrevistas incluso a confinados. Todo eso se puede plantear, todo eso se puede plantear. Y que uno de los fiscales todavía permanece en Puerto Rico, que no fue uno de los que renunció. Todo eso se puede plantear, todo eso igual. Pero venir a mí y donde yo no puedo estar de acuerdo, es que tú, a cambio de una insinuación de un individuo que fue fiscal, que sabes que tiene un ánimo prevenido contra la propia industria Trump, yo que soy el principal crítico de Donald Trump, que para mí hace barbaridades, hace mil cosas que no debe ser. Pero que un periodista se preste a hacer esto a base de una insinuación que le hace un individuo con total... Aquí este asunto, yo estoy seguro que no lo hizo el fiscal para darle un golpe a Jennifer González. Jennifer González es inmaterial para este fiscal, a quien yo respaldo en lo que hizo y lo que dejó de hacer. Me parece que actuar siempre por los principios, me parece que es un asunto muy bien, y no hablo, lo critico a él. Critico a que un medio, a cambio de insinuaciones y rumores, hace implicaciones directas contra un gobierno o contra gente o pero contra Adolfo, una institución. Okay,
0: pues te voy a
1: ahí es donde yo tengo problemas.
0: Te lo voy a plantear de la siguiente forma. Tú tienes a un fiscal federal que en un indictment federal, junto con otros agentes federales, pusieron allí que se negociaba, tú quieres PlayStation, brega con esto. Tú quieres visita, brega con esto. Tú quieres plasma, brega con esto. Tú quieres celulares, brega con esto. Tú quieres droga, brega con esto. Eso no. No, no, no, hasta ahí. No, no, no, todo lo demás sí. Pero eso no. Eso no. No, no, no, no, no, no, no, no, no. Esa parte no. Eso, todo lo demás sí. Pero esa parte no. Ay, por favor.
1: Que el PlayStation sí y eso y demás no.
0: Ajá. O sea, tú me estás diciendo a mí que los muchachos te ofrecen, tú quieres, yo toma no. PlayStation, toma visita, toma esto. Sí, pero el voto no. ¿Con el voto o no? ¿En serio?
1: No. Yo no estoy diciendo sobre el voto.
0: Pues, chico, pues.
1: Yo donde está mi problema es que tú digas y que insinúes. Yo no tengo problema incluso con que tú me digas, tienes PlayStation, tienes un catrecito mejor, tienes... pero de ahí a que estés negociando la entrada y salida de drogas.
0: Pero Adolfo,
1: de fentanilo, de cocaína.
0: La droga ya entra.
1: Eso es una cosa, pero.
0: Igual que los puntos de droga
1: que entran en el país. Auspiciada.
0: Igual que los puntos de droga que entran en el país, que el político va y le dice, muchachos, mira, de tal hora a tal hora no tiroteen, que voy a venir por aquí. Pues seguro.
1: Sí, pero
0: y
1: si todo el mundo sabe que
0: son premisas inarticuladas.
1: Sí, pero eso permitiría que hay una zona rosa para droga.
0: No, Adolfo.
1: Auspiciado por los alcaldes.
0: Ya que ocurre. pues vamos.

0: Vamos a darle por qué se crearon las gangas en la cárcel, precisamente para establecer un orden y evitar los motines que antes ocurrían. Y por eso, pues eso es un reconocimiento de que hay unas áreas que el Estado no controla. Y tú me vas a decir a mí que esos que negociaron con los políticos su voto, de repente negocian PlayStation, visitas, salidas, celulares, pero el voto no. El voto no se negoció. No, porque todo lo demás sí. Pero
1: es que yo no tengo ningún problema incluso con reconocer que aquí hay gente que ha negociado con votos.
0: Pues
1: incluso aquí han habido individuos donde se han metido a las cárceles en vistas y comisiones del Senado, y todo el mundo lo sabe.
0: Ajá, casi poquito.
1: Fueron para allá. Eso, yo no tengo ningún inconveniente con eso. Donde yo tengo problema es que el periodista que hace la nota diga que en el negocio del voto se estaba metiendo droga a las cárceles y que ya, ah, no hay ningún problema. ¿Cuántos que te hace falta? ¿Dos kilitos? Ah, no te preocupes, que eso yo voy no a la semana que viene ahí. Esa es la insinuación que hace la historia.
0: El titular puede insinuar.
1: Esa es la insinuación que hace la historia. Y eso es irresponsable de cualquier medio que lo haga.
0: Te puedo dar el que la historia, el titular puede dar esa impresión, pero cuando tú lees la historia, lo que está diciendo la historia fue que aquí se le daba o no drogas a personas que eran adictas, necesitadas de drogas, si votaban o no a fase de lo que ellos le convenía o querían que votaran.
1: Y sí, tú, pero eso es una cosa, ¿qué le daba la droga?
0: Eso es lo que dice.
1: ¿Qué le daba la droga?
0: ¿Qué tú crees?
1: ¿Ah? Pues lo la droga no se la daba, no se la daba el comisionado electoral de la cárcel.
0: Pues
1: el que pero le daba la droga era el que siempre ha sido el dueño del punto, el que en Sánchez Medina pues de la por vida. Eso.
0: ¿Y quién negocia con quién dirige la cárcel y si miran para el lado o no? ¿Quién nombra a los dirigentes de la cárcel? ¿O la droga entra por osmosis espontánea?
1: Ah, no, todo el mundo sabe que en ocasiones antes había hasta que entraba hasta por drones.
0: Es que este era por drones, esto es parte de lo que está
1: por drones.
0: Y por ejemplo, aquí en Puerto Rico hace años que se sabe que hay un sistema que llamé a las llamadas telefónicas y que tumbaría y cuesta 25 millones de dólares. Y ningún político en Puerto Rico lo ha puesto. ¿Y por qué? Aquí se gastan millones y millones en cuanto a estupidez hay hasta para cuidar viejito para darle chavos al jevo de la secretaria de fulana.
1: No, yo estoy seguro.
0: Pero no hay para llamar las llamadas telefónicas de celulares de la cárcel.
1: Y yo puedo estar seguro, yo puedo estar seguro que subo tener nueva tecnología para eso también. Se inventa eso también.
0: Por eso.
1: No tengo ningún problema con eso. Que le den el saco un contrato.
0: O sea, mi punto no tengo problema con eso. Si se sabe que esto ocurre, que hay negociaciones, porque lo que la historia plantea es eso, es que aquí se negociaba de todo tipo de cosas, incluyendo drogas, para que lo votaran como conforme le conviniera al líder de la organización y personas que estaban adictas a drogas. ¿Qué tú crees que iban a hacer? Si decían, tú quieres droga, vota sí.
1: Ajá. Sí, pero Jay, yo vuelvo y te digo, yo incluso yo creo que puedo estar de acuerdo contigo. Mi problema es que, vuelvo y te digo, es que tú no puedes insinuar o hacer un rumor de que el que está negociando es el bichote del área y que es el que le va a llevar la droga a la gente. Esa parte yo no la puedo manejar y me parece que es irresponsable.
0: ¿Y quién negocia con la gobernadora para asegurarse de que pueda entrar el PlayStation? ¿O quién negocia con la campaña y quién negocia con los asesores? Para todos los demás menos para el voto, porque el voto no.
1: No, es que, yo no discuto incluso del voto.
0: ¿Quién negocia? ¿Quién?
1: Yo no discuto del asunto
0: ¿quién
1: del
0: negocia?
1: Voto. Ah, yo no sé.
0: Pues por eso.
1: Debe haber alguien, pero
0: pues por eso. Lo que estoy planteando aquí es que
1: el asunto del voto. De que hay campañas políticas que negocian con presos, eso yo no lo discuto.
0: Pues por eso.
1: Y el que diga que no, pues será por alguna razón.
0: Es ingenuo.
1: No sé si es ingenuo o tiene otras motivaciones.
0: O no quiere, le tiene miedo al bulto y chévere.
1: Yo no le tengo miedo a eso, pero mi problema es decir que aquí es básicamente como si aquí hay una transacción de decirle, vota por X, que a mí me van a... ¿Cuántos que te hace falta? Bueno, un kilito, una bolsa.
0: Eso no es lo que dice la historia.
1: Eso es lo que dice su titular. Esa es la insinuación de su titular.
0: Es una interpretación posible.
1: Bueno, pues tú sabes, es una irresponsabilidad de titular.
0: Está bien, pues puede ser. Está bien, te lo doy. Pero no es una locura plantear que en Puerto Rico la campaña política de un político... que sabemos que en la primaria había gente con Pierluisi y había gente con Jennifer, y que en corrección había un grupo de gente que estaba con Jennifer. ¿Y quién era el que estaba, dicho sea de paso, con Jennifer del equipo de corrección, de trabajo en corrección? No era el muchacho que tuvo que ver con Tata Charbonnier. ¡Todo el mundo lo sabe! ¡Por favor! Pero, gente, y por si acaso, derecho tiene.
1: Que
0: derecho
1: a su vez tiene. Era un informante federal.
0: Derecho, y exacto. Y derecho tiene, y nada malo hay con eso. Y derecho tiene estar con Jennifer González, aunque trabaja en las cárceles. Y había un bando que estaba con Jennifer en corrección y un bando que estaba con Pierluisi. Sí, y en esos bandos se negociaron cosas. Y la gobernadora, en vez de salir a responder este tema, de que ella no se reunió en ningún momento con el muchacho que sale con la foto de ella en WhatsApp, De repente, ella lo que dice es, yo no tengo respuesta para periodista y yo no me reuní con ella, me reuní con familia.
1: Está bien, pues eso es decisión de política pública de la gobernadora. Y de igual manera, ¿tú crees que la secretaria de corrección de aquel momento no sabía esto?
0: Pues seguro. ¿Ah? Pues seguro, Adolfo. ¿Sabes? Si todo el mundo sabe que en corrección había filtraciones como un toro, un tubo y siete llaves. Y por si acaso, había un bando que estaba con Jago y había un bando que estaba con Pierluisi. Y eso es así siempre. Mi punto aquí es, el que nos estamos haciendo los ingenuos, no tú, porque honestamente yo sé que tú no, pero nos estamos haciendo yo no creo que esto pasó, esto no pasó. Personas que ni han leído la historia, porque es obvio que no la han leído por las barbaridades que dicen y las fechas que no concuerdan que dicen. Y plantean esto no es posible. Ok. So, es posible negociar con los muchachos, con los mismos empleados de corrección, con los mismos que miran para el lado. Los mismos que miran para el lado por el PlayStation, los mismos que miran para el lado por los celulares, por las visitas extrañas, por las entradas extrañas y salidas extrañas de la cárcel que ocurren según la historia en un indictment federal probado en el Tribunal Federal de Puerto Rico. Todas esas cosas miraban para el lado, pero no miraban para el lado para el voto. No, para el voto no, porque en el voto estaban bien pendientes, así mirando cada papeleta para asegurarse de que no hubiera amedrentado. ¡Ay, por favor!
1: Yo no, esa parte yo ni la discuto.
0: Pues por
1: yo
0: eso, sé que
1: es más, y estoy seguro. No me consta, pero no tengo ninguna duda que Jesús Manuel hizo lo mismo con algunos presos, que la gobernadora cuando intentó, a alguien de su campaña intentó mediar también con los presos. Eso sí, porque así es, yo lo puedo entender perfectamente. Oye, ¿son cuántos? 12 mil, 20 mil votos que hay ahí. Pues claro, yo lo puedo entender perfectamente. Es más, yo sé, no dije que yo sé, pero a mí yo escuché, tuve una reunión, una conversación precisamente de unos muchachos, no de la campaña de la gobernadora, de otra campaña para efectos de los asuntos de la primaria, que sí tenían una persona designada para negociarlo.
0: Yo sabo quién fue. Yo sabo quién era.
1: Con la misma preso.
0: Y gente, así es. Una vez tú le das el derecho al voto a los presos, desencadena un montón de cosas. Y no hay duda.
1: Y yo estoy en desacuerdo en que le den derecho al voto a los presos.
0: Tengo mi sentimiento encontrado con eso. Pero lo cierto es que hay un historial de Tomás Rivera Chats con la comunidad confinada. Hay fotos y de todo. Y ese historial está ahí y no se puede negar. Y el pacto Popuñeta también ocurrió, ¿vale? Porque si la Calderón se negociaron cosas con los confinados. Y eso es un hecho. Y la razón por la cual se dio el derecho al voto fue porque Carlos Romero Barceló, que se arrepintió después, Carlos Romero Barceló en aquellos momentos, como parte del acuerdo de Morales Feliciano, negociaron unos asuntos que incluía el voto, porque en Puerto Rico había asesinatos y motines continuos en la cárcel, un sal para afuera, picaban gente en canto y lo flochaban por el toile. Y esa es la historia de Oso Blanco.
1: Y tú veías el humo salir por el Oso Blanco cuando pasabas por ahí por el Expreso de América.
0: Y había motines recurrentemente. Y de hecho, la gente habla de que los baños se desbordaban y metían a la gente en los baños. Bueno, la historia, hay documentales de ese tema, así que, ¿verdad? No voy a entrar en detalle, pero cosas horribles. Que ningún ser humano debería estar sujeto a eso. Y para lograr el orden en las cárceles se permitieron las gangas y los 31, 21 o los tiburones tienen una corporación sin fines de lucro inscrita para precisamente hablar de estos temas de forma organizada para buscar mejores derechos para los confinados. Sí. Y qué bueno. Mi planteamiento es que no me pueden decir a mí que se miraba para el lado con los PlayStation, que se miraba para el lado con los celulares, que se miraba para el lado con las visitas, que hay gente en corrección que deliberadamente mira para el lado cuando hay un asunto, pero para las elecciones no, para eso no. Todos los demás miran para el lado, pero para el voto no, ahí no. Ahí sí están bien pendientes y el comisionado electoral está chequeando y se garantizan que no le den drogas a los muchachos después de que votan de la forma en la que yo quiero. ¡Ajá! ¡En serio! ¡Mire, pescado! Eso es todo, Adolfo.
1: Y no me dejen fuera a su vez la cárcel de Vega Baja, que también tienen una organización que no se conoce mucho menos, ¿verdad? Y también sabemos lo que sucede con algunos guardias penales y las muchachas.
0: No,
1: eso sabes, también lo sabemos.
0: Esos cuentos, algún día yo quisiera que me hablen las confinadas, porque es que yo he buscado y todas te lo cuentan, pero nadie para el récord.
1: Nadie te lo va a decir para el récord. Nadie
0: te
1: lo va a decir para el récord. ¿Por qué casi tienes miedo?
0: Y es horrible. Los cuentos que hacen a uno, muchachas que he estado
1: y
0: allí,
1: en los hospitales psiquiátricos, a su vez. Que no hay piso.
0: Entonces, ni comida te dan, ni comida. ¿Y quieres comer?
1: Y que son hombres y mujeres en el mismo tiempo, y adultos y de todo tipo. También sabemos lo que pasan allí, porque a veces ni cierran las puertas. Yo no lo discuto. El problema que yo tengo es que tú me tengas a mí, básicamente, que es prácticamente una insinuación de que hay un dueño del punto, que es el gobierno, y que te pasa la droguita para cambio de que tú le des 5 votos.
0: Lo que dice la historia no es que hay gente que sabe que entra droga allí a la cárcel y pues a cambio de el voto, tú quieres droguita, tienes que votar así. Eso es lo que dice la historia. Oye, que el titular permite que se interprete.
1: Sí, pero es entre confinados. Eso que tú estás diciendo es entre confinados. Mira, tú quieres droguita, pues vota por X. Y yo te doy
0: eso, y que la campaña sabía que eso era parte de, y se miraba para el lado.
1: Eso pues, entre confinados. Pero eso es decir que tú me digas a mí que hay alguien que no sabe que hay droga en la cárcel.
0: Pues por eso.
1: No, chicos, no.
0: Pues bueno, por eso. Pues me estás diciendo que es verdad lo que estoy diciendo.
1: Yo que yo no tengo. Pero esa droga viene a través del dueño, el punto del que mandaba en la campaña.
0: No hay un dueño, el punto. Pero Adolfo, para mí, te voy a decir algo.
1: Y que me perdone, para hacerlo más gráfico, y que me perdone, y yo no quisiera cogerlo, pero porque es una figura de esa campaña. ¿En serio tú te imaginas Ángel Cintrón siendo dueño de un punto, negociando para darle droga a nadie?
0: Yo sé cómo funciona.
1: No es, pues, ahora digo yo soy de Guaynabo, pero soy dato nuevo.
0: Mira, yo en mi vida he hecho algo como para saber detalles, pero los detalles de los mismos presos te cuentan.
1: Claro.
0: Y te hablan. Y todo el mundo sabe, pues, que para mantener el orden allí hubo que negociar con las gangas. Y se permitieron y hasta un momento se fomentaron y los dividieron. Y tú coges esta cárcel para ti, esta cárcel.
1: Pero si aquí hubo un gobierno que se reunió con los dueños de punto en un momento dado porque los crímenes, porque los asesinatos estaban sobre
0: miel. De control.
1: Sí, hubo un gobierno aquí que pero, el superintendente de la policía.
0: Sí, pero eso fue.
1: Se reunió con los dueños del punto.
0: ¿Y tú sabes dónde fue la reunión?
1: Mira.
0: ¿Y tú sabes?
1: Claro que sí, claro que
0: sí. Yo nunca voy a decirlo.
1: Claro que sí fue.
0: Porque pues uno tiene información de eso. Pues entonces, Adolfo, sí sabemos que. Porque es que ese es el mundo real. Y hay un montón de gente de los puntos de droga que busca influencia política y que te consigue los votos. Y te consigue la gente, se levante o no se levante para el día de las elecciones. Ah, pues entonces si sabemos eso,
1: generales y soldados.
0: Cuando se negocia con ese soldado y ese general allí en el punto, no se sabe cómo es que él logra que la gente vote como él quiere. ¡Por favor! O sea, Adolfo, tú y yo sabemos de la gente que, bendito, son, están, le dan 20 pesitos a los yonkis de la calle y van y votan.
1: Tú le dices,
0: ¿se negocia droga o no se negocia droga por el voto? ¡Por favor!
1: Bueno, yo sé que es dinero, ¿verdad? Para que voten por un X o Y. Pero
0: bueno, te digo. ¿Y para qué son los 20 pesos?
1: Por eso es una economía que va a circular.
0: El alcalde le va a dar la jeringuilla
1: para
0: es una 20 pesos que sabe que se lo meten para
1: meterse. Es una economía circular. Entra por un lado y ya entra nuevamente. Pero
0: lávame el carro.
1: Pero de ahí a tú, mi planteamiento es la insinuación. Ese es mi problema. Que tú seas, para mí es una irresponsabilidad periodística hacer una insinuación de que aquí. Y Dios vuelve, te digo, me perdone, porque no es que lo quiero utilizar por maldad. Que Ángel Cintrón negociaba con Hormiga Brava y le decía, mira, yo te tengo 3 kilitos allá afuera, si tú negocias conmigo.
0: No, eso no es lo que dice la historia.
1: Eso es lo que insinúa ese titular.
0: Ok, regresamos.
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0: Puerto Rico. El 14 de mayo de 1948 fue declarada la independencia de Israel. En ese mismo año se marca el inicio del Nakba, nombre dado al proceso en virtud del cual en los años siguientes cerca de 711.000 palestinos fueron forzados durante la guerra árabe-israelí a abandonar sus lugares de residencia y huir de sus tierras por parte de milicias armadas judías y luego por el ejército de Israel. De acuerdo con la publicación titulada United Nations, The Question of Palestine, Nakba, significa en español catástrofe. Hoy sus descendientes suman más de 4 millones de palestinos refugiados en países cercanos como el Reino de Jordania, Líbano, la República Árabe Siria, Cisjordania, Arabia Saudita, Egipto, Kuwait y otros países del Golfo Pérsico. Cerca de 1.1 millones de estos vivían apiñados previo a octubre del 2023 en la Franja de Gaza. Se trata de una porción de terreno que da al mar, localizado en la península del Sinaí, conformando una superficie de 367 kilómetros cuadrados. Se estima que a nivel global viven entre 7.8 y 9.4 millones de palestinos. Para comprender la situación actual del pueblo palestino en lo que es su tierra ocupada por Israel, es necesario, sin embargo, remontarnos al proceso histórico iniciado en el siglo XIX. Ya desde 1882 se había desarrollado un movimiento a escala global para establecer un Estado judío en el territorio de Palestina. Para entonces vivían en el territorio apenas 20.000 personas de origen árabe que profesaban la fe religiosa judía. Para el año 1917, el 90% de la población residente en el territorio palestino eran árabes que profesaban la fe musulmana. Para entonces, el número de habitantes en el territorio palestino que profesaba la fe judía ascendía a aproximadamente 56.000 personas, la mayoría de ellos inmigrantes, es decir, no nacidos en suelo palestino. En lo que respecta a la propiedad de la tierra, el 97.5% correspondía a la población palestina que profesaba la fe musulmana y el 2.5% la que profesaba la fe judía. Tras los acuerdos que dieron fin a la Primera Guerra Mundial, que finaliza en 1918, el Reino Unido de la Gran Bretaña ocupó el territorio palestino que estaba previo a la guerra bajo el control del Imperio Turco Otomano. Para 1925, el número de habitantes residentes que profesaban la fe judía en el territorio palestino ascendía a 122.000. Para 1932 había ascendido a 555.000. A raíz del fin de la Segunda Guerra Mundial en 1945 y tras el asesinato de más de 6 millones de judíos en Europa y en la Unión Soviética, el reclamo para la formación de un Estado judío toma mayor fuerza en la comunidad internacional, particularmente en la recién fundada Organización de las Naciones Unidas. El proceso de recibir inmigrantes que habían huido de los horrores del nazismo provocó que decenas de millares de residentes en Europa, la Unión Soviética y otras regiones emigraran a Palestina, procurando establecer allí su lugar permanente de residencia, aspirando a su vez a constituir allí en Palestina un Estado judío. Mediante la resolución 181 de la Segunda Asamblea General, aprobada en noviembre de 1947, se expresó el organismo internacional en torno al futuro gobierno de Palestina. Entonces se discutía la partición del territorio de Palestina para crear allí dos estados políticos, Israel y Palestina. Para viabilizar el proceso de partición con antelación a esa fecha, las Naciones Unidas habían creado el Comité Especial de las Naciones Unidas sobre Palestina, compuesto por 8 países, excluyendo las grandes potencias que resultaron victoriosas en la Segunda Guerra Mundial. eran momentos en que las Naciones Unidas estaba conformada por apenas 57 países, a diferencia del presente que la conforman 193 países. La recomendación del Comité Especial en torno a la partición del territorio palestino fue ratificada por la Asamblea General por 33 votos a favor, 13 votos en contra y 10 abstenciones. La resolución aprobada, sin embargo, no dispuso propiamente la manera en que se llevaría a cabo la partición. No obstante, sí requirió que se investigaran todas las cuestiones y asuntos pertinentes al problema de Palestina y requirió además la formulación de propuestas para la solución del problema. Consonó con ello, el Comité Especial elaboró el denominado Plan de Partición con Unión Económica sobre el territorio. Además, recomendó al Reino Unido de la Gran Bretaña que actuara como potencia mandataria de Palestina y encomendó al resto de la comunidad internacional la aprobación y aplicación del futuro gobierno de Palestina. El plan se dividía en cuatro temas, a saber, primero, constitución y gobierno futuro de Palestina, el cual estipulaba la terminación del mandato del Reino Unido de la Gran Bretaña sobre el territorio, la partición de este mediante la creación de un Estado árabe, un Estado judío, y el régimen internacional de administración de la ciudad de Jerusalén y la independencia de cada Estado. Segundo, fronteras del Estado árabe, fronteras del Estado judío y la división territorial de la ciudad de Jerusalén. Tercero, el régimen de administración para la ciudad de Jerusalén. Y cuarto, un apartado final titulado Capitulaciones, relacionado con los privilegios e inmunidades previamente concedidos a los extranjeros residentes en el territorio. Los judíos residentes en Palestina, que para entonces eran alrededor de 758.700 personas, recibieron el plan con alguna alegría, ya que reconocía la creación de un Estado Nacional judío. No obstante, les creaba ciertas reservas el hecho de que territorialmente el Estado judío sería un territorio discontinuo entre sí, fracturado territorialmente en tres regiones separadas. Por su parte, los árabes musulmanes palestinos manifestaron su inconformidad con la propuesta de partición, dado que suponía la violación de los derechos de la población árabe en Palestina, que en ese entonces sumaba el 67% de los residentes en el territorio, mientras que el acuerdo, del cual los palestinos propiamente no tuvieron participación, concedía al Estado judío el 54% del territorio de Palestina. Esta decisión de crear bajo tales condiciones un Estado judío dio lugar en 1948 a la primera guerra árabe-israelí. Entre 1948 y 1956 llegaron al territorio de Israel aproximadamente 856 mil judíos, mientras entre 1956 y 1975 llegaron 735 mil judíos adicionales. Este proceso de llegada de población de otros países con la profesión de fe religiosa judía no ha cesado hasta el presente. El Reino Unido de la Gran Bretaña se negó a continuar su mandato en Palestina. Antes de concluir el periodo de transición que se había fijado para su salida, el 15 de mayo los británicos decidieron abandonar el territorio. El día anterior la población judía en Palestina había proclamado la independencia del nuevo Estado de Israel. Al año siguiente, mediante la resolución número 273 de la Tercera Asamblea General, se aceptó a Israel como nuevo integrante de la Organización de las Naciones Unidas. Nada, sin embargo, se dispuso en aquel momento sobre la demarcación del Estado musulmán palestino. La fecha del inicio del Nakba, entre 1947 y 1949, marca el inicio del despojo de las tierras de la población palestina, la destrucción de más de 530 poblaciones, la muerte de alrededor de 15.000 palestinos y el desplazamiento forzoso de sus tierras de más de 750.000 habitantes. El gobierno de Israel se niega a que los palestinos refugiados o desplazados a partir de entonces y sus descendientes regresen a los hogares en los territorios ocupados o dentro de sus fronteras originales. Alegan que fueron sus vecinos, países árabes, los responsables de la guerra entre 1946 y 1948, que culminó con la expulsión de los palestinos de sus tierras. Israel teme que si se les permitiera regresar, se alteraría el balance de población de Israel, ya que el país pasaría a ser mayormente musulmán y no judío como es actualmente. Para efectos de distinción, los palestinos refugiados son aquellos que fueron forzados en aquel momento histórico a emigrar a otros países, así como sus descendientes. Muchos de ellos, sin contar los desplazados y refugiados luego de la invasión israelí contra Gaza en octubre del 2023, residían en y aún viven en los llamados campamentos palestinos en los países limítrofes. Por su parte, los desplazados en aquel momento son aquellos que fueron obligados a abandonar sus hogares y se trasladaron dentro del territorio palestino a lugares como Cisjordania y la Franja de Gaza. Actualmente se estima en 6.4 millones de personas el número de palestinos refugiados en distintos países. Luego de la experiencia del Nakba, se han seguido produciendo conflictos bélicos, algunos de mayor dimensión que el inicial de 1948, que han involucrado a países árabes de la región. Por ejemplo, en 1956, Israel, con la ayuda de Francia y el Reino Unido de la Gran Bretaña, atacó instalaciones de Egipto en la península del Sinaí. Eran tiempos en que Egipto había decidido nacionalizar el canal de Suez, a lo que Francia y el Reino Unido se oponían. El resultado del conflicto fue que Israel aseguró para sí el control de la Franja de Gaza. En 1967 surgió un nuevo conflicto armado, conocido como la Guerra de los Seis Días. Mediante esta, Israel tomó el control de la mayor parte de la península del Sinaí, perteneciente a Egipto, las alturas del Golán pertenecientes a Siria y la margen occidental del río Jordán perteneciente al reino de Jordania, hoy conocida como Cisjordania. En 1973 se produjo otra guerra, en la cual Israel una vez más amplió y aseguró sus fronteras de 1967. Con posterioridad a esta fecha, Israel no solo ha ido poblando con nuevos asentamientos de colonos judíos la región de Cisjordania, sino que también agrediendo continuamente con aviación, unidades blindadas y marítimas la Franja de Gaza. En octubre del 2023 y diciembre de 2025, en sus operaciones contra la Franja de Gaza, Israel ha llevado a cabo el genocidio contra la población palestina allí residente. Entre dicha fecha y diciembre del 2025, la cifra de muertos excede la suma de 72.300 palestinos y más de 172.000 heridos, entre ellos 22.000 mujeres y 16.000 niños. A través de los años se han desarrollado distintas iniciativas dirigidas a procurar una solución al conflicto entre Israel y Palestina. Ejemplos de ello ha sido la Conferencia de Paz sobre el Oriente Medio, celebrada en Madrid entre el 30 y el 3 de octubre, perdón, de noviembre de 1991, la Conferencia de Oslo de 1993, los acuerdos de Washington entre 1993 y 1994, los acuerdos de White Plantation en Estados Unidos el 23 de octubre de 1998, los acuerdos entre Yasser Arafat y el primer ministro israelí Benjamin Netanyahu en Sharm el-Sheikh de 4 de septiembre de 1999, las conversaciones en Camp David de 25 de julio de 2000, las conversaciones en el balneario egipcio de Taba durante los días 21 y 27 de enero de 2001, la cumbre de Anápolis del 2007 y las conversaciones promovidas por el presidente Barack Obama en septiembre del 2010. En el territorio palestino coexisten dos autoridades de gobierno. En Cisjordania hay un gobierno administrativo dirigido por la Autoridad Nacional Palestina, mientras en la Franja de Gaza el control político aún lo asume la organización Hamas. Esta última no reconoce formalmente al Estado de Israel, mientras sobre la base de acuerdos negociados la Autoridad Nacional Palestina sí reconoce al Estado de Israel. La Franja de Gaza ocupa una porción de terreno de 367 kilómetros cuadrados en la península del Sinaí. Colinda al oeste con el mar Mediterráneo. Actualmente, luego de las operaciones militares de Israel, a partir de octubre del 2023, allí viven apiñados en carpas o ruinas de edificaciones destruidas por Israel más de 1 millón de palestinos. En Gaza, Israel ha destruido básicamente toda la infraestructura previamente existente al mes de octubre del 2023, incluyendo universidades, hospitales, mezquitas, escuelas, comercios, plantas de electricidad, plantas para la potabilización del agua, sistemas de alcantarillado, carreteras, puentes y otras obras. La política de Israel en anexar territorios palestinos tampoco ha cesado. En años más recientes, el Parlamento israelí, con la bendición de los Estados Unidos, oficialmente ha anexado las alturas de Golán arrebatadas a Siria en la guerra de 1967, ampliado su ocupación en Siria más allá de los territorios ocupados en la guerra de 1967, y el traslado de su capital de Tel Aviv a Jerusalén, anexando también la ciudad que se supone, bajo los acuerdos de partición, quedara compartida tanto por Israel como por Palestina, bajo un régimen internacional. Hoy, además, Israel lleva a cabo una ofensiva militar en la región sur del Líbano, destruyendo cientos de poblados y parte de la infraestructura en dicha zona, siguiendo el mismo patrón de tierra arrasada llevada a cabo contra la Franja de Gaza. Desde años, Israel también ha llevado a cabo una guerra irregular contra la República Islámica de Irán, donde destaca el asesinato de dirigentes políticos, científicos e intelectuales, así como la destrucción de instalaciones civiles y militares. Las iniciativas de las cuales participó en pasados años Estados Unidos, particularmente algunas de apertura limitada por parte de administraciones demócratas, han chocado con las políticas de la administración Trump, tanto durante su primer cuatrienio como en el presente. Bajo Trump se ha estimulado las políticas del Estado israelí de nuevos asentamientos de colonos en Cisjordania, la anexión de las alturas de Golán arrebatada a Siria, sino el traslado de la capital de Israel a Jerusalén, acto este repudiado por la inmensa mayoría de la comunidad internacional. Se cuentan por decenas las resoluciones presentadas ante el Consejo de Seguridad de las Naciones Unidas demandando el reconocimiento del derecho del pueblo palestino a su libre determinación e independencia, así como el reconocimiento de su soberanía nacional y el fin de la ocupación israelí de su territorio. Todas estas resoluciones han sido vetadas por Estados Unidos. Cerca de 128 países se han expresado a favor de que Palestina sea reconocida como un Estado nacional con derecho a un espacio propio en el seno de la ONU. Los principales escollos para que Palestina sea reconocida como un Estado independiente surgen de temas como los siguientes. Primero, el regreso de los palestinos refugiados o su descendencia a los territorios de origen de donde fueron expulsados. Segundo, el control de Jerusalén por parte de Israel y el regreso a su estatus internacional, considerado en los acuerdos de partición. Tercero, la devolución de los territorios ocupados en la guerra de 1967 y subsiguientes anexiones de territorios vecinos. Cuarto, la seguridad de la frontera entre ambos estados, Palestina e Israel. Quinto, el derecho de Palestina a configurar sus propias fuerzas armadas. Sexto, los derechos de los palestinos residentes en Israel. Séptimo, los asentamientos de colonos israelíes en territorio palestino. Octavo, el uso de la tierra y los recursos naturales de la región, particularmente el agua. Y noveno, el muro divisorio edificado por Israel, segregando a las familias palestinas. Y ahora, con mayor exigencia, el cese del genocidio palestino por parte de Israel. La palabra Nakba ha sido prohibida en los textos escolares por el Ministerio de Educación de Israel desde el año 2009. También se ha prohibido llevar a cabo actividades públicas en las cuales se conmemore el evento. Nakba, sin embargo, para el pueblo palestino, forma parte de su memoria histórica. Cada año, decenas de miles de palestinos se lanzan a las calles manifestándose contra la ocupación israelí de sus tierras. Como es común, el gobierno de Israel reprime la celebración. Para el pueblo palestino, la lucha sigue. A 78 años de la Nakba, nuestra solidaridad con el pueblo palestino. Hoy, en Ventana al Mundo desde Puerto Rico, quien les habla, Alejandro Torres Rivera, junto al amigo, compañero y periodista Nelson del Castillo. Estaremos discutiendo la memoria histórica del pueblo palestino en el evento conocido como Nakba.
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0: Amigas y amigos, aquí de regreso con ustedes en Ventana al Mundo desde Puerto Rico. Como indicáramos en nuestra introducción, hoy dedicándole este programa a la conmemoración histórica del pueblo palestino de el Nakba, como día de la catástrofe. Nelson.
2: Sí, saludo a Alejandro y saludo a la audiencia. Ciertamente hemos venido escuchando esta palabra, Nakba, y hemos estado al tanto de los acontecimientos que en torno a esta fecha, el 14 de mayo, se conmemora, y parecería que no ha avanzado gran cosa la situación para el pueblo palestino. Pero ciertamente yo diría que más allá de la conmemoración de los 78 años de la Nakba y los gestos que se dan de solidaridad y manifestaciones, yo he coincidido estando en algunos países europeos con manifestaciones que tienen que ver con esta fecha y ciertamente son marchas pacíficas, pero donde la rabia se coagula ante lo que ha sido el despojo del pueblo palestino de su territorio. Pero es significativo, Alejandro, el hecho de que estos 78 años, cuando parecería que Israel ha avanzado en su propósito de apropiarse de Palestina, lo que no ha conseguido y estoy seguro no va a conseguir, ciertamente hay un revivir de los pueblos del mundo y de muchos sectores para enfrentarse a este despojo que urdió el Reino Unido de la Gran Bretaña junto con Estados Unidos y con la complicidad de otros países, algunos de ellos con la indiferencia posterior de países árabes para dejar a Palestina contra la pared. Y digo esto porque nadie se imaginaría o se imaginaba que a esta altura del 2026 una candidata que llegó a la presidencia de Italia, enarbolando su política neofascista, terminara imponiendo medidas para frenar al Estado de Israel en su propósito criminal. Ni nadie imaginaría tampoco que durante más de 130 semanas, cada martes, la organización Martes contra la Guerra iba a manifestarse en Puerto Rico, en la Milla de Oro, para concienciar a la gente sobre lo que significa el despojo al pueblo de Palestina de su territorio. En el caso particular de Italia, la primera ministra, Giorgia Meloni, ha sido firme, a pesar de su postura, en un momento de derecha coincidente con la de Donald Trump en Estados Unidos, y ahora en confrontación con Donald Trump y con el Estado de Israel, ha prohibido el ingreso a su territorio, al territorio de Italia, a cualquier persona que vaya con pasaporte de Israel. Esto sabemos que hay muchos ciudadanos en el mundo que tienen doble pasaporte, y muchos tienen un pasaporte de Israel y otro de la nación de donde provienen, por ejemplo, Argentina, por poner un caso en América, y lo propio Estados Unidos. Esto demuestra a qué nivel ha llegado la indignación de la humanidad ante el hecho de que Israel ha ido asesinando a cientos de miles de palestinos, como ha ocurrido en Gaza, ha asesinado a sobre 200 periodistas en esas mismas agresiones de los últimos 2 años y medio, 3 años, contra el pueblo palestino, y ha también se ha quedado también solo por el hecho de que ya nadie le cree a Israel, por más que lo siga apoyando Estados Unidos, que está luchando por el bienestar del pueblo judío. Todo el mundo sabe que las ambiciones son muy particulares, y ha pasado con la situación en Gaza, donde han salido documentos en los últimos días que sugieren que el ataque que se produjo contra una fiesta de judíos, de israelitas, es realmente fue un ataque que maniobró Netanyahu, el primer ministro de Israel, para poder lanzar una ofensiva contra el pueblo palestino, en particular en Gaza, con la intención de quedarse con ese territorio que ya el presidente anaranjado de Estados Unidos ha dicho que allí se podría construir un resort para vacacionar, y ha propuesto incluso la construcción de grandes edificios en la zona. Es decir, que la máscara que había en torno al proceder de Israel y de Estados Unidos para quedarse con Palestina se ha ido cayendo. Y Tal vez a esto responde ante el tanto asesinato de niños, tanto asesinato de mujeres, tantos asesinatos de médicos, porque Israel no ha tenido contemplación para bombardear hospitales, y tantos asesinatos de periodistas en una conflagración como esta, donde a pesar del limitado territorio en que se encuentra, supera los 200, te demuestra la barbarie, la intención de destruir un pueblo y además de despojarlo de lo único que tienen, que es su tierra. De ahí que en 78 años no se haya conseguido todavía el establecimiento de un Estado palestino, aunque se concedió de un principio en que el Reino Unido de la Gran Bretaña decidió abandonar esa zona. Se procedió entonces a el establecimiento del Estado de Israel, y a partir de ahí Israel ocupar asiento en las Naciones Unidas, donde los palestinos, a través de la Organización para la Liberación de Palestina, en un momento dado, y posteriormente con el organismo actual, han logrado un asiento a medias en Naciones Unidas, porque no se le permite una participación plena en la discusión de los asuntos que tienen que ver con la determinación de cómo se reconstruye el mundo. De todo modo, tenemos gente, que hay que decirlo, que uno podrá tener sus reservas en algunas cosas, pero como el presidente de España, Pedro Sánchez, que en Europa dio el primer paso condenando los crímenes que comete Israel contra el pueblo palestino, y a la misma vez prohibiendo a Estados Unidos que utilice los territorios que tiene allí, las dos bases que tiene allí en España, para sus operaciones militares en Europa. Y en este sentido vamos viendo cómo no solo se va quedando solo Israel, valga la redundancia, sino que además el apoyo que le ha brindado el presidente anaranjado de Estados Unidos, realmente lo que ha venido es a echarle veneno a la situación que existe en el Medio Oriente, Oriente Próximo, y hemos visto cómo incluso la intención, en su intención de quedarse con el territorio palestino, lanzaron la ofensiva contra Irán, que se ha revertido en contra no solo de Israel, cuyo domo de hierro se volvió un domo de elástico, que terminó siendo golpeado de una forma impensada, y cómo Estados Unidos, con su política de agresión y de jugar con la inversión, diciendo ahora vamos contra Irán, ahora no vamos, para que la bolsa sube y baje y el precio del petróleo suba y baje, y así hacerse más rico los inversionistas estadounidenses, en particular el propio presidente anaranjado y su camarilla en Washington, que lo único que buscan no es el bienestar colectivo de la humanidad, ni la paz tampoco, sino desgraciar a los pueblos en menor condición de defenderse, como es el caso, también hay que mencionarlo, porque lo que pasa con Palestina se va agregando por todas partes, como es el caso de Cuba, que ahora quieren privarla de que tenga petróleo, que tenga los bienes necesarios para la subsistencia de su pueblo, Alejandro.
0: Mira, yo de lo que tú acabas de indicar, donde único yo quizás tengo alguna diferencia cercana en lo expresado, porque no sé hasta dónde llega el planteamiento que estás haciendo, es con relación a la vinculación de Netanyahu con lo que fueron los sucesos de octubre del 2023 en la porción norte de la Franja de Gaza. Yo creo que la inteligencia israelí tenía pleno conocimiento de que podía estar en proceso de ejecución alguna ofensiva de parte de Hamas y de la yihad islámica para golpear o impactar los asentamientos de colonos israelíes en la parte norte de Gaza. Que en ese sentido el suceso ocurrió. Y pudo haberse previsto desde el punto de vista de la inteligencia militar israelí, desde el punto de vista de los órganos de seguridad israelí, además de los informantes que definitivamente tenían que haber ellos tenido en el área de Gaza, porque son movimientos que por su envergadura pues no son movimientos que uno pudiera catalogarlos como de una operación clandestina, porque fue una operación donde hay miles de personas que fueron golpeadas e impactadas, y para eso era necesario pues desarrollar una infraestructura y capacidad de desplazamiento para ellos. Yo creo que yo me acercaría más a un enfoque de que, sabiendo que eso podía ocurrir, fueron permisivos en que eso que ocurriera, para entonces justificar toda la operación que se ha venido llevando a cabo a partir de ese momento de octubre del 2023, y como dijimos, ya casi superan los 75,000 muertos y ciento y pico de mil de heridos en lo que ha transcurrido entre octubre del 2023 y diciembre del 2025. Pero no diría que eso no ocurrió, o que si ocurrió fue autoinfligido lo que ocurrió para justificar lo otro. Así que ese sería mi comentario.
2: Perdona, no dije que no ocurrió, sino que hubo una permisibilidad de parte de Israel en que se produjera, porque tenían la información, según los últimos documentos que he leído sobre el caso en esta última semana.
0: Por eso, lo que pasa es que el elemento de la permisibilidad no estuvo en la expresión tuya, y por eso es que hago el señalamiento desde la perspectiva mía. Yo creo que los eventos ocurrieron, que había forma de haber tomado medidas cautelares para que no ocurrieran o para minimizar el impacto, y que se aprovechó esa coyuntura para entonces justificar la operación que ha venido desarrollándose desde entonces.

0: a la población civil. Es lo que se está ensayando en estos momentos en lo que sería el sur del Líbano, que no es otra cosa que a la parte norte del otro lado de la frontera de Israel, en el Líbano, donde ya se contabilizan miles de muertos libaneses, así como miles de heridos, y Israel está filmando lo que son poblaciones completas que se han reducido a las cenizas, a las uñas, a los bloques, como parte de un proceso sistemático de destrucción y de creación de una zona de amortiguamiento entre lo que sería la frontera norte de Israel y la frontera sur de Líbano, donde es el mismo plan, el mismo esquema, la misma visión genocida que se ha estado implantando en lo que sería la franja de Gaza. Así que me parece que son elementos importantes para ir incorporando, porque ciertamente están creando otra Nakba en lo que sería la parte sur del Líbano, que es donde reside la mayor parte de los refugiados palestinos que salieron en aquel momento hace 78 años, hoy sus descendientes están pasando por las mismas consecuencias que sus ancestros, desde el punto de vista de enfrentar la violencia del Estado de Israel contra estas poblaciones. Pero nos indican de la cabina que es necesario ir a una pausa, así que en breve regresamos aquí con ustedes en Ventana al Mundo desde Puerto Rico.
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2: Amigas y amigos, aquí de regreso con ustedes para el segmento final de este programa, recordándoles que el mismo se retransmite los miércoles en espacio de 10 a 11 de la noche, y como siempre, invitándoles a que sintonicen todos los días el compañero periodista Rubén Sánchez en su programa temprano en la mañana. Nelson.
3: Sí, es importante, Alejandro, en todo este asunto que hemos visto con respecto a Palestina, agradecer a la doctora Santiago, la presidenta de Madre contra la Guerra, porque ha hecho una labor de concienciación extraordinaria en lo que respecta al caso de Palestina y Puerto Rico. Pasando ya a otro tema, yo creo que se le va a hacer muy difícil a Israel imponer su criterio a nivel internacional, porque cada vez se avanza más en la pérdida de respaldo, ese respaldo que se daba por sentado, que nadie cuestionaba a Israel porque entendían que los pobres judíos habían sido víctimas del nazismo, lo cual es una realidad, y había que verlo con simpatía. Lo que nadie imaginó nunca es que un gobernante como Netanyahu iba a ser la envidia de Hitler si estuviese vivo, pero la envidia de lo que sigue a Hitler, en el sentido de que ha sido capaz de sembrar de terror y muerte no solo a Palestina, no solo es la zona que ocupa el pueblo gazatí, sino que también atacando a otras naciones, como tú mismo planteabas, en el sentido de el Líbano y en el sentido de cometer atrocidades sin encomendarse a nadie, por entender que le asiste el derecho de no de defensa, sino el derecho de apropiarse de todo lo que hay en esa zona. Así que vamos a ver cómo se encamina ese asunto, hacia dónde va a ir el proceso y definitivamente qué va a pasar con el pueblo de Palestina, qué va a pasar con la creación del Estado palestino y qué va a pasar con el repudio que ya ha ido sembrando gracias a Netanyahu toda esta política de barbarie respaldada por el presidente Trump y que ha sido comenzada a rechazar por antiguos aliados de Netanyahu y de Trump. No me refiero en este caso porque era un aliado distante, aliado como Giorgia Meloni, que están firme en una postura en contra de lo que se está dando, no solo en Palestina, sino ahora también con el pueblo iraní, que que quiere ser barrido, en palabras de Trump, de la faz de la tierra.
2: Si uno compara, Nelson, lo que es la población de Gaza, o lo que era la población de Gaza a octubre del 2023, y uno compara lo que era la población de Japón en 1945, en agosto del 45, cuando se lanzan la primera bomba atómica. Desde el punto de vista relativo, la cantidad de muertos y heridos que ha sufrido la población gazatí es muchísimo mayor que lo que fue el impacto de una de las bombas nucleares fuera de Hiroshima, lo de Nagasaki. Porque estamos hablando de cómo se ha extirpado de la faz de la Tierra precisamente entre un 10 y un 12% de la población de la franja de Gaza en lo que ha sido esta incursión israelí en ese territorio. Y si eso no es una política de genocida, pues habría que preguntarse qué sería entonces la exigencia para llegar a la categoría de genocidio. Entonces, me parece de que el sufrimiento por el cual ha atravesado el pueblo palestino es digno de que las personas que creemos en los derechos humanos y las personas que rechazamos el imperialismo y las guerras imperialistas, realmente repudiemos la conducta de Israel, tanto la que ocurrió en los años 48 del siglo pasado, que da base al Nakba, como es hoy el Nakba que se produce en la franja de Gaza, en Cisjordania y en el sur del Líbano. Así que tienes como medio minuto más, si quieres hacer un cierre, con gusto
3: en
2: eso.
3: Sí, en ese sentido lo que me gustaría acotar es que incluso la Organización de las Naciones Unidas ha hecho hallazgos de que el comportamiento de Israel en su campaña genocida contra el pueblo palestino no se corresponde con la política internacional ni con lo establecido en la Corte Internacional de Justicia, lo que convierte, como ya todos sabemos, a Netanyahu en un fugitivo de esa Corte Internacional, independientemente de que viaje a Washington y sea recibido allí como un gran señor, cuando realmente lo que ha hecho es cometer crímenes de lesa humanidad.
2: Bueno, pues sin más nos despedimos de nuestros oyentes hasta la próxima semana aquí en Ventana al Mundo desde Puerto Rico.
3: Hasta entonces.
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0: tía política de Gabriela Nicole Prats describe lo que vio la noche del asesinato, pero los abogados de la acusada Elvia Cabrera señalan varias incongruencias. CIC y los federales investigan si las cuatro personas asesinadas y calcinadas en Morovis se relacionan con los dos cuerpos calcinados hallados en Arecibo.
1: Mañana será otro día de intenso calor y posible formación de lluvia bastante aislada en la tarde. Los detalles más adelante.

0: ¿Qué tal? Buenas noches. Soy Felipe Gómez Martínez. Gracias a quienes sintonizan esta edición nocturna de Noticentro a través de la televisión Noticentro Orlando, guapa.tv y WKQ580. Estas son las noticias. Durante el segundo día del juicio contra Elvia Cabrera Rivera por el asesinato de la estudiante Gabriela Nicole Prats Rosario, la defensa cuestionó la credibilidad de la cuarta testigo, la tía política de la víctima, al afirmar que su testimonio expuso varias incongruencias sobre el arma homicida y lo ocurrido la noche del crimen. Tatiana Pérez Ramos tiene los detalles de nuestra noticia de primera plana.
1: La tercera testigo que comenzó a declarar fue Betsaida Garatini, tía política de Gabriela Nicole Prats, la víctima en este caso, donde la fiscalía buscó establecer que fue la acusada Elvia Cabrera, quien presuntamente sacó de su cartera el arma homicida y se la entregó a su hija Antonieska Avilés, quien también se encuentra acusada por este crimen.
2: Porque yo digo que se lo entregó a Antonieska. Se lo entrega en la mano, ya lo coge,
1: Mientras que la defensa, como parte de su estrategia, cuestionó la credibilidad de la testigo ante el jurado, tras mostrar dos videos de momentos previos al incidente, uno frente al negocio El Maestro Liquor Store, ubicado en una calle aledaña al desvío donde ocurrieron los hechos, y otro video de un establecimiento que apunta hacia el área del desvío donde ocurrió el trágico incidente. Las preguntas del abogado fueron dirigidas sobre el orden de quienes llegaron al desvío y quienes se encontraban con la testigo.
3: ¿Qué horas de la mañana? Usted dice que cuando baja Elvia eran 4, ¿verdad que sí?
2: No.
3: Te digo que cuando usted vio a Elvia, Elvia venía bajando con Antiani, Gaba y Antonella. Esas fueron las tres personas que usted dijo en adición a Elvia, 4, ¿verdad que sí?
2: Sí, que llegan.
3: Sí, ¿verdad que sí? Que así es que llegan, según su descripción.
2: Llegan. Las 4 donde vi.
3: Pero del video suben 2 nada más.
2: La distancia es lejos.
3: Ah, muy bien. La distancia es lejos.
2: Bajaron uno y bajaron otro y después se reunieron.
3: Ok.
1: También buscaron destacar presuntas incongruencias en las 6 declaraciones que hasta el momento ha prestado la testigo, entre ellas en la vista preliminar y declaraciones juradas, destacando varias descripciones distintas del arma homicida.
4: Ya yo no sé ni qué decirte. O sea, esa señora tiene una particularidad, que lo que no sabe se lo inventa, y su creatividad es extrema, y todo lo que ella no puede explicar es culpa de un tercero. Se ha confirmado una vez más que el Ministerio Público tiene serios problemas con su prueba.
5: ¿Miente la testigo?
4: Eso le corresponde determinarlo al jurado.
6: ¿Esto sería una venganza porque fue despedida por culpa de Elvia?
4: Eso es una explicación para entender la motivación de esta señora en hacerle daño a Elvia.
1: El contrainterrogatorio a esta testigo continuará el próximo viernes, ya que se detuvo por una situación con un miembro del jurado. Tatiana Pérez Ramos, Noticentro.
0: Una abuela de 49 años murió al sufrir un percance de salud mientras conducía su automóvil y el vehículo cayó por una pendiente del barrio The House de Bayamón. Como reporta Isaac Rosado Santos, Lindia Matos Bracero viajaba acompañada de su nieto de 5 años, quien sobrevivió al accidente. Veamos el reportaje.
7: ¿Qué voy a hacer?
8: Familiares y allegados de Lindia Matos Bracero se intentaban consolar y apoyaban la mañana del miércoles ante la trágica partida de la mujer de 49 años, quien presuntamente sufrió un percance de salud y protagonizó un accidente en el barrio The House en Bayamón cuando se disponía a entregar su nieto de 5 años a la madre del pequeño.
9: Llegó la madre del menor, se hizo a cargo del mismo. Sí, se lo iba a entregar igual a las de la mañana, toda vez que tenía una cita con el cardiólogo, inclusive tenía un monitor en estos momentos.
10: La familia ha destacado que ella ya había enfrentado unas complicaciones de salud.
9: Llevo un año en ese episodio, incluyendo que tiene episodio de desmayo.
8: Matos Bracero, quien manejaba un Toyota Camry color vino, cayó por una pendiente en la carretera 167, kilómetro 9.8, pero su nieto resultó ileso. El mismo dolor y luto se enfrentaba en la Policía Municipal de Toa Alta, donde esta mujer trabajó como vigilante por alrededor de 4 años.
11: Era una persona que era muy amable, muy servicial y muy atenta a todas las instrucciones que se le daba aquí en el cuartel. Como madre, ejemplar. Y como abuela, número uno. Ella estaba atenta a su trabajo aquí como en cuartel, como a sus hijos y a sus nietos. Lamento la pérdida que haya sucedido el día de hoy. Nos duele mucho a nosotros los compañeros de que eso haya sucedido. Cuando trabajaba aquí, ella siempre estaba en contacto con sus hijas. La llamaba, estaba todo bien, ¿cómo están los nenes?
8: Varios de sus ex compañeros destacaron a Noticentro su titánica labor, incluso en los momentos duros, como fue la emergencia del huracán María.
5: Inclusive en la calle con nosotros, sacando a veces lo que eran escombros de la carretera, nos ayudó mucho. Fue una mujer tan trabajadora y luchadora en sus cosas, que muchos policías, ¿verdad?, le emulaban a ella misma de la forma de trabajar, que nunca tuvo un no.
8: Ahora el Instituto de Ciencias Forenses determinará la causa de muerte, si fue por problemas cardíacos o producto del accidente.
7: Esta trágica muerte se registra a pocos días de la celebración de las madres, pero Lindia Matos Bracero dejó una gran lección para sus familiares, excompañeros y también allegados.
12: ¿Cómo debe de ser recordada Lindia Matos?
11: Como una valiente, me quito el sombrero ante ella y ante su familia. No tengo palabras para expresar, pero sí, era tremenda compañera.
8: Descanse en paz. Isaac Rosado Santos, Noticentro.
0: Esta mañana se reportó la primera masacre del año cuando la policía encontró 4 cuerpos calcinados dentro de un carro en Morovis. Crimen que el CEI se investiga si se relaciona con las 2 personas asesinadas y también calcinadas en el pueblo de Arecibo. Adriana Rosas Rivera cubrió esta noticia.
13: El barrio Vaga número 3 en Morovis fue el escenario de un horrendo crimen el martes en la noche. 4 cuerpos calcinados fueron hallados dentro de un Hyundai Kona en una parte remota del municipio, en la carretera 5567.
14: En el caso de Morovis, pues, tenían los 4, había 4 personas en el interior. 3 de ellas estaban en el asiento posterior y una persona en el baúl. Por el momento desconocemos, estaba totalmente calcinado, desconocemos si eran hombres, si eran mujeres. Y estamos investigando en ese caso.
13: Un ciudadano alertó sobre disparos poco antes de las 11 de la noche y es así que las autoridades dan con la macabra escena donde se ocuparon más de 40 casquillos de bala.
14: Hay evidencia como diferentes calibres, como de 2.23, que es de arma larga, rifle, y de 9 milímetros en el lugar. Los cuerpos como tal, pero adicional a eso, pues no sé, estamos continuando con la investigación, ¿no? Hasta el momento no tenemos más información relacionada a lo mismo.
13: Los hechos en Arecibo y en Morovis ocurrieron con minutos de diferencia y también tienen características similares. Es por esto que las autoridades no descartan que estén vinculados. Noticentro conversó con algunos residentes de Morovis, quienes indicaron estar consternados ante la situación.
15: Es sorprendente. Normalmente eso pues no sucede, y menos en esos barrios que son remotos y tienden a ser más tranquilos. Bastante remoto, ¿verdad? Y por lo menos yo lo que conozco son mucha gente buena allá arriba y es bien poco común que eso pase.
16: Yo lo vine a ver en el Facebook y le pregunté a mi hermana cuando iban a en casa de mi papá, pero como mi papá vive en San Lorenzo y eso es por allá por Vaga, que no, tú sabes, las cosas están malas. Mi hermana, mi hija misma no me quiere a mí ni en la calle.
13: De verdad, usted está guardándose temprano.
16: Sí, yo a las 5 cierro el portón y todo.
13: Según un rotativo del país, las autoridades entrevistaron al dueño registral del vehículo, un hombre que reside en el barrio Persa del municipio de Ciales. Ahora se investiga si las víctimas de esta masacre pudiesen ser de otro municipio. Adriana Rosas Rivera, Noticentro.
0: En tanto, la gobernadora Jennifer González Colón calificó como falsos y maliciosos los señalamientos que vinculan a su pasada campaña política con un esquema de compra de votos de confinados a cambio de drogas. Aixa Vázquez Camacho amplía esta noticia.
17: Que me parece absurdo, completamente difamatorio. Incluso alegan que el presidente Trump detuvo una investigación antes de juramentar.
1: Así se refirió la gobernadora Jennifer González a los hallazgos de la investigación periodística del medio ProPública, que reveló que fiscales federales investigaron en Puerto Rico un esquema en el que presuntamente una pandilla daba drogas a confinados en las cárceles a cambio de que votaran por ella en las elecciones del 2024.
17: La agencia o el medio que hace esta publicación es un medio financiado por la izquierda, de un corte sensacionalista, ¿verdad? Reconocido, que tiene la costumbre de hacer reportajes de encargo contra líderes republicanos y ciertamente en contra del presidente Trump. Y como parte de esa encomienda de cara al año electoral, pues hasta Puerto Rico nos meten en ese entuerto.
1: Según el reporte publicado en varios medios de Estados Unidos, líderes de la pandilla Los Tiburones vendían drogas a los reclusos a cambio de votos a favor de González Colón para asegurarse de que los reos cumplieran. Presuntamente los amenazaban con violencia y con retener las drogas.
18: Como cuestión de hecho, la primera ejecutiva señaló que durante las primarias frente a Pedro Pierluisi en el Partido Nuevo Progresista obtuvo escasamente el 20% del voto de los confinados. Sin embargo, ese porciento se tradujo en 83 cuando fue la candidata oficial del PNP a las elecciones. Sin embargo, asegura, en términos porcentuales, es uno muy similar al de elecciones pasadas, toda vez que la población confinada usualmente está más alineada a lo que es la plataforma de gobierno de su partido.
1: En otros temas, la primera ejecutiva dijo confiar que la renuencia del presidente de la Junta de Planificación de darle el visto bueno a su propuesta reforma de permisos no afecte el proceso legislativo encaminado a aprobar este proyecto. Anticipó que finalmente hay buenas noticias para el bolsillo de los contribuyentes tras una exitosa reunión de su equipo económico con la Junta de Supervisión Fiscal.
17: Esta misma semana nosotros debemos estar haciendo un anuncio sobre eso.
1: Aixa Vázquez, Noticentro.
0: Hacemos una pausa breve. Al regreso, crucero con brote de antivirus se dirige a Islas Canarias y acapara la atención internacional. En breve le explicamos cómo se transmite este virus.
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0: Es noticia que un crucero varado en las islas de Cabo Verde por causa de un brote de antivirus ya se dirige a las Islas Canarias luego de que 3 pasajeros infectados fueran desalojados. La noticia acapara la atención internacional y Puerto Rico no es la excepción. Me acompaña Luisa Benítez Ramos, quien tiene más información. Adelante, Luisa.
4: Así es, Felipe. Estamos atentos al brote de antivirus que se registró en un crucero holandés que partió el 20 de marzo de Argentina. Realizó varias paradas y el 11 de abril murió el primer pasajero, un alemán de 70 años, y ya suman 3 las personas fallecidas. La Organización Mundial de la Salud confirmó 3 casos de antivirus y otros 5 sospechosos. Mientras tanto, más de 140 personas continúan a bordo de este barco que se espera atraque en las Islas Canarias, pero usted se preguntará, ¿qué es el antivirus? Sepa que es un virus que se transmite a través de roedores.
6: No, no hay que alarmarse, porque la realidad es que es triste, ¿verdad?, que estas personas hayan sido afectadas por este tipo de virus. Inusual, porque no es un virus que eventualmente tenga una tasa de letalidad alta, es lo que viene siendo el hantavirus. Lo que pasa es que en este tipo de población el virus es una subvariante del hantavirus y es el virus del Ande. Y este virus sí es un poco más peligroso, porque eventualmente fue el que causó un problema respiratorio en las personas que fallecieron, y es cuando la OMS hace la indagación de ese tipo de virus y entonces certifica que fue entonces una transmisión zoonótica desde el hantavirus a la persona, ¿verdad?, de roedor, o los desechos biológicos de roedor a la persona afectada. La persona se afectó y eventualmente se crea el virus, y este virus, que es una subvariante del hantavirus, pues es el causante de la propagación en humanos. Que si la persona se pregunta, ¿una persona con hantavirus se puede propagar a otra persona? La respuesta es no. Ahora, si una persona que adquiere la variante, que ya es más específica del hantavirus, que es lo que causó la muerte de estas personas, pues sí, un poco más peligroso, porque se transmite entonces de vía respiratoria o secreciones sean de saliva o respiratorio como tal.
4: Ron Rodríguez reiteró la importancia de mantener la calma, porque aunque este virus habita en Sudamérica, en Estados Unidos se han registrado casos tan recientes como en el 2024, y ahora no necesariamente se va a convertir en una epidemia o pandemia. Aquí en Puerto Rico, el Departamento de Salud aseguró estar atento a esta situación y recalcó también la importancia de mantener la calma.
24: Somos vigilantes, sabemos cómo se diagnostica. Pues tengo que repetir que hasta ahora lo que se ha dicho es que el riesgo para la salud pública general es bajo. No es que no exista, pero el riesgo es bajo.
4: y los síntomas iniciales del antivirus son similares a los de una gripe. Por ejemplo, usted puede experimentar escalofríos, fiebre, dolores musculares. ¿Y cómo usted puede prevenir contagiarse con esta enfermedad? Pues evitando la exposición a objetos que podrían estar expuestos a la orina o excremento de roedores y limpiar frecuentemente pisos, mesas, cajones y alacenas con productos desinfectantes. Regreso contigo, Felipe.
0: Bueno, nuevamente se asoma una posibilidad de que Estados Unidos e Irán acepten un acuerdo que finalice con el conflicto bélico en Medio Oriente y que reabra el Estrecho de Hormuz, cuyo cierre contribuye a los aumentos en el precio de los combustibles. Mañana jueves puede ser un día crucial, ya que se espera que Irán entregue su respuesta a la propuesta estadounidense contenida en un memorándum de entendimiento de una página, pero que contiene 14 puntos claves, como el compromiso de Irán de una moratoria sobre el enriquecimiento de su uranio, que Estados Unidos levante las sanciones y desbloquee miles de millones de dólares en activos iraníes congelados, y que ambos países colaboren con el libre tránsito marítimo por el Estrecho de Hormuz. El presidente Donald Trump interesa un avance diplomático antes de iniciar su visita a China en los próximos días. China es un aliado de Irán que favorece un alto el fuego integral. Hoy dio inicio en Guatemala la 18ª cumbre de la Alianza Informativa Latinoamericana, que reúne a representantes y directivos de 22 canales de televisión de América Latina, así como a destacadas organizaciones internacionales del campo de las comunicaciones.
5: Esta colaboración periodística permite combatir las noticias falsas y la desinformación, pero principalmente permite defender la democracia de los países.
0: Guapa Televisión dice presente en la asamblea con la participación de la vicepresidenta de Noticias, Nidia Ruiz. Esta alianza y el acuerdo de cooperación entre miembros de la organización permite a Noticentro y a sus canales aliados recibir contenido para reforzar sus producciones y transmisiones de relevancia internacional de eventos especiales del ámbito político, cultural, deportivo y de entretenimiento.
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4: Gracias por su sintonía. Sabemos que este domingo será un día especial, el Día de las Madres, así que yo les voy adelantando ese pronóstico. Para ese día estará excelente. No esperamos lluvia significativa, cerca de un 20% de esa probabilidad de lluvia. De hecho, hará bastante calor, especialmente las bajas elevaciones a costas. Para ese día esperamos riesgo leve de calor extremo. De llover, sería aislado en la zona oeste de la isla en horas de la tarde. Así que si ese pronóstico se mantiene, tendremos un espectacular Día de Madres. Mientras observe el análisis meteorológico, hay un sistema frontal estacionario al norte de nuestra zona local. Este frente aporta un poco de humedad a nuestra zona y esa humedad se estará combinando con el calor diurno. Así que esperamos lluvia en la tarde, el día de mañana, pero especialmente en el interior y oeste de la isla. Mientras tanto, esta noche tenemos algunos aguaceros ingresando a la zona este, sureste de la isla, especialmente cercano a las montañas del Yunque. Es lluvia que varía en intensidad moderada a fuerte y que se está moviendo bastante rápido, por lo que no se espera que sea lluvia importante a través de esta noche. De continuar, estaría progresando por lo menos en los municipios de la mitad este de la isla. Por la tarde de este jueves, la zona metropolitana con actividad de lluvia, el interior oeste de la isla, sin descartar alguna tronada aislada y localmente fuerte, cerca de las 3 a 4 de la tarde. Ya entonces, cercano al atardecer, esa lluvia se disipa. La noche se espera bastante tranquila. Viernes, nuevamente algún aguacero en la zona oeste de la isla, aunque en menor cobertura. El sábado será un día bastante seco, especialmente por la tarde. Poca o mínima actividad de lluvia. La humedad estaría retirándose gradualmente desde el sábado. Tendremos cada día riesgo de calor limitado, calor extremo, así que muchísima precaución. Y ya entonces, después del domingo de madres, para lunes y martes de la semana entrante, vuelve a aumentar un poquito la humedad. Finalmente, el riesgo de corrientes marinas se mantiene moderado para todas esas playas que se encuentran orientadas hacia el Océano Atlántico. Así se mantendrá por lo menos este jueves. Viernes, riesgo bajo, vuelve a aumentar por menos moderado desde el sábado en adelante. Siempre cautela en las playas del norte de la isla. Hasta aquí tu tiempo, bonita noche.
0: Gracias, Sujeli. Bueno, hacemos nuestra última pausa. Al regreso, retirarán el número 4 del BSN. En breve, la reacción del dirigente de los Cangrejeros de Santurce. El refrán o expresión de esta noche es: no sirve para pool ni para banca. Al regreso, el significado y su origen. Siga con nosotros.
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0: Varios deportistas y jugadores de baloncesto favorecen que el número 4 que usaba José Piculín Ortiz sea retirado de la Liga del Baloncesto Superior Nacional, el BSN. Nelson Colón, el actual dirigente de los Cangrejeros de Santurce, se expresó sobre esta posibilidad.
44: Parece que debería ser en el baloncesto superior y en las categorías que representa la federación, y que todas las canchas deberían poner un banner con el número 4, y aunque no sea que hagan una actividad, sino que tan solo verlo, que esté ese símbolo de lo que representó para todos nosotros, yo creo que sería algo bien bonito para él y para su familia.
0: El número 4 de José Piculín Ortiz está retirado de la Selección Nacional de Baloncesto. Su retiro de la Liga del BSN honraría aún más la carrera de esta leyenda boricua. De hecho, la familia de José Piculín Ortiz, a través de la Federación de Baloncesto de Puerto Rico, invitó al pueblo a participar en un homenaje público en honor a su vida y legado. El acto será este viernes en el Coliseo Roberto Clemente de San Juan a partir de las 2 de la tarde. Y en todas nuestras ediciones de Noticentro tendremos cobertura especial del homenaje que se realizará a José Piculín Ortiz. El refrán o expresión de esta noche es: no sirve para pool ni para banca. No sirve para pool ni para banca. Se usa para decir que una persona, un animal o una cosa no tiene capacidad, utilidad o valor. Es de origen puertorriqueño. Pool y banca son términos que se usan en el hipismo y en deportes como baloncesto y béisbol. Por ejemplo, en el hipismo, pool es el premio principal que se otorga al jugador que acertó los caballos ganadores de todas las carreras válidas. En los deportes, la banca es donde están los jugadores suplentes que esperan una oportunidad para entrar a juego a competir. Así que si alguien o algo no sirve para pool, implica que no tiene posibilidad de triunfo o de generar ganancia. Y decir que alguien no sirve para ni para banca, significa que ni siquiera tiene las destrezas mínimas para estar sentado en el banquillo como sustituto. Es decir, es incompetente para la tarea. Hay quienes la usan en la política cuando dicen que un candidato o funcionario no vale ni para pool ni para banca. Ustedes ya saben lo que eso implica. Hasta aquí esta edición nocturna de Noticentro. Muchas gracias por la sintonía. Los esperamos mañana a la misma hora. De parte de los compañeros que trabajan en esta edición, les deseamos buenas noches, que puedan descansar y que su jueves sea agradable, productivo y positivo, amigos.

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1: Muy buenos días, amigas y amigos, soy Luis Pavón Roca, les doy la bienvenida a WKQ Analiza, don Carlos Eduardo Díaz y Olivo.
2: Don Luis Eduardo Pavón Roca, buenos días.
1: Muy buenos días. Hoy es miércoles. Les quiero recordar que mañana es jueves, como todos los miércoles, que usualmente está sucedido por un jueves. Y los jueves se janguea. Janguea por radio, se janguea todos los días. Mañana estoy desde mi casa en Caguas. Caguas Expressway Motors, una institución que lleva 58 años y por eso es que estamos allí en el dealer haciendo jangueando el weekend, celebrando el mes de mayo, el mes del cumpleaños de una empresa que creo que una empresa dura 58 años de por sí, es un hecho a ser celebrado, ¿verdad, Carlos?
2: Pues así.
1: Y es una empresa familiar, empezó el abuelo, ahora está el nieto, gente buena, y el grupo de trabajo allí es gente de primera. Es un party, voy a estar allí con Dylan Segura, Segarra, perdón, en la música. Juan José Hernández de San Juan Habana va a estar conmigo, Ricky Santana, Eladio López, Fabián Robles, entre otros. Y mire, no se sienta que tiene que ir para comprar un carro, es un party. Estamos autorizados a janguear allí. Si quiere comprar un carro, yo le hubo quien se lo venda y a buen precio. Pero no tiene, puede ir a janguear. Mire, a cachetear, que es un party. Lo espero mañana. Don Carlos, cuando éramos, yo me imagino que esta frase que voy a utilizar, tú la oíste alguna vez. Se decía, ¿tú quieres Bugalú? Coge Bugalú. Yo nunca entendí muy bien exactamente qué significaba eso. Bugalú era un baile. Recuerdo el Gran Combo, tiene un disco que se llama el Gran Combo Bugalú. Pero era como si tú quieres problemas.
2: El ritmo del Bugalú era... Que el ritmo del Bugalú era bueno,
1: era pegajoso sí, y eso, sí. Pero era algo positivo. Y el tú quieres Bugalú, coge Bugalú, pues no es positivo. Es como tú quieres problemas, yo te voy a dar problemas. Parece que Carlos Mellado se suscribió en esa teoría de tú quieres Bugalú, porque más allá de haber ido el día antes a el Departamento, ¿verdad?, de Investigaciones Federales, ahí en La Chardón, ayer envía una carta que yo creo que le sube, en vez de bajarle dos, le sube dos, porque de lo que se estaba hablando con relación a Mellado era fundamentalmente de dos cosas: el lío de una subasta y el proceso de adjudicación, ¿verdad?, de un contrato bastante importante de salud, por un lado. Esa era la cosa de la declaración jurada y todo el bochinche y politanca. Y también está el tema de la secretaria, actual secretaria de familia, Susan Roy, y sus contrataciones. Que no me queda claro que tenga que ver nada con fondos federales ni que tenga que ver con o sea, procurement de CMS. CMS es la organización de gobierno federal que supervisa el uso de fondos relacionados a salud. principalmente dos programas, Medicare y Medicaid. Uno es para los médicos indigentes, Medicaid, eso si lo traducimos en puertorriqueño es vital, la tarjeta del gobierno. Y Medicare, que es lo que usted oye por ahí, hay dos vertientes, el Medicare tradicional y el Medicare Advantage, que de tiempo en tiempo hay campañas y los inundamos con información del tema. Para mí lo significativo de esta carta, Carlos, es una oración que no he visto que los medios la hayan reseñado. Y es que, más allá de reiterar lo que sea que haya dicho con relación al contrato este de donde él se sintió que lo habían presionado por parte de Politank en esa adjudicación, pide una investigación de los 16 meses, lo dice así claramente, los 16 meses de esta administración en el área de procurement, en el área de, ¿verdad?, adjudicación de contratos y de subastas o de procesos adjudicativos, lo cual me dice a mí, por eso es que digo, ¿quieres bugalú? Coge bugalú. Lo que está diciendo Mediado es que él sospecha que ha habido traqueteos durante los 16 meses, o sea, todo un ataque abierto, ya sin ya no es la pasada administración, ahora es esta administración, en toda su, es lo que le está pidiendo que investiguen, son todas las adjudicaciones que ha hecho el secretario de Salud y obviamente pues la gobernadora de turno. Ya esto no puede subir más, Carlos. O sea, ya esto es abiertamente un cuestionamiento a la ejecutoria de esta administración. Ya no es si Emanuel investigó, si no investigó, si había, si no había, si aquella puso, dijo, si Baby vino o no vino. Esto es esta administración, Carlos.
2: Además de esto, o sea, fíjate de lo que tú señalas, creo que hay que complementarlo. Porque, por ejemplo, en el vocero, en la página 6, donde sale un artículo de Reina Mateo, la reseña sobre esto que está hablando de la denuncia de Mellado, que el día previo había ido a los federales y ahora lo hace público, el contenido de lo que dice. Dice, citándose a Carlos Mellado, voy de frente contra la corrupción y los intentos de intimidación y persecución de este gobierno. O sea, que confirma que a él lo están persiguiendo y que posiblemente, y confirma nuestra sospecha, de que cuando fue a justicia le dijeron que lo estaban investigando. Okay. Porque esa es la persecución a la que tiene que estar aludiendo. O sea, que en efecto, el propio secretario es objeto de una investigación del Departamento de Justicia relacionado a una denuncia que él hace.
1: Eso es buen punto, porque queda esa duda de qué pasó allá. Y he tenido varias informaciones, Carlos, de que no.
2: Pero ahí lo está diciendo.
1: Por eso,
2: bueno, no voy de frente contra la corrupción y los intentos de intimidación y persecución de este gobierno.
1: Por eso es que es este gobierno.
2: Y obviamente es a él.
1: Es a mí.
2: Sí, no es. Claro, está clarito.
1: Lo que pasa, Carlos, es que también Domenech y la gobernadora cometieron lo que yo creo que es una indiscreción, de públicamente Domenech decirle que era un perjuro y la gobernadora herself decir que iba a referir para propósitos de perjurio a los federales y al FBI la declaración jurada aquella del día de la vista pública. Pero yo concurro contigo, o sea, este lenguaje que es post visita a justicia, o sea, yo creo que esto lo dijo después que fue a justicia. ¿Y qué otra explicación puede tener? Que yo justicia cito a un testigo. Vamos a recrear los hechos. Porque él no fue voluntariamente, lo citan. Y alegadamente lo citan a petición de la gobernadora. Es la gobernadora la que le da la instrucción a su miembro de gabinete, investigame esto. Lo citan. Llego yo allí. Llego con abogado, que yo creo que yo no iría nunca a justicia sin abogado. Pero ya te da un frame of mind de que tú no vas allí pensando que vas a darte, tú sabes, un té vespertino a lo inglés con galletitas scones. No. La visita dura, creo que fueron 20 minutos. La última vez que yo fui a justicia me cogió como 7 minutos pasar por seguridad. Porque tú llegas allí, te tienes que identificar, o no te vas. Así que ya van por 3. Tú llegas allí, tocas a la puerta, mire que yo soy fulano y tal, vengo aquí con fulano que usted lo citó. Sí, cómo no, el fiscal tal, él o la fiscal tal la va a atender. Si eres de cierto nivel, puede ser el grandote, conjunto con el chiquito, o el chiquito nada más. 3 o 4 minutos más. ¿Ya vamos por cuánto? Por 10. Salir te toma 3 minutos, si llega el elevador rápido. Así que esto fue una visita de 5 minutos. Pues, ¿qué puede pasar allí? Yo creo que en los 5 minutos no dan ni siquiera para reafirmar. Yo di dos teorías la última vez que hablamos de esto. Dice, uno, tú llegas allí, el tipo no quiere investigar mucho, que parece que es la costumbre ahora en justicia. Y yo te digo, Carlos, ¿esta es tu firma? Sí. ¿Y esto es tu declaración jurada? Sí. Y lo que dice ahí, ¿tú te reafirmas en eso? Sí. Ah, pues, chévere, gracias, nos vemos. Te llamo si me hace falta algo más. Ahí podría haber 5 minutos sin ni siquiera los pleasantries de ¿te tomarías un café? La otra alternativa, que es la que tú estás diciendo que este lenguaje, ¿verdad?, apunta en esa dirección, es que el abogado, después que dijo buenas tardes o buenos días, no era buenas tardes, dijo, oiga, mi cliente aquí, este objetivo de esta investigación, lo que llaman por ahí tarjeta, un anglicismo, o es personal.

0: eso se trabaja, ¿no? Porque hay preguntas que habría, lo hemos explicado antes, hay preguntas que usted tiene que contestar, pues no hay. Ahora, usualmente, un abogado como Jorge Gordo no va a permitir que su cliente abra la boca y diga allí alguna cosa que pueda sacar, que vamos, que pueda implicarlo en algo. Y lo que tú dices aquí, yo no lo vi ayer cuando vi la carta, cuando vi esto, o sea, ahorita cuando lo leí. Sí me fijé en lo, y esto juega con lo que yo estaba diciendo, de que la carta a CMS expresamente él pide que se investiguen los 16 meses de esta administración. Ya no estamos hablando de Politank y de aquel incidente. Estamos hablando de todas las adjudicaciones que tengan que ver con fondos federales. Él la está poniendo en tela de juicio. Así que yo no sé cómo. O sea, el gobierno federal ha cambiado su definición de lo que se investiga y lo que es corrupción en niveles, ¿verdad?, insospechados, de que fundamentalmente se desmanteló en Washington la unidad de cuello blanco. Pero esto no es, valga aclarar, por eso dije lo que era CMS, Carlos. CMS no es el FBI, CMS es la agencia que supervisa. Y ellos tienen que chequear, ¿verdad?, lo que está pasando. Y por otro lado, el gobierno de Trump ha dicho que está investigando precisamente, en Minnesota se han acusado a un montón de gente por este tema de uso de fondos públicos federales de salud, que es una de las áreas principales, educación es la otra. Así que veremos a ver cómo esto se desarrolla, pero me echó para adelante.
1: Así que sigue las controversias y la y obviamente los señalamientos sobre el gobierno. Bueno, pues vamos entonces a la pausa y seguimos después de
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0: Regresamos a WKQ Analiza. Yo soy Luis Pabón Roca, estoy con Carlos Díaz Olivo. Carlos, otro desarrollo preocupante y que llama la atención, que se da ayer, es la publicación por parte de un medio de estos digitales que se llama ProPublica, de estos centros investigativos periodísticos de los Estados Unidos, donde se, y esto ayer corrió como pólvora, ya provocó que una petición de investigación en el Congreso, y bueno, habrán 20 reclamos con relación a esto, donde se dice que hubo una influencia indebida en el proceso de votación de Puerto Rico, porque en las cárceles de Puerto Rico se negociaron drogas por votos, en otras palabras, y se identifica dos organizaciones que, según el artículo, aparentemente es la misma, pero no queda claro. Yo había oído de los 31. Es una de estas, hay como 5 o 6 organizaciones, uniones de gremios de convictos, de confinados. Yo creo que la más conocida es la Ñeta, ¿no? Que lleva 1000 años por ahí. Estas están los 21, los Ñetas, los 31, y por ahí un montón. Hay otros que se llaman los Tiburones. No me queda claro después de leerme. Yo me leí lo que escribió ProPublica, no lo que se ha dicho que dice ProPublica, sino lo que dijo ProPublica. Y se dice que estos individuos castigaban a los que no se alineaban políticamente, e inclusive que hubo muertes relacionadas a esto, y que se estaba investigando la conexión política. Y se dice que el fiscal federal Muldrow, porque es acusación es a él, yo creo que aquí sin duda quien tiene que dar algunas explicaciones es este señor, y que dirige la oficina local, un appointee de Trump de Trump 1 2019, que mató la investigación parcialmente, que mató la parte política de la investigación, porque de hecho hubo un indictment por estas muertes. Recordemos que bajo la pasada administración la secretaria de corrección tuvo unos serios problemas en controlar aquello. Ayer un desastre de muertos, de drogas, de sobredosis, que si los drones, que si tiraban por arriba de las velas, era un relajo lo que había allí. Carlos, y que la alegación es que tú tenías que votar. Del artículo surge que ambos candidatos en primaria cogieron votos de esta naturaleza, ¿verdad? Según lo que se alega. Y que se radica bajo la pasada administración, bajo Biden, un caso criminal por unos muertos y trasiego de drogas, pero que esa parte se relata en el indictment, en la acusación, se hace referencia al tema de drogas por dinero, pero no se acusa a nadie formalmente por un delito, digamos, electoral. O sea, esa parte es como parte del chisme, pero no está nadie diciendo fulano hizo tal cosa. El propio, y esto quiero que me oigan, y si no me creen, léanlo. Vayan a ProPublica. El propio artículo, en la pausa, pues ya mismo nos acercamos a la pausa, o si Carlos empieza después lo que él habla, busco la oración. El propio artículo de ProPublica dice que no tiene el periodista ninguna evidencia que vincule a los directivos de la campaña, o la gobernadora, o el candidato. O sea, el empate campaña. No hay duda, según el indictment, todo esto sujeto a qué pasa después, pero según el indictment hubo el truco, hubo el premio o el castigo, ¿no? Pero eso no se puede quedar ahí. O sea, si me quieren decir que esto es una cuestión institucional, me tienen que atar a alguien de la campaña, ¿verdad? Dando instrucciones o negociando, qué sé yo. Lo más que tienen es que la gobernadora aparentemente tuvo un intercambio por WhatsApp con uno de estos confinados, ¿verdad? Ella me explicará, pero de nuevo, yo no sé si ella sabía que era está confinado o que no está confinado, Estas organizaciones, Carlos, han tenido presencia en Puerto Rico desde que yo tengo uso de razón. He visto reportajes, históricamente hablando, donde en Estados Unidos los vinculan con grupos mafiosos, con gangas ilegales de estas que andan en motora y son mafia, no la italiana, pero la mismo tipo de cosas. Yo honestamente creo que está un poquito exagerado el y a destiempo el vincular a la gobernadora con esto. Creo que está cayó en como cuando cae un caballo en el río de las pirañas en Brasil. Y como tú, pero yo honestamente, el que me escucha sabe que yo soy bastante crítico del gobierno, pero yo no veo aquí a quien yo veo que, y no va a dar explicaciones porque son prepotentes y no les importa. Yo creo que la oficina local de Fiscalía Federal, Carlos, tiene que hacer algo, porque la imputación directa del pública este es que aquí dicen ellos, sin evidencia, que por instrucciones de Trump, digamos que fue bajo Trump, y eso tampoco es técnicamente correcto, porque como digo, el indictment donde se hace referencia a estos hechos se radica bajo Biden, así que Trump todavía ya había ganado, pero no estaba todavía mandando. No sé si debamos ir a la pausa, bueno, para no interrumpirte, y por ahí seguimos.
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3: Tenemos en línea a Eliot Colón, el alcalde de Barranquita. Buenos días.
4: Buenos días, Rubén, y buenos días a todos los que nos sintonizan.
3: Diantre, alcalde, qué tragedia. Una mamá que apuñala a su hijo de solo 7 años.
4: Rubén, algo que me tiene consternado. Yo soy papá de dos hijas y jamás me imagino un escenario de esa manera. Y más esta semana, que ya el domingo es el Día de las Madres. Es algo bien triste para nuestro pueblo. La información que tengo es, gracias a Dios, que el nene está alerta, a pesar de 37 puñaladas que recibió. Tristísimo por demás para mí y para todo nuestro pueblo.
3: Bueno, disculpe. ¿Usted conoce a esa familia?
4: Conozco a los familiares acá en Barranquita, por ser un pueblo pequeño, pero no conocemos a...
3: ¿Los conoce? O sea, pero sí, que... Sí. Bueno, pero es que, mire, no importa la rabieta de un niño o niña de 7 años, que una mamá lo apuñale más de 30 veces, eso dentro de mi... Yo no tengo imaginación para eso.
4: Mira, Rubén, eso es una barbaridad. Eso es una barbaridad.
5: ¿Usted conoce a la mamá, alcalde? ¿Conoce a la mamá?
4: Bueno, la conozco porque la he visto. No he tenido la oportunidad de conversar con ella.
5: ¿Es una familia de un solo niño o tiene más niños?
4: Bueno, la información que tenemos es que tiene un niño, y en el incidente estaba la hermana de la madre, que
3: entonces,
4: también salió perjudicada.
3: Entonces, pregunto, ¿qué le cuentan? ¿Qué pasó allí?
4: Aparentemente de madrugada, el niño estaba despierto y la madre pues entró a puñaladas. Esa es la información que yo tengo, ¿verdad?
3: ¿Qué es eso?
4: Es una situación bien lamentable, Rubén. Yo exhorto, ¿verdad?, a que el peso de la ley recaiga completamente sobre el responsable.
3: Le pregunto, ¿qué le dice... ¿qué le dicen las autoridades sobre la posibilidad de que él sobreviva?
4: Ah, no, la posibilidad es muy alta. Me dicen que el niño está respondiendo muy bien, que ya lo están tratando todas las heridas abiertas que tiene, y pues que está alerta, que esas son buenas noticias. ¿Verdad? Dentro de esta desgracia, pues esas son buenas noticias.
5: ¿Y la tía? ¿Cómo está?
4: La tía, la información que tengo es que está herida en el hospital Menomita de Bonito.
3: Bueno, francamente, yo espero que el departamento de la familia ejerza sus mejores oficios y que ese nene no tenga más que ver a esa asesina en potencia.
4: Totalmente de acuerdo, Rubén. Hay que tomar cartas en el asunto. Soltamos a todas las agencias pertinentes a que, pues, de manera responsable atiendan este caso de forma urgente para...
3: De hecho, pregunto, ¿a qué se dedica ella?
4: Bueno, el oficio, la profesión la desconozco, Rubén, pero pues lo que hizo le quitaría todo lo que ella sea.
5: ¿Y usted sabe quién se montó con ese niño que lo sacaron de su pueblo hacia centro médico?
4: No, esa información no me la ha brindado la policía.
3: Joe Bruno, muy buenos días.
6: Saludos, Rubén, para ti, saludos a todos los compañeros que trabajan contigo en la estación y al público que te sintoniza todos los días. Un placer para mí estar contigo aquí.
3: Bueno, gracias por darnos unos minutos. Joe, ¿nos puedes decir qué representa? Bueno, puedo entender lo que puede representar para Puerto Rico, pero ¿qué representa para el Kentucky Derby la carrera en la que los puertorriqueños se alzaron con la victoria?
6: Bueno, para el evento en sí, lo que ocurrió el sábado representa la primera vez que dos jinetes hermanos llegan en las primeras dos posiciones en las 152 ediciones de esta carrera, que es la de más trascendencia, la más importante a nivel mundial. Han habido otros eventos hípicos en diferentes países que han tenido también su importancia histórica, pero no llegan al nivel de lo que representa el Kentucky Derby. Por eso esta carrera recibe tanta publicidad, tanta atención por básicamente también por la promoción que se le ha ido dando a través de las pasadas décadas, y ha ganado esa relevancia que la ha elevado a un nivel de verdad prácticamente ya inalcanzable, porque en el mundo hípico, pues, cuando tú hablas con jóvenes jinetes, entrenadores, personas que propietarios de caballos, personas que son ligados a la hípica, que tú les preguntas hasta dónde tú quisieras llegar, cuál sería el evento que tú quisieras estar, participar tan siquiera, y lo primero que te mencionan es el Kentucky Derby. O sea, esa es la importancia que tiene esta carrera. Y para este evento, estos dos jóvenes lo que han hecho es darle a Puerto Rico una promoción indirectamente enorme, dejando saber al mundo que Puerto Rico tiene no solamente figuras en la música, figuras en el arte, figuras en el deporte, en otros deportes como el boxeo, el baloncesto, el béisbol, que nos representan muy bien, sino que también en el hipismo hay mucho, mucho, mucho talento. Tan es así, Rubén, que en cada uno de los hipódromos principales de Estados Unidos hay jinetes puertorriqueños activos, y hoy día son los más cotizados en este deporte, en la hípica norteamericana. Ha sido grande lo que pasó el sábado. Era algo que uno quizás podía prever que podía pasar, porque casi la mitad del total de los caballos que participaron en la prueba fueron montados por jinetes puertorriqueños, y jinetes puertorriqueños de alto calibre. O sea, 7 de los 20 caballos que participaron fueron montados por jinetes boricuas. O sea que uno podía quizás prever que algo así podía suceder, pero que haya ocurrido con los dos jinetes hermanos, que son los que nos representan de una manera ultra importante en la hípica mundial, pues era algo que realmente sorprendió a todos.
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0: Regresamos a WKQ Analiza. Soy Luis Pavón Roca, estoy con Carlos Díaz Olivo y estamos analizando, bueno, más bien estableciendo las bases, ¿verdad?, del análisis de esta cosa que publica, esta noticia que publica ProPublica. Quiero leer un párrafo antes de darte el micrófono, que yo creo que para mí es el clave aquí. Dice: Investigators had gathered solid evidence of election fraud. Los investigadores habían conseguido evidencia sólida de fraude electoral, implicating both inmates and staff, que implicaban tanto a confinados como a empleados de corrección. Y esta es la parte que quiero que me presten atención. And they were working towards determining whether González Colón or her campaign was involved. Y estaban trabajando en determinar si la candidata o su campaña estaba involucrada. Esto es lo que dice la fuente, que ellos, las cuatro personas que ellos dicen que les hablaron. O sea que cuando se para la investigación, no había la evidencia. Si la hay o no lo hay, pues veremos a ver. Pero es importante esto, porque Carlos, dar el brinco de acusar a la gobernadora me parece un poquito agresivo. Yo creo, Luis,
8: que esto es un de los grandes bulos y responsabilidades periodísticas que puede haber. Porque todo el montaje del artículo va dirigido a crear el innuendo de que en el proceso electoral de noviembre la gobernadora puso un operativo en corrección para comprar los votos de los confinados a cambio de drogas. Eso es la línea que va dirigido a transmitir ahí. Así se ha recogido y se han hecho eco un montón de gente y periodistas.
0: Por eso es que cito ese párrafo.
8: Y es tan absurdo que alguien pensante que se hubiese puesto a pensar ni siquiera le da eco a esta noticia. Uno, quien dirigía el momento de las elecciones, corrección, la secretaria era Ana Escobar, nombrada por Pedro Pierluisi y aliada de Pedro Pierluisi. Y habría que pensar que Pedro Pierluisi y su administración, que fueron derrotados en la primaria del PNP, en la elección iban a hacer un montaje, porque parece que se alinearon, un montaje para...
0: Montaje ilegal.
8: Ilegal, para darle los votos a Jennifer. Y que la secretaria, porque esto no se puede montar sin el aval de la secretaria, por Dios santo, participó o aprobó, dio el visto bueno, facilitó el esquema. Y ahí pues dio el tumbe Jennifer González. Y que cuando gana Jennifer González, saca a Ana Escobar. Y la saca en malos términos.
0: Ahí hay un poco.
8: ¡Ay, bendito! ¡No sean imbéciles! Si Ana Escobar hubiese participado del esquema, eso, Jennifer no podía sacarla. O sea, primer embuste. Segundo, que ya tenían el indictment los federales para bregar con esto y que se paró básicamente por la administración, ese innuendo, de Trump entrante. Como aparentemente el mandato de Trump de paralizar un montón de cosas y estos crímenes de cuello blanco no seguir hacia adelante. Imbéciles. Una investigación criminal contra un funcionario de la naturaleza como Jennifer González y su administración, congresista y gobernadora electa, tiene que ir a los más altos niveles en Estados Unidos sobre ese particular. En un mes. En un mes. Imbéciles. Eso, el que sabe de esto, eso no se hace así. Segunda imbecilidad. Tercera imbecilidad. La administración Biden y el secretario de Justicia, que después de haber ganado Trump, le está dando Biden un indulto a su hijo. y un indulto a Garland, al secretario de Justicia Federal, para que cuando Trump venga no le caiga encima. Allí van a estar cuadrando para clavarse a Jennifer González. ¡Ay, por Dios! ¡Por Dios!
0: Por eso es que leí el párrafo.
8: Por eso, porque es que siquiera alguien se haga eco de esto. Hay que investigar. Mire, ahora. Entonces, que llegó Trump y de inmediato en el caso de Puerto Rico lo paró. Pues, así de rápido. O sea, las palancas se movieron y se sabe. O sea, llegó a conocimiento de fuerzas republicanas aquí para parar eso. Bueno, dale. Lo otro, que fue con los 31. Si usted me dice que fue con los Nietas, que es la fuerza de estos grupos allí, de verdad, con poder de negociación grande, los 31, que es un grupo efímero, que no tiene, tampoco se da bien sentido. O sea, esto es de las peores cosas que yo he visto que se ha hecho. Y mira que tú podrás decir, y aquí hemos sido muy críticos y fiscalizadores de la administración de Jennifer González, pero venir a decir un embuste de esta naturaleza, es porque es un embuste por todos lados que tú lo... Es tan burdo el esquema, es tan impráctico, que de verdad, yo no sé ni cómo un medio lo reproduce.
0: Mira.
8: O sea, porque una cosa es que aquí digamos, mira, estamos haciendo el análisis de que esto no tiene sentido y tú traes... es lo que ponen así de refilón como para salvarse de una posible demanda. Pero todo está construido para crear el innuendo de que la gobernadora fue la que participó esto. Y no se sostiene por todos estos elementos que estoy mencionando. Y el cuarto, el quinto elemento. Acá cuando los medios de aquí reseñan la situación, consultaron a las organizaciones sindicales de corrección y ninguna de ellas vino y dijo que esto pasó. Fíjate lo que dijeron, que son cosas que se han dicho de antes, y no tengo por qué dudar que ocurre. Que sí, que allí ha habido favoritismo, que van políticos, que hablan eso, que ese tipo de cosas. Pero ninguna vino y certificó esto. Así que, por Dios santo, esto es... Mira, es que de verdad es indignante.
0: El error de Carlos Romero Barceló se paga con activismo político de los partidos buscando votos. ¿Y cuál fue el error de Carlos Romero Barceló? Reconocido por él mismo. Años después, en haberle dado el voto a los confinados. Los confinados de ordinario no votan. O sea, en la mayor parte de las jurisdicciones, los confinados, una de las libertades que pierden precisamente es la de participar en el proceso político de elegir gobierno. Y podemos tener una discusión filosófica sobre si eso es bueno, malo o regular. Pero la norma en Puerto Rico no es la norma en el planeta y ni siquiera en los Estados Unidos. Son menos los estados que dan esto, este no beneficio, este derecho, ¿no? Mira, yo te voy a proponer una posible explicación a esto, que tiene que ver muy poco con Puerto Rico. Mi lectura, porque esto, ¿dónde se publica? En un medio norteamericano, que no sé qué interés particular pueda tener en Puerto Rico. Antes de irme por esa dirección, que quería añadir un punto que me llama la atención. No solamente doña Jennifer saca a Ana Escobar, que yo creo que fue un desastre de secretaria. Si Pedro Pierluisi tuvo un secretario malo, fue esta. Porque esto fue un desastre. Se moría gente, las mataban. O sea, esto recordaba la época de la sombra por allá en los 70, de que los picaban un canto y los echaban por un toile de los muertos. No llegamos a ese extremo, pero. Carlos, Jennifer nombra a alguien a este puesto que llegó apagando fuego. Que llegó atacando precisamente el tema del combatir droga. O sea, el problema que tuvo Pedro Pierluisi en su gobierno.
8: Y va a ser eso cuando la gobernadora participó del esquema. ¡Por Dios!
0: O sea, por Dios. El secretario que está allí, que está medio callado por unos líos ahí que están investigando, que no tiene que ver con esto. ¿Verdad? Tiene que ver con su ejecutoria, pero no con esto. Llegó como bombero apagando fuego. y movió guardias de corrección, y movió presos, movió convictos, movió, o sea, jamaqueó el palo. Yo creo que por eso es que le están saliendo las investigaciones y las vainas que lo están acusando de hostigamiento laboral, porque jamaqueó el palo muy duro. Y en este país, si usted jamaquea el palo, se mete en lío. Pero no me es consono con alguien que ganó la gobernación a cambio de unos votos por droga, que yo gane, saque la que estaba ¿sabes? Como tongoneando al sistema, meto a uno que viene como bombero apagando fuego a meterle a caña. Pues eso no tiene lógica. Mira, déjame seguirte con lo que te iba a decir, a ver si te parece. Ajá. Recordemos que hay unas elecciones en noviembre, los midterm elections, donde fundamentalmente se está jugando la vida el Partido Republicano, más que el Partido Republicano, el Partido de Trump. Yo creo que el Partido Republicano murió y no nos han dado la notificación, la esquela no ha salido, pero es el Partido de Trump. Y se juegan la vida porque le quedan 2 años a un presidente que, bendito sea Dios, está malito de muchas cosas. Sus ratings están por el piso, pero tiene el poder político de unos republicanos, voy a pensar que cautivos por Trump, en los dos cuerpos que le permiten hacer cosas. Si eso se invierte, pues los últimos 2 años veremos a ver qué pasa. El voto hispano ha sido un voto importante en estas elecciones. De hecho, en Florida los puertorriqueños están con Trump. Vamos a la no bobería. Y una de las cosas que yo he estado leyendo, ¿verdad?, de este proceso, es la falta de portavoces hispanos en la campaña de Trump para poder recabar ese voto hispano a favor del Partido Republicano / Trump. Recordemos que estas elecciones no son sobre Trump directamente, son sobre las carreras locales en el Congreso, en el Senado y en la Cámara, que son locales. O sea, el issue es en el Distrito 28 de sabe Dios dónde. Claro, es un juego de ajedrez o de carambola, porque va a haber uno que está con Trump y uno que no está con Trump. Jennifer González, en teoría, en el macro, sin saber lo que nosotros pudiésemos saber, podría ser una gran portavoz en esa campaña. Ella es trumpista, recatada, pero trumpista. Habla inglés, fue congresista, y es gobernadora, ganó cómodamente las elecciones. Así que, Carlos, si yo fuese el directivo de campaña de Trump, yo andaría como un radar buscando a quién yo puedo montar en un avión, meterlo en Nueva York, meterlo en Florida, meterlo en Pensilvania, meterlo en Texas, meterlo en Ohio. Estoy identificando así por encimito sitios donde hay muchos puertorriqueños, muchos hispanos, donde una gobernadora con ese perfil puede ser alguien que me mueva a voto. Creo, Carlos, que por ahí va la cosa. Que aquí lo que hay es un ataque allá para neutralizarle un posible portavoz de Trump allá, para los votos de allá, asociándola con todo esto.
8: Yo creo que innegablemente hay un ataque dirigido a Trump, pero de verdad que... Tú sabes, ¿cómo alguien se atreve a hacer una cosa así, a esos niveles? Es una cosa totalmente artificial e irreal en la dinámica de cómo este tipo de proceso. O sea, mire, para encauzar Aníbal Acevedo Vilá, y el caso no progresó, tardaron meses en hacer eso. ¿Usted cree que allí, en plena elección... habiendo perdido, se movió el Departamento de Justicia Federal a hacer esto, y Biden allí, su administración, y el secretario de Justicia, quien le acababan de dar un indulto, se iba a poner a bregar con esto? Por Dios, de verdad que uno unas cosas de barbaridades, cosas. Y se construyen unos falsos ídolos. Entonces dicen que le dieron hasta un premio Pulitzer al irresponsable que escribió el artículo. Mire.
0: Pero se lo dieron.
8: Parece que sí, pues. Te
0: pero,
8: da...
0: no por, pero no por esta historia.
8: Ah, no, no, pero te da... te da...
0: pero espérate, pero espérate, déjame defender al periodista, Carlos. Y por eso fue que...
8: pero le... es que el artículo tú no lo haces así.
0: Por eso que... fue que leí el está párrafo. Está bien,
8: pero tú
0: el,
8: no crees que... tú, pero que tú no leí... crees que la investigación se dice, mire, una investigación de esta naturaleza conlleva tanto tiempo, tiene que pasar por tantas cosas, sí. ¿Verdad? El secretario de Justicia, quien fue, acababa de ser indultado. Dame todos esos detalles. Esto fue bajo una secretaria de corrección que no se mantuvo en el cargo, que no tuvo, que inició su sucesor un proceso precisamente con la droga. A ver, eso es un periodista serio, pero esto es una charlatanería. Tome nota todo el mundo de cómo las cosas no se hacen. O sea, ni siquiera en una más. En un artículo académico, cuando tú incluso vas a sostener una posición, tú tienes que hacer referencia a las otras cosas que hay. Tú entiendes por qué está este punto el tuyo es y por qué este no debe ser. Y en el caso periodístico, tú tienes que buscar todos los ángulos de la noticia. Un periodista serio, pero esta no lo es.
0: Mira, en temas de derecho, es una falta ética el que yo... sabiendo que existe un caso que me es adverso a mi punto, no se lo comunica al juez. Estoy hablando de artículos de revista jurídica, eso allá los peer reviews, en el tribunal. Si hay un caso que a mí no me favorece, yo tengo un deber de incluirlo en mi moción y distinguirlo. Y le digo, mire juez, está este caso, pero esto no aplica por esto, o aplica, pero aplica de esta otra manera, y usted, para eso
8: que de hecho lo debes hacer, porque el otro te lo va a sacar, claro. Y entonces ya tú adelantas y lo pones bajo el crisol de tu óptica.
0: Pero más allá de la estrategia, digamos, discursiva, es que hay un deber ético. O sea, el juez te puede hacer un señalamiento de decirte, oiga, pero usted me ocultó algo que usted sabía o debió haber sabido. Así que sí, de acuerdo. Lo único que quiero decir es que por eso leí ese párrafo, porque en ese párrafo
8: el
0: periodista está diciendo, mire, mi fuente no me confirmó la historia.
8: Pues, pero eso es más irresponsable todavía, porque sabía que no tenía base para todo lo que estaba diciendo y lo dijo. Es triplemente irresponsable. Y a mí me gusta, o sea... esto es para que todos los gremios y todas las cosas critiquen ese tipo de... pero no van a hacer nada porque eso no se dice.
0: Ay, que como el target es antipático. Pues.
8: Por eso. Sí. Y allá en Estados Unidos eso tampoco van a tocarlo
0: Es que la pregunta es qué rebote va a tener si alguno en los Estados Unidos. Yo lo veo
8: uno. Bueno, porque eso pues,
0: a lo que te digo. Yeah. A que esto lo basa en un background check de alguien que diga, hey, why don't we use Puerto Rico's governor, what's her name, Jennifer, I think she can be useful. Y alguien va a decir, espérate, hold on, mira que aquí salió esto, hay que chequearte esto primero porque aquí puede haber este problema. Es ahí es donde yo veo el valor de esta historia. Oye,
8: entonces
0: déjame darle
8: pues no, que te iba a decir, sí, además tú haces este tipo de cosas y fíjate que puede tener otro efecto a los destructores que quieren hacer esto. En el caso concreto, la de la gobernadora. La gobernadora está siendo asediada con críticas y señalamientos en diferentes frentes, incluso por gente de su partido. Una de las cosas que la gobernadora ha planteado en su defensa es que aquí hay una agenda en contra de ella y que toda la vida la ha habido. Pues tú creas una noticia artificial de esto y la gobernadora con facilidad dice, aquí está, pero mire hasta lo que se ha llegado. Y entonces debilitas los señalamientos válidos que pueda haber. Esas son las consecuencias de estas irresponsabilidades y de hacerse eco de ellas. Ah, ¿qué iba a decir, Luis?
0: No, que acabo de tropezarme aquí en el vocero.
8: Yo no lo había visto, ahora veo que...
0: en la página 23 de aquí de Cacú, felicitándonos por... los resultados de la encuesta de, dice aquí, enero a marzo, March 2026, de Nielsen Radio. Así que muchas gracias. Y gracias a ustedes, ¿verdad? Que estos números se dan como se dan. Dice aquí que tenemos un crecimiento para este horario de 11%. No me dice en qué age group, pero...
8: Sí, era 12 plus, lo que nos había dicho nuestro jefe. Oye, tenemos que hacer algo contigo porque tú sabes. Fíjate, tú te estás tomando el jarabe y las medicinas. Sí, sí, sí. Ay, gracias, Miguel, a mi María.
0: Gracias, qué chévere.
8: ¿Viste? Le quito hasta la tos a Luis.
0: Sí, sí, sí, sí. Estoy tomándome todos los jarabes, todas las pompas, todas las vainas que me manda el médico, pero he notado que cuando tomo vino me siento mejor. No sé si hay alguna conexión.
8: Sí, o sea, nota que desaparece. Sí,
0: anoche pues estaba yo grabando vinilo. Oye, que grabamos un programa bello con Gilberto Santa Rosa.
8: Gilberto siempre queda pero, un conocedor de música, además sí, de un gran artista. Bueno,
0: lo menos que oímos fue música, porque hablamos muchísimo.
8: Sí.
0: Quedó bien chulo.
8: ¿De qué era?
0: Gilberto quería hacer un programa sobre Tito Rodríguez, el disco TV Show. Tito Rodríguez tuvo un programa de
8: televisión.
0: En los años 70.
8: En el canal 7.
0: Oye, buena memoria. 7 en el canal 7, sí. Y ese disco recoge pues los hits de esa época. Como tú sabes, Gilberto es uno de los fanáticos, defensores, coleccionistas más fuertes. Bueno, a falta de tener cosas, tiene la casa de Tito.
8: La casa
0: Rodríguez.
8: De Tito, sí.
0: Y me llamó, me dijo que quería hacer algo. Y por supuesto, lo llamamos el productor asociado del programa.
8: El programa, ¿no? Sí.
0: Y llegó Jerry. Así que, pero,
8: un buen programa, sí.
0: Y estoy aquí. Es un gran logro, brother.
8: Pero entonces viste por la mañana, te debes ir aquí a ver si te limpiaba de
0: y,
8: esa.
0: Y anoche no tenía tanta tos. No sé, algo me está diciendo algo. No tengo que descifrar la
8: y por
0: cosa.
8: La, y por la tarde, ¿no te mejora? O es que amaneces así y entonces vas calentando. Voy calentando. Como los cantantes y eso.
0: Más o menos, más o menos. Más o menos.
8: Hay que tal vez aquí a la una estás mejor.
0: Yo espero.
8: Bueno, no sé, porque en televisión también te veo oigo fallando.
0: Bueno, estoy enfermito, no abuses de mí.
8: Está bien.
0: Mira,
8: no, y que para ser justo, la tos es de las últimas cosas que se va.
0: Eso me dijo el médico, sí, que en esta versión.
8: Pero
0: de
8: tú la tienes, vaina, porque yo he tenido toses como por 6 meses.
0: Por eso, no, llevo dos, hoy cumplo 2 semanas donde yo identifico que he estado sintiéndome mal. Y hoy me siento mejor que ayer y que antes, o sea, voy mejorando. Me dijo el médico, me han dicho varios médicos, que esta versión de este catarro, la tos dura, tú sabes, un mes, 6 semanas, que uno sigue.
8: ¿Tú tuviste
0: 6 semanas, Miki? ¿6 meses?
8: Sí, pero no, si yo una vez, estuve así, yo decía, pues yo tendré otra cosa, me habrá dado
0: sí, sí, sí,
8: pues, eso es verdad, esto no se me quita.
0: Pero estoy trabajando en la teoría de que con una copa o dos,
8: sí,
0: o tres de vino, pues se mejora.
8: Mira, esas recetas tuyas. Ahora no es Doctor Google, el Doctor Pavón aquí, entonces.
0: No, y el Doctor Taboas también me dice.
8: Taboas coincide.
0: Sí, el Doctor Taboas me dice.
8: Es un estudioso.
0: ¿Cómo? ¿La subo a 4? Ah, Miki me está cayendo bien. Miki me está cayendo bien. Mira, vamos a una pausa.
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1: Regresamos a WKQ Analiza. Soy Luis Pavón Roca, estoy con Carlos Díaz Olivo. Acabado de recibir. ¿Dónde están los periódicos? El rector de Mayagüez, Miguel Muñoz Muñoz, y la presidenta de la Universidad de Puerto Rico, Sayira Jordán Conde, consiguieron ayer a las 4:50 de la tarde en el Tribunal de Primera Instancia de la Sala Superior de Mayagüez un entredicho provisional al amparo de la Ley de Estorbo Público, ordenando a el Consejo de Estudiantes del Recinto de la Universidad de Mayagüez, representado por una serie de gente que no voy a leer su nombre, y varias otras organizaciones universitarias, tales como Colectiva Estudiantil y otras más, prohibiéndole el cierre de los portones y del paro, no prohibiendo el paro, pero prohibiendo la restricción de acceso a aquellos que tengan a bien entrar al amparo del caso que lo habíamos citado aquí. Yo creo que la semana pasada hablamos del tema UPR versus Labor de Torres 210 TSPR 2025, que esto yo lo dije aquí una vez, al amparo de ese caso todos los portones deberían estar abiertos. Y la protesta, pues se protestará, pero tiene que dejar que la gente circule, camine, trabaje y haga lo que tenga que hacer. Leo esta orden de entredicho provisional expedida hoy, 5 de mayo del 2026, a las 4:50 de la tarde. La archivan en auto, o sea, tiene vigencia. De 10 días, que es la norma, es esa, los provisionales son 10 días. Se señaló vista para el 11 de mayo. Para ya hablar de los méritos del caso y del tema del injunction preliminar. Así que Mayagüez se supone que entre en funciones.
2: ¿Hoy? ¿Sería?
1: Se supone que
2: no hoy. Hemos oído, ¿verdad?, noticias de cómo está la situación está en Mayagüez. Sí cabría destacar que Mayagüez ha tomado el liderato en esta protesta y estos cierres que se está desarrollando en el sistema de la Universidad de Puerto Rico, y fue el primero que se fue en una huelga, en un paro indefinido. Habrá que ver qué hace el liderato estudiantil en allá y en el resto de la isla. Así que habrá que estar pendiente. Y me imagino que si lo pidieron allá, lo pedirán
1: En los 11 recintos, porque de alguna manera u otra. Bueno, la diferencia fundamental es que en algunos recintos son paros de 48 horas, de 62 horas, y ahí puede operar la lógica de que, mira, en lo que vamos allí se torna académica la cosa. Creo que son dos los recintos, creo que era Mayagüez y San Juan, que están indefinidos. Entonces ahí ya...
2: San Juan, de hecho, lo tenía en paros con...
1: De por horas.
2: Por horas.
1: Por eso que ahí.
2: Iban a decidir si casi siguen, pero. Pero tienes razón, que puede dar una distinción. Mira, para que tú veas cómo están las cosas en esta administración, si usted quiere hacer críticas, paga críticas de verdad. Son cosas, o señalamientos de cosas de que te demuestran que hay unos problemas de ejecución. Uno de los proyectos cruciales de la gobernadora es el proyecto de permisos, que simultáneamente pues se ve en competencia para efectos prácticos con uno el proyecto de administración que presenta a su vez el presidente del Senado. Pues hay unas vistas públicas sobre el proyecto de la señora gobernadora. Y nada menos, Luis, que el presidente de la Junta de Planificación de Puerto Rico, nombrado por Jennifer González, va a la vista pública. Y voy a leer lo que Mari Carmen Rivera Sánchez del periódico El Nuevo Día, en la sección de negocios, página 20, reproduce, y cito al de la Junta, Héctor Morales. Desde el inicio, es decir, desde que la gobernadora comenzó a trabajar con el proyecto, eso es lo que quiere decir. Desde el inicio, hemos presentado nuestra oposición a la posible derogación de la Ley 75. Esta ley no es solo un asunto administrativo. Es el fundamento del sistema de planificación en Puerto Rico por casi 5 décadas. Bajo su marca, la Junta de Planificación ha desarrollado la capacidad técnica, la memoria institucional y los mecanismos de coordinación que permiten ordenar el territorio de manera coherente. Eliminarla implica remover esa base estructural. Dice la periodista, ya recogiendo en resumen otras cosas que dijo, que básicamente el proyecto de la gobernadora desarticularía la Junta de Planificación y trasladaría a los empleados de la agencia a otras divisiones del Departamento de Desarrollo Económico. ¿Cómo es posible? ¿Cómo es posible que la gobernadora presente un proyecto de esta envergadura y la misma gente de su gabinete va a sabotearla? Son cosas inconcebibles. A renglón seguido, y eso te demuestra cómo están las cosas, y lo recoge otra vez también la compañera periodista Mari Carmen Rivera, el secretario de Desarrollo Económico, Sebastián Negrón, responde y le contesta fuertemente, Luis, a Héctor Morales, a su compañero de gabinete, y dice el secretario, que los cambios que trae el proyecto de administración, que afectan, como acabo de decir, a la Junta de Planificación, responden a la falta de eficiencia en la agencia. Entonces dice más adelante, y lo citan directamente, en cuanto a las áreas que sí conllevan cambios, proyecto de permiso, con relación a lo que tenemos hoy, el proyecto persigue atender aspectos en lo que la Junta de Planificación ha demostrado falta de eficacia de forma constatable e indiscutible. Algunas de esas áreas se han argumentado públicamente por mucho tiempo. La Junta de Planificación ha fallado en proveer un reglamento conjunto debidamente actualizado que dé certidumbre. Eso, tanto bajo la administración anterior como bajo la actual administración. O sea que Sebastián le metió un bofetón a su compañero de la Junta de Planificación diciéndole, tú has fallado, tú eres ineficiente, no estás haciendo tu trabajo y por eso es que hay que hacer unos cambios fundamentales en la agencia. Y esas fallas vienen arrastrándose de administraciones anteriores. Luis, aquí hay varias cosas. Uno, el proyecto de permiso se murió de la gobernadora, porque si hay, sabía, había oposición de otros sectores, pero si viene un ataque propio de la Junta de Planificación de la propia señora gobernadora, entonces te demuestra que esto pues no se trabajó como es debido, porque estas disputas son inherentes y son hasta necesarias en la gestión pública. Pero si el señor gobernador o la señora gobernadora de turno decide, esta es la política pública, todo el mundo se tiene que alinear. ¿Cómo es posible que el de la Junta de Planificación se siente legitimado a desafiar, porque esto es un desafío a la gobernadora al fin y al cabo, y entonces Sebastián tiene que salir en defensa del proyecto y acaba bofeteando, a modo de imagen, ¿verdad?, a su compañero y diciéndole ineficiente, que al fin y al cabo rebota también sobre la administración? Pues tú explícame cómo es esto, porque va contra todo libro de cómo se desarrolla una gestión gubernamental y cómo a la misma vez se vela por el impacto político que esto pueda tener. No lo entiendo.
1: Mira, Carlos, esto te demuestra la política de el CANAM. ¿Qué tiene que ver?
2: Explícame eso.
1: Sí, te voy a explicar. No hay gobernación. O sea, yo leí esto y dije...
2: ¿Se queda uno perplejo?
1: ¿Cómo es posible que... voy a hacer algo que usualmente voy a empezar por el final. Sebastián tiene toda la razón. Sí. Toda la razón.
2: Yo estoy de acuerdo.
1: El problema aquí, no con esta administración, con la pasada, ha sido la Junta de Planificación. Sebastián es muy joven y es muy fino. Aquí no hay un reglamento conjunto desde hace... Y hay por ahí un montón de gente que habla por micrófono, como si fueran, tú sabes, los grandes conocedores del tema, que sus esfuerzos en esta Junta de Planificación por lograr un reglamento conjunto fracasaron y fueron revocados por el tribunal. Al día de hoy estamos trabajando en el reglamento de hace 10 o 15 años, porque han ido fallando, no han podido. ¿Qué se supone que haga la Junta de Planificación? Tal vez debemos empezar por ahí, que es crucial en esto y es problema intrínseco aquí. Es más, tiene que ver con el lío con los municipios que a cada rato se critican. Se supone que la Junta de Planificación cogiera el mapa de Puerto Rico y lo dividiera de una manera pensada en unas zonificaciones que le permitieran al ciudadano saber qué yo puedo hacer y qué no puedo hacer. Si es R1, pues puedo hacer casas de una habitación, si son tres, hay más densidad. Si es comercial 1, comercial 2, si es industrial, el nombre no hace la cosa y podrán variarse los nombres. Si tuviéramos esa herramienta de trabajo, habría menos controversia. Porque yo llego y digo, pues, eso es comercial. Sí, pues yo puedo hacer un comercio ahí. Pues, claro, si es comercial. Pues ya. Mira qué fácil. Entonces se brega con las variaciones. Mire, ahí dice R3, pero en realidad debería ser R5. Por esto. Y usted convence que... La Junta de Planificación ha obstruido el desarrollo económico de este país durante los últimos 25 a 30 años. Y de ser una herramienta eficaz que usaron los gobiernos de Muñoz, de Sánchez, de Tocqueville, no sé si se llamaba Junta de Planificación, pero este cuerpo que ejecutaba la visión de país que se quería desarrollar, a una cosa que es un desastre. Ellos no son los que dan permiso, eso le toca a Sebastián, que también ha fracasado como secretario, lo tengo que decir, no es culpa de él en realidad, pero él está allí. Porque le adscribieron, la pasada administración movió lo que era ARPE, OCPE, ahora yo no sé ni cómo se llama, lo meten en el DEC, ahora están en este nuevo proyecto, le cambian el nombre de nuevo, yo no sé qué ganan. Pero ahí es donde es la parte como operacional, ahí es donde usted va y radica y pide y qué sé yo. ¿Por qué metí los municipios? Porque parte del problema es que como la Junta de Planificación no hizo su trabajo de supervisión a esos municipios, de que el plan de ordenamiento de San Juan, cuando pega con Carolina, cuando pega con Bayamón, cuando pega con Guaynabo, cuadre, esa es una visión del Estado que no la cumplió. Pues permitió que San Juan lo hizo a su manera y pegó con Bayamón, y donde pegan, pues no pega. O sea, no, de momento al lado de un rústico hay un industrial. Y tú dices, pero espérate, si es rústico acá, ¿cómo es que hay una... llegaste a la línea y se convirtió en otra cosa? Pero bueno, esa es la explicación de qué estamos hablando. Ahora, cuando yo leí este artículo, tuve exactamente la misma reacción que tú, que fue... Ven acá, pero este pájaro, ¿quién lo nombró? Es de esta administración. Es de esta administración. Y yo puedo entender y respetar, aunque esté en desacuerdo, la postura de Morales.
2: Y está muy bien que la diga. Internamente. Pelea hasta que el momento final allí. Claro.
1: Pero con la gobernadora ahí en privado. Sí. Una vez, la gobernadora de Puerto Rico... El gobierno de Puerto Rico, representado por su gobernador, asume una postura ideológica como esta. Esto es clave.
2: Una concepción de política pública particular.
1: Sobre un tema.

0: Yo no puedo ejecutar esto.
1: Para mí es un tema de vida o muerte. Yo creo que usted está mal. Pues yo me voy para que usted nombre a alguien que pueda pararse al lado de Sebastián y defienda esta cosa.
0: Y tener...
1: hay que tener la babilla.
0: Para ir públicamente y desafiar a la gobernadora. Es un acto de insubordinación.
1: Yo lo hubiera votado.
0: Es para votarlo.
1: Yo lo votaría.
0: Porque es que no es admisible, puto, aunque tenga teóricamente la razón.
1: Sí, sí, por eso. O sea, yo quiero distinguir, y por eso digo, Morales lleva muchos años en este negocio. Ha sido, yo no sé si presidente, pero miembro de la Junta de Planificación en más de una ocasión, desde la época de Fortuño, por allá. Y cuando no está dentro, está fuera bregando con el tema. O sea, este señor conoce del tema. Y como tú señalas, pues sabe Dios si tienes razón en algo. Yo no estoy en posición, ¿verdad? De pasar juicio sobre. Lo que a mí me choca es políticamente hablando. O sea, ¿cómo es que el presidente de la Junta de Planificación se va en contra de la gobernadora que presenta el proyecto? Pues acaba de matar el proyecto, creo yo, ¿no? Sí. O sea, el que esté buscando cómo votarle en contra al proyecto tiene la mejor argumento. Pues mire, si aquí vino el de la Junta de Planificación, que es parte del Ejecutivo, que es el que le toca, ¿verdad?, bregar con estas cosas, y dice que eso no sirve, pues no sirve. Digo, entonces, lo otro que no me gusta, ahora voy a hablar de la postura, según recogida a la página 20 del Nuevo Día, como tú le diste crédito, Mari Carmen Rivera Sánchez. Entonces, fue lo que dice ahí. Es que su preocupación no es sustantiva, su preocupación es gremial. O sea, a él lo que le preocupa es que sus juguetes se lo van a quitar. Que me van a disolver la Junta de Planificación dentro de este nuevo organismo. Pero no me dice, ¿y cuál es el problema? O sea, ok, sí, eso es verdad. Y lo están haciendo, como muy bien le contesta Seba, porque no sirven. No sirven. Pues vamos a maquiar el palo y vamos a hacer otro modelo. Entonces dime, ¿sirven? Sí. O sea, defiéndemelo. No, nuestra gestión ha sido prístina. Aquí una consulta que se nos haga sale en 24 horas, sale en 36 horas. Nosotros somos, olvídate, nos comemos los niños crudos. No. Es que dice que el proyecto este en cuestión convertiría a la JP, a la Junta de Planificación, una oficina dentro del DEC que llevaría por nombre Junta de Planificación y Urbanismo. Así se llama igual. Y crearía al menos 5 entidades o agencias, incluyendo una nueva oficina central de permiso, esa es OCPE, que era ARPE, una junta adjudicativa para revisar permisos denegados. No se llama junta directiva, pero hay un proceso ahora mismo mediante el cual cuando usted le deniega una petición, usted pide revisión. Así que están subsumiéndolo todo. Y la Oficina de Agrimensura de Puerto Rico, entre otras. Yo creo que... ¿Por qué te digo que aquí el problema es la gobernadora? ¿Y por qué la política del caramba? Porque como esta administración se dedica a la bobería y a decir estupideces que suenan bonitos, como lo de los cruceros de ayer, no están atendiendo. Esto es no atender el trabajo. O él nunca en privado dijo que estaba en contra. Porque entonces es peor todavía.
0: Pero él dice que desde siempre. O sea, que
1: está bien, desde siempre puede ser una postura filosófica. Y yo, pues está bien. La pregunta es, o sea, nadie en Fortaleza convocó, porque Fortaleza montó un showcito donde embaucaron un montón de la empresa privada. Recordemos que aquí la gobernadora, muy astutamente políticamente, convocó allí un montón de líderes. Algunos firmaron, otros no, otros firmaron y después dijeron, espérate, no, bórrame de ahí que yo no estoy de acuerdo. Todo eso pasó allí. Pero hubo una emboscada al sector privado para que le endosaran su proyecto. Que yo creo que está bien, o sea, no me gusta que pasen esas cosas, pero políticamente lo entiendo. No hizo eso con su gente. O sea, ella no llamó a Fortaleza a Héctor Morales para decirle, Héctor, mira, tu agencia va a desaparecer, tú te quedas tranquilo, pero ahora tu jefe va a ser Sebastián, el del DEC, o el que esté.

0: en el deck, ¿verdad? ¿Qué tú crees? Eso no pasó. Y si pasó y él dijo, ¡no! ¡No puede ser! ¡Eso no! Pues ahí tú le dices, pues hermano, pues recoge y vete. Porque pero, esto es lo que va.
1: Pero déjame decirte, hay que ser un macho de esos históricos de concepción machista y tenerlo a grado superlativo para yo decidir ir a la Asamblea Legislativa a destruir el proyecto de la gobernadora. O sea, primero, porque un funcionario responsable que va a una vista pública y con esta posición, tiene, yo imagino que llamar a Fortaleza y decirle, mire, yo me le voy a encima al proyecto. Y yo he de suponer que si eso hay, el encargado de Fortaleza dice, espérate, tú no puedes decir esto, tú no puedes decir eso. O una de dos. El tipo no hizo esto. Y entonces un macho de todas las categorías.
0: ¿No hizo qué?
1: No consultó en Fortaleza antes de siquiera.
0: Pero Carlos, imposible.
1: Imposible. Y si consultó y allí Fortaleza dijeron, como quiera, esto es usar para afuera.
0: Falta de control el gobierno, Carlos. La gobernadora no está haciendo su trabajo. Punto. Porque si a mí me viene un subalterno mío a decirme que yo estoy mal,
1: usted se va.
0: Usted se va. Aquí el líder electo soy yo.
1: Sí.
0: A mí me eligieron los puertorriqueños. ¿Estoy mal? Perfecto. En el 2028, si yo estoy en la papeleta, tú me votas en contra. Ahora, o trabajas conmigo, o arrancas en fa. Así que, y obviamente, el que le sale al paso es Negrón Richard, muy elegante, pero fuerte. Cito. Ayer el secretario del Departamento de Desarrollo Económico y Comercio, Sebastián Negrón Richard, le salió al paso al presidente de la Junta de Planificación, Héctor Morales Martínez, dejando entrever que, y esta es la parte, en parte los cambios propuestos al sistema de permisos responden a la falta de eficiencia en la agencia a cargo de determinar el uso de suelos de boricua. Esa es la Junta de Planificación. O sea, estamos haciendo esto por culpa de Héctor Morales. Eso fue lo que dijo Seba. Yo lo digo un poquito más.
1: Se lo dijo que bajo esta administración.
0: Por eso, bajo esta administración. Metió la anterior también, pero
1: lo hizo extensiva esta.
0: A esta. Pues yo no entiendo.
1: Y porque tiene que haberle dado esa reacción. ¿Cómo este hombre sale a boicotear el proyecto?
0: También tiene en contra al Colegio de Arquitectos Paisajistas, y tiene en contra al Colegio de Ingenieros y Agrimensores. Creo que el proyecto se murió. Porque me parecería a mí. Una pregunta que yo me hago en este proyecto y la comparto contigo, Carlos, es, y lo hago un poco tal vez hasta manera de sugerencia, ¿por qué no se dividen los permisos en los dos grandes campos de permisología, donde en uno parecería que hay un consenso y los problemas son en otro? Y me explico. Los permisos comerciales no tiene que ver con construcción, no tiene que ver con uso de terreno, no tiene que ver con... O sea, el permiso de yo montar una tienda de ropa, yo creo que ahí hay un consenso de que se puede hacer algo más rápido, más fácil. El concepto, la filosofía de en el proyecto del Senado, del presidente, de que mire, usted rompe en FAI y después llegamos y chequeamos si tiene los extintores o no. Creo que eso es totalmente distinguible y más fácil de manejo que el tema de la construcción. Que ahí es donde vienen las peleas de que si estamos cerca de la playa, si no estamos cerca de la playa, si esencia, si no esencia, si contamina, si no contamina. ¿Por qué no se separan esos dos temas? Y por lo menos adelantamos en el lado de los comerciales que generan. ¿Se entiende? Porque fíjate que todo esto que estamos hablando hoy no tiene que ver nada con yo montar un negocio en un shopping. El shopping está ahí, ya le dieron permiso.
1: Es otro tipo de problema.
0: Es otro tipo de cosas. Y vamos a sacar
1: eso. A ver si te oye. Una buena idea.
0: Vamos a dividir eso y vamos a pelear por la otra cosa. Pues yo no sé si es salvable, pero la otra deberíamos poder sacar eso adelante, caramba.
1: Mira, para cerrar, el compañero Golo Cruz nos hace llegar aquí un breaking news, que Trump había detenido el día de ayer las escoltas en el estrecho de Hormuz.
0: Dándole break a los paros.
1: Para que se llegara un acuerdo. Y hoy acaba de decir que va a volver a bombardear si el acuerdo de paz que se estaba o se ha negociado no lo aceptan. Así que...
0: I have an offer you can't refuse, diría alguien en una película.
1: Don Corleone era.
0: De Don Corleone.
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7: Jun Ramos me estaba diciendo que tan pronto pues ellos conozcan lo que va a hacer la familia de Piculín con relación a las honras fúnebres, ellos establecerán su calendario. Pero le pregunto, Jun Ramos, ¿qué edad usted tiene? Perdona la indiscreción.
8: No, no es ninguna indiscreción. Tengo 50 años y cumplo 51 la semana que viene, el 13 de mayo.
7: Y usted se gozó los no, yo hago esta pregunta para saber si usted estaba en edad de haberse gozado los momentos particulares y extraordinarios de Piculín.
8: Tuve el privilegio de compartir con José desde que tenía 12 años, 1987 lo conocí. Estuve compartiendo con él ininterrumpidamente hasta hace varios días atrás. Sé que tuve el privilegio de vivir toda la época de gloria de Piculín. Todos sus aciertos, sus desaciertos, su amor, su cariño, y ver cómo José fue transformándose en una figura icónica de este país.
7: Entonces, digo, Piculín representó a Puerto Rico con la selección muchas veces en momentos muy... inolvidables, pero debe haber alguno que a usted le resulte más entrañable que los demás, porque o pudo haber estado ahí o pudo haber visto el juego por televisión o lo recuerde entrañablemente. ¿Qué nos dice?
8: Para mí, la mejor demostración que dio Piculín en una cancha fue en el año 2003 en el Coliseo Roberto Clemente, en el torneo preolímpico que jugamos contra el equipo de Canadá. Piculín hizo un triple doble y se quedó a dos tapones de hacer un cuádruple doble. Con 39 años de edad se echó un país encima, un país a cuesta, y nos llevó a Grecia a las Olimpiadas, que luego allá logramos la gran victoria ante el equipo de Estados Unidos en el primer partido de, de los Juegos Olímpicos.
7: Y le pregunto, digo, no sé si usted estuvo en Atenas, ¿usted estuvo allí?
8: No, yo no, no fui a Atenas, yo estuve en San Juan. En Atenas fue, no tuve la oportunidad de estar. Sí estuve en Toronto en el 94, sí estuve en Indianápolis en el 2002. Y la realidad era que cuando Puerto Rico llegaba a esos torneos y tenían a Piculín, pues todo el mundo decía, oh, pues Piculín is here, mira, Piculín está allí, mira, tenemos a Piculín. Hay una anécdota que hizo Carlos Calcaño hace poco. Carlos Calcaño en el 98, en el Mundial de Grecia, estaba en el comedor, donde comen todos los jugadores y todo el mundo, y él recuerda que en un momento, silencio total en el comedor. Y él mira qué pasó, y es que Piculín había llegado al comedor a entrar, y todo el mundo estaba pendiente a lo que... Tan grande era Piculín, o sea, así de grande era él, que tenía reconocimiento de todos sus compañeros a nivel mundial.
7: Le pregunto, ¿ha podido hablar con su familia?
8: Sí, ayer estuve con su hija, Orneira. Hablé con ella un buen rato por la tarde. Hablamos de madrugada ayer, cuando ocurrió la transición de José. Luego he tenido comunicación con su esposa, con Silvia, constantemente. Silvia obviamente está pidiendo su espacio para poder manejar su proceso. Pero sí, he estado ahí para ella, y lo que ellas necesiten, ellas saben que pueden contar conmigo, porque José no solamente era una figura del baloncesto, José era mi amigo, mi hermano, durante toda la vida, y ellas saben que pueden contar conmigo para lo que necesiten.
7: Entonces, pues esperaremos una comunicación, o el país, o los fans, los seguidores, todos, el país más bien, debe esperar una comunicación de la Federación de Baloncesto, para que ustedes nos digan cuál va a ser pues la actividad o actividades de ustedes en honor a Piculín.
8: Cuenten con eso, tan pronto lo tengamos todo delimitado y sepamos cuál va a ser la decisión de la familia con relación a los actos fúnebres.
7: Bueno, gracias, Jun Ramos.
8: Gracias, Rubén. Cuídate mucho.
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10: Regresamos, esto es WKQ 580. Yo soy Jay Fonseca. Ahora llegó el hombre que nos va a acercar al árbol. El ex fiscal federal Juan John Sim. Está Adolfo Rodríguez, yo soy Jay Fonseca, hasta WKQ 580. Gracias a todos y todas por seguir con nosotros. Massini, voy contigo ahora, pero antes, brevemente, debo darle crédito al Café Massini, por si acaso esto no es un anuncio pagado. Pero mano, te voy a decirte, Massini, el Café Massini está fuera de control. Yo no puedo explicar qué hay que hacer para nosotros poder aportar a que tú y la familia Massini, tu tía, que es la que está a cargo, no dejes morir esa tradición. Hay que hacer algo, no sé, hay que rescatar ese café. Por si acaso, es tan y tan bueno que yo lo como para 6 meses. Así que,
11: no es cierto. Llegan las órdenes tuyas para pa 10, 15 y 20 bolsas.
10: Pero es que si no.
11: Se acaba, ya estoy
10: sí. No, mira, y a veces no llegan, a veces me dejan esperando. Bueno, es que no hay.
11: Es que en parte, Jay, esto tú lo has hablado con mi tía, que. Nosotros.
10: Yo conocí a la tía, que no, persona más linda, mano.
11: ¿Sí? Sí, mano, no mantenemos un inventario de producción demasiado. O sea, nosotros vamos produciendo a medida que va bajando la, tú sabes, el stock, porque nos gusta que esté fresco. Se vende en grano y no queremos que se tueste y esté, tú sabes, dos, tres meses en la
10: tarde. No, gente, el nivel de control de calidad es absurdo, yo sé. Y por eso es que sabe tan bueno, ¿verdad? Y demás. Y no es barato. Pero, brother, hay que buscar la forma. Porque yo, o sea, el Papa tomaba café de Puerto Rico, yo estoy seguro que era Mazzini. Porque no hay otra forma.
11: ¿Y si, y si no era el de Mazzini, se lo perdió, debería regresar. Debería volver.
10: Y digo esto generalmente, creo que Puerto Rico tiene que empezar a desarrollar esa marca como en Hawái. En Hawái hay una marca.
11: Kona, sí, el
10: Kona. Kona. Kona es un café que vale 50 billetes, pero pues, sí. Esa es una marca que en el mundo entero, es como decir el Coiba. Coiba Bay, que tú sabes, tú en cualquier lugar del mundo, tú te sientas y tú sabes, si es Coiba, todo el mundo sabe, espérate, eso es
11: Montecristo.
10: Eso es un Rolex, ¿entiendes? O sea, eso.
11: No, te lo agradezco y yo sé que tú has mencionado que nos sentemos a hablar para ver, porque sí queremos echar la marca y que no se pierda. Es un legado de mi bisabuelo. Mi bisabuelo vino de Córcega.
10: Una pregunta, ¿la foto que está allí es la del bisabuelo?
11: Sí.
10: La que está en
11: la... Sí, en la casona.
10: Okay.
11: Ese es mi bisabuelo. Así que
10: pues eso es tradición desde 1863.
11: 73, eso así. Así que estamos siguiendo ese legado.
10: Todavía había esclavos en Puerto Rico y había el café Mazzini. Así que no podemos dejar que se pierda esa tradición. Qué bueno que se perdieron otras tradiciones.
12: Pero el café.
10: Sí, claro.
12: Sí, que hay gente que puede implicar que.
10: Yo sería esclavo, sería yo. Entre nosotros tres aquí, el esclavito sería yo. Así que no. Oye, el negrito es el único tuyo.
11: Oye, es orgullo.
10: Bueno, ok. Nada. Vamos al tema. Estaba hablando Adolfo y yo sobre este tema de las cárceles. Mazzini, tú fuiste fiscal federal y estuviste en jurisdicciones mucho más peligrosas donde los narcos mandan. O sea, allí donde todo el mundo sabe que el narcomundo manda. Tu perspectiva de esta historia, ¿cuál es?
11: Mira, mi perspectiva de esta historia...
10: Espérate, algo pasó aquí.
11: Y vamos por partes.
10: A eso iba.
11: O sea, mi perspectiva de esta historia hay que ir por partes. Así que vamos por partes.
12: Calma, que tengo prisa.
11: Primero que nada, yo creo que lo que dice esta historia es algo que todo el mundo sabe. O sea, yo no creo o especula o lo demás, pero no es nada nuevo. O sea, desde que el exgobernador Romero Barceló permitió que los confinados votaran, siempre ha habido un push por los partidos para asegurar ese voto. Yo no estoy diciendo que ningún partido está diciendo o acordó de que, mira, vamos a dar drogas en cambio al voto. Pero definitivamente se sabe que los partidos hacen campaña, apelan, they appeal to confinados, y parte de la razón que algunas de estas organizaciones surgen son porque están buscando mejores condiciones y beneficios. Eso dicho, aquí hay que mirar esto de un aspecto más amplio. Ayer, cuando tú estabas entrevistando a la reportera, ella dijo que esto comenzó con una investigación a nivel nacional, no de Puerto Rico, sobre casos en donde a nivel nacional se había paralizado investigaciones o casos contra políticos. Eso es algo que pensé. Cuando nosotros vemos la acusación que bajó aquí en Puerto Rico, lo que todo el mundo aquí, por ejemplo, está hablando de Trump y de que se está favoreciendo a ciertos partidos, a ciertos políticos y todo lo demás, pero y se ha hablado de Muldrow, de que si él paralizó y ordenó de que no se siguiera con ciertos cargos. Lo primero que nada es que algo como esto, y a este nivel, y cuando se envuelven políticos, eso tiene que ir y se tiene que consultar con Washington D.C., con unas oficinas especiales de integridad pública y a veces si se está grabando conversaciones o lo demás con OEO, la Office of Enforcement Operations. Eso es lo primero. Lo segundo, aquí esta acusación contra estos 34, 35 individuos a la que alega o la que se menciona en el artículo baja el 12 de diciembre del 2024. Which means que baja antes de que Trump pudiera haber dicho cualquier cosa o antes de que Trump pudiera haber tomado cualquier acción al respecto sobre esta acusación, porque de hecho esto es una acusación que se investiga y que baja bajo la administración de Biden. ¿Qué sucede? Ellos en el párrafo 14 mencionan, tú sabes, que miembros del grupo 31 eran ordenados por el liderato del grupo 31, por qué candidatos se iban a votar por las elecciones. No hice por cuál, pero por qué. Y los individuos que no votaban a esos candidatos estaban sujetos a retribuciones, incluyendo el withholding de sustancia controlada. Así que ya desde que baja esta acusación, por lo menos hay una investigación de que se estaba por parte de la organización controlando el voto de confinados con el acceso a sustancia controlada. That's a far cry a decir de que había un quid pro quo por parte de los partidos, de un partido, de un candidato. Lo otro, si había alguna campaña que estaba que había acordado que decir, por favor, vota, que voten por mí, you do what you do, de la manera que sea, pero que ellos voten a favor mío y yo entonces después trabajo con ustedes para darle mejores beneficios. That's a different story. Eso es otro cantar, a decir, dale droga para que voten por mí. O sea, lo otro, definitivamente cuando Trump entra a la presidencia y juramenta y designan a Pam Bondi como la secretaria de justicia, sí hubo un cambio de política pública en las investigaciones a políticos. Y esto basado, obviamente, en la trayectoria y lo que había pasado con el presidente Trump en el cuatrenio que él no, de Biden, donde pues tuvo varias acusaciones, tuvo varios juicios. Él entra a Casa Blanca pues con de una manera sofocado de todo eso, y pues él decide que a los políticos, el Departamento de Justicia Federal, que iba a haber una pausa en eso. Así que digo esto porque si la investigación sobre las cárceles y la droga y algún quid pro quo continuó luego de que Trump tuvo su juramento y vino de nuevo a ocupar la presidencia, pues that's fine and dandy, y puede que eso haya ocurrido, pero el no incluirlo inicialmente en la acusación de los 30 y pico de acusados fue una decisión no de Trump. Y entonces mucha gente está hablando porque Trump. No, esa primera decisión bajó durante la administración de Biden. Entonces eso creo que ese time frame es importante para los que no escuchan.
10: Sí, o sea, el indictment baja por un gran jurado federal el 12 de diciembre del 2024. Lo que pasa es que lo que dice el artículo es que cuando van a darle seguimiento a la historia para ver cuánto conocimiento tenía la campaña política de Jennifer González en el 2025, Trump pide que no se vaya en esa dirección y que no se siga investigando ese curso, y ahí es que se acaba el asunto. El cuánto conocimiento tenía Jennifer González, que es lo que dice la historia, y cuánto conocimiento tenía la campaña de Jennifer González sobre este asunto, pues para mí era clave. Y obviamente pues Trump fue el que lo detuvo, según dice la historia. A mí no me consta que sea cierto, pero eso es lo que dice la historia. Lo que a mí me choca, y lo digo porque es lo que decía Adolfo y lo que te puedo decir a ti, lo diría cualquiera, es, o sea, que en las cárceles sabemos que hay una organización que domina al punto de que tienen PlayStation, tienen celulares, y todo el mundo mira para el lado, pero no van a mirar para el lado en el día de las elecciones para saber que voten correctamente conforme a esa organización.
11: Una quiera. De las cosas que a mí me sorprendió del artículo es que dice que la entonces candidata tuvo una conversación de WhatsApp, entiendo yo, con un confinado a través de WhatsApp y un celular. Y digo, yo no sé, pero en mi experiencia, por lo menos en el foro federal, los confinados no deben ni tienen celulares para estarse pero, comunicando. Maxine,
10: tú y yo sabemos que un celular en la cárcel federal vale cuánto, 4,000 pesos.
11: O sea, pero a lo que voy.
10: Y que han entrado a cárceles federales celulares.
11: Sí, no, lo han entrado. Y de hecho, un abogado que estaba entrando y
10: lo cogieron.
11: Y lo cogieron y le radicaron acusación.
13: Y sabemos cómo entran.
11: Pero a mí lo que me sorprende es que.
10: Sabemos que entran por unas partes muy
11: complicadas. Pero a mí lo que me sorprende es que un candidato a la gobernación se preste para quizás violar las directrices del Departamento de Corrección.
10: Le voy a dar crédito a Iván Rivera, porque Iván Rivera dijo, y esto es una gran posibilidad,
11: Iván Rivera dijo,
10: mira, lo que pasa es que aquí hay gente también que se las echa de que tienen contacto y todo el mundo, chacho, yo con la gobernadora ahora mismo. Y entonces probablemente lo que pasó es que un tipo se hizo pasar, y esto es posible, yo creo que esto pasa todos los días. Que gente se hace pasar como que tienen contacto a la gobernadora y se sacan una foto con la gobernadora, tiene una foto con la gobernadora y dicen, mira para allá, como yo la tengo, seguro, yo estoy echándome las he's bragging. Lo que hay ahora
11: no, sí,
10: es que
11: sí.
10: Estaba bragging en una foto de WhatsApp con ella. O sea, en una conversación con ella. Pero, de nuevo, a mí me parece que eso es bastante común. O sea, gente, ¿cómo es que dijo Iván? Iván dijo una palabra lambona.
11: Digo, pero a mí, ahora voy a lo que tú decías, o sea. Yo poner en un artículo que la gobernadora, cuando era candidata, estaba comunicándose por WhatsApp o tuvo comunicación, I would want to be tener un poco más certeza antes de poner eso
12: en un escrito.
11: Digo, no estamos hablando de any Tom, Dick and Harry, tú sabes, estamos hablando de un candidato, cuando era candidato, que ganó la gobernación. O sea, tú poner eso en un artículo de que se estaba comunicando, porque la implicación de eso es que se estaba comunicando ilegalmente con un confinado, porque un confinado no debe de tener un celular. O sea que es eso.
12: A conciencia.
11: Exacto. O sea que en ese sentido, parte de ese artículo, o sea,
10: lo que dice la historia, like
11: un poco más
10: lo que de, dice la historia es, y lo dice, lo vale en inglés, yo sé que tú lo entendiste perfectamente. One of the imprisoned gang leaders had bragged on Facebook about his connection to González Colón, posting a picture of him talking with her on WhatsApp while the primary campaign for governor was underway, two sources said. O sea que uno, lo que alega la historia es que ella habló con alguien a través de WhatsApp y que esta persona a través de Facebook subió a sus redes sociales, ¿verdad? Una alegada conversación con la gobernadora Jennifer González. Sí,
11: el confinado.
10: Ese confinado. Ok, yo al igual que tú, la razón por la cual a mí no me sorprendería es porque todo el mundo sabe que los políticos van a la cárcel a hablar con ellos y le hacen campaña. Así que alguien no sepa que los muchachos usan WhatsApp, pero bendito si todos los días sabemos de la cantidad de gente que hay en fraudes porque los muchachos llaman para hacerse pasar porque te secuestraron tu hija o secuestraron tu familia. Todo el mundo lo sabe. Pues tú sabes, pues entonces. De nuevo, mi punto con esto es que aquí la única parte nueva que no sabemos y que no está aprobada en el Tribunal Federal, porque lo demás fue parte de un intermedio federal y está allí, etcétera, etcétera. La única parte es que la campaña de Jennifer González Colón tenía gente que sabía de este tipo de cosas y que Donald Trump pidió que no se siguiera la investigación por ese rumbo. Eso, todo lo demás no es nuevo. Todo lo demás es harto conocido en Puerto Rico. So, de repente, ahora tenemos a un montón de gente diciendo, diablo, pero es que eso es una exageración. Bueno, que el titular es incendiario, que ProPublica es un medio de izquierda progresista, sorociano y todos los otros, chévere, puedes decir lo que sea. Pero de que cuando tú le diste el voto a los confinados, esto no es algo que es hasta previsible, que vaya a llegar a un punto en que si la población correccional es lo suficiente como para que el voto de ellos sea diferencia, pues va a haber gente que va a estar dispuesta a negociar cosas que sean mirar para el lado y mirar para... O sea, si tú estás jugando PlayStation en tu celda, ¿cuánta gente tiene que mirar para el lado para que... ¿Cuánta gente tiene que mirar para el lado si tú tienes un celular en tu celda? ¿Cuánta gente tiene que mirar? Y de repente miran para el lado en todo lo demás, pero el día de las elecciones no. El día de las elecciones están bien pendientes y no miran para el lado. ¡Ay, por favor! O sea, miran para el lado cuando entra droga. Miran para el lado cuando se usa droga. Miran para el lado cuando tienen visitas que se supone que no se tengan. Miran para el lado cuando tienen salida que se supone que no tengan. Pero el día de las elecciones, ese día el voto no, ese día el voto no, no, eso no se hace. ¿Sabes? Entonces, para mí ese es el problema.
12: De esta, o sea, que lo que tú estás planteando a su vez es que en la cárcel federal en Puerto Rico hay guardias también que miran para el lado.
10: Pues seguro. Okay. Y hay guardias en la cárcel federal, pero si esto está documentado de casos de arrestos en la cárcel federal de gente que mira para el lado, y en la estatal también. Esta historia no habla de la federal, pero ha habido casos en la
12: cárcel. Sabemos que han entrado teléfonos.
10: Pues por eso, teléfonos y drogas también entran a la cárcel federal. Pero si hay casos que están, pues, casos que han ido arrestados. Sí, eso pasa, desgraciadamente. La corrupción no es únicamente boricua. O sea, la corrupción no es únicamente estatal.
12: Y yo insisto en el asunto, es la insinuación de que la gobernadora estaba en un asunto de droga. Como si fuese la dueña en punto. Y eso no me parece que esa insinuación es irresponsable, altamente irresponsable, de parte de ese medio.
11: No. Si tú lees el titular lo que dice es que fiscales tenían un esquema de drogas por voto. Uh-huh. Y Trump lo deep sixed, pero no está diciendo los partidos tenían, o sea, pues sí, pues había un esquema de drogas por voto, no, por parte del liderazgo de la cárcel. Particular.
12: Sí, pero hace la insinuación solo de un partido y de solo un candidato. Eso implicaría, bueno, entonces que solo un partido y solo un candidato negociaban. No, esa insinuación es la que yo no puedo. Y haría la defensa, porque van a decir tontería. Así fuese Jesús Manuel, así fuese Juan Dalmao. Si hacen una insinuación de uno, de esa manera, de drogas, de que son parte de una transacción de drogas, como si fuese un drug dealer. No.
11: Bueno,
12: puede ser Jennifer González, puede ser Pablo José, puede ser el que tú quieras.
11: No, la insinuación sale porque, según entiendo, citan de que el 83% del voto fue a un partido. Pues si hubiese sido los dos, tres partidos, así, o sea, volvemos, la insinuación, si hubiesen sido dos o tres partidos, ese porcentaje no hubiese sido tan alto.
12: Sí, pero por un asunto de probabilidad de por ciento y hacer esa implicación. Pues yo te digo, no es que se están intercambiando flores. O sea, no es que están intercambiando canicas. No es que están intercambiando
10: PlayStation,
12: si tú quieres. Estamos hablando de que es drogas. Cocaína, fentanilo. Okay.
10: Pues tú puedes aceptar entonces que sí se puede hacer con PlayStation y miran para el lado. Que celulares.
12: ¿Qué pasa el día de hoy sin negociar el voto?
10: Y pues por eso.
12: Que al día de hoy eso sucede sin negociar el voto.
10: Pues entonces, ¿por qué ocurre con todo lo demás pero con el voto no?
12: No, porque yo no estoy hablando sobre el voto. Mi problema no es el voto. El asunto del voto, de que negocian los partidos políticos. Uh-huh. O Juan Dalmao no visitó las cárceles.
10: No lo sé, pero sí. Por si acaso no creen que yo sepa.
12: Los partidos políticos visitan las cárceles.
10: La Comisión de Derechos Civiles no quiere que le quiten el derecho al voto.
12: No, a los presos. Ni la ACLU tampoco.
10: Pues entonces, regresamos. 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
1: Regresamos, esto es WKQ 580. Yo soy Jay Fonseca con Adolfo Rodríguez y hoy también con John Messini. Juan Messini, ok. Guys, vamos a terminar con el tema. Y cambiar el tema, porque quiero hablar con ustedes brevemente de lo que hizo el alcalde de San Lorenzo. Yo creo que es súper importante. Y creo que es algo que va a haber que emular. No sé, otra solución alternativa. ¿Algo más que quieran decir sobre este? No, ok, bello.
2: No, we're good.
1: Todo bien, Adolfo, te veo que estás estroboleando ahí. Eso nos pasa todo, que no sube cuando se sube.
2: Pero ya.
1: No ha pasado.
2: Tú sabes lo mucho que uno se frustra.
1: Sí, es frustrante, bien frustrante. Uno está ahí y sí, pues nada.
2: Bueno, tú sabes, sobre el micrófono,
1: sí,
2: ¿vale?
1: Sí, obviamente. Ok. Vender en subasta pública las casas. Te tengo para ti tu próxima casa. Está abandonada actualmente en San Lorenzo, pero el alcalde las está vendiendo en subasta pública. Y ha habido, y le pregunté al alcalde, porque esto ha sido algo controversial, y el alcalde me dice que aparenta ser que hay gente que está molesta porque las casas están vendiendo muy caras. Entonces, yo, ¿verdad?, me sonrío y digo, bueno, pues una subasta pública, pues el que más dé se la llevó. Como todo en la vida, ¿verdad? Tengo las casas aquí, las fotos de las casas que se vendieron, porque yo quisiera saber su perspectiva de este asunto y yo me pregunto por qué otros alcaldes no están haciendo lo mismo. Y le soy bien honesto, me parece que esta es la única solución que hay al problema de la crisis de vivienda que hay en Puerto Rico, porque si ustedes ven en el, o sea, la cantidad de propiedades abandonadas que hay en este país ha llegado a un punto en que yo no sé qué vamos a hacer a nivel de poder la gente conseguir vivienda. Pero además de eso,
2: San Juan lo está haciendo.
1: Sí,
2: lo está haciendo agresivamente.
1: ¿Cómo lo está haciendo?
2: Tiene personas que verifican y identifican la casa como estorbo público y hacen y radican en el tribunal lo que es el asunto de la expropiación. A veces se les va la mano, yo creo. Ofrecen muy poco, pero eso sí está pasando. A Huispic, ahora mismo, eso está pasando en el municipio de San Juan.
1: Mira, esta casa
2: está bastante agresivo con eso.
1: Tenía tipo mínimo de 17.000, se vendió en 35.000. Esta otra tenía tipo mínimo de 9.000, se vendió en 9.000. Otra de 73.000 se vendió en 86.000. Esta de 9.000 también se vendió en 9.000. Esta de 23.000 se vendió en 43.000. Hay dos que no fueron adjudicadas, de 79.000. De 99.000 esa no se adjudicó, pero hay una de 79.000. Esto es por tasación, que se adjudicó en 95.000. Y tú has ido a cuando Belkis hace la subasta.
2: Sí,
1: eso está brutal.
2: Es entretenido.
1: ¿Cómo es que se llama la hija? Que también las tres son auctioners, que venden. Entonces, 44.000, esta se vendió en 53.000, la de esta venta, y 44.000. O sea que, básicamente, al parecer, esto ha sido un éxito. Y mi pregunta es, ¿por qué no estamos haciendo esto en todos los municipios de Puerto Rico si tenemos casi 400.000 propiedades entre residenciales, comerciales y demás que están abandonadas? ¿Cómo ustedes lo ven?
2: Mira, Jay, a mí lo que me da gracia es que si hacemos eso, entonces hay gente que se critica porque es que es muy caro. Pero es que sí es, el mercado es ese.
1: Pero es que es una...
2: Igual que hablaban, que si están comprando Río Piedra, unos americanos ahí, nos están desplazando. Miren, no, eso se llama mercado, el que más ofrezca, el que se lleve, lo que sea. O sea, y pues es lo que es. Que hay unos que tendrán más ventajas que otros, ¿verdad? Pues sí, esto trabaja en función del capital. Hasta donde yo recuerde, pues somos capitalistas aquí en Puerto Rico, así que así funciona. Por otro lado, me parece que...
1: No, eso, pero es que si tú no tienes capital para comprarla, ¿cómo vas a tener capital para arreglarla? Porque ya no es que dejes la casa abandonada, no, ahí. Tienes que arreglarla, tienes que invertir dinero, pues si no vuelves a hacer esto lo público otra vez.
2: Está bien,
1: es que tú inviertas dinero, es que tienes que tener el capital para arreglarla.
2: Claro.
1: Y por si acaso, hoy día, para arreglar una casa en Puerto Rico, tienes que meterles 100.000 pesos. O sea, no hay forma de que tú puedas conseguir trabajadores, constructores, sino pregúntale a Massini allá arriba en Yauco a ver cuántas veces tú has intentado arreglar aquella la casona de la finca.
3: Es un suplicio conseguir. ¿Eh? Hemos tenido contratistas que llegan, empiezan, luego se rajan. Conseguir un contratista que sea fiable, que entonces te trabaje. Y lo otro que tenemos un problema en Puerto Rico y respectivamente de la finca en Yauco, que obviamente es los materiales. O sea, llegan los materiales, a veces no te llegan, a veces te dicen están en back order, tienes que esperar seis semanas, 2-3 meses para que te lleguen. Llegan, son lo incorrecto, entonces va y los devuelve y entonces tienes que volver a repetir la mercancía. O sea, que la reconstruir, rehacer, rehabilitar una propiedad es, además de cara, consume una cantidad de tiempo. O sea, que por otro lado, Jay, el que compra ese predio y lo quiere usar, que no sea para su uso personal, sino que lo quiere, pues, ya sea para convertirlo en oficina, convertirlo en apartamento, también tiene que aguantar el empuje de que no va a generar ingresos inmediatamente. O sea, de que no es como que yo lo compré y al mes ya tengo gente viviendo ahí.
2: Después buscar los permisos, que aquí también es complicado. Y buscar al ingeniero. Sí.
3: Eso, bueno, pero no me metas por el profesional autorizado, porque eso es...
1: Pero mi pregunta es, ¿cuál es la alternativa que no sea que... Porque el gobierno no puede sacar el capital para comprar cada casa y arreglarla, el mismo gobierno, y poder meterla al mercado. O sea, eso no lo puede hacer el Estado.
3: No.
1: Y no ocurre así en ningún Estado. Pues, por tanto, si la otra alternativa, ¿cuál es? Pues tienes un montón de propiedades abandonadas. ¿Qué hace el alcalde? El alcalde fue y le pone un letrero al frente a cada casa diciendo, mira, se busca el dueño. Si no aparece el dueño, en X tiempo le ponen un intención de...
3: Sí, de embargo.
1: De esto lo público.
3: Se declara
1: esto lo público. Intención de declaración de esto lo público, ¿verdad? Y entonces ahí se declara esto lo público y pasa a una subasta. ¿Y cuál es la alternativa mejor que esa? Porque es que no... ¿qué pasa? Que yo escucho a la gente, pero 90 mil pesos. Y yo, bueno, pero es eso, o que la casa se quede a perpetuidad abandonada allí, porque la única otra alternativa es que la casa se quede allí siempre, siempre abandonada.
3: Yo te digo la verdad, good for him. O sea, está siendo proactivo con un problema. Está tomando un problema, está buscándole una solución. Está, porque tú vas por distintos lugares de Puerto Rico, no tan solo San Juan, pero tú ves, o sea, esas casas, totalmente en deterioro, deteriorándose cada vez más, un estorbo público.
1: Y el alcalde lo primero que hizo cuando le puso el letrero se busca el dueño, 300 casas automáticamente las arreglaron, 260 y pico, mencionó él, que inmediatamente la gente fue y las puso al día, porque es que la verdad, o sea, una vez te dicen te voy a quitar, pues aparecieron 300 casas que hoy día están rentándose, que llegaron, que de hecho casi todas se forman a plan 8
2: a tu vea, subsidiadas a su vez.
1: O sea,
2: yo sé de y yo tengo una propuesta sobre la mesa, porque me han dicho que vale muy caro el asunto también de comprar una casa, no por este vía que tiene el alcalde, ¿verdad? Pero si tú fueses al mercado privado de una casa abandonada y tú compras la casa abandonada y rehabilitarla y después venderla, sale bien caro. Pero incluso a mí me han dicho, vamos a comprar la casa. Yo compro la casa y yo la arreglo y vamos a ver si realmente saco ganancias sobre eso. Y está ahí sobre la mesa. Lo podemos hacer en cualquier momento como experimento, oye. Y tú sabes quién es.
1: Sí,
2: sí, vamos a hacerlo. Y esa ahora es
1: que demoler también es demasiado caro. So.
2: Sí, todo. Por eso te digo.
1: Los permisos de demolición.
2: Ah, sí. Y dependiendo los años en que se haya construido. Si tienes asbesto, también olvídate. Que son otras mil otras cosas.
1: Asbesto, plomo.
2: Sí. Y es que encapsular y todas esas cosas. Me parece que lo que está haciendo el alcalde de San Lorenzo debería hacerse, y si lo está haciendo de una manera como se debe hacer, supimos que hace poco unos alcaldes que también declararon esto lo público hasta casas donde vivía gente.
1: Bueno, según él alega, ¿verdad? Él alega, eso fue precisamente la experiencia de aprendizaje, los errores que se cometieron en el pasado, pues lo que él hizo fue, eso es lo que él alega, ¿verdad? que toda casa que esté viviendo alguien ya automáticamente no califica para declaración de suelo público. Creo que la ley se enmendó para esos fines también. Y lo que dice el alcalde es, bueno, yo estoy buscando al dueño. Si el dueño no aparece, o sea, él se pone un letrero, si el dueño no aparece en X tiempo, pues entonces que lo próximo se... Pues que la, a mí lo que me choca de la crítica a esto es que entonces la alternativa sería dejar la propiedad para siempre abandonada. Uno. Y dos, que cuando tú me dices a mí, bueno, pero es que la casa se está anunciando en una página de internet del municipio. Tú entras y te dicen cuándo puedes ir a verla, el día, o sea, está allí, todo informado, y la subasta es pública. O sea, ¿qué cosa más transparente que eso? Que tú tengas todo un proceso público y que el mejor postor se la lleva. Dicho eso, lo cierto es que si no hay capacidad económica, tú no vas a poder arreglar la casa, claro, porque no te van, ningún banco te va a prestar una casa para comprar un estorbo público. Porque, ¿qué banco va a decir? Toma, cómprate una basura que no vale nada. Toma, aquí están 10 mil pesos. O sea, pues obvio que no va a haber.
3: Y si necesitas la hipoteca para comprarla, ¿de dónde vas a sacar los chavos para rehabilitarla?
1: Para arreglarla, seguro.
3: Para arreglarla.
1: So, no hay de otra que sea el mercado. Y por si acaso, yo creo que lo peor que podemos hacer es no hacer nada. Que es lo que decía Basini. O sea, es lo peor.
2: Sí, pero te lo van a criticar igual, porque esa es parte de la frustración de todo, ¿sabes? De que incluso lugares donde nunca se han arreglado, pues pretenden que también nunca se arreglen. Mira lo que pasó en Río Piedra, tan cercano como hace aquí al lado, se quita en Río Piedra.
1: De verdad, está
2: de Río Piedra estaba total, o sea, todo el paseo de Diego destruido, y porque lo compraron unos tipos que los han demonizado.
1: ¿No fue Bad Bunny que lo compró? ¿Ah? ¿No fue Bad Bunny que lo compró?
2: Compró dos. Yo compró dos, que está chulísimo el sitio, bellísimo ahí en el paseo de Diego. Pero en la Giorgetti, cuando doblas en la esquina de Giorgetti hacia la derecha, hubo unos inversionistas que compraron tres de esas propiedades y les hicieron hotelitos pequeños allí, que están chulísimos, son hoteles boutique que están allí y usualmente están llenos, pero eran edificios abandonados, cerquita de lo que era la Singer antes. O sea, es eso. Entonces, ¿por qué tú prefieres que se quede esto allí abandonado sin que no pase nada en eso? Y yo lo he visto desde hace tiempo, porque frecuento Río Piedra, tengo que ir prácticamente muchas veces allí. Mis hijos estudiaron y uno de ellos estudiaba allí, por allí en Río Piedra. Y es así. Yo no sé cómo es posible que tú prefieras que el lugar esté abandonado totalmente. Mire, una de las cosas que se pudiese hacer quizás mil cosas y no, y habrá que ver por qué no se ha manejado, es el tema de lo que era el colegio que estaba allí al lado de la plaza del mercado. Ese edificio está totalmente abandonado allí. Lo utilizan muchos como hospitalillo. Pues mira, esas son áreas, pero eso el dueño es la Iglesia Católica, la Pontificia de San Juan. Así que son cosas que yo entiendo que deberíamos manejar. El alcalde de San Juan está haciendo un esfuerzo también por el área de Santurce, que me parece muy loable. Hay un proyecto de ley en la Cámara actualmente que se está trabajando precisamente para agilizar este tema. Porque honestamente, Jay, yo creo que es insostenible lo que está pasando y la cantidad de casas que están abandonadas totalmente por problemas de herencia, porque no existen los herederos, porque los herederos, uno está en Caguas, el otro está en Barranquita, el otro está en Iowa.
3: Pero ahí te va otro, y quiero regresar a un punto. Muchas veces también es que se muere el dueño y los mismos familiares no entienden la ley de herencia, no saben qué hacer. O sea,
2: es otro lío.
3: O sea, es otro lío porque no saben, mira, hay que ir a entregar con el caudal relicto, tienes que pedir el relevo de Hacienda. O sea, hay tantos temas que mucha gente no está bien informada de qué es lo que necesitan hacer para entonces poder, y pues ahí queda en deterioro. Y Jay, tú diste algo que es imperante, y es la transparencia, porque donde se cae esto y esta iniciativa es cuando un municipio declara una propiedad estorbo público y de repente el nuevo dueño resulta ser, tú sabes, no hay una subasta pública, bueno, y el nuevo dueño entonces resulta ser alguien que salió del esfil, y tú dices, ¿y cómo es que salió del bullpen, tú sabes? ¿Y cómo es que este tiene ahora el dueño de esta propiedad y todo lo demás? Sí, o sea, ¿cómo es que él, por qué no hubo una subasta? O sea, no hubo una subasta pública, ¿por qué no se anunció? ¿Cómo es que?
1: Sí, de acuerdo.
3: O sea, la transparencia en este proceso.
1: Si no fuera todo publicado y todo puesto en una página de internet donde todo el mundo pueda acceder y se anuncia la fecha de visita, de que puedes ir a ver la casa, etcétera, yo diría lo contrario, pero creo que eso, por eso es que lo defiendo. Lo próximo es Cátedra 580.
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9: Paquito, buenos días.
10: Buen día, a pesar de la triste noticia. Me place aunque sea conversar contigo a través del hilo telefónico, ya que éramos vecinos precisamente ahí en Cacú cuando comenzó la descarga, que ya tiene 26 años en el aire, y me llama nada más y nada menos que tu inseparable Golo Cruz, que también era nuestro técnico, y luego en la colega Radio Isla, el gran Chelo Rivera. Pero penosa esta noticia. Ya ayer a nosotros, mientras hacíamos el programa, que es de 12 a 1 WIPR 940, nos habían alertado de que estaba muy mal Pico, y que pensaban que de esta no salía, y yo que creo mucho en la espiritualidad, producto de una madre que me la inculcó, fui a tratar de dar la noticia, pero no me lo permitieron hacerlo como yo hubiese querido. Creo mucho en la oración y nada.
9: Paquito,
10: pero
9: Paquito, de hecho te pregunto, cuéntame, cuéntanos alguna anécdota con Piculín.
10: Bueno, mira, yo primero que nada, yo tuve la dicha, yo empecé con un programa en Canóvana en el 62 para niños y jóvenes, y cuando tú tomas el chambaco,

0: jugaba algo baloncesto, pero su deporte era el voleibol. Y Oreste era un fiebrú del baloncesto. Y de hecho jugaba primera categoría en ese mismo año que yo entré a la federación y comencé a dirigir esos torneos. Y lo convenció para que probara con la bola de baloncesto. Y miren lo que se ha logrado, gracias al esfuerzo de Pico y de mucha gente en el camino, ¿verdad? Y esa parte de la carrera de Pico. Pico, un jugador extraordinario, aparte de eso, líder. Era un líder en la cancha, un líder fuera de la cancha. Me hacía una anécdota, Carlitos Calcaño, que fueron a un mundial juvenil y en Grecia. Y Pico jugó en Grecia, jugó en España, jugó en la NBA, jugó en el centro colegial de los Estados Unidos. Y dice Carlos que en la hora de almuerzo estaba todo el mundo hablando, conversando, los muchachos, estaba todo el mundo en un salón. De momento un silencio que le sorprendió a Carlito, y cuando él levantó la mirada, era Pico que entraba al salón. Y la gente de Puerto Rico que van a Grecia y se montan con un taxista, y tan pronto se identifican es de Puerto Rico, le preguntan por Piculín. Piculín también, nosotros fuimos a través de esta emisora, CACU, a transmitir a Neuquén, allí fue el Golo Cruz, un torneo de baloncesto, y a Piculín se le pidió, y él aceptó sin ningún reparo, ponerse una bandana que dijera paz para Vieques, y salir a la cancha, y todo el equipo con un cruzacalle, con esa misma encomienda de esa acción que el pueblo de Puerto Rico tomó como suya, de que nuestros hermanos viequenses tuvieran paz. Yo le había pedido a la federación por muchos años que utilizáramos a Pico y a otros recursos de nuestros grandes jugadores para que enseñaran a los más jóvenes. Y ahora hay un Ramos que está en la presidencia, escuchó mi reclamo y Pico trabajó con los jugadores de estatura, con Joe Condi y todo ese grupo, Ismael Romero y demás. Y Rubén, esos podcasts que estaba haciendo, yo creo en la otra vida, eso me enseñó mi madre, y trabajo y trato cada día de mi vida, sea buscando, ¿verdad?, llegar allá, especialmente para encontrarme con ella, mi hermana y mi padre, que están allá, pero siempre apena uno ver la pérdida de un ser humano, y un ser humano que estaba produciendo, porque Pico y su grupo de trabajo están haciendo, hicieron unos podcasts extraordinarios, fue la dicha. Él me visitó aquí en mi hogar, porque él hace eso en un segundo piso, y yo estoy un poquito flojo de pierna, no puedo subir escalones. Pero en realidad Pico deja un legado para generaciones, te repito, dentro y fuera de la cancha.
1: Gracias, Paquito. Un abrazo.
0: Igualmente, hermano, un placer haber estado contigo hasta un momento de dolor.
1: Tenemos a Mauri Rivera de Condado. Buenos días, Mauri. ¿Me escucha?
2: Te escucho. ¿Tú me escuchas?
1: Sí, sí, ahora. A Mauri.
2: Te escucho. Antes de empezar, tú sabes que cumplimos 30 años tú y yo en esta entrevista.
1: ¿30?
2: Cuando yo estaba montando... 30, porque cuando yo estaba montando Centennial fue en mayo de 1996 que tú me entrevistaste.
1: Y Andrés.
2: Mayo. Bueno, eso pues, dice mucho.
1: Bueno, pues, ha pasado...
2: Ha llovido mucho.
1: Han pasado años, pero las buenas costumbres siempre prevalecen. A Mauri, ¿cómo está Condado hoy?
2: Bueno, a mí me dijeron que hablara del tema de la descarga, voy a hablar de ese tema, son muchos.
1: No, Amaury, voy a hablarte del tema de las descargas, pero primero me agradó poder preguntarte de cómo está Condado hoy en términos de seguridad.
2: Ah, okay. Seguridad, estamos muy mal.

0: la situación es que nuestra comunidad ha habido un aumento en la actividad delictiva muy notable. Y eso se veía venir, ¿verdad? Tenemos pues mucha actividad de droga. Los turistas nuevos son usuarios, muchos de ellos, no todos, pero muchos de ellos son usuarios. Y esto ha creado un mercado donde hay mucho dinero corriendo por las calles del condado y muchos puntos de droga. Y yo estoy muy en contra de que estén dando los policías tickets o boletos al lado de un punto de droga, y eso está pasando. Eso no puede ser. La criminalidad la estamos atendiendo al revés. La pirámide está virada. Entonces le damos, los tickets son importantes, pero no pueden ser la prioridad en el condado. Entonces, además de eso, pues la gente está muy insegura por la situación de la zona oscura. Tú sabes que tú vas a condado, y sabes que hay unas zonas donde las luces no están funcionando, pero son en las calles principales, la Magdalena, la Ashford. Hay sectores donde hay hasta parques que están oscuros, y la oscuridad aporta a la criminalidad. Así que eso combinado con la otra actividad delictiva, pues estamos teniendo... entonces lo otro es los turistas. Los turistas son blancos fácil. Todo el mundo lo sabe, todos los malos lo saben, porque vienen aquí y piensan, se confían. Entonces vienen aquí y además de droga, pues salen de noche a la hora que sea, si es que usan droga o beben, y se exponen y los asaltan, los roban, los violan, y es por acecho. Y entonces tenemos días como, por ejemplo, el viernes pasado, 4 turistas lo asaltaron allí cerquita del amigo nuestro de Martino. ¿Lo sabes, Martino? Allí, más abajo, asaltaron a 4 turistas con cuchillo. Ese fue con un cuchillo. Pero la cosa es que necesitamos que se atienda el condado prioritando la criminalidad, eso sobre todo. Y pues, los bichotes están molestos porque yo tengo una batalla contra la situación esta de criminalidad, y se nota en un compañero del Canal 11, de ahí, de las noticias tuyas. Hace unos meses me estaba entrevistando en la Luquetti, y pues empezaron a disparar ráfagas de tiro. Ese fue Orlando. Tuvimos que interrumpir la entrevista, se tuvo que regresar al canal. Y más recientemente, en una de las calles transversales, a Cervantes, me estaban entrevistando y empezaron a aparecer estas personas y empujar y cosas, porque están molestos de que estamos entrevistando. La entrevista era de las descargas, pero se molestaron porque ellos pensaban que estaban en su territorio, en su punto, y no se trataba de eso, se trataba de las descargas, pues por ahí se veía.
1: Por eso, pero
0: está el condado.
1: Bueno, pero por eso, entonces, tomando en cuenta esto, ¿cuánta o cuál es la presencia de la policía en condado?
0: Durante el día hay presencia, eso ha aumentado, pero es presencia de tickets. El objetivo es dar boletos. Los vecinos están muy afectados porque si tú te estacionas un momentito frente a tu casa, te dan el boleto. Nuevamente, no estoy diciendo que dar tickets esté mal, lo que estoy diciendo es que en prioridades, por ejemplo, la prostitución en las playas. Hace un tiempo atrás, pues yo mencioné que estamos teniendo prostitución de hombres en las playas y amanecen desnudos en ciertos sectores del condado, ¿verdad? Y en Ocean Park amanecen en la playa desnudos. Pues yo le he pedido a la policía que intervengan, no hacen nada. Un día me complacieron y fueron a las 10 de la noche, en dos ocasiones fueron a 10 y media, 11. Esa no es la hora, es las 3 de la mañana.
2: ¿Cómo que amanecen desnudos? O sea, ¿heridos, desnudos o qué?
0: Hola, buenos días.
2: Buenos días, ¿cómo estás?
0: Bueno, escucharte.
2: Sí, saludos.
0: No, nada de heridos ni nada de eso, okay. Simplemente que es la nota de la noche. Si vas bien temprano, a las 5 de la mañana o 6 y media de la mañana, todavía andan por ahí y los puedes ver. Así que esa es la situación, hay que poner orden en el desorden, y condado está muy, muy golpeado, y como yo le dije, tú sabes que yo conozco a Raúl Bustamante desde hace muchos años, ¿verdad? Quizás la misma, los mismos años que te conozco a ti. Y yo hablé con Raúl hace 2 semanas y le dije, Raúl, si no hace algo, el turismo se nos va a caer.
1: Entonces, sí, pero, perdón, hablando de que el turismo se va a caer en Condado, cuando uno ve esa foto aérea de drones, de los descargues de agua al mar, de los descargues sanitarios, que entonces una parte completa se torna negra o marrón, eso es un espantapájaro.
0: Ciertamente, eso lo veníamos ver, porque eso lleva muchos años ocurriendo. Pero ¿cuál es la diferencia hoy día? Es que ha aumentado la frecuencia. Anteriormente, pues si ocurría 2 veces en semana, pues eso era. Hoy día está ocurriendo todos los días, estamos teniendo descargas, y no tan solo en la playa, porque esas tomas de dron que están en las redes, pues esas son de la playa, pero también en la laguna, que a mí me duele mucho en la laguna, porque allí hay manatíes y hay mucha vida silvestre que se afecta, pues, en la medida que están llegando estas aguas. Y si tú la gente me preguntó los otros días, porque pensaban que estaba exagerando, me decían, pero Amaury, ¿cómo va a ser? Pues yo, lo único que tienen que ir es al parque Jaime Benítez, y en el estacionamiento, detrás del estacionamiento, hay un río de aguas negras o aguas sanitarias sin tratar que entran a la laguna, literalmente es como un río. Y al otro lado de la laguna, pues tenemos también un río entrando por el salto. Así que los que rentan tablas en la laguna, que yo los conozco, son amigos míos, me dicen que ellos, si tienen una herida, nunca se les cierra. Y hacen todo lo posible porque el que renta cosas ahí no caiga en el agua, porque saben que está contaminada, es una sopa tóxica. Así que tenemos problemas de aguas contaminadas que se puede, mira la ventaja que tenemos, Rubén. Los problemas de Puerto Rico, todos tienen solución. Todos tienen solución. Pero no hay voluntad. El condado es un ejemplo típico de una situación donde esto está adjudicado. Fueron a corte, me refiero a Recursos Naturales, el municipio y Acueducto, y se declararon culpables. La Corte Federal le dieron, prepararon un plan que nunca implementaron y pagan multas. Son sobre 7, si han podido pagar $7 millones en multas, ¿tú no crees que han podido haber hecho algo, aunque sea algo, para atender esto? No hay voluntad, y eso no puede ser. Así que le pedimos a todas estas agencias que acabo de mencionar y al municipio que piensen en Puerto Rico primero. No puede ser que la salud va sobre todas las cosas. Estamos jugando con la salud.
1: Bueno, gracias a Amaury Rivera. Gracias.
0: Gracias a ti, número 30. 30 años hoy.
1: Yo, Bruno. Muy buenos días.
3: Saludos, Rubén, para ti. Saludos a todos los compañeros que trabajan contigo en la estación y al público que te sintoniza todos los días. Un placer para mí estar contigo aquí.
1: Bueno, gracias por darnos unos minutos. Joe, ¿nos puedes decir qué representa? Bueno, puedo entender lo que puede representar para Puerto Rico, pero ¿qué representa para el Kentucky Derby, la carrera en la que los puertorriqueños se alzaron con la victoria?
3: Bueno, para el evento en sí, lo que ocurrió el sábado representa la primera vez que dos jinetes hermanos llegan en las primeras dos posiciones en las 152 ediciones de esta carrera, que es la de más trascendencia, la más importante a nivel mundial. Han habido otros eventos hípicos en diferentes países que han tenido también su importancia histórica, pero no llegan al nivel de lo que representa el Kentucky Derby. Por eso esta carrera recibe tanta publicidad, tanta atención por básicamente también por la promoción que se le ha ido dando a través de las pasadas décadas, y ha ganado esa relevancia que la ha elevado a un nivel de verdad prácticamente ya inalcanzable, porque en el mundo hípico, pues, cuando tú hablas con jóvenes jinetes, entrenadores, personas que propietarios de caballos, personas que son ligados a la hípica, que tú les preguntas hasta dónde tú quisieras llegar, cuál sería el evento que tú quisieras estar, participar tan siquiera, y lo primero que te mencionan es el Kentucky Derby. O sea, esa es la importancia que tiene esta carrera. Y para este evento, estos dos jóvenes lo que han hecho es darle a Puerto Rico una promoción indirectamente enorme, dejando saber al mundo que Puerto Rico tiene no solamente figuras en la música, figuras en el arte, figuras en el deporte, en otros deportes como el boxeo, el baloncesto, el béisbol, que nos representan muy bien, sino que también en el hipismo hay mucho, mucho, mucho talento. Tan es así, Rubén, que en cada uno de los hipódromos principales de Estados Unidos hay jinetes puertorriqueños activos, y hoy día son los más cotizados en este deporte en la hípica norteamericana. Ha sido grande lo que pasó el sábado. Era algo que uno quizás podía prever que podía pasar, porque casi la mitad del total de los caballos que participaron en la prueba fueron montados por jinetes puertorriqueños, y jinetes puertorriqueños de alto calibre. O sea, 7 de 20, 7 de los 20 caballos que participaron fueron montados por jinetes boricuas. O sea que uno podía quizás prever que algo así podía suceder, pero que haya ocurrido con los dos jinetes hermanos, que son los que nos representan de una manera ultra importante en la hípica mundial, pues era algo que realmente sorprendió a todos.
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6: 12 en punto de la tarde, esta es Cátedra 580. Buenas tardes para todas y para todos. Hace calor, mire.
7: Sí, haciendo.
6: Joel Lago Román, hace calor.
7: Sí, pero Joel no se quita ese gabán.
6: Joel no se apea, no mira. Cogía en Cagua, no se apea la chaqueta. Y aunque esté a 110, no le importa.
8: Pero eso es afuera, aquí eso adentro es frío.
6: Aquí está, mira, a nivel iglú. Buenas tardes para todas y para todos. Yo soy Néstor Duprey y José Efraín Hernández. Buenas tardes.
7: Muy buenas tardes, amigas, amigos, los que nos escuchan a través del 580 de su radio, los que nos escuchan también a través de WKAQ580.com y la página de Facebook. ¿Está arriba o no está arriba? Ahí arriba, ahí arriba.
6: ¡Ay! Por Twitter,
7: ¿eh? Ok, muy bien. Pues ya está arriba la página de Facebook, donde usted nos puede ver, escuchar y comentar sobre todos los temas que vamos a estar discutiendo en la tarde de hoy.
6: Hoy está caliente. Sí. Como el, mira, está como afuera.
7: Como botón como botón socialista.
6: Como botón socialista.
9: Como sufren las arpías.
6: Ay, mi madre, mira los numeritos. Ay, mira los numeritos.
7: No, esto no es el primer programa de análisis.
6: No.
7: Ni el primero fiscalizando. No, está el número uno en la radio puertorriqueña. Punto. Escuche bien.
6: Por encima de nosotros, el título.
7: De la tabla. Y recuerde, si se pierde nuestro programa, porque está allá en las islas de Cabo Verde, las de Canarias.
6: Eso está caliente. Sí,
7: señor. O está allá en Kiev, que se ha reactivado aquello allí. Pues mire, nos puede escuchar si todavía tiene internet.
6: Oye, apúntalo. Terán también.
7: Porque hizo taco anoche.
6: No, anoche, ¿qué era anoche?
7: Taco Tuesday, pues, y 5 de mayo.
6: Y 5 de mayo.
7: O sea, eso era grande.
6: Después que tiró a pérdida Marco Rubio.
7: Sí.
6: echó para atrás.
7: Ay, mi madre. Pues nos puede escuchar a través de Euforia, Tuenín, iHeartRadio. Y si se pierde el programa, vaya a la página de Facebook, nos busca ahí el que más comentarios, moticones.
6: Sí.
7: Olvídese, el más visto.
6: Ay, mi madre.
7: El más visto. Sí. Oye. Pues ahí, sí. No, a la hora que usted quiera, porque nosotros no borramos los programas.
6: Oye, mucho a poquito.
7: Sí, muchachos.
6: Sí, es mucho a poquito, Pacheco. Sí. Ahí me da hasta pena, ahí me da sentimiento. Sí. Yo entro y me da sentimiento. Ven. Oye, antes de que entremos en caliente en los temas del día, que después se nos olvida, quiero despedirme de un buen amigo. Yo siempre digo que yo a mis amigos no les exijo que piensen como yo. Y mucha gente me critica, pero es que tú tienes una amistad de que si fulano, mire, no, porque no piensen como... Pues porque aquí hemos llevado el fanatismo político a un extremo tóxico.
7: Sí.
6: Quiero despedirme de un buen amigo, una gloria de la televisión, y un puertorriqueño que siempre se preocupó por los temas del país, aunque la forma de entender que se resolvían no era la misma que yo en un momento de su vida. Quiero despedirme hoy del querido amigo Cristóbal Berrío. Cristóbal Berrío, conocido como uno de sus personajes, Mr. Blue. Fue uno de los pioneros de la televisión puertorriqueña. Era un genio de ese asunto. Era un genio de la promoción política. Yo creo que una de las primeras campañas verdaderamente creativas se benefició del intelecto de Cristóbal, que fue la campaña de don Roberto Sánchez Vilella en 1964. Y luego pues acompañó a don Roberto en el Partido del Pueblo, fue candidato a la legislatura.
7: Ah, ¿sí?
6: Sí, por el Partido del Pueblo. Y luego, como algunos de que se fueron del Partido Popular, en aquel momento, pues, involucionó. Sí, no, en mi caso involucionó. Él creía que evolucionó. Él involucionó hacia la estadidad y fue... Cristóbal era de esa especie en peligro de extinción de estadistas que eran estadistas por convicción y no eran estadistas por el bolsillo, no eran estadistas de conveniencia, no eran estadistas porque se iban a hacer millonarios bajo la sombra de la palma, que es verde como los como el dinero. Y pues eso es de admirar en la tienda política que se hace. Pues Cristóbal, ayer su viuda dio a conocer que cruzó el otro lado. Así que vaya a su familia y vaya a todos sus amigos, sus buenos amigos, las más sentidas condolencias por la partida, repito, de un genio en la industria televisiva. Y una figura más importante de lo que se ha reconocido en la historia de la televisión y la radio puertorriqueña. Cristóbal Berrío, Mr. Bloop. ¡Vamos! Eso que estamos buscando. Vamos al resumen de los temas del día.
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7: Y este resumen de noticias para hoy, miércoles 6 de mayo del 2026 en Cátedra 580. Yeigo rechaza toda alegación que pretenda imputarle actos contra la ley y alega que quienes por quien votaron los presos fue por Pierluisi.
11: No.
7: Ahí nada más.
11: No.
7: El tiburón blanco dijo ayer en la tarde que se debe investigar hasta las últimas consecuencias el supuesto esquema de compra de votos por droga de los presos, pero por la mañana amaneció con un buenos días Puerto Rico despotricando contra los medios.
6: Oye, está rara esa reacción del tiburón.
7: Sí, como que echó para atrás.
6: Como que echó para atrás, sí. Como otra gente.
7: Héctor Ferrer radica resolución en la Cámara para investigar el esquema de votos por droga o drogas por voto. Voy de frente contra la corrupción. Eso alega ahora el doctor Mellado tras su visita a los Tres Letras.
6: Ay,
7: que someta lo que él entienda. No nos preocupa, eso dice Jan Peña Payano. Y a Víctor Ramos le importa poco lo que tenga que decirle el doctor Mellado al FBI. Johnny Méndez advierte sobre cheque en blanco de la reforma de permiso de Yeigo, mientras la Junta de Planificación expresa objeciones a su reforma de permisos. Puerto Rico, el campeón de los incentivos y los créditos contributivos, es el que más ofrece en comparación con el resto del mundo. Sayira Jordán. Reaparece Sayira Jordán y pide audiencia a la Junta de Control Fiscal e insiste en que los estudiantes abran los portones.
11: Eso va a acabar mal.
7: Y Ramón Torres, representante popular, le pone la tapa al pomo y le pide al gobierno de Yeigo que conceda el trabajo remoto para mitigar el impacto económico del alza de la gasolina.
12: ¿Qué es eso?
11: Ay, madre.
7: ¿Cómo es?
12: ¿Qué es eso?
7: Ay, nada más. Y en Trumpilandia, Donald Trump vuelve a atacar al Papa, pero este le responde y le dice, escucha esto, Duprey.
11: Sí, si alguien, esta mañana.
7: Si alguien quiere criticarme por anunciar el Evangelio,
11: que lo haga con la verdad.
7: Que lo haga con la verdad.
11: Le contestó duro y curviado.
7: Primero dijeron que iba a ser financiado por bolsillos privados, 200 millones, pero ahora los republicanos piden 1,000 millones para el salón de baile de Donald Trump en la Casa Blanca.
12: ¡Vamos!
7: Oye, escucha esto, Pacheco, Marco Rubio.
11: Sí, Marco Rubio. DJ Rubio.
7: DJ Rubio. Dice que la ofensiva contra Irán dice que terminó.
13: O sea que si lo llaman a servicio selectivo, usted no va.
14: Hasta que no tenga la 51 estrella no voy. Eso es definitivo.
7: Ah, pues yo tampoco.
11: Oye.
7: Yo tampoco.
11: Una asignación a mí.
7: 51 estrellas, si no, no voy.
11: Oye, una asignación.
7: Así que mira, Pacheco.
11: Mira.
7: Relajadito.
11: Una asignación a los radioescuchas dominicanos de Cátedra 580. Averigüen de quién era la boda.
7: ¿Cómo?
11: Que Marco Rubio fungió de DJ. Sí.
7: Anfi.
11: Cerca,
7: estoy
11: cerca.
7: Frío, estoy frío.
11: No, Tacho, caliente.
7: ¡Uy!
11: ¡Caliente!
7: Vuelve.
12: ¿Qué es eso?
11: Vuelve. Caliente, caliente. Mira, busquen.
7: La chaqueta.
11: Busquen.
7: Tiene calor.
11: Sí.
7: Buscaros popcorn.
8: Se la quitó porque va para afuera.
11: Va para afuera.
7: Un popcorncito allí de popar.
11: Sí, sí. Si sale, busca.
7: Así me alegra la vida.
8: Le está preguntando por el Biyuji.
7: ¡Ay! Suelta, que lo tienes embuchado, Joel.
11: Está tapado.
7: Oye, en el mundo, los rusos matan a 22 personas en Ucrania antes del cese al fuego del Día de la Victoria.
11: Eso está complicado también.
15: Cuatro helicópteros y una palmolina.
7: No, allá no es palmolina, allá es Stolichnaya. Stolichnaya. ¿Te acuerdas de Stolichnaya?
11: Sí.
7: No sé si todavía la venden.
8: Esa era la que yo bebía.
7: ¿Cómo?
8: Jugo de china, jugo de piña.
7: Ay, mi madre. Yo tengo una botella todavía en mi oficina. Dice Imported from the USSR.
8: Yo empecé a beber a los 16. Eso era lo que bebía.
7: Ay,
8: Stolichnaya.
7: Ay, mi madre. Este Pacheco, hombre fino de allá de San Ignacio.
8: Ah, no.
7: ¿Dónde tú eres? San Ignacio, Marista, ¿eh? ¿Qué tú eres?
8: San Ignacio.
7: Mira para allá. Ay, mi madre. Bukele compara los juicios contra los Mara Salvatrucha con los de Nuremberg.
11: ¿Cómo es?
7: Nuremberga, como decía el profesor Antonio Fernández López,
11: sí,
7: pero decía Nuremberga.
11: Nuremberga.
7: Ay, mi madre. Todo eso y más desde la cátedra, la radio puertorriqueña, Cátedra 580, que hoy Pacheco con su camisa de Magnum P.I.
11: ¿Cómo es? ¿Magnum P.I.?
7: Sí.
11: Adiós.
7: ¿Te acuerdas cuando Pacheco claro, tenía el bigote de Magnum?
11: ¿De Magnum?
7: Sí.
11: Ah, no, este hombre es retro, de verdad.
7: Sí, tenía un
11: payón, oye,
7: pero el bigote
8: lo costó. El Ferrari no lo tenía.
7: Y se lo pintaba.
11: Mira, y ten en Q el Última Hora.
7: No.
11: Que vengo con un Última Hora del voto por droga.
7: ¡Ay!
11: Allá, ay, allá, ay. Del voto por droga.
7: ¡Ay, ay, ay!
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7: Se cayó la señal de Facebook.
11: Sí, a mí me escribieron, mira,
7: de Joel, el Facebook,
11: de donde me enviaron, de donde me enviaron el Última Hora que vamos a zumbar ahora, que no es aquí, me escribieron, mira, no los puedo ver porque se cayó el Facebook Live. Vamos con un Última Hora.
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11: Acabado de recibir, llega a la capital federal, sí, al Senado de los Estados Unidos, el escándalo de voto por droga en las elecciones en Puerto Rico. El senador demócrata Sheldon Whitehouse denuncia el encubrimiento de la administración Trump y cito, de un election mischief para beneficiar a una aliada del presidente Trump. La hora WKQ, 12 minutos. Sí, como acabamos de adelantar, el senador demócrata Sheldon Whitehouse, que para los que siguen el día a día congresional, es una de las voces más reputadas en términos de la denuncia de los desmanes de la administración Trump, ha sido muy vocal en la fiscalización a los desmanes del trumpismo. Hoy comparte en su cuenta en las redes sociales el artículo que aquí en Puerto Rico la Cámara de Eco,
7: ¿cómo?
11: Sí, la Cámara de Eco del PNP,
7: ¿cómo?,
11: ha tratado desde ayer en la tarde, cambiando un poco, mira, han cambiado hasta los titulares de los periódicos.
7: Sí, tenemos las pruebas.
11: Tenemos las pruebas. Han cambiado hasta los titulares de los periódicos, tratando de darle una vuelta, un spin diferente a esta historia que publica ayer el reputado medio estadounidense independiente ProPublica, que para los que están repitiendo los talking points del PNP desde ayer por la tarde, tratando de desmerecer este medio se acaba de ganar, no se lo ganó hace 40 años, se lo ganó este año un premio Pulitzer, que es el premio más prestigioso del periodismo estadounidense, precisamente por sus artículos de corte investigativo. Pues hoy el senador demócrata Sheldon Whitehouse publica, al compartir este artículo, lo siguiente. Tulsi Gabbard fue buscando traqueteos electorales en Puerto Rico contra Trump y encontró nada. Y así mismo lo pone en español, nada.
7: Así nada.
11: Sí.
7: Oh my gosh.
11: Ahora resulta que el traqueteo electoral de election mischief, ajá, fue a favor de una aliada de Trump.
12: ¿Qué es eso?
11: Refiriéndose a la gobernadora Jennifer González. Y reproduce, comparte el artículo de ProPublica. Ayer nosotros decíamos, porque nosotros sí le damos credibilidad a este artículo, que esto es quizá la denuncia más seria que se ha hecho en tiempos recientes contra una administración en Puerto Rico, y que esto iba a tener repercusiones particularmente en Estados Unidos, porque en Estados Unidos el issue del traqueteo electoral es un issue que está caliente. Yo invito a los que están por ahí,
7: dime,
11: despotricando, a que revisen el resumen, el currículum vitae de la periodista Raquel Rutledge, que es la periodista que firma este artículo. Y yo voy a decir unas cuantas cositas para ilustrar a los que andan por ahí repitiendo los talking points del PNP, de que esto es un bulo, que esto es fake news, que esto es embuste, que esto es una agenda, como dijo la gobernadora, de los que quieren hacerle daño en Puerto Rico.
7: Ah, sí.
11: Raquel Rutledge ha ganado el premio Pulitzer dos veces. Dos veces. Ganó en abril del 2010 el premio Pulitzer por periodismo local, por una serie que exponía un fraude generalizado en el sistema de cuidados de niños del estado de Wisconsin. En el 2010 se ganó el premio Goldsmith de periodismo investigativo y en el 2009 se ganó el Worth Bingman Prize for Investigative Reporting y en el 2009 se ganó también el George Polk Award. Recibió la beca Nieman de la Universidad de Harvard. De Harvard, en ¿dónde? El 2011.
7: ¿De dónde?
11: De Harvard, sí. Y, entre otros reportajes, ha expuesto los peligros de la industria de los cigarrillos electrónicos, los peligros del envenenamiento por alcohol. Y, además de ganar este año con el periódico independiente ProPublica, en el 2022 fue finalista del premio Pulitzer por servicio público. O sea,
7: esta es, eso no es la vieja changa.
11: Esto no es la vieja changa, ni todos esos podcasts de ultraderecha que se han inventado, ni los medios digitales que han sacado unos para pelar a Maceira y otros para pelar a los que están con Diego.
7: No.
11: Ni este es el che de la derecha, ¿cómo? Ni el de la izquierda, ni el del centro.
7: Ni la lengua del chisme.
11: Ni la lengua del chisme, ni nada de eso. Esto es una de las periodistas investigativas más premiadas en los Estados Unidos. Así que tengan cuidado, porque es que escupen para arriba y después les cae la saliva. Les cae la saliva. Repitiendo, la cacofonía política del PNP. Mira, esto es bien sencillo. Si no hay nada que temer, que se investigue. Como en el caso del Departamento de la Familia. Si no hay nada que temer, que se investigue. Yo soy el primero que defiende la reputación del fiscal federal, Stephen Muldrow. Pero recordemos que a pesar de la posición de la Fiscalía Federal en Puerto Rico, el caso de Wanda Vázquez se transó por encima de la Fiscalía Federal en Puerto Rico por instrucciones de la Casa Blanca del presidente Trump.
7: Y que a nivel local se reconoció que la gobernadora había hecho un traqueteo. Exacto. Porque la desaforaron.
11: Exacto.
7: Aquí validaron los resultados de una investigación que se descarriló por un indulto del presidente de los Estados Unidos.
11: Así que no.
7: Una cosa así, la otra no.
11: ¿Por qué no podemos pensar que aquí hubo algún tipo de intervención que impidió que estos que fueron acusados y muchos de ellos declarándose culpables por ser parte de esta ganga, que se logró que entre los delitos por los que se les acusara, no se les acusara de esto? No se les acusara por colaborar en un fraude electoral.
7: Pero Néstor, de lo que se acusa aquí a la campaña de la gobernadora, o quien quiera que haya sido, ¿a ti te sorprendió? Pero si es que de este traqueteo electoral en las cárceles llevan hablando muchísimos años. Muchísimos años. Que se aprovechan, porque yo, como dije ayer, lo digo hoy, yo no culpo a los presos. Los presos aquí son los más vulnerables. Aquí los responsables son los que se aprovechan de esa vulnerabilidad, claro, para traquetear con el voto. Según en el pasado, los encerraban en barracones y los emborrachaban y le daban dinero en efectivo para que no fueran a votar en las elecciones los íbaros. Pues de igual manera, se utilizan a los más vulnerables para comprarles el voto. Con drogas, con enseres eléctricos y con otras prebendas más que todos sabemos. Y a nadie, aquel que esté pendiente al acontecer noticioso de Puerto Rico en las últimas décadas, sabe que lo que denuncia este artículo no es algo raro. O sea, a mí no me sorprendió. O sea, ¿acaso tú no sabías eso? Ah, pero lo que claro. Pasa es que ahora este artículo da prueba. Y entonces se ataca al medio,
11: claro,
7: y demás, pero cuando tú ves el currículum vitae de esta periodista, cuando ves que los premios que se, no es la orden Lenin y la orden de los 250 años de la batalla, yo no sé qué, no, es el premio Pulitzer, y hasta donde yo sé, el Pulitzer es un premio el más prestigioso,
11: pero claro,
7: a nivel periodístico, y se otorga en los Estados Unidos.
11: Todos los premios que acabo de leer se otorgan en los Estados Unidos, pero además de eso, aquí hay algo que no se le debe escapar a nadie. Aquí hubo una acusación federal. Aquí hubo unas convicciones a nivel federal. Aquí hubo unas declaraciones de culpabilidad a nivel federal que reconocen. Y lo que hay es que buscar. Hay que leer. Si uno lee el indictment de este caso, hay el reconocimiento de que existía un grupo, el llamado Grupo 31, o los Tiburones, o los Tiburones, que era una organización criminal en el interior de los de las prisiones en Puerto Rico, que servía de intermediario con el gobierno y que en esa labor de intermediario colaboraron en un esquema para obtener votos a cambio de mantenerlo unos confinados, el privilegio o el delito de recibir droga dentro de las cárceles, como repartían celulares, como permitían visitas de índole sexual. Ahí está el indictment, léanlo, caramba. Lean. Cuando uno lee, pues uno sabe que aquí lo que pasó fue que alguien presionó para que en ese cúmulo de acusaciones eso no se encontrara. Y entonces digo yo, los que le quitan valor a los señalamientos del periódico, le quitan valor también a los hechos que se señalan en la acusación, que ya fueron adjudicados por el tribunal y que produjeron convicciones en este mismo caso. ¿O es que unas cosas sí son ciertas y otras no? ¿O es que aquí la verdad es un asunto a conveniencia? En ese sentido, yo creo que ha hecho muy bien la delegación del Partido Popular en la Cámara, que ayer radicó una resolución para investigar estos hechos. Este es un escándalo serio.
7: Hay gente presa por este escándalo.
11: Este es un escándalo serio. Aquí hay gente presa. Aquí hay gente que se declaró culpable por estos hechos. Pues sería bueno escucharlos. ¿Qué tienen que decir? ¿Qué tienen que decir? Y si esto es cierto, mira, como decía el presidente del Senado por la tarde, antes de que le llegaran los talking points por la noche, pues que se adjudique, nadie está por encima de la ley.
7: Mira, aquí en la página 88 de 21, voy a hacer la traducción del indictment, porque hay un indictment que existe.
11: Eso,
7: dice, el grupo de los 31 recibía privilegios que no eran legales. Para otros prisioneros que no están disponibles para otros prisioneros en las mismas circunstancias, en las mismas instituciones. Estos privilegios incluían, pero no se limitaban a visitas especiales a ciertas horas.
11: Por eso.
7: Visitas no autorizadas por las regulaciones de la prisión. El uso de celular a través de la institución. El uso de PlayStation y otras consolas de videojuegos. Uso de televisores grandes, de screen grande, plasma, sí, eso,
11: como le gusta grande. A la gente.
7: Y el uso también hasta de los audífonos Bluetooth.
11: Sí.
7: Entre otras cosas.
11: Sí.
7: Pues por eso que no, esto existe.
11: Sí. Mira, dice en el inciso 10 de esta acusación, y lo voy a traducir. Los miembros del grupo 31 se beneficiaban de un patrón de corrupción oficial y o de indiferencia por parte de los empleados a cargo de los prisioneros. En limitadas circunstancias, miembros del equipo de trabajo participaron en la introducción y distribución de sustancias ilegales a nombre del Grupo 31. En otros casos, mediante la indiferencia o actos impropios, miembros del equipo de trabajo le permitieron a el grupo 31 la distribución, una operación de distribución de drogas ideales dirigida a, entre otras cosas, decirle a los miembros del grupo 31 cuando los oficiales de la ley estaban presentes en la institución. 2. Proveerle inteligencia favorable al grupo 31. 3. Permitirle al grupo 31 operar su propio sistema disciplinario. Evitar documentar y reportar incidentes tal como lo requiere la política pública. Y evitar registrar objetos incautados como evidencia tal y como lo requiere la ley. Y cuando usted sigue leyendo, en el punto 14 dice,
7: tumba.
11: El grupo 31
7: Tíralo.
11: tal y como lo permite la Constitución de Puerto Rico, participaron activamente en elecciones. Los miembros del Grupo 31 fueron instruidos por el liderato del grupo por qué candidatos votar durante las elecciones. Estoy citando de la acusación federal.
7: Eso no es.
11: Individuos que no votaron por los candidatos respaldados por el Grupo 31 estuvieron sujetos a retribución, incluyendo la retención de sustancias ilegales. Eso es lo que denuncia el artículo, que el que no votó por los candidatos que le dijeron los líderes del Grupo 31 no recibían la droga que se distribuía ilegalmente en las cárceles de Puerto Rico. De eso es lo que se trata. No es lo que dice el artículo del periódico, es lo que dice la acusación federal.
15: Es una cosa a nivel de escándalo.
7: Ahí nada más. 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
11: Vamos a la pausa y regresamos. Mire que está caliente. ¿Cómo? Cátedra 580. Está calor.

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19: Así ni bendito.
20: Regresamos, amigos, amigos, a Cátedra 580, de lunes a viernes, desde las 2 de la tarde, por la decana WKAQ580 con el doctor. Este sí escribe. Sí. Néstor Duprey Salgado y entonces yo, José Fraín Hernández. Oye,
21: este es el bufete 580.
20: O sea, no es el programa de. Ya cuadraste, mijo. Porque es que este se ya entretiene. Cuadraste, sí. Y
22: concéntrate en el objetivo. Tienes que concentrarte
20: para
22: en el objetivo.
20: Para sustituir la hora legal. Oye, y Darlene Ortiz directamente de Arecibo.
22: Sí, Arecibo.
20: Capitanes ahí. Ay, bendito, por favor. Oye, Darlene.
22: Oye, Cagua le ganó a Bayamón anoche. No quiero ser este. ¿Cómo es? Cagua le ganó a Bayamón anoche.
20: Darlene, enfócate en esas cámaras.
22: Llevamos dos contra Bayamón. Solo voy a poner el dato por ahí.
20: Darlene Ortiz, controlada. Sí, oye, productora.
22: De productora.
20: Hay que hablar.
22: Oye, hay que seguir con este tema porque ha habido tanta distorsión en las últimas horas que hay que aclarar.
20: Oye, envíale eso a Mazzini ahí.
22: Sí, Mazzini lo tiene. ¿Sí? Estaba hablando con él algo ahorita. Ahorita le vamos a dar este turno posterior.
20: Hombre, como sí. Beetlejuice.
22: Yo dije que era como Beetlejuice, que tú mencionas el nombre y aparece. mencionas el nombre de él y aparece. Oye, lo interesante de esto es el giro, además del giro federal que yo creo que esto va a tomar. El giro local. Me dice mi agente, 00... Cámara, digo el segundo apellido, Cámara Popular.
20: Sí.
22: Cámara Popular. Tengo buenos amigos, tú sabes que yo tengo buenos amigos ahí.
20: ¿Y dónde más tiene?
22: Ahí yo creo que es donde más.
20: El mundo rezando todos los días.
22: Sí, todos los días. ¿Cuál es el santo de los que vuelven?
20: No sé.
22: San Expedito.
20: Hay que preguntarle.
22: San Expedito.
20: Yo creo que ese sí.
22: Tengo dos, tengo dos grupos.
20: San Pascual Bailón, San Pascual Bailón no
22: es. Tengo los grupos que rezan que no pase y los que rezan que pase.
20: Ah, pues hay que ver.
22: Hay que ver cuáles son.
20: Para sus oraciones. Más.
22: Oye, pues me escribe la gente 00 Cámara Popular que hoy estuvo por allí en una vista el secretario del Departamento de Corrección, que vive en Puerto Rico, que yo me imagino que lee periódicos, lee redes sociales, escucha la radio, ve televisión, y que hoy le pregunten si hay alguna investigación interna o alguna investigación administrativa sobre este tema, y diga que no. Y diga que no, que ni como embuste diga que sí. Por salir de eso, decir, mire, sí, tan pronto yo me enteré de esto, ayer mismo, esta mañana, llegué a la oficina y ordené una investigación. Oye, ni para mentir.
20: Bueno, pero es que está el gobierno es eso.
22: Dicen que están investigando. No, o sea, el encubrimiento es de tal magnitud. O el no querer aclarar, porque esto es bien sencillo. Si aquí no pasó nada, si la gobernadora tiene razón de que esto es una agenda de los que le quieren hacer daño, si el presidente del Senado tiene razón, que esto es, mire, la prensa populista, izquierdista, la alianza, todos los epítetos que él le gusta pasear por ahí, si todo esto es verdad, ¿cuál es el miedo a investigar? Si todo esto es verdad, ¿cuál es el miedo a investigar? Ahora, hay un dato aquí que, y como yo doy crédito, yo no plagio, me lo señaló cuando llegó aquí nuestro colaborador ad hoc, el licenciado Juan Massini.
20: Ah, él tiene como una iguala.
22: No, con
20: WKQ, porque este es el
22: viejo. Te digo aquí, como maelo, no te metas con los chavos de la compra.
20: Viene donde llegue.
22: No, él es
20: ahorita viene y se le aparece aquí.
22: Él es un paseador del análisis. Él va paseando con su análisis.
20: Mejor, el errante.
22: El analista errante. Él es un analista errante. Él llega por ahí y aquí llegue y sumo mi análisis.
20: Lo increíble es que esto aquí, WKQ, tiene una seguridad. Sí. Hay dos guardias. Además, hay un guardia en el parking.
22: Aquí hay como
20: un guardia en el lobby. Exacto. Un guardia aquí. Tarjeta para entrar
22: al
20: vestíbulo.
22: Estudio. Tarjeta para entrar al estudio.
20: Y este hombre llega.
22: Y este hombre llega y se sienta ahí. Es este, pues Juan me comentaba en la pausa. Y es un dato que se nos ha escapado a todos. A todos. Por lo menos todos los que yo he escuchado. Estas acusaciones bajaron. Corrígeme, Juan, en diciembre del 2024.
1: 12 de diciembre del 24.
22: Correcto. En ese momento, ¿quién era presidente? Era Joe Biden. La administración que estaba en el poder era la administración de Joe Biden. El Departamento de Justicia que estaba cantando los bolos era
1: Merrick Garland.
22: Merrick Garland era el secretario de Justicia. Aquí seguía Stephen Muldrow, de fiscal federal, porque se quedó bajo la administración de Biden. Y yo creo que aquí la forma de aclarar, yo, pues, como siempre digo, yo no soy abogado. Dios me protegió. Pero aquí se mencionaba ayer, creo que lo mencionaba El Nuevo Día, cuando publicó el artículo original, porque mira cómo son las cosas en este país. Pacheco, a ti que te gustan esos detalles. Ayer, cuando nosotros comentamos la noticia aquí, y por eso lo bueno de este programa es que se graba, cuando nosotros comentamos la noticia aquí, nosotros la comentamos a la luz de un titular del periódico El Nuevo Día. Y entonces lo interesante del caso fue que el titular original de la noticia del Nuevo Día, por lo menos a las 3 de la tarde era, cuando antes de las 3 de la tarde, cuando lo discutimos
20: sí,
22: aquí,
20: exacto.
22: Un artículo de José Delgado decía: Fiscalía Federal frenó investigación sobre compra de voto por droga para favorecer a Jennifer González. Eso fue a las 2 y pico de la tarde. Y entonces, sin que nada cambiara, por lo menos en cuanto a los hechos, recorcholis. Por la tarde-noche, el titular era medio en Estados Unidos alega.
20: Lo aguaron.
22: Sí, no, le echaron galón y medio de agua. Medio en Estados Unidos alega que Fiscalía Federal frenó investigación sobre compra de votos para favorecer a Jennifer González. Y entonces lo curioso de esto fue...
20: Ah, pues eso fue que...
22: Que originalmente... Que no, pero entonces el problema es que estas noticias tienen la hora. Dice, se publica originalmente a las 2:46 de la tarde. Y esa fue la que nosotros reseñamos aquí. Y entonces, a las 2:16 de la tarde, por arte de magia, se cambia el titular. Y entonces ya, de concluir que la Fiscalía Federal frenó una investigación sobre compra de votos por droga para favorecer a Jennifer González, se llegó a que un medio en Estados Unidos alegaba que Fiscalía Federal frenó investigación sobre compra de votos para favorecer a Jennifer González. Pues en esa historia, con el primer título o con el título aguado, se mencionaba que un fiscal federal que había participado en esta investigación se había opuesto a esa determinación y había renunciado. Ese fiscal está por ahí. Ahora me imagino que en la práctica privada. ¿Por qué no se le cita? ¿Por qué no se le cita a declarar en la Asamblea Legislativa? Vamos a empezar por ahí.
20: Bueno, pero Héctor Ferrer.
22: Por Santiago, eso, por eso. Radicó, ya, por ya. Eso. Yo creo que en ese sentido decía antes de la pausa que la acción de la delegación popular en la Cámara de Representantes por el representante y discípulo nuestro allá en la Inter, Héctor Ferrer Santiago, y la delegación popular, Suani estaba ahí también. No sé. Ay, mi madre. De solicitar una investigación. Mire, si no hay nada que temer, debe dársele paso y se debe citar a este fiscal y se deben citar los confinados que se declararon culpables y que eran miembros de este grupo 31, y que el pueblo de Puerto Rico sepa. La primera que debería tener interés de que esto se aclare, para que no haya sombra de duda.

0: sobre este esquema, y esto ocurrió en el 2025, ya bajo la administración Trump, se mandó a parar, se mandó a detener esa segunda fase.
1: O sea, que eso que están alegando por ahí, no, porque si en noviembre todavía estaba Biden.
0: Por eso, pues, que la cosa no es así. La cosa no es tan, no es tan clara como aparenta. Así que, por todas las razones, yo creo que lo correcto es investigar. El que nada teme no debe tener miedo a que se investigue.
1: Bueno, Mazzini, ya tú lo dijiste todo, pero tienes allí con Jay ahorita.
0: Sí.
1: Pero tienes algo más que decir, algo que no hayas dicho. Este es su momento.
0: Jay, te llevaste a Mazzini hoy.
1: Vamos por el
0: parque. Titerón.
2: vamos
0: Titerón.
2: Por el
0: Titerón, te llevaste a Mazzini.
2: Pero mira, rápido. Que esto se bifurca.
0: Perdóname, Juan, déjame tirar un vellón porque si no, porque si no, nosotros somos como el equipo triple A de Jay. Nosotros desarrollamos la el finca, talento la aquí, finca. La finca, el equipo finca. Nosotros desarrollamos el talento aquí y después Jay se lo lleva para Grandes Ligas. Pero es
1: que hasta nos reclutó a nosotros.
0: No, no, terminó reclutándonos a nosotros también.
1: Mira, Ramón Torres, mijo, entra al estudio.
0: Pues, tú estabas en Guanadía el sábado.
1: Oh, ¿cómo? espérate, es que dale más no, no, dale, pues, dale.
2: Como te dije, vamos por parte. Lo que pasa es que esto aquí se bifurca en dos razones. Y hay que ver, y hay que entender cómo se desarrollan las investigaciones y cómo es que además de se desarrollan, se llevan. Este indictment, esta acusación que baja el 12 de diciembre, ya llevaba investigación, lo más seguro que por varias semanas anteriores ya había sido autorizada. Así que tenía que haber sido autorizada justo prácticamente después de las elecciones. Ya en esta acusación se está hablando del voto por drogas. Así que ya se tenía que saber y ya los agentes tenían que estar investigando cuál era el paso que estaba sucediendo sobre esto. ¿Qué sucede? Cuando Trump toma la presidencia por segunda vez, eso sí es claro, y él hasta lo dijo, que debido a todo lo que había pasado en el cuatrenio anterior con Biden y debido a todo lo que había pasado de las defensas que él había tenido que hacer, él estaba básicamente suspendiendo todas las investigaciones a políticos durante la época de Biden. Pues obviamente eso conlleva también pues investigaciones que tuvieran que llevar. Pero Néstor, José Efraín, eso también es un tema de política pública. O sea, el presidente pone las pautas de cuál es la política pública, de cuáles van a ser las prioridades del departamento, de su departamento de justicia.
0: Dice el artículo de ProPublica, y voy a citar: los investigadores habían reunido pruebas contundentes de fraude electoral que implicaban tanto a reclusos como a personal penitenciario y estaban trabajando para determinar si González Colón o su campaña estaban involucradas. Poco después, cuando los fiscales federales preparaban una acusación formal contra los reclusos y el personal en noviembre de 2024, que es la acusación que se materializa en diciembre, pocos días después de que Trump ganara las elecciones y González Colón se alzara con la gobernación, recibieron una directiva sorprendente. Sus superiores en la Fiscalía de Distrito de Puerto Rico les ordenaron excluir los cargos relacionados con el voto contra los reclusos y todos los cargos contra el personal penitenciario, según reveló una investigación de ProPublica. Y el hecho es que el pliego acusatorio que leímos aquí no incluye a empleados de el Departamento de Corrección, ni incluye personas ligadas a es que ninguna campaña electoral.
2: Exacto, pero ese pliego, recuérdate, que baja en diciembre antes de que Trump, o sea, si tú te fijas lo que tú acabas de leer, decía justo después que Trump asume la presidencia, sí. Entonces manda esa directriz. Pero esa directriz no era solamente para Puerto Rico, eso es lo que tenemos que también entender.
0: Si no era un mapucho local.
2: Él determinó y él mandó a decir, aquí no se va a seguir la persecución, o sea, de la manera que él lo pone, la persecución que tenía este Biden contra los políticos. Y entonces se paraliza todo lo que va a pasar. Así que aquí hay un timing que hay que entonces ver, que es cuándo es que baja esa orden y cuándo ellos tenían la información.
1: Pero tú fuiste fiscal federal y abogado en la práctica federal. Esto se estila, que de arriba digan párame esa investigación.
2: Sí, bueno, no es que se estila, pero sí ocurre. Yo tuve casos donde cuando fui fiscal que me dijeron, mira, eso ahora mismo no es una prioridad y por ahí no vamos.
0: Déjame citar

0: el no, las circunstancias del fiscal, porque
1: es importante.
0: Es importante. Dice el artículo del Nuevo Día, al que le cambiaron el titular del mediodía por la tarde, porque, que aguaron la cosa.
1: Porque
0: dice, poco después que Trump tomó posesión, en enero de 2025, el fiscal Jorge Matos, quien encabeza la investigación, fue instruido de no continuar con la pesquisa, que era la ampliación al tema electoral. Matos, quien no estuvo disponible para el Nuevo Día, y eso lo comentamos ayer, renunció al Departamento de Justicia Federal en junio de 2025. Antes de las elecciones, la investigación avanzaba a toda máquina. Después de las elecciones, todo cambió. Le dice una fuente a este medio, a ProPublica.
1: Pero si este ex fiscal,
0: está por ahí,
1: práctica privada,
0: debe haberle, estar, ¿verdad?, por ahí. Ramón Torre, aprovechando.
1: Oye, que está
0: luego aquí, vamos a hacerle una pregunta.
1: Primero, porque Suani estuvo en Hit Parade y ahora Ramón Torre.
0: ¿Qué hiciste, Ramón?
1: ¿Qué hiciste?
2: Saludos, buenas tardes, muchachos. Buenas tardes a todos los que nos escuchan. Esta mañana yo envié una carta al director de OATRH para que implemente
1: OATRH y pintura.
2: La oficina de administración y transformación de los recursos humanos del gobierno.
0: Era Loquero Calar, que le han cambiado el nombre.
2: Eso mismo, Loquero Calar. Pues yo le envié una carta al director ejecutivo Calar, de lo que es Ocalar ahora, para que implemente la ley 36 del 2020. Una ley, no hay que legislarle, eso está hecho. Para que le permita a los empleados públicos que cualifiquen
0: trabajar remoto,
2: aunque sea un día a la semana. Eso podría beneficiarlo en el sentido de que te puedes ahorrar entre $68 y $100, esto conforme al Instituto de Estadística, mensuales en el bolsillo, directamente. ¿Cuánto? Entre $68 y $100 mensuales.
1: Sí, pero vamos a dos.
2: No, si son dos personas, pues estamos hablando.
0: Pacheco, dame un minuto. Necesito un minuto.
1: Ay, Pacheco.
0: No, necesito un minuto porque es importante. Después, cuando salga el titular por ahí y demás, pues te vas a acordar de mí. Tú fuiste secretario de corrección.
2: Eso es así. Y comisionado electoral.
0: Y comisionado electoral.
2: Eso es así.
0: Tú quizás tienes una pericia para este tema que poca gente tiene. Hay traqueteo electoral en las cárceles de Puerto Rico.
2: Se ofrecen cosas a cambio, beneficios. Tiempo, más tiempo de recreación, happy hours, Nintendo, ¿cómo? Comida.
1: Espérate, happy hours.
2: Sí, happy hours, digo,
1: minuto loco.
2: Sí,
0: minuto loco.
2: Se ofrecen para la votación, para buscar
0: como un incentivo.
2: Claro, claro. Inclusive, a mí me parece que lo más importante y lo más difícil de creer de todo esto es en el sentido de que lo están investigando y que hayan parado la investigación, porque permitiría pensar y concluir que el aparato político está metido en investigaciones criminales cuando eso no debe ser
1: así. La gobernadora dijo que en las primarias quien más votos recibió de los reos fue Pedro Pierluisi. ¿Eso es cierto?
2: Eso es cierto. Sí, eso es cierto. En la primaria, pero en la elección fue ella.
3: Yeah, creo que cogió 83%.
0: 83%.
3: ProPublica dice que...
0: El 83%.
1: Eso es constatable, eso se puede...
2: Sí, porque eso es por unidades, tú vas a la unidad...
1: Yo estoy desde las 4 de la mañana pidiendo ese número y no me ha llegado.
2: Eso se puede constatar, porque eso es una unidad adicional que se abre. Mira, y tú puedes buscarlo inclusive.
0: Mira, por institución. Roberto Iván Aponte, que es un escucha fiel de Cátedra 580.
2: Buen amigo,
1: fanático. Mira, a ver, mi hijo.
2: No voy a tirar medio.
0: Ernesto, ponte a trabajar.
2: Voy a tener medio a Roberto Iván, fanático de los Atléticos.
0: No, Roberto Iván está en esas también con la muerte de Piculín.
1: Pero Roberto Iván es de San Juan.
2: No, señor. Bueno.
0: No, pero él es indio y fanático de San Juan.
2: Míralo, vamos,
0: Pacheco me regaña.
1: Pero si por pedir permiso estar 2 horas aquí, me dijeron.
0: Suave. Nos vemos mañana a las 2 de la tarde. Gracias, Juan Macín, y gracias, Ramón Torres.
3: Háblalo con Mayra.
0: No, regresamos mañana, mira. Señor, te reprenda. Nos vemos mañana.
3: Buenas tardes.

0: Ese Pacheco, el tiburoncito. Ay.
1: Espera justo el momento.
0: A tiburón. Eso de cuando yo era niño, Pacheco.
1: Menos lo espera, él se te acercará.
2: ¿Te quedó claro?
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6: Richard Carrión, buenos días.
7: Buenos días, Rubén, ¿qué tal?
6: Bueno, evidentemente, Richard, es un día que sobrecoge a mucha gente en Puerto Rico, pues porque Piculín Ortiz, aparte de ser buen baloncelista, tenía una personalidad particular para con todo el mundo, y así lo recuerda a la gente. Pero yo sé que Richard Carrión ha sido un seguidor y patrocinador, miembro del Comité Olímpico Internacional, deportista de toda la vida. Te pregunto, ¿qué representó para Puerto Rico Piculín Ortiz?
7: Sin duda una gloria. Una gloria del deporte puertorriqueño, alguien que nos ha dado de los momentos más importantes en la historia deportiva de Puerto Rico. Yo nunca olvidaré en Atenas aquel famoso juego donde le ganamos al equipo de Estados Unidos. Y fueron tantas las gestas de Piculín, pero como tú señalas, lo mejor era su carácter. Y tengo tantas buenas memorias con él. Recuerdo en el 2019 cuando la FIBA lo puso en el pabellón de la fama, y donde está en el pabellón de la fama. Estábamos en Beijing antes de un mundial, y él estaba tan contento que por fin le estuviesen reconociendo todos sus méritos, y para siempre estará en ese pabellón. Y lo vi hace poco más de un mes y pico aquí en el torneo de mujeres, y es como tú dices, él siempre tenía una sonrisa, siempre estaba dispuesto a compartir, siempre estaba alegre, no importa lo que estaba pasando por dentro, él siempre tenía una sonrisa para sus fanáticos, siempre estaba dispuesto a tomarse una foto, y así es como hay que recordarlo. Fue realmente una gran persona, un gran atleta, un gran representante de Puerto Rico, y es una gran pena, y hay que recordarlo como él se merece.
6: De hecho, tuvimos la oportunidad de entrevistar más temprano, hace algunos minutos, a Raymond Dalmau, y Raymond, entre lágrimas, mencionó que pues que esto le ha tomado por sorpresa, que no se lo esperaba, pero me dijo lo que me había dicho antes. Me dijo, Rubén, yo creo que él fue el mejor en Puerto Rico en baloncesto, no recuerdo a alguien tan bueno. ¿Cómo lo recuerdas, Richard?
7: Bueno, lo recuerdo ciertamente como el mejor centro que ha dado Puerto Rico, sin lugar a duda. Y era un jugador, era un jugador tremendo, y nos dio muchos momentos de gloria al equipo de Puerto Rico, y donde quiera que él jugaba. Y compartimos mucho durante varios Juegos Olímpicos, nos veíamos fuera del terreno de juego, que la verdad que es una gran pena, porque como era él, yo no sabía que estaba tan mal. Yo francamente pensaba que ya estaba en vías de ganarle a esta enfermedad tan terrible, y me da mucha pena porque era algo inesperado. Cuando lo oí en la radio esta mañana, la verdad que se me cayó la quijada, porque no me lo esperaba, sinceramente, no me lo esperaba.
6: De hecho, ¿Recuerdas, si lo fueras a describir como jugador, recuerdas alguna mejor jugada o en qué se destacaba o cuál era su estilo en la cancha?
7: Hombre, que él hacía de todo, o sea, se paraba allí debajo de ese canasto, le pasaban la misma y decía, mira, a mí que me pasen la bola y yo la meto. Y tenía buen aro, era un gran centro, o sea, yo no creo que Puerto Rico ha dado un mejor centro que Pikulín Ortiz, sinceramente.
6: De hecho, nunca me escriben aquí, nunca le dijo que no a Puerto Rico, siempre estuvo nunca ahí.
7: Nunca, yo creo que fue también el jugador con una altura, ¿no? No estábamos acostumbrados a jugadores de esa altura, con esa agilidad y esa sapienza de cancha, ¿no? Y era una persona alta, una persona que tenía buena agilidad, se movía bien en la cancha, tenía buen aro, o sea que no fue el primero en realidad en Puerto Rico con esa clase de habilidad.
6: En paz, descanse.
7: Y que lo recordemos y le demos todos los honores porque realmente le dio su vida por Puerto Rico.
6: Así es.
7: Y hay que recordarlo con esa sonrisa y con ese carisma que lo caracterizó.
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8: Vamos arriba, Puerto Rico. Buenas tardes. Soy Pedro Cardona Roigue, el urbanista, hoy por Mayra López Mulero, aquí en Mayra en el 580 por WKQ. Gracias por sintonizar este espacio. En el día de hoy vamos a estar hablando de varios asuntos. Este tema del código de planificación y permiso, que lo hemos hablado en otras ocasiones en este espacio, requiere nuevamente que hablemos de él, porque en el día de ayer se celebró la vista en el Senado de Puerto Rico para discutir este tema y estuvieron participando la Junta de Planificación, el Colegio de Arquitectos y Arquitectos Paisajistas de Puerto Rico y el Colegio de Ingenieros y Agrimensores, junto a grupos comunitarios como el Fideicomiso de Río Piedras y también el doctor Miguel Canals, quien es uno de los expertos que cuenta este país, que conoce muchísimo en relación a la costa. Es oceanógrafo, es profesor del Colegio de Mayagüez y una persona que frecuentemente se consulta cuando toca algún tema de las costas en Puerto Rico. Y los bienes de dominio público marítimo terrestre son parte de los asuntos que frecuentemente toca el doctor Miguel Canals. Fue interesante escuchar lo que tuvieron que decir estas entidades ante el Senado de Puerto Rico y también las preguntas que le hicieron los y las legisladoras. Creo que hay un consenso general en el país que el sistema de permisos no sirve y que requiere unos cambios, requiere un análisis y requiere unas acciones. Pero parece que el consenso va creciendo que esto que preparó la gobernadora Jennifer González Colón y su equipo no es la ruta adecuada. Cuando digo que esto que preparó la gobernadora Jennifer González Colón, también tenemos que cuestionarnos si fue ella o quién fue el autor de esta medida, porque todo parece indicar que esto fue una medida que se desarrolló por unos grupos de interés y se le impuso a la legislatura su discusión. Claramente, la gobernadora estuvo de acuerdo con la presión o la solicitud que le hicieron los grupos de interés y decidió encaminarlo, pero esto ayer también trascendió que no ha tenido la consulta de expertos como la Sociedad Puertorriqueña de Planificación, el Colegio de Arquitectos y Arquitectos Paisajistas, el Colegio de Ingenieros y otros grupos que sí conocen de estos temas. Y vamos a ver cuáles son algunos de estos asuntos. Como dije, todo el mundo está de acuerdo que aquí hace falta una reforma, pero parece que esta no es la reforma. Y como les dije también la semana pasada, todo apunta a que aparentemente esta reforma fue preparada por los constructores de hogares, los contratistas generales y también el pasado presidente de la Junta de Planificación, Héctor Morales Vargas, quien fue el autor de la reforma de permisos del año 2009, que ha probado ser uno de los desastres más grandes en la historia de las reformas y la planificación y permiso de Puerto Rico. Entre los asuntos que se discutieron ayer y que es importante traer a la atención de todos ustedes, es que hay no solamente el proyecto del Senado 1183 que debemos tener en mente, está también el proyecto 1173. El 1173 tiene también una serie de asuntos que ameritan discusión. No vamos a estar entrando en todos los detalles de ese proyecto. Este es el que redactó la oficina de Tomás Rivera Schatz y ese proyecto pues tiene una serie de asuntos que son fundamentales y que levantó la senadora María de Lourdes Santiago el turno que tuvo de hacer preguntas. Y entre ellas apunta a una redefinición de lo que constituyen unos colindantes de una propiedad. Y usted que está escuchando esto, usted sabe que en su casa, en su patio, usted tiene un colindante en el lateral derecho, en el lateral izquierdo, que usted tiene un patio o tiene una marquesina, y usted colinda con alguien, con alguna otra propiedad. Pero también hay un colindante en la parte posterior de su casa, donde usted tiene el patio, y algunas personas tienen una terraza, otros tienen área de siembra. Pues en ese patio posterior también hay un colindante. Con la propuesta de Tomás Rivera Schatz, si el colindante no coincide en la misma calle de acceso, o sea, si el frente de la propiedad no coincide con el del vecino, entonces no se va a considerar un colindante. Esto quiere decir que el que colinda en la parte posterior de su finca, si se entra por otra calle que no es la misma calle suya, entonces ese no se va a considerar un colindante. ¿Y por qué esto es importante para usted que está escuchando esto? Porque si en la parte de atrás de su casa le montan un vertedero, le montan una industria contaminante o le ponen un estacionamiento que opera 24 horas y puedan haber vehículos que se le enciende la alarma constantemente o hay lugares donde el camión de basura puede retroceder a las 3 de la mañana para buscar la basura de ese lugar que colinda en la parte posterior suya, usted no tiene nada que reclamar. Usted no podría recurrir al tribunal porque le están afectando su habitabilidad. Usted no podría levantar ningún tipo de cuestionamiento en caso de que haya un proceso de discusión pública de un proyecto en la parcela posterior porque usted no se consideraría colindante. Y eso es importante porque los derechos de muchos y muchas se van a ver comprometidos por esto. Pero también la seguridad. Y esto yo creo que son aspectos que levantó la línea de preguntas de la senadora María de Lourdes Santiago y creo que fueron muy importantes. Entonces, el Colegio de Arquitectos y Arquitectos Paisajistas, a través de su presidenta Olga Angueira, levantaron cuestionamientos sobre la eliminación de las inspecciones previas a la otorgación de un permiso. Y levantaron la preocupación en cuanto a este asunto, porque imagínese usted que cuando usted va a una cafetería y usted va a pedir un sándwich o usted va a pedir cualquier cosa, una mixta, usted entiende que ese negocio fue inspeccionado y alguien dijo que tenía unas prácticas que son adecuadas para el manejo de alimentos y por lo tanto lo que usted pida no le va a envenenar. Aquí lo que está planteando el proyecto de la gobernadora Jennifer González Colón es que eso se va a autorizar directamente, que aquí va a haber un registro de uso y con ese registro de uso que se emite automáticamente ya usted puede comenzar la operación y posteriormente van a venir unos inspectores del gobierno para verificar cumplimiento con las normas que rigen el Departamento de Salud. O sea, después que usted se envenenó, usted entonces va a descubrir que ese negocio tuvo un registro de uso, pero nadie lo inspeccionó para la operación. Y tal y como sucede ahora, si lo tomamos como ejemplo, pues la Junta de Planificación y la Oficina de Gerencia de Permisos no hacen inspecciones. Tienen la facultad de hacerlo, tienen la obligación de hacerlo y no lo hacen. ¿Por qué lo van a hacer más adelante y van a estar corriendo detrás de estos usos? ¿Y qué es lo que significa esto para su seguridad? Esto es lo importante del planteamiento que hace el Colegio de Arquitectos y Arquitectos Paisajistas. Ya lo hemos visto cómo literalmente hemos estado jugando con fuego porque se han estado emitiendo certificaciones de cumplimiento con bomberos sin que los bomberos hayan inspeccionado el uso particular que se supone que inspeccionen. Y aquí vuelvo a dar un ejemplo. Cuando usted va a un centro a ver un espectáculo, usted entiende que en ese lugar donde se celebra el espectáculo, vino el cuerpo de bomberos, hizo una inspección y determinó que las 50 o las 500 personas que están ahí están seguras porque hay suficientes medios de salida, porque hay un sistema de supresión de incendio como unos sprinklers o algo así que le protege a usted cuando está en ese espacio viendo un espectáculo y que no va a pasar como usted ha leído que ha sucedido en otros países, que en un evento multitudinario como en una isla vecina a la nuestra no se va a caer el techo encima o no va a producirse un incendio que lo mate a usted y a los 499 que la acompañaban, ¿verdad? Pero sin embargo, aquí en Puerto Rico se han estado emitiendo certificados de cumplimiento con el cuerpo de bomberos sin que un bombero lo inspeccione. Y eso es lo que se pretende hacer en todo el sistema. Y a eso se opuso el Colegio de Arquitectos y Arquitectos Paisajistas, hablando de que hay negocios de alto riesgo y hay usos que no se pueden autorizar de esa manera. Y que aquí habría que tener un análisis mucho más pormenorizado, juicioso y responsable previo a pretender encaminar una medida como esta. De otra parte, el colegio también señaló, y ahí coincidió el Colegio de Ingenieros, que el estar comprometiendo la independencia de la Junta de Planificación y supeditándola a las determinaciones del Departamento de Desarrollo Económico y convertirla en una oficina dentro del Departamento de Desarrollo Económico es un error. Que ya el haber reubicado a la Junta de Planificación bajo la sombrilla del Departamento de Desarrollo Económico fue un error y lo que se pretende hacer ahora es todavía peor. Y hablan de que el medio ambiente no puede estar supeditado a el interés económico de unos particulares. Levantaron preocupación tanto el Colegio de Arquitectos como el Colegio de Ingenieros y el doctor Miguel Canals sobre la redefinición de la zona marítimo terrestre y el impacto que esto tiene en los bienes que le pertenecen al pueblo de Puerto Rico y cómo esto constituye, a juicio de estas personas, un intento de privatizar las playas. Y aquí me detengo un momento porque hay un aspecto que es importante y que también lo hemos discutido en este espacio. Lo que plantea el proyecto de la Cámara 25, pero también esta reforma de permisos de Jennifer González Colón, es que la zona marítimo terrestre se va a estar moviendo más hacia el mar, para ponerlo en términos bien sencillos. Quiere decir esto que si una línea estaba 500 pies más tierra adentro y ahora se mueve 500 pies más hacia el mar, ese terreno, esos 500 pies, ahora no se va a saber exactamente a quién le pertenecen. Y a mí me preocupa no lo que decía el doctor Miguel Canals, que tal vez en su explicación daba la impresión que eso pasaba automáticamente a ser privado. Lo que me preocupa es que esto crea una indefinición que crea un conflicto que va a llevar todo el tiempo a la necesidad de recurrir a los tribunales para aclarar ese particular. ¿Por qué? Porque la mayoría de las propiedades que colindan con la zona marítimo terrestre describen ese lindero que colinda con la zona marítimo terrestre de esa manera. Dicen, esta propiedad colinda en el este o colinda en el oeste con bienes de dominio público marítimo terrestre. Y al mover esa línea a 500 pies, ¿qué es lo que está diciendo? No que esa parcela va a ganar esos 500 pies de manera automática, sino que realmente se crea un limbo jurídico en ese lugar que requiere la determinación de un tribunal o de un cuerpo que pueda aclarar qué pasa con ese terreno. Y ese terreno es hoy suyo y mío. Ese nos pertenece a todos. Y esto, como aclaro, no es que pase automáticamente al sector privado. Es que crea una indefinición que crea un conflicto y nos quita a todos y a todas. Y eso yo creo que es un asunto que es particularmente importante. El doctor Miguel Canals también destacó la diferencia que existe entre el uso de la marea equinoccial versus la ola. Y creo que de una manera muy clara y sin precedentes, ¿verdad?, en las discusiones que yo he visto en la legislatura, él dejó ver que la marea puede cambiar muy poquito en el Caribe, pero la ola tiene un impacto enorme en nuestras costas, y es la ola y es la marejada lo que tenemos que considerar por la energía que trae en este sector y por el impacto que causa tierra adentro. Y al reducir la definición al uso de la marea equinoccial o la marea promedio, esto hace que nosotros tengamos pérdida en esos bienes de dominio público, pero aumento en riesgo a todos los que habitan esa costa y a la vida y propiedad en ese litoral costero. Y ese yo creo que es un asunto particularmente importante. Parece que las expresiones del doctor Canal Silander resonaron hasta con el presidente de la Junta de Planificación, quien dijo que él no recomienda a nadie comprar una propiedad que colinde con la costa por la peligrosidad que esto supone. Y no sabemos si estaba siendo cínico o era genuino su planteamiento, pero en cualquier caso no debemos tener duda que las expresiones de Canal Silander tuvo impacto sobre don Héctor Morales. El Colegio de Ingenieros y Agrimensores de Puerto Rico también levantó bandera sobre el asunto de la certificación de planos y cómo el Colegio de Ingenieros se opone a la derogación de la Ley 135 y lo que esto supone, al igual que alertó sobre la privatización de bienes de dominio público y levantó la preocupación sobre la protección de recursos naturales de importancia. Y aquí un poco cerrando con lo que sucedió en el día de ayer, en las vistas que se celebraron, el Fideicomiso para Desarrollo de Río Piedra levantó una preocupación sobre la derogación de la Ley 75 para la rehabilitación de Río Piedra y también ilustró a la legislatura que el alcalde Miguel Romero Lugo se ha expresado en contra de esta derogación y se ha expresado en contra de este proceso de adopción del Código de Planificación y Permiso, en parte porque tiene unos impactos sobre áreas que tienen una legislación especial y que ha probado ser efectiva, tal como la Ley 75 que creó el Fideicomiso para Desarrollo de Río Piedra, y así también para lo que respecta a la ley del Caño Martín Peña, la ley de Santurce y otras que son leyes especiales que tocan distintos sectores del municipio de San Juan y que han sido producto de un análisis pormenorizado y unos esfuerzos comunitarios que redundaron en la aprobación de estas legislaciones. Y creo que esto fue alguno de los aspectos más importantes de lo que acabó discutiéndose en el día de ayer en la legislatura. Fue un día complejo, ¿verdad? Yo creo que el país estaba entre lo que se estaba discutiendo en la legislatura, pero también el duelo por la pérdida de José Piculín Ortiz, que tomó al país un poco por sorpresa y sobrecogió a muchísima gente por lo que representó siempre Piculín para todos y todas. Cada vez que esa persona vestía el uniforme de Puerto Rico, nos llenaba de orgullo, pero luego que salió de la cancha, a pesar de las luchas personales que tuvo, fue una persona que logró comunicar empatía, humildad, integridad, honestidad, porque en sus procesos también fue muy honesto sobre lo que atravesaba y las ayudas que necesitó. Las hizo públicas y todos compartimos ese espacio también con José Piculín Ortiz. Durante su vida fue ejemplo para todos y ciertamente en su muerte en el día de ayer o en el anuncio de su fallecimiento, todo el país lo lamentaba, junto también a la pérdida de Mr. Bloop, que para algunos de nosotros que tenemos suficiente edad lo recordamos como uno de esos personajes que aparecía en el televisor, que típicamente en esa época se tenía un solo televisor en la sala y que toda la familia acababa viendo el programa que los papás determinaban, ¿verdad? Y en el caso de mi casa, ¿verdad? Pues nosotros veíamos esos programas en los que aparecía Mr. Bloop. Y fue parte de nuestra formación, momento en el que la televisión tenía un rol de entretener a todos, sin distinción de edad, por lo tanto tenía un tono que era un tono bastante llevadero para niños como para adultos, y creo que también era un momento en el que la televisión pues nos permitía a muchos compartir dentro de esa estructura familiar con la composición que fuera que tuviera esa familia. Así que para la familia, tanto de José Piculín Ortiz como la familia de Cristóbal Berrío, nuestro sentido pésame a sus familiares, amigos y a todas las personas que los conocieron. Pero hoy, continuando con esta conversación de país y lo que vimos la semana pasada en este espacio con el alcalde de Aguada y Luis García Pelati, vamos a continuar esta conversación en torno a los municipios, porque creo que nosotros hemos descuidado la conversación sobre los municipios y lo que significan. Y tal vez, como decíamos el otro día, la visión metropolitana, esa visión centralista, hace que nosotros le adjudiquemos el mismo valor que le damos en el área metropolitana a los alcaldes del centro de la isla o los alcaldes de otras partes de la isla. Y eso no es así. Los alcaldes de San Juan pueden pasar por debajo del radar y a veces la gente no sabe quién es Miguel Romero Lugo o no saben quién es el alcalde de Carolina o el de Guaynabo o el de Cataño. Pero sí, en la mayoría de los pueblos de la isla la gente conoce a sus alcaldes y dependen de ellos y ellas para servicios esenciales. Y para continuar esta conversación tenemos en la tarde de hoy a Cristina Miranda Palacios de la Liga de Ciudades que nos acompaña en el estudio. Buenas tardes, Cristina.
9: Hola, Pedro. Gracias por esta invitación y me uno a tu mensaje acerca de la pérdida de Piculín. Cuando mencionaste Mr. Bloop, no lo había escuchado y pensé que la división generacional
8: es una cuestión de edad.
9: Pero lo busqué rápido y yo me crié con eso que estamos buscando al mediodía. Así ya. Gracias por traerlo también al ruedo, porque en ocasiones personajes que han hecho grandes contribuciones al país pasan desapercibidos, así que agradezco que hayas atado esa pérdida también a la pérdida de Piculín.
8: Sí, yo creo que importante, hay muchas personas que han contribuido a lo que somos hoy en Puerto Rico desde distintas perspectivas y no podemos pasar por alto a Mr. Bloop, que fue uno de esos. Pero Cristina, gracias por estar aquí hoy. Hoy vamos a dedicar el programa a hablar de la Liga de Ciudades y también las preocupaciones que tiene la Liga de Ciudades en torno a los municipios y qué están haciendo. Primero me gustaría que hablaras un poquito de qué es la Liga de Ciudades, aunque tú has estado aquí antes en este espacio, quisiera repetirlo.
9: Sí, no, encantada de profundizar en esta conversación, porque la Liga de Ciudades lleva ya 5 años y medio trabajando en Puerto Rico por el país. Por el país es una organización sin fines de lucro, y es una organización que es no político partidista ni político electoral, pero que es política. Y eso es una distinción importante, porque todo lo que pasa en el país es político, ¿no?
8: Claro.
9: Lo que tú estás hablando es algo político y lo que vamos a hablar aquí es algo político. Nació como una organización fundada por alcaldes, pero como parte del desarrollo de una agenda verdaderamente municipalista que no está centrada en la figura del alcalde, que la reconoce como un elemento medular de ese gobierno municipal. Pero como parte de ese proceso de desarrollo de nuestra agenda municipalista, se acordó con los alcaldes que ellos saldrían de la junta directiva y se constituirían en una junta de alcaldes que informa, mas no decide. Y eso nos permite realmente adelantar una agenda municipalista para el bien común, desde un acercamiento de que el municipio es un espacio geográfico que está compuesto de un ecosistema municipal que incluye la unidad de gobierno como fuente dedicada a la prestación de servicios esenciales, pero que incluye a los vecinos que tanta referencia tú hablas. Así que un poco de trasfondo de la Liga de Ciudades.
8: Buenísimo. Tú eres la fundadora y a mí me interesa continuar esta conversación, pero antes tenemos que ir a una pausa. No se vaya nadie y volvemos en breve.
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1: Y regresamos a esta conversación de país. Tenemos en el estudio a Cristina Miranda Palacio, directora de la Liga de Ciudades, fundadora de la Liga de Ciudades, que nos estaba hablando un poco de qué fue lo que motivó la creación de la Liga de Ciudades y cuál es su propósito. Y hablábamos de esa, o nos hablaba ella, de esa realidad política, ¿verdad? Ese rol político que cumple la Liga de Ciudades, pero no es un rol político partidista o no tiene un sesgo político partidista la Liga de Ciudades. Me gustaría que continuaras con tu exposición, Cristina, en cuanto a la Liga.
9: Claro, gracias. Sí quiero clarificar que yo soy la directora ejecutiva fundadora, ¿verdad?
1: Directora ejecutiva fundadora,
9: es importante porque quiero reconocer, ¿verdad?, la aportación tan medular y tan importante que hicieron muchos alcaldes y alcaldesas que a raíz de los impactos Irma, de los huracanes Irma y María se unieron y decidieron en conjunto que para adelantar una agenda municipalista en el país había que contar con una organización que los uniera en ese espacio político, no electoral y no partidista. Sí reconocemos que existe en Puerto Rico la Asociación y la Federación, que son organizaciones históricas importantes, más la Liga viene a unir fuera de colores y fuera bajo la única bandera que es el país. Nosotros tenemos una agenda programática que ha ido creciendo, tenemos unas iniciativas bien chéveres que van desde el Laboratorio de Innovación Municipal, en el que estamos piloteando proyectos que tienen que ver con cuáles son esos estándares de una gobernanza municipalista. ¿Qué debe de tener un gobierno municipal para impulsar una agenda municipalista desde participación significativa ciudadana, ¿verdad? Hasta que un alcalde o una alcaldesa proteja realmente a su municipio.
1: O sea, que ustedes promueven una especie de acompañamiento a los municipios para construir un conocimiento que puedan entonces utilizar ellos para mejorar su gestión. Exacto, su rol administrativo.
9: Sí, y algo que quería traer de un comentario que hiciste es que algo que siempre trata la Liga es que hablar de los municipios es hablar del país. No se puede ver, claro, a Puerto Rico como país, separado de nuestros municipios, separado de nuestras unidades de gobierno municipal. En este archipiélago en el que hay 78 unidades de gobierno, 78 municipios, que hay personas que piensan que son muchos, pero cuando los comparamos con Estados Unidos, estamos bien. El problema no es la cantidad, el problema es los recursos que tienen. Y una de las cosas a las que aspira la Liga, y por ejemplo en este proyecto de los permisos nos parece que es un lente importante, es que hay que cambiar el marco de la conversación de un gobierno que quiere que hablemos de burocracia y lentitud a hablar realmente de democracia, planificación, autonomía,
1: claro.
9: Pero también hablar de recursos, porque aquí cuando hablamos de los gobiernos municipales decimos que están lentos, que son ineficientes, que no tienen la capacidad, pero no hablamos de si tienen los recursos que necesitan para poder accionar hacia ese bien común.
1: Oye, Cristina, y importante lo que traes, pero también es importante ponerlo en contexto. Ayer salía en la prensa, ¿cuánto nosotros otorgamos en créditos contributivos a empresas que no sabemos qué es lo que rinden al país? Y eso significa, me parece que hablaban de una cifra de 31 mil millones de dólares, que equivale a la mitad del presupuesto de Puerto Rico.
9: El gasto tributario es, yo pienso que una de los mayores ataques, de las mayores erosiones de recursos que podemos tener en el país. En un informe del 2024, porque este salió ayer, así que estamos actualizándolo, un informe del 2024 que publicó Espacios Abiertos, se comunicó que el gasto tributario municipal era sobre 500 millones de dólares al año, de los cuales el 82.5% eran aprobados por el gobierno central. Hay municipios en Puerto Rico que el gasto tributario es 3 veces el total del presupuesto. Claro, sabemos que el gasto tributario no es que si se cobrase se retendría el 100%, pero pensemos en 500 millones de dólares en gastos tributarios aprobados en gobiernos municipales, de los cuales el 82.5% lo aprueba el gobierno central. Entonces, se habla de la lentitud, pero no se habla de los recursos que se han eliminado a los gobiernos municipales.
1: Y yo creo, me gustaría un poquito que abundaras en qué es el gasto tributario para que las personas que nos están escuchando en la radio lo puedan visualizar, porque creo que también estas cosas pasan por debajo del radar porque carecemos de una formación en aspectos económicos, y eso ayuda muchísimo al gobierno para poder esconder estas cosas, pero esto tiene un impacto directo sobre usted que está escuchando el programa.
9: Sí, gracias por eso. Es el asunto de la narrativa, ¿verdad? Y de los discursos. Esta reforma, por ejemplo, se habla de una reforma, pero realmente es centralización, ¿no? En el gasto.
1: Correcto.
9: Así que hay que profundizar eso. Y me gusta mucho como tú hablaste el ejemplo de los vecinos. Yo estaba contando cuántos vecinos yo tengo en la parte de atrás y cuán relacionados estamos. Así que vamos a hacerlo algo similar a como tú lo haces. Digamos que tú eres el alcalde de Miramar, ¿verdad? Tú eres el alcalde de San Lorenzo. Y entonces
1: Dios nos proteja.
9: Entonces yo tengo una compañía, una fábrica, y yo quiero mudarme al municipio en el que tú eres alcalde, electo, democráticamente electo, ¿verdad? Para liderar el futuro de esa área geográfica. Y yo tengo una compañía y una fábrica que voy a poner y quiero ponerla en el municipio en el que tú eres el alcalde. Lo ideal o lo lógico sería que yo vaya donde ti y te diga, Pedro, como alcalde, yo quiero que tú sepas que yo me quiero ubicar aquí, voy a crear tantos empleos, etcétera. Pero yo voy directamente al gobierno central. Y en el gobierno central me autorizan a mí ubicarme en tu municipio y me dan decretos y exenciones, que es el gasto tributario, y ese gasto tributario es lo que el gobierno deja de recibir por las exenciones que se dan.
1: Ah, entonces esto es lo que hemos hablado aquí, que por ejemplo se habla de la actividad que genera el turismo, pero la mayoría de las actividades turísticas en el país tienen decreto de exención de pago de patente municipal, de toda una serie de asuntos que no se determinó por el municipio en el que ubica. Eso se determinó por el Departamento de Desarrollo Económico otorgarle esa exención a ese, otorgarle ese decreto a ese hotel sin que haya mediado una determinación de parte del gobierno municipal. Y entonces el gobierno municipal tiene que seguir manteniendo las calles, tiene que seguir recogiendo la basura, tiene que hacer toda una serie de cosas, pagar por el alumbrado de las calles, y sin embargo no recibe nada a cambio, porque alguien en el Departamento de Desarrollo Económico determinó otorgar un decreto de exención a esto. Y usted dice, pero ¿por qué? Yo tengo un hotel de lujo en Río Grande y veo las calles y las avenidas en Río Grande en esa condición. Y es porque ese hotel de lujo que está allí en Río Grande no entra nada al municipio de Río Grande, o entra muy poco. El resto se van por exenciones. Eso es lo que estamos hablando.
9: Exacto. Es el archipiélago de la extracción, ¿verdad? Es un modelo, no es que se diga que se elimine un 100% del gasto tributario, pero hay que analizar a quién se le dan, a quién se le otorgan.
1: ¿Y cómo se mide la efectividad?
9: Una compañía asfaltera que lleva 50 años en el país, ¿necesita un decreto? ¿Necesita una exención o es otra persona, verdad? Entonces,
1: las distribuidoras de alimentos.
9: Son decisiones políticas, ¿verdad? De cómo se toman. Yo estaba en un foro reciente con estudiantes que me voló la cabeza, estaba en Coamo, y un ejemplo que dieron, y tiene que ver con la, ¿verdad?, con la conversación, era de cómo se iba a aumentar el costo de las lanchas a Vieques y Culebra. Y una de las personas que estaba, un comentarista, estaba diciendo que no había dinero, que no había dinero, y por eso era que había que aumentar las lanchas, el costo de las lanchas a Vieques y Culebra. Y mi contestación fue que no es un asunto de recursos, sino que es una cuestión de una mirada política, ¿verdad? Porque hay dinero para otras cosas, pero no hay dinero para unas decisiones que son medulares. Entonces, ¿quién decide? ¿Decide el gobierno central? Mencionabas ahorita también el asunto de la costa, y creo que también es importante traer a la realidad de nosotros como caribeños que somos en este archipiélago, que el 62% de la población de este archipiélago vive en la costa.
1: Claro.
9: Entonces, estos proyectos de estas reformas o estas deformas de permiso son a costa de la participación ciudadana, son a costa de los municipios, son a costa de un montón de cosas y son a costa de las costas también, ¿verdad? Así que sí, hay mucho que profundizar en esta agenda municipalista, sobre todo en un país que tiene una visión metrocentrista tan arrolladora.
1: Y eso me interesaba regresar a esto porque fue algo que hablamos con el alcalde de Aguada, ¿verdad? Y Luis García Pelati también aportó a esto como una preocupación. Nosotros en ocasiones desde estos espacios radiales y otros hablamos de Puerto Rico como si fuera un lugar uniforme y todo fuera igual, y lo que nosotros pensamos en el área metropolitana es lo que piensan en Coamo, lo que piensan en Adjuntas, y eso no es así, porque Tato García en Coamo es una persona que la reconoce el público mucho más, no por la foto, no por las relaciones en redes, sino realmente por su presencia y porque provee unos servicios a la ciudadanía que tal vez desde el área metropolitana lo tenemos asumido que tiene que pasar, y por eso el escándalo cuando Carmen Yulín Cruz no recogía la basura. Pero en Coamo esa relación con el alcalde es distinta a la que tenemos acá en el área metro.
9: Sí, fuera de la zona metropolitana, bueno, en todo el país, los gobiernos municipales, y siempre nos gusta hacer la separación del gobierno municipal y el municipio. Municipio como área geográfica, claro. Gobierno municipal como un ente de gobierno,
1: gestor,
9: dedicado a la prestación de servicios. Por eso es que desde el municipalismo se habla del ecosistema municipal en el que está el gobierno municipal, la legislatura, pero están los empresarios, están los residentes, están las comunidades, etcétera. Así que en fuera de la zona metropolitana, la cercanía del alcalde, de la alcaldesa, se siente más directa, ¿verdad? Porque puede ser que están más presentes, pero en este país metrocentrista, el gobierno central y la Junta de Control Fiscal, que no podemos obviar la Junta de Control Fiscal, en este país metrocentrista se gasta, no se invierte, porque también es importante en la narrativa hablar de gastos y de inversiones. El 70% del presupuesto del país se gasta en los 5 municipios de la zona metropolitana. Eso no quiere
1: decir. ¿Cuál por ciento?
9: El 70%.
1: Es impresionante.
9: Que eso no quiere decir que lo reciben los gobiernos municipales, sino

0: realmente una distorsión enorme.
1: Es una desproporción abismal. Estudios de la Liga de Ciudades evidencian que uno de los impactos de la eliminación escalonada del Fondo de Equiparación, que era un mecanismo que se había creado con la reforma del 1991 para equiparar las pérdidas que tenían los gobiernos municipales ante las exenciones de propiedad, etcétera, pues esa eliminación escalonada lleva a la inviabilidad fiscal de 43 unidades de gobierno. Esas 43 unidades de gobierno, no los municipios, porque el municipio, la necesidad permanece, el área geográfica permanece, pero esas 43 unidades de gobierno están concentradas en la zona central, en la cordillera central. En ese, esa es la cordillera de la pobreza. Y en esas 43 municipios vive una tercera parte de la población. No han colapsado, Pedro, porque ha habido un salvavidas de hielo en cuestión de los fondos federales por la pandemia, los huracanes y todo lo que ha venido. Pero
0: que desaparece.
1: Pero eso es un salvavidas de hielo que desaparece rápidamente, no solamente por el cambio climático, sino por el fin de los fondos, por el cambio en la mirada del gobierno de los Estados Unidos, ¿verdad? Somos una colonia, por el cambio en esa mirada. Así que va a haber, vivo con la preocupación, pero también con la ocupación, porque la Liga propone y hay gobiernos municipales que están haciendo de tripas corazones, que en un día nos vamos a levantar y va a ser como el switch de la luz, que se prende y se apaga, y no van a haber gobiernos municipales con los recursos para dar. Un ejemplo bien específico: en el municipio de Comerío, el gasto de recoger la basura, se recoge una vez a la semana el equivalente de una piscina olímpica compactada de basura.
0: Wow.
1: Si no hay fondos para recoger la basura, imagínate un municipio como Comerío que va a acumular 52 piscinas olímpicas de basura compactada. Un municipio como Comerío ha perdido más del 50% de su presupuesto. Y entonces en el país se habla de que los gobiernos municipales tienen que ser autogestionados y sustentables, independientes. Pero por el otro lado, el gobierno central, la Junta de Control Fiscal, con las medidas de austeridad y sus políticas de austeridad, impiden y quitan el acceso a los recursos. Volviendo al ejemplo que tú eres alcalde, tú tienes tu chequera, tú haces tu presupuesto, pero hay otra persona en otro cuarto, a millas de distancia,
0: que
1: no
0: administra,
1: tiene idea,
0: mi cuenta.
1: Que administra, que no, que decide.
0: Decide. Exacto.
1: Decide sobre
0: no la administra.
1: Cuenta.
0: Yo uso eso como si fuera una alcancía a la que puedo meter mano.
1: Y después, con el discurso de que es que los alcaldes y las alcaldesas no son eficientes, que los gobiernos municipales no son eficientes. Se habla del gasto, ay, que baile, botella y baraja, las fiestas patronales. Miren, las fiestas patronales, los festivales, eso es justicia social. Esa es la democratización de la cultura, del gozo. Eso es desarrollo económico. Eso es seguridad. Así que hay que cambiar
0: yo creo que también, Cristina, esto se mide con una doble vara, porque nosotros vemos que se invierte en fondos del Estado para atraer un concurso como de la señorita Universo en todas sus modalidades, aquí a Puerto Rico, y se utilizan fondos del Estado para eso. Entonces se critica el uso de fondos para actividades culturales y actividades de recreación local. Sin embargo, tenemos estas cosas o programas que se financian, ¿verdad?, en distintos eventos con ese propósito y con fondos públicos. Sí. Y yo creo que tú traes un punto que es particularmente importante, que es el tema del fondo de equiparación y la eliminación de ese fondo, el impacto que ha tenido, que es una especie de daño autoinfligido, ¿verdad? Tú quitas el fondo y por lo tanto haces inviable la operación de gobiernos municipales, y esto tiene consecuencias porque, como tú bien señalabas, entre ellas está el que se pierden servicios que sirven a la comunidad y pueden provocar desórdenes ambientales, como lo que apuntas que puede suceder en un municipio como el de Comerío si no tienen recursos para recoger la basura.
1: Para recoger la basura, para hacer montones de cosas, porque hablas del ejemplo de Miss Universe, ¿verdad? De Miss Universo. Pero en el caso del municipio de Comerío hay una escuela de trovadores que subvenciona el gobierno municipal de Comerío, que es una belleza, que no sirve solamente a los niños y jóvenes de Comerío, que sirve a pueblos limítrafes. En el caso del municipio de Coamo hay una escuela.

0: La de Bellas Artes, Pedro, que es hermosa. Hay
1: Claro.
0: una cantidad de proyectos. Volviendo al ejemplo del fondo de equiparación, esa eliminación del fondo de equiparación es un síntoma, es una señal, ¿verdad? Es un hito, pero no es el problema.
1: Claro.
0: El problema realmente es el modelo de centralización que tenemos, nuestro modelo colonial en el que yo, ¿verdad? Ya todo el mundo sabe que Puerto Rico es una colonia. Yo insisto que los municipios son la colonia dentro de la colonia. Y si lo llevamos más lejos, pues las comunidades podrían ser las colonias dentro de las colonias,
1: Sí,
0: ¿verdad?
1: y ahí me gustaría, para propósito de los radioescuchas, porque yo creo que en ocasiones el país no conoce que los municipios son criaturas legislativas,
0: Sí.
1: ¿verdad? No tienen rango constitucional, por lo tanto, los municipios están supeditados a cualquier determinación de la legislatura de Puerto Rico. ¿Qué quiere decir esto? Pues que si el municipio no tiene fondos para su operación, es responsabilidad de la legislatura. Si la universidad no tiene fondos para su operación, también es responsabilidad de la legislatura. Y es importante que nosotros entendamos esto, porque no fue que el municipio se fue a lo loco y gastó lo que no tenía, que hubo algunos que hicieron usos poco juiciosos de los presupuestos. Claro que sí, como lo hemos visto en otros espacios, pero lo principal que hay aquí es que de forma estructural y reiterada durante años se le han estado quitando recursos para hacer a los municipios inviables.
0: Sí,
1: Y
0: es por
1: yo creo que
0: diseño.
1: esa conversación,
0: Sí,
1: exacto, es por
0: por diseño,
1: diseño y
0: sí.
1: esa conversación hay que tenerla. Hay un tema también que se me quedó y creo que es importante para que la gente pueda visualizar. Aquí se ha metido una retórica y como a veces no hablamos de esto lo suficiente, se ha dicho 78 unidades de gobierno es demasiado. Y se dice, eso es una cosa del tiempo de España. Hay que aclarar que eso no es una estructura que viene del tiempo de España porque tiene historia, pero no es una estructura que sea contraria a la estructura que se promueve en Estados Unidos y que no pueda haber algo más antiestadounidense y americano que la eliminación de las unidades de gobierno local. Si usted se mira el estado de New Hampshire o Vermont o cualquiera de los de la costa este del norte, usted se va a dar cuenta que en Puerto Rico hay menos unidades de gobierno que las que existen en esas jurisdicciones. Y que esas jurisdicciones tienen unas unidades de gobierno que atienden a menos gente de la que atienden las unidades locales. Entonces, esa cuestión que nos han metido en la cabeza no es real. Y es importante que lo entendamos. Y cuando el gobierno local de Puerto Rico pretende centralizar, como dice Cristina Miranda Palacio, y volver a un centralismo para la otorgación de permisos y otras cosas, está yendo en contra de lo que hace Estados Unidos. Estados Unidos no maneja la planificación a nivel de los estados. No tiene reglamentos únicos para atender todo un estado. No tiene tampoco políticas que devuelvan la otorgación de permisos a nivel del Estado. Esa es una cuestión antiamericana que ha estado encaminando la administración estadista de Jennifer González Colón. Y eso es importante porque se habla del separatismo y de toda una serie de retóricas que son incoherentes en estos temas. Pero eso no tiene nada que ver con lo que hacen los estados en Estados Unidos. Y pues yo creo que estos asuntos también hay que discutirlos con bastante más profundidad y hay que ver por qué. Entonces, no quiero tocar el tema de la reforma de permisos con más profundidad, pero sí me gustaría traer un asunto que creo que es importante en esta discusión. Y es que los municipios que tenían facultad para otorgar permiso, los datos demuestran que esos municipios eran mucho más eficientes que la Oficina de Gerencia de Permiso. Y esto basado en datos empíricos, no en opiniones. Y creo que ese tema habría que también desarticular esa retórica que se ha utilizado en varios lugares, porque la realidad del caso es que el gobierno municipal, el consorcio de la montaña, la oficina de permisos de Carolina, la oficina de Bayamón, la de San Juan, operaban mucho mejor que la oficina de gerencia de permisos. Y eso también hay que discutirlo. Tenemos un minuto.
0: Sí, y aquellos gobiernos municipales que no funcionan tan bien, hay que cuestionarse también si tienen los recursos para operar adecuadamente. Correcto. ¿Verdad? Porque en un periodo, hay una radiografía municipal que la Liga publicó que estableció que en el periodo del 2015 al 2018 los gobiernos municipales redujeron su presupuesto en casi un 15% en comparación del gobierno central, que lo redujo en menos de un 5%. Sumado a esto que el año pasado Puerto Rico tuvo el presupuesto más grande en la historia del país. Así que es un asunto de recursos, pero es un asunto del presupuesto como un documento moral. En donde se pone la prioridad del presupuesto, ahí está el enfoque del país. Yo pienso que este código de permiso no es sobre eficiencia, es realmente un asunto de poder, ¿verdad? Y es importante rescatar eso porque eliminar la voz de los municipios, eliminar la voz de las comunidades es un peligro increíble y es un peligro que para el cual no estamos listos ni listas. Así que la planificación es una herramienta muy potente y la democracia en la Liga la creemos que se practica día a día, no solamente como parte del ciclo electoral.
1: Coincido. Gracias, Cristina Miranda Palacios, por ser parte de esta conversación de país y haber estado aquí en la tarde de hoy trayéndonos esta importante reflexión sobre los municipios. Yo me despido por acá en el día de hoy y recuerden que no nos calle.
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7: Muy buenas tardes, Puerto Rico. Bienvenidos a una edición más de Fiscalía 580, el único programa en Puerto Rico, AM y FM, con el análisis estatal y federal de los asuntos legales, exclusivo de los fiscales. Hoy, miércoles 6 de mayo del 2026, a las 4 y 2 minutos de la tarde, damos inicio a este su programa. Se dirige el licenciado Nicaban Santiago, en compañía por la línea telefónica del licenciado Osvaldo Carlos Linares. Buenas tardes, Osvaldo.
8: Buenas tardes, Ernie Cabán, y buenas tardes a todos los amigos que nos escuchan.
7: Osvaldo, ¿dónde tú estás? ¿A dónde estás?
8: Estamos por ahí llegando, pero te quería decirte que
7: ajá.
8: Hoy tenemos noticias de esa de muerte, que en estos días ha sido múltiple.
7: Bueno, hoy amanecimos con una noticia de la primera masacre, por un lado, por otro lado habían dos
8: sí, no,
7: más.
8: Pero muertes de gente que, ¿verdad? Que ha sido de impacto Puerto Rico y Estados Unidos. Me refiero, por ejemplo, a Mr. Bloop.
7: Ah, sí, Mr. Bloop
8: falleció.
7: Sí, tremendo comediante. O sea, yo creo que Mr. Blue fue la primera cara que salió en televisión, porque eso tenía un montón de años. Y siempre estuvo en los medios de comunicación haciendo su trabajo de comedia, que fue excelente. Excelente. Así que.
8: Y otro también que falleció, pero en Estados Unidos, fue Ted Turner. Fue el que creó CNN, que es la primera, el primer noticiero por cable 24 horas.
7: Oh, sí.
8: O sea, que nadie había pensado que tú podías montar un noticiero por televisión de 24 horas.
7: Ajá.
8: Y que iba a tener audiencia.
7: Wow.
8: De hecho, tú sabes que cuando WKQ comienza, las noticias eran un segmento de la programación.
7: Correcto.
8: Porque en esa época tampoco se entendía que un programa de radio podía, una estación de radio podía estar.
7: Claro. Antes la gente se portaba bien, era Osvaldo también, acuérdate. Aquí ahora hay más travieso y más desorden, y la política está más candente. Ahora, si ahora cogen, 24 horas no dan.
9: Si cogen a Raúl Antonio Flores en este momento, ¿quién es añadido en la lista?
7: A Raúl Antonio lo ponemos en los más buscados ya mismo.
8: Sí, este está en los más buscados.
7: Sí, que lo estoy esperando, pero que se esconda.
8: Vamos a arrancar con el caso de una polémica que hay allá en Ay Bonito con el caso de Antonieska.
7: ¿De Antonieska? Ajá. Sí. Ok. La nota que nos tiene aquí Yaritza Rivera Clemente.
8: Sí. Es que el Ministerio Público no descarta.
7: La tengo aquí. El Ministerio Público no descarta acudir al Tribunal de Apelaciones en medio de la controversia por la alegación de inimputabilidad de la defensa en el caso contra Antonieska Avilés Cabrera, acusada por el crimen de Gabriela Nicole Prat Rosario, de 16 años. La posibilidad surge luego de que el juez Juan Reyes Colón, del Tribunal de Ay Bonito, diera un término de 10 días al Ministerio Público para notificar a la representación legal de la acusada qué prueba o peritos utilizarán para refutar la alegación de inimputabilidad. Las reglas de procedimiento criminal disponen que tanto el Ministerio Público y la defensa deben anunciar mediante moción cuál será la prueba que utilizarán en el caso de una alegación de inimputabilidad, incluyendo peritos en el tema. Mira esto. El juez le está dando término al Ministerio Público para que presente su informe, ¿no? Su testigo. Eso significa que acogió la defensa, permitir la defensa de inimputabilidad en el caso. Entonces, ¿cuál es el problema que tenemos ahora? Que ahora tienen que salir corriendo los fiscales a última hora a buscar qué testigos van a utilizar para enfrentar esa defensa. Tú sabes, a horas de dar inicio al juicio. Esa defensa que yo he dicho aquí una y otra vez, que se conoce desde el primer día, no era para haberle dado paso al tribunal a última hora, en el último minuto. ¿Sabe? Va a provocar un atraso en el caso. Obviamente puede ir en el Ministerio Público en apelación, pero va a provocar un atraso en el caso. ¿Y qué pasa, Osvaldo, mientras ocurre el atraso? Bienvenido, Osvaldo Carlos, que ya por fin llegó.
10: Aquí estamos físicamente.
7: ¿Qué pasa, Osvaldo, con el atraso del caso? No, que Antonishka, el jurado, que va a atender finalmente el caso de Antonishka, sigue escuchando la prueba. Sigue teniendo conocimiento de la prueba, de los videos. Estaban enseñando videos. Hoy vimos todos los videos. Empezamos a ver videos y de todo.
10: Pero ¿qué tú crees de esto, que de este argumento del Ministerio Público de que tiene que aceptar responsabilidad Antonishka para poder alegar la imputabilidad, que tú has discutido
7: hasta
10: aquí?
7: Hasta el tuétano de los huesos, Osvaldo, porque es que tú te declaras la inimputabilidad es una defensa de algo que te están acusando. En este caso, de haber matado a Gabriela Nicole. Te están acusando. Y la inimputabilidad es una defensa. No es, pero no es una defensa de coartada. No fui yo. Es una defensa de que lo que hice, no sabía lo que lo estaba haciendo, estaba incapacitada mentalmente. ¿Sabe? Sí lo hice, pero no había intención, porque no estaba en mis cabales, en mis cinco sentidos, no sabía lo que hacía. El caso de la madre que apuñaló al nene, que ya están diciendo, mira, no, ya estaba mal, ya le habían pedido una 480, un ingreso involuntario, y que son cosas que surgen desde el momento, Pablo. Pero esta defensa de inimputabilidad es, sí, eso ocurrió, pero no fue a propósito, no fue con conocimiento, porque no estaba yo consciente de lo que hacía. Tienes que aceptarlo, porque, Osvaldo, tú vas a decir, te están acusando de algo, yo no fui quien hice eso, pero yo estaba mal. Pero yo no sabía lo que hacía. Yo no fui el que lo hice, pero yo estaba inconsciente. No sabía ni la hora que era. ¿Y con qué pata una cosa con la otra?
10: Mira, Ernie, dice el juez del caso que le corresponde al Ministerio Público presentar la evidencia en contra de la acusada para probar su caso más allá de dudas razonables. La defensa de la acusada deberá presentar prueba que demuestre lo de la inimputabilidad, o sea, la defensa de la
7: claro,
10: de la, o sea, presentar los peritos,
7: esa incapacidad,
10: o sea, que mental. Aquí está el Ministerio Público, que tiene que entonces pasar prueba en un caso donde se va a levantar inimputabilidad, para que entonces, en el momento en que se pase la defensa de la imputabilidad,
7: Levantarse a refutarla.
10: Eso es lo que está haciendo el juez.
7: Sí, está diciendo el proceso es que se sigue cuando se presenta oportunamente una defensa de inimputabilidad, pero no ahora, de inicio del juicio. Sí, eso es lo que se supone que ocurra cuando se presenta como tiene que presentarse oportunamente. Pero, ya como quiera, Osvaldo, yo creo que el daño está hecho aquí. El daño que produjo no haber solicitado la consolidación de los casos. Me parece que la defensa, con conocimiento o sin él, está provocando un atraso con esto en el caso. Y mientras tanto, el caso de Elvia Cabrera sigue continuando, sigue saliendo toda la prueba, sigue el jurado poniéndose en contacto directo con la prueba porque se está televisando. Y después yo te hago un planteamiento de juicio justo e imparcial. Violación a un derecho constitucional. Aquí no se va a poder juzgar ahora, o si no, hay que dejarla para el 2030.
10: Pero hay un a menos.
7: ¿Qué pasa esto?
10: Pero hay un a menos. Uh-huh. A menos que realmente este juicio no se podía ver junto.
7: Pero es que no ha salido nada que impidiera que no se viera.
10: Bueno, yo te voy a decir porque yo pienso esa posibilidad, uh-huh, ante esta defensa de imputabilidad, uh-huh, porque ibas a tener en un mismo caso una persona defendiéndose de del asesinato, uh-huh, y otra alegando que sí, que el evento ocurrió, pero que se está defendiendo porque no estaba en sus cabales.
7: Ah, bueno, pero tú me dices que esa... Bueno, pero tendrían que haberse opuesto la defensa a la consolidación por haber defensas encontradas. Pero una oposición.
10: Sí.
7: Pero mira, solicitarlo.
10: Conociendo nuestro foro, Ernie, yo apuesto que, ¿verdad? Que eso que tú dices se levantará, pero no sé. No creo que vaya a ser contundente, efectivo, para como que lograr un nuevo juicio si aquí se logra una convicción, me parece.
7: En el caso
10: De Antonechka. Por la defensa que está levantando de inimputabilidad.
7: Bueno, pero si es así, Osvaldo, pues se da por hecho el asesinato.
10: ¿Por eso?
7: Es cuestión de si ella tenía capacidad o no tenía, exacto, capacidad.
10: Es que a eso se reduce esa defensa.
7: Pero fíjate, Osvaldo, lo siguiente, que lo que yo he escuchado, y yo no he escuchado planteamiento de que ella haya estado en la nube de Valencia cuando cometió los hechos, que ella no sabía lo que hacía. Eso ni un comentario ha surgido en ese sentido.
10: Bueno,
7: lo que ha salido a relucir es la capacidad de ella.
10: Exacto.
7: Es de una niña de 10 años.
10: Pero esa es la defensa que la ha traído las abogadas que la representan.
7: Está bien.
10: Y sabrá Dios si tiene algún otro experto también. Ellas han dicho eso.
7: Está bien.
10: Pero puede ser que tengan algún otro experto.
7: Es que para fines de inimputabilidad yo podría estipular, ok, te estipulo los 10 años. Una niña de 10 años conoce lo que es apuñalear y quitarle la vida a una persona, o no sabe. Sabe que eso es malo, que eso no se puede hacer, o por el hecho de tener 10 años ella no tiene esa conciencia de diferenciar entre lo bueno y lo malo. Por eso es que esa alegación de incapacidad o disminución de capacidad intelectual no va con la inimputabilidad. La inimputabilidad es cero.
10: Sí,
7: la deficiencia en capacidad mental es 10 años. Pero una niña de 10 años sabe lo que matará a alguien.
10: Pero esas evaluaciones que se hacen en la escuela tienen otro objetivo, otro fin.
7: Ah, otras medidas, claro.
10: Sí, que es buscar la capacidad de aprendizaje que la persona tiene,
7: claro,
10: su vocabulario, su conocimiento, ¿verdad? De ciertas palabras, demás, que están para su edad.
7: Pero no es pertinente
10: no
7: a
10: es
7: la
10: pertinente
7: inimputabilidad.
10: Para la inimputabilidad. Por eso me imagino que tienen que tener otra defensa que no se va a limitar.
7: Tienen que tener la otra, pues me imagino, y el juez la permitió, mira, la que sea, ustedes preséntenla, aunque sea última hora, porque no se ha puesto en condición al tribunal.
10: Sí.
7: ¿Tampoco? No, las cosas que uno ve aquí, es de los tres lados.
10: Pero vamos a movernos a la otra sala. En la otra sala, que está el juicio de la mamá de Antonechka, uh-huh, en un reportaje de Yarisa Rivera Clemente nos dice que la menor Gabriela Nicole Prats Rosario fue asesinada a poquitas horas, bendito, de cumplir 17 años. Tu cumpleaños era el próximo día.
7: Ah, sí.
10: Así lo reveló su tía política, una ama de casa que se llama Bersaida Caratini Ortiz, quien relató los últimos momentos de la joven. Y estos relatos son en sala, bajo juramento, durante la continuación del juicio hoy. Cuando esta llegó al lugar de los hechos, relató, había varias personas y rápido que llegó Mariatni Avilés, hermana de Antonieska, se pone a discutir con su hermana Fabiola. Mencionó la testigo. Agregó que en ese momento observó cómo Cabrera Rivera, quien trabajaba como bartender, o sea, la acusada, era una bartender en un negocio cercano, llegó al desvío junto a sus dos hijas, Antonieska y Antiani, así como Gabriela Figueroa Arroyo, apodado Gaba, y amiga de Antonieska. Ella, Elvia, me pregunta que si estaban peleando. Y le dije, o sea, esta es la acusada. Le pregunta a esta testigo, que es tía de la niña, mira, que estas muchachas están ahí peleando. Mm-hmm. Y le contestó como siempre. Parece que esas trifulcas entre estas jovencitas eran usuales. Sí. Y señaló a Mariatni y Fabiola, testificó Caratino Ortiz, quien indicó que conoce a la acusada hace más de 28 años, pues fue su vecina y también la considera su amiga. O sea, que esto es una persona que tiene una capacidad absoluta de identificar a su amiga de 21 años, si estaba allí o no estaba allí.
7: Claro.
10: En un momento de la noche observó cómo las hermanas Antiani y Antonieska agredían a Lismari, que es la hermana de Prats Rosario, de Gabriela, por la que esta última intervino en el incidente para defenderla. Lela, que es como le dicen a Gabriela, se mete a disparar, separar a su hermana y ayudar a su hermana porque Antiani y Antonieska le estaban dando. Lela se mete como a empujar y la separa. Antonieska le da a Lela. Ya Elvia estaba cerca de donde estaban todas las nenas. Ella estaba parada al lado de las nenas mirando que nadie se metiera. O sea que como ella percibe la función de la mamá, de Antonieska, Elvia, no era parar la pelea, no era desalentar que se siguiera allí con esa trifulca, sino simplemente que nadie se metiera a separarla.
7: Esa era la actitud de quién?
10: La actitud de la acusada.
7: De la acusada.
10: Al describir cómo se encontraba la acusada en ese momento, Caratini Ortiz indicó que estaba como a la defensiva, alterada y que no quería que nadie se metiera en la pelea.
7: ¡Wow!
10: Abundó que tiempo después llegó al lugar Lisandra Rosario, madre de la víctima. Elvia la detiene. Se le metió en el medio y pelea con ella, dijo la testigo.
7: Con la madre de la víctima, que se trató de intervenir.
10: Exacto. Quien añadió que posteriormente se sumó a la trifulca la mejor amiga Antonieska, quien terminó peleando también con la madre de Prats Rosario. Yeah, o sea que a Prats Rosario, la mamá de Prats Rosario le dio tanto la acusada como otra joven. Otra amiga. Uh-huh. Elvia se dirige a donde estamos, Lisandra, su amiga y yo, y abre la cartera. Mete la mano como si estuviera buscando algo. Lo que encuentra lo empuña y lo saca. Lo que sacó de la cartera se lo entrega a Antonieska. Antonieska tenía a Lela pegada en el carro y empieza a darle como si fuera puño con lo que le entregó Elvia. Uh-huh. Empieza a darle de abajo hacia arriba como si fueran puños.
7: De abajo hacia arriba, como si fueran puños.
10: Lo que sobresalía de la mano era como así el objeto era entre negro y plata. Dijo Caratini en su testimonio que en ese momento sintió un carro a las millas, volteó para mirar y cuando volvió a mirar notó que ya la víctima estaba en el suelo. Lela estaba en el piso, estaba al lado del carro, que era color oscuro, donde Antonieska la aguantó. O sea que ahí tenemos un testimonio que vincula a la acusada con varias cosas. Primero, estar presente en la trifulca.
7: Sí, la ubican en el lugar de los hechos.
10: Segundo, haber impedido que otras personas intervinieran para parar la pelea. Tercero, agrediendo a la mamá de Gabriela.
7: Ajá. Y cuarto. ¿Pero por qué? ¿En qué momento? Cuando se iba a meter, porque quería que siguiera la agresión.
10: Y cuarto, entregándole el objeto, que más adelante, pues imagino que entrará como prueba, que es este.
7: Con el que hirieron a Gabriela.
10: Hirieron a Gabriela.
7: Uh-huh. Un objeto punzante. Uh-huh. Pero en este caso, Osvaldo, hay que establecer, porque esto es un caso de concierto y común acuerdo. La mamá Elvia Cabrera con Antonechka, su hija. Concierto y común acuerdo. Ambas aportan al resultado de alguna manera. Están actuando en concierto y común acuerdo con un objetivo común y ambas aportan algo. ¿Qué aporta Antonechka? La agresión, ¿verdad? ¿Qué aporta la mamá? El arma homicida. Y ambas cosas las pone este testigo. Le pone el arma homicida a la acusada, entregándose a su hija en un acto de incoordinación, en un escenario donde ella no quería que nadie se metiera a intervenir con la agresión que estaba cometiendo ahí. Y la hija ejecuta el acto, ¿verdad? Que resultó en la muerte. Concierto y común acuerdo. Ahora, hay que establecer en este caso, aunque no es la que apuñala Elvia Cabrera directamente a Gabriela y la mata, hay que establecer que lo que ocurrió fue un asesinato. ¿Ve? Porque ella es responsable, la autora de lo que ocurrió, aunque no haya sido la que ejecutó el acto final, ¿verdad? Hay que probar el asesinato. Y el asesinato se comete a propósito y con conocimiento, ¿verdad? Pero para ese asesinato, bajar a uno atenuado, tiene que haber elementos o prueba de que hubo allí un arrebato de cólera o una súbita pendencia que le nubló el entendimiento a Antonechka y como consecuencia de ese coraje, de ese fogaje, la mató. Esos hechos no están aquí. Esos detonantes no están en esa prueba, en ese testimonio no está el detonante de que Antonechka estuviera tranquila allí, chilling, y pasó algo que la volvió loca y ella entonces atacó. Ya estaba peleando, Eli. Por eso yo digo, no es viable el asesinato atenuado. Con ese testigo, no es viable.
10: Hay dos puntos que yo quisiera también traer. Concierto y común acuerdo. Porque mucha gente pensará, adiós, pero ¿qué concierto y común acuerdo hubo allí si eso fue instantáneo? Eso ocurrió en el momento, en medio de una pelea, es que le pasa ese cuchillo y ocurre el evento. Uh-huh. No fue que ellas lo planificaron. Y para darle un ejemplo, tú puedes estar parado con tu pana en una esquina y de momento pasa un individuo y que te cae mal y tú lo agredes, tu pana interviene, entre los dos lo matan. Pero hubo concierto y común acuerdo.
7: Correcto.
10: Porque puede ser en el momento. No es que que estaban en las casas, se sentaron, hicieron un plan, lo escribieron o lo repasaron mentalmente, no. Estos eventos, para tú poder probar que una persona lo hizo en concierto y común acuerdo con otro, es que en un momento dado, aunque fuese fracciones de segundos, se desacuerdo. Una participación voluntaria.
7: Claro.
10: De la otra persona.
7: En colaboración.
10: Uh-huh. Y segundo, que estamos hablando de que la participación de Elvia fue vital, fue imprescindible para que se diera el evento de la muerte. Porque sin ese puñal en las manos de su hija, que ella le puso en las manos de su hija, esta jovencita hoy en día estaría quizá hospitalizada, pero viva.
7: Sí, el delito no hubiera pasado de una agresión.
10: De una agresión, aunque sea agravada.
7: Exacto. Pasó de una agresión a un asesinato con el objeto que le facilitó, con el arma homicida que le facilitó la madre.
10: Eso es lo que lo convirtió en un asesinato.
7: Sí. Ahora te pongo un ejemplo de que tú, un individuo, está buscando
4: a su niña de 5 años a la escuela. Entonces la nena está en el baño y cuando se acerca a buscarla porque ve que no llega, ve a un individuo que la está tocando, que le está tocando las partes íntimas. Uh-huh. Y ahí este tipo brincó, le cayó encima y lo mató. Eso es un arrebato de cólera. Uh-huh. Eso es una subida de tendencia.
11: Sí.
4: Es un evento que ocurrió que te sacó, que te descontroló, que tú no sabías lo que hacía. Tocó bueno, la hija mía, no sabe lo que hacía y terminó matándolo.
11: ¿Cuál es el ejemplo típico en la escuela de derecho? Ah. Tú abres la puerta de tu dormitorio y está tu pareja en la cama con otro. Otra.
4: Exacto.
11: Y ahí te da un arrebato de cólera.
4: Y le caíste encima. Y le caíste encima,
11: lo mataste. Pues eso es un arrebato de cólera. O sea, un evento que es de tal magnitud que te lleva a ti a hacer algo que usualmente tú no harías.
4: Como yo digo, un evento detonante que te sacó del estado pacífico que tú estabas a high, de 0 a 100. Exacto. Ese es el arrebato de cólera.
11: Llega no. Por ejemplo, todo otro ejemplo. Uh-huh. Llega Ernie a este local, se sienta, pide una botella de vino y le dicen que no hay vino. Uh-huh. ¿Qué te voy a dar? Un arrebato de cólera.
4: Y rompió todas las vitrinas.
11: Exacto.
9: Uh-huh. O si no.
4: Es una defensa.
9: Si no, llega Bayamón a un sitio que supuestamente hay una transmisión y se encuentra que no hay una mesa y que no hay nada. ¿Qué pasaría?
4: Eso también es un arrebato de cólera, ¿sabes?
11: Mira, pero dame una cosa. A mí me pasó una ocasión con mis hijos que llegamos a un sitio que es de estos fast food que venden pollo. Ajá. Y empezamos a pedir distintos comidas que tienen pollo. Ajá. Y no la tenían. Le preguntábamos, pero ¿tienen algún? No, pollo. No tenemos pollo. Pero ¿cómo un establecimiento de pollo se queda sin pollo?
4: Y yo quiero pollo.
11: pues vine yo aquí.
4: Ay, bueno, esta es Fiscalía 580, esta es la escuela con calles, donde van a escuchar los análisis que no van a escuchar en otra parte. Al regreso de la pausa, ¿qué tenemos?
11: Tenemos los 6 cuerpos quemados que aparecieron en Morovi y Arecibo. Ajá. Tenemos también que un juez ordenó a los estudiantes que están en huelga allá en Mayagüez a que se salieran de los portones, que abrieran los portones.
4: Mira para allá.
11: Se firma por la gobernadora una medida que enmienda la ley 54.
4: Vamos a hablar de eso, sí.
11: Así que vamos a ver.
4: Sí. Así que no se vaya nadie. Regresamos en breve en Fiscalía 580.
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0: Regresamos, este es su programa Fiscalía 580, son las 4:35 de la tarde. Se dirige el licenciado Nicabán Santiago en compañía del licenciado Osvaldo Carlos.
11: Ahora, aquí estamos. ¿Qué es lo que tenemos ahora?
0: A los más buscados. Los más buscados, y están con nosotros el sargento Miguel Ramos, amigo con nosotros. Saludos.
1: Gracias, amigos.
11: Mira, no, nos falta. Tenemos ¿qué? Nada más que dos fotos.
0: ¿Dos?
11: Nos falta la de Raúl.
0: Ah,
11: que es el otro Raúl más buscado.
0: Sí, pero ese es vivo muerto.
11: Ese es vivo muerto.
0: ese es plus. Cuéntanos, sargento.
1: Salud, gracias por la oportunidad. Vamos a hablar aquí de dos individuos.
11: Hay pero, uno sargento, que, antes que entremos ese tema, el Capi, ¿cómo anda? ¿Cómo está?
0: ¿Verdad?
11: El Capi hace tiempo que no viene por aquí.
1: Fíjese, estuve conversando con él y de hecho tuve una conversación con él durante esta mañana. En su oficina allá en Bayamón, y ya saben que sí, él está.
11: Él dirige el CIC
1: en Bayamón. Está bien concentrado en sus estudios de derecho.
11: Está dando leyes.
1: Iba a pasar durante el día de hoy por aquí, pero pues tiene una responsabilidad bastante amplia allá en el CIC. Vamos a ver si la próxima semana lo tenemos por aquí de nuevo.
0: Pero yo creo que ya el que lleva un tiempito estudiando leyes se puede poner los guantes con nosotros aquí.
11: También.
0: Que venga aquí a Cocotial, que venga.
11: Lleva un semestre que lleva él.
1: Sí, sí, pero mire, te ha adelantado bastante. Le he escuchado hablar y me.
11: Sí.
1: Sí, créame que sí. Y lo que dijo el licenciado será interesante.
11: Sí, lo traemos para acá.
0: Bueno, ¿a quién tenemos de los más buscados?
1: Bueno, vamos a repetir el caso que habíamos mencionado, uno de ellos, la semana pasada, y es que urge más información sobre este joven de nombre Carlos Alberto Alejandro Andino. Este fue el joven que tiene cargos por violencia de género, ley de armas y riesgo a la seguridad pública. Este fue que el pasado mes de abril, en horas de la noche, de manera ilegal, pues va detrás del vehículo de la dama con quien tuvo una relación, la intercepta frente a un residencial público en el área de San Juan, saca un arma de fuego automática, dispara al aire y luego comienza a dispararle al vehículo de la dama. Cuando va la dama a bajarse del vehículo, él le apunta amenazándola de muerte y el arma pues no reacciona. No se sabe si fue que se quedó sin municiones o, se como dice por ahí, se casquilló, se quedó la bala mordida dentro de la munición de la pistola.
0: Wow.
1: Lo que pasa es que este muchacho es una persona sumamente peligrosa, se presume fuertemente armada, ha tenido un expediente también previo de otros casos que ha tenido.
0: Tiene un récord
1: bastante amplio y pues se necesita información para el arresto de este individuo. Carlos Alberto Alejandro Andino tiene orden de arresto por violencia de género, ley de armas y riesgo a la seguridad pública y una fianza de $825,000. Toda persona que tenga información que conduzca al arresto de este individuo, llame a la División de Arrestos al 787-793-0457, totalmente confidencial. Pero necesitamos información de dónde este muchacho se está escondiendo, quién lo está ocultando y que sepa esta persona de que también eso no se puede hacer, ocultar a una persona que tenga orden de arresto. Se le pueden radicar cargos también a usted. Y si este individuo hizo esto con una dama, quien lo esté ocultando, cualquier riña que tenga con esa persona también puede pasar por lo mismo. Exacto. Así que
0: bien importante la cooperación aquí, correcto, ¿verdad? Y dar con esta persona, que me era familiar y era por eso que ya lo habíamos tenido aquí anteriormente. Habíamos dicho que la última dirección conocida es de Jardines de Cupey en San Juan.
11: Oye, y precisamente a los amigos de Jardines de Cupey, que allí hay mucha gente buena que quiere vivir tranquilo.
0: Claro.
11: Lo que tienen que hacer es llamar, no tienen que dar su nombre, no tienen que dar ninguna otra información que no sea, mira, este individuo que están buscando lo vi aquí a tal fecha, o anda en tal carro, o aquí hay un rumor de que está con fulano de tal.
0: Correcto.
11: Esa información puede ser suficiente para que le lleguen a esta persona. Usted no va a tener que testificar, usted no va a dar ni su nombre. Uh-huh. Pero las autoridades obtienen la información que podría llevar a la captura de él.
0: Importante, así que vamos a estar publicando la foto de Carlos Alberto Alejandro Andino en la cuenta de Facebook de WKQ 580, para que vean la foto, vean la chivita ahí que tiene. Me parece que es fácil de identificar, ¿verdad? Un tipo delgado. Él,
11: sí, porque aquí hay pocos tipos delgados en Puerto Rico.
0: Ah, hay pocos delgados.
11: Sí. La mayoría aquí estamos rellenitos.
0: Así que tienen ahí un hint. Ay, bueno, ¿a oye, quién más?
11: Oye, este otro es uno del que no quisieras encontrarte en un callejón oscuro.
0: Ajá. Sí. A ver. ¿Quién es?
1: Se llama Jorge Luis Matos Francis, mejor conocido como Cachete.
0: Uy.
1: Cachete tiene cargos por asesinato, tentativa de asesinato, riesgo a la seguridad pública, ley de armas. Esto fue el pasado mes.
0: Destrucción de prueba y todo, mira para allá.
1: Es correcto, destrucción de prueba. Esto fue el pasado mes de abril, en horas de la noche, en Toa Baja. Esta persona llega hasta un lugar donde había una reunión de gente, pasándola bien, saca un arma de fuego para cual no tenía licencia, dispara, mata a una persona, hiere de gravedad a otra. Y luego de esto, este individuo corre, levanta el cuerpo del occiso, ¿no?, de quien muere en el acto, lo monta en otro automóvil y lo lleva y deja abandonado el vehículo en otro lugar de la zona del área de Toa Baja, como para despistar o para alterar la escena y todas estas cosas. Y Cachete pues está siendo buscado por las autoridades, por los compañeros de arrestos especiales. Este individuo tiene una orden de arresto y una fianza de $1,500,000.
0: Wow.
1: Sumamente peligroso, se presume fuertemente armado. De tener información que conduzca al arresto de este individuo, llame ahora mismo. Esta persona es bastante violenta, a 793-0457, totalmente confidencial. Si no, llamen aquí a la emisora, se canaliza la información.
0: 765-6020, y está bien caliente esto porque la fecha de erradicación fue el primero de mayo.
1: Eso es correcto.
0: ¿Sabes? Esto está bien caliente, así que es un riesgo latente para cualquier ciudadano el que esta persona no esté detenida, esté, ¿verdad?
11: Ande por la calle. Ande por la libre.
0: Sí, urbanización Medellín en Toa Alta.
11: No, es ni Madeline.
0: Ah, Madeline.
11: Medellín es allá por Colombia.
0: Después yo pensé en Medellín, vi la cara y dije Medellín.
11: Sí, porque lo viste ahí como se parecía.
0: Como colombiano.
11: Como Pablo Escobar. Ajá. ¿Qué te pareció? Sí.
0: Urbanización Madeline en Toa Alta. Vamos a estar publicando.
11: Lo mismo para los amigos de la urbanización Madeline y sus alrededores, áreas aledañas. ¿Y saben algo de este señor? Llaman.
0: Así mismo.
11: No den su nombre, no den su seguro social, no den su información. De la información, que es lo que estamos esperando.
0: Así mismo es. La cuenta WKQ en Facebook, WKQ 580, para que vean la foto de Jorge Luis Matos Francis, alias Cachete. Y van a ver la foto y van a saber por qué es el apodo.
11: Sí, no es de gratis. Se lo ganó.
0: Exacto. Así que, sargento, muchas gracias. Gracias por la información. Contamos con la cooperación de siempre los radioescuchas de Fiscalía 580, ¿verdad? Que se han logrado muchos arrestos con la ayuda de la ciudadanía, ¿verdad? Y esta sección que tenemos.
1: Eso es así.
0: Los miércoles. Así que esperemos que continúe, pues, la gente cooperando con nosotros. Gracias siempre.
11: Tenemos unos planes para que después vamos a discutir para mejorar la cosa.
0: Así.
11: Y alentar más a los amigos que cooperen.
0: Muy bien.
1: Estamos disponibles.
11: Mira, Eni. Bueno,
0: cuéntame.
11: 6 cuerpos quemados.
0: Ave María.
11: En Morovi y en Arecibo. ¿Qué pasó ahí?
0: Las autoridades investigan los asesinatos de 6 personas que fueron encontradas quemadas en la noche de ayer, martes, en 2 escenas. Una en Morovi y la otra en Arecibo.
11: No están muy lejos una de la otra.
0: No. El primero de los casos fue reportado en un solar yermo ubicado en el barrio Iguillar, en Arecibo. Allí los bomberos extinguieron el fuego de un vehículo Mitsubishi Outlander color vino del año 2005. Se observó en el interior del mismo los cuerpos de 2 personas calcinadas. Además, el auto presentaba impactos de bala. Posteriormente, la carretera PR 5567 en el barrio Vega vaga. En el municipio de Morovis, la policía localizó un vehículo Hyundai modelo Kona del 2019 que estaba incendiado. En el interior del auto observaron 4 cuerpos calcinados también. 3 occisos estaban en el asiento posterior y 1 en el área del baúl. ¡Wow!
11: Yo no creo que exista tanta casualidad como para que estos dos incidentes se den la misma noche y no haya algún tipo de relación. Aunque todavía no la han establecido, pero parece que el modus operandi es el mismo.
0: Sí, aquí hay una marca en este tipo de asesinatos, ¿verdad? Ninguna de las víctimas ha sido identificada por el estado de los cuerpos, mientras que la policía no ha establecido una relación específica entre ambas escenas, pues más allá del
11: parecido. Sí, que coincide la manera en que se ejecutaron los crímenes.
0: Investigadores del CIC entrevistaron temprano en la mañana de hoy al dueño del vehículo encontrado con 4 cuerpos, imagínate, calcinados en Morovis. El hombre residente de Ciales habría indicado que uno de sus hermanos utilizó el automóvil y que desconocía su paradero.
11: Digo, ya sabemos dónde está.
0: Con toda probabilidad, ¿verdad? El otro vehículo se encuentra inscrito a favor de un concesionario de auto.
11: Interesante. Fíjate que ninguno de los dos vehículos son vehículos hurtados, sino que son vehículos, uno del hermano de una de las posibles víctimas y el otro de un concesionario de auto.
0: Pero, Osvaldo, no hace mucho, hace unos cuantos meses atrás, luego el año pasado, temprano, al final, hubo otra escena donde hubo cuerpos que fueron asesinados de la misma manera y ocurrieron el mismo día, es decir, en pueblos distintos. No me acuerdo las características de aquel entonces. Estos son quemados, pero aquellos tienen unas características similares y no hace mucho. Y llama la atención porque estuvimos hablando de que esto parece como asesinatos de carteles o algo así. Estuvimos hablando de eso. Y ahora se presentan estas dos escenas.
11: Mira, 168 asesinatos, lo que va de este año, 17 más que los 151 registrados a esta misma fecha del 2025.
0: Hay un pico ahí, hay un piquito.
11: Me dicen que allá Joseph en el cuartel general está pisando el acelerador.
0: No, y seguro que lo va a hacer ahora, porque tú te crees que con estos 6 muertes no viene por ahí la represalia. ¿Ah? Digo, la venganza.
11: Y estos delitos, lo cierto es que estos delitos de que son más que nada de acecho son bien difíciles de poder prevenir. O sea, no, a veces no es por falta de vigilancia, es que lo hacen de una manera que se hace difícil a la policía poder impedir que ocurran.
0: Pero, Osvaldo, esto tiene que haber sido un operativo como el del ejército de Estados Unidos, una planificación brutal para dar con estas personas en distintos sitios a la misma vez.
11: También hay una problemática de que el número de policías en Puerto Rico se ha reducido drásticamente y que los otros días estamos hablando, no me acuerdo qué pueblo de la isla fue, que en todo el municipio habían 2 patrullas de la policía y se dio un evento que le costó la vida a alguien, no sé si fue una pelea o qué fue la cosa, pero una patrulla estaba en un accidente de tránsito y la otra patrulla estaba en un hospital teniendo una persona que estaba grave, o sea, que la llevaron para allá. O sea, y ya no tiene 2 patrullas ocupadas. Y ahora, y un municipio que es pequeño, que no hay una guardia municipal que pueda poder ayudar.
0: Exacto. Sí. Bueno, limitación, ¿verdad?
11: Sí. Pues mira, un juez del Tribunal Superior de Mayagüez ordenó a estudiantes del recinto universitario de Mayagüez, en el ROM, que se mantiene en una
0: manifestación.
11: Es
0: RUM.
11: Es que estaba como estaba mirando a ti, salió el ROM, pero es RUM.
0: ¿Será que tú estabas pensando en tu almuerzo?
11: Mira, a la vez el juez y todos los manifestantes y la administración universitaria una vista el próximo 11 de mayo. Los estudiantes del RUM se encuentran en manifestación indefinida desde el pasado 13 de abril debido a una serie de reclamos. Entre ellos, nada más que renuncie la presidenta y el rector. El juez recalcó en su orden que hace referencia a una sentencia del Tribunal Supremo del 2010 que determinó que el derecho a protestar de los estudiantes es incuestionable. Claro. O sea, estudiantes, ustedes tienen todo el derecho de protestar.
0: Seguro, y de faltar a la clase.
11: Y hacer lo que también. ustedes quieran, pero también dice la misma sentencia, a lo que no tienen derecho es a obligar a los demás a unirse a su protesta. La Constitución del Estado Libre de la Ciudad de Puerto Rico también reconoce

0: No sé por qué hay que parar la universidad para por el, la renuncia de la presidenta. ¿Qué es lo que se le imputa a la presidenta para que renuncie? ¿Qué? Para paralizar, que nadie se gradúe aquí, aquí nadie puede estudiar hasta que se vaya la presidenta.
1: Pues no sé si es que es PNP, si es que es PNP, si es que es republicana, ¿sabe? Si es que es pro Trump.
0: Esto no, esto,
1: yo, esas cosas esto,
0: no, esto no se ve más que aquí y en la escuela y en la escuela pública, porque ni siquiera aquí en Puerto Rico, en las universidades privadas, se ha visto una cosa así.
1: Sí.
0: O sacan el director, el presidente aquí, o nadie estudia. Y no.
1: Mira, Ernie, y esta enmienda de la ley 54 de violencia doméstica, que dice que una vez celebrado el juicio, el tribunal podrá motu propio, mediante solicitud del Ministerio Público de la Defensa, suspender todo procedimiento, someter a la persona convicta a libertad a prueba, sujeto a que ésta participe en un programa de reeducación, y que únicamente cualificarán para este programa de desvío delitos sancionados en esta ley. Y antes de hacer cualquier determinación al respecto, el tribunal tiene que escuchar al Ministerio Público. Y las personas que van a estar excluidas ahora son aquellas que son convictas por la agresión sexual, conyugal o sustentativa.
0: Y eso están...
1: Eso ya no van a cualificar para programas de desvío.
0: Para el programa de desvío.
1: Eso tienen que irse para la chirola, ¿qué le dicen?
0: Sí.
1: Pues para allá.
0: O sea, pero esa es la medida, para excluirlo,
1: ¿sí?,
0: a los de agresión sexual del, exacto, beneficio de la...
1: Del desvío.
0: Del desvío.
1: O sea que... El desvío, básicamente, ¿qué es lo que es, Ernie?
0: El desvío es una paralización de la sentencia para que el acusado cumpla con unas condiciones.
1: Te vayas para la escuelita.
0: Una escuelita. Y de cumplir con esas condiciones, pues el resultado es el archivo de la acusación. Y te quedas libre de polvo y paja. Así que, pero esto está para primeros ofensores también.
1: Sí.
0: Por eso, el hecho de que haya habido un agresor sexual ya lo descualifica de la del desvío.
1: Sí.
0: Sí. No sé.
1: Quique,
0: porque mira, es para primeros ofensores.
1: Quique Cruma me ha contado que la esposa lo ha puesto en este programa de desvío varias veces.
0: No.
1: Pero ahora con esta ley, con esta enmienda en la ley, no va a poder optar por una tercera o cuarta ocasión.
0: Mira, déjalo ahí que pasea con el arbolito ya mismo.
1: Busca el pinito a las millas.
0: Exacto, sí. Mira, Osvaldo.
1: Nos fuimos.
0: De esta forma finalizamos esta edición de Fiscalía 580, así que los dejamos ahora con WKQ en la tarde con Quique Cruz, y nosotros regresamos mañana a la misma hora de 4 a 5 de la tarde en Fiscalía 580.
1: Buenas tardes.
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1: Luis Gates, que es el presidente de la Asociación de Detallistas de Gasolina en Línea. Hola.
2: Buenos días, Rubén. Saludos a ti y a tu audiencia.
1: Bueno, Gates, de repente ayer hubo como una impresión de que iban a bajar los precios de la gasolina, pero después a la entrega fueron 3 chavos más.
2: Sí, ciertamente lo que sucedió ayer en la tarde, incluyendo unos bombardeos que hubo, un intercambio de fuego más bien entre Estados Unidos e Irán, donde Estados Unidos también destruyó unas lanchas de ellos que estaban atacando otros barcos, hizo que el mercado se desestabilizara. Lamentablemente esto produjo que el barril de petróleo cerrara en positivo el día de ayer, y ya vimos un aumento hasta 1.19 en los costos de regular de los mayoristas hacia el detallista para el día de hoy. Así que lamentablemente preveíamos que el precio de la gasolina para el día de madre iba a estar a 1.20 o más, y así eso es lo que ha ocurrido.
1: Sí. Bueno.
2: Sí, es así, lamentable, y te digo más, o sea, esta situación que está pasando en el Medio Oriente ha causado un aumento tan y tan rápido en el precio del combustible, que yo diría que si la tendencia que ha pasado en estas últimas 2 semanas que hemos estado hablando, hemos visto que el costo ha subido 20 centavos en 2 semanas, tú ves, en el litro.
1: 20
2: centavos. Estábamos hablando de que hace 2 semanas, hace el lunes, hace 2 semanas atrás, estaba el costo en $1.
1: Mire, digo, los precios que yo leí hace algunos minutos son los precios de la página de DACO. Debería pensar que estos precios que DACO expone a través de su página son los más cercanos a la verdad o a lo que es. Hay, de hecho, Gates, aquí aparecen todas las compañías: Total, Puma, Golf, Ecomax. Hay una que se llama Vitas. ¿Qué es eso de Vitas?
2: Vita vende mucho combustible al mercado independiente, que no tiene bandera. O sea, que no tienen una marca como tal y que son gasolinas independientes. Sí. Y ellos venden mucho combustible a ese mercado.
1: Entonces, es que todo es American Gas igual.
2: Sí, sí, American, tienen algunas estaciones en Puerto Rico. Son bien poquitas, yo creo que te diría que son como 21 estaciones nada más, y algunas de ellas ya están también, yo creo que cambiando de marca, pero son poquitas las que hay de esas marcas.
1: Entonces, también aparece en esta página Ultra Top Fuel, tampoco la he oído.
2: Ultra Top tiene predominio en el área oeste, tiene muchas estaciones en el área oeste de Puerto Rico.
1: ¿Y 76?
2: 76, eso es parte de un conglomerado de estaciones también. Esas son bien poquitas también. Son de Pirles, quien administra esa marca.
1: T-Express.
2: Sí, T-Express y Total son las dos marcas que administra Total Petróleo en Puerto Rico también, bajo dos banderas.
1: Ok, entonces, habiendo identificado esto, porque me gusta estar en conocimiento de lo que está ocurriendo, por lo visto y por lo pronto, no hay una señal de reducción de gasolina.
2: No, lamentablemente no. Justamente yo creo que hace una hora el presidente de los Estados Unidos hizo declaraciones de que y está hablando de que 2 semanas más las tensiones en Irán van a seguir en la escala actual o mayor. Así que dicho eso, tenemos que prepararnos para 2 semanas más de incertidumbre donde no sabemos hasta dónde va a llegar el precio del combustible.
1: Digo, yo sé que su expertise o experiencia es como detallista de gasolina y a ellos lo representa, pero me indican aquí que hay una preocupación por el jet fuel para aviones.
2: Pues sí, ciertamente, digo, a pesar de que, como muy bien tú dices, mi expertise es como detallista de gasolina, no quita que pues me tengo que mantener informado sobre todo lo que está ocurriendo en Medio Oriente y todos los productos que se han visto afectados para poder aportar con ustedes y que la audiencia entienda la magnitud de los problemas que estamos viviendo. Dicho eso, desde un principio estuvimos hablando de que del Golfo Pérsico, la cantidad de jet fuel que sale de esa área y cómo se iba a ver afectado los precios de los pasajes por el aumento en ese costo, era un panorama que los medios debían también vislumbrar porque no se estaba hablando de eso. No obstante, lo menos que podíamos pensar es que el costo del combustible llevara a una aerolínea como la que acaba de declararse en bancarrota y de la forma en que lo hizo por los costos del combustible. Y esto es bien importante porque esa aerolínea predicaba en vender pasajes económicos para una clase baja o personas que querían low budget, querían viajar por low budget. Pero a veces no todo el tiempo vender barato es el secreto de un negocio. O sea, no, lamentablemente, vender barato, si no cubres tus gastos operacionales, pues lamentablemente te lleva a la quiebra, como ha pasado con esa aerolínea.
1: Por lo pronto, muchas gracias.
2: A ustedes, Rubén, que tengan un buen día a todos.
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0: Muy buenos días a todos nuestros amigos televidentes y a todos los radioescuchas que nos sintonizan a través de WKQ 580. Gracias por levantarse con nosotros en esta primera edición de Noticentro al Amanecer. Llegó el jueves 7 de mayo del 2026 y vamos de inmediato con las informaciones para ustedes. El juicio contra Elvia Cabrera por el asesinato de Gabriela Nicole Prats continuó en el tribunal de Aibonito con tropiezos para la fiscalía. La cuarta testigo cambió detalles de su versión y se presentaron vídeos de la noche de los hechos. Tatiana Pérez Ramos nos amplía en el siguiente reportaje.
1: La tercera testigo que comenzó a declarar fue Betsaida Garatini, tía política de Gabriela Nicole Prats, la víctima en este caso, donde la fiscalía buscó establecer que fue la acusada, Elvia Cabrera, quien presuntamente sacó de su cartera el arma homicida y se la entregó a su hija Antonieska Avilés, quien también se encuentra acusada por este crimen.
2: Porque yo digo, se lo entrego a Antonieska. Se lo entrega en la mano, ya lo coge, empieza a lo coge Antonieska.
1: Mientras que la defensa, como parte de su estrategia, cuestionó la credibilidad de la testigo ante el jurado, tras mostrar dos videos de momentos previos al incidente, uno frente al negocio El Maestro Liquor Store, ubicado en una calle aledaña al desvío donde ocurrieron los hechos, y otro video de un establecimiento que apunta hacia el área del desvío donde ocurrió el trágico incidente. Las preguntas del abogado fueron dirigidas sobre el orden de quienes llegaron al desvío y quienes se encontraban con la testigo.
3: En horas de la mañana usted dice que cuando baja ella eran cuatro, ¿verdad que sí?
2: No.
3: Te digo que cuando usted vio a ella venía bajando con Antiani, Gaba y Antonella. Esas fueron las tres personas que usted dijo en adición a ella, cuatro, ¿verdad que sí?
2: Sí, que llegan.
3: Sí, ¿verdad que sí? Que así es que llegan, según su descripción.
2: Llegan. Las cuatro, ¿dónde vienen?
3: Pero del video suben dos nada más.
2: La distancia es lejos.
3: Ah, muy bien. La distancia es lejos.
2: Bajaron uno y bajaron otro y después se reunieron.
3: Ok.
1: También buscaron destacar presuntas incongruencias en las seis declaraciones que hasta el momento ha prestado la testigo, entre ellas en la vista preliminar y declaraciones juradas, destacando varias descripciones distintas del arma homicida.
4: Ya yo no sé ni qué decirte. O sea, esa señora tiene una particularidad, que lo que no sabe se lo inventa, y su creatividad es extrema, y todo lo que ella no puede explicar es culpa de un tercero. Se ha confirmado una vez más que el Ministerio Público tiene serios problemas con su prueba.
5: ¿Miente el testigo?
4: Eso le corresponde determinarlo al jurado.
6: ¿Esto sería una venganza porque fue despedida por culpa de Elvia?
4: Eso es una explicación para entender la motivación de esta señora en hacerle daño a Elvia.
1: El contrainterrogatorio a esta testigo continuará el próximo viernes, ya que se detuvo por una situación con un miembro del jurado. Tatiana Pérez Ramos, Noticentro.
0: Y las autoridades se realizaron durante horas de la madrugada una intensa búsqueda en Trujillo Alto tras una persecución que se originó en Bayamón. El sospechoso, quien era seguido por la policía, abandonó su vehículo al final de la carretera 848 frente al hogar CREA. Intentó darse a la fuga internándose en el monte. La uniformada se encuentra rastreando la zona en este momento. Pendientes a Noticentro, al Amanecer y a Guapa.tv para la actualización de esta noticia. Y ahora le contamos que la Policía Municipal de Trujillo Alto intervino con un joven quien estaba merodeando por la escuela José F. Díaz. Se trata de un menor de edad quien llevaba dos días desaparecido de su hogar. Según el Departamento de Educación, el joven no es estudiante de esta escuela. Tras una inspección del plantel, la policía confirmó que el joven no vandalizó ni ocasionó daños en la propiedad. Y en otras informaciones, un total de 8 confinados enfrentan cargos por varias violaciones a la ley en el complejo correccional de Bayamón. Sobre las denuncias, el fiscal Gabriel Redondo brindó más detalles.
7: Denuncias que tienen que ver con sustancias controladas, tanto de posesión como de distribución y también introducir teléfonos y material prohibido a las instituciones carcelarias, especialmente la de Bayamón. Ahora la situación se le pone un poco más difícil porque se le están presentando denuncias que tienen que ver con posesión, distribución, introducir objetos prohibidos. Así que la pena se le duplicará y será mucho mayor.
0: A los sujetos se le impuso una fianza global de $135,000. Según supo Noticentro, la mayoría de los casos fueron descubiertos a raíz de los registros rutinarios de la unidad canina del Complejo Correccional de Bayamón. Mientras la policía busca al cantante urbano conocido como Super Javi y a otro individuo apodado Barba, esto por el asesinato ocurrido en Morovis, luego de que la fiscalía radicara cargos en ausencia por asesinato en primer grado, violación a la ley de armas y uso de máscara o antifaz. El juez del Tribunal de Arecibo expidió la orden de arresto con fianza global de $8,000,000 contra Javier Rivera Otero y Daniel Cuevas González. Los hechos se remontan al pasado 11 de abril, cuando un hombre de 34 años conducía por la carretera PR-155 y fue sorprendido por otro auto desde el cual le realizaron varios disparos. Y la policía continúa investigando la primera masacre del año reportada ayer en horas de la mañana. Las autoridades encontraron 4 cuerpos calcinados dentro de un vehículo en Morovis, pero el caso no termina ahí. Más tarde también fueron hallados 2 cuerpos calcinados dentro de otro vehículo, pero en esa ocasión en Arecibo. Estas ambas escenas están vinculadas. Adriana Rosa Rivera nos brinda los detalles en el siguiente reportaje.
5: El barrio Vaga número 3 en Morovis fue el escenario de un horrendo crimen el martes en la noche. 4 cuerpos calcinados fueron hallados dentro de un Hyundai Kona en una parte remota del municipio, en la carretera 5567.
8: En el caso de Morovis, pues, tenían los cuatro, había 4 personas en el interior. 3 de ellas estaban en el asiento posterior y una persona en el baúl. Por el momento desconocemos, estaba totalmente calcinado, desconocemos si eran hombres, si eran mujeres, y estamos investigando en ese caso.
5: Un ciudadano alertó sobre disparos poco antes de las 11 de la noche, y es así que las autoridades dan con la macabra escena donde se ocuparon más de 40 casquillos de bala.
8: Hay evidencia como diferentes calibres, como de 2.23, que es de arma larga, rifle, y de 9 milímetros. Uh-huh. En el lugar. Los cuerpos como tal. Uh-huh. Pero adicional a eso, pues no sé, estamos continuando con la investigación. Hasta el momento no tenemos más información relacionada a lo mismo.
5: Los hechos en Arecibo y en Morovis ocurrieron con minutos de diferencia y también tienen características similares. Es por esto que las autoridades no descartan que estén vinculados. Noticentro conversó con algunos residentes de Morovis, quienes indicaron estar consternados ante la situación.
9: Es sorprendente. Normalmente eso pues no sucede, y menos en esos barrios que son remotos y tienden a ser más tranquilos. Bastante remoto, ¿verdad? Y pues, por lo menos yo lo que conozco son mucha gente buena allá arriba, y es bien poco común que eso pase.
10: Yo lo vine a ver en el Facebook y le pregunté a mi hermana cuando íbamos para casa de mi papá, pero como mi papá vive en San Lorenzo y eso es por allá por Vaga, que no, tú sabes, las cosas están malas. Mi hermana, mi hija misma no me quiere a mí ni en la calle.
5: De verdad, usted está guardándose temprano.
10: Sí, ya a las 5 cierro el portón y todo.
5: Según un rotativo del país, las autoridades entrevistaron al dueño registral del vehículo, un hombre que reside en el barrio Persa del municipio de Ciales. Ahora se investiga si las víctimas de esta masacre pudiesen ser de otro municipio. Adriana Rosas Rivera, Noticentro.
0: Y con esta información, ahora nos vamos a una pausa y al regreso en esta primera edición de Noticentro al Amanecer. Menor desaparecido de su hogar es encontrado merodeando en una escuela. Y el Baloncesto Superior Nacional está considerando retirar el número 4 en honor a Piculín Ortiz.
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18: Es a las 10 por Guapa.
0: Y de regreso a esta primera edición de Noticentro al amanecer, a pocos días para la celebración del Día de las Madres. Una familia en Bayamón perdió a una madre y abuela de 49 años, quien aparentemente enfrentó un percance de salud y cayó por una pendiente, falleciendo en el lugar. La mujer estaba acompañada de su hijo de 5 años, quien sobrevivió al accidente. Isaac Rosado Santos conversó en exclusiva con ex compañeros de esta fémina y nos presenta sus relatos.
19: ¿Qué voy a hacer? Familiares y allegados de Lindia Matos Bracero se intentaban consolar y apoyaban la mañana del miércoles ante la trágica partida de la mujer de 49 años, quien presuntamente sufrió un percance de salud y protagonizó un accidente en el barrio The House en Bayamón cuando se disponía a entregar su nieto de 5 años a la madre del pequeño.
20: Llegó la madre del menor, se hizo a cargo del mismo. Sí, se lo iba a entregar a las de la mañana toda vez que tenía una cita con el cardiólogo, inclusive tenía un monitor en estos momentos.
21: La familia ha destacado que ella ya había enfrentado unas complicaciones de salud.
20: Llevo un año en ese episodio, incluyendo que tiene episodio de desmayo.
19: Matos Bracero, quien manejaba un Toyota Camry color vino, cayó por una pendiente en la carretera 167, kilómetro 9.8, pero su nieto resultó ileso. El mismo dolor y luto se enfrentaba en la Policía Municipal de Toa Alta, donde esta mujer trabajó como vigilante por alrededor de 4 años.
22: Era una persona que era muy amable, muy servicial y muy atenta a todas las instrucciones que se le daba aquí en el cuartel. Como madre, ejemplar. Y como abuela, número uno. Ella estaba atenta a su trabajo aquí como en el cuartel, como a sus hijos y a sus nietos. Lamento la pérdida que haya sucedido el día de hoy. Nos duele mucho a nosotros los compañeros de que eso haya sucedido. Cuando trabajaba aquí, ella siempre estaba en contacto con sus hijas, la llamaba, estaba todo bien, ¿cómo están los nenes?
19: Varios de sus ex compañeros destacaron a Noticentro su titánica labor, incluso en los momentos duros, como fue la emergencia del huracán María.
23: Inclusive en la calle con nosotros, sacando a veces lo que eran escombros de la carretera, nos ayudó mucho. Fue una mujer tan trabajadora y luchadora en sus cosas, que muchos policías, ¿verdad?, le emulaban a ella misma de la forma de trabajar, que nunca tuvo un no.
19: Ahora el Instituto de Ciencias Forenses determinará la causa de muerte, si fue por problemas cardíacos o producto del accidente.
24: Esta trágica muerte se registra a pocos días de la celebración de las madres, pero Lindia Matos Bracero dejó una gran lección para sus familiares, excompañeros y también allegados.
25: ¿Cómo debe de ser recordada Lindia Matos?
22: Como una valiente, me quito el sombrero ante ella y ante su familia. No tengo palabras para expresar, pero sí, era tremenda compañera.
19: Descanse en paz. Isaac Rosado Santos, Noticentro.
0: Un juez federal hizo pública una presunta nota de suicidio de Jeffrey Epstein. En ella, el magnate habría dicho que a pesar de las investigaciones en su contra, las autoridades no encontraron pruebas de lo que alegaban y que veía su muerte como una decisión propia. El documento habría sido encontrado por el excompañero de celda en el 2019, semanas antes de que apareciera sin vida en el Centro Correccional Metropolitano de Manhattan. Aún no se ha verificado su veracidad. Entre tanto, existe la posibilidad de un acuerdo para que finalice el conflicto bélico en Medio Oriente, ya que el gobierno de Irán evalúa una propuesta de Estados Unidos. A continuación, Felipe Gómez Martínez con los detalles.
26: El miércoles comenzó con el presidente Donald Trump enviando otro mensaje contundente a Irán, en el que advertía que los bombardeos se realizarán con mucha mayor intensidad si el régimen islámico no acepta un acuerdo. Horas después, durante una actividad para madres de militares, el mandatario expresó que cree que Irán quiere llegar a un acuerdo para finalizar la guerra.
27: Tenemos que conseguir lo que tenemos que conseguir. Si no lo hacemos, tendremos que dar un paso más contundente. Pero dicho esto, ellos quieren llegar a un acuerdo. Hemos tenido conversaciones muy buenas en las últimas 24 horas y es muy posible que lleguemos a un acuerdo.
26: Irán afirma que está revisando la última propuesta de Estados Unidos, que consiste en un memorándum de entendimiento de una página. El medio Axios informó que las disposiciones incluyen el compromiso de Irán de una moratoria sobre el enriquecimiento nuclear y que Estados Unidos acepta levantar las sanciones y desbloquear miles de millones de dólares en activos congelados.
27: Están deseando llegar a un acuerdo y si lo logramos no podrán tener armas nucleares. Es muy sencillo. ¿Por qué no aceptarlo? Si sus líderes están todos muertos. Así que creo que hemos ganado. Si nos retiramos ahora mismo, a Irán le tomaría 20 años reconstruirse.
26: Por su parte, el presidente del Parlamento de Irán, Mohammad Bagher Ghalibaf, afirmó el miércoles que Estados Unidos trata de forzar la rendición de Teherán a través del bloqueo naval, la presión económica y la manipulación mediática.
1: El enemigo está intentando desmantelar nuestra cohesión interna mediante la presión económica y la guerra psicológica, pero no lo van a lograr. Se necesita buena fe, lo que significa que negociaciones no es disputa, ni tampoco es dictado, engaño, extorsión o coacción.
26: En tanto, el ministro de Asuntos Exteriores de Irán, Abbas Araghchi, se reunió con su homólogo chino, Wang Yi, en un encuentro que abarcó el conflicto bélico con Estados Unidos y opciones de apoyo de China a Irán. China es un cliente clave del petróleo iraní y ha desafiado las sanciones impuestas por Estados Unidos para cortar los ingresos del gobierno de Teherán. En un tema relacionado, el presidente Trump insistió en que decidió suspender la Operación Libertad, que consistía en escoltar buques comerciales a través del Estrecho de Hormuz, ya que las negociaciones estaban progresando. Al presente hay aproximadamente 1.600 barcos y 20.000 marineros varados en el Estrecho de Hormuz. Es una situación muy retante, explica el almirante retirado Robert Muret.
2: Quienes realmente deben decidir si el estrecho está abierto o no son las compañías navieras y sus aseguradoras. No va a ser Estados Unidos ni Irán quienes decida que está abierto.
26: El bloqueo naval de Estados Unidos a los barcos iraníes continúa y el SETCOM informó que hoy miércoles fue atacado e inutilizado un navío iraní que intentaba entrar en el estrecho de Hormuz. Felipe Gómez Martínez, Noticentro.
0: Varios jugadores han dicho que el número 4 de José Piculín Ortiz debería ser removido de la Liga del Baloncesto Superior Nacional. Nelson Colón, el actual dirigente de los Cangrejeros, expresó sobre esto.
3: Parece que debería ser en el baloncesto superior y en las categorías que representa la federación, y que todas las canchas deberían poner un banner con el número 4. Y aunque no sea que hagan una actividad, sino que tan solo verlo, que esté ese símbolo de lo que representó para todos nosotros, yo creo que sería algo bien bonito para él y para su familia.
0: Ningún jugador podría utilizar el número 4 en los partidos del baloncesto superior nacional y honraría la carrera de esta gran leyenda boricua. Y mañana se llevará a cabo un homenaje público en el Coliseo Roberto Clemente en honor a José Piculín Ortiz. En Noticentro tendremos una cobertura especial en todas nuestras ediciones, uniéndonos a la celebración de vida y legado del Gran Concord. Adiós a una leyenda. Bien merecido. Y hacemos una pausa en minutos en esta primera edición de Noticentro al Amanecer. Daddy Yankee se consolida como el compositor latino más premiado de ASCAP. Y gobernadora reacciona a nuevo escándalo que sacude su administración por presunto fraude electoral en las cárceles.
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6: Y estamos aquí de regreso en esta primera edición de Noticentro al Amanecer. Les cuento que Daddy Yankee se convirtió en el compositor latino más premiado de todos los tiempos en los premios ASCAP. En la edición 2026, el artista sumó sus galardones número 63 y 64. Uno de los premios fue otorgado por la composición de Sonríele, tema que ha mantenido presencia entre el público latino. Con este logro mantiene una racha ininterrumpida de victorias en los premios ASCAP Latinos desde el año 2005. Se vaya, nunca dejo de sonreír. Y hermosa canción. Bueno, y en más notas del mundo del entretenimiento, ya arrancó la venta de boletos para el Global Tour de Pablo Alborán en la isla. El intérprete de éxitos como Solamente Tú y Saturno se presentará el próximo 24 de octubre en el Coca-Cola Music Hall. El espectáculo promete una experiencia con una producción renovada y un repertorio que repasa grandes clásicos, pero que también incluye temas de su más reciente proyecto musical. Los boletos para el concierto se encuentran disponibles a través de tiquetera.com. Y Yandel quiere celebrar con los suyos. El exponente urbano presentará su show sinfónico este sábado en su ciudad natal, Cayey. Lo mejor de todo es que el concierto será completamente gratuito en la Plaza Pública Ramón Frade de León. La propuesta musical mezcla el reggaetón con una orquesta sinfónica en vivo. Después de Cayey, el artista se va entonces de tour por el mundo. Visitará países como España, México y hasta Inglaterra y varias arenas de Estados Unidos. Bueno, y si usted es de los que les gusta ir a ver un stand-up comedy a reírse, bueno, sepa que el comediante Chris Tucker llega aquí a Puerto Rico con un espectáculo, The Legend Hour. Luego de tomarse una pausa así en su gira con este show, el también actor se presentará mañana viernes 8 de mayo y será el escenario del Coca-Cola Music Hall. Se trata de su segundo show en la isla, en el que no estará permitido, escuche bien si ya usted consiguió su boleto o va a adquirirlo, el uso de teléfonos celulares, relojes inteligentes y hasta cámaras ni dispositivos de grabación. Usted podrá utilizar su dispositivo únicamente en las áreas designadas. Y aún quedan boletos en tiquetera.com. Así que ya tienen ahí, por lo menos para que ustedes puedan separar para este fin de semana de madres algún tipo de actividad, llevarse a mamá este fin de semana a algún evento como estos, de teatro, stand-up comedy, cine, para pasarla bien y sobre todo en familia. Y de esta forma ya culminamos esta primera edición de Noticentro al Amanecer. También nos despedimos de nuestros amigos quienes nos escucharon a través de WKQ580. Siempre es un gusto conectar con ustedes en ambas plataformas. Y por supuesto, la invitación a quedarse un ratito más. Esto está comenzando otra mañana más aquí en Noticentro al Amanecer. Y ahora vamos con los titulares.
4: 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Son las 5:30 de la mañana. 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
7: Bueno, saludos, muy buenos días. Son las 5:30 de la mañana de hoy, jueves 7 de mayo de 2026. Gracias por estar con nosotros. Soy Verónica Abreu Tañón y este es WKQ 580, temprano en la mañana, la primera edición. Aquí estamos Colo Cruz, Chelo Rivera, Alberto González Molina y Janet Pérez Brito. Gracias por estar con nosotros, muchas gracias. Así que una mañana bastante calurosa y una tarde igualmente también, una noche calurosa. Eso es lo que dice también las temperaturas, que va a seguir así hoy durante el día. Igual de caluroso, un poco de lluvia también esparcida a través del área norte y central del país. No son las 5:31, vamos con Alberto González Molina y los titulares. Adelante, Alberto.
8: Gracias, Verónica. Bueno, radican cargos contra 8 confinados por drogas y celulares en cárcel de Bayamón. La fianza global impuesta asciende a $135,000. Mira, la gobernadora Jennifer González, virulenta reacción contra alegadas imputaciones difamatorias de votos por drogas en la cárcel. No se logró nada, paciente mental que agredió a su padre será liberado sin recibir el tratamiento que se le prometió. Norberto Montalvo, un orientador retirado de 71 años, a quien su hijo golpeó a puños y persiguió con un cuchillo, teme por su vida. Bueno, un estudio concluye que la pérdida abrupta de beneficios del gobierno desincentiva el empleo formal en Puerto Rico. Y Daddy Yankee entre los primeros compositores en premio ASCA. WKQ 580, primera edición, 5:33.
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7: Bueno, y a esta hora, a las 5:32 de la mañana, tenemos que la gran noticia de la hora son los precios de la gasolina. Han bajado, no es que estamos bien, ¿no? Pero de $1.23 que estuvo a principio de esta semana, ya hoy se refleja la regular a $1.11, $1.13. La máxima veo aquí, según el portal del DACO, es 1.17 en relación a la regular. Así que tenemos una baja de 6 centavos, que por lo menos empezó el lunes en 1.23. En relación a la gasolina premium, tenemos que se está viendo a 1.19, puede estar, y puede estar un máximo de 1.34. Esa se quedó más o menos igual. Y en relación al diésel, tenemos el diésel en 1.26, 1.34, pero esta semana también se ha visto en 1.40, 1.41. Así que esta es la gran noticia de la hora 5:33. Sí, están variables. Sube, baja, baja, sube, todavía no está estable. Vamos a pasar esto en relación al combustible. Vamos a pasar ahora con Alberto González Molina y el compendio de noticias. Adelante, Alberto.
8: Gracias, Veronique. Tenemos una mañana despejada, muy un poquito caliente, pero parece que va a ser un día de altas temperaturas. Y también, mira, es aliviante que al menos lo que se está formando en el Golfo Pérsico, en el Estrecho de Hormuz, entre Estados Unidos e Irán, aparentemente un intento de tratado de paz en esa área, pues, ha provocado que los precios de la gasolina tal vez se congelen y bajen. Es una tendencia, no es una gran cosa, pero es un alivio y representa una esperanza de que esto vaya por buen camino y se resuelva este asunto, una posible guerra que desestabilice al mundo entero en esa región del mundo. Bueno, mire, la gobernadora Jennifer González rechazó este miércoles como falsas las acusaciones de que líderes de una organización carcelaria vendían drogas a reclusos a cambio de dinero y votos para su campaña y pidió que se completen las investigaciones de existir esto. Aquí no hay nada. Si tiene investigaciones del pasado cuatrienio, que las hagan, que las lleven a feliz término. Yo no tengo absolutamente nada que ver con las cosas que se señalan ahí, y mucho menos mi campaña, aseguró la mandataria en conferencia de prensa. Hoy el fiscal Gabriel Redondo explica los detalles de los 8 confinados imputados por drogas y celulares en la cárcel de Bayamón.
9: Denuncias que tienen que ver con sustancias controladas, tanto de posesión como de distribución, y también introducir teléfonos y material prohibido a las instituciones carcelarias, especialmente la de Bayamón. Ahora la situación se le pone más difícil porque se le están presentando denuncias que tienen que ver con posesión, distribución, introducir objetos prohibidos, así que la pena se le duplicará y será mucho mayor.
8: Esto es WKQ 580, primera edición, 537.
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7: Bueno, a las 5:35 en noticias e información en relación al tiempo, tenemos que el Servicio Nacional de Meteorología para San Juan está informando para el día de hoy que hay calor y hay riesgo limitado, va a haber bastante calor y riesgo limitado de inundaciones para Puerto Rico. Así que hay que prepararse para las condiciones del tiempo hoy. Según el calor, está a través de todas las costas del país, norte, sur, este y oeste. Igualmente también se adentra en el área noreste del país. Esto va a ser también, indica que va a haber lluvia durante la tarde, aguaceros en la tarde, con riesgo limitado de inundaciones, mayormente en el interior y oeste de Puerto Rico. Esto es para el día de hoy. Así que esta es la información del tiempo, la hora 5:36.
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0: 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Janet Pérez Brito, WKQ 580.
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2: Bueno, son las 5:37 de la mañana. Ya está la línea abierta, el 765-6020. 765-6020. Próximamente vamos a estar tomando la llamada. Buenos días, ¿quién nos habla?
3: Hello. Buenos días.
2: Sí, ¿quién habla? Buenos días.
3: Buen día, WKQ.
2: Sí.
3: Ajá. Es que yo quiero felicitar a mi mamá, que feliciten a mi mamá que cumple 100 años de vida hoy, un siglo de vida.
2: ¡Wow! 100 años, qué bendición.
3: 100 años, yo quiero que la feliciten.
2: ¿Cómo se llama su mamá?
3: Mi mamá se llama Olga Lacen Matos y es de Parcelas Vieques, Medianía Alta, Loíza.
2: Lacen Matos, Parcelas Vieques.
3: Vieques, Medianía Alta Loíza, de la calle 2.
2: Alta Loíza.
3: Cumple 100 años hoy. Claro. Y se lo vamos a celebrar el domingo. Adiós, el sábado.
2: Qué bueno, a doña Olguita. Qué bueno, doña Olga, que cumple 100 años. Qué bendición. ¿Y está ahí con usted?
3: No, está dormidita.
2: Está dormidita, pues vamos entonces a decírselo nuevamente más adelante. ¿Cómo, a qué hora se levanta?
3: Ella se levanta más o menos como a las 7:30.
2: Siete y media. Pues entonces a las 7:30 lo repetimos. ¿Está bien?
3: Okay, gracias.
2: Pero feliz cumpleaños a Olga Lacen Matos, ahí en las Parcelas Vieques, que lo sepan los vecinos, los buenos vecinos de allí, sí,
3: claro,
2: para que la feliciten,
3: saben,
2: también.
3: Están invitados.
2: Están invitados también, qué espectáculo.
3: Sí,
2: qué
3: va
2: bueno.
3: A ser una fiesta con la calle cerrada.
2: Ay, muy bien, como tiene que ser, es que esos 100 años, imagínese.
3: Eso es así.
2: Eso está,
3: qué bueno,
2: espectacular.
3: Gracias y felicidades a ustedes también.
2: Qué bueno, gracias por llamar y gracias por decirlo y muchas bendiciones para doña Olga.
3: Okay,
2: que siga cumpliendo
3: día.
2: Años, buen día. Buenos días, ¿quién nos habla? Son las 5:39. Buenos días, ¿quién nos habla? Son las 5:39.
4: Buen día, Peroné.
2: ¿Quién me habla?
4: Anónimo por aquí.
2: Anónimo, gusto saludarle, ¿cómo está? Hoy es jueves.
4: Sí.
2: Hoy usted va para la plaza, ¿verdad?
4: Me voy el viernes por la mañana, porque yo no madrugo mucho.
2: Varía, ¿no? Varía entonces, o jueves,
4: sí,
2: o viernes.
4: Sí, sí.
2: Cuéntenos, anónimo.
4: Yo, bueno, para felicitar a la señora que cumple años también.
2: ¿Verdad que sí? A doña Olga Lacen Matos cumple 100 sí. años. Ay, miren, qué bello, qué belleza, sí. ¿Verdad? Qué bueno.
4: Sí, la señora y la hija se oye bien contenta sobre eso.
2: Pues imagínese sí. cómo no se va a escuchar.
4: Sí. Qué
2: contenta.
4: Lindo, ¿verdad? Qué lindo eso, ¿ah? ¿Eh?
2: Sí, ha hecho brutal. Imagínese,
4: yo
2: un
4: mía,
2: siglo, 100
4: cuando
2: años.
4: Cuando ella tenía
2: brutal.
4: 62 años.
2: ¿Cómo?
4: Que yo perdí la mía a los 62 años que tenía ella.
2: Ay, fíjese para allá.
4: Sí.
2: Sí, tempranito.
4: Sí.
2: Tempranito.
4: Pues, Verónica, hablando pues de un poco.
2: Ajá.
4: Yo pensando, esta revolución de este gobierno, esos chichones, eso no descansan, esta
2: Pero
4: gente.
2: ¿Pero ahora qué se refiere? ¿Ahora qué se refiere, Anónimo?
4: El chichón ese de que, pues, de las acusaciones que se hacen de comprar votos por droga.
2: Ajá.
4: Sí, y yo no sé, pero yo no sé ni qué pensar, porque yo creo que esto tiene que ser cierto, porque esta gente ganan elecciones de todas formas, con trucos y se dejan la boca diciendo que ganamos elecciones, y yo pienso que eso tiene que ser verdad, porque no hace mucho tiempo que dijeron que ahí en la cárcel, en la cocina, o en el almacén de la cocina, encontraron un bulto con una gran cantidad de droga. ¿Cómo llegaría esa cantidad de droga? Y la gente se le olvida las cosas, pero a mí no se me olvidan. Y en la cocina de una de las cárceles encontraron una gran cantidad de droga. ¿Y cómo llegaría eso ahí? Nunca se supo más nada cómo llegó, no dijeron nada. Gracias, Verónica, por dejarme participar.
2: Anónimo, que tenga buen día, que la pase bien.
4: Igual,
2: gracias por llamar siempre.
4: Igual,
2: buen día.
4: Igual para ustedes.
2: Gracias. Ay, perdón. Ese es otro un número que ha llamado. ¿Quién me habla? Buenos días.
5: Sí, Sí, buenos días.
2: Sí, ¿quién habla? Saludos.
5: Saludos. El camionero Orlando, Héctor. Un saludo, Héctor. Siempre lo escucho en todos los estados que voy en la nación. Tempranito, ahora lo estoy escuchando.
2: Héctor, muchas gracias. Saludos, un abrazo desde acá, desde Puerto Rico, Héctor.
5: Gracias. Igual aquí en Tennessee, estoy en Tennessee ahora.
2: ¿Está en Tennessee? Bonito
5: camino
2: Tennessee.
5: A Georgia. Camino. Oh, precioso.
2: Sí, precioso. Y Georgia también es bello. Camino a Georgia. Tempranito entonces, ¿verdad? ¿Qué hora es allá ahora mismo?
5: No, es la misma. Son las 5:42. Sí, cambio un cantito, un tramo. Pero rapidito cambio otra vez. Igual hora del este.
2: Héctor, ¿y bajaron los precios del diésel? Acá está mejorando.
5: Mira, están mejorando. Hay varios sitios. Eché ahorita esta mañana a 5:42. Pero estamos buscando los mejores precios para entonces economizar un poco y que las cargas pues nos dejen ganancias.
2: Claro que sí. Héctor, ¿y usted es de Puerto Rico?
5: Sí, yo me crié en Caguas, sí.
2: ¿En Caguas?
5: Sí, muchos años.
2: ¿Qué parte de Caguas?
5: En Bonneville Mayor, me crié en Bonneville Mayor.
2: Envíele saludos a su familia, si tiene acá.
5: Sí, tengo mi hermana, me queda mi hermana todavía, Rosa. Hasta ahora está durmiendo, pero no, uno nunca sabe.
2: Hay una canción que es Rosa, la primorosa.
5: La maravillosa, la que nunca goza.
2: Ay, pues qué bueno saludarle. ¿Y qué tipo de carga usted lleva?
5: Ahora mismo yo voy lo que llaman en Ray Van, 53 pies. Voy cargando ahora mismo para Georgia a llevar productos enlatados como maíz. Ajá. Y cosas así, más o menos espárragos, y ahí cargo en Georgia, Mississippi, Kansas, Mississippi, Orlando. Llego el sábado por la tarde, Dios mediante.
2: Wow, tremendo viaje. ¿Y qué día usted descansa?
5: No, yo salgo el lunes, ya sábado estoy tempranito, y los fines de semana, sí.
2: Fines de semana, ¿y vive en Orlando?
5: Vivo en Orlando, hace 26 años que vivo en la ciudad de Orlando.
2: Wow. ¿Y ha ido al nuevo parque temático, pero en Universal, el de Harry Potter, el nuevo, y el de Mario?
5: Sí, yo vivo justamente detrás de Universal Studios, en Dr. Phillips.
2: ¡Ave María!
5: Y he ido a todos los parques, sí.
2: Ah, pues a ese yo quiero ir, yo no he ido.

0: mismo acá.
1: No.
0: Imagínate, yo viajo a los 48 estados y la comida en muchos sitios no es la misma, definitivamente.
1: No es la misma. ¿Y a veces se queda dentro de su camión?
0: Sí, sí, mi camión tiene cama. Yo me quedo en el camión, sí, sí.
1: También. ¿Y sí. tiene también nevera? ¿Neverita?
0: Tengo nevera, microondas, todo, sí. Está equipado con todo, sí.
1: Equipado. Qué brutal, ¿verdad? Héctor, tremendo. Muchas gracias por llamar, ¿sabes?
0: Ok, buen día, buen día. Saludos a todos allá en Urucacú. Igual, igual.
1: Y que el viaje sea bueno esa travesía.
0: Gracias, gracias. Buen día.
1: Un abrazo, buen día. Buenos días, ¿quién nos habla? Son las 5:45 de la mañana.
2: Ah, buenos días, Verónica. Te habla Ramón Calle de Caguas, saludos.
1: Don Ramón, buenos días. Gracias por llamar, qué gusto escucharle. Cuéntenos.
2: Espero que pases un buen fin de semana junto a tu familia.
1: Gracias, gracias. Yo espero que sí, va a ser bonito. Va a ser un buen fin de semana.
2: Y va a ser un buen tiempo, parece también, no va a llover.
1: Al parecer, sí, esperemos que no haya mucho calor tampoco.
2: Ah, ese es el problema que tenemos. Oye, aquí en Cagua el calor ha sido tremendo estos días, ¿sabes? Día y noche.
1: Sí.
2: Aquí ha pasado de 100 grados la temperatura.
1: Acaba de llamar Héctor. Héctor es del área allá de Bonneville. ¿Sabe dónde es Bonneville?
2: Sí, sí, cerca de donde yo vivo, sí.
1: Ah, pues fíjate, María, sí, no, sí. Caguas normalmente cuando aprieta el calor, aprieta.
2: Sí, es caluroso, un pueblo caluroso, sí.
1: Don Ramón, pero le pregunto, esto... ¿allá hay un área para reciclaje de cristal en Caguas?
2: Creo que hay, creo que hay un sitio que uno lleva las cosas para reciclar, sí.
1: Las botellas sí, de cristal, sí, eso es así. Yo tengo que ir para allá a llevar una caja de botellas.
2: Ya pasé al programa de reciclaje del municipio, que tiene un programa de esto, y ellos te van a decir exactamente.
1: Sí, a mí me dijeron que en Caguas hay. En Caguas hay, entiendo que en San Juan no hay. Pues cuéntenos, don Ramón, ¿qué tal?
2: Pues fíjate, Verónica, este problema de las cárceles, tú sabes que esto se viene hablando hace años, de este problema de que muchos políticos van allí a... Mira, ayer yo estaba viendo una entrevista de la presidenta del sindicato de trabajadores de cogestión, y ella dice que allí van políticos y no firman el registro para entrar, o sea que tienen que firmar un registro, y dice que no, y se van por otro lado para uno tampoco enfrentarse a la cámara que hay allí, y entran y se reúnen con los confinados a ofrecerle cosas, a ofrecerle... Ella dice que allí tienen y ofrecen party, le ofrecen pizza party, le ofrecen un montón de cosas. Entonces, esto redunda en que sea una población, ¿sabes que está allí en un sitio confinado? No pueden salir de allí, entonces muchos políticos se aprovechan y van allí a ofrecerle cosas. Y esto debe
1: hacer campaña allí.
2: Sí, hacer campaña.
1: Obvio, ¿no?
2: No, y esto que salió en este periódico de Estados Unidos, de periódico digital, ese periódico no es tan, no se puede tomar esto con pinza, porque ese periódico ganó un Pulitzer, un premio Pulitzer, por sus investigaciones que hace. Así que de esto debe investigarse, porque esta investigación creo que la paralizaron después que Trump ganó. Así es que deben de investigar, porque aquí ocurren muchas cosas. Todos recordamos el famoso Cojito, aquel que entraba a las cárceles y era un narcotraficante y era asesor de un senador y entraba allí como Pedro por su casa en las cárceles. Así es que estas cosas hay que investigarlas, porque en este país pasan las cosas y no se investiga. Se va todo en un dividirete y las cosas siguen pasando y nadie toma acción. Así es que esto se debe investigar, porque esto es un asunto muy serio. Pues, Verónica, gracias y espero que pases un buen fin de semana junto a tu hija y tu familia.
1: Gracias, Ramón, gracias. Bien. Igualmente, que tenga buen día. Gracias por llamar. Bueno, son las 5:50 de la mañana. Saludos también a las personas que están conectados con nosotros a través de Facebook Live. Saludos a Rosa Bunker. Buenos días. Igualmente, bendiciones para usted. Omar Quiñones, así es, 7 de mayo. Omar también envía felicidades a doña Olga de Loíza. Ángel Valentín, buenos días. Buenos días, Iván Opio, gracias por las felicidades. Que la pase usted bonito también. Dicen aquí felicidades para el Día de las Madres y para las madres, todas las madres del mundo. Willy Rowdy también, saludos para Willy, para Ángel Valentín, Sergio Rodríguez también, muchos saludos para ustedes y gracias para el resto de las personas también que están conectados a través de Facebook Live, nuestro canal a través de Facebook. Me está escribiendo aquí que ojalá que ya lo de la UPR, el conflicto, ya acabe este viernes. Esto es lo que me están diciendo. Igualmente, también me enviaron un mensaje bastante temprano en la mañana en relación a ciencias médicas.

0: Las indica aquí que en asamblea en la tarde de ayer, el Consejo General de Estudiantes del Recinto de Ciencias Médicas de la UPR aprobó moción para extender el paro estudiantil por un periodo adicional de 48 horas, efectivo hoy jueves y viernes 7 y 8 de mayo. Dice que a pesar de que los estudiantes indicaron que no afectarían las clínicas de salud que se ofrecen en el plan de práctica médica intramural, que es el PPMI, así se le conoce en Reparto Metropolitano, es ahí en Río Piedra, no fue el caso de los servicios de la Clínica de Salud Dental, Psiquiatría y el Programa de Investigación para Estudiantes de la Salud que se ofrece en el edificio Dr. Guillermo Arbona. Dice que tres clínicas, esas tres clínicas, tienen citados a más de 350 pacientes entre hoy jueves y mañana, y ante esto, ante esta situación del paro de 48 horas, están tomando medidas y afecta obviamente a los pacientes citados, así que no van a poder atender los pacientes, indican, se están disculpando Ciencias Médicas en relación a estas clínicas de salud que estaban, que están activas, estaban activas o son de Ciencias Médicas, pero que en estos 2 días parece que se van a ver afectadas, jueves y viernes. Buenos días, ¿quién nos habla? Son las 5:51.
1: Buenos días, Verónica. Saludos, el señor Pérez de San Juan. ¿Cómo están?
0: Bien, y usted, señor Pérez, gusto escucharle. Cuéntenos.
1: Gracias, gracias. Verónica, mira, a ver si a través de esta, al jefe de Transportación y Obras Públicas en la Ponce León,
0: Sí.
1: llegando a lo que es el edificio del FEI, que antes era mercantil, que están construyendo un edificio gigante allí,
0: Ajá.
1: pues todas esas luces están desincronizadas, se tardan mucho en cambiar y lo que salen de los lados son uno o dos carritos. A ver si el jefe de transportación, bendito, sincronizan esas luces que forman tremendo tapón desde las 10 de la mañana hacia San Juan.
0: Okay.
1: Sí, en esa vía, a ver si uno de ellos me escucha y sincronizan bien esas luces porque las tienen para los que salen lateral mucho tiempo y la masa vehicular, que es la que viene de Atorreyes hacia Santulce,
0: Okay.
1: pues se forma tremendo tapón allí todos los días en la tarde. Y en
0: Ah,
1: la
0: pues.
1: Mayagüez,
0: Ajá.
1: Verónica, en la Mayagüez, en camino de La Barbosa hacia el tribunal de Atorreyes, al alcalde de San Juan, al distinguido alcalde de San Juan, él embreó todo eso, pero los mismos trozos de la basura vuelven y rompen. Y hay como cinco cráteres allí, después de un colegio que hay por allí. Hay como cinco cráteres grandes. Yo he cogido ya 2 veces. Si, trato de evitar uno, pero agarro el otro porque son corriditos. Y son los mismos trozos de la basura que no tienen de otra porque tienen que pasar por allí para seguir dando el servicio. Pero
0: Okay,
1: nada, es para
0: bueno.
1: cuestión de que no los dejen acumular y que no crezcan más.
0: Pues
1: Y
0: gracias por
1: referente a lo de las
0: decirnos, gracias
1: cárceles.
0: por decirnos.
1: Ah,
0: Que tenga
1: gracias.
0: buen día. Buenos días, ¿quién nos
1: Acumular.
0: habla?
2: Buen día, Hernández de Río Piedra.
0: Hernández, buenos días, saludos. Déjeme decir algo, mire, me está diciendo Irán Santiago que en el bloque del Caribe, en La Muda, reciben las botellas. Gracias, Irán, así que están recibiendo las botellas, están reciclando entonces en ese lugar, en bloque del Caribe. Gracias, cuéntenos.
2: Sí, buenos días, hablando del caso ese de la muchacha que apuñaló a su hijo. Seguida la metieron presa, pero esa muchacha lo que necesita es salud,
0: Ayuda
2: que la
0: psicológica.
2: tiene en salud mental. No es que la metan presa porque a los políticos ni lo investigan. Y a esa muchacha, ella buscó ayuda y no se la dieron. Y ahora en vez de buscársela, pues la meten presa sin darle el derecho. Pues ella lo que hizo, no lo hizo conscientemente. Pues nadie quiere a atacar a un hijo. Yo tengo mis hijos, yo di la vida por ellos, pero si lo hizo, lo hizo involuntariamente. Deben ayudarla, no meterla presa enseguida. Gracias.
0: Mucho problema de salud mental. Eso es así, eso es así. Y se había buscado, según indica, una de las hermanas se había buscado también ayuda para ella y se había querellado igualmente sobre esta situación en la
2: Tres
0: policía. La
2: veces.
0: familia estaba buscando también ayuda.
2: 3 veces busqué ayuda y no se la brindaron. Para castigarla, seguidas son rápidos.
0: Eso es así, eso es así. Pues gracias, gracias por llamar, ¿sabe?
2: Ok, bien, diga.
0: Que tenga buen día. Ay, se enganchó. Disculpen, disculpen aquí. Un momentito. Yasmín, saludos, dice Yasmín Díaz. Saludos para el grupo de Guayama, los trabajadores que vamos en la van. El chofer Chema y el copiloto Ángelo, de parte de Yasmín, estamos escuchándola en la radio, vamos de camino hacia San Juan, bendiciones. Mira un convete de Guayama, Golo, están ahí escuchando en una van, que les vaya bien el camino. Mire, Yasmín se tomó el tiempo para escribir y saludar, así que muchachos y muchachas que están ahí, saludos, un abrazo grande, Guayama, de donde yo estudié y del área sur de donde soy yo, también un pueblo muy hermoso, que la pasen bonito. Buenos días, ¿quién nos habla?
3: Buenos días.
0: Sí, cuéntenos.
3: Habla Orlando Rodríguez de Arecibo.
0: Sí, cuéntenos, Orlando. Gracias por llamar.
3: Sí, gracias por atenderme. Es que no sé si en el pasado usted llegó a ir a la Casa de las Botellas en Atillo, en Arecibo.
0: No.
3: O sea, ¿nunca visitaron eso? Bueno, pues, él fue, era un tío mío que hizo el iglú de botellas, se llamaba Aurelio Rodríguez Pérez.
0: ¡Ay, qué brutal!
3: Y eso de, pues, había uno en Atillo, había uno en Quebradilla y había otro en Arecibo. Y la gente iba y pero pues, para darle la triste noticia que Aurelio Rodríguez Pérez falleció, pero dio mucha alegría a Puerto Rico y yo sé que mucha gente se recuerda de Aurelio Rodríguez Pérez simplemente para eso y gracias por todo lo que ustedes hacen en sus programas.
0: Lamentamos la pérdida, no lo sabemos, pero lamentamos la pérdida de así su tío, nada, de don Aurelio. Gracias.
3: Y Aurelio Rodríguez Pérez era veterano de Vietnam, se graduó de Mayagüez y era una persona bien, bien, bien humilde. Pero yo sé que mucha gente se recuerda del Parque de las Botellas. Así que muchas gracias de nuevo para que puedan continuar con el programa.
0: Gracias, gracias a usted por llamar. Que tenga buen día. Buenos días, ¿quién nos habla? Son las 5:56.
4: Le habla Brunilda de Bayamón.
0: ¿Cómo está, Brunilda?
4: La primera vez que hablo con usted y un gusto conocerla.
0: Claro, el gusto aunque, es mío, doña Brunita, que le dicen Bruni.
4: Sí.
0: Qué bueno, qué bueno escucharla, Bruni. Cuéntenos.
4: Mire, esto de las cárceles, eso me preocupa, porque qué ejemplo nosotros le estamos dando a la sociedad actualmente y especialmente a los jóvenes que van subiendo. ¿Cuál es el ejemplo? Que robar es bueno. Hay una impunidad en este país de todos los lados. Entonces tenemos una secretaria de justicia que todo lo saca por, o sea, como quien dicen en el campo, que todo está bien. Uh-huh. Tiene que hacer su trabajo porque no el gobierno está bien corrompido.
0: Para eso le pagan, ¿verdad? Para que hagan su trabajo.
4: Sí, pero lamentablemente lo que tú estás escuchando en la calle es que es un gobierno mafioso y corrupto.
0: Vergonzoso.
4: Y yo digo, eso. Dios mío, pero ¿a dónde vamos a llegar? Mira, ahora mismo yo estoy teniendo un problema, ya que estoy al aire, ¿verdad? Para que la gente sepa.
0: Sí.
4: Con una persona que compró la casa de al lado de mi casa y esa casa estaba horrible. Yo estuve en el hospital una semana. Cuando yo regreso, encuentro mi casa, la verja partida, encanto, un muro de contención en la parte de atrás que me acabó de tumbar la verja atrás. Voy al municipio a hacer una querella alta y ellos no han hecho nada.
0: Wow.
4: Entonces, uh-huh. Ayer vino una persona por ahí, un tasador a tasar la casa, y yo le pregunté, ni me contestó nada. Uh-huh. Nada. Pero la persona que estaba a cargo de esa casa nunca daba la cara. Entonces él venía a la casa, una que otra, darle instrucciones a los que estaban ahí. Un día yo le pregunté a uno, no, es que él me da instrucciones de que yo haga eso. Y yo, que él te mandó a dar instrucciones y te dio instrucciones de que tú partieras eso. Yo los tengo fotografiados de todos lados. Mm. Cogí al señor dándole a la verja con un marrón.
0: Tiene para allá. Eso hay que
4: yo misma. Uh-huh, que entonces denunciarlo. Yo digo, pero uh-huh. ¿Hasta dónde vamos a llegar? Pues llamo al cuartel, bueno. A la policía, tampoco hacen nada. Ninguna querella quisieron coger.
0: Fíjese para allá.
4: Y yo digo, pero entonces estamos aquí que ahora mismo con el biólogo muerto, se quedó muerto, así muertito, ¿verdad? Entonces yo están esperando que me maten a mí aquí también.
0: Mire, esperemos que no.
4: Bueno, esperemos que no, pero la que situación tenga... está... Está bien terrible. Mala.
0: Ya gracias. Nos tenemos que ir, son las 5:59. Que tenga buen día. Gracias por llamar, Bruni.
4: Sí,
0: buen día.
4: Gracias.
0: Ahora
4: buen
0: la reflexión día. Con Janet Pérez Brito.
4: Gracias. Saludos a Rubén.
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6: Reflexionemos sobre esta palabra. Bendice alma mía al Señor y no olvides ninguno de sus beneficios. Bendecir al Señor es parte de nuestra adoración y relación con Dios. La gracia de Dios nos alcanza cuando lo bendecimos, reconociendo que Él es nuestro Padre Celestial. Y no olvidemos ninguno de sus beneficios, porque son muchos los favores que Dios nos regala cuando buscamos su presencia. Bendecir al Señor siempre tiene sus beneficios para nosotros y nuestras familias. Reflexionando para WKQ 580, Janet Pérez Brito.
0: Bueno, y ahora a las 6 de la mañana inicia Rubén Sánchez en Temprano en la Mañana. Buen día.
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0: 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Son las 6 de la mañana. 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
1: Bien, amigos, buen día. Hoy es jueves ya. ¿En serio? Hoy es jueves. Diantre, qué rápido. Hoy es jueves. Buenos días a todo el mundo. Hoy es jueves 7 de mayo de 2026. La última transmisión que yo hice, que fue ayer, de 10 a 12 en Caguas. Esta es una de las mejores transmisiones que yo he hecho en mi vida. A Caguas se puede ir a comer y a disfrutar, pero con creces. Aquello es otra cosa. Y yo todavía estoy lleno. Todavía. Aquello fue monumental. Así que le agradezco al alcalde y a todos los empresarios, los chefs, los dueños de restaurantes, la gente. Allí había un montón de gente. Solo aquello es impresionante, allí bailar con él. Así que muchas gracias. La pasamos súper bien. Mientras tanto, amigos, a las 6:05 el calor ya está abrasivo. Abrasivo. Caliente. Ya no es aquel fresquito de hace dos o tres meses, ¿no? No obstante, aquí me escribe alguien de Orocovis que está en 66. Bueno, pues, bendecido Orocovis que está en 66. Acá en la zona metropolitana está ya a esta hora caliente, bastante caliente. Déjame ver, alguien me escribe aquí ahora mismo. Dicen, hoy celebramos otro logro de Juan Eliel, el niño trovador. Si puedes, octavo grado está escuchando el programa. Perdón. Bueno, pues felicitaciones a ustedes. Mientras tanto, amigos, en temas ya más noticiosos, hay una convocatoria para despedir a José Piculín Ortiz en el Coliseo Roberto Clemente. Vamos a ofrecer detalles de esto en breve. También, en efecto, y esto es corroborado con la página de DACO, se han reducido, no mucho, pero ha habido una reducción de los precios de la gasolina. Vamos con esto ya mismo. Y aquí me escriben, esto es importante. Diantre, esto es fuerte. Digo, en el centro judicial de Utuado, en el centro judicial no hay aire acondicionado. Pero ¿cómo que no hay aire acondicionado en el centro judicial? ¿Y cómo sobreviven allí? Está fuerte. Me dicen que el aire está dañado hace tiempo y que no está pasando nada, pero para que lo corrijan. En breve les voy a ofrecer a ustedes el detalle que tiene que ver con los precios de la gasolina hoy. Y también lo que está ocurriendo y la respuesta de hoy de Irán a Estados Unidos sobre las futuras negociaciones. En fin, tenemos mucho para ustedes. Son las 6:08. Vamos con Veronique Abreu

Gracias, Rubén. Aliviante tendencia en la bomba en precios de la gasolina ante posible acuerdo en el conflicto en el Golfo Pérsico de Estados Unidos e Irán. Traigan cargos contra 8 confinados por drogas y celulares en cárcel de Bayamón. La fianza global impuesta asciende a $135,000. Gobernadora de Puerto Rico, Jennifer González, con virulenta reacción contra alegadas imputaciones difamatorias de votos por drogas en las cárceles. Piezas médicas no podrán

0: otras dos más. Bueno, no se logró nada. Paciente mental que agredió a su padre será liberado sin recibir el tratamiento que se le prometió. Bien seco y caluroso con pronóstico de aguaceros para esta tarde. Bueno, Olga, doña Olga, en el municipio de Loíza. Olga la hace en Matos, de las parcelas Vieques, Medianía de Loíza, calle 2. A cerrar la calle para celebrar su centenario en el Día de las Madres. Felicidades para ella. 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Esto es Temprano en la Mañana, la hora 6:09.
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3: Pero amigos, hay una convocatoria que me parece a mí que es importante reseñar. Hay una convocatoria de la familia de Piculín Ortiz al país para participar de una celebración. O sea, estas son las honras fúnebres realmente de pueblo, a participar de una celebración de la vida en honor a Piculín. Estos actos fúnebres, hoy es día 7, se celebrarán a partir de mañana 8 de mayo en el Coliseo Roberto Clemente. De acuerdo a la información que proveyó la familia, las puertas del Coliseo Roberto Clemente, que es aquí cerca en la Torre, frente a Plaza, abrirán al público a las 2 de la tarde y a las 3 se celebrará una misa oficiada por el reconocido padre Tito Vázquez de Estela Marín, el condado, que es un tipo, que es un tipazo. Y una persona muy querida y muy elocuente en el momento de ofrecer la misa. Así que esta, amigos, es nuestra gran noticia de la hora. Alguien me escribe aquí. Bueno, no voy a mencionar esto ahora. Lo menciono ahorita. Anyway. Me vuelven a escribir que en el centro judicial de Utuado llevan semanas sin aire acondicionado. Esta semana ningún día hubo aire. O sea que no hay aire allí. Las oficinas más afectadas son las de alguaciles y confinados, familia, menores, la sala especializada de violencia de género. El calor es insoportable contra cualquiera. Si no hay aire, no hay aire. Y deberían suspender los trabajos allí o posponerlos en lo que corrigen el problema y corregirlo cuanto antes. Me dicen el calor es insoportable, hay preocupación por enfermedades que puedan desarrollarse, en especial en el área de alguaciles, ya que reciben confinados todos los días. Así que esto con relación al Centro Judicial de Utuado. Mientras tanto, me escriben aquí, bueno, esto es una actividad, pero esta actividad es cuando, el 8 de mayo, o sea, mañana. Dice aquí, plan para el rescate del sistema energético, proyecto de la Cámara 797, Antigua Escuela Elemental Fortuna, esto es Luquillo, me encanta Luquillo y me encanta Fortuna, esto es el 8 de mayo, a las 6, o sea, mañana a las 6 de la tarde. Gracias a la persona que me escribió. Entonces, vamos con algo que yo creo que es fundamental. lo estoy buscando para beneficio de todos los que nos escuchan. Aquí lo tengo. Bueno, son las 6:13 de la mañana. Amigos, la gasolina bajó. Y así como destacamos cuando sube, y ha subido muchísimo, pues hay que destacar que bajó. La total está hoy en 1.17. Ayer yo hablaba en estos mismos términos, pero de 1.20, 1.20 y pico. La total baja 1.17, la Puma está en 1.16, la Golf, ¿qué? Está en 1.14. Estoy hablando de gasolina regular. Ustedes saben que la Premium usualmente está como 10 chavos por encima. Entonces, Texaco está en 1.16. Móvil está en 1.15, buenísimo para Móvil. Y en 1.31 la Premium, la Shell está en 1.16. Así que, en efecto, hay una reducción notable y considerable en cuanto a los precios de la gasolina. Mientras tanto, son las 6:14 de la mañana. Voy a hablar con un invitado que tenemos en línea en breve. Pero antes de ir con él, amigos, se espera que Irán entregue su respuesta hoy jueves a los mediadores sobre una propuesta de Estados Unidos para poner fin a la guerra. Esto lo informa una fuente de CNN, de CNN. De hecho, el fundador de CNN, Ted Turner, murió ayer a los 87 años. El que se inventó CNN, el que pues desarrolló este proyecto. Entonces, tenemos que la tensión en el mar, no obstante, continúa. Fuerzas estadounidenses han disparado contra un petrolero de bandera iraní que se dirigía a un puerto allí en el estrecho de Hormuz. Escuchen esto, Shell registró un aumento de $1,300 millones en sus ganancias, o sea, $1,300 millones, impulsado en parte por las fluctuaciones en los precios del petróleo provocados por la guerra contra Irán. ¿Ustedes creen que esta gente va a perder? Claro que no va a perder, no van a perder. Entonces, los precios del petróleo continúan cayendo ante las crecientes esperanzas de un acuerdo entre Estados Unidos e Irán que podría producirse a partir de cualquier momento. Amigos, son las 6:16. 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Bueno, tenemos en línea ahora al alcalde de Ciales, Jesús Resto. Buenos días.
4: Saludos, Rubén, buen día, saludos al pueblo de Puerto Rico.
3: Alcalde, ¿cómo está la gasolina allí en Ciales?
4: Mira, Rubén, bien similar a los precios que acabas de mencionar ahora, ayer estaban un poquito más elevados. Hoy no he tenido la oportunidad de ir a la estación para corroborar, pero sí están bastante elevados. Y créame que eso se ve en el impacto también en el uso de los vehículos oficiales de nosotros. Se ha visto el impacto bien significativamente. Esperemos y confiamos, ¿verdad?, pues que puedan haber esas mejorías, porque realmente nos perjudica y se perjudica el pueblo.
3: De hecho, alcalde, he visto, antes de entrar en otros temas, y voy a entrar en otros temas con usted, pero déjeme decirle que últimamente he visto cómo un montón de negocios de Ciales, particularmente de comida, lucen, por lo menos en las redes, yo le estoy hablando de lo que yo veo en las redes, lucen prósperos y lucen, pues que la gente los está patrocinando, no la gente de Ciales solamente, la gente de todo el país.
4: Eso es así, Rubén, gracias a papá Dios, ¿verdad? Y también al esfuerzo que hacen los comerciantes, donde obviamente pues, amplían sus ofertas gastronómicas, pues les permiten a nosotros a poder ser esa opción turística en el tema sobre la comida. Y lo de chinchorreo de igual manera, sí, obviamente tenemos una alta visita de gente de afuera, mucha gente decía, le patrocina los comercios, pero el flujo mayor y el impacto mayor pues ha sido de gente de incluso hasta fuera del país, vienen a obviamente a probar todo lo que vendría siendo toda esta ruta, que es la 149, la 146, y pues sí, hasta el momento, ¿verdad? Pues ha sido próspero, en Navidades fue un boom increíble, ahora hemos estado, ¿verdad? Estamos trabajando, ya enfrentándonos para el boom que va a estar llegando en el mes de verano. Así que eso es bueno por una parte, obviamente pues tenemos que hacer los ajustes, ¿verdad? Para poder garantizar una seguridad tanto a los residentes como a las personas que nos visitan, y eso nos encontramos. Pero sí, para nosotros siempre es más que orgulloso que la gente pueda venir a nuestro pueblo, pueda deleitar un plato de comida, pero de igual manera pueda también ver las bellezas que tiene nuestro pueblo y sobre todo la calidad humana que nos distingue.
3: Alcalde, disculpe que le pregunte esto, pero usted es Ciales.
4: Eso es correcto.
3: Alcalde, cuando usted va a uno de estos chinchorros restaurantes de Ciales, ¿qué es lo que usted pide? ¿Para saber lo que pide el alcalde?
4: Mira, usualmente me gusta mucho lo que es la carne frita con los tostones.
3: A mí también. A mí me encanta la carne. Pero, alcalde, hay sitios donde hacen la carne frita y hay sitios donde hacen la carne frita. Hay gente que sabe hacer la carne frita y hay gente que la hace que luce impenetrable, que uno no se la puede ni comer. Dígame, alcalde, ¿cómo le gusta la carne frita a usted?
4: Mira, a mí me gusta prácticamente que sea obviamente crujiente por la parte de afuera, pero bien blandita por dentro y con limoncito y la cebollita. Imagínese que eso es parte de lo que es nuestra cultura. Así que lo que te puedo decir es que en cada negocio en particular, en cada restaurante, tienen una peculiaridad gastronómica y eso es lo que nos distingue. Y esa hermandad que hay entre los mismos comerciantes es de admiración, porque muchas veces que tengo comerciantes que pues, el turista quiere mofongo, pero pues no tienen esa oferta en ese restaurante. Pero ellos libre y voluntariamente le dicen, mira, yo no lo tengo, pero ve más arriba que fulanito lo tiene. Así que, y esa es la parte y la dinámica que nos une como pueblo y nos distingue definitivamente. Pero la oferta gastronómica que tenemos en Ciales es exquisita. Así que les recomiendo a todas las personas que pues se puedan dar cita para que puedan deleitar de estos platos tan riquísimos que hacen en nuestro pueblo.
3: Entonces, alcalde, antes de concluir, hay muchos pueblos, muchos municipios que su prioridad hoy tiene que ver con los proyectos de reconstrucción, que han pasado muchos años para que esto ocurra, pero que finalmente parece que está ocurriendo en muchos municipios. En Ciales, ¿hay proyectos de reconstrucción?
4: Mira, Rubén, ayer precisamente estábamos anunciando las primeras piedras sobre 5 proyectos. Esto equivale a un impacto económico de 3.1 millones de dólares. Estos son proyectos que básicamente cuando entramos a la administración en el 2025, pues nos dimos cuenta de que todo estaba paralizado por X o Y situación, ¿verdad? No vamos a entrar en detalles ahora. Pero sí había que darle mucho empeño, mucho corazón para poder sacar los proyectos. Y hasta el momento pues lo hemos sacado. Ayer estuvimos impactando 5, prácticamente todos los proyectos de reconstrucción es para darle calle segura a los residentes de nuestro pueblo, en particular a los barrios que están más hacia la montaña, donde pues obviamente el impacto del huracán María fue devastador, y aunque usted no lo crea, hasta el sol de hoy hemos transitado por esas carreteras que prácticamente están intransitables, pero viéndolo siempre del lado positivo, pues llegó el momento para poder hacerle justicia a nuestro pueblo, y eso nos estamos enfocando y estamos implementando. Ayer implementamos 5 proyectos donde comienzan ya la semana entrante, Dios mediante, y de igual forma en las próximas semanas vamos a estar siguiendo anunciando 5 proyectos más y la próxima 5 proyectos más. Lo que yo deseo, ¿verdad?, es que fue una de las cosas que Colpre y la oficina de FEMA pues nos han pedido, que es que tenían que correr los proyectos porque prácticamente estaba todo paralizado. Y nosotros lo que estamos haciendo es agilizándolo, pues ahora se ha visto un impacto significativo sobre el trabajo que hemos realizado. Así que mi meta es que la mayor parte de los proyectos puedan salir durante todo este cuatrenio. El dinero está ahí, los fondos ya están disponibles. Prácticamente lo que tenemos que es nuestra responsabilidad como municipio, saber administrarlo de una manera responsable para garantizar y que redunde en beneficio de quienes son los más importantes aquí, que son la ciudadanía.
3: Entonces, alcalde, antes de concluir, ¿por qué Ciales se llama Ciales?
4: Mira, hay una historia, ¿verdad?, pues un poquito controversial, porque pues hay diferentes sectores que tienen opiniones diferentes. Uno pues dice que él se llamaba originalmente La Cies, relacionado a un comandante que había llegado de España a Ciales. Luego pues sale otro que Ciales proviene de una palabra que es indígena. Así que pues esa es la parte que, aunque usted no lo crea, ¿verdad?, pues mi manera de proyectar a mi pueblo es tratar de saber cuáles son nuestras culturas y nuestras raíces. Y eso es un tema que también lo vamos a estar abordando futuramente para poder aclarar, ¿verdad?, todo, y que pues tengamos una historia clara y precisa de lo que es nuestro pueblo de Ciales. Pero Rubén, quiero aprovechar la oportunidad también para hacerle una invitación. Usted sabe que este fin de semana es el Día de las Madres, y nosotros humildemente pues le hacemos un homenaje a todas las madres cialeñas y a todas los pueblos limítrofes que quieran darse cita, y es en la plaza pública a las 7 de la noche, el sábado 9 de mayo. Allí va a haber música en vivo y la vamos a pasar bien. El año pasado se hizo y realmente las actividades nuestro pueblo las están patrocinando, y eso es lo que uno busca, hacer las cosas con el mayor amor y cariño para nuestra gente, y que lo que sea para el disfrute de ellos, que es lo primordial.
3: Gracias, alcalde de Ciales.
4: Muchas gracias, super bendiciones.
3: Como no. Mira, amigos, son las 6:26. Los precios del petróleo bajaron hoy y profundizan las pérdidas que se han registrado, pero hay señales de que Estados Unidos e Irán se están acercando a un acuerdo que podría reabrir sin problemas, sin inconvenientes, sin amenazas, el estratégico estrecho de Hormuz. Amigos, el crudo, la referencia internacional del petróleo, cayó hoy un 1.5% y llegó, esto es importantísimo, el barril llegó hoy a los $99. Así que esto es un pronóstico de que las cosas en términos de la gasolina van a bajar. El barril llegó hasta los 99.8 por barril, luego de haber cerrado ayer miércoles con una baja de casi 8.5%. Aunque los precios del petróleo han mostrado una fuerte volatilidad esta semana, o sea que ha sido un sub y baja, pues es evidente que han comenzado a bajar. Ojalá que esto se sostenga. Déjame ver qué me escriben aquí. Bueno, tengo un montón de mensajes, algunos que entiendo, algunos que no entiendo. Me escribe alguien una cosa bien curiosa. Esto yo no lo puedo contestar porque no lo recuerdo. Alguien me dice: Rubén, pregunto, aquí declararon por ejemplo, ahora mismo creo que van a declarar unos días de duelo por la muerte de Piculín, que si aquí declararon algunos días de de duelo por la muerte, cuando mataron a Charlie Kirk, el muchacho este racista que me parece que lo mataron en la Universidad de Utah. Pues no sé si aquí se mandaron a declarar algún duelo por este individuo que lo conocimos el día que lo mataron. Realmente muy poca gente o nadie lo conocía en Puerto Rico. Yo no lo conocía y yo trabajo en esto. No estoy diciendo nada mal de él, pero esto no lo sé. Voy a hablar más de esto en breve porque me acaban de enviar un texto que no lo puedo ni creer. 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
6: Hola, ¿qué tal? Precioso día, Puerto Rico. Qué rico, un día más de vida. Gracias, Señor. Dice la palabra, aunque nuestro hombre exterior va decayendo, sin embargo, nuestro hombre interior se renueva.

0: congestionada la Valdoriotti de Castro. Y recuerden, amigos, que ustedes tienen el poder de prevenir choques saliendo a tiempo, dejando a un lado el texteo, reduciendo la velocidad y manteniendo la distancia entre carro y carro. Janet Pérez Brito, WKQ 580.
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2: Muy buen día, Puerto Rico. El calor se mantiene presente. Hay un riesgo limitado de calor extremo, lo que implica que pueden ocurrir índices de calor entre 102 a 107 grados o valores más altos localmente entre zonas urbanas y valles. Desde el 2 de mayo, las temperaturas máximas en San Juan son de 90 grados o más altas, con anomalías de 2 a 5 grados por encima de lo normal. El patrón del tiempo se mantiene estable y por lo tanto las máximas hoy serán entre 78 a 88 grados en la montaña y de 88 a 93 grados en costas y valles. Tenga mucha cautela en las actividades al exterior, o sea, haciendo ejercicios o trabajos prolongados como jardinería, techos de seguridad. Manténgase hidratado y protegido de los rayos ultravioletas del sol con un buen protector solar. Busque sombra y áreas frescas. Hay pocos cambios en el pronóstico del tiempo hasta la próxima semana. La actividad de lluvia será limitada esta tarde entre Jayuya y Mayagüez. Para WKQ 580, esta es su meteoróloga Ada Monzón.
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3: Ahora vamos a la noticia positiva a la hora 6:32 y es una iniciativa que tienen los carteros de Puerto Rico, carteros y carteras de Puerto Rico, que están impulsando una campaña titulada Stamp Out Hunger Food Drive. Stamp Out Hunger Food Drive, esto para recolectar alimentos no perecederos. Es que la Asociación Nacional de Carteros de Puerto Rico, a través de sus branches 826 y 829, va a realizar este sábado 9 de mayo la edición número 34, la campaña anual de recolección de alimentos no perecederos. Esto es para recoger alimentos en un solo día, tanto en Puerto Rico como en Estados Unidos, y busca atender la inseguridad alimentaria en distintas comunidades de la isla mediante la distribución de alimentos recolectados durante la jornada. Esto es una distribución inmediata. Este año la iniciativa contará con colaboraciones de diferentes entidades, son más de 130 entidades sin fines de lucro alrededor del país, y se ha visto que Puerto Rico es un pueblo generoso, un país generoso, según ellos indican. Así que es importante esta iniciativa para la población de adultos mayores, que según indican viven una realidad muy difícil y no siempre saben si tendrán suficiente comida en la mesa. Esta situación pues es muy, muy fuerte y dolorosa, especialmente cuando vienen obligados a tomar decisiones imposibles como escoger entre comprar alimentos y pagar sus medicamentos y cubrir servicios básicos o atender otras necesidades. La campaña también cuenta con el apoyo de la Girl Scouts de Puerto Rico y la Puerto Rico Youth Challenge Academy de la Guardia Nacional. Los voluntarios van a estar colaborando en la clasificación y organización de los alimentos, así como la verificación de fechas de expiración. Disculpen, estaba tosiendo. Los residentes podrán colaborar dejando bolsas con alimentos no perecederos junto a sus buzones postales para que sean recogidos por los carteros durante sus rutas habituales el día del evento, que fue el sábado 9 de mayo, este sábado. Asimismo, las donaciones podrán entregarse con anticipación en las oficinas de correo participantes. En muchas ocasiones solicitan alimentos dirigidos a niños y adultos mayores, y esta es una oportunidad para hacer la diferencia, según ellos indican. Así que el sábado 9 de mayo se va a estar llevando a cabo esta actividad donde los carteros y carteras van a estar recogiendo los alimentos que las personas lleven y entregarlos directamente a las personas necesitadas. En este caso son adultos mayores. Hasta aquí la noticia positiva a la hora
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0: Hola, ¿qué tal? Precioso día, Puerto Rico, qué rico, un día más de vida. Gracias, Señor, de perlas de sabiduría. Piensa en el bienestar de tu espíritu a largo plazo e invierte de forma metódica en tu vida espiritual.

0: Autopista Luis A. Ferré. En Ponce y Mayagüez no se reportan novedades que atrasen su ruta al trabajo. Y recuerden, amigos, que ustedes tienen el poder de prevenir choques saliendo a tiempo, dejando a un lado el texteo, reduciendo la velocidad y manteniendo la distancia entre carro y carro. Janet Pérez Prieto, WKQ 580.
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6: Amigos, buen día. Hoy es jueves. Jueves 7 de mayo de 2026. Tengo un montón de mensajes de textos. Hay alguien que me escribe sobre un sitio en Ciales. Es que acabamos de entrevistar al alcalde de Ciales. Otros me escriben sobre el precio de la gasolina. Mucha gente le está tomando fotografías a el garaje de gasolina o estación donde han ido esta mañana. En efecto, la gasolina bajó. O sea, la página de DACO inclusive confirma que la gasolina bajó. Que baje en el garaje de gasolina donde usted está, pues esos son otros 20 pesos. Recuerden que aquí es oferta y demanda. Aunque uno pensaría que las estaciones de gasolina son razonables a la luz de los tiempos y que serían proporcionales a lo que está ocurriendo en el mercado internacional y al precio que reciben de los mayoristas. Pero bueno, es que alguien me escribe aquí un precio que no puedo creer. No lo voy ni a leer. Necesito fotos, evidencia de esto. Mientras tanto, son las 6:42 de la mañana. Vamos con Verónica Abreu Tañón.
7: Gracias, Rubén. Bueno, mañana, 8 de mayo, una misa dedicada a José Piculín Ortiz en el Coliseo Roberto Clemente. Se convoca al país para que asistan a rendirle tributo al inmortal Piculín Ortiz. Chavito a chavito bajan los precios de la gasolina, mientras entre Estados Unidos e Irán intercambian balazos en el estrecho de Hormuz. Se prepara el país para el caluroso Día de las Madres y radiante sol en la zona metropolitana. Mientras que el campo corto puertorriqueño de los Astros de Houston, Carlos Correa, se perderá el resto de la temporada 2026 de las Grandes Ligas tras romperse el tendón del tobillo izquierdo y va a requerir cirugía, con un tiempo estimado de recuperación entre 6 a 8 meses. 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Esto es Temprano en la Mañana, ahora 6:43.
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6: Bien, amigos, los precios del petróleo continuaron bajando hoy, lo que plantea la posibilidad de que los mercados estén reaccionando a un potencial acuerdo entre Estados Unidos e Irán, o que Irán y Estados Unidos se estén acercando a un acuerdo para no solamente reabrir el estratégico estrecho de Hormuz, sino finalizar la guerra. Hoy el crudo cayó 1.5% y los mercados abrieron con $99.8 por barril, lo que se ha hecho sentir en todas las dimensiones gasolineras, o sea, en todos los mercados. Esta, amigos, es nuestra gran noticia de la hora.

0: 21, 21, 92, 93 y más. La gasolina regular. Bueno, pues Total exhibe hoy un 1.17 la regular. Puma, 1.16. Aumentenle, los que quieran saber en cuánto está la premium, aumentenle, pues, no 10 chavos, no voy a decir 10 chavos. Porque, por ejemplo, en Puma la gasolina regular está en 1.16 y esto es más que 10 chavos. Y la premium está en 1.33. En Golf está en 1.14. La gasolina regular, la premium, está en 1.28 en Ecomax. Está en 1.15 la regular. Y en 1.29 la premium. Y estoy hablando, digo, hay otras gasolineras que hemos mencionado aquí en estos días. Pero, pues, Vitas, pero yo no sé dónde está Vitas. Hablé de esto con el presidente de la Asociación de Detallistas de Gasolina. No son muchas Vitas, pero donde haya Vitas, pues hay que ir porque está en 1.14 la regular. American Gas. ¿Dónde hay American Gas? Pues eso no sé ni qué decir porque no sé dónde es que están estas estaciones de gasolina, pero en American Gas está en 1.11. Ultra Top Fuel está en 1.13. La regular, Texaco en 1.16. Hay una gasolinera que se llama 76, está en 1.13. Phillips está en 1.13. La regular, Móvil está en 1.15. La regular, Shell está en 1.16. La regular, Sunoco está en 1.16. La regular, hay una gasolinera o una marca que se llama T-Express, que también la regula DACO, que está en 1.14. Así que, en efecto, déjame ver cómo está aquí, cómo están los precios del diésel. Los precios del diésel siguen altos, 1.35, 1.34, 1.26, 1.10. En American Gas, el diésel está en 1.19. Bueno, pues eso es lo que tenemos en este momento con relación a los precios de la gasolina. 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Bien, amigos, son las 6:49. Tenemos ahora en línea a Marangeli Marrero del Servicio Nacional de Meteorología. Buenos días, Marangeli.
1: Buenos días, Rubén. ¿Cómo están todos por allá?
0: Bien, bueno, ¿sabes qué? Nunca se me va a olvidar que cuando estaba hablando contigo fue que recibí la noticia de lo del Piculín. Y la comentamos los dos.
1: Sí, definitivo.
0: Sí, nunca se me va a olvidar eso. Porque interrumpí la entrevista y usualmente yo no interrumpo entrevistas, pero ese día era pertinente hacerlo. Pero anyway, gracias por estar con nosotros aquí hoy. Y te pregunto, ¿qué tenemos? Porque veo que va a haber sol.
1: Uh-huh. Cuéntame. Sí. Mira, básicamente, por lo menos durante las horas de la noche, se filtraron algunos aguaceritos sobre el este de Puerto Rico, y esto es asociado a que tenemos un pachito cerca de esa área que durante la mañana de hoy debería estar entrando, generando, ¿verdad?, que tengamos más bien un cielo

0: particularmente nublado, mayormente en el este, pero ya a medida que este parchito de humedad se mueve fuera del área, como mencionaste, debería ser un día soleado, con actividad de lluvia limitada más bien en el oeste durante las horas de la tarde. Con esta patrón, ¿verdad?, de mayormente soleado durante el día de hoy, viene el peligro, ¿verdad?, mayor, que viene siendo las temperaturas altas, combinadas con la humedad disponible, pues van a permitir que la sensación térmica sea un poco más alta de lo que realmente está. En términos de las temperaturas, para hablar más bien de números como tal, en las áreas costeras, Rubén, deberían estar fluctuando alrededor de los altos 80 a bajos 90. Y a través del interior, por lo menos en los 80. Bien importante, como mencioné, esas temperaturas combinadas con la humedad podrían, ¿verdad?, permitir que el cuerpo humano sienta que sea que ese esa sensación térmica esté en los 100 grados o cerca de los 100 grados. Así que bien importante, todas las personas que vayan a estar realizando actividades al aire libre o trabajando, pues que tomen en consideración tomarse lapsos, ¿verdad?, de exposición al sol e hidratarse bastante bien.
1: Entonces, Marangeli, o sea, ese patrón que acabas de describir va a ser el que va a predominar, digo, ya mañana es viernes, durante los próximos días, porque a todas luces ya empezó el verano.
0: Ajá. Mira, la realidad del caso, Rubén, es que ya a partir del día de mañana comienza a entrar aire seco sobre nuestra zona. ¿Qué significa eso? Que las condiciones van a estar mucho más estables a partir del viernes hacia el fin de semana. Así que esas actividades al aire libre podrían ser unas, ¿verdad?, bastante, bastante chéveres en términos de que no va a haber actividad de lluvia, pero sí las temperaturas todavía van a continuar altas, por lo menos hasta el fin de semana. Así que a disfrutar más bien del tiempo soleado que vamos a tener durante el fin de semana. De hecho, Rubén, las condiciones marítimas y costeras deberían estar tranquilas también durante el fin de semana, así que debería ser un fin de semana de disfrute.
1: Marañeli, y con relación a las costas, siempre la costa norte es la que, pues, en ocasiones o la mayoría de las ocasiones representa ser un peligro o para los turistas o para los que no conocen, cómo va a estar la costa norte en estos días?
0: Mira, por lo menos en el día de hoy debería continuar con un riesgo moderado a través de la costa norte, este de Puerto Rico y también la isla municipio de Culebra. Sin embargo, ya a partir de mañana en adelante el riesgo debería ser bajo. Así que, como mencioné, debería ser un fin de semana bueno para el disfrute, ya que las condiciones marítimas y costeras van a estar propicias para el disfrute también. Siempre y cuando, ¿verdad?, se realice todo con precaución.
1: Mira, se siente, yo no, digo, y allí donde ustedes trabajan, que yo he ido mil veces a transmitir, que aquello está rodeado de cemento, de entre Marangeli, el calor está heavy, yo no sé
0: Sí.
1: cuánto más suba hoy, pero hoy cuando yo llegué a mi guagua, yo tengo que caminar un poquito para llegar a mi guagua, estaba en 79 a las 4:30 de la mañana.
0: Sí, definitivo, y especialmente en las temperaturas, por lo menos en las estaciones oficiales que observamos durante la mañana de hoy, las estaciones oficiales estaban registrando esas temperaturas mínimas alrededor de los 70, 75 grados, así que sí, ¿verdad? No están enfriando bastante, ¿verdad? Ya a medida que nos movemos hacia el verano, pues vamos a ir viendo que esas temperaturas de la noche no van a bajar tanto como quisiéramos.
1: Gracias, Marañeli Marrero del Servicio Nacional de Meteorología. Saludos a todos allá.
0: Claro que sí, en tu nombre, Rubén. Buen día para todos
1: ¿Cómo
0: allá
1: no?
0: también.
1: ¿Cómo no? Mira, amigos, hay una nota de CNN que indica que alrededor de 1.600 barcos, 1.600, usted sabe lo que son 1.600 barcos. Esto, o sea, yo nunca he visto 1.600 barcos. Alrededor de 1.600 barcos continúan varados cerca del estrecho de Hormuz y las compañías navieras enfrentan una situación costosa y peligrosa mientras están buscando oportunidades para abandonar esa área hace semanas. La operación del presidente de Estados Unidos para guiar los barcos a través del estrecho duró apenas 48 horas. Solo dos embarcaciones lograron cruzar. O sea que esto allí es... Ahora, nuevamente por su cuenta, las empresas no están dispuestas a asumir el riesgo del tránsito porque ha habido un sinnúmero de estos barcos atacados, bombardeados, en fin. Así que cualquier daño a un buque valorado en millones de dólares representaría un revés financiero y logístico para estas compañías que en este momento, a pesar de lo que está ocurriendo, han preferido contenerse y no arriesgarse a transitar por el estrecho hasta que todo esté seguro y ocurra un acuerdo. Me están preguntando aquí a las 6:57 que cómo está la gasolina en Costco. Bueno, yo sé que el único Costco que tiene gasolinera es el Costco de la 65, el que está allí al frente del Escorial. Pues me imagino que Costco ahora ha bajado bastante, porque ha bajado bastante el precio de la gasolina en las últimas 48 horas. Disculpa, ¿tú lo tienes ahí?
2: Sí, 1.13 la regular y 1.25 la premium.
1: Pues sabes qué, 1.13 es buenísimo, pero déjame decirte algo. Yo tengo
2: en
1: aquí...
2: La aplicación tú lo puedes buscar, en la aplicación de ellos.
1: Sí, pero ¿sabes qué? Yo tengo aquí... déjame ver... Mano, la Golf está en 1.14, no hay que ir a Costco. Digo, déjame estar bien seguro de esto. En Philips, no sé cuál es Philips, está en 1.13. En T-Express está en 1.14. En Ultra Top Fuel está en 1.13. Es que no sé dónde son estas gasolineras. Es que son gasolineras independientes o marcas independientes con estaciones en diferentes lugares, pero nada, si representantes de esas compañías se comunican y me dicen dónde son, yo no tengo problema en dejarlo saber, porque la prioridad nuestra aquí como medio de comunicación es dejarle saber a la gente dónde está el mejor precio para que puedan ahorrar dinero. 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
5: Muy buen día, Puerto Rico. El calor se mantiene presente. Hay un riesgo limitado de calor extremo, lo que implica que pueden ocurrir índices de calor entre 102 a 107 grados o valores más altos localmente entre zonas urbanas y valles. Desde el 2 de mayo, las temperaturas máximas en San Juan son de 90 grados o más altas, con anomalías de 2 a 5 grados por encima de lo normal. El patrón del tiempo se mantiene estable y por lo tanto las máximas hoy serán entre 78 a 88 grados en la montaña y de 88 a 93 grados en costas y valles. Tenga mucha cautela en las actividades al exterior, o sea, haciendo ejercicios o trabajos prolongados como jardinería, techos de seguridad. Manténgase hidratado y protegido de los rayos ultravioletas del sol con un buen protector solar. Busque sombra y áreas frescas. Hay pocos cambios en el pronóstico del tiempo hasta la próxima semana. La actividad de lluvia será limitada esta tarde entre Jayuya y Mayagüez. Para WKAQ580, esta es su meteoróloga Ada Monzón.
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0: Bayamón, en la carretera número 2, en la 167, la 165, la 5 y el expreso de Diego. En Ponce y Mayagüez no se reportan choques que atrasen su ruta al trabajo. Y recuerden, amigos, que ustedes tienen el poder de prevenir choques saliendo a tiempo, dejando a un lado el texteo, reduciendo la velocidad y manteniendo la distancia entre carro y carro. Janet Pérez Brito, WKQ 580.
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7: Bien, amigos, buen día. Hoy es jueves 7 de mayo de 2026. A esta hora vamos con Verónica y los titulares.
8: Gracias, Rubén. Bueno, la gasolina regular hasta 1.11 en la bomba. Y el diésel también está en precio bajito para esta fecha, según la página del DACO. Estados Unidos aumenta hasta los 50.000 efectivos en el conflicto de Oriente Medio. Bueno, y 1.600 barcos parados en el Estrecho de Hormuz, a pesar de promesa de protección de Estados Unidos. Por masacre en Morovis, interrogan a dueño de auto encontrado con los cuatro cuerpos calcinados. Bueno, y lluvias para este día, según es el pronóstico del tiempo, pero también señalan que va a ser muy, muy limitada y advierten altas temperaturas. Podría haber agotamiento por calor con sensación térmica hasta los 100 grados se puede sentir. Bueno, y Carlos Correa, el puertorriqueño, destacado como campo corto de los Astros de Houston, va a tener una cirugía en el tobillo, así que estará fuera lo que queda de temporada, entre 6 a 8 meses, tras lesionarse en práctica de bateo. Deseamos pronta recuperación luego de la cirugía. Soy Verónica Breutañón y usted escucha WKQ 580. Esto es Temprano en la Mañana, la hora 7:12.
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7: Bien, amigos. Importante, importantísimo para el bolsillo de todo el mundo, de todos los que nos escuchan, particularmente el precio de la gasolina regular, en efecto, bajó. Hay O sea, esto es bien incierto, porque ahora mismo el estrecho de Hormuz está bajo un manto de incertidumbre y no se sabe lo que va a pasar ahí en la eventualidad. Pero, bueno, esta página que tú me das o que me esperas, o perdón, que me envías, contrasta dramáticamente con la página de DACO, porque la página de DACO dice que hoy hay precios hasta de 1.13 y 1.14 en la regular.
10: Por eso, pero esa es una aplicación donde se paga la bomba, donde tú pagas la
7: Ah, gasolina. Bueno, ok. O sea,
10: eso es online, okay. Prácticamente, es el precio que hay en la bomba ahora mismo.
7: Ok. Bueno, pues, esta, amigos, es nuestra gran noticia de la hora. Bueno, aquí me escriben, Rubén, qué raro que tú nos hayas hablado del nuevo virus que anda por ahí y que ya se propaga. Nosotros hablamos que hoy es jueves, el martes de esto. Sí. Yo hablé en el programa entre 10 y 12 de esto y pertinentemente volveremos a hablar el antivirus y que cobró una cantidad de vidas en un crucero. Claro que sí. Alguien me escribe aquí, Rubén, felicita a mi hijo, Maelo Vargas, que cumple hoy 30 años. Pues felicitaciones a Maelo Vargas, hijo. Aquí me escriben, Rubén, en el mini market, para colmo está caro. Bueno, pero esto tiene que ver con los precios, con otros precios y con el agua. Déjame ver qué más tengo por aquí. Bueno, son las 7:14 minutos de la mañana. Golo. Tenemos, déjame ver, no sé si se dio esto o no se dio, pero si se dio, qué bien. Perdón, tenemos en línea, sí, tenemos en línea a la secretaria del Departamento de la Familia, Susan Roy Fuertes. Buenos días.
11: Buenos días, Rubén, a ti y a todos los que nos escuchan.
7: Bueno, mire, yo puedo preguntarle y le voy a preguntar en breve sobre otros asuntos, pero ¿qué o cuánto sabemos hoy de la condición de salud del niño que fue apuñalado por su mamá? Una cantidad de ocasiones que yo creo que aquí han exagerado, porque decir 37 veces matar a cualquier persona. ¿Qué tenemos con relación a esto? ¿Qué sabe usted y qué ha hecho el Departamento de la Familia?
11: Mira, Rubén, qué bueno que me preguntas. El nene se encuentra bien, se encuentra estable. Había una alta probabilidad de que ayer en la tarde o hoy lo pudieran dar de alta, ¿verdad? Y tiene familia cercana con la que él goza, ¿verdad?, de plena confianza y se siente seguro, que ha estado, ¿verdad?, apoyando a este niño. Así que la situación, pues, es una situación, ¿verdad?, como todos estos casos son muy tristes, ¿verdad?, que los niños tengan que enfrentar estos hechos. Tú bien dices, no son tantas puñaladas, es que, ¿verdad?, el asunto punzante era un tenedor, así que el tenedor tiene varias puntas. Así que, ¿verdad?, pues los médicos cuentan cada una de esas puntas. ¿Verdad?, dentro de su conteo. La realidad es que sí, que el nene recibió la asistencia médica, se encuentra bien, se encuentra estable, está contento, ¿verdad? Sí que esperemos que pueda seguirse recuperando.
7: Entonces, ese niño, ¿dónde está, secretaria?
11: Mira, como te dije, hay recursos,
7: o sea,
11: familiares.
7: Él está con la familia, con familiares segundos o terceros a la mamá, él está en un hogar particular de estos que ustedes mantienen. ¿Dónde está él?
11: No, mira, como te dije, ¿verdad? Había una alta probabilidad de que no se lo pudieran dar de alta sino hoy por la mañana, así que se encuentra recibiendo asistencia médica. Pero una vez salga, ya se ha hecho todo un plan de servicio, ¿verdad?, y de apoyo. Va a estar con recursos familiares.
7: Bueno, o sea, debo pensar que cuando digo para beneficio de los que me escuchan, cuando ustedes hablan de recursos familiares, es pues en el entorno familiar alguien cercano. Eso, bueno, pues está bien, porque entiendo de hecho que familia de esta joven había pues procurado, estaban ellos mismos conscientes de que había un peligro sobre él y habían procurado pues ofrecerle resguardo. Ella, esto de que ella pidió ayuda, ¿usted sabe algo de esto?
11: Mira, lo que puedo decir personalmente, hice un estudio del expediente de este caso, estuve reunida con las personas que intervinieron en el mismo, y lo que consta es que en efecto, ¿verdad? Dentro de toda la complejidad de los protocolos, se siguieron cada uno de ellos y todo lo que llegó a la atención del departamento estaba siendo atendido. Así que, ¿verdad? Los referidos que fueron recibidos, incluso antes de convertirse en recibidos, se estaba trabajando diligentemente, siguiendo los debidos protocolos, ¿verdad? Aquí las familias también, ¿verdad? A veces se emiten recomendaciones, ¿verdad? Y es importante, y hacemos el llamado, aprovecho siempre este foro, Rubén, a que la gente busque ayuda a tiempo, que no se queden en la ayuda intrafamiliar, sino, ¿verdad?, que busquen la ayuda que puedan estar necesitando en los distintos foros que existen para eso, no solamente ciertamente el Departamento de la Familia, sino, ¿verdad?, si es salud mental, pues está la línea Paz, y, ¿verdad?, y hay otros proveedores de servicios, pero que no se queden con la preocupación y con el discurso, sino que ejecuten y se muevan a buscar ayuda a tiempo. El departamento siempre va a estar disponible para asistir a las familias, y eso no lo convierte ciertamente en algo negativo, sino por el contrario, se acoge con el respeto que se le tiene a la familia y se le brindan todos los servicios, ¿verdad?, que la familia identifica puede estar necesitando.
7: Pero los récords del Departamento de la Familia, uh-huh, ¿había algo con relación a este niño o a ella o a otros hijos o a esta familia?
11: Sí, en efecto, había habido una situación que se estuvo trabajando desde hace algún tiempo y se estaba manejando, ¿verdad?, toda la situación de esta familia. Obviamente la información es confidencial, Rubén, no te puedo dar el detalle. Se habían emitido recomendaciones, pero sí se estaba trabajando, está todo altamente documentado.
7: Entonces, pregunto, ¿usted está hoy, en este instante, convencida de que este niño está bien o, bueno, dentro de su circunstancia, ¿no? Porque si estuvo herido como estuvo herido, no necesariamente está bien, pero está en proceso de recuperación satisfactorio.
11: Eso es así, Rubén, el menor no tiene ningún riesgo mayor de vida, el menor, ¿verdad?, pues tiene unas heridas y han sido atendidas con prontitud, ¿verdad?, y muy bien por el equipo médico, y se encuentra sonreído, ¿verdad?, desconcertado con lo que ha pasado, así que la ayuda emocional es parte de todos esos servicios que se coordinan con esta familia, es importante, ¿verdad?, para este niño que reciba esa ayuda de índole emocional. Y, ¿verdad?, pues ya el asunto de la madre está en otras manos, pero lo importante es que el niño está bien, se va a recuperar, no son heridas de gravedad, sí que tiene recursos de apoyo muy cercanos a él. Sí que nosotros confiamos, ¿verdad?, que si se sigue todo ese plan de servicio, ¿verdad?, y la familia responde al mismo, el niño pueda superar este evento de vida.
7: Disculpe, ¿qué edad tiene ese niño?
11: Es un niño pequeño, pero, ¿verdad?, es consciente de su corta edad, no le impide estar consciente de lo que ha vivido, así que eso es importante, ¿verdad? En efecto, le ha preguntado por su mamá, es la persona que él ama, es la persona que lo ha cuidado y que ha estado pendiente de él, ¿verdad?, bueno, lo que él conoce.
7: Así es que eso es normal, uh-huh. O sea, las madres de nosotros nos dieron chancletazos nos dieron con el palo de escoba. Pero son
11: no, Rubén, esto no lo vamos a recomendar,
7: No, o sea, espérese. No estoy justificando nada. Estoy rememorando lo que ocurrió. Y en efecto, pues así somos cuando niños. No importa cuán fuerte hayan sido nuestros padres con nosotros, cuando nos despertamos al otro día, a quien buscamos porque seguimos siendo niños, a nuestros papás, a nuestra mamá, claro, a nuestro papá. Pues, pero el Estado ahí es que tiene que,
11: claro,
7: que intervenir.
11: Este niñito, ¿verdad? Pues con los 7 años que tiene, pues tiene unos niveles de conciencia de lo que ha vivido, pero también tiene un amor sólido a su mamá. Y lo importante aquí más que nada es que él pueda comprender, ¿verdad?, dentro de lo que su corta edad le permite, lo que ha vivido y verlo como un evento de vida y que no le afecte, ¿verdad?, durante su desarrollo. Así que la ayuda emocional es esencial en este momento y es lo que se está procurando con él.
7: Antes de concluir, finalmente, ¿en qué quedó lo que tiene que ver con una investigación contra usted? Le pregunto, ¿usted está en posición ya de hablar de esto? Aunque usted habló conmigo hace exactamente una semana y pico, ¿usted está en posición de hablar de esto? ¿No está en posición de hablar de esto? ¿Usted está tranquila? ¿Usted cree que una investigación va a provocar su renuncia al cargo del Departamento de la Familia? ¿Usted está firme en ese puesto y la vamos a ver ahí por mucho más tiempo o no? Cuénteme.
11: Mira, Rubén, como te dije, ¿verdad? Y qué bueno que recuerdas que estuvimos hace poco y hablamos de esto, ¿verdad? Me siento siempre en la confianza contigo de hablar de cualquier tema y como te dije en aquel momento, mi conciencia está tranquila. Yo siempre me he guiado por los más altos valores de familia, como persona, como cristiana y como profesional. Y cuando la conciencia está tranquila, uno sabe y da el espacio ciertamente a las instituciones a que les tengo alto respeto a cada una de ellas. Ya justicia investigó, ya justicia llegó, ¿verdad?, a su determinación y fue muy claro en su determinación, pero, ¿verdad?, todavía hay quizás algunas otras instituciones que están en algunos procesos a quienes tengo alto respeto, así que vamos a permitir ese espacio a las instituciones y cuando llegue su momento, si es necesario, pues ahí estaremos disponibles.
7: Y usted, en este contexto, ¿está enfocada en lo que le corresponde o ha perdido el norte o se le ha nublado la vista? Pues por este revuelo.
11: No, Rubén. Mira, Rubén, yo hice un compromiso con la gobernadora, pero también con Puerto Rico. Y yo me comprometo con pasión, con entrega, con tiempo, con dedicación y con todo lo que sé y todas las herramientas de la gente maravillosa que trabaja en este momento en el Departamento de la Familia y dentro del gobierno, ¿verdad?, en todas sus estructuras y sus ramas. Así que continuamos trabajando día a día, tengo las manos llenas, no me he detenido, hemos seguido, ¿verdad?, buscando mejores alternativas, estamos trabajando unos proyectos que próximamente vamos a estar anunciando, que son importantes en beneficio de nuestros niños. Vamos a continuar trabajando todo el asunto de nuestros adultos mayores, ¿verdad?, que cada vez tenemos más alcance a poder satisfacer esas necesidades desde distintas vías, así que estamos trabajando también unas situaciones que se estarán anunciando. Ciertamente el reclutamiento de trabajadores sociales es esencial. Hemos estado trabajando arduamente con eso, hemos tenido éxito, pero falta todavía, ¿verdad? Así que continuamos en ese reclutamiento de trabajadores sociales y en tantas cosas, ¿verdad? Que el departamento tiene por hacer, no solamente desde el secretariado, sino desde sus cuatro administraciones, para, ¿verdad?, brindarle realmente a la gente un mejor bienestar y un lugar seguro. ¿Verdad? En las redes sociales siempre hemos estado muy activos publicando todo lo que hemos estado haciendo dentro del departamento, y ahí, ¿verdad?, puede evidenciarse que hemos continuado trabajando duramente. Así es nuestro compromiso y así lo vamos a seguir haciendo.
7: Y una pregunta final: ¿qué usted espera que suceda? Le pregunto otra vez, ¿qué usted espera que suceda con todo esto?
11: Mira, yo espero que la verdad, como ya determinó el Departamento de Justicia, ¿verdad?, pues así lo determinan las otras instituciones. Yo estoy muy clara, y cuando uno está claro de que no hemos hecho nada ni ilegal, ¿verdad?, y no hemos actuado fuera de la ley en ningún momento y bajo ninguna instancia, pues eso nos da tranquilidad y permitimos y acogemos los procesos, ¿verdad?, que vengan, porque es importante, ¿verdad?, que esos asuntos, si alguien tiene dudas, se puedan aclarar. Así que, ¿qué puede surgir? No puede surgir nada de lo que no es cierto, así que confiamos en que la verdad va a salir en todos los ámbitos.
7: Gracias, Susan Roy Fuertes.
11: Gracias, Rubén, siempre a la orden.
7: Gracias. Mira, amigos, a los que me están escribiendo, parece que no escucharon las preguntas que yo le hice a ella hace una semana y media, que me están pidiendo que le pregunte lo mismo que le pregunté hace semana y media, así que tienen que sintonizar entre la emisora todos los días, no a veces. 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
13: Hola, ¿qué tal? Precioso día, Puerto Rico, qué rico, un día más de vida, gracias, Señor. Dice la palabra: cuando comas del trabajo de tus manos, serás feliz y te irá bien. Sí. Y tempranito en la mañana, el panorama del tránsito en Caguas, Tapón, en la 30, la número 1, tramos del Expreso Chayanne, la autopista Luis A. Ferré. En Ponce y Mayagüez no se reportan choques que atrasen su ruta al trabajo. Y recuerden, amigos, que ustedes tienen el poder de prevenir choques saliendo a tiempo, dejando a un lado el texteo, reduciendo la velocidad y manteniendo la distancia entre carro y carro. Janet Pérez Brito, WKQ 580.
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14: Muy buen día, Puerto Rico. El calor se mantiene presente. Hay un riesgo limitado de calor extremo, lo que implica que pueden ocurrir índices de calor entre 102 a 107 grados o valores más altos localmente entre zonas urbanas y valles. Desde el 2 de mayo, las temperaturas máximas en San Juan son de 90 grados o más altas, con anomalías de 2 a 5 grados por encima de lo normal. El patrón del tiempo se mantiene estable y por lo tanto las máximas hoy serán entre 78 a 88 grados en la montaña y de 88 a 93 grados en costas y valles. Tenga mucha cautela en las actividades al exterior, o sea, haciendo ejercicios o trabajos prolongados como jardinería, techos de seguridad. Manténgase hidratado y protegido de los rayos ultravioletas del sol con un buen protector solar. bosque, sombra y áreas frescas. Hay pocos cambios en el pronóstico del tiempo hasta la próxima semana. La actividad de lluvia será limitada esta tarde entre Jayuya y Mayagüez. Para WKQ580, esta es su meteoróloga Ada Monzón.
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8: Bueno, y ahora vamos a la noticia positiva. Y tenemos que la noticia positiva es en relación a unos niños y niñas que participaron en una siembra de jardín de polinizadores en Río Piedras. Un grupo de 40 estudiantes de la Escuela Especializada en Ciencias y Matemáticas Sotero Figueroa ayudó a sembrar 60 plantas nativas para polinizadores cerca del Río Piedras. Esta actividad fue parte de una iniciativa educativa y comunitaria que busca conservar el ambiente y fortalecer el espacio natural. Fueron diferentes organizaciones que se unieron para esta iniciativa y el objetivo fue acercar a la comunidad escolar a su entorno natural, ya que la escuela está cerca del río, y como parte de la experiencia, las y los estudiantes caminaron hasta el área de siembra y aprovecharon el recorrido como parte del aprendizaje. Fue una jornada que resaltó el valor ecológico y durante la actividad hubo charlas sobre especies que viven en el ecosistema, como los peces, camarones. Y estos organismos y otros organismos también aprendieron sobre las amenazas al río, incluyendo propuestas de canalización que podrían afectar su biodiversidad. Durante la jornada, como indicamos, sembraron 60 plantas, fueron donadas por la Organización para la Naturaleza. La mayoría eran especies nativas como el alelí falso, aguacero, algodoncillo, guayaba, eugenia, ortegón, dama de día y hoy, mañana y siempre, entre otras. Esta actividad forma parte de un esfuerzo mayor para fortalecer el Río Piedras como uno de los corredores ecológicos del área metropolitana. Así que qué bueno que hicieron esta actividad. Hasta aquí la positiva a la hora 7:34.
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13: Hola, ¿qué tal? Buen día, Puerto Rico, qué rico, un día más de vida, gracias, Señor. Dice la palabra: en toda labor hay ganancia.

0: y de Castro. En Ponce y Mayagüez no se reportan choques que atrasen su ruta al trabajo. Y recuerden, amigos, que ustedes tienen el poder de prevenir choques saliendo a tiempo, dejando a un lado el texteo, reduciendo la velocidad y manteniendo la distancia entre carro y carro. Janet Pérez Brito, WKQ 580.
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2: Bien, amigos, todos, buen día. Hoy es jueves 7 de mayo de 2026. Para los que han preguntado con relación al brote en un crucero de Antivirus, la compañía que opera este crucero dijo hoy jueves que 29 pasajeros abandonaron el barco casi dos semanas después de que muriera el primer pasajero, pero la compañía no ha reconocido que otras decenas de personas abandonaron también el barco. Ha habido una cantidad de muertes, perdón, considerables aquí como parte de este contagio. Así que vamos a hablar de esto ya mismo. Mientras tanto, son las 7:37 minutos de la mañana. Escucharon a la secretaria del Departamento de la Familia hace algunos minutos, Susan Roy Fuertes, que no había concedido entrevistas, no solamente hablando del caso del niño que no fue acuchillado. Ella nos dijo, esto es igual de terrible, perdón. Una cosa es otra cosa. La secretaria del Departamento de la Familia nos dijo que la mamá de este nene, que lo hirió en un sinnúmero de partes de su cuerpecito, esto fue con un tenedor. Según nos dijo, está aquí el sonido, de hecho, de la propia secretaria del Departamento de la Familia. De hecho, ella está en otro asunto esperando a que culminen o concluyan investigaciones sobre ella para hablar más sobre su futuro, pero nos dice que está firme en su cargo y que el punto está enfocada en su trabajo. Esto fue lo que nos dijo hace algunos minutos aquí Susan Roy Fuertes. Son las 7:38. Vamos con Verónica Abreu Tañón.
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4: El niñito de 7 años pregunta por su mamá. Secretaria de la Familia Susan Roig afirma que está bien, estable y está tranquilo, que próximamente lo van a estar dando de alta, que fue atacado a pinchazos con el tenedor por su mamá, que fue ingresada a prisión con fianza de $500,000. Radican cargos contra 8 confinados por drogas y celulares en cárcel de Bayamón. La fianza global impuesta asciende a $135,000. Bueno, reacción contra alegada imputaciones difamatorias de votos por drogas en las cárceles. Reacciona virulenta la gobernadora de Puerto Rico, Jennifer González. Y Carlos Correa, con dolorosa rotura del tobillo, deja a los Astros para buscar recuperación. Lo van a tener que operar y va a estar fuera lo que queda de la temporada, con 6 a 8 meses de recuperación. Bueno, y felicidades, cumple 100 años doña Olga Lacen Matos, de las parcelas Vieques, Medianía Alta, en Loíza, en la calle 2. Este domingo, Día de Madre, van a celebrarla, van a cerrar la calle y van a celebrar el centenario de doña Olga Lacen Mato. Feliz cumpleaños de nuestra parte de WKQ 580. Soy Verónica Abreu Tañón y esto es Temprano en la Mañana a la hora 7:40.
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2: Bien, bueno, hablamos hace algunos minutos con la secretaria del Departamento de la Familia, Susan Roy Fuertes. Nos dijo que el niño que fue herido por su mamá con un tenedor en Barranquitas, está bien. Y que, bendito, es que cuando uno tiene 7 años, pues, ¿qué uno va a hacer? Él está preguntando por su mamá. Y su mamá fue la que lo hirió, pero pues, a los 7 años, la mamá de uno es todo. Es todo. Y el papá, la mamá y el papá de uno es todo. Así que el nene está bien. Está procurando por su mamá y está en casa de familiares segundos o terceros, o sea, del entorno familiar del niño, o sea, gente que él conoce. Este amigos, es nuestra gran noticia de la hora. Bueno, son las 7:41 de la mañana. A esta hora tenemos en línea al secretario del Departamento de Salud, Víctor Ramos. Buenos días. ¿Me escucha? Bueno, tenemos algún tipo de inconveniente para poder escuchar al secretario de Salud. Colo, échelo, tan pronto lo tengamos en línea, ustedes me avisan. Doctor Víctor Ramos, ¿me escucha?
5: Sí, buenos días, gracias por la invitación.
2: Ahora lo escuchamos. Bueno, doctor, ¿cuánto nos debe preocupar? Digo, aquí hay una industria de cruceros bien fuerte, y qué bueno, bien fuerte, y bien buena, bien próspera. Pero además, pues, aquí siempre, yo no sé por qué aquí siempre llega todo. Este crucero con unos problemas de salud dentro de las personas que estaban en el crucero, que ha sido problemas fatales. ¿Qué tan cerca o distante está esto de Puerto Rico de que esto repercuta aquí?
5: En el crucero va rumbo a España, que es donde va a desembarcar, y van a repatriar a la gente que son de otros países y poner en cuarentena a los que son españoles, ¿verdad? La posibilidad de que este virus se extienda es baja, aunque siempre hay que estar pendiente. En Puerto Rico nunca se ha reportado un caso de este virus. Es un virus asociado a secreciones de roedores, orina, excreta, saliva. También se puede transmitir por aire, por ejemplo, si uno abre un sitio que ha estado mucho tiempo cerrado, pues por aire se puede, y raramente se puede transmitir de persona a persona. Tiene varias cepas, la que vio en el crucero, que se llama, es un tipo Andes, es como la más peligrosa en cuanto a dar síntomas cardiorrespiratorios y problemas renales, que es de los que han fallecido las personas que han fallecido en el crucero. Estamos pendientes. Nunca ha habido un caso. Aquí lo más que ocurre todos los años asociado a roedores es la leptospirosis, que es una bacteria. Pero siempre vamos a estar pendientes a que pueda haber algún caso. Pero el riesgo es bajo, pero siempre uno tiene que estar pendiente.
2: Entonces, secretario, en Puerto Rico nunca, le pregunto, ¿se ha reportado un caso de esto que le llaman antivirus?
5: No, nosotros por lo menos desde el 2006, que están los documentos ya en de formato digital, no ha habido un caso. No nos recordamos que haya habido uno antes del 2006, pero esos datos de antes pues ya no están disponibles. Pero desde que se recopilan digitalmente en el 2006, y nada que recordemos, ha habido un caso nunca en Puerto Rico.
2: Bueno, digo, siempre esperando que esto no llegue aquí como...

0: fue al FBI, ¿usted cómo reacciona a algo tan, pues, tan dramático, radical, como que Carlos Mellado, el exsecretario de Salud, fuera al FBI?
1: A mí nada me preocupa. Cuando tú no haces nada malo, no tienes por qué preocuparte. El que andaba con un abogado criminalista, tanto en justicia como en el FBI, fue él. De repente él estaba dándole entrevistas a todo el mundo, hablando por los codos, y de repente se cayó. En justicia fue y no dijo nada. En el FBI supuestamente estuvo 2 a 3 horas. De ahí lo mejor que pudo sacar es que le recomendaran darle una carta a CMS a ver si les interesa investigar, y él fue a ChatGPT y hizo su carta y la envió a CMS, pero CMS...
0: Pero ese que hizo la carta en ChatGPT.
1: Sí, pues es el formato de ChatGPT, pero CMS, el contrato que él alega, cuando él lo adjudicó por menos tiempo del que era y con la mitad de los requisitos, claramente CMS no se la aprobó porque no se iba a poder montar. Claro, eso era para hacerle cambios después y aumentar la cantidad del contrato. Con la subasta que se corrió después, que con todos los requisitos, que solo fueron 5 compañías, CMS ya aprobó ese contrato de una compañía que ganó tanto en la parte técnica, porque había hecho Health Information Exchange en otro estado, como en la parte económica, que fue 12 millones menos que la compañía que ellos querían darle en contrato cuando se puso todos los requisitos. Ya CMS aprobó ese contrato, que es el que pone el dinero. Está en espera de la aprobación de la Junta de Supervisión Fiscal, porque es un contrato de más de 10 millones de dólares. Así que yo, a mí no me preocupa para nada. Y como yo he dicho, en salud siempre hay investigaciones. Es un departamento grandísimo. Siempre hay investigaciones del Contralor, del OIG Estatal, del OIG de Salud Federal. Él debería preocuparse por su cuatrenio y no estar preocupado por los cuatrenios de otras personas. Yo le agradezco a los pasados secretarios de salud que se han puesto a la disposición, el doctor Lorenzo González, el doctor Rafi Rodríguez, la doctora Anita Río, pero Mellado sigue en su odio desde que yo le gané una elección 70-30 en el colegio médico. Así que a mí realmente no me preocupa.
0: Pero espérese, déjeme, de hecho, esta iba a ser mi próxima pregunta. ¿A qué se debe o qué es lo que está detrás de la, qué es lo que está detrás de la iniciativa de Carlos Mellado? ¿El odio contra usted?
1: Pues parece, mira.
0: ¿Pero odio por qué?
1: Pues porque le gané una elección. Pero la realidad es que, por ejemplo, cuando él fue a ser secretario de salud, yo era presidente del colegio médico. El gobernador electo, Pedro Pierluisi, me cita en la oficina de su cuñado, el licenciado Andy Guillemar, para decirme que el doctor Mellado iba a ser secretario de salud de su cuatrenio y que esperaba que yo lo ayudara, le diera COP. Cuando eso estaba el COVID, el colegio se hizo brazo derecho del Departamento de Salud, que el mismo Mellado lo decía, hicimos las pruebas, las vacunaciones, etcétera. Exhortamos al Senado, que en aquel momento era del Partido Popular la mayoría, que aprobara al doctor Mellado, porque estábamos atravesando por una pandemia. Así que yo cumplí con mi palabra. El que no tiene problemas con decir la verdad y cumplir con su palabra, toda la vida ha sido él. Él daña la bata de los médicos haciendo las cosas que hace. Él sabe que se perjuró en su declaración jurada y ahora está desesperado buscando comparar a los demás con él. El que se perjuró en la declaración jurada fue él. Así que se preocupe por su declaración jurada perjura, que se preocupe por su cuatrenio en salud y que deje a los demás trabajar.
0: Entonces, a juicio suyo, Carlos Mella.

0: daña la bata de los médicos.
1: Eso es así.
0: Anda. Le pregunto, ¿quién administra, secretario, quién administra el CDT de Canoana?
1: La compañía del doctor Mellado.
0: ¿Y usted y la compañía del doctor Mellado para dirigir el CDT de Canoanas recibe dinero del Departamento de Salud?
1: Yo entiendo, tendría que verificar si es uno de los 16 CDT que reciben subvención. Ahora mismo no me acuerdo de memoria.
0: ¿Y usted está de acuerdo con que Carlos Mellado administre el CDT de Canoana?
1: Bueno, él ha administrado ese CDT por muchos, muchos años, desde que Chemo era alcalde de Canoana, o sea, y después con Lorna, él lleva años su compañía administrando el CDT, y que yo entienda, no ha habido señalamientos mayores a la operación médica de ese CDT, así que realmente lo ha operado por años de años.
0: Entonces, antes de concluir, secretario Víctor Ramos, ¿qué le parece a usted que esté detenido hoy el recinto de ciencias médicas?
1: Bueno, ciertamente siempre los estudiantes van a tener derecho a la protesta. Mi queja ha sido la paralización de las clínicas, algo que nunca había ocurrido en ninguna huelga o paro anterior en la historia de la Universidad de Puerto Rico. Claramente las clínicas del recinto de ciencias médicas son clínicas grandes donde se atienden pacientes que no se pueden atender en otros sitios, donde se atienden pacientes que vienen de sitios lejanos, Vieques, Culebra, el centro de la isla, etcétera. Y ciertamente yo no sé cómo afectar pacientes abona a reclamo que ellos estén haciendo. Yo creo que les hace daño a los mismos que están haciendo la protesta. Incluso no son los estudiantes han reiterado en las mociones de paro que han hecho que no quieren afectar las clínicas, así que ciertamente es triste que no se den las clínicas. Por lo menos se están dando las de Reparto Metropolitano, que pararon un día, pero siguen afectadas las clínicas de psiquiatría, que es salud mental, algo muy importante en el país, las clínicas de medicina dental y las clínicas que se dan en la Oficina de Profesiones Relacionadas a la Salud, que es un edificio anexo al edificio principal de recinto de ciencias médicas. Así que claramente no veo cómo eso aporte al reclamo que se está haciendo.
0: Bueno, gracias al secretario del Departamento de Salud, Víctor Ramos. Gracias.
1: Siempre hable.
0: Bueno, mira, amigos, son las 7:54. La familia de Piculín Ortiz ha convocado al país a participar de una celebración de vida, los actos fúnebres, en honor a su memoria. Como ustedes saben, pues Piculín falleció este martes luego de una batalla contra el cáncer colorrectal. Los actos fúnebres se van a llevar a cabo mañana, a partir de mañana viernes, en el Coliseo Roberto Clemente. La información que tenemos es que las puertas del Coliseo abrirán al público a las 2 de la tarde, mientras que a las 3 se va a celebrar una misa oficiada por el padre, el sacerdote católico Antonio Tito Vázquez, que es el párroco de la iglesia Stella Maris en Condado. Posteriormente se va a realizar un homenaje a la memoria de Piculín Ortiz. Así que Esta es la información que tenemos con relación a las honras fúnebres de Piculín Ortiz. Antes de pausar, son las 7:56. El precio de la gasolina, el precio de la gasolina, evidentemente muestra una tendencia a la baja. Ojalá que esto se sostenga. Hay una incertidumbre tremenda con relación a lo que podría ocurrir con relación a Estados Unidos e Irán, pero los precios del petróleo bajaron hoy y esto ante señales de que Estados Unidos e Irán se están acercando a un acuerdo. El precio del crudo Brent, que es una referencia internacional, cayó 1.5% hasta los $99.8 por barril. Así que esto luego de haber registrado ayer una baja de casi 8%. Así que esto es lo que tenemos. Hay una posibilidad real de que se alcance un acuerdo, pero aún de según la prensa internacional y diferentes cables, y un cable particularmente de CNN, plantea que en este momento hay alrededor de 1.600 barcos varados cerca del Estrecho de Hormuz, y las compañías navieras pues enfrentan una situación incierta sobre su futuro. Vamos a ver qué ocurre en las próximas horas. Hay una nueva respuesta o propuesta de paz de Estados Unidos y se asegura que cada vez están más cerca de alcanzar un acuerdo sobre un memorando que busca poner fin al conflicto. Se espera que Teherán entregue hoy su respuesta a los mediadores, así que estaremos manteniéndolos a todos al tanto. A las 7:58 de la mañana vamos a la pausa.
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3: Muy buen día, Puerto Rico. El calor se mantiene presente. Hay un riesgo limitado de calor extremo, lo que implica que pueden ocurrir índices de calor entre 102 a 107 grados o valores más altos localmente entre zonas urbanas y valles. Desde el 2 de mayo, las temperaturas máximas en San Juan son de 90 grados o más altas, con anomalías de 2 a 5 grados por encima de lo normal. El patrón del tiempo se mantiene estable y por lo tanto las máximas hoy serán entre 78 a 88 grados en la montaña y de 88 a 93 grados en costas y valles. Tenga mucha cautela en las actividades al exterior, o sea, haciendo ejercicios o trabajos prolongados como jardinería, techos de seguridad. Manténgase hidratado y protegido de los rayos ultravioletas del sol con un buen protector solar. Busque sombra y áreas frescas. Hay pocos cambios en el pronóstico del tiempo hasta la próxima semana. La actividad de lluvia será limitada esta tarde entre Jayuya y Mayagüez. Para WKQ 580, esta es su meteoróloga Ada Monzón.
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5: 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Precioso día, Puerto Rico. 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Gracias, señor. Temprano en

0: centro médico en torno al tránsito en Bayamón, tapón en la carretera 2, la 167, la 165, la 5 y el expreso de Diego. En Ponce y Mayagüez no se reportan choques que atrasen la ruta de mis panitas que van chilling a sus centros de trabajo. Y recuerden, amigos, que ustedes tienen el poder de prevenir choques saliendo a tiempo, dejando a un lado el texteo, reduciendo la velocidad y manteniendo la distancia entre carro y carro. Janet Pérez Brito, WKQ 580.
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1: Mis amigos, hoy es jueves 7 de mayo de 2026. Bueno, aquí el secretario del Departamento de Salud, Víctor Ramos, acaba de decir que el exsecretario de Salud, Carlos Mellado, deshonra la bata de los médicos. No lo dije yo, lo dijo él. De hecho, este es el sonido. Podemos reproducirlo en breve para que todo el mundo lo oiga o que lo escuchen nuevamente, pero eso es lo que ha dicho aquí hoy, entre otras cosas, en entrevista con WKQ, el secretario actual del Departamento de Salud. Mientras tanto, amigos, el presidente de Estados Unidos ha dicho anoche que muy pronto debe concretarse un acuerdo con Irán. Esto ha tenido un efecto, o sea, estas declaraciones de la Casa Blanca anoche son las que han tenido el efecto de repercutir en una reducción hoy. No es considerable, pero es algo, pues un indicio en los precios del combustible. Son las 8:09 de la mañana. Vamos con Veronique Abreu Cañón.
2: Gracias, Rubén. Bueno, lejos de Puerto Rico, el crucero contaminado con antivirus, con saldo parcial de 3 muertes. La embarcación atraca en Puerto de España. Y por el 580, el secretario del Departamento de Salud, el doctor Víctor Ramos, se defiende de alegado odio del exsecretario de Salud, Carlos Mellado, por derrota en una elección en Colegio de Médicos, y que fue una pela que Carlos Mellado daña la bata, dice el secretario de Salud, que Carlos Mellado daña la bata de los médicos, y es una cita del propio secretario de Salud. Chavito a chavito bajan los precios de la gasolina mientras Estados Unidos e Irán intercambian balazos en el estrecho de Hormuz. Convocatoria al país para celebrar el 8 de mayo, mañana, una misa dedicada a José Piculín Ortiz en el Coliseo Roberto Clemente. Soy Verónica Abreu Tañón y usted escucha WKQ 580. Esto es Temprano en la Mañana, la hora 8.
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1: Bien, amigos, el secretario del Departamento de Salud, en entrevista con nosotros hace algunos minutos, Víctor Ramos, dijo que el exsecretario Carlos Mellado le tiene un odio tremendo porque le ganó hace años, pero esto fue hace años, las elecciones del Colegio de Médicos Cirujanos, y todavía lo odia por ello. De ahí, según él, todo lo que ha hecho Mellado para, de alguna manera, ensombrecer lo que ha hecho este gobierno con relación a salud. Dijo más el secretario del Departamento de Salud, dijo que Carlos Mellado deshonra la bata de los médicos en Puerto Rico. Esta, amigos, es nuestra gran noticia de la hora. Bien, son las 8:12. Desde que Víctor Ramos dijo esto, nuestros compañeros acá están tratando de hacer contacto con Mellado, pero no contesta ni las llamadas ni los textos. Así que hablaremos oportunamente con el exsecretario de Salud, ahora asesor de Salud en el Senado. Mientras tanto, digo, una vez si Mellado contesta, con mucho gusto lo llevamos al aire. Mientras tanto, amigos, en otros temas, el presidente de Estados Unidos, Donald Trump, dijo anoche que Irán aceptó renunciar al desarrollo de armas nucleares. Esto está medio raro. Y apuntó a un posible acuerdo entre ambos países luego de mantener conversaciones que Donald Trump describió como muy positivas. Irán no puede tener armas nucleares y no las tendrá. Además, ha aceptado eso, dijo Trump. Donald Trump sostuvo que las conversaciones entre Washington y Teherán registraron avances significativos en las últimas horas. Ellos quieren llegar a un acuerdo. Hemos mantenido conversaciones muy positivas en las últimas 24 horas y es muy posible que lleguemos a un acuerdo, dijo Donald Trump. De hecho, ha habido, a la luz de estas declaraciones, ha habido una repercusión en los precios de la gasolina bastante notable. Los mercados abrieron hoy con una reducción considerable en el precio del barril y los precios a nivel de el detallista, por lo menos aquí, reflejan que ha habido una baja de 2 o 3 centavos. 8:14.
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2: 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Precioso día, Puerto Rico, qué rico. Un día más de vida, gracias, Señor. De Perla.

0: esta hora, tapón en el Expreso de Diego, el Expreso Las Américas, la autopista Luis A. Ferré y la Kennedy. En Ponce y Mayagüez no se reportan novedades que atrasen su ruta al trabajo. Y recuerden, amigos, que ustedes tienen el poder de prevenir choques saliendo a tiempo, dejando a un lado el texteo, reduciendo la velocidad y manteniendo la distancia entre carro y carro. Janet Pérez Brito, WKQ 580.
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2: Bueno, y ahora vamos a la noticia positiva. Me estoy comiendo aquí una cherry, unas cerezas más ricas que están bien, bien buenas, bien dulces y son buenas para el estómago, digestión y un alimento muy nutritivo con antioxidantes muy altos que son muy buenos para la piel y para el sistema digestivo. Anyway, vamos a la positiva y la positiva, oiga, es una actividad este fin de semana, el sábado, que es actividad dirigida a las madres. Se va a estar presentando el cantante Yandel, de música urbana, pero va a estar dando un concierto sinfónico libre de costo. Miren, gratis. Yandel, espectacular. Un abrazo bien grande, Yandel. Se le estima mucho, se le quiere mucho. Así que qué bueno que estés haciendo esto por tu gente en Calley. Yandel vive en Calley y su familia es de Calley. Criado allí también. Así que qué bueno. Van a estar en una actividad en la plaza este 9 de mayo, en homenaje a todas las madres, en la Plaza Pública Ramón Fra de León, a las 8 de la noche. Un regalo que le hace a su madre, a su esposa y al resto de las madres de calle de todo Puerto Rico que se presenten allí. Así que es un espectáculo de tipo sinfónico, hermoso, espectacular. Él también lo presentó una vez en el Coliseo y fue un éxito total. Y está para ser presentado tanto en España y México, así como Ecuador, Guatemala y ciudades como Los Ángeles en California y Laredo en Texas. Así que Yandel lo va a hacer ahora en Puerto Rico, en Calley, para las madres. Él está en carrera como solista, luego va a estar con Wisin, el dúo Wisin y Yandel. Así que ahora se presenta este fin de semana, este sábado, en la Plaza de Calley. Hasta aquí la positiva a la hora 8:18.
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2: Bueno, y ahora

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0: 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Salgan temprano en la mañana, dejen a un lado el texteo, reduzcan la velocidad y mantengan la distancia entre carro y carro para que eviten choques que arruinen su día. 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
3: Muy buenos días, amigas, amigos, soy Luis Pavón Roca, le doy la bienvenida a WKAQ Analiza. Don Carlos Eduardo Díaz y Olivo.
4: Don Luis Eduardo Pavón Roca, buenos días.
3: Estamos aquí desde el Sheraton de Centro de Convenciones del segundo piso, el área de, ¿verdad?, donde están los salones de convenciones, y estamos en el Caribbean Summit, Caribbean Business, un periódico de mucha trayectoria en Puerto Rico que hace un relanzamiento. Yo no sé si dejó de existir en un momento dado o si fue que bajó un poco la existencia. Ahorita nos enteraremos. Pero ciertamente hay un relanzamiento de varias marcas de medios digitales y en papel también. O sea, una mezcla de esta híbrida donde veo por aquí un booth de Metro, veo Caribbean Business, veo el Calce, que ese solamente es digital, y pues ya ahorita nos enteraremos exactamente de qué se trata. Ciertamente es un evento donde se convoca al sector empresarial del país. Va a estar la gobernadora, creo que ahora por la mañana. Y pues el típico evento de gente de sector privado con sector de gobierno, supongo que para hablar de lo que está pasando. Yo en el interín les invito esta noche a acompañarme en Caguas Expressway Motors, en la número uno, llegando a Caguas. 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
4: Pues mira, Luis, amanece el día con un elemento que vale la pena destacar, y es que la gobernadora, no importa las tormentas por las que haya atravesado y esté atravesando, sigue en pie de lucha. Hoy tiene sendos anuncios de página completa en los
3: todos
4: principales
3: los medios.
4: No
3: en todos, hasta Metro lo tiene. Sí, lo vi en Metro también.
4: Bajo, ¿verdad?, el titular de gobernadora informa, y en este caso dice, cumpliendo con los policías, aumento digno. Y esto pues queda enmarcado en que se dice, el vocero nos dice que mañana la gobernadora presenta formalmente el presupuesto, debo entender, cuadrado con la Junta, a la Asamblea Legislativa, y es la embocadura para el mensaje de Estado que estará próxima a dar, y obviamente está tratando de crear momentum dentro de esta situación álgida en la que se encuentra. Y yo te tengo que decir que, con todo lo que uno puede señalar de la gobernadora y los desaciertos que pudiese haberse estado cometiendo, tiene algo que tienen los grandes, que es que no se quita. O sea, es una persona con características como Hernández Colón, Carlos Romero Barceló, Tomás Rivera Chats. Ella lo tiene, y es que no importa el temporal, la gobernadora va para encima. Si eso resultara efectivo o no, pues eso es otro problema y lo podemos analizar. Si como quiera, como alguna gente dice, ya el daño es irreparable, pues habrá que verse. Pero me parece digno de, o no, o necesario destacar, porque esa asunción que mucha gente tiene de que la gobernadora se quitó y que meramente hace esto, ¿verdad?, para no quedarse, como en inglés le dicen, un lame duck, una persona ahí sin mayor poder en espera que el término le venza, pues no necesariamente es así. No es que yo pueda decir que ya tampoco está claro que va a correr, pero me parece que las aguas las sigue manteniendo con el barco, a ver qué pasa más adelante.
3: Bueno, yo creo que esto marca dos cambios estratégicos importantes que habrá que ver cómo le funcionan. Concurro contigo que es un anuncio simpático, importante y necesario. O sea, yo creo que ante la crisis que está viviendo el país, el tema de la falta de policías y a veces hasta la falta de motivación de los policías, pues es importante. Yo no sé, ¿verdad?, cuán rápido esto se redunde en reclutamientos, en normalizar. Estamos hablando de que estamos bregando como con la mitad de los policías, en términos de cantidad, la mitad de los policías que habían hace 10 años. Y mal pagos, ¿no? Y aquí vemos unos aumentos sustanciales, unos aumentos que están tal vez todavía por debajo de lo que sería el mercado competitivo para un policía bilingüe en algún estado de la nación, pero tampoco se puede competir con eso, o sea, es algo que sea alcanzable. Digo que identifico dos cosas que me llaman la atención, Carlos, y es que si voy a estar de acuerdo contigo, que lo estoy, entonces este es el tipo de anuncio que antes se reservaba para el día de la presentación del presupuesto. No se liqueaba. Aquí no es que se liquea, aquí es que hay un acto afirmativo que cuesta dinero. Cada página de esta full color debe estar en 7,000-8,000 dólares en cada uno de estos periódicos, así que ponle que se gastaron 30,000, 40,000, 50,000 dólares en esta cosa de informarlo. Pero antes, cuando se acercaba la fecha del tema presupuestario, pues este era el tipo de cosa que desde el podio en vivo y a todo color se pararía el gobernador de turno a decir: y vengo a radicarles porque hemos identificado la justicia salarial para nuestros policías y le vamos a dar 2 pesos. ¡Cuatro años más! Esa es la cultura política de Puerto Rico. Así que ahí veo un cambio, ¿no? Obviamente debe obedecer, creo que mi análisis es que ante el desastre, pues tú adelantas y tratas de que cuando lleguemos allí ya estemos contentos. O sea,
4: tratando de cambiar el tempo desde lo que ha estado ocurriendo en los últimos días y semanas.
3: Por eso. Duda, ¿sí? Entonces, segundo cambio que yo creo que es importante, interesante, ¿no? Observando la movida. El presupuesto no se presentaba al país sino hasta después del mensaje del gobernador. En otras palabras, los gobernadores
4: todos, o allí mismo.
3: Por eso. El día que llegaba el gobernador, mañana radicaré, o en estos momentos se está radicando. O sea, no se adelantaba. Se permitía o se utilizaba. La noticia era cómo se confeccionó el presupuesto, qué se va a enfatizar, cuál es la política pública. Recordemos que el presupuesto es verdaderamente, donde se establece la política pública del país. Lo otro es hablar filfa. O sea, yo creo que el desarrollo... No. Cuando usted me dice a mí, yo le estoy dando más chavo al DEC, o más chavo a deporte, o más chavo a cultura, pues usted está diciéndome que usted está poniendo el billete donde usted cree que debe estar para que eso eche para adelante. Entonces, fíjate que se anuncia, no me queda claro, yo creo que no puede ser mañana el mensaje, ¿verdad? Bueno, no lo han dicho, pero se dice que mañana entregan el presupuesto. Bueno, pues eso es un cambio de cultura política. En otro momento se hubiese dicho, el martes, típicamente estos mensajes son martes, el martes la gobernadora va a hacer su mensaje de presupuesto. Lo habían inclusive algunos dividido en dos fases, uno que se llamaba mensaje de estado de situación y el otro mensaje presupuestario, a veces era uno, a veces son dos. No hemos tenido mensaje de estado, vamos a tener mensaje de presupuesto, no sabemos. Pero Carlos, vamos a tener presupuesto, alegadamente. Así que eso, de nuevo, lo entiendo en el contexto de ocupar unos espacios, saludos, de ocupar unos espacios y cambiar un poco la marea que se está ahogando la gobernadora con sus problemas de gobierno. Pero entonces es un reto, Carlos, porque si ya tú me quemaste la noticia de los policías, porque, ¿verdad?, la celebramos, qué chévere, chinchilla. Ya me quemaste el presupuesto, porque si me lo publicas mañana, pues ya yo sé lo que dice ahí y lo que va. Entonces, ¿qué hago para el día del mensaje? ¿O es que no va a haber mensaje? O sea, porque el día del mensaje no me puedes hablar del presupuesto, porque ya me lo dijiste, lo tengo, pues qué chévere, te miraré, pero no hay nada. O sea, ¿cómo mantienes la narrativa? ¿Será con otros aumentos? ¿Será con otras teorías? Pero vas quemando cartuchos, ¿no?
4: Yo creo que lo que pasa, tú tienes razón, ¿verdad? Pero yo creo que lo que pasa es lo mismo con lo que ambos comenzamos el análisis, que la realidad mediática en las últimas semanas, y podemos decir por meses, no ha sido cómoda la gobernadora. Así que no podía ir a un escenario de presentación del presupuesto con esa carga negativa. De alguna manera tendría que, si no revertirla, aguarla. Y creo que a eso responde, aunque pierde efectividad. De otro lado, la realidad es que aquí nosotros nos llamamos al engaño, porque una vez la Junta asumió el control del presupuesto y es quien dicta la última palabra, esta tradición y proceso constitucional histórico, en donde el Ejecutivo hacía su propuesta de presupuesto y la legislatura entonces le evaluaba y decidía finalmente cómo quedaba la cosa aprobando la ley de presupuesto, pues ya es una ficción, ya no existe, es lo que la Junta diga. Y este ejercicio es un ejercicio cosmético y de publicidad. Entonces, lo que yo te plantearía, siguiendo una pregunta que tú más o menos lanzaste al final ahí, y la voy a tomar, es que, ¿qué utilidad ahora tiene ir a la legislatura? Pues yo creo que tiene un efecto publicitario al que tú le puedes sacar y mantener presencia gratis en los medios de comunicación. Pero uno cabría de preguntar, si creo que algo así tú insinuabas. Y ahora mismo le conviene ese escenario a la gobernadora, con posiblemente piquete allá al frente, mucho más activo que los últimos años.
3: Piquetes adentro.
4: Pero también vamos afuera, creo que afuera también habían decaído, pero ahora con la situación, ¿verdad?, del costo de vida, la situación de la universidad, sectores que están pidiendo aumentos y no se le han dado, problemas de señalamiento de corrupción, y como tú señalas, un ambiente complicadísimo en la propia Asamblea Legislativa, en donde en una reunión que convocó interna a la gobernadora ese liderato legislativo, ningún senador llegó. Y cuando menos la situación será allí tensa y se presta todo aquello para todo tipo de conjeturas. Yo pensaría que, mira, dada la realidad actual y que ya cada vez menos gente ve esto, Luis, y que todo es una pantomima y tiene la gente hasta ya los discursos hechos, y de verdad es hasta una vergüenza, que la gobernadora grabe un mensaje, y el mensaje de Pedro lo graba directamente, se lo envía a los medios, lo lanza en las redes, y lo carga como ella dice, y el show es de ella. Y si al fin y al cabo, pues allá, pues la legislatura que haga siga con las vistas y haga lo que quiera, pero me parece a mí que en la práctica esto se ha convertido en un escenario que, más que ayudar al Ejecutivo, le desayuda por todo ese escenario de oportunidades, de críticas que la oposición interna y externa le puede hacer.
3: Vamos a la pausa y regresamos al Caribbean Summit.
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3: De regreso a WKAQ Analiza. Nos encontramos en el Sheraton del área del centro de convenciones. La actividad del relanzamiento de Caribbean Business.

0: decir sí, algún sí, comentario
1: quería,
0: sobre
1: quería
0: eso.
1: Quería señalar que, a manera de verdad, de punto de pensamiento, Carlos, que nada en la Constitución dispone que esto se haga como se estaba haciendo hasta ahora. Cuando uno mira el lenguaje constitucional, que no lo tengo a la mano, porque estamos aquí en la calle, pero lo que dice es que el gobernador, gracias, que el gobernador presentará, informará, comunicará, no dice que tiene que ir personalmente y dar un discurso. Lo que dice es que, obviamente, en la medida en que la Constitución tiene tres poderes y el proceso de confeccionar el presupuesto requiere de cuando menos dos, ¿verdad?, para propósitos de aprobación, pues de alguna manera tiene que el Ejecutivo comunicarle al Legislativo lo que quiere. Así que yo creo que ahí hay un open field de hacer lo que... Yo no recuerdo, y tal vez tú sí, ¿quién fue el primero que llegó a dar un discurso así con rimbombancia? Y...
0: Bueno, eso en Estados Unidos lo implantó Woodrow Wilson.
1: No, pero en Puerto Rico quiero decir.
0: Y en Puerto Rico, cuando se adopta la Constitución en 1952 y se incluye ese lenguaje, ya la práctica en Estados Unidos era que los presidentes iban, eso mismo, presencialmente al Congreso, y se siguió esa práctica.
1: Pues, pero no, pero el lenguaje no dice que usted tiene que ir allí y, personalmente.
0: Claro, pero si lo hacían, por lo que decíamos, es que era una oportunidad,
1: claro, gratis,
0: de proyectar y de promover lo que en inglés le dicen publicity.
1: No, y yo creo que, siendo menos cínico, Carlos, también yo creo que era la oportunidad, o debería ser la oportunidad, de el gobernante, el ejecutivo, que no necesariamente ve las cosas igual que el legislativo, convencer, cabildear, y o sea,
0: aquí,
1: llegar
0: aquí
1: allí.
0: Aquí estoy yo.
1: Aquí vine yo y necesito que me ayudes aprobando este proyecto de ley porque me interesa adelantar esta agenda. Así que nada, esperaremos. Yo creo que ya va a ir por lo mismo que tú empezaste diciendo. No se quita, sigue para adelante. Y yo creo que la lectura de no ir sería, ay, mira, le cogió miedo al asunto. Y yo no creo que ella va a permitir que se sugiera que ella de alguna manera se le está limitando su campo de acción por las peleas internas o externas, sino que va a ir para adelante con su sonrisa y por aquí nos vamos, y al que no le guste que grite, y tú el que grite, que grite.
0: Y tú sabes, le escriben una cita de esas, de las miles que le escriben a Yogi Berra, y decía que it's not over until it's over. O sea, no, y él o también decía que no, hasta que la señora gorda cante en la ópera, pues no se acaba. Y pues, y lo que significa que en la vida uno nunca sabe. Entonces, te decía, hay dos preceptos por ahí lanzados. Uno, que la gobernadora está muerta políticamente, al igual que Donald Trump para las elecciones congresionales. Y aunque uno puede reconocer la situación difícil por la que puedan estar atravesando, no, nada está escrito, y te quería traer esto en contraste. Ahora en Estados Unidos, con todas las dificultades que tiene Trump, que está como en 30% de aprobación, lo más bajo que ha tenido, y que un presidente en la historia reciente de medición, pues es difícil que esté en esos niveles. Si logra el acuerdo de paz ahora y se acaba los conflictos bélicos en esa región, ¿verdad?, del Oriente Medio, el precio del petróleo se va a desplomar. Primero, porque está inflado artificialmente por la situación del conflicto, pero que además tiene a Venezuela abierto, sacó a los Emiratos Árabes de la OPEC, y ahora esa gente no está sujeto a los carteles ni a las restricciones que existían antes. Por lo tanto, el precio va a bajar, eso va a tener un efecto en la gasolina y, por consiguiente, en el precio de todo. Y de aquí a noviembre falta un montón. Así que el ambiente puede ser de una mejoría económica, y cómo esté la economía al momento del periodo electoral es un elemento importante. Y los demócratas, sobre todo para la posibilidad de llevarse el Senado, necesitan que la situación continúe como está.
1: Crisis.
0: Así que decir que Donald Trump está muerto y que perdió el Congreso, cuidado. Entonces, por eso que creo que también, pues, bajo esa consigna, la gobernadora no se va a entregar.
1: Bueno, correcto. Bueno, es que

0: si tú estás en ese negocio, tienes que seguir para adelante, ¿no? De los cobardes no se ha escrito nada. No, te iba a decir que no tuvo mucho realce la noticia, pero uno de los candidatos de Trump en primaria prevaleció este fin de semana en Ohio, el Vitek, yo no me acuerdo el apellido del hombre, Vitek Spaskalik, que había corrido en contra de él, por supuesto. Ahora pues es un aliado y no conozco muy bien la carrera. Me llamó la atención el titular, ¿no?, de que él había respaldado al hombre, y el hombre, claro, falta ganar las elecciones, que es lo importante, pero ganó la primaria, que es el primer paso. O sea, si no ganas la primaria, no vas a estar en la papeleta. Quería, Carlos, señalar algo también que me llamó la atención, porque no me parece que sea tan grave la situación. Bueno, deja ponerlo así. Ha habido un progreso en el tema de el proceso presupuestario, porque aparentemente el gobierno ha sido más proactivo esta vez en presentarle a la Junta un presupuesto más mejor pensado, de suerte tal que no sea la Junta la que lo haya confeccionado. Es la primera vez que yo veo que me están hablando que, por ejemplo, el presupuesto que le presentaron a la Junta era más bajo en algunos departamentos que el año pasado. No meramente hicieron un copy and paste, sino que se sentaron e hicieron un trabajo. Siempre la Junta va a tener que aprobarlo, y es lo que ahora mismo estamos en espera. La gran pregunta, si se... Porque, de nuevo, a veces yo no entiendo la comunicación. Se dice que se va a presentar mañana el presupuesto, pero no queda claro si ya la Junta lo aprobó. Pues si no lo ha aprobado la Junta y está en ese proceso, que es lo que tengo entendido, no sé si es que privadamente, ¿verdad?, ha habido una representación de la Junta de que yo para mañana te tengo la cosa. Y por eso que se manda.
1: Yo creo que es eso, porque la gobernadora más o menos adelantó que también por ahí venía lo del alivio contributivo, y de suponer que lo tiene cuadrado ya con la Junta. Así que yo intimo que es eso que tú dices.
0: Y yo creo que tú acabas de dar en el clavo en lo que mi olfato me dice que será el gran anuncio de la presentación del presupuesto. No va a ser el presupuesto, va a ser el tema del alivio contributivo, que es un tema que ella hasta ahora no ha tenido éxito, un tema que enfatizó, un tema que recuerda a la permisología, que está en el limbo y herido de muerte. Y yo creo que una manera de tú cuadrar el asunto publicitario, estoy pensando, es si yo me paro allí y digo, y el alivio contributivo que no pude traer el año pasado, ya finalmente lo tengo cuadrado, ya tengo los chavos, ya me lo aprobaron, así que eso va. Y me apunto una en ese sentido. Así que eso es lo que habría que estar pendiente. Me llama la atención que, por otro lado, Carlos, y esto de verdad que me deja un poco perplejo. Escucho al presidente de la Comisión de Hacienda de la Cámara, que es quien en primera instancia maneja el tema presupuestario. En nuestra estructura constitucional se le da preferencia a la Cámara en lo que se llama la cartera, ¿no?, el presupuesto. No, tan de nuevo, no es que haya una obligación de, pero en términos generales, el Senado se le preferenció con el tema de las confirmaciones al Ejecutivo. O sea, el Ejecutivo comparte el poder de nominación con el Senado, y comparte el poder de presupuestar con la Cámara principalmente. Ambos cuerpos tienen que al final votar, aprobar y firmarlo el Ejecutivo, pero ahí se da esa dinámica. Y yo escucho esta mañana a Edith Charbonnier decir que se enteró por el periódico de que iban a darle presupuesto. Entonces cabe preguntarse, ¿eso es una estrategia inteligente a la luz de la tensión que hay entre las cámaras legislativas, incluyendo la Cámara y la gobernadora? Pero lo dejo ahí planteado. Vamos a la pausa.
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6: Regresamos a WKQ Analiza. Yo soy Luis Pavón Roca, ese es mi tos, y estoy con Carlos Díaz y Olivo.
7: La gente anda preocupada con esa tos que no se te quita.
6: Bueno, pues.
7: Y hay sugerencias, brebajes y cosas.
6: Lo sé, pero que se materialicen esos brebajes es lo que tiene que ser. Y estamos en el Caribbean Summit, evento de relanzamiento de el Caribbean Business junto con Metro, el Calce, entre otros medios, y ahorita tendremos a Rafa Rojo, que es el responsable de que estemos aquí y de este evento, ¿no? Entre otros, o sea, él nos explicará exactamente quiénes componen o cómo componen el grupo. Pero ciertamente, por lo que he visto hasta ahora, es un who's who, ¿verdad? Del mundo empresarial, del mundo de negocios de Puerto Rico. No he visto muchos políticos, pero como ellos se despiertan más tardecito, pues yo me imagino que llegarán después. ¿No? ¿Has visto alguno?
8: No.
6: Por eso, se supone que la gobernadora va a estar aquí, se supone que va a estar Sebastián... Negrón Richard, del DEC. Y me imagino que habrá otro miembro del gabinete. No he visto, como te digo, no he visto legisladores. Así que no sé exactamente. Pero del mundo empresarial ciertamente estoy viendo la creme de la creme. Pero ya podemos salir de dudas, porque veo por aquí que se aproxima don Rafa Rojo. Buenos días, Rafa.
8: Buenos días, Luis. Buenos días, Carlos. Placer tenerlos acá.
6: Primero que nada, gracias por la invitación y por tenernos aquí, tener la paciencia de soportarnos, que eso siempre es bueno. Cuéntame exacta. He dicho que se llama el Caribbean Summit, he dicho que es un relanzamiento del Caribbean Business, he dicho que tengo dudas si cesó de publicar y está comenzando, si siempre se mantuvo alguna presencia. He dicho que Metro está involucrado, he dicho que el cáncer está involucrado. No he dicho y voy a decir que Caribbean Business para mí fue una publicación importantísima de Manny Casiano. La primera que yo recuerdo en Puerto Rico, donde se designa, se desarrolla un producto en inglés dirigido al mundo de los negocios, al mundo empresarial, al mundo industrial. Era semanario y era un periódico de negocios, era una especie de Wall Street Journal, si lo pudiésemos de alguna manera, ¿verdad?, comparar. Y yo creo que tuvo un impacto importante en ese ecosistema, ¿verdad?, empresarial de Puerto Rico. Pasa a otro plano Manny y eso como que se desmadró. Yo no sé si fue un cambio con el desmadramiento de Puerto Rico, que baja el volumen de industria, de negocio, de comercio. Un poco deja de tener la importancia que tiene y ahora tú nos dices que aquí estamos. Cuéntame.
8: Me diste mucho para trabajar, así que voy a tratar de hacer un buen trabajo. Mira, Caribbean Business existió desde el 1973. Me recuerdo el año porque fue el año que yo nací. Así es que por eso se me grabó ese año. Una publicación, como tú muy bien dijiste, que era básicamente el centro de la noticia financiera y del mundo de negocios, en un ángulo, en un idioma y con un giro que a los que estamos en el mundo de los negocios nos servía como un gran recurso. Pero mucho más que eso, era un ecosistema, porque eventos como este que estamos aquí hoy, celebrando el relanzamiento, reúnen a un montón de líderes, crean conversaciones, ideas, y mucho de eso nacen de este tipo de actividad. Desafortunadamente, el periódico lleva aproximadamente 2 años a 3 años sin publicarse.
6: Pero así que cesó la publicación, sí, cesó, mi recuerdo es correcto.
8: Cesó de publicación. La entidad que vino después de Casiano Communications no logró. Son momentos bien difíciles para esta industria. Ustedes están aquí mucho más tiempo que yo y lo saben. Y pues no
6: el
8: logró.
6: El mercado publicitario, porque todo esto depende de publicidad, el mercado publicitario se ha reducido significativamente.
8: Dramáticamente.
6: Y ha sido ocupado por influencers, por otro tipo de cosas que no es el periódico escrito tradicional.
8: Sí, y qué bueno que tú dices eso, porque, o sea, claramente, desde una perspectiva de negocios, uno diría, no hace ningún sentido que una empresa involucrada en muchos distintos negocios, como hemos diversificado nosotros, se envuelva en el mundo de medios noticiosos. Si lo estamos haciendo es por una sola razón. Una de las cosas que a mí personalmente me preocupa mucho es que en el mundo de influencers y de social media, ya tú no sabes qué creer y qué no creer. Y yo creo que es importante una noticia que tenga el rigor, la objetividad, el balance, que viene con una marca y con la responsabilidad de tener una marca. Caribbean Business, al igual que en nuestro caso Metro, son marcas con periodismo respetable para poder llevar esa información. Una de las cosas que las redes sociales, y yo voy a hablar de eso en la participación que tengo hoy en los programas, ha creado es el tema de los algoritmos. Lo que está haciendo los algoritmos es que están creando una polarización en la sociedad mucho más amplia de la que existía. La noticia, el comentario, lo que sea que se publique, se quede en el algoritmo de quienes piensan igual que tú. Eso está evitando que las personas puedan llegar a consenso, puedan discutir ideas y puedan lograr. Si no hay consenso y no hay convergencia, el mundo no avanza. Y eso es lo que nosotros estamos viendo. Y si tú me pedirías que te diga una razón por la cual nosotros nos hemos metido en el mundo de medios es ayudar a que esa conversación se pueda. Así que esa es nuestra apuesta. Si lo vamos a lograr o no, está por verse.
7: Hay además otra cosa, que en los medios noticiosos tradicionales, los negocios no es de lo más que se le prestan atención y en algunas ocasiones son abiertamente hostiles. O sea, que debe haber hasta un foro en donde el mundo empresarial pueda conocer lo que está pasando de una perspectiva tal vez más balanceada. Así que eso es importante. ¿Y va a ser exclusivamente concentrado a los negocios o va a haber también cubierta de otro tipo de noticias?
8: Pues mira, qué bueno que me haces esa pregunta. Desde la plataforma que hemos creado, Vision News Media, nosotros tenemos las marcas Metro, Punto Digital, que va a ser el brazo investigativo, tenemos Caribbean Business. Un detalle importante, Metro va a cubrir y cubre todo tipo de noticias. Ahora Caribbean Business se convierte en el brazo de negocios de Metro. Así es que todas las preguntas, todas las noticias que las personas lean dentro de Metro de negocios van a ser por los periodistas especializados en negocios de Caribbean Business. Así es que Metro lo vas a tener igual que lo conocías, digital. Vas a tener a Caribbean Business con su propia plataforma digital con noticias diarias.
7: Impreso también.
8: Y entonces ahí voy. Y vas a tener semanalmente la sección de Metro. Vas a tener ahora en español un Caribbean Business semanal en español, impreso. Y vas a tener una versión mensual en inglés a profundidad. Hoy aquí se va a lanzar la primera. Antes de que se acabe el día, todo el mundo se va a llamar la primera versión mensual de Caribbean Business en inglés. Así que vas a tener noticias en inglés diarias online. Vas a tener noticias de Caribbean Business en español, dentro de Metro en español, semanal. Y vas a tener una edición con profundidad mensual en inglés. ¿Y qué estamos haciendo? Es bien simple. Nosotros queremos mantenernos hablándole al ecosistema de negocios. Y aquí se habla Spanglish y la terminología de negocios es en el inglés y por eso que ese medio es importante. Pero también con el español le llevamos a una audiencia que quiere penetrar y ser parte de ese ecosistema y quizás no domina el inglés.
6: Abriste la puerta ahorita a una pregunta que yo no sabía si la iba a hacer. Pero como abriste la puerta, yo me meto. El perfil de tu carrera no tiene que ver con medios que no sea de tiempo en tiempo ser parte de la noticia, ¿verdad? Como líder empresarial, particularmente en el área, yo diría, de vivienda y de desarrollo de infraestructura y ese tipo de cosas. ¿Cómo te ves metido en ese mundo que muchas veces es complicado porque la línea editorial y la línea comercial chocan? No estoy hablando de Caribbean Business necesariamente, estoy hablando del medio, ¿no? O sea, cuando el principal anunciante del periódico o de la radio o de la televisión se convierte en objeto de la noticia y yo no quiero que hablen de mí porque que tengo un chisme y me sacaron eso. ¿Cómo estás enfocando eso viniendo del mundo empresarial? Y supongo pretendiendo hacer, como digo, pretendiendo, tú dijiste que la idea es hacer periodismo responsable, periodismo serio. Eso a veces implica choques con tus panas de negocio, de la Cámara de Comercio. ¿Cómo se maneja eso? ¿Cómo estás pensando que eso...?
8: No me molesta que me hagan la pregunta al revés. Le doy la bienvenida y la agradezco, porque yo sé cómo puede aparentar y sé también cómo van a haber sectores que van a querer decir lo que uno está haciendo. Luis, yo, primero que nada, yo soy padre de familia, puertorriqueño, tengo siento un enorme agradecimiento a esta isla que tanto ha dado a mí y a mi familia, y siento una responsabilidad inmensa y sé lo responsable que hay que ser cuando uno tiene un medio. Yo te voy a decir de las primeras cosas que nosotros hicimos. Vision News Media, que es nuestra entidad, creó una junta editorial. Esa junta editorial está presidida por nada más y nada menos que José Enrique Quique Cruz. Tiene el récord Guinness de más años consecutivos dirigiendo un departamento de noticias, profesor de periodismo. ¿Y qué le estamos diciendo al mundo? Señores, aquí tiene que haber objetividad, balance, seriedad, periodismo, rigor, todos los ángulos. Todos los ángulos. El tema, y que ya lo estamos empezando a sentir, es que cuando todos los ángulos quiere decir el ángulo a favor de algo, en contra de algo, y todos se tienen que cubrir, y lo que nosotros queremos fomentar es un pensamiento crítico. Pero vamos más allá, el nombre de esta entidad, Vision News Media, no es de casualidad. Vemos en el mundo de las redes sociales las carreras de los clickbaits. Todo el mundo está buscando el click. Y ciertamente para tú sobrevivir y para tú poderle llevar un producto a quien va a pautar, tú tienes que tener audiencia. Pero también nuestra razón de ser es poder llevarle a la noticia una visión. ¿Y a qué me refiero? Si hay problemas en acueductos, si tenemos problemas con nuestros sistemas mecánicos, la noticia no puede ser solamente el bochinche. La noticia tiene que estar buscando la solución, tiene que ayudar a guiar a quien lee, a los opinion leaders, a nuestros legisladores, a poderle llevar información que nos haga pensar cómo resolvemos el problema de acueducto, cómo resolvemos el problema de luz, cómo resolvemos. Y para eso tú tienes que profundizar, tienes que hablar con las personas que saben, tienes que coger todos los ángulos y dejar que el lector llegue, pero con contenido constructivo. Si hay algo que yo le estoy pidiendo al equipo editorial, es que pongamos un poco de esa visión. Eso no implica incidir en qué se cubre y cómo se cubre, sino con qué finalidad se cubre lo que se cubre.
7: Y van a tener ustedes cubierta internacional, nacional e internacional, ¿o te va a concentrar nada más en Puerto Rico?
8: Vamos a tener de todo tipo de cubierta. Mucha gente no lo sabe, Metro es una marca global. Metro existe en muchas partes del mundo, así que nosotros somos, no sé si el único, pero de los pocos medios que tiene una red de medios globales de la cual nos podemos alimentar de noticias para llevarle a Puerto Rico. Y por cierto, y funciona al revés también, cuando Puerto Rico hace noticias que hay que publicar en el mundo, también tenemos una red que nos permite llevar esa noticia a otras partes del mundo.
6: No lo has dicho, y espero no estar diciendo lo que no deba de nuevo, me especializo en eso. Lograste reclutar a un recurso importante para mí en el mundo de los negocios periodísticos, que es Philip. ¿Está contigo? ¿Cómo lo lograste? Creo que es una persona importante.
8: Sí, te digo que me costó.
6: Y está asociado a... Yo lo asocio a Caribbean Business.
8: Sí, sí. Si te digo que se me hizo difícil, te miento. Tan pronto nosotros logramos adquirir la marca de Caribbean Business, la primera llamada fue a Philip, lo conozco hace muchos años, me entrevistó muchas veces.
6: Por eso, como objeto de la noticia, te tiene, claro, que haber entrado 3.000 veces.
8: Y lo único que tomó fue un almuerzo, y no habíamos llegado al aperitivo cuando ya Philip estaba matriculado. Así que sí, nos sentimos bien orgullosos.
6: Está como director...
8: Editor en jefe.
6: Editor en jefe.
8: Sí, y por eso, ¿verdad? A tu pregunta, que nosotros tenemos aquí un equipo estelar. Ayola Virella es una estrella del periodismo, todo el mundo la conoce, todo el mundo la respeta.
6: O sea, se queda en Metro Ayola.
8: Ella se queda en Metro como editora en jefe. Traemos en el brazo investigativo, traemos a Mardely Jusino, abogada, periodista, reconocida, en el lado de negocios a Philip Schoen. Así que lo que estamos tratando de hacer es armar una plataforma especializada de profesionales de la industria del periodismo, precisamente, primero porque eso es lo que Puerto Rico se merece. Y para eso fue que nosotros nos envolvimos, para poder ver, yo creo que nuestro reto más grande es ver cómo nosotros hacemos que lo que es serio, lo que es real, la noticia verdadera, se convierte también en sexy, logra los clics y logra atraer la lectura de aquella gente que nosotros queremos atraer.
6: Eso, otra pregunta que quería hacer, cuando uno prepara un medio, uno busca el mercado a quien le va a escribir, a quien le va a dirigir. Este tema de los negocios, ¿cuánto mercado tendrá en Puerto Rico? O sea, ¿cuánto...? Déjame saludar al jefe, porque ya hace tiempo que no me quiere y me tiene abandonado y no paga un vinito, ni don Jorge Hidalgo.
7: Y se fue enseguida, ¿viste?
6: Mire, y se fue. Hablé de pagar un vinito y arrancó en fa. Es una cosa... Señor, ¿cómo está? Me puso nervioso el jefe. Te tienes que ir. Bueno, pues
7: gracias por
6: vaya y no peque.
8: Encantado de que estén aquí. Gracias por salir de la cabina un rato y cómo se llama. Así que nada, invito a...
6: Yo creo que es un proyecto interesante. Yo creo que es un proyecto importante. Yo creo que es un proyecto válido y que hace falta en Puerto Rico el que haya este empuje hacia aquí, me contesto hoy mismo la pregunta, habrá la gente que haya en el mundo de los negocios, queremos que haya más, así que este tipo de medios ayuda. Antes que te vaya, había otros proyectos de Caribbean Business que para mí eran bien importantes, por ejemplo el Book of List y ese tipo de cosas. ¿Se retomará ese tema?
8: Book of List es una de las marcas que nosotros adquirimos y sí, está en nuestro en nuestros planes, está revivir el Book of List y muchas otras cosas más que vamos a estar trabajando, mucho contenido visual, entrevistas, queremos también servir de inspiración a los jóvenes, mentoría, tenemos muchos planes.
6: Perfecto, gracias. Bueno, Rafa.
8: Gracias a los dos.
6: Vamos a la pausa, pero no tengo quien pedirle la pausa. Ah, están aquí, vamos a la pausa. Que se me paran detrás, no los veo, estoy mirando para el frente.
9: Estaba todo el mundo ahí.
6: Todo el mundo estaba ahí, casi como guardia pretoriana, con nombre y apellido, así es. Vamos a la pausa y regresamos.
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34: Regresamos a WKAQ Analiza. Soy Luis Pavón Roca. Estoy con Carlos Díaz Olivo y estamos en el Caribbean Summit, en el relanzamiento, después de varios años de ausencia en los mercados, de un periódico dirigido al mundo de los negocios, Caribbean Business, que se asocia mediante una nueva conglomerado a Metro y medios digitales para atender a esa comunidad, ¿verdad? Que comenzó en los años 70, después de que un exdirector de Fomento, en aquel momento no había el DEC, estaba el DEC, era el Fomento, se llamaba Fomento, y Manicasiano sale de ser el director de esa área, ¿no?, programática, con Ferré, y monta entonces un periódico. Yo era muy chiquito en esa época, no sé ¿sabes? Cómo la visión del mundo. Sé que Manicasiano lo llegué a conocer años después, un tipo con mucho drive, mucha visión, que montó un conglomerado de publicaciones más allá de negocios. Tenía imagen, estaba allí, y habían como varias revistas de alto nivel, de alto perfil, lujosas, de diferentes temas. Así que ya empezaron los trabajos propiamente, así que si nota que hay un poco más de silencio que ahorita, es que reguero de empresarios que estaban aquí, pues han entrado. Supongo yo que la gobernadora ya hizo su entrada, no la he visto entrar, supongo que entró por otro lado, porque creo que era en el primer panel quien daba la bienvenida. Es un evento de todo el día, donde se estarán discutiendo diferentes temas. Don Carlos.
9: Pues mira, hablando de la gobernadora, en el vocero Andrea Santiago Torres recoge las reacciones de la gobernadora en torno a lo que ayer estuvimos discutiendo en bastante detalle, que fue en cierta manera una sorpresa, que es cuando Héctor Morales, el presidente de la Junta de Planificación, va a una audiencia en la Asamblea Legislativa sobre el proyecto, tal vez si no principal, de los principales de la señora gobernadora, que es una nueva legislación sobre permisos, y manifiesta su oposición a eso, y concretamente que se vaya a adscribir de alguna manera a la Junta, al Departamento de Desarrollo Económico, a lo que en renglón seguido el secretario actual de ese departamento, Negrón, dijo que los problemas eran la ineficiencia pasadas y actuales de la propia Junta de Supervisión Fiscal. Pues a la gobernadora le preguntan y Andrea Santiago Torres, en el periódico, como dije, El Vocero, cita a la gobernadora lo siguiente, dice: yo puedo entender la renuencia de algún jefe de agencia, en este caso el presidente de la Junta de Planificación, de querer seguir haciendo las cosas como se han hecho en los últimos 50 años, y eso no ha funcionado. Más adelante, dice la señora gobernadora, hay gente que le gusta seguir haciendo lo que antes hacía, pero si no está funcionando, nosotros estamos proponiendo cambios dramáticos y concretos, una reforma que funcione. Pues a mí me parece, Luis, muy elegantemente, porque tengo que decir que muy elegantemente y sin parecer contrariada, ha desautorizado por completo y dicho en otras palabras, pues te tienes que ajustar a lo que hay porque no funciona, a su presidente de la Junta de Planificación. Y me parece a mí que si no jurídicamente, de facto, esta persona está en precario.
34: Bueno, a mí me sorprendieron las declaraciones de la gobernadora, porque como yo dije ayer y reitero hoy, ya yo lo hubiera votado como bolsa. ¿Sabes? Yo creo que es una falta de respeto de este señor a la gobernadora el públicamente ir a boicotearle, a torpedearle, a fundamentalmente darle las herramientas a aquellos que estén en contra. Y no quiero que interpreten con esto que estoy a favor del proyecto. Ahí hay cosas que yo creo que están bien, hay cosas que están mal. Yo creo que en términos generales no me gusta ese proyecto, en términos generales. Pero caramba, el proyecto de la gobernadora, y tú trabajas para la gobernadora, en uno de los departamentos más importantes. Concurro contigo que la gobernadora ha sido muy elegante y muy fina. Yo no hubiese sido así de fino ni de elegante, yo hubiese sido más canam y le hubiese dicho: señor, arranque y sígalo, que no hay policía. ¿Por qué? Mira, yo me quedé pensando ayer después del programa y la única instancia que yo recuerdo de este tipo de lo, de hecho, me quedé pensando cuando leí lo que dijo la gobernadora. Y fue la ley de municipios autónomos del 92. Yo tuve algo que ver con eso. De lejitos, pero. Y yo recuerdo que los primeros o los principales opositores a esa legislación, que fue de las pocas legislaciones, si no la última, de enjundia, o sea, de verdad, no una felicitación a Pepe Pérez porque ganó las Olimpiadas, de enjundia, que fue unánime. O sea, los tres partidos aprobaron esa cosa. Eso lo trabajó Aníbal Acevedo Vilá, Irving Facio, Carol Romy, Rosabel Bayron Toro. Debo dejar a alguien afuera y que me excuse. Bajo la tutela de Hernández Colón. ¿Tú sabes quiénes fueron los primeros que boicotearon esa ley? El propio gabinete de Rafael Hernández Colón. Pero no abiertamente y no públicamente. Y yo me recordó porque lo que dijo la gobernadora un poco era el ánimo, o sea, la ley de municipios autónomos lo que hizo fue restarle poderes que hasta ese momento tenían las agencias públicas y transferírselas a los municipios. Y es normal que si yo soy secretario de Llena el Blanco y yo estoy acostumbrado a bregar con ABC y viene alguien y me dice, mira, C no va contigo ya, C va para otro lado. Yo digo, para, ¿cómo que me va a quitar? ¿Cómo que me va a quitar? Yo quiero más, yo no quiero menos. Y eso es la naturaleza humana. Pero habiendo dicho eso, esto eran... Más bien lo que hicieron era arrastrar los pies, y si había que hacer algo para que se moviera la competencia, pues, ¿cómo lo hacemos más difícil? ¿Cómo lo atrasamos? ¿Cómo era eso? No era, yo no recuerdo, que públicamente saliera un jefe de agencia a decir, esa ley es una estupidez, eso no se debe hacer, eso está mal hecho, eso hay que cambiarlo. Que es lo que ha hecho, no, tal vez no con esas palabras, pero es lo que ha hecho este individuo. Así que me extraña, Carlos, a menos que tú estés haciendo la lectura correcta en términos de que veremos su renuncia en los próximos días y se manejó de manera elegante y sutil. Pero si yo fuese gobernador, Carlos, yo no quiero tener a esta persona en mi lado, porque si abiertamente se paró en la Cámara o en el Senado a bajar el piso conmigo, ahora por debajo del radar, brother, yo tengo un quinta columna. Y yo por lo menos no me gusta trabajar con quinta columnista.
9: De acuerdo, totalmente. Así que veremos a ver qué pasa. Supongo también, y por eso digo que la gobernadora fue cuidadosa y elegante, en estos momentos precisamente si ella está tratando de crear un escenario...
34: No abrir otro flanco
9: más. Para su mensaje, no podía tampoco un descabezamiento y una noticia de esa naturaleza dejarlo, pero pues, morirá como los árboles parados.
34: Y los árboles mueren de pie, Alejandro Casona. Bueno, y es que tiene, también la gobernadora, es que la gobernadora tiene problemas, porque es que yo estaba sacando cuenta el otro día, finalmente, ¿quién está a favor del proyecto? Porque el de ARPE, OCPE, no está a favor.
9: Los municipios
34: no están a favor. El de planificación no está a favor. Tommy no está a favor. Digo, él dice que puede convivir con los dos, que sea, pero no está a favor. Johnny Méndez, el pana de la gobernadora, está en contra. Los alcaldes colorados están en contra. Los alcaldes azules están en contra. El Colegio de Arquitectos salió en contra. El Colegio de Ingenieros salió en contra. Yo no oigo ni los fotutos que llevo allí a firmar, los oigo defendiendo el proyecto. Porque allí hubo dos o tres que se regaron las vestiduras por el proyecto. No he oído... O sea, ¿quién está defendiendo este proyecto? Más allá de la gobernadora, ¿verdad? Dentro de su soledad, en el laberinto de su soledad. Pues yo creo que aquí hay un problema bien serio, Carlos.
9: Y grupos ambientales están activamente y comunitarios.
34: Por eso.
9: Que siempre están opuestos a todos. Pero
34: está bien, pero
9: están activos.
34: De hecho, tienen que estar opuestos y están activos. Entonces, la teoría.
9: Sí, pero lo que digo es: si los eternos disidentes están activos como siempre, y además tú le añades gente de tu propio equipo,
34: por eso,
9: el panorama está complicado.
34: Los bomberos creo que levantaron reparos. O sea, fundamentalmente todos aquellos que están perdiendo algún tipo de inherencia en el proceso están llamando a la cautela. Pues chicos, eso se supone que se debía haber trabajado antes de hacer. O sea, es que si es tan fácil, chicos, tú le vendes el proyecto a la gente.
9: Sí, es verdad. Pero lo que pasa es que estos proyectos no son fáciles.
34: Esto
9: claro. Necesita un bulldozer y vas a tener que ir por encima y arrastrar y atropellar unos cuantos, porque si no, no se logra.
34: Pero lo tienes que hacer.
9: Esto con consenso no se logra.
34: Correcto.
9: No se logra.
34: Por eso, pero tienes que prender el bulldozer.
9: Claro, pasa que la situación de la gobernadora en términos políticos tampoco es sencilla, o sea que...
34: Pero es por esto mismo, chicos. Porque si hiciera el trabajo de antemano, con los alcaldes, pues, vamos. Pues, tú te sientas con tus alcaldes.
9: Los alcaldes le van a quitar poderes, a eso habría que imponérselo.
34: No necesariamente.
9: No, muchachos.
34: No necesariamente.
9: Una vez que ante todo el descalabro que ha habido, los alcaldes cada vez construyen sus fincas y operan hasta aislados de las maquinarias de los partidos políticos.
34: De acuerdo.
9: Por lo tanto, si tú ves que algo me va a erosionar el arreglo que tengo, no solamente abierto, como tú decías, el arrastre de pie va a ser, olvídate.
34: Pero y si yo le digo a esos alcaldes, mira, yo no te voy a quitar las competencias, lo que te voy a decir es que este
9: eso
34: es el
9: no
34: mecanismo.
9: Sirve.
34: No, sí sirve. Sí sirve porque los alcaldes están mejor que los estados.
9: Pero la idea precisamente es cambiar eso para que no ocurra esto. Por lo tanto, tú tienes que dar una centralización ahí. Mira, en la página 6 del Nuevo Día se discute un informe o una publicación que hizo una entidad que se llama Desarrollo de la Juventud, que da a conocer algo que ya habían dado a conocer hace 50 años atrás y que se viene discutiendo hace tiempo, que es el efecto de los programas de asistencia en la población, entre otras cosas, que en la medida en que alguien que recibe todos estos beneficios, ya sea de vivienda, del PAN y otros subsidios, y decide trabajar, comienza a perder beneficios, incluyendo también el plan de la reforma de salud, y entonces muchos dicen, pues olvídate, dejo de trabajar porque voy a perder esto y me sale mejor el arreglo que me garantiza la atención de mis necesidades esenciales. Pues eso no es nuevo. Y viene por ahí con un montón de teorías periferales. Esto es sencillo. El único remedio para esto, y no van a darlo, es que las ayudas no van a ser de gratis. Si tú vas a recibir plan de salud, si tú vas a recibir vivienda, si tú vas a recibir cupones, tienes que trabajar. Yo te voy a dar un empleo de alguna gestión de esto y tú vas a recibir esas ayudas. Si tú después quieres conseguir otros empleos, etcétera, pues tú te encomiendas a tu suerte. Pero no puede ser un arreglo como ahora de total entrega o gratuita, sin prestación ninguna de tu parte, ni al Estado que está subsidiando eso, ni a los contribuyentes, ni al resto de la comunidad. Claro, siempre hay unas excepciones, una persona que no está en condiciones de trabajar, ya sea porque por la edad temprana o adelantada, o por algún tipo de limitación mental, física, o porque una madre tiene 5 hijos, pues hay otras cosas. Pero como regla general, eso. Pero eso no está dispuesto la gente a hacerla y no lo discute ciertamente el informe como una posibilidad porque el populismo no permite estas cosas.
34: Esa última palabra que tú dijiste yo creo que es la clave del éxito. O sea, el problema es que los políticos han establecido un sistema de dependencia en búsqueda de apoyo político. En la medida en que tú dependas de mí, pues tú dependes de mí y vas a hacer lo que yo diga. Es control social, si se quiere. Cuando se habla de la discusión del SNAP, por ahí es donde va la cosa. El SNAP lo que pretende es que el recipiente, de alguna manera, y de nuevo, siempre es footnote, en negrita grande, para que la gente lo sepa, exceptuando aquellos casos que no se puede. O sea, si usted es un incapacitado, ¿verdad? Porque qué sé yo, incapacitado, digamos, una situación mental, donde usted no puede operar. Bueno, pues hay que alimentarlo, hay que tener que vivir, tiene que tener la vida más independientemente posible que usted tenga. Es lo que deberíamos esperar como sociedad. Tomo inclusive excepción a gente de la tercera edad, llamada tercera o cuarta edad, porque hay cosas que podrían estar haciendo. O sea, y te voy a dar ejemplos sencillos, que tal vez no requieran un tema de trabajo formal. ¿Cuántas escuelas de Puerto Rico, públicas, se beneficiarían de una gente que vaya allí a cuidar a los nenes en la hora de recreo? Que estén en el patio, que le viene bien, estoy pensando ahora en nuestra edad, que le viene bien, que le viene bien el estar, ¿verdad? Activo, entretenido, aportando, porque yo creo que hay un sentido de valía, ¿verdad? Que uno tiene cuando uno se siente que aporta en algo. Entre comillas, no le cuesta al Estado, porque es una especie de voluntariado condicionando, le sirve de adiestramiento, Carlos, a esa persona. Muchas veces el problema del desempleo tiene que ver con falta de destrezas mercadeables. O sea, el patrono privado no está para adiestrar, le tocará adiestrar lo que tenga que adiestrar para poder hacer su negocio, pero yo no soy escuela vocacional. Entonces, ¿cuántas funciones pueden estar allá afuera? Que entonces, y que no se penalice a la persona por eso, porque la penalidad, yo leí un estudio hace algunos años, hace 20 años, donde en Puerto Rico, cuando en aquel momento el salario mínimo eran como 5 pesos, 5 y pico.
10: $5,
34: el salario mínimo. El 5.35, no recuerdo el número exacto. Que para que tuviese sentido tú trabajar para ganarte esos 5 pesos, ustedes te tendrían que estar pagando 15. ¿Cómo se llegaba a ese número? Cuando tú sumabas el WIC, el plagoncho, la vivienda, lo que tú recibías. Lo que yo pierdo por ir a trabajar por 5 pesos eran 15. Pues obviamente tú no puedes pretender que nadie vaya a trabajar por 5 pesos. Si yo quedándome en mi casa, tengo 15. Entonces, ¿cómo solucionamos ese problema? Pues tiene que ser que no haya esa penalidad, que haya una transición y que nos movamos a que la gente, pues sí, trabaje. Y yo creo que la mayor parte de la gente quiere trabajar. Yo honestamente creo que los pagos son menos. No, de verdad, yo creo que cuando tú... Mira, te voy a dar mis experiencias específicas. Con Palante Boricua, ese programa que ahora es una hora, empezó como...
9: Desde que la Biblia le dijo allí Dios supuestamente a Adán y Eva que iban a trabajar como castigo, que iban a salir del paraíso. La noción de gran parte de la gente es que trabajar es un castigo, y las canciones y toda la cosa folclórica gira en torno
34: sí,
9: a
34: pero,
9: al trabajo,
34: pero yo creo no. Que pero también pero esa es
9: hay otra dimensión y otra gente que verdad
34: yo creo que la mayor parte de la gente no está en esas, Carlos. Yo creo que la mayor parte de la gente, lo que pasa es que de nuevo

0: la gente, el sistema ha
1: promocionado,
0: ha promocionado y ha...
1: El sistema aquí lo ha promocionado la misma gente de aquí.
0: Cash
1: que el pueblo lo por eso.
0: Bueno, espérate. Muchos de estos programas vienen de los Estados
1: porque
0: Unidos.
1: Porque se buscan
0: que tienen
1: y se
0: el mismo problema.
1: No tienes que hacerlo extensivo.
0: Vete a Chicago, vete a Nueva York,
1: pero,
0: vete a
1: esos sitios. ¿Quién lo ha hecho extensivo?
0: Los políticos.
1: Que se salen de dónde, marcianos son.
0: No,
1: puertorriqueños.
0: Pero está bien. Pero no me le eche la culpa a los 1.6 millones.
1: Pero claro, que de ahí es que vienen.
0: Los políticos, no. Esos son, esos son los gobernados.
1: Pues no, los políticos vienen del pueblo. Y por eso es que están ahí.
0: Bueno.
1: Estará alterando de dónde vienen, Luis. Y lo más
0: exitoso. De la clase poderosa del país, en términos generales.
1: Voy a ir a ver esa asamblea legislativa, no es verdad. Hasta nos burlamos de la
0: ¿De
1: dónde
0: vienen? De los líderes. Los líderes son de la clase media alta, no son pobres.
1: Ay, pero mira ese liderato, mírase. Vete a la Cámara de Legisladores.
0: ¿Qué yo te echo a ti? ¿Por qué tú me quieres castigar?
1: Bueno, para establecer el punto que tú sabes, acéptalo, Luis.
0: Mira.
1: Yo sé que es fuerte.
0: Oye, ayer la gobernadora reparte billetitos. Eso, de nuevo, hay que apuntársela, porque ante una crisis de liderato y de política, usted abra la chequera.
1: Y carretera y siempre de lo que se ve de inmediato y se siente.
0: Primero tienes alcaldes contentos, y fueron como 15 o 16 municipios a donde ella llegó con un chequecito, a veces más, a veces menos. Pero olvídese, chavos pa' Bitumul siempre se ven, o sea... Fórmula mágica. Bueno, ¿por qué Miguel Romero tiene la imagen que tiene? Por el Bitumul. Llegó allí y empezó a repartir. En la historia de San Juan no se había sembrado tanto asfalto como en los últimos 5 años. Y uno se da cuenta porque tú andas por el carro y de momento, adiós, me hace falta algo. Hay un boquete, no hay boquete, ¿qué es esto? No, me voy para otro lado porque yo quiero boquete. Así que eso me llama la atención que... el titular del Nuevo Día es rescatan del olvido 45 vías públicas. Yo no sé la extensión del proyecto, pero es lo que yo estaría, si yo fuese gobernador, es lo que yo estaría haciendo.
1: Y lo interesante, tú destacabas la participación de los municipios, no es que solamente impactan municipios, sino que dejan en manos de los municipios que se ocupe de hacer esto con la supervisión del Estado. Así que esto es como una especie de sociedad lo que están poniendo en ejecución.
0: Sí, son contratos de cooperación en un área donde no hay que supervisarlo. O sea, si alguien sabe echar bitumul sobre
1: el
0: municipio.
1: En el artículo ahí del Nuevo Día de Gloria Ruiz Quilan mencionaba el secretario de Transportación que la injerencia de ellos va a ser mayor porque a veces le daban el grant o la concesión de dinero a los municipios y no lo administraban de la mejor manera. No todo el dinero a veces se destinaba allí, a veces se quedaba medio incompleto. Y que ellos querían pues asegurarse que el dinero fuera...
0: Yo,
1: estoy diciendo lo que
0: sí,
1: él dijo.
0: Sí, yo sé. Y yo le contesto al secretario que sería bueno que nos dé ejemplos concretos de eso. Porque mi experiencia, limitada, obviamente él debe tener más experiencia que yo, pues diría la agencia. Pero mi experiencia no es esa. Mi experiencia es todo lo contrario. O sea, los municipios, porque los alcaldes están muy claros que quieren echar brea. O sea, aquí no hay conflicto de interés. El alcalde está claro que políticamente a él le conviene que esas calles estén arregladas. Sobre todo las estatales. Voy más allá. En los municipios grandes, los municipios pierden dinero porque terminan arreglándole las calles al Estado. Así que no me venga a decir que lo están haciendo mal. Sin descartar que haya alguno por ahí que haya hecho alguna barbaridad. Pero en términos generales, Carlos, la diferencia en las estatales, olvídate la municipal, en las estatales, en el municipio que muchas veces sin convenio, sin que le devuelvan los chavos, sin ganas, son los que hacen el ornato, son los que hacen... el trabajo, pero que se chequee, no hay problema, o sea, eso está muy bien. Lo digo en este sentido, Carlos, que es un mango bajito, o sea, es lo que llaman en inglés low hanging fruit. En la medida en que yo le estoy dando al municipio unas tareas y el dinero en áreas donde en general tiene las destrezas, esa supervisión va a ser mínima, va a ser más fácil y debe salir el proyecto más rápido, ¿no? Porque lo otro es que muchas veces el Estado, como hemos visto, hoy leí de nuevo en el periódico que todavía están con el contrato de corrección de salud, todavía están dándole vueltas a la noria.
1: Dijo, y aquí, tú sabes, tú quieres algo que no se mueva, crea un pleito y lo lleva a los

0: tribunales y morirá.
1: Pero no tiene que ver con el pleito. O sea, no tiene que ver con el pleito, está ahí.
0: Por eso.
1: Es la ineficiencia de corrección en
0: pero
1: hacer la cosa.
0: Si tú judicializas la controversia, además.
1: Ah, bueno, claro, por supuesto. O sea, parte de la estrategia.
0: De las grandes reformas que hay que hacer es una agilización de los procesos judiciales para que la obra del gobierno, para que la iniciativa privada, para que los problemas de los ciudadanos puedan ser atendidos con prontitud. Porque ese sistema, y tú trasciendes las personas de los jueces, esto no es una crítica a los jueces, que también en algunos momentos pudiera uno analizar, es que el propio sistema de litigación y esas reglas de procedimiento y cómo se aplican es un diseño para que las cosas no se muevan, de ineficiencia social, fundamentada en una teoría lógica, en la práctica, Luis, resulta un field day para tú atrasar y no mover la cosa.
1: Yo discrepo porque me
0: está, agiliza.
1: Me está, no,
0: si, agiliza.
1: Si me escucha.
0: Esa es la pregunta. Porque yo entiendo toda la lógica, hasta le enseño de por qué supuestamente y lo bueno.
1: La culpa no es de las reglas, Carlos. Bueno, la culpa es de los que administran las reglas.
0: ¿Tú crees de los jueces?
1: Claro. Yo no le voy a sacar el guante. De algunos jueces.
0: Bueno, te oigo.
1: Porque yo practico con estas reglas, con las anteriores, practico en el federal. O he practicado en federal.
0: Y en federal no ocurre esto.
1: Y son las mismas reglas, fundamentalmente. Lo que pasa es que
0: tiene un punto.
1: Tú sabes, lo que pasa es que si yo tengo una vista en su fondo y me llama el abogado y me dice, ay, que no me siento bien, tengo catarro. Y, pues vamos a suspender. Y de aquí a 6 meses. Adiós. O sea, como digo, si alguien está enfermo, pues, pero...
0: La semana que viene.
1: Exacto. O sea...
0: ya te dimos break.
1: Y tú sabes que se abusa del proceso.
0: Y una prórroga, y una segunda prórroga, y una tercera prórroga. No.
1: No.
0: No.
1: ¿Ves? O sea, la deposición se coge qué día. Se coge ese día. Llueve, truene o relampaguee.
0: Sometido a un asunto, no puede estar 6 meses, 1 año sin atender.
1: El juez resolviendo. Tú sabes, tiene que tener control. Y yo te digo.
0: Me callo entonces.
1: Sin descartar que haya que mirar algo aquí allá en las reglas, pero mi experiencia es que un juez,
0: bello,
1: aquí,
0: igual que el proceso criminal este que está transmitiéndose en el, ¿cómo es posible que esto lleve meses y meses y meses y haya otros que te lo dan en un día?
1: Correcto. Vea,
0: ¿hay algo inherentemente mal?
1: No son las reglas, es que dependiendo, y mira, hay jueces ahora mismo, te digo que siempre se habla mal, yo estoy viendo jueces jóvenes que tienen su sala en control, que hacen sus cosas.
0: Jóvenes y viejos, los hay así buenos.
1: Bien buenos, sí. Tú sabes, bien buenos, ahí. Y no te estoy diciendo que resuelvan a favor o en contra de uno. Sencillamente se mueve la vaina y al que no le gusta va para arriba.
0: Sí, te entiendo.
1: Pero cuando tú tienes un premio a la dejadez, conviertes el proyecto de justicia en justicia para los demandados. ¿Se acabó la música? Digo, esa es la música.
0: Sí.
1: Nos botan de aquí, vamos.
0: Nos vamos.
1: Bye.

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4: Muy buenos días, amigos y amigas Radio Escucha. Gracias por estar con nosotros. Esto es WKQ 580. Yo soy Verónica Abreu Tañón. Vamos a los titulares. El nene pregunta por su mamá. Secretaria de la Familia Susan Roy afirma que está bien estable y que pronto será dado de alta el niñito de 7 años que fue atacado a pinchazos con tenedor por su madre, ingresada en prisión con fianza de $500,000. Visceral de sentimientos al descubierto, demuestra secretario del Departamento de Salud Víctor Ramos en sus broncas con el doctor y exsecretario de Salud Carlos Mellado. Tímidamente se mueven los precios de la gasolina mientras Estados Unidos e Irán continúan intercambiando fuego en el estrecho de Hormuz. Convocatoria al país para celebrar el 8 de mayo, una misa dedicada a José Picunín Ortiz en el Coliseo Roberto Clemente. Soy Verónica Abreu Tañón y usted escucha WKQ 580. Vamos al compendio de noticias. El secretario del Departamento de Salud, el doctor Víctor Ramos, en entrevista con Rubén Sánchez, alega profundos sentimientos de odio por parte del exsecretario del Departamento de Salud, Carlos Mellado, y según señala, le hace daño a la bata de médico.
5: Él debería preocuparse por su cuatrenio y no estar preocupado por los cuatrenios de otras personas. Yo le agradezco a los pasados secretarios de salud que se han puesto a la disposición, el doctor Lorenzo González, el doctor Rafi Rodríguez, la doctora Anita Río, pero Mellado sigue en su odio desde que yo le gané una elección 70-30 en colegio médico. Así que a mí realmente no me preocupa.
6: Esta iba a ser mi próxima pregunta. ¿A qué se debe o qué es lo que está detrás de la iniciativa de Carlos Mellado? ¿El odio contra usted?
5: Pues parece, mira.
6: ¿Pero odio por qué?
5: Pues porque le gané una elección. Pero la realidad es que, por ejemplo, cuando él fue a ser secretario de salud, yo era presidente del colegio médico. El gobernador electo, Pedro Pierluisi, me cita en la oficina de su cuñado, el licenciado Andy Guillemar, para decirme que el doctor Mellado iba a ser el secretario de salud de su cuatrenio y que esperaba que yo lo ayudara, le diera la COP. Cuando eso estaba el COVID, el colegio se hizo brazo derecho del departamento de salud, que el mismo Mellado lo decía, hicimos las pruebas, las vacunaciones, exhortamos al Senado, que en aquel momento era del Partido Popular la mayoría, que aprobara el doctor Mellado porque estábamos atravesando por una pandemia. Así que yo cumplí con mi palabra.
4: Y en otras informaciones, la secretaria del Departamento de la Familia, Susan Roy, confirma recuperación del niño de 7 años de edad atacado con un tenedor por parte de su madre.
7: La realidad es que sí, que el nene recibió la asistencia médica, se encuentra bien, se encuentra estable, está contento, ¿verdad? Esperemos que pueda seguirse recuperando.
6: Entonces, ese niño, ¿dónde está, secretaria?
7: Mira, como te dije, hay recursos familiares.
6: O sea, él está con la familia, con familiares segundos o terceros. A la mamá, él está en un hogar particular de estos que ustedes mantienen. ¿Dónde está él?
7: No, mira, como te dije, ¿verdad? Había una alta probabilidad de que no se lo pudieran dar de alta sino hoy por la mañana, así que se encuentra recibiendo asistencia médica. Pero una vez salga, ya se ha hecho todo un plan de servicios, ¿verdad? Y de apoyo, va a estar con recursos familiares.
4: Soy Verónica Breutañón y usted escucha WKQ580. Ahora continuamos con la entrevista de frente con Rubén Sánchez. Somos expertos en análisis y noticias.
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6: Bien, amigos, buen día. Son las 10 con 6 minutos de la mañana. 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Buenos días.
8: Buenos días, Rubén.
9: Buenos días, Rubén, y gracias por visitarnos nuevamente. 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Por ahí está Kelvin. Saluditos, saludos a Tony también, que nos debe estar escuchando por aquí por la emisora. 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
6: 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Entonces, Arlinda, háblame tú de las máquinas, de la dinámica de la gente con las máquinas, de las filas para jugar las máquinas, de cuando el jackpot está a punto de llegar a su límite. Cuéntame tú.
8: Bueno, te voy a contar, ya que son las más calientes aquí, las más que se juegan, te podría decir, siempre hay un volumen de gente, cuando ese jackpot sube, están por ahí corriendo, haciendo turno uno detrás del otro para cuando se vacíe, ¿verdad?, puedan coger su sillita. 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
6: Sí, pero lo importante aquí hoy son las máquinas jackpot del encanto. Que por eso es que estamos aquí hoy. Estamos por las máquinas del jackpot del encanto. Y de hecho, entiendo que con una apuesta mínima tú puedes aspirar al máximo.
9: 50 centavos. Oye, Rubén, importante decir que donde más se ha pagado históricamente el premio del jackpot del encanto es aquí en Casino Metro.
6: Pero ¿cómo es eso?
9: Eso así. Cuéntame cada cuánto. ¿Sabes que hay otros casinos que pero, dicen, no, que acá es donde no, más se ha pagado?
6: Sí, pero cuéntame cada cuánto cae ese rayo aquí.
9: Bueno, aquí te podría decir que en general se va semanalmente, se está yendo el premio, pero aquí es donde más se ha ido. Ese numerito no te lo tengo, pero te lo puedo conseguir más adelante. Pero oye, lo que te estaba mencionando, hay casinos que dicen que allá es donde más se ha ido el premio, pero hay que llamarle a Daco, porque eso son anuncios. Aquí es donde más se ha ido.
6: Sí.
8: Y vienen de otros casinos mucho aquí a jugarla, porque como saben que aquí estamos 24 horas, cuando en otros casinos cierra y ese premio está alto, donde vienen a pararle aquí. Porque sabe que van a encontrar una máquina del jackpot del encanto, porque hay más variedad y tenemos más.
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8: Bueno, aquí somos 24 horas. El único día que cierran los casinos en Puerto Rico es el Viernes Santo. Los demás días nosotros estamos abiertos 24 horas.
9: Eso es así. Este fin de semana, de camino al Día de las Madres.
6: Bueno, me imagino que el Día de las Madres es el domingo, correcto.
9: Eso es así.
6: Me imagino que ustedes votarán. Espérate. Ah, ay, Virgen.
9: ¿Qué es esa?
6: La jefa.
9: La jefa.
6: La jefa. Mira, me imagino que ese día ustedes votarán la casa por la ventana.
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9: Eso es así, Rubén. Oye, Rubén, si me permite, seguimos buscando personal para el casino. 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
6: Gracias.
8: Gracias, Rubén.
6: Siempre, Chagui. Te veo ahorita porque está el jackpot del encanto, pero ¿sabes qué? Están los playoffs del NBA. Hablamos ahorita.
9: Vale, okay. Vale.
6: Gracias,
9: Rubén.
6: A Linda, gracias a Chagui, de aquí de Casino Metro. Estoy buscando porque me están enviando mensajes de texto y había alguien que querría que yo mencionara algo, pero no lo encuentro. Es que tengo tantos textos. Voy a entrevistar el José Luis Dalmau. Está en el baño. Bueno, pues nada. No, pues tranquilo, que vaya al baño. Voy a entrevistar a continuación al expresidente del Senado, José Luis Dalmau, pero mientras él llega, es que estoy... bueno, ahí hay un montón de gente jugando, me están invitando a jugar, pero no, yo estoy aquí haciendo lo mío. Nosotros estamos aquí gracias a los amigos del Jackpot del Encanto. Ya hay gente jugando el Jackpot. Y ahorita vamos a tener con nosotros a los más populares. Como de costumbre, también va a estar aquí el secretario de DACO. Que entiendo que DACO está haciendo intervenciones no solamente en gasolineras, sino también en comercios al detal relacionados al Día de las Madres. Así que vamos a hablar más de esto en breve. Llegó. Pero...
10: Sí, porque las motoras les cortan las guaguas, chicos.
6: ¿Cómo es?
10: Llegó. ¿Y quién es los votos?
6: Espérate. Antes de ir con él, con nuestro invitado, estaba mirando algo aquí que... Bueno, esto no lo voy a mencionar, pero porque lo que me da es risa. Es alguien que me escribió algo relacionado a un artículo que publicaron ayer de drogas por presos por drogas. Una gente ahí que nadie conocía, pero que fue un invento y uno lee todo el... Por eso uno lee todo el artículo y es como un chiste. Pero anyway, hay de todo para todos. De todo para todos. Buenos días, José Luis Dalmau.
11: Buenos días, Rubén, para ti, para todos los amigos de Casino Metro y todos los que nos escuchan a través de WKQ.
6: ¿Todo bien?
11: Sí, gracias a Dios, todo bien.
6: Bueno, de hecho, antes de entrar en temas de política, me consta que usted siempre ha sido un amigo, bueno, de toda la vida, porque he conversado con usted en ocasiones anteriores de La Parguera, y yo sé que, es más, yo creo que usted fue el que me recomendó ir a la pizzería de Piculín.
11: Así fue.
6: ¿Y usted conoció a Piculín?
11: Sí, de verdad que lamentamos mucho su partida a una edad temprana. Tenía un quebranto de salud que todo el mundo conoce. Pero sí, conocí a Piculín primero, ¿verdad? Fanático de él en las canchas. Iba a los juegos, era fanático de sus ejecutorias. Pero cuando lo conocí personalmente, ya en otra faceta, como amigo, como candidato que fue al Senado por el distrito de San Juan, en ocasiones iba a actividades de mis hijos de baloncesto y él participaba en clínicas y en torneos. Tengo muchísimas fotos con él, pero un ser humano extraordinario. Y donde quiera que llegaba, se dejaba sentir su liderato, su don de buena gente y su carácter de ayudar a los demás que tenían alguna necesidad. No tengo nada más que elogios para agradecer la mitad que me brindó del tiempo que pude compartir con él.
6: Triste. Sí.
11: Pero para Puerto Rico, pues celebrar su vida, celebrar su logro.
6: No, claro.
11: En una época donde era difícil, ¿verdad?, entrar al baloncesto internacional, al baloncesto de la NBA, pues él lo hizo, y no solamente lo hizo con éxito. En Europa era un ídolo en todos los clubes que participó.
6: Entonces, ya fuera de este tema, le pregunto, José Luis Dalmau, ¿cuál usted cree que es la impresión de este país, de la mayoría del país? Porque el país siempre está dividido. Lamentablemente aquí hay cosas que nos unen, pero no son muchas.
11: Hay cosas que nos dividen también. Pero en este caso nos une. Yo creo que el país completo...
6: No, lo de Piculín nos une, pero ¿cuál usted cree que es la impresión del país, por ejemplo, de cómo anda déjeme ver cómo lo describo. La impresión del país de cómo anda el gobierno, de cómo le va al gobierno, de cómo está ejecutando el gobierno. ¿Cuánta gente por ahí uno le podría preguntar, oye, llevamos un año y medio de este gobierno, qué cosas ha hecho el gobierno en año y medio que tu cotidianidad es mejor, que tu bolsillo está mejor, que tu vida diaria en términos de las gestiones son más fáciles? O sea, digo, porque un gobierno es para hacerse sentir y para hacer cosas que le permitan a la gente decir, oye, ha pasado año y medio, yo sé que aquí las cosas a nivel del gobierno burocráticas y onerosas son difíciles y no son de un día para otro, pero después de año y medio, ¿qué ha hecho este gobierno que la gente que está por ahí pueda decir, mira, a mí me va mejor en esto, yo tengo más chavos, yo tengo... ¿Qué se puede decir?
11: Bueno, Rubén, se ha hecho sentir. Se ha hecho sentir. La gente siente haber votado por el PNP. Todos los días en la calle a mí me va a dar...
6: No sea tan popular.
11: No, soy puertorriqueño.
6: Pero Dalmau...
11: Pero si es la verdad...
6: No sea tan popular.
11: No, ¿y qué voy a hacer? Soy popular, pero tengo que decir la verdad.
6: Un momento... Diga, déjame contestarle la pregunta a Rubén.
11: Pues te la estoy contestando.
6: Sin ser tan popular.
11: La gente siente.
6: Le paso el micrófono.
11: La gente siente que lo engañaron. Hay estadistas arrepentidos. Hay estadistas enojados. Uno se encuentra con gente en la calle y le dice, mira, yo creo que ustedes deben hacer esto y esto y esto porque con este gobierno no se puede. Pero eso es diario, Rubén. No es que de vez en cuando uno se encuentre a alguien, donde quiera que yo voy, yo me encuentro a alguien para darme quejas del gobierno. Como si, ¿verdad?, nosotros pudiéramos arreglarlo de alguna manera desde acá. Podemos decir, podemos denunciar, podemos radicar proyectos, pero el gobierno hizo un compromiso, el gobierno del Partido Nuevo Progresista con el pueblo de Puerto Rico, compromiso que no se está cumpliendo. Pero no tan solo lo digo yo, se refleja en los periódicos todos los días, no hay una noticia buena. Le dicen al país una cosa y hacen otra, en todos los renglones. Mira, yo acabo de leer una noticia que comentaba aquí con los compañeros de Casino Metro, que pusieron un titular en un periódico, se asignan 34 millones de dólares para repavimentar con asfalto 44 municipios. 34 millones no dan ni para San Juan. Y la autoridad de carretera estuvo esta semana allí y dijo que necesitaban sobre 100 millones para poder hacer las ejecutorias que deben hacer. ¿Y sabes por qué traigo lo de carretera? Porque la autoridad de carretera y el Departamento de Transportación y Obras Públicas son prácticamente el principal recaudador del gobierno, en unos sentidos bien prácticos. Mira, tú compras un vehículo y cuando lo compraste pagaste arbitrios, muy caros por cierto. Y el PNP denuncia que están muy altos los arbitrios, pero no aprueba un proyecto para bajarlo. Entonces, compraste el carro y antes de salir del dealer tienes que pagar la tablilla, que tampoco va para los fondos de arreglar las carreteras, va para el gobierno. Y cuando sales de allí tienes que echarle gasolina, que te impulsan una crudita que el PNP dijo que había que quitarla y no la quiere quitar.
6: No,
11: pero déjame terminar. No, después de la crudita...
6: No lo puedo dejar terminar. Uh-huh. La crudita la pusieron ustedes, el Partido Popular... Pero no me venga aquí con
11: pues
6: eso.
11: Vamos a hacer un paréntesis. Vamos a hacer un paréntesis para hablar de la crudita si quieres.
6: ¿Quién puso a la crudita?
11: El gobierno de Alejandro García Padilla.
6: ¿De qué partido?
11: El Partido Popular.
6: ¿De qué partido es usted?
11: ¿Cuándo fue eso?
6: ¿De qué partido es usted?
11: El Partido Popular. Yo le voté en contra para estar en récord.
6: ¿En serio?
11: A la crudita yo le voté en contra.
6: Búscame eso.
11: Él lo sabe.
6: Búscame ese récord.
11: Mira, pero además del récord, eso fue en el 2015. ¿Cuánto lleva gobernando el PNP y no ha quitado la crudita que tanto criticó? 12 años. 12 años, Rubén. ¿Pero con qué moral? Tú dices, eso es malo, pero no lo quitaste en 12 años. Lo han dejado ahí. Pero no terminé. Eso se aprobó en el 2015. Y se aprobó para pagar la deuda de carreteras. En el 2016 hubo un cambio de gobierno. Y la deuda de carreteras no se pagó. y siguieron espetándole la crudita al bolsillo del consumidor. Y después de eso, la deuda de carretera se pagó en el 2023. ¿Y sabe con qué se pagó? Con la transacción que se hizo con Metropistas y los peajes, no con la crudita. Así que llevamos 12 años de un impuesto a la crudita, que ahora lo sentimos más con el aumento al precio del petróleo a nivel mundial, el aumento de la gasolina. Y los que la criticaron llevan 12 años aguantándola ahí. No se atreven a quitarla. No se atreven a quitarla. Para el propósito que se creó, que era para pagar la deuda de carretera en 2 años y después eliminar ese impuesto, para eso no se usó. Y uno se pregunta, todos estos años que se ha estado ese arbitrio, ¿se ha usado para arreglar las carreteras del país? ¿Se usó para pagar la deuda de carreteras como se prometió? No. Volvemos con carretera y DTOP. Te dije que cuando compras un carro pagas un arbitrio. Y cuando sales pagas la tablilla. Y cuando sales del dealer le echas gasolina. Y llamas a la aseguradora porque te exigen tener un seguro. Y luego pagas unos peajes que todos los años los cambian y los suben de precio. Y después tienes que renovar el malvete. Y después tienes que inspeccionar el carro. Todos esos arbitrios no van a la autoridad de carretera. ¿Y cómo es posible que la autoridad de carretera pueda cumplir con su función ministerial de arreglar las carreteras del país si los fondos que provocan los vehículos para eso no se le asignan a carretera? Esa es la verdad. Como la verdad es que en marzo del 2015 se aprobó un impuesto que se llamó la crudita para levantar los fondos del gobierno y pagar la deuda de carretera y no se usó para eso. Y llevamos 12 años del gobierno del Partido Nuevo Progresista y no han quitado la crudita.
6: 12.
11: Desde el 2015 ahora 11.
6: Diablo.
11: Pero ellos entraron desde el 2016. Pues van cuánto. 8, 9, 10 años.
6: Diandre, pues sí, sí, en efecto, el PNP en 12 años, sí, voy a repetirlo, si en efecto el PNP en 12 años ha sido tan malo y tan malo y tan malo, entonces ustedes son extra mega malos, que la gente no ha votado por ustedes porque no les creen su discurso y creen lo que el PNP les dice y hace. O sea, si en 12 años, con todo lo que usted me acaba de decir, el PNP ha sido tan malo, pues contra, ¿cuánto más malos son ustedes que el PNP, la gente no les ha creído y han seguido votando por el PNP 3 veces corridas?
11: Y han seguido,
6: y van para la cuarta.
11: Y han seguido votando.
6: Y van para la cuarta. ¿O quién gana ahora?
11: Para la mayoría de la alcaldía.
6: ¿Quién gana ahora?
11: Bueno, nosotros estamos haciendo el trabajo para ganar las elecciones en la próxima, pero perdóname. 41 municipios son del Partido Popular. El mensaje de esos alcaldes ha llegado para que la gente vote por ellos. ¿A quién tú estás entrevistando? A un senador que fuera electo. Yo estoy aquí. Así que la gente cuando votó, creyó en mí. Creyó en mi trabajo. Creyó en mi honestidad. Eso pasa en la democracia, eso pasa en las elecciones. Pero tú me preguntaste cómo se sentía el país. Yo te digo cómo se siente, o por lo menos cómo me lo dicen a mí cada vez que voy a un sitio y tengo que saludar a alguien, o alguien se me acerca a darme quejas del gobierno. Yo no voté por ese gobierno. Ahora, ¿cuántas son las alternativas a las próximas elecciones? Bueno, el país tiene que evaluar los candidatos en las primarias. Y después en las elecciones.
6: Lo noto. Lo no. Usted usualmente no está achantado.
11: Ni estoy achantado. Mira, antiel.
6: Es que
11: estábamos noto, en Villalba. Noto, hoy vamos para Naranjito. El sábado achantado. Pasado en Guanadilla. Estamos en la calle todos los días.
6: Lo noto achantado.
11: Estamos en la calle todos los días trabajando por el Partido Popular, reorganizando nuestros barrios, sí. Reorganizando nuestras comunidades. Todos los días. Rubén, todos los días.
6: Sí.
11: Estamos en la legislatura. Ayer estuvimos en las vistas públicas. Hoy tenemos sesión. Las vistas públicas de Hacienda, que son importantísimas, porque ahí uno tiene toda la documentación del presupuesto que se está solicitando para el país y para qué se piensa usar o para qué se ha usado en el pasado. Esto que te acabo de decir de los arbitrios y esto que te acabo de decir de carretera, surge de una vista pública. Como por ejemplo, la vista pública que dio el Departamento de Seguridad, que nos expuso las necesidades que tiene. las deudas que tiene que pagar y cuál es el presupuesto que le han asignado. Hay que ver si con el presupuesto que le asignaron se pueden cumplir los compromisos, que hasta ahora han sido noticias, pero no ejecución. Aquí se le dijo al país que Luma se iba. Aquí se le dijo al país que iban a cambiar la ley de los Fortrack. Aquí se le dijo al país que venía una reforma contributiva. Aquí se le dijo al país que no venía un gasoducto y se está construyendo. Aquí se le dijo al país que no iban a traer barcazas y trajeron barcazas. Aquí se le dijo al país que no iban a aceptar un chantaje de New Fortress y le renovaron el contrato con más dinero. Se dice una cosa y se hace otra. Lo último que anunciaron, aumento a la policía. Ojalá, ojalá eso sea cierto. Porque los policías se lo merecen. Pero si la propia Oficina de Seguridad y el comisionado va a la legislatura a decir que no tiene el dinero suficiente para cumplir incluso con las horas extras y sus necesidades básicas, ¿de dónde va a salir el dinero para el aumento de la policía? Yo espero que de los ahorros que se han anunciado, de los fondos que se han resguardado para emergencia o de algún sitio aparezcan, porque la policía se lo merece.
6: Gracias.
11: Gracias, siempre a las órdenes.
6: Gracias, senador José Luis Dalmau, y bueno, expresidente del Senado José Luis Dalmau, gracias por haber estado aquí con nosotros.
11: Y aprovecho para desearle a todas las madres un feliz Día de las Madres el próximo domingo.
6: Igual, en su entorno familiar, a su esposa, a todo el mundo, pues muchas felicidades. Gracias. Bueno, son las... ¡Ay, Virgen! Son las 10:31. ¿Sí? ¿Quién es Margie? La esposa es Margie, la de... ¿Sí? Bueno, pues mi mamá es Margie. Bueno, a la pausa... Y volvemos.
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8: Muy buenos días, Puerto Rico. Esto es WKQ 580. Soy Verónica Abreu Tañón. Vamos de inmediato a los titulares. Lejano de aguas de Puerto Rico, el crucero bajo infección de antivirus, la causa de varias muertes de pasajeros. Radican cargos contra 8 confinados por drogas y celulares en cárcel de Bayamón. La fianza global impuesta asciende a $135,000. Tendencia en la bomba en precios de la gasolina ante posible acuerdo en el conflicto en el Golfo Pérsico de Estados Unidos e Irán. Ciencias médicas está tratando de dar el servicio en sus clínicas de salud a todos los pacientes que tienen cita para el día de hoy. Pronósticos exceden índices de calor intenso para todo Puerto Rico. Soy Verónica Abreu Tañón y usted escucha WKQ 580. Vamos al compendio de noticias. Crucero turístico infectado con antivirus con varias muertes de pasajeros a bordo navega distante de Puerto Rico, asegura el secretario del Departamento de Salud, Víctor Ramos.
9: El crucero va rumbo a España, que es donde va a desembarcar, y van a repatriar a la gente que son de otros países y poner en cuarentena a los que son españoles, ¿verdad? La posibilidad de que este virus se extienda es baja, aunque siempre hay que estar pendiente. En Puerto Rico nunca se ha reportado un caso de este virus. Es un virus asociado a secreciones de roedores, orina, excreta, saliva. También se puede transmitir por aire, por ejemplo, si uno abre un sitio que ha estado mucho tiempo cerrado, por aire se puede, y raramente se puede transmitir de persona a persona. Tiene varias cepas, la que vio en el crucero, que se llama, es un tipo Andes, es como la más peligrosa en cuanto a dar síntomas cardiorrespiratorios y problemas renales, que es de los que han fallecido, las personas que han fallecido en el crucero. Estamos pendientes pendiente. Nunca ha habido un caso aquí, lo más que hay, que ocurre todos los años asociado alrededor es el Leptospirosis, que es una bacteria, pero siempre vamos a estar pendientes a que pueda haber algún caso, pero el riesgo es bajo, pero siempre uno tiene que estar pendiente.
8: El fiscal Redondo explica detalles de los 8 confinados imputados por drogas y celulares en la cárcel de Bayamón.
4: Que tienen que ver con sustancias controladas, tanto de posesión como de distribución, y también introducir teléfonos y material prohibido a las instituciones carcelarias, especialmente la de Bayamón. Ahora la situación se le pone un poco más difícil porque se le están presentando denuncias que tienen que ver con posesión, distribución, introducir objetos prohibidos, así que la pena se le duplicará y será mucho mayor.
8: Soy Verónica Abreu Tañón y usted escucha WKQ 580. Ahora continuamos con Rubén Sánchez y la entrevista de frente. Somos expertos en análisis y noticias.
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11: Yo por eso ya yo no ando con Ángel Raúl, por eso me entiendo.
12: Sánchez, eso es, está cachetea, oye, esto, man, está chévere. Jugué ahí en la de NFL. Buena.
11: Le dije, mira, hay una oferta en este restaurante, muchacho. Pidió langosta y me arruinó 80 pesos. Deja eso.
12: Mire, que va a invitar a Ángel Raúl.
11: Espérate. ¿Estamos acá ya?
12: Pues, estamos al aire, estamos al aire.
13: Disculpen. Mira, amigos. Estamos de regreso al Casino Metro en la entrevista de frente. Antes de ir con nuestros invitados, ahí hay dos personas que me escribieron y les voy a complacer. Bueno, es que no somos pocos, somos muchos los que estamos siguiendo los playoffs del NBA. Anoche los Knicks de Nueva York le ganaron a los 76ers. Fue un juego bastante cerrado, pero está 2-0 la serie. Pero la serie que se puso súper interesante es la de San Antonio contra Minnesota, Spurs contra Timberwolves. Ese juego fue adiantre. Esto fue una pela pelísima, 133-95. La serie está 1-1. Al que me escribió que si había juegos hoy, si los hay, hoy juegan los Lakers. Lo que pasa es que son juegos de los Lakers, son bien tarde contra Oklahoma. Esto a las 9:30, ya sabrá, yo estoy durmiendo. Y los Cavaliers contra los Pistons, que es a las 7. Me llama la atención que estos juegos anteriormente, digo, los weekends, por ejemplo, los dan en ABC o en NBC. Sí, señor. Pero los de hoy son en Prime Video. El que no tenga Prime Video, entonces se fastidió.
11: Bueno, ese es el futuro. Pero tú siempre consigues también en YouTube quien retransmita.
13: Sí.
11: Y ahora otras plataformas, TikTok ahora retransmite mucho live.
13: Bueno, pues...
11: Es como el baloncesto superior, Rubén. Ayer habían 3 juegos y todos fueron...
13: Así es.
11: Por los sus canales de YouTube.
13: YouTube, sí.
11: Que te digo, estoy bien, bueno, sorprendido con los Santeros de Aguada.
13: Bueno,
11: y obviamente dolido, y vaya nuestro pésame, Aníbal Acevedo Vilá, con eso, los Piratas de Quebradilla, muchachos, eso, dos ganados, 500 perdidos.
13: Mira, pero espérate,
11: tres ganados,
13: déjame 500. Presentarlos, aquí está Ángel Matos, el ex representante, y está Obed Rojas, el agitador profesional, así que bienvenidos a los dos, los más populares.
12: Buenos días, Rubén, y a la gente linda de Casino Metro, esto está aquí chévere.
11: Y a todas las madres
13: este esto domingo, es bien chévere.
11: No, un abrazo grande a todas las madres en vida, y las que ya no están, se les reza y se les lleva flores.
13: Y hay muchas que no están.
12: Así es.
13: Hay muchas que no están, pero... Hay hijos e hijas siempre perseverando por lo que fue su maternidad, y siempre ahí llevando a pie juntilla el honor a esa persona que estuvo, que trajo a uno al mundo y que estuvo así con uno toda la vida.
11: Y a partir del lunes comienza la campaña oficial de WKQ para los padres. Dile no a las corbatas, calzoncillos y medias. Yo creo que debemos evolucionar. Estamos ya en el año 2026. Sí, sí, hay que evitar ya las camisillas blancas. Yo creo que eso, todo eso está de más. Regalen, regalen bueno.
12: Regalen bueno.
11: Por favor.
12: Yo tengo que felicitar a mi esposa, que es verdad, que es la madre de mis dos hijas, y me soporta. El regalo, yo le hago el regalo a ella, que es darle paciencia para enfrentar las cosas difíciles de la vida, porque después de soportarme a mí, ella, pues, qué mejor regalo que es.
11: Mira, estamos buscando una avenida grande para ponerle el nombre a esa muchacha, porque se lo ha ganado.
13: Mira que tuviste esa foto de Obed frente, eso fue el Capitolio o el Congreso.
12: Ah, el Congreso.
13: Con un traje y todo. Pero yo me sorprendí. Un cangreman.
12: Estábamos chulos.
13: Mira,
12: La gente comenta, yo no comento porque lo puse, porque es que me dijeron, mira, llevas como dos años sin cambiar la foto. Y yo dije, pues está bien que la cambie. Y en esa pues había salido un poquito más flaco y pues dije, ponerla. Pero nada, la burla de que el traje me apretaba y que se iba a explotar el botón, pues me dieron ganas de bajarla de las redes, porque tú sabes, la gente no tiene respeto, Rubén. Uno no puede...
13: Entonces...
12: Pero me he dado cuenta que soy feo, porque pongo una foto de la hija mía y coge 100 likes. Pongo una mía y llega a 50. ¿Sabes? Y los 50 son panas míos, como que pues, déjame darle por la pena. Sí.
13: Mira, entonces... viene un aumento para la policía. O hay mejores... Bueno, a través de... anunció... en periódicos hoy, qué curioso, enajenaron a la radio. No sé por qué, pero el gobierno decidió enajenar a la radio y circunscribirse a la prensa escrita. Está bien, o sea, uno no va a pelear por eso. Allá ellos saben cómo mejor llevar el mensaje.
11: Eso es... el estilo, pero, de esta administración, en donde anunciaron aquella reforma contributiva.
13: Mira, no se oye.
11: Compromiso cumplido. Y después la reforma contributiva quedó en nada. Así que hoy, ese recorte de periódicos, habrá que ver si mañana lo que se pregona está en el presupuesto. Porque es que con la boca es un mamey. No, mañana se presenta un presupuesto. La gobernadora tendrá que ir a la legislatura y presentar el estado de situación, que será el informe de estado de situación más tarde en historia contemporánea. Aunque la Constitución no le pone fecha, sí, la oración comienza al inicio de cada sesión. Pero ya estamos en mayo.
13: Disculpa, ella va a ir.
11: Yo pienso que no. De verdad que si me preguntas, pero a mí,
13: es que no tiene que ir.
14: No.
13: O sea, no está obligada a ir.
12: No, eso no es una obligación. Se da por deferencia, pero la realidad es que...
13: Bueno, se da por espectáculo.
12: Claro, y la realidad...
13: Pero cuando hay un partido unido...
12: erosionado.
13: Sólido, no, pero,
12: dividido.
13: No, pero unido sólido de cara a cualquier evento o en un contexto como ese, que es un evento non plus ultra, pues el partido suele sacarle millaje, pero en este... ahora yo dudo mucho de eso.

0: Son las 10:48 y a continuación viene una exclusiva de los más populares, que son Obed y Ángel Matos, así que yo tengo que registrar en mi teléfono cuando es que esto no, esto no es en el segundo piso del casino, esto es en el casino. A la persona que me está escribiendo, es
1: que hubo dos transmisiones, Rubén. WKQ hoy tiene 14 transmisiones en todo Puerto Rico. Tenemos dos aquí: Bayamón, Cagua, BCN, de 14 remotos.
2: Mira,
1: 14 remotos. Está Wilfred, que ya no sabe qué hacer. Y nieve, bendito, hasta un Martí ahí prendió viejo, de aquellos de Guapajadio que nos sobró, pues allí prendió, que eso corre con un booster y un microondas, eso uno termina con los dientes verdes, pero para adelante. Estamos dando las transmisiones como tiene que ser.
2: Pero mira, para la exclusiva, para que lo anoten, hoy 7 de mayo del 2026 a las 10:49. Tú sabes que Eliezer Molina estuvo por aquí en una llamada y tuvo este dimi direte con Ángel Mato. Y él roncó como camión, pero ahora yo espero que cuando se reciba el requerimiento de información, pues que pregone la transparencia que él dice en los videitos donde monetiza. Pues ya se solicitó al Senado de Puerto Rico la declaración jurada de ingresos extralegislativos que va a demostrar que Eliezer Molina utiliza las redes sociales para monetizar. Aquí no hay fiscalización, todo es un show para ganar dinero. Y con esa información, que el Senado es pública, nos la tiene que dar. Yo me imagino que el senador, como él cree en la transparencia y cree que hay que dar todos los documentos, son públicos, al él ser un funcionario público lo den. Pero además, y te la voy a leer hoy, cuando terminemos esto, va a salir un correo electrónico al presidente del Banco de Desarrollo Económico de Puerto Rico, Josué Rivera, que pide lo siguiente, porque aquel habla de transparencia, nos hizo unos videitos y en las redes sociales le dimos chavos para que monetizara. Pero mira, aquí habían dos préstamos y las notas son las notas 101-0036-257 y la nota 102-00-10-513. Esos son los dos préstamos que tomó Eliezer Molina en conjunto con su empresa, que se llama, te digo ahora, Rubén, se llama ESVS LLC y Hacienda Libertad. Es una hacienda que cogió con los dineros del pueblo y está allí perdida en la maleza porque nunca sembró el café, y se le está pidiendo al Banco de Desarrollo que la siguiente información: copia de los pagarés, contrato de préstamo, acuerdo de financiamiento, modificaciones, renovaciones o reestructuraciones relacionadas con dichas notas, copia de cualquier hipoteca, garantía, colateral o documento constitutivo de gravamen relacionado con las referidas obligaciones, estado actual de las referidas notas, porque como está ahora mismo en impago, no lo está pagando, queremos que el pueblo sepa que tenemos un senador que no paga. Copia de cualquier reclamación judicial, que ya hay una, es la MZ2022-CV00625, que lo demandaron por no pagar. Él habla y allí criticó a Ángel Mato, pero esto no habló. ¿Por qué no habla? Porque cogió dinero del pueblo de Puerto Rico, tiene una hacienda allí con los chavitos de todos nosotros, con el dinero del Banco de Desarrollo Económico, y no la está pagando. Estamos preguntándole al banco si han hecho las gestiones con el Senado de Puerto Rico para recobrar el dinero. Y si se ponen técnicos, como se puso el Departamento de Hacienda con la 480 de Zagardía, ¿qué es lo que se está pidiendo? Pues certifíquenos si Eliezer Molina está pagando el préstamo, ¿sí o no?
1: $500,000, Rubén, de 100% fondos públicos y 200 cuerdas abandonadas en Maricao, que de hecho vecinos de esa finca pronto harán expresiones públicas de las condiciones, lo que ocurre de noche en esas 200 cuerdas y el basurero que se está formando, porque esa finca no la atienden. Eso está en total
2: abandono. Pero ahí no hace videíto, ahí no se va con los Facebook Live que va por ahí, por todo Puerto Rico, ahí no hace. Pues que vaya, arregle la finca, o si no, que se la devuelva al gobierno de Puerto Rico, porque se tumbó el dinero allí, porque la realidad es que allí nunca se hizo el proyecto de café. Hay dos notas, y esas notas no se han pagado, y es bueno hacer videíto y monetizar, que está grabado, porque lo que está es monetizando. Y eso lo va a hacer, lo vamos a hacer público cuando nos den el dinero, porque vamos a demostrar que Eliezer Molina lo que hace es los videos de YouTube para generar dinero. No porque quiere fiscalizar, no porque le importa el ambiente, es porque vive de eso. Es un vividor de las redes sociales. Y

0: de la chismería. Y ahora ese velo se le va a descorrer y va a quedar como lo que es un payaso de las redes sociales. Así que esa exclusiva empezó aquí y te la damos a ti.
1: Disculpen, entonces, ¿quién hace el requerimiento de información?
2: Yo estoy haciendo el requerimiento de información. Y
0: Ángel Mato.
2: Utilizando la ley de transparencia del pueblo de Puerto Rico para que se nos entregue esos documentos. Ángel Mato. 100% fondos públicos, Rubén. Cuando a él lo emplazan en la última demanda de gestión de cobre, se comprometió en pagar 4,000 mensuales de deuda y 2,000 en penas y recargos. Y complementó en la solicitud, Rubén, que tenemos copia de esos documentos, que él recibe hasta $2,000 mensuales de redes sociales y quiere usar eso para pagar el préstamo, pero no lo paga, Rubén. Y el Senado de Puerto Rico tiene que hacer las retenciones. Porque ahora digo yo, si tú no pagas tu hipoteca, Rubén, si yo no pago la mía, al tercer mes me la quitan.
0: Pero
2: ¿y cómo ese señor lleva 2 años sin pagar?
0: ¿Y con qué moral critica a otro si no paga? Y la realidad es que esto es sencillo.
2: ¿En qué bolsillo está el medio millón de pesos?
0: Si Eliezer Molina está pagando, que someta la evidencia, la haga pública, y nosotros nos retractamos públicamente. Pero que lo ponga público. ¿Tú sabes por qué no lo va a hacer? Porque no está pagando, Rubén. No está pagando. Y que demuestre... Si es mentira, que no monetiza de las redes sociales. Porque aquí hay un documento del tribunal, a puño y letra de él, que dice exactamente, mira, Rubén, que él está, que él genera dinero hasta, mira, certifico que él tenía que pagar 1,500 de un pagaré, bla, bla, bla, y te dice que el cliente lo puede cumplir porque genera dinero de las redes sociales. Así que él lo dijo, eso no lo dijimos nosotros.
2: O sea que cuando él empieza a gritar que le entraron a tiro, o si en Culebra le dieron una bofetada, o si va a la Palguera y se pega a la casa de los familiares de la gobernadora y genera miles de views, él recibe un cheque. Pues la pregunta ¿es un compromiso real con la fiscalización o esto es para el billete? Parece que es el billete. Pero entonces hace dinero y no le quiere devolver al pueblo de Puerto Rico 500,000 pesos.
0: Y entonces,
2: si yo me atraso un mes en la casa, ya el banco a mí me llama, y en el segundo mes te tocan la puerta y el tercer mes te ejecutan. ¿Cuál es el trato distinto a este senador?
0: ¿Y con qué moral se para Rubén a decirle a la gente que la gente está mal, o que la gente es chanchullera, o que la gente es pilla, o que la gobernadora es corrupta, como él se pasa diciendo que es una criminal ambiental? Y usted es un deudor certificado, porque eso lo dice la demanda. Si él prueba lo contrario, el pagaré era... $6,000 mensuales, eso es lo que cobra un legislador y no le da, porque la realidad es que hay unas deducciones. Así que hay que ver si está pagando eso.
1: Disculpen, pero, o sea, a ustedes no les consta si él está o no cumpliendo con su responsabilidad con el banco.
2: Esa información ya ha sido discutida en otros programas de radio.
1: Por eso, porque si él demuestra que está pagando,
0: pues se le reconoce y se reconoce. Mira, pero Rubén, nos equivocamos.
1: Por eso, pero porque ustedes parten de la premisa.
2: Porque fue demandado por desacato en cumplimiento de pago.
1: ¿Por quién?
0: Por el Banco de Desarrollo Económico.
2: Y cuando hizo su segundo plan de pago, no lo pagaron.
1: Bueno, pues el argumento del Banco de Desarrollo tiene que estar ahí.
0: Claro. Para ese requerimiento de información al banco. Y lo que se está pidiendo es si debe o no. Punto. Si no me puedes dar esto, dime si él debe o no.
1: Bueno, pero el Banco de Desarrollo debe estar en posición hoy.
2: Claro.
1: No creo que por una petición de información, como cosa normal. Digo, no sé cuán libre pueda ser el Banco de Desarrollo de decir, mira, este senador me debe chavo, yo no sé.
2: El Banco de Desarrollo Económico ya fue al tribunal y los documentos del tribunal son públicos. Pero después que él consiguió su segundo plan de pago, no ha pagado. Y la pregunta es porque el Banco de Desarrollo Económico no ejecuta. Porque si le ejecuta a otra gente, le tiene que ejecutar a todo el mundo. El proyecto se malparió. Perfecto, pero usted tiene que pagar el préstamo. O acogerse a la ley de quiebra. Pero no pagar y que se te tolere.
0: No, mira, es imposible. La primera nota era un préstamo de $269,000.67. La segunda era de $78,346. Son documentos públicos que están en el tribunal. Y Eliezer Molina no lo paga. y se va y se pone a criticar a medio mundo, pero no, no tiene la fuerza moral de pagar una acreencia que él obtuvo. Pues mire, lamentablemente.
2: Y si todos tú, los días, Rubén, si, proyectos empiezan y proyectos fracasan, pero las deudas se pagan.
0: No, y si tú, y si tú, y si tú estás todo el día dándole la llaga, en la llaga, en la llaga a las personas.
2: Es más, hombre, yo pregunto, porque yo ni sé. Por lo menos paga el CRIM, que eso debe ser como 2,000 pesitos. Bueno. Eso habría, o sea, porque por lo menos haz el aguaje y paga el CRIM de la embrolla. Pero imagínate que también le debo al CRIM. Es que te digo.
0: Yo lo que quiero es que cuando.
2: Porque son dinero en pueblo, en el domingo, como dice Eliezer.
1: ¿Cómo es?
2: Porque hay que mover el dinero del pueblo en el domingo. Así habla Eliezer, pues que pague. ¿Te ha hecho un embrollón? Eso es una persona peligrosa. Yo espero que el Senado, Recursos Humanos, le retenga por lo menos el 50% de salario. Porque si hay alguien que fiscaliza la finanza de los individuos, es Tomás Rivera Chat.
0: Seguro.
2: Pero tú no viste cómo le brincó a Zagaldía, que fue hasta el apelativo. Pues yo pido lo mismo, yo no pido más, ¿qué? Pero no pido menos. Ahora Tomás, que fiscaliza a su senador, que no paga. Ahora por no hablarte, bendito, el ferretero aquel que no le da una cita, que hay un señor que le cogió unas planchas y unas puertas y tampoco le ha pagado ahí en San Sebastián.
0: Sí, hay gente que se está quejando que no le pagan, pero
2: yo ese número te lo doy y tú llamas, para que tú veas que no es un embrollón de temporada, es un embrollón de oficio. Mira, con los chavos del pueblo de Puerto Rico.
1: Tiene el frío José Luis.
2: No. Tiene que pagar.
1: Tiene el frío José Luis. Entonces,
0: el senador Dalmau, que haga una colecta allí con sus pares, a ver si le pueden pagar los préstamos al pobre Eliezer. Porque José Luis altruista, es buena gente y paga sobre todas las cosas.
1: Bueno, y si en efecto, en la eventualidad, Eliezer Molina demuestra que está pagando que pidió prestado, ¿ustedes le piden perdón aquí?
0: Claro que nos retractamos y le pedimos perdón. Claro que le pedimos perdón.
2: Pero no paga Rubén.
0: Porque la realidad es que
2: no va a llegar.
0: Rubén, si uno se equivoca, uno tiene que ser un caballero y pedir perdón, lo que él no hace. Y uno, pues, si él demuestra que está pagando, que está al día, y lo hace público, no hay ningún problema. Pero ese señalamiento se lo están haciendo desde la campaña y nunca lo ha contestado. Es bien fácil gritar y señalar a la gente, pero no ha contestado lo que tiene que contestar. Oye, pero aquí Ángel Mato lo conoce a todo el mundo. Porque...
2: Oh, Dios, pero no faltaba más.
1: me ha escrito mucha gente. Vamos a ver. Ustedes están haciendo, no sé si Obed, ustedes están haciendo formalmente una petición de información.
0: Esa petición sale a nombre de Ángel Matos. Después que esto, nos vamos a sentar, enviar el email para que tú tengas la copia que se envió el email y para que lo veas, que voy a buscar la computadora, se envía del email de Ángel Matos, tú lo vas a ver, va a estar ahí, esperar que se nos, ¿verdad?, le suministren la información a Ángel Matos. Ya la de ingreso extralegislativo se sometió a la Asamblea Legislativa, a la Secretaría del Senado, están esperando respuesta de la Secretaría del Senado, me imagino que no va a haber ningún problema, y más cuando a la persona que se le está pidiendo información es la persona que exige transparencia, que habla que el gobierno le tiene que dar la información, que cada vez que se para y hace una petición de información es bien vocal para que el gobierno sea transparente. Y si tú pides transparencia, tienes que ser transparente. Ahora, al igual que él tiene una función legislativa de fiscalización, el pueblo tiene una función de fiscalización hacia él. Y ya no es un ciudadano privado, es un senador del Estado Libre Asociado de Puerto Rico. Y como es un senador del Estado Libre Asociado, y los fondos que se dieron para ese préstamo son dinero de bendito, de la señora María allí en el barrio de Sabana Orocovi, de todo, Ángel Raúl todo, que paga Hacienda, a todo el mundo aquí que está trabajando, que estamos pagando, le pagamos ese préstamo, y ese préstamo, esa finca que bendito, está, mira,
2: abandonada,
0: Rubén. Hay que ir a hacer un video allí, volar un dron.
2: Un chinchorreo, sí. Y meternos, ir para Maricá a buscar esa finca, porque es una finca del pueblo de Puerto Rico.
0: Porque a diferencia de la de Carmelo, que Carmelo la trabaja y la tiene al día.
2: No, es la esposa. Es la esposa, la que está.
0: Pero Carmelo hace sus cositas.
2: Carmelo
0: la de Eliezer está perdida.
2: Mira, los otros días Carmelo me regaló un canto de calabaza y yo, chico, quítale el sticker de Coco, ¿verdad? Que Carmelo.
1: Mira, gracias.
2: Buen día, buen día.
1: Gracias.
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11: Saludos amigos y amigas Radio Escucha, soy Veronique Abreu Tañón y usted escucha WKQ 580. Vamos a los titulares. Secretaria de la familia Susan Boyd enfrenta a Rubén Sánchez y responde ante el clima político y legal sobre su futuro en el servicio público. Y secretario de Salud, el doctor Víctor Ramos, se expresa en relación al exsecretario de Salud, Carlos Mellado. Bueno, hoy temperaturas altas. Se espera que se siente el calor hasta 100 grados. Soy Verónica Abreu Tañón y usted escucha WKQ 580. Vamos al compendio de noticias. La secretaria del Departamento de la Familia, Susan Roig, se muestra muy discreta con pesquisa de oficiales y pedidos de renuncia y que tendrá su momento para responder.
12: Ya, Rubén, como te dije, y qué bueno que recuerdas que estuvimos hace poco y hablamos de esto, ¿verdad? Me siento siempre en la confianza contigo de hablar de cualquier tema y como te dije en aquel momento, mi conciencia está tranquila, yo siempre me he guiado por los más altos valores de familia, como persona, como cristiana y como profesional. Cuando la conciencia está tranquila, uno sabe y dar espacio ciertamente a las instituciones a que les tengo alto respeto a cada una de ellas. Ya justicia investigó, ya justicia llegó, ¿verdad?, a su determinación y fue muy claro en su determinación, pero, ¿verdad?, todavía hay quizás algunas otras instituciones que están en algunos procesos a quienes tengo alto respeto, así que vamos a permitir ese espacio a las instituciones y cuando llegue su momento, si es necesario, pues ahí estaremos.
11: Y en otras informaciones, el secretario del Departamento de Salud, Víctor Ramos, en entrevista con Rubén Sánchez, alega profundos sentimientos de odio por parte del exsecretario de Salud, Carlos Mellado.
13: Él debería preocuparse por su cuatrenio y no estar preocupado por los cuatrenios de otras personas. Yo le agradezco a los pasados secretarios de salud que se han puesto a la disposición, el doctor Lorenzo González, el doctor Rafi Rodríguez, la doctora Anita Río, pero Mellado sigue en su odio desde que yo le gané una elección 70-30 en colegio médico. Así que a mí realmente no me preocupa.
1: Esta iba a ser mi próxima pregunta. ¿A qué se debe o qué es lo que está detrás de la iniciativa de Carlos Mellado? ¿El odio contra usted?
13: Pues parece, mira.
1: ¿Pero odio por qué?
13: Pues porque le gané una elección. Pero la realidad es que, por ejemplo, cuando él fue a ser secretario de salud, yo era presidente del colegio médico. El gobernador electo, Pedro Pierluisi, me cita en la oficina de su cuñado, el licenciado Andy Guillemar, para decirme que el doctor Mellado iba a ser el secretario de salud de su cuatrenio y que esperaba que yo lo ayudara, le diera COP. Cuando eso estaba el COVID, el colegio se hizo un brazo derecho del departamento de salud, que el mismo Mellado lo decía, hicimos las pruebas, las vacunaciones, exhortamos al Senado, que en aquel momento era del Partido Popular la mayoría, que aprobara el doctor Mellado porque estábamos atravesando por una pandemia. Así que yo cumplí con mi palabra.
11: Soy Verónica Abreu Tañón y usted escucha WKQ580. Ahora continuamos con Rubén Sánchez y la entrevista de frente. Somos expertos en análisis y noticias.
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1: Mis amigos, son las 11:11. 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Aquí están conmigo Arlinda Maza, que es gerente de mercadeo, y también Chagui. Y yo le digo Chagui porque todo el mundo conoce a Chagui como Chagui. 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
14: Gracias, Rubén.
1: Siempre.
14: Gracias.
1: Mira, amigos, déjame hablar ahora. Son las 11:17. Aquí está el secretario de DACO. Secretario, pasé por acá, después le cuento lo que le dije que le iba a contar, pero por lo pronto, bueno, aquí está el licenciado Irán Torres Montalvo, que es el secretario de DACO. Secretario, gracias por estar aquí.
16: Cómo no, buenos días para ti, Rubén, y buenos días para todos los amigos radioescuchas de CACU.
1: Bueno, me imagino que hay mucha, bueno, la actividad comercial mercantil debe haber intensificado a partir del domingo, lunes, hoy, martes, miércoles, porque el Día de las Madres es el domingo, sé que hay mucha actividad. ustedes están visitando negocios.
16: Eso es así, Rubén. Ayer comenzamos los operativos por motivo de las ventas de Día de Madre. Yo estuve visitando con los inspectores allá en la región de Caguas, pero tenemos los inspectores a través de todo Puerto Rico. Durante el día de ayer nada más se impactaron más de 125 establecimientos comerciales, se impartieron 11 multas, pero los operativos continúan, ¿verdad? Y continuarán durante el transcurso del fin de semana.
1: Multas por...
16: Mira, hay de todo un poquito, desde productos expirados, falta de rotulación de precios, falta de que no tener el rótulo contra prácticas y anuncios engañosos, que es un requisito de ley, así como otras, ¿verdad? Violaciones como sería no tener los métodos de pago disponibles, de todo, ¿verdad? Un poco hemos detectado durante estos operativos.
1: Bueno, déjame, no quiero sonar estereotipado, repito, no quiero sonar estereotipado, pero bueno, de cara al Día de las Madres debe haber mucha venta de ropa, uno. Debe haber mucha venta de flores.
16: De flores, de perfumes.
1: Dos, de perfumes. Hay que... perdón, que... me comí un maní ahí que está bien bueno y el maíz ahoga en un momento determinado y me ahogué. Bueno, también, por eso dije y repetí que no quiero ser estereotipado, pero hay quien compra electrodomésticos. Sí, sí, le regalé a...
16: Regalaba quiero... de pura aspiradora,
1: una estufa, o una nevera nueva. Mami me dijo que necesitaba una estufa. También hay joyas, la joyería. Entonces, ¿qué ustedes?
16: Las madres de ahora son, yo creo que más selectivas y más estrictas cuando tiene que ver con los regalos, pero no, sí, entiendo.
1: No, por eso, bendito, en el caso de mi mamá, yo sé que mami solo querría que yo estuviera en su casa el domingo. Porque mi mamá es una persona muy, pues, como, quizás como soy yo, que el mejor regalo es la mejor compañía.
16: No, yo concurro en eso contigo, Rubén. Yo, por ejemplo, lo voy a celebrar este domingo haciendo un brunch, un desayuno en mi casa con mi esposa, mi mamá, mi suegra, todas las madres de la familia para compartir más que otra cosa, aparte de los regalitos que como quiere que cumplir y llevarles
1: espérese,
16: algo.
1: Espérese. ¿Y quién va a cocinar?
16: Me tengo que turnear. Me voy a turnear las labores con los otros caballeros de mi familia para que entonces nosotros podamos ser quienes atendamos bien a mamá, porque celebrar ese día poniéndolas a cocinar no lo verá.
1: Pero es porque yo no me imagino usted haciendo un pancake o haciendo un revoltillo.
16: Te sorprendería con mis dotes de cocina. Así que un día de esto, sí, ¿no? Con gusto monto algo y te invito para que me veas cocinando, haciendo mofongo, haciendo asopado, haciendo de todo un poquito. Mi papá tuvo cafetería cuando yo estuve en la universidad y trabajé con él por unos cuantos años allá cerca de la placita de Roosevelt y aprendí de todo un poquito.
1: ¿De dónde es usted?
16: ¿De dónde soy?
1: Sí.
16: No, yo soy oriundo de Puerto Nuevo, en San Juan.
1: Ay, bendito.
16: Soy metropolitano.
1: Siete de ahí al lado.
16: De ahí al lado.
1: Usted de Puerto Nuevo.
16: De Puerto Nuevo, nacido y criado, así que sí, de esa área soy.
1: Mire, entonces, me parece importante que la gente espera que yo le pregunte. Hubo de ayer para hoy, y lo vi en la página de ustedes, una reducción en el precio de la gasolina. ¿Qué debemos esperar?
16: Pues mira, yo quiero ser optimista y positivo en esto, con las expresiones que hizo ayer el presidente Donald Trump sobre que ya se estaba acercando, ¿verdad?, al final de este conflicto y que habían preliminarmente unos acuerdos con Irán para decretar una, ¿verdad?, un estado de paz y abrir el estrecho de Hormuz. Pues esto tuvo un impacto directo sobre el precio del barril del petróleo. El pasado lunes había alcanzado los $106 y ya hoy, ahora mismo en vivo a las 11:22, está tocando los $91, así que está la baja. O sea, es una baja bastante dramática, de 106 a 91, pero necesitamos que baje de los $80, y para eso todavía falta, para que veamos, ¿verdad?, una reducción bien dramática en el precio de la gasolina. Más sin embargo, ya sí comenzó a bajar, ¿verdad?, de los 1.20, 1.17, 18 que reportábamos hace unos días, ya estamos por $1.11. Yo sé que eso es alto para los consumidores, pero por lo menos ya refleja que la baja ha comenzado. Claro, hay que acelerar la aclaración de que esta no es la primera vez que vemos una baja desde que comenzó este conflicto. El problema es que son tan dramáticas las bajas como son los incrementos, ¿verdad? Abren el estrecho de Hormuz, vemos una baja de 10-15 dólares en el barril, el día después vuelven y lo cierran, entonces vuelve y sube. Así que mientras se mantengan esas condiciones volátiles, pues es un poco difícil poder pronosticar si esto va a ser continuo, si va a ser temporero, así que hay que tomarlo con mesura, pero por lo menos hoy está bajando y eso son buenas noticias para los consumidores.
1: Pero pregunto,
16: sí,
1: Daco visita las estaciones de gasolina, o sea, usted va a los puestos, se aseguran de que el precio se ajuste a lo que se está vendiendo o a lo que la gente esté echando.
16: Porque
1: todo esto es un ejercicio. Ustedes tienen un departamento de pesas y medidas.
16: La gasolina es una industria sumamente, ¿verdad?, complicada, sofisticada, pero altamente regulada. Nosotros en el departamento tenemos nuestros inspectores en la calle prácticamente todo el tiempo visitando las estaciones de gasolina mensualmente. Se hace una visita para la encuesta de precios mensual, que es un ejercicio que se corre a través de nuestra división de fiscalización. También la división de pesas y medidas verifica las estaciones que tengan la calibración en las bombas surtidoras, que si usted echó 20 pesitos de gasolina recibe ese equivalente en combustible, o sea que esos equipos estén bien calibrados. Y aparte de eso, hacemos los operativos que hicimos uno la semana pasada, que vamos en entramos al minimal, revisamos los productos, rotulación, todo, pero pedimos las facturas de compra. Y así nosotros monitoreamos en cuánto ellos están comprando versus cuánto están vendiendo para monitorear los márgenes de ganancia y ver que nadie se esté pasando de listo. Te voy a dar un ejemplo. En la calle Eloísa visitamos dos estaciones de gasolina que estaban operando con una ganancia de un centavo. O sea, que eso es prácticamente nada. Y visitamos otra en Vega Baja que estaba operando con 13 centavos por encima, ¿verdad?, de lo que ellos estaban comprando de ganancia. Así que se ve de todo.
1: ¿Cuánto?
16: Perdóname.
1: ¿Cuánto?
16: Habían unas operando con un centavo de ganancia y otras operando con 13 centavos.
1: ¿De ganancia?
16: De ganancia, de centavos, pero por litro de gasolina.
1: Diablo, se estaban clavando a la gente que los patrocina.
16: Lo que pasa es, Rubén, que
1: yo entiendo que el mercado, esto es un libre mercado, oferta y demanda, y aquí pues tú vendes a lo que tú entiendas o creas que debes de vender. Pero hermano, 13 centavos de ganancia versus un centavo de ganancia, eso está camarón, por no decir otra palabra.
16: Pero va a depender del modelo de negocio de cada una de estas estaciones. Hay unas que están en el negocio de vender barato, pero vender volumen alto. O sea, que constantemente tú vas a ver camiones entrando y saliendo y recargando la estación. Hay otras que están en el negocio de vender un poquito más caro, venden menos combustible, pero te tienen un minimal grande, te tienen negocios de fast food, te tienen otros servicios. Entonces ahí es que compensan. Yo te diría que esas que venden con márgenes altos son las menos. Va a depender también dónde estén ubicadas, si está cerca de un expreso, de alguna salida o algún lugar donde no tengan más competencia alrededor. Porque si tú te tomas, por ejemplo, hablemos de la avenida Roosevelt, aquí cerquita, que hay muchas estaciones de gasolina unas al lado de las otras, pues tienen una competencia bien agresiva de precios, a ver quién es más barato y dónde se estaciona el consumidor a buscar gasolina.
1: Entonces pregunto,
16: sí,
1: en este instante, a pesar de la reducción que usted menciona aquí, que yo reconozco porque yo la leí esta mañana, yo vi los números de los mercados temprano a las 5 y pico de la mañana, yo vi cómo estaba la cosa y fui al aire a las 6. O sea, independientemente de la reducción de hoy, usted reconoce que esto es incierto.
16: Es que extremadamente incierto, Rubén. Mira, te diría que hace como dos semanas y media más o menos, se anunció un cese al fuego, se abrió el estrecho de Hormuz por unas 48 horas, la caída fue casi de un 20% en ese periodo, estamos a ver una baja dramática, tan es así, de gasolina, que de $1.10... el litro, ¿sabes? Que bajó de manera dramática, más sin embargo, nuevamente vuelven y cierran el estrecho y tienen, ¿verdad?, en este vaivén a los consumidores. Es una situación, ¿verdad?, bien lamentable, pero responde a conflictos geopolíticos y cosas que nosotros no controlamos desde aquí, desde Puerto Rico, ¿verdad? Son conflictos en el Medio Oriente. Así que lo más que nosotros podemos hacer, y lo estamos haciendo en DACO, es manteniendo a nuestros inspectores en la calle, revisando facturas, monitoreando márgenes de ganancia, la calibración de los equipos, para que los consumidores puedan, ¿verdad?, dentro de que yo sé que está alto, ¿verdad?, y lo reconozco, pero no responde, ¿verdad?, a las cosas que nosotros manejamos en el departamento, sino a este conflicto que se ha dado entre Irán y Estados Unidos.
1: Bueno, me escriben aquí digo, yo tendría a la persona que me escribe, yo preferiría que me envíe una foto de eso, porque a unos 59, eso casi increíble.
16: No, eso es extremadamente, no, ¿verdad? Eso, alto. Nos gustaría verificarlo, sí, ¿verdad? Sí. Y qué combustible es, qué estación es, y si nos consigues hasta el pin y todo, vamos y la visitamos.
1: Por eso, porque hay gente que me escribe, pero no me envían detalles. Si me envía una foto, todos los garajes de gasolina tienen a las afueras o en la esquina, o una vez uno entra, pues el letrero de a cuánto está la gasolina, porque eso es ley.
16: Es ley, es requisito.
1: Es requisito. Pues yo le pediría a esta persona que me envíe una foto de eso, porque no es que dude de la persona que me escribe, pero me gusta preguntar con algo, con una base sólida.
16: Sí, pero mira, Rubén, aprovecho para recordarle a los amigos que nos están sintonizando que nos pueden escribir al correo electrónico confidencia@daco.pr.gov, porque nos llega muchísima información que nosotros utilizamos para los operativos, las visitas. A veces nos envían la dirección, ¿verdad?, de la estación de gasolina, fotografía, ¿verdad?, y las alegaciones de lo que ellos entienden está mal, y nosotros vamos y las referimos y las visitamos. Hicimos eso con una estación en la misma Simón Madera y encontramos unas violaciones y se le dieron las multas correspondientes, y así, ¿verdad?, estamos bien atentos a ese correo electrónico, y al igual que los amigos que nos escriben a través de Daco a tu favor en Facebook y Daco Puerto Rico en Instagram. Nos llega mucha información de gasolina y de otras industrias que Daco, ¿verdad?, siempre les tiene los opuestos.
1: Gracias, secretario.
16: Gracias a ti, Rubén, por la invitación.
1: Siempre. Bien, amigos, son las 11:29. Gracias al secretario Daco que estuvo con nosotros esta mañana. Vamos a la pausa. Ahora estamos en Casino Metro, en el distrito del Centro de Convenciones, en el Hotel Sheraton. Volvemos en breve.
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18: Muy buenos días, amigos y amigas Radio Escucha. Gracias por estar con nosotros. Esto es WKAQ580. Yo soy Verónica Abreu Tañón. Vamos a los titulares. El nene pregunta por su mamá. Secretaria de la familia Susan Roig afirma que está bien estable y que pronto será dado de alta el niñito de 7 años que fue atacado a pinchazos con tenedor por su madre, ingresada en prisión con fianza de $500,000. Visceral de sentimientos al descubierto, demuestra secretario del Departamento de Salud Víctor Ramos en sus broncas con el doctor y exsecretario de Salud Carlos Mellado. Tímidamente se mueven los precios de la gasolina mientras Estados Unidos e Irán continúan intercambiando fuego en el estrecho de Hormuz. Convocatoria al país para celebrar el 8 de mayo, una misa dedicada a José Picunín Ortiz en el Coliseo Roberto Clemente. Soy Verónica Breutañón y usted escucha WKQ580. Vamos al compendio de noticias. El secretario del Departamento de Salud, el doctor Víctor Ramos, en entrevista con Rubén Sánchez, alega profundos sentimientos de odio por parte del exsecretario del Departamento de Salud, Carlos Mellado, y según señala, le hace daño a la bata de médico.
0: Él debería preocuparse por su cuatrenio y no estar preocupado por los cuatrenios de otras personas. Yo le agradezco a los pasados secretarios de salud que se han puesto a la disposición, el doctor Lorenzo González, el doctor Rafael Rodríguez, la doctora Anita Río, pero Mellado sigue en su odio desde que yo le gané una elección 70-30 en colegio médico. Así que a mí realmente no me preocupa.
2: Esta iba a ser mi próxima pregunta. ¿A qué se debe o qué es lo que está detrás de la iniciativa de Carlos Mellado? ¿El odio contra usted?
0: Pues parece, mira.
2: ¿Pero odio por qué?
0: Pues porque le gané una elección. Pero la realidad es que, por ejemplo, cuando él fue a ser secretario de salud, yo era presidente del colegio médico. El gobernador electo, Pedro Pierluisi, me cita en la oficina de su cuñado, el licenciado Andy Guillemar, para decirme que el doctor Mellado iba a ser el secretario de salud de su cuatrenio. Y que esperaba que yo lo ayudara, le diera la COP. Cuando eso estaba el COVID, el colegio se hizo un brazo derecho del Departamento de Salud, que el mismo Mellado lo decía, hicimos las pruebas, las vacunaciones, exhortamos al Senado, que en aquel momento era del Partido Popular la mayoría, que aprobara al doctor Mellado, porque estábamos atravesando por una pandemia. Así que yo cumplí con mi palabra.
18: Y en otras informaciones, la secretaria del Departamento de la Familia, Susan Roy, confirma recuperación del niño de 7 años de edad atacado con un tenedor por parte de su madre.
14: La realidad es que sí, que el nene recibió la asistencia médica, se encuentra bien, se encuentra estable, está contento, ¿verdad? Esperemos que pueda seguirse recuperando.
2: Entonces, ese niño, ¿dónde está, secretaria?
14: Mira, como te dije, hay recursos familiares.
2: O sea, él está con la familia, con familiares segundos o terceros, a las mamás, él está en un hogar particular de estos que ustedes mantienen. ¿Dónde está él?
14: No, mira, como te dije, ¿verdad? Había una alta probabilidad de que no se lo pudieran dar de alta sino hoy por la mañana, así que se encuentra recibiendo asistencia médica. Pero una vez salga, ya se ha hecho todo un plan de servicio, ¿verdad? Y de apoyo, va a estar con recursos familiares.
18: Soy Verónica Breutañón y usted escucha WKQ580. Ahora continuamos con la entrevista de frente con Rubén Sánchez. Somos expertos en análisis y noticias.
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0: 39, 11:40, Dora. Estamos en el Sheraton, en el Casino Metro, en el Distrito de Convenciones. De hecho, hay una actividad arriba, una actividad que incluyó o que incluye a mucha gente. Carlos y Luis estuvieron transmitiendo allí temprano. Y entonces luego me pasaron a las 10 el batón a mí, aquí en el Casino Metro. Ahí está Jan Peña Payano, que es portavoz de Fortaleza. Yo creo que esa es la manera propia de presentarlo.
1: Claro que sí, Rubén. Buen día. Espero que estés muy bien. Aquí estamos contentos de estar participando en esta entrevista en Casino Metro, junto a Ismael Vega y todo el equipo que han puesto la bola a rodar en la industria de casinos en Puerto Rico y sabiendo el impacto económico que tiene. Así que estamos listos para tus preguntas, Rubén.
0: Bueno, pero ese, yo estoy sorprendido porque me di cuenta, yo siempre tengo la deferencia de presentar a la gente que coincide en las entrevistas a las que yo invito, y me di cuenta que Ismael Vega y ustedes se conocen, parece que de hace tiempo. Así es,
1: Rubén. Antes de, yo estuve en el sector de gobierno casi 9-10 años, luego voy al sector privado dirigiendo asuntos de gobierno de la Asociación de Hoteles y Turismo de Puerto Rico, y uno de los comités que atiende y tiene la comisión, la organización, es precisamente la Comisión de Casinos de Puerto Rico, que lo preside Ismael Vega. Así que estuvimos colaborando asuntos de la industria turística en Puerto Rico, y luego es que entonces regreso al gobierno cuando la gobernadora me llamó, y aquí estamos sirviendo.
0: O sea, que usted trabajó con Ismael.
1: Así es.
0: Bueno, pues bienvenido al casino más grande de Puerto Rico, que es el Casino Metro, y pues ya coincidiremos fuera del aire en algún momento, pero vamos ahora a lo que vinimos. Este asunto del Departamento de la Familia, ¿usted cree que se enfrió?
1: Mira, es un tema que ha captado y ha
0: cautivado. ¿Pero se enfrió?
1: No, va a seguir pendiente. Hay unas preguntas que han quedado.
0: Pero ya las investigaciones concluyeron. No me refiero a la de ética, porque la investigación de ética siempre es más, es típica de la burocracia del país. Pero el resto de las investigaciones, justicia, etcétera, ya
1: la investigación de justicia se archivó. Y todavía el Senado de Puerto Rico estaba haciendo solicitud de información. Se ha estado contestando desde la perspectiva del gobierno de Puerto Rico. Se ha dado por terminada.
0: ¿Usted cree que esto termine, como le decía Ari, que la defendieron? Y si Ari terminó yéndose o renunciando.
1: Son elementos muy distintos.
0: ¿Pero usted cree que termine esto igual?
1: No creo que termine igual. Justicia hizo su investigación.
0: ¿Usted cree en la secretaria de la familia?
1: La gobernadora de Puerto Rico,
0: no,
1: es servidor. Claro que sí. Es una excelente servidora y así lo ha demostrado.
0: O sea que esto no debe pasar a mayores, a juicio suyo.
1: De la evaluación que hicieron las personas que aquilataron la prueba y la aplicación del derecho a los hechos, no encontraron nada ni el 2022, 2023, 2024 y 2025.
0: Baby.
1: Es una contestación que la secretaría va a dar en su momento.
0: Bueno, es interesante porque lo que se plantea no es muy difícil de hurgar o de investigar. Es que supuestamente ella favoreció a una compañía que respondía a una persona con quien ella tenía un interés particular, un interés de pareja. Eso es lo que se plantea.
1: Claro, se plantea, pero es un contrato que ella no otorgó, que ella no firmó, y que había una entidad nominadora, en ese momento un secretario de salud, quien autoriza y es la fuente final de autorizar todos esos contratos, los cuales ella en ningún momento firmó ni autorizó.
0: De hecho, Peña Payano, Jennifer González estaba aquí hoy. No sé si usted estuvo con ella. Había una actividad de un relanzamiento del Caribbean Business. No sé si usted estuvo aquí, pero ella estuvo un piso por encima de donde nosotros estamos.
1: Mira, Rubén, no estuve con la gobernadora por un elemento. Nosotros tenemos conferencias de prensa martes, jueves y domingo. Hoy era la conferencia mientras ella estaba haciendo su presentación, pero tenemos al tanto todos los datos que ella ofreció y con gusto podemos hablar de ellos si deseas.
0: De hecho, ¿y cómo ustedes se sienten con relación a todo lo que ha planteado públicamente el exsecretario de Salud, Carlos Mellado? De hecho, hoy tuvimos la oportunidad de entrevistar a Víctor Ramos, el secretario de Salud actual. Pero ¿cómo ustedes se sienten con relación a pues que Carlos Mellado, pues que es una persona con contratos en el Senado, que trabaja para el Senado, haya ido al FBI a decir que aquí hay unos chanchullos con relación a fondos federales?
1: Pues mira,
0: usted tiene que haber leído eso.
1: Claro, en primer lugar, Rubén, uno tiene que ser diligente con la cadena de eventos y las fechas. Él era el secretario de Salud, es la misma persona que ciertamente hace una declaración jurada el día de la comisión total del secretario de la Gobernación y en menos de 24 horas, Rubén, dijo que lo que dijo por jurado ante un notario no era lo que dijo. Y luego, un año después, que no solo confirman a la Secretaría de Familia, que el Senado de Puerto Rico abrió, como siempre ha hecho el señor presidente, el espacio para que cualquier, y repito, cualquier persona que tenga información en contra o a favor de un designado, la planteara. Y cuando tuvo la oportunidad, no hasta un año después que él dijo en un programa en el Canal 11, no es por dar la pauta, él dijo que es que él tiene una libreta donde él recuerda y anota las cosas malas y casualmente se acordó ahora de lo de la Secretaría de Familia. Así que eso habla más de él que de la gestión del gobierno. Él tiene sus planteamientos. Ahora, tiene que sostenerlos en los tribunales. Y son alegaciones desde la perspectiva de la gobernadora frívolas y que se distancian mucho de lo que es y debe ser un servidor público, porque recuerda que el derecho y la ética nos aplica incluso cuando dejas de ser miembro del gabinete.
0: Por digo, pero haber ido al FBI, nadie en su sano juicio contra quien podría explotarle o rebotarle algo en la

0: pero no una vez hace meses, lo que tiene que ver con el crédito, el cheque este de contribuciones que ustedes han dicho y repetido y pospuesto esto. Ay, bendito, si Peña Payano se acaba de chotear con su risa.
1: Estoy riendo por las preguntas,
0: Rubén. Se choteó Peña Payano con la risa.
1: Estoy viendo, o sea, estoy viendo que... la gente jugando aquí en el casino y uno se pone contento.
0: Ay, bendito. Bueno, pues, qué bueno. Me parece oportuno y pertinente que finalmente se vaya a ofrecer algún detalle sobre esto. Es hoy.
1: La gobernadora anunció que va a ser esta semana, así que todos pendientes hoy a las 1:30.
0: ¿En dónde?
1: Ella va a establecer el lugar desde donde lo va a comunicar, pero créanme que estén pendientes todos a las 1:30. Y de hecho, Rubén, sería conforme. Primero, la Junta autorizó, expresaron a favor al respecto. Y recuerda que habíamos explicado, y esto sí quiero ser un poco detallista, que se estaría anunciando e implementando de 4 a 6 semanas luego de cerrado el ciclo contributivo, que cerró el 15 de abril. Así que vamos a ver, ¿verdad?, que va a anunciar la gobernadora hoy a las 1:30 y estaremos listos para reaccionar también.
0: Pero si ya Peña Payano lo dijo, bueno, pues estaremos atentos a una conferencia de prensa de la Fortaleza. Peña Payano.
1: Va a ser un anuncio que la gobernadora estará haciendo, ¿verdad?, en un lugar que ella entienda propicio, pero todos al pendiente, Rubén, yo creo que eso es suficiente.
0: Ok, ¿cuándo coincidimos otra vez?
1: Cuando usted guste, y agradezco siempre el espacio con sus preguntas incisivas, de frente, pero siempre dando el entorno para uno poder contestarle también con datos al pueblo de Puerto Rico y poder despejar cualquier duda. Y yo siempre, Rubén, mi mamá me crió limpiando casas de familia en Barrio Obrero y siempre me enseñó varios valores, entre ellos que uno va de frente, no importa la circunstancia que uno esté.
0: Peña Payano. Peña Payano. Gracias.
1: Gracias, Rubén.
0: Muy gentil. Siempre. Sí, de frente. Pero coincidiremos en un futuro cercano.
1: Amén. Así va a ser. Dios te bendiga siempre.
0: Gracias. Bien, amigos, antes de irnos, son las 11:50. Hoy hemos estado aquí haciéndoles saber a todos que el jackpot del encanto en este casino Metro tiene la mayoría de las máquinas. Y aquí está nada más y nada menos que el gerente general del casino Metro, Ismael. Puedes venir por acá, que estamos en el tramo Ancla. Vemos después. Te veo. Bueno, Ismael.
2: Saludos, Rubén.
0: Nos veo. Ismael, hola. ¿Todo bien?
2: Todo bien, gracias a Dios.
0: Pero cuéntame.
2: Pues nada, aquí agradecido que esté aquí, agradecido a la familia de Jackpot del Encanto, a Aristocrat, a Kelvin que está por ahí, así que saludos a todos que hacen posible que estés aquí. Gracias a Linda y a Chagui, que me estaban
0: sustituyendo
2: por un momento. Muy bien. Pero nada, muy muy agradecido que estés aquí, agradecido de nuevo por el Jackpot del Encanto. Yo creo que Chay y Arlinda lo dijeron todo. Tenemos la cantidad más alta de máquinas del Jackpot del Encanto en la
0: pero
2: isla.
0: Pero tienen un high-end, donde eso no existe.
2: Exacto, donde se ha ido el Jackpot en más veces desde que se implementó. Hacen años el Jackpot del Encanto aquí, recientemente se fue. A veces se da 2 en una semana, a veces se ha ido 2 en un día. Pero nada, es por la cantidad de acción que tenemos en el casino, gracias al fervor de los clientes y gracias a la cantidad de máquinas que también tenemos. Así que nada, es un casino espectacular. Estoy muy honrado de estar aquí. Cumplí 12 años, parece que fue ayer, Rubén. Cumplí 12 años en Casino Metro, ahora en enero.
0: 12.
2: 12 años, parece que fue 12.
0: Ayer. 12.
2: 12. El pelo mío blanco arriba y la barba tuya blanca... Lo reflejan todo.
0: Oye, espérate, 12 años.
2: 12 años, sí.
0: Son 12 años de Chagui, 12 años de Luis Cintrón.
2: 12 años.
0: Ay, Virgen Santa. No,
2: de verdad, y muy honrado por liderarlo. Mi equipo es tremendo y los empleados aquí son tremendos también. Y por eso es que este casino es tan espectacular y goza del fervor de los clientes. Y tienen el compromiso nuestro con los clientes, tienen el compromiso nuestro de seguir innovando, de seguir trayendo todo lo que quieren, lo último en productos. Recién en esa área hemos instalado sobre 60-70 máquinas, reacomodamos, o sea, estamos invirtiendo mucho y lo seguiremos haciendo, tratando

0: de impactarlos cada vez que llegan aquí.
1: ¿Sabes qué? Antes de concluir, me imagino que el Día de las Madres.
0: Sí.
1: Ustedes van a tirar la casa por la ventana.
0: Así es. El Día de las Madres es uno de los días de más movimiento aquí en Casino Metro y en cualquier casino de la isla, ¿no? Pero nosotros nos votamos. Nosotros nos votamos de nuevo. 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
1: Gracias.
0: Gracias a ti, Rubén. Gracias siempre por estar aquí. Gracias a Aristocrat por traerte.
1: ¿Sabes qué? Un palo. Aquí estuvo hoy todo el mundo.
0: Sí, qué bueno.
1: Gracias, hermano.
0: Qué bueno. Y gracias a todos los invitados también. Gracias.
1: Bien, amigos, hoy estuvimos en Casino Metro, aquí en el Distrito de Convenciones, en el Hotel Sheraton. Vamos ahora a los estudios y luego, como de costumbre, con Jay Fonseca.
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3: Saludos amigos, por aquí el Tech Guru. Hoy les traigo una de esas noticias que dejan claro que la carrera de la inteligencia artificial no se detiene ni un segundo. Resulta que Anthropic acaba de lanzar al público su modelo más potente hasta ahora, Claude Opus 4.7. Y cuando digo potente, no es solo marketing. Este modelo viene con mejoras serias en cosas que usamos todos los días, como escribir código, seguir instrucciones complejas y resolver tareas del mundo real de forma mucho más precisa, en arroz y habichuelas. Ahora la IA entiende mejor lo que le pides y te da respuestas más útiles, más organizadas y más cercanas a lo que haría una persona experta. Si eres desarrollador, esto es como tener un compañero de trabajo que no duerme y que cada vez se equivoca menos. Pero aquí viene el plot twist. Aunque Claude Opus 4.7 es el más avanzado disponible al público, no es lo más poderoso que tiene Anthropic guardado. Ese título todavía lo tiene Mythos AI, un modelo mucho más agresivo en capacidades cibernéticas que por ahora sigue restringido solo a grandes empresas bajo acceso controlado. ¿Y qué significa eso? Básicamente que hay niveles en esto. Lo que tú y yo usamos es súper avanzado, pero lo que está detrás de las cortinas en manos de corporaciones grandes está en otra liga. Esto confirma algo que muchos sospechábamos: las versiones públicas de la inteligencia artificial son solo una parte del juego. Las verdaderas herramientas de alto nivel se están manejando con pinzas porque el impacto, positivo o negativo, puede ser gigante. Así que sí, Claude Opus 4.7 es un paso brutal para usuarios y empresas, pero también es un recordatorio de que la inteligencia artificial sigue evolucionando más rápido de lo que muchos imaginan. Este fue Obed Borrero, el Tech Guru. 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
13: Todo eso, ¿viste? Ok, buenas tardes, saludos. Yo soy Jay Fonseca, esto es WKQ 580 coming to you live hoy desde la mayor reducción de Toyota de Bayamón. Toyota Bayamón, saludos. Saludos al Corillo, saludos al grupo de trabajo, saludos allá. Vamos a darle. ¡Tíralo!
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13: Ya mismito hablamos con Jorge Blanco, pero antes sigue la controversia. Supuestamente la gobernadora viene con la reforma contributiva de incentivo reintegrable. 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Hablamos de eso ya mismito, pero antes, la gente en Puerto Rico y el empleo. ¿Por qué muchos no buscan empleo? ¿Y por qué eso es clave a la hora de poder desarrollar económicamente el país? Hay un estudio bien interesante, además de cuánto dinero estamos regalando. Mientras la Universidad de Puerto Rico cierra dos días más, particularmente ciencias médicas, súper importante lo que eso implica. Aló, pechugón, se fue la luz. Me asusté. Dije, diablo, se fue la luz. Se fue la luz, se fue la luz. Pero no, aquí tenemos luz. Aquí tenemos planta, aquí tenemos de todo. Aire acondicionado aquí, que aunque sea para. Deja ver, hay 1, 2, 3, 4, 5, 6, 7, 8, 9, 10, 11, 12. Sí, hay 12 mesas, 13 mesas, 14 mesas, 15 mesas. Para sentarse también y tomarse el café y escucharnos. Así que están bienvenidos. Pero si nos llaman mejor, Yabucoa Auto Service y Arturo Díaz, referidos al Departamento de Justicia por posibles violaciones. Así que aquí todo el mundo, para adentro, fiscalía para todo el mundo. Educación. Dice que no es cierto que tenga políticas ocultas para esconder los gastos del gobierno. Hoy, Mr. Blue, los actos fúnebres serán abiertos al público. Mientras, hoy el pánico comercial de 1857. Bueno, eso es una de esas historias bien interesantes que parece que no aprendimos mucho. Hoy también el caso del paciente mental que agredió a su papá y que lo liberaron sin recibir el tratamiento por el cual finalmente fue preso. Las aerolíneas dicen que van a estar más estrictas las reglas para viajar con cargadores portátiles en aviones por lo que ha estado ocurriendo, supuestamente explosiones y equipos que se dañan. Hoy en WQ580 José Luis Ortiz consigue nueva monta para el Preakness porque Golden Tempo no va a correr. O sea, que ganó el Kentucky Derby, no va a correr. Vamos a hablar también de el esquema, alegado esquema de votos por drogas o drogas por votos. Poquito, pero vamos a hablar unos minutos. Y por si acaso, para los que han dicho, gente, busquen en mis redes sociales cuántas veces hemos citado a ProPublica. ProPublica sí es un medio de izquierda, liberal, progresista, todo lo que se diga, pero sí. Hoy se alega que más jóvenes están buscando del Señor de Dios. China y Estados Unidos finalmente negocian ponerle un detente a la inteligencia artificial. Y la verdad es que no hay nada peor que la venganza. Digo, un ser humano despechado es capaz de lo que sea. Por eso cuando yo veo a alguna gente, mire, tengan cuidado con jugar con los sentimientos de la gente, que eso es un problema. Porque no hay nada peor que alguien despechado. Elon Musk está despechado. Está despechado porque Sam Altman lo traicionó. Sam Altman es el presidente o jefe de ChatGPT, de OpenAI. Entonces, Sam Altman traiciona a Elon Musk. Elon Musk, ¿saben qué acaba de hacer? Elon Musk se acaba, el hombre más rico del mundo. Para que ustedes vean que la gente con billetes es peor que los pobres. ¿Tuviste lo que hizo? Acaba de venderle a Anthropic todos los espacios, o sea, al competidor de ChatGPT, que también es su competidor, le acaba de dejar rentado el que puedan utilizar todo el espacio que tengan sin usar de compute. En otras palabras, Anthropic y Claude tienen un problema de que no tienen suficiente computacional, capacidad computacional, y necesitaban resolverlo. Y le estaban comiendo los dulces a ChatGPT, pero OpenAI dice, ¡ah! Yo tengo más computadoras que tú. Y llegó Elon Musk y le dijo, usa las mías. ¡Y a diablo! O sea, para que ustedes vean que no hay nada peor que un despechado. Nada peor que eso. Hoy, ay, Virgen, una de las mujeres con las que Elon Musk tuvo varios hijos, dice, escuchen esto, que él le ofreció a Altman ser parte de la junta de Tesla. Ay, Dios mío. Porque esto tiene que importarle a usted, gente, porque esta gente está jugando con el futuro de la humanidad. Y Jan Tropic dijo, los de Claude, dijeron que ellos van a lograr que para el 2028 la computadora se reprograma sola sin intervención humana. El petróleo bajó, eso es. Y también el precio del gas está en históricos bajos, 2.78. Así que debería la cosa mejorar considerablemente. Hoy, Planet Fitness baja, la gente dejó de hacer ejercicio, 30% menos de ganancias, supuestamente de lo que se esperaba. Así que se acabó el tren de hacer ejercicio, ahora vamos a meternos en pic. Mira también, Shake Shack, que está vendiendo menos hamburgers, la gente está comiendo menos hamburgers que antes. Así que también bajó la acción casi 30% el valor de las acciones. Hoy hubo otra confrontación, en este caso Irán, digo, Hezbollah e Israel se bombardearon, supuestamente Irán bombardeó para matar al... Oye, hablando de bombardeo, vamos a tirar un bombazo de ofertas ahora. Diablo, eso no es una buena comparación. Ok, mala mía. Hoy, Donald Trump acaba de anunciar, esto está en Reuters, esta historia, ¿no? Esta historia es increíble. ¿Usted se acuerda del avión que le iban a regalar de 400 millones de dólares de los cataríes? Pues sí, lo tiene el presidente y lo está arreglando y lo quiere usar para el 4 de julio, para la fecha del aniversario de la nación. La verdad es que, mire, usted se imagina a los Founding Fathers, o sea, hubo una gran controversia histórica cuando un presidente de Estados Unidos iba a recibir unos caballos que le iban a regalar. Imagínate un avión de 400 millones de pesos. Pero pues, hoy hablando de un avión de 400 millones de pesos, hoy hemos llegado aquí y acabo de ver una familia llevarse la RAV4 nueva. Estaban afuera allí. Es plug-in, ¿verdad?
10: No, la RAV4 nueva es híbrida.
13: Ah, ok.
10: Es híbrida, pero no, okay. Es plug-in.
13: No.
10: Esa, por lo menos esa versión no ha venido todavía, no está,
13: pues,
10: todavía.
13: Bueno, la acabo de ver ahí, la señora ahí, claro, chulísima, brother. Bueno, esto es WKQ 580, yo soy Jay Fonseca. Hoy, coming to you live a la 1:30, la gobernadora supuestamente va a anunciar el incentivo reintegrable y el mensaje de presupuesto supuestamente es la semana que viene, así que veremos a ver. Pero antes que todo, hoy, mira, vamos a arrancar con Jorge Blanco desde ahora. No lo tires todavía, que esto es una, es más, van dos ofertas, ahora. Dos guiritas o dos ofertas, la que tú quieras, Jorge, para arrancar. Vamos a arrancar ahora y pasamos con Jennifer Álvarez Jaime y yo, Jay Fonseca, que estamos aquí desde Toyota de Bayamón.
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13: Buenas tardes, saludos. Yo soy Jay Fonseca, de WKQ580, coming to you live desde Guaynabo, Puerto Rico. Digo, desde Bayamón, Puerto Rico. Estamos hoy desde Toyota de Bayamón. Y reapareció Susan Roy Fuertes, que hoy llegó a la Cámara de Representantes y le pidieron en la prensa reacción. Y yo pues quiero arrancar hoy con esta noticia para que entendamos y veamos cómo funciona el planeta Tierra. Si del bolsillo de Jennifer González salieran $60,000 para cuidar a un solo paciente mensualmente en un centro de cuido, yo les garantizo que si Jennifer González se enterara de que su empleada en su empresa, Susan Roy Fuertes, le está pagando 60,000 billetes por cuidar a un solo viejito o a una sola persona, en este caso una persona con discapacidad funcional de 43 años que requiere una seguridad particular, y se están pagando $60,000 mensuales, yo le puedo garantizar a usted que lo hubieran botado inmediatamente. Pero como es el dinero del pueblo de Puerto Rico, no la bota. Pero como es el dinero del pueblo, no se indigna a nadie. O se toma como que pues es el gobierno. Hemos normalizado la corrupción a tal magnitud que estamos hablando de la compraventa de que yo le pago a mi jevo o a mi íntimo o a mi amigo $30,000. Pero pueblo de Puerto Rico, dele casco, piénselo de nuevo. Si de tu bolsillo tú encuentras que una empleada le está dando un pago para el cuidado de un viejito de $60,000, de los cuales 30 mil son para la seguridad y 30 mil para el centro de cuido. Para empezar, pregunto yo, ¿por qué tenemos que pagar $60,000 para cuidar a alguien? $60,000 mensuales para cuidar a alguien. ¿Por qué? ¿De dónde sale ese número? ¿No les parece escandaloso de por sí? $60,000. Pero además, a mí lo que me parece increíble es que para esto no ha habido una indignación pública tal. O sea, ¿ustedes se acuerdan que el pueblo de Puerto Rico le pusieron un impuesto de 5 pesos por el marbete de Clemente y aquí se iba a formar un sal para afuera por 5 pesos al año? Aquí estamos hablando de $60,000 mensuales. Obviamente hay 1.5 millones de carros, ¿verdad? 2 millones de carros. Pero estamos hablando de $60,000 mensuales por cuidar a una sola persona y no es ni tema. Es otro bochinche más. Es otro tema más. Pero para la gobernadora no es un issue. Y yo me pregunto, y usted no debería preguntarse, si usted fuera Susan Roy Fuertes y hay una justificación razonable y válida, ¿no crearía usted una conferencia de prensa o pediría usted mismo una comisión total y daré la información. Es lo mismo que el escándalo de las drogas por los votos. Ayer y hoy hay un montón de gente que está planteando por ahí que es una exageración eso de que la gobernadora lleva kilos de perico a la droga a cambio de que voten por ella. Así no es, y no sean imbéciles. Lo que se estaba planteando es que en Puerto Rico hay un esquema y que esto está documentado en un indictment federal con prueba pasada por un gran jurado federal, que plantea que en Puerto Rico, cuando hay una ganga dentro de la cárcel, en la ganga dentro de la cárcel se le permite ciertos beneficios y hay un grupo de gente que mira para el lado. O sea, miren el nivel al que llega esto. Piénselo y dele casco. Son 5 cárceles. 5. Y en esas 5 cárceles, según dice el indictment federal, 5 cárceles. En esas 5 cárceles había PlayStations, celulares, conexión a internet obviamente para esos celulares, ¿verdad? Porque no era como los celulares estaban ahí para jugar la viborita, ¿cómo era? La de los Nokia, la viborita. Se sabe que los celulares dentro de la cárcel son para controlar el punto de droga desde la cárcel. Todo el mundo sabe esto. Y había una negociación que incluía el acuerdo de políticos con la ganga. Dígame usted, ¿cómo es que eso pasa en 5 cárceles donde gente está dispuesta a mirar para el lado a cambio de que PlayStation, me den un PlayStation a los presos? Le den un celular al PlayStation y hay gente mirando para el lado. En 5 cárceles y nadie sabe de esto en el partido. ¿Usted le cree? Voy a repetirlo para ver si se entiende bien, porque a lo mejor es que yo soy morón. Puede ser que el problema sea yo. Hay 5 cárceles en Puerto Rico, 5 cárceles, donde una ganga logra que en las 5 cárceles los guardias penales miren para el lado. Logran que el alcaide, que es el jefe de esa cárcel, mire para el lado. Que el supervisor de los guardias penales miren para el lado. Mientras hay gente jugando PlayStation, haciendo llamadas telefónicas, viendo Plasma TV. Esa conspiración ocurrió a cambio, según alega este artículo de prensa, de que votaran políticamente por un partido o un bando de un partido político. Y usted pregunta, ¿me va a decir a mí que usted no cree que eso es un trueque acordado? ¿Que eso no es parte de la negociación? O sea, dele casco de nuevo. Piénselo. Que hay gente mirando para el lado por PlayStation, por celulares, por Plasma TV. ¿Sabes cuánta gente tiene que ver los PlayStation, el Plasma TV, los juegos, el audio, los audífonos, para y shh, callado, todo el mundo, shh, callado, nadie, callado. ¿Cuánta gente tiene que ser parte de esa conspiración? Entonces nos están diciendo que todo eso se hace y se acuerda, pero que las drogas no son parte del acuerdo. Really, ¿alguien se cree ese cuento? Yo no sé, y tengo a Jennifer Álvarez Gémez con nosotros aquí hoy. A lo mejor ella nos puede ayudar a decirnos su perspectiva. Porque cuando yo leí el artículo, pues yo también dije, diablo, pero es que estamos hablando de que la gobernadora de Puerto Rico le lleva perico a los muchachos de la cárcel. No puede ser. Pero cuando lees la historia, te das cuenta de que no es eso lo que se está diciendo. Te das cuenta que lo que se está diciendo en la historia es que hay un grupo de gente que son adictos y le dicen, tú quieres droga, tienes que votar así. Eso es lo que dice la historia. Todo lo otro que usted ha escuchado de la gobernadora llevando paquetes de kilos de perico y cocaína, eso es la forma de evitar tener que enfrentarse a la realidad de lo que pasa en la cárcel y tratar de minimizar la historia. Toda la ridiculización que se está tratando de hacer de la historia periodística es precisamente la estrategia para que usted diga, ay María, que exagerado, estos periodistas anti-Trump hacen lo que sea por dañar la reputación a todo el mundo. Pero hay un indictment federal que dice que se negociaba PlayStation, juegos de video, celulares, plasma TV. Y todo eso está en el indictment. Y que había conexiones políticas de esos grupos. Y que se le decía, usted quiere droga, usted tiene que votar de cierta forma. Y eso fue parte de la investigación. Y que cuando se fue a profundizar en cuanto a eso, Trump pidió que no se profundizara y se siguiera la investigación en ese ángulo. Pregunta, ¿usted de verdad cree que gente miraba para el lado, para el PlayStation, para el celular, para el plasma, pero no para los votos y la droga? Para todo lo demás, miraban para el lado y no hay problema. En 5 cárceles diferentes. Pero tratan de minimizar la historia y burlarse y ghostearla y decir el informe Leguleyo, ahorita no sé cuál dijo, escuché otro más, decir otro más, para no tener que enfrentarse a la realidad de que hay áreas en Puerto Rico donde el gobierno no manda, donde se pide votar de esta forma, por trueques, por acuerdo, por negociación. Y me parece extremadamente triste el que en vez de reflexionar y cambiar, lo que hagamos, especialmente gente que está en los medios, sea minimizar la historia para hacer ver como que, ay María, eso es una exageración. Pregunta, si es una exageración, ¿por qué no hacemos una comisión total ahora y sentamos a los fiscales que investigaron eso y los invitamos? E invitamos a los agentes federales y agentes de la policía que investigaron este asunto. Porque eso se puede hacer. La legislatura puede convidar para que se sienten allí a testificar los que investigaron el asunto y que tienen grabaciones que incluyen a personas de la campaña, según alega personas vinculadas a dicha publicación. Porque sabemos que es la verdad. Sabemos que en Puerto Rico se negocia con las gangas. Plantear lo contrario sería ser naif. Y yo pues no estoy para ser ingenuo. 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
13: 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Da un break. 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
13: 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Cuando regrese, damos un par de güeritas más y entonces ya llegó directamente desde San Juan, Puerto Rico. Bueno, de Caguas es ella. Jennifer Álvarez Jaimes.
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15: DACO pisa los talones en la bomba de gasolina con los precios del litro y el margen de ganancia. Yabucoa Autoservice y Arturo Delis serán referidos a justicia por posibles violaciones en certificaciones. El referido del representante José Cheito Hernández incluye en total 30 centros de inspección y a la propia jefa de disco, Mari Fuster. Lejos de Puerto Rico, el crucero contaminado de antivirus con saldo parcial de 3 muertes. La embarcación atraca en Puerto de España. Luca Q580. Secretario del DACO, Irán Torres Montalvo, confirma operativo en puestos de gasolina en tiempo de crisis por los altos precios ocasionados por conflictos en países petroleros del Medio Oriente.
16: Visitando las estaciones de gasolina semanal, mensualmente, se hace una visita para la encuesta de precios mensual, que es un ejercicio que se corre a través de nuestra división de fiscalización. También la división de pesas y medidas verifica las estaciones que tengan la calibración en las bombas surtidoras, que si usted echó 20 pesitos de gasolina, recibe ese equivalente en combustible, o sea que esos equipos estén bien calibrados. Y aparte de eso, hacemos los operativos que hicimos uno la semana pasada, que vamos, entramos al minimal, revisamos los productos, rotulación, todo, pero pedimos las facturas de compra. Y así nosotros monitoreamos en cuánto ellos están comprando versus cuánto están vendiendo para monitorear los márgenes de ganancia y ver que nadie se esté pasando de listo. Te voy a dar un ejemplo. En la calle Eloísa visitamos dos estaciones de gasolina que estaban operando con una ganancia de un centavo. O sea, que eso es prácticamente nada. Y visitamos otra en Vega Baja que estaba operando con 13 centavos por encima, ¿verdad?, de lo que ellos estaban comprando de ganancia. Así que se ve de todo.
15: Lucas Q580, secretario de Salud Víctor Ramos, afirma nada que temer del muy distante virus de crucero en las Islas Canarias.
17: En el crucero va rumbo a España, que es donde va a desembarcar, y van a repatriar a la gente que son de otros países y poner en cuarentena a los que son españoles, ¿verdad? La posibilidad de que este virus se extienda es baja, aunque siempre hay que estar pendiente. En Puerto Rico nunca se ha reportado un caso de este virus. Es un virus asociado a secreciones de roedores, orina, excreta, saliva. También se puede transmitir por aire, por ejemplo, si uno abre un sitio que ha estado mucho tiempo cerrado, por aire se puede, y raramente se puede transmitir de persona a persona. Tiene varias cepas, la que vio en el crucero, que se llama, es un tipo Andes, es como la más peligrosa en cuanto a dar síntomas cardiorrespiratorios y problemas renales, que es de los que han fallecido, las personas que han fallecido en el crucero. Estamos pendientes. Nunca ha habido un caso aquí, lo más que ocurre todos los años asociado a roedores es la leptospirosis, que es una bacteria, pero siempre vamos a estar pendientes a que pueda haber algún caso, pero el riesgo es bajo, pero siempre uno tiene que estar pendiente.
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1: ¿Qué es la que? Regresamos, esto es WKQ 580. Hoy desde Toyota de Bayamón con George White, Jorge Blanco. Jorge, dame una, pero rápido porque me van a regañar.
2: Una que me acaban de dar, esto está acabadito de llegar.
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1: 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Oye, Jorge, bueno, está bien, te pregunto ahorita. 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Tengo conmigo a Jennifer Álvarez. Jennifer, ¿qué pasó con Susan Roy, la secretaria del Departamento de la Familia, que hoy tenía una vista? Mira, llegó la compradora de la Highlander. Sí, pues...
3: Ahí cabe un car seat.
1: ¿Cómo? Fácil. Ok, hablemos de la comparecencia de Susan Roy, la secretaria de la Familia, que estaba hoy, o está hoy, en la Cámara de Representantes. Jennifer, ¿qué pasó con Susan Roy, nuestra secretaria de la Familia, y el baby? ¿Qué es lo nuevo, último?
3: Hasta como las 12 y 15 que tuve la oportunidad de hablar con el compañero William Cora, que es el fotoperiodista que está asignado a los datos, me dijo que ella básicamente entró y dijo: no voy a hacer comentarios, va allí a la cámara y al final será que pues hay un campamento allí de periodistas esperando a ver qué ella tiene que decir, porque esta comparecencia es importante en el sentido de que es la primera vez que, aunque no se ha convocado una conferencia de prensa, ella hace una aparición, ¿verdad?, pública, donde los periodistas pueden ir a preguntar acerca de toda esta controversia después de que salió el correo electrónico en el que se ve que el destinatario es Baby. Pues se le podrá preguntar. Ella había dado una entrevista precisamente aquí en WKQ al compañero Rubén Sánchez, pero no había hecho una conferencia de prensa, no había hecho una conferencia pública para que entonces vayan todos los periodistas. Y en específico, el periodista que investigó principalmente esta información, José Carlos Sánchez, de Rayos X, que es el que tiene todos los detalles, porque eso es algo bien importante, Jay. Cuando un periodista hace una investigación, no todos tenemos los mismos niveles de detalles que tiene el que investigó inicialmente. Of Así course. Que siempre, pues, en el gobierno se elige ir a entrevistas donde quizás yo no tengo los documentos para poder contrarrestar o dar follow-up a tus contestaciones. Y hay que estar nosotros como público bien pendientes a eso, ¿no? Porque, pues, es bien fácil zafarse de preguntas importantes cuando el periodista no está preparado, y no porque sea un mal periodista, sino porque requiere tú tener los documentos de frente y confrontar al funcionario con lo que dijo en un momento dado y lo que está diciendo ahora. Y ese es el caso importante aquí de la Secretaría de la Familia, que ella se ha dado diferentes versiones que se contradicen sobre todo esta controversia.
1: Y by the way, ¿ha explicado quién es Baby? O sea, no ha salido quién es Baby.
3: No, okay. No.
1: Y una pregunta, Jennifer. ¿Tú alguna vez le escribiste Baby a alguien en la página, en tu email oficial?
3: No, desde mi trabajo no. De mi correo personal, sí.
1: ¿Sí?
3: Claro.
1: ¿No te imaginas escribiendo Baby de sujeto?
3: No guardo los contactos bajo Baby. No. ¿Verdad?
1: No.
3: Porque eso es lo interesante aquí, para que la gente entienda. Esto es un correo oficial de ella como funcionaria dentro del Departamento de Salud. Esto no es durante su incumbencia en el Departamento de la Familia, sino en su anterior trabajo como funcionaria del Departamento de Salud, en donde le está dando un forward, ¿verdad? Le está reenviando una información al destinatario que se llama Baby. O sea, yo no creo que haya ningún compañero, coworker de allí del Departamento de Salud que se llame Baby Pelau. Ahí alguien me dijo, bueno, puede ser Baby Jaunarena, que esa era una asesora del gobierno
1: que
3: PNP.
1: Que se llamaba así, por si
3: acaso. Que se llama así.
1: Se llama.
3: Pero entonces tendría el apellido al lado. O sea, y aquí se está...
1: Bueno, pero es que de inmediato yo ella hubiera aclarado a través de... ¿verdad?
3: Es que mira, dentro de la agencia había un asesor, un empleado, un compañero que se llama Baby, y sales y lo aclara.
1: Pero tan fácil, o sea, de nuevo, es que estas son las cosas, Jennifer. Tenemos un asesor de prensa. ¿Sabemos quién es el asesor de prensa del Departamento de la Familia? Yo no sé quién es. Pues tenemos a un asesor de prensa.
3: Yo tampoco, pues es que no nos contesta. Pues
1: tenemos un asesor de prensa al cual el pueblo le paga por hacer, o sea, fondos públicos del pueblo de Puerto Rico, a quien el pueblo le

0: Ahora volvió a llegar tarde a otro foro más y tuvieron que poner a rellenar otra vez. O sea, la gobernadora no llegó a las 9 de la mañana al foro del Caribbean Business, que es la, ¿verdad?, el sector empresarial. Pero nada, después decimos que somos el negocio pro negocios, pro empresas, que queremos que los empresarios lleguen, pero pues no llegamos a tiempo. Nada, basic stuff. Ok. Sobre esto del baby, Jennifer, para tener, ¿verdad?, tu ímpetu, porque tú trabajaste en ese aparato gubernamental.
1: Bueno, no con Jennifer González, pero para los que no me conocen, trabajé como secretaria de prensa durante un año y medio bajo la administración de Ricardo Rosselló, antes de que se convirtiera
0: de hecho,
1: en el innombrable.
0: Un año antes.
1: Sí, me había ido un año antes de todo el escándalo del chat, por si acaso, pero por si que alguna gente no me conoce.
0: Pues, ok, la pregunta sería, si tú eres la asesora de prensa de la secretaria de la familia, ¿cómo tú hubieras trabajado esto versus cómo se trabajó? Esto es contenido premium, esto usted no lo va a tener por ahí. A la ex jefa de medios de prensa, a la ex jefa de la mesa del vocero, de Noticel, del News Journal, ¿cómo es? Business News Journal, de Cuarto Poder. O sea, todo eso que usted va a escuchar ahora, eso no lo puede escuchar por ningún lado porque obviamente nadie tiene el resumen que tú tienes. Así que la pregunta es, tú que trabajaste hasta en las madrugadas de Guapa haciendo allí de producción, en las madrugadas, hiciste piedra, papel y tijera en Radio Universidad, has trabajado en todos los medios básicamente, y por alguna razón te miras trabajando conmigo. ¿Cuántos años llevamos ya?
1: Desde el 2020.
0: ¡Ea, rayete!
1: Ahora en verano se cumplen 6 años.
0: Espero no te hayas arrepentido.
1: Para nada.
0: ¿Qué tú le hubieras recomendado a la secretaria de la familia que está pasando por la situación de que se le dio mensualmente para cuidar a una persona con diversidad funcional de 43 años, $60,000, de los cuales se afirma que 30,000 fueron para la empresa de seguridad de una persona que está íntimamente y que se alega que era la pareja sentimental de ella, aunque ella pues diga que eran amigos, simplemente amigos y nada más? Pero quién sabe en realidad.
1: No se convirtió en un karaoke.
0: Lo que sucede entre los dos.
1: Bueno, lo primero.
0: ¿Cuánto daría por gritarle?
1: Mira que van a cambiar la radio, Jay. Tú no cantas bien, esa es la verdad. Mira.
0: Pero eso es para vacilar. La gente que canta bien en los karaoke son los daña karaoke. Usted va al karaoke a cantar mal. Si usted canta bien, dáñese la voz ese día. Porque la idea es que la gente vaya a pasarla bien, no a impresionar a los demás en lo bien que yo canto. Si fuera gran cantante, pues serías Luna. Nada.
1: Okay.
0: O Ana Isabel o algo así. O sea,
1: La gente que canta bien está aceptada en los karaoke.
0: No.
1: Claro que sí.
0: Porque cierre en la noche después de que todos los demás hayamos cantado.
1: Entre medio, porque tú te imaginas estar ahí back to back, gente que canta mal, terrible. Terrible, ¿no?
0: Pero es que ese es el punto, ¿no? O sea, el punto es que el karaoke es para pasarla bien, no para impresionar a los demás, pero está bien.
1: Y no dañar los oídos a todo el mundo. Bueno, volviendo al tema de la secretaria de la familia.
0: Como ella canta bonito y además tiene...
1: No, yo canto súper mal.
0: Está bien, pero tú me entiendes por dónde yo iba.
1: Yo canto...
0: Déjalo ir.
1: Mira, secretaria de la familia, lo primero que todo es...
0: Espérate.
1: Vamos a dar aquí consejos de comunicación.
0: ¿Qué tú le hubieras recomendado como asesora de prensa a la secretaria de la familia?
1: Bueno, eso depende, ¿verdad? Porque tú te tienes que sentar con tu cliente, ¿verdad? O tu jefe y decirle, ok, ¿qué fue lo que pasó aquí? En privilegio abogado cliente no, en privilegio asesor de comunicación y funcionario. ¿Qué fue lo que pasó
0: aquí? Que tiene firmado un NDA, por si acaso, de que no puede divulgar las conversaciones que tienen entre ambos, salvo que sea un proceso legal. Ajá.
1: Exacto. Realmente no nos hacen firmar esas cosas, ¿sabes?
0: Debería.
1: Es por ética.
0: Debería.
1: Es por ética. Pero, volviendo al tema, lo primero es enfatizar, ella no fue la que otorgó ese contrato.
0: Sí.
1: ¿Quién firma, verdad? Esa es la primera. Si ella intervino, que esa es la alegación que se hace y la información que tenemos a través de los periodistas que han estado investigando esto, hubo una gestión, ¿verdad?, entre medio de hacer eso, ¿de qué manera ella se inhibió, verdad?, para no otorgar ese contrato. Y lo primero es sacar al funcionario que lo otorgó y decir en una declaración escrita, estos fueron los criterios, explicar por qué. Al día de hoy, Jay, nosotros no sabemos por qué se necesitan $60,000 al mes para cuidar a un paciente.
0: Estoy de acuerdo. Déjame hacer la pausa y regresamos. Esto es WKQ 580. Hoy estoy desde Toyota de Bayamón con... Blanco, dame uno más. una, es lo que nos vamos a la pausa. 335-6727, gente, aprovechen.

0: en 335-6727. Blanco, dame uno, dame
1: Vamos
0: uno.
1: A tirarte una para los estudiantes que estamos en graduación.
0: ¿Ya se vendió la Tacoma?
1: No me han confirmado, pero
0: la Highlander tiene que haberse vendido ya.
1: No sé nada.
0: Ok, dame la de la Highlander y después vamos a la próxima, la nueva.
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1: Estudiante, te voy a tirar una buena para los estudiantes. 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
1: 11.990.
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0: Para las madres, seguro. 335-6727, regresamos. 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
0: Regresamos, esto es WKQ 580. Yo soy Jay Fonseca, coming to you live desde Bayamón, Puerto Rico. Hoy desde Toyota de Bayamón. Gente, la oferta que le hemos tirado. 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Estoy con Jennifer Álvarez Jaime, yo soy Jay Fonseca, estoy con Jorge Blanco. Quiero hablarte ahora del escándalo de la secretaria de la familia que llegó a la Cámara Representante y no quiso hablar con los medios, dijo que cuando saliera iba a hablar con los medios. Hay rumores, ¿verdad?, de que pudiera haber una renuncia pronto. Yo creo que primero se va otro. Para mí, con toda la pelea interna que hay del tema de los permisos, vélate que el secretario de Desarrollo Económico es el que está... Es que si yo estuviera en la posición de él, yo diría, bueno, pues si no vamos a cambiar nada y todo el mundo va a seguir con los permisos como están, pues ¿para qué yo voy a seguir echándome candela encima?
3: ¿Pero tú crees que él se va o que lo van a sacar?
0: No, yo no creo que él lo vayan a sacar.
3: Exacto.
0: Yo imagino tampoco. Él va a terminar saliendo, pues es que cuando tú ves que todo el mundo está criticando y tú dices, pero espérate, o sea, no habíamos quedado que íbamos a hacer una reforma de permiso. Pues la reforma de permiso, hay gente que va a perder el poder y gente que...
3: Y lo interesante es que la propia Junta de Planificación está diciendo que está en contra de eso. O sea, ni siquiera se pusieron de acuerdo en una reunión de gabinete para decir qué cosas vamos a incluir, cuáles no, quién se siente incómodo con qué, antes de llevarlo a la Asamblea Legislativa con el ambiente hostil que hay allí.
0: Es que, Jennifer, yo te lo digo, y esto lo digo de corazón...
3: Planificación. O sea, hablando de Junta de Planificación.
0: Lo digo de corazón. Si tú, y esto es triste, pero si tú entras al gobierno... Y lo que hacen es quemarte así. Pues yo prefiero no entrar. O sea, de verdad.
3: Cada vez menos gente va a querer asumir estos puestos. Gente con...
0: Sí, competente.
3: Con competencia, ¿verdad? Y profesional va a querer asumir estos puestos porque sale desprestigiado y sale frustrado de allí. Y mucha gente entra pensando en que puedas hacer algún cambio, aunque sea pequeño, y sí, muchas veces se logran hacer cosas positivas. Yo no, ¿verdad? Los servidores públicos y los funcionarios de confianza logran hacer muchas cosas positivas en el micro, pero en el macro es mucho el costo que tiene el terminar trabajando con un equipo y sobre todo cuando están desorganizados, porque ¿qué le cuesta a la gobernadora sentarse con todas las agencias pertinentes a cuadrar qué es lo que van a presentar en ese proyecto?
0: Y no poner al secretario a coger, ¿sabes?
3: Claro.
0: Y por si acaso siempre va a ver cómo mejorar un proyecto.
3: Sí, pero lo para que eso es que pasa por el Capitolio.
0: Pero lo que se está diciendo no es cómo mejorarlo, es que el proyecto básicamente hay que hacerlo de nuevo. Pues tú sabes, pues entonces, pero espérate, ¿en qué quedamos? Nada, y yo quiero hablarles unos minutos para saber tu perspectiva.
3: Pero antes de pasar a ese tema, sí. Jay, quería culminar lo de la Secretaría de la Familia.
0: Espérate, antes de eso, ¿no? Vamos a hablar de la Secretaría de la Familia ahora, espérate, con calma, con calma. Para que esto es un teaser, ¿ya? ¿Sabes?
3: Mira, a ver, me dicen aquí, Jen, quemado que nadie te da empleo. Después sales quemado porque te echan muchos enemigos.
0: Que ese es el problema, que tú terminas teniendo, tienes que ser cabildero y, ¿verdad? Pero nada. Oye, by the way, me llegó una información. Alguien llenó una 501C4.
3: Para los que no saben qué es eso, ¿qué es?
0: ¿Tú te acuerdas de Boricua Ahora Es? Versión femenina. Eso es lo que viene. O sea, el Boricua Ahora Es, pero nada, después te voy el cuento. ¿Ya tú sabes quién es?
3: No.
0: No sabes. ¡Oh! No. Diablo, me siento privilegiado. Me enteré antes que tú.
3: Wow. Esto se no llena pasa. Cuando usted va a hacer una organización sin fines de lucro, pero para poder recibir donativos de los PACs, los super PACs, los comités de acción política, porque la gente cree en tu visión política, en tu organización, tus ideas.
0: Ay, María, qué bello.
3: Pues claro.
0: 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Bueno, estoy con... ¿Cómo es? Mira, ¿sabes quién cumple hoy? Así que, Edgardo Vicentí.
3: Saludos, Edgardo Vicentí. Felicidades,
0: Edgardo.
3: ¿Dónde es el party?
0: Mira, aquí tengo el maestro del karaoke, Golo Cruz. Golo Cruz me acaba de decir, ajá, Jay, tienes toda la razón. El karaoke se hizo para leer, no para cantar.
3: O sea, eso es que Golo canta mal como yo.
0: Seguro, pero igual que yo.
3: Ya no, yo pienso que tiene que haber inclusión de los que cantan bonito, los que cantan feo. No. Para que no
0: los
3: haya
0: karaoke es para gente que canta malo.
3: Una tortura permanente de gente cantando mal y fuera de tono.
0: Golo sabe más que nosotros, Jennifer.
3: Golo, saludo. Un abrazo.
0: Un abrazo a Golo. Ok, tengo conmigo, Jennifer, vamos a hablar ahora de... Oye, Jorge, ¿tienes una más? Dame una, porque tengo que hablar de la Secretaría de la Familia, pero...
1: Vamos a tirarte las que mencioné hace un ratito, que son para estudiantes, sí, graduando, para las madres, para este fin de semana. Kia Forte, 2024, blanco, cuatro puertas, con aro. 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
0: 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Jorge.
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0: 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Bueno, tengo conmigo a Jennifer Álvarez Jaime de nuestro equipo de trabajo de Jaguar Media. Como saben, ella es la jefa del equipo. Ok, Jennifer, vamos a darle. ¿Qué consejo se le pudiera dar a la secretaria de la familia cuando salga hoy? ¿Qué ocurrió esta mañana cuando la secretaria de la familia se levantó, abrió los ojos y dijo, hoy tengo que ir a la Cámara de Representantes a hablar y me van a preguntar por Baby? ¿Qué debería haber ocurrido esta mañana? ¿Qué debería haber ocurrido hace unos días? ¿Qué ocurrió bajo su criterio? ¿Qué debió haber pasado que los asesores de prensa y legales le hayan hablado? Porque esto está referido también a las autoridades para investigación criminal, a pesar de que había sido archivado y que según Rivera Chat debería ser reabierto por justicia. Pero te escucho.
3: Y de hecho, yo entiendo que si ella fue hoy a esa vista pública de la Comisión de Hacienda a hablar del presupuesto del Departamento de la Familia, ella tiene un plan, porque ella pudo haber delegado eso en el subsecretario y llevar el presupuesto y discutirlo y ya. Y pues que ahí Eddie Charbonnier dijera, no vino la secretaria, bla, bla, bla, y seguir evadiendo la prensa. Así que si ella fue hoy allí es porque yo imagino que tiene un plan de qué es lo que va a contestar. No vislumbro que ella esté renunciando, la gobernadora le ha estado dando su apoyo hasta el final, pero Eso quiere decir que ella tiene que tener evidencia de que no estuvo involucrada en la contratación final, o sea, en la otorgación final, aunque diferente documentación ha reflejado de que sí estuvo gestionando eso. Y lo primero que yo haría, si yo fuese asesora de la Secretaría de Prensa, de la Secretaría de la Familia y fuera asesora de prensa de ella, es

0: y dice: contestación a requerimiento del Senado, petición de información 2026/0054, documentos adicionales. Y ahí se detallan una serie de documentos adicionales, que son 11, que esos son los mismos documentos que los senadores estaban diciendo que la Secretaría de Justicia y los fiscales no incluyeron allí. Así que Tomás Rivera Chat, como presidente del Senado, su deber sí es defender a los senadores populares, que estoy seguro que fueron en auxilio a la presidencia y le echaron allá un lloradito con eso. Pero por otro lado, aquí los senadores van a tener que dar un reversazo por la provocación que ellos llevaron a cabo. Choque de poderes, ya lo hay, ya lo hay. Tomás Rivera Chat está entrando como mediador, porque aquí hay dos ramas que ya chocaron. Pero a veces lo que es broma se convierte en un problema. Y eso es lo que está pasando aquí. Allá en control, les voy a pedir que por favor en WKQ pongan ahora la entrevista que le hice a la Secretaría de Justicia durante la mañana de hoy. Adelante. Estamos.
1: Consta de 239 páginas, la otra página adicional es la hoja de trámite. Los compañeros senadores saben que el Departamento de Salud, en el expediente que le envió una hoja donde determina que son documentos adicionales. Ellos saben que esos documentos que ellos mencionan, en los cuales también hay hojas de trámite, hay correos electrónicos que se habían enviado previamente, copias de documentos. Ellos saben que esos documentos el Departamento de Salud de Justicia no los tenía y han hecho unas acusaciones serias, no tan solo a esta servidora, sino a la institución que es el Departamento de Justicia, Quique. Y eso nosotros no lo vamos a permitir.
2: Cuando usted dice que ellos saben, ¿significa eso que ellos hicieron unas acusaciones falsas entonces? Porque si ellos tienen conocimiento de que esos documentos estaban en una hoja de trámite distinta, entonces ellos tienen conocimiento. Esto es entonces una acusación política y no seria por parte de los senadores.
1: Yo espero que esto sea... Te tengo que decir, Quique, que no entiendo cuál es el propósito de mancillar la reputación de una institución como es el Departamento de Justicia, de unos fiscales que trabajan contra la corrupción. Si el propósito es callar a estos fiscales, no lo van a lograr. Estas investigaciones son investigaciones responsables, son fiscales responsables que trabajan día a día, hombres y mujeres en el Departamento de Justicia, por atender a estas víctimas y por lograr erradicar la corrupción.
2: ¿Va a citar ustedes a los tres senadores entonces ante esta discrepancia de lo que ellos alegan y de lo que es en realidad?
1: Definitivamente vamos a citar a los senadores. Han hecho unas acusaciones o unas alegaciones hacia el Departamento de Justicia totalmente falsas y serias. Indicaron que escondimos documentos, que tenemos miedos, que tiramos toallazos. Totalmente falsas e irresponsables. A mí me sorprende que estos tres compañeros, dos de ellos abogados, hayan hecho este tipo de comentarios hacia la institución que es el Departamento de Justicia.
2: Secretaria, pero por otro lado se puede interpretar que cada vez que alguien hace una denuncia, pues Justicia lo llama y va detrás de esa persona. O sea, podemos mencionar lo que pasó con Arturo Delis, que él hizo una denuncia. Podemos mencionar lo de Mellado, que lo llamaron, Arturo Delis lo citaron y ahora estos tres senadores. Como que el Departamento de Justicia persigue a quien levanta la voz.
1: Son casos diferentes, Quique. Tengo que decirte que son casos diferentes, pero cuando uno hace unas acusaciones tan serias, uno tiene que fundamentarlas en derecho. Cuando se hizo el referido aquí, lo hicieron dos representantes y vinieron aquí personalmente al Departamento de Justicia, hicieron su reclamo y se atendió. Al doctor Carlos Mellado lo citamos porque él hizo una declaración jurada. Nosotros no tenemos ningún perseguimiento aquí con nadie, ni lo vamos a tener. El Departamento de Justicia y esta servidora somos personas serias que vamos a trabajar. Hicimos un compromiso con el

0: pueblo y como le he dicho, yo no le voy a fallar al pueblo.
1: Secretaria, usted menciona la fiscal, que una fiscal seria que llevó a cabo esta investigación que tiene que ver con las alegaciones en el Departamento de Salud bajo la incumbencia que estaba allí la actual secretaria de Familia, Susan Roy. Pero casualmente sale también en los medios que esta fiscal fue ascendida el mismo día que cerró el caso. ¿Coincidencia, casualidad o causalidad?
0: Tengo que decirte, Quique, que para un fiscal ascender tiene que llevar un proceso. Y aquí los fiscales tienen derecho a ascender. Esta fiscal es una fiscal excelente, de respeto, íntegra. Lleva 5 años en el Departamento de Justicia, presentó una solicitud de ascenso, fue a un board, el board la recomendó, esa solicitud pasa a Fortaleza, allá se evalúa, luego pasa al Senado, pasa por otro sedazo en el Senado y fue confirmada.
1: Volviendo a la parte de la investigación de este caso, secretaria, le pregunto, ¿se investigó profundamente si hubo algún tipo de acción indebida por parte de la hoy secretaria de la Familia, influencia indebida, si ella manejó este caso, recomendó esto para que One Source fuese quien obtuviera este contrato?
0: Ese fue referido que se recibió del Departamento de Salud y eso fue lo que se investigó.
1: ¿Sabe usted quién es Baby?
0: No tengo conocimiento.
1: No tiene conocimiento. ¿Vio usted el correo electrónico, el famoso correo electrónico ese que dicen que ella se lo está enviando a Baby o no? ¿O quién es Baby?
0: Ese correo electrónico que alegadamente surge como en estos documentos adicionales que el Departamento de Salud le envía al Senado, no fue remitido originalmente al Departamento de Justicia por el Departamento de Salud.
1: Los senadores reclaman que hay prueba nueva. ¿Hay prueba nueva o no hay prueba nueva?
0: Por esa razón, Quique, vamos a citar a los senadores aquí para que nos digan lo que conocen y lo que ellos entienden que es prueba nueva para nosotros evaluar si se va a reabrir el caso y si en efecto hay prueba nueva o no la hay. Quique, en el Departamento de Justicia, si hay caso, hay caso. Y si no hay caso, no hay caso. Siempre hay una parte que no va a estar conforme con nuestra determinación. Pero aquí se trabaja conforme a la ley. No vamos a complacer a nadie.
1: Hoy usted tiene fuera de duda razonable, y le pregunto, que Susan Roy, cuando estuvo a cargo de este caso en específico, no hizo nada indebido y no llevó a cabo ninguna influencia indebida.
0: Al día de hoy, conforme a la investigación que se ha llevado, ese es el resultado.
1: En otro tema, secretaria, ya que estoy aquí con usted, le voy a hacer una pregunta dentro que me pueda contestar en el caso de Antonieska Avilés, que la defensa ha logrado que el juez le dé la oportunidad de presentar su inimputabilidad. Ahora, estamos básicamente a días o a una o dos semanas de que Antonieska tenga que tomar una decisión sobre si ella quiere su juicio por derecho o lo quiere por jurado. Y ahí va a llegar la controversia, porque estoy seguro que la defensa va a decir que ella no está capacitada para tomar esa decisión, porque no entiende, una niña de 10 años y medio, de 11 años, no entiende. ¿Cómo ustedes van a trabajar con eso?
0: Como usted dice, que eso es una controversia que se podría presentar. Yo no voy a especular, ¿verdad? Yo lo único que voy a decir sobre el caso es que tenemos unos fiscales preparados, el Ministerio Público está preparado y tenemos un caso sólido. Así que, como siempre digo, nosotros somos el mejor bufete, los mejores abogados, los mejores fiscales, y yo voy a los míos siempre, Quique.
1: En el caso de la mamá de Antonieska, de Elvia Avilés, que ese caso se está viendo ahora mismo, durante el periodo en que este caso se comenzó y que está llevando a cabo, ¿han habido acercamientos de parte de los abogados de Elvia para una negociación de culpabilidad?
0: Yo no voy a entrar en cuanto a ese particular, pero es común que siempre hayan conversaciones sobre ese tipo.
1: Es común que siempre hayan conversaciones.
0: En todo tipo de casos, siempre hay conversaciones. Okay. Pero no voy a entrar en cuanto a ese particular.
1: Ahí estamos, ahí ustedes escucharon la entrevista con la secretaria de Justicia, la honorable Lourdes Gómez Torres. Y después de esa entrevista, pues ya el choque de poderes se dio y las conversaciones y los powwows se están dando. Yo estoy segurísimo que esto va a ser así y que llegarán a un happy medium. Anticipo, es mi opinión, pero anticipo que los tres senadores, Luis Javier Hernández, que mandó la carta esa invitándola a ella, debería de retirar la invitación y después que se retiren poco a poco cada uno a sus respectivas funciones, con el mediador, que ya ustedes saben quién fue, que lanzó el Buenas Tardes de hoy. Miren, yo estoy aquí en vivo desde el Caribbean Business Summit. Al regreso de la pausa voy a estar con Yamil Ruiz de Vision News Media y la primera edición del Caribbean Business, que la tengo aquí de frente. 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Voy a unos minutitos de reflexión y regreso en breve aquí en WKQ en la tarde con Quique Cruz desde el Caribbean Summit en el Sheraton de Miramar. Regreso en breve.
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5: Muy buenas tardes, yo soy Nilda Núñez Lamboy y estas son las noticias de acción ahora. El superintendente de la policía, Joseph González, reconoció a los agentes que obtuvieron las puntuaciones más altas en los exámenes de ascenso a sargento administrados entre diciembre del 2025 y febrero de este año. Como parte del proceso, 46 nuevos sargentos pudieron seleccionar su unidad de trabajo de preferencia según las necesidades operacionales de la uniformada, una medida que la policía indicó se implementó por primera vez para reconocer mérito y desempeño. En total, 368 agentes ascendieron al rango de sargento, que asumirán nuevas funciones y traslados efectivos este próximo 11 de mayo. Por otra parte, la gobernadora Jennifer González anunció el alivio contributivo de $554 millones luego de recibir el aval de la Junta de Supervisión Fiscal. Según el gobierno, cerca de 690,000 contribuyentes elegibles recibirán el pago de forma automática tras haber radicado su planilla correspondiente al año contributivo 2025. La administración indicó que el desembolso no afectará el presupuesto vigente ni generará déficit y anticipó que los primeros pagos podrían reflejarse antes de que finalice mayo. Bueno, y la defensa de Antoniesca Avilés Cabrera acudió al Tribunal de Apelaciones para solicitar la desestimación del cargo de asesinato en primer grado que enfrenta por la muerte de Gabriela Nicole Prats Rosario. Los abogados argumentaron que el Ministerio Público no presentó evidencia suficiente para sostener que existió planificación previa o acuerdo entre las acusadas. El recurso solicita que el cargo sea reclasificado como asesinato atenuado mientras el caso continúa en etapa de descubrimiento de prueba. Para WKQ 580, Nilda Núñez Lamboy.
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6: Saludos y muy buenas tardes a los amigos que sintonizan WKAQ 580 AM. En el tiempo, a esta hora de la tarde, continúan observándose aguaceros entre moderados hacia localmente fuertes sobre sectores del interior oeste y algunas secciones del área metropolitana, producto de la combinación de humedad disponible, el calentamiento diurno y los efectos locales. De hecho, a esta hora de la tarde, el Servicio Nacional de Meteorología mantiene en efecto una advertencia de inundaciones para los siguientes municipios: Trujillo Alto y el área sur de San Juan hasta las 6:15 de la tarde, mientras San Germán, Hormigueros, Cabo Rojo y Samana Grande se encuentran bajo advertencia hasta las 6:30 de la tarde. Según estimados en base a radar, se ha reportado en 3 décimas de pulgada, hasta casi las 3 pulgadas de lluvia. Entre tanto, hoy nuevamente, el calor ha estado muy presente, con temperaturas máximas alcanzando entre los altos 80 hacia bajos 90 grados, mientras la sensación de calor ha sobrepasado a los 100 grados en varios municipios costeros. Durante la noche se espera una mejoría gradual en las condiciones del tiempo, aunque aguaceros pasajeros pudieran continuar ingresando en el este de la isla arrastrados por el viento. El patrón para el viernes y el sábado seguirá bastante similar, con mañanas tranquilas y actividad de lluvia aislada sobre el interior hacia el oeste de la isla durante las tardes. Si va para la playa, el oleaje se mantiene entre 2 a 5 pies. Para 580 les informó Carlos Omar Rivera. Que tengan muy buenas tardes.
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1: Sí. De regreso aquí en WKAQ en la tarde con Quique Cruz. Yo soy Enrique Quique Cruz y estoy aquí de lunes a viernes de 5 a 7 como todos los jueves de 5 y 30 a 6. Estoy también con los jóvenes de Voces del Cambio. Víctor, bienvenido aquí, a, como siempre, con ustedes aquí en WKAQ en la tarde.
15: Saludos, Kiki. Saludos a todos los radioescuchas.
1: Jan también, bienvenido, Jan.
16: Saludos a todos los radioescuchas.
1: Jan 1 y Jan 2. Jan Tucet también, bienvenido. Muchas gracias.
17: Saludos, Kiki. Aquí agradecido por el espacio. Jan 1 de un lado y Jan 2 del otro.
1: Exacto. Y conmigo aquí se encuentra Yamir Ruiz, de Vision News Media, que es el, la empresa, la compañía matriz que tiene este conglomerado, donde está Metro Puerto Rico, el periódico Metro de Puerto Rico. Está el medio digital interesantísimo que se llama El Calce. Ustedes todos han visto El Calce. Está ahora también hoy comenzando Caribbean Business, que estamos aquí en el Caribbean Business Summit, que ya esta es la primera edición de Caribbean Business. Punto Digital y Sabrosia, que tiene que ver con alimentos. Yamil, muchas gracias por tenernos aquí y bienvenido a WKAQ en la tarde con Quique Cruz.
18: Quique, muchas gracias a ti por aceptar la invitación de venir para acá con nosotros y por permitirnos dirigirnos a tu audiencia.
1: Háblame primero de Vision News Media y de este conglomerado que ustedes han creado, finalizando ya hoy con el lanzamiento de Caribbean Business, que era un baluarte en el sector privado, en la banca, y en todo lo que tiene que ver con asuntos económicos en Puerto Rico, que desapareció por un tiempo, pero ahora vuelve de nuevo. Muy amigo, fui muy amigo por muchos años de Manny Casiano. Comentaba a principio del programa que Manny tenía un comedor privado
18: con chef.
1: Y te invitaba allí a almorzar, que era parte de la entrevista. Y la comida venía del restaurante La Casona, allí con mi querido amigo Manolo. Y eso era todo una experiencia de private dining, business dining y todo eso. Pero háblame primero de Vision News Media.
18: Pues mira, aquí que nosotros en noviembre del año pasado nos juntamos varios empresarios, Rafa Rojo, Agustín, Carlos Pensini y yo, y adquirimos la marca Metro Puerto Rico. Con eso pues obviamente también venía El Calce, Sabrosía. Juntamos Punto Digital, ¿verdad? En esta fusión creamos Vision News Media y siempre nos ha tocado obviamente el tema de negocio, así es que para nosotros era muy importante desarrollar una sección o una publicación que fuera para hablar de los temas de desarrollo económico del país. Así que en ese momento pues decidimos, ¿verdad?, hacer el approach para adquirir la marca de Caribbean Business, que como bien tú mencionas estuvo cerca de 4 años sin publicarse, desafortunadamente, y la marca estaba disponible y nosotros la adquirimos después de 50 años de esa marca haberse estado publicando. Así es que lo que estás viendo hoy aquí pues son dos cosas. Tienes el Summit, que realmente el Summit fue la forma de nosotros presentar, ¿verdad?, la publicación de Caribbean Business, que ya hoy está básicamente en la calle, ustedes la tienen en las manos. Y pues ¿qué te digo? O sea, lo que estamos mirando aquí es provocar la conversación que promueva y que ayude a que el desarrollo económico de Puerto Rico siga encaminado, siga hacia adelante.
1: Y entonces ustedes traen como editor in chief del Caribbean Business a la persona, yo diría que es idónea, lo estoy viendo aquí, ahorita vamos a hablar con él, que es Philip Schoen. Philip. Y el grupo que trabajaron anteriormente en Caribbean Business, ahora también con una plataforma digital.
18: Correcto, correcto.
1: Y el periódico per se va a publicar cada cuánto tiempo.
18: Mira, el periódico se va a estar imprimiendo una vez al mes. Segundo jueves de cada mes.
1: Segundo jueves de cada mes. O sea que va a ser a medio mes.
18: A medio mes, correcto, okay. Correcto. El periódico de hoy lo puedes ver, es un periódico sumamente robusto, son 52 páginas de contenido profundo.
1: La carátula está espectacular.
18: La carátula está buena.
1: Espectacular.
18: Está buena. Y no se queda ahí. Nosotros, aparte de la publicación en el impreso, también vamos a estar publicando. Tenemos una página que lanzamos también hoy, que es caribbean.business.
1: Ok.
18: Y obviamente las redes sociales que ya también están arriba. ahí pues obviamente vamos a tener contenido continuo, ¿verdad? Todos los días tenemos el equipo de Philip, unos periodistas con una profundidad en el tema de desarrollo económico y temas particulares, ¿verdad? Dentro de todo lo que es este mundo, muy, muy rico, y que están aportando unas historias espectaculares.
1: Y me mencionabas también que todas las semanas también va a haber una sección que va a estar en el periódico Metro.
18: Correcto, correcto. El periódico Caribbean Business es en inglés, ¿verdad? Es como siempre fue el Caribbean Business. Pero creemos que es bien importante poder llegarle a, ¿verdad?, a todo tipo de personas, y el que hable, que no hable inglés, no importa. O sea, la información es lo que es importante, y por eso estamos haciendo esta versión en español. Que vamos a estar publicando dentro de Metro los jueves. Metro se publica todos los jueves en impreso.
1: Ajá.
18: Así es que la sección de negocio del periódico, básicamente es Powered by Caribbean Business, editada, ¿verdad?, por Philip y su equipo. Y bueno, pues va a estar allá afuera todos los jueves en el impreso. Y en las plataformas digitales de Metro, también en español, ¿verdad? La réplica y la continuidad de todas esas noticias que van surgiendo a lo largo de la semana.
1: Te tengo que decir que la tipografía y el layout de la información es bien atractiva y fácil de leer. O sea, que no te come la vista.
18: Sí, sí.
1: Y muy atractivo. De verdad que te tengo que decir que es una labor, está espectacular el periódico. Les deseo a ustedes mucho éxito.
18: Muchas gracias, Kiki.
1: Y muchas gracias por tenernos aquí en WKQ en la tarde. Cuando necesiten, estamos a tus órdenes.
18: Muchísimas gracias.
1: Muchas gracias. Ahorita volvemos a hablar ahorita.
18: Sí, señor.
1: Bueno, dándole la bienvenida a los jóvenes de Voces del Cambio, Víctor, Jan y Jan. Bienvenidos. ¿Cómo están, jóvenes? Estamos aquí los jueves de 5:30 a 6:30. Hoy estamos hasta las 7, by the way, para que estemos. Hoy hay overtime, media hora de overtime.
15: No, eso a nosotros nos encanta, Kiki. Gracias por el espacio.
16: Sí, definitivamente. Agradecemos la oportunidad de hablar todos los jueves.
1: ¿Cómo ven ustedes esta publicación full de negocio? Ustedes lo más probable que no estaban al tanto de lo que era Caribbean Business.
15: No.
1: Pero este era el periódico en la época de los 80, los 90, y hasta principios más o menos del 2000, o sea, por más de 30 años, que yo recuerdo, era el periódico de negocio de tú utilizar para información. Y no solamente como ves en una de las partes del periódico de la primera edición que se publica hoy, también se cubría política. O sea, que hay una portada aquí, por ejemplo, hay una portada que se llama Clash of the Titans, donde está Pedro Rosselló y Rafael Hernández Colón.
15: Wow.
1: Y como esta, pues hubo varias también. O sea, y era un periódico, el dueño fundador de esto era Manny Casiano, a quien conocí, compartí con él muchísimo tiempo. E inclusive tuve lo que se llama un stint, o sea, trabajé con él por 6 meses con una revista que él tenía de deportes, y luego yo seguí mi camino y él siguió el de él con las revistas. Pero había una revista muy famosa que se llamaba Imagen, que era una revista extremadamente de eventos sociales y bien atractiva. Que otros, por ejemplo, el Nuevo Día tiene esta sección los domingos, que tiene que ver con sociales y eso. No me acuerdo ahora mismo el nombre, pero la veo los domingos cuando recibo el periódico. Eso sale de ahí también para competir con Imagen. O sea, esta gente fueron el estándar de lo que tenía que ver. Y también cubría noticias alrededor del Caribe. O sea, no era solamente Puerto Rico. Ahora, hablando de ustedes como gente joven, okay, que están hojeando el periódico, ¿cómo ustedes ven la tipografía? ¿Cómo ustedes ven el layout? ¿Cómo ustedes ven la parte visual de este periódico?
15: Mano, pues yo lo veo súper atractivo, Quique, porque tiene una tipografía tipo película de Marvel, ahí al principio en la carátula, y podemos ver que abren en este caso con el empresario Orlando Bravo, que es el primer empresario en llegar al billón de dólares, siendo puertorriqueño, siendo de aquí de Puerto Rico. Así que yo creo que a nosotros como jóvenes empresarios y jóvenes que queremos seguir en los negocios, es sumamente importante leer este tipo de reseña, este tipo de entrevistas, ya que estas personas pueden aportar mucho en lo que puede ser nuestro futuro, nuestro crecimiento, porque ya pasaron por ahí. y creo que es un periódico que está muy, muy interesante y que con esta carátula me llama la atención para leer.
19: Acaba de salir una información ahora, perdona que te interrumpa. La Corte Federal acaba de reafirmar que el 10% de la tarifa global que metía, las tarifas que metía Donald Trump son ilegales. A Federal Trade Court has struck down Trump's backup tariff. Esta es la segunda tarifa que él metió. Acaban de decir, esto acaba de salir en Yahoo Finance, te doy las gracias al que me lo envió. Y lo acaban de declarar completamente ilegal. Así que vamos a ver qué sucede con eso. Que tiene un gran impacto, especialmente con el costo de vida que estamos viviendo. Jan, tú me ibas a decir algo hace poco y yo te interrumpí.
16: Sí, no hay problema. Iba a comentar rapidito sobre la edición que tenemos aquí al frente. Me parece que estoy totalmente de acuerdo con lo que plantea Víctor en términos de la estética. Y algo que también quería mencionar es que revisando un poquito a vuelo de pájaro los artículos, me parece que se están tocando temas que son muy relevantes para la actualidad, como por ejemplo la inteligencia artificial, que es algo que cada día está cobrando más relevancia e importancia en nuestras vidas, y que por otra parte también esa, parece que ese enfoque también en hablar sobre asuntos internacionales también se encuentra dentro de este periódico. Hay un artículo sobre algo que está ocurriendo en México con respecto sí. a los ferrocarriles en México.
19: Jan, otro Jan.
17: Pues mira, a mí me parece que hasta cierta medida este tipo de medio es bien útil, y especialmente como dijo el compañero Jan Lafontaine, estamos en una época donde la inteligencia artificial está constantemente revolucionando el mercado, constantemente revolucionando las diferentes industrias, y este tipo de medio pues es muy bueno para todos esos empresarios, todos esos dueños de pequeños o grandes negocios que estén al tanto y que estén al día con la nueva tecnología, con las nuevas tendencias del mercado. Y me parece súper saludable para la economía de Puerto Rico. Este tipo de medios es tremendo para que el puertorriqueño que quiere desarrollarse en la industria, las diferentes que sean, pues pueda estar al día.
19: Mira, ahora que ustedes y nosotros todos estamos inmersos en los medios digitales, y esto se lo estoy, el mensaje se lo estoy enviando también a mis amigos allá que están en el control de WKQ, que les voy a pedir el sonido de, les voy a pedir a ustedes el sonido de Joseph González, que es el superintendente de la policía, en breve, cuando yo se los pida, ya mismito, para que se pongan ready. Pero ustedes saben que en esto, desde el lunes para acá, surgió de un medio no conocido, que se llama ProRéplica, una información de que los federales, Donald Trump y la gobernadora, mapucharon una investigación federal en las cárceles, donde arrestaron a 34 personas por trasiego de drogas en las cárceles, pero que había un acuerdo de droga por voto, y que Donald Trump mandó a parar eso, y que Jennifer González ganó las elecciones por eso. Esto recorrió principales medios en Puerto Rico, principales programas de medios en Puerto Rico, y yo tuve la oportunidad de entrevistar hoy también al licenciado Osvaldo Carlos, quien es, quien fue fiscal federal. Vamos primero, mis amigos de control, pónganme primero el sonido de Joseph González en las declaraciones que hizo en WKQ, por favor.
20: Sí, me gustaría regresar al otro punto, la pregunta anterior, porque yo fui el director del FBI para ese entonces. Número uno, que el caso no era del FBI, el caso era de la DEA. Eso es la primera, punto que quería aclarar. Número dos, si hubo alegaciones de cualquier corrupción, le correspondía al FBI a investigar esos hechos. Y te puedo garantizar, si hubo alegaciones, se investigaron, y si no se sometieron los cargos, era porque no había la evidencia en ese caso. De igual manera, hay alegaciones que el presidente de los Estados Unidos mandó a cerrar la investigación. Eso fue antes que el presidente de los Estados Unidos tomó posesión de o juró como presidente de los Estados Unidos. De igualmente, la fiscal general de los Estados Unidos para ese no era Pamela Bondi. So, hay muchas cosas en que it just doesn't make sense. And eso es lo que
0: así dicho de otra manera, así de serio es ProPublica.
19: Joseph González, el superintendente hoy, era el jefe del FBI cuando están diciendo que él amapuchó esto. O sea, para que pongamos las cosas en perspectiva. Tenemos ya listo la entrevista que tuve con Osvaldo Carlos durante el día de hoy sobre este mismo tema. Si lo tenemos listo, adelante.
1: Audiencia, una comunicación que hicieron los federales recientemente, que usted me trajo la información sobre esta situación, donde ellos aquí dicen, la Oficina del Fiscal Federal de Puerto Rico, por su sigla, pendiente, salvo a través de comunicado, señala que la acusación formal en el caso criminal número tal que imputa cargos de narcotráfico y lavado de dinero a 34 acusados fue presentada el 12 de diciembre del 2024 durante la administración de Biden y la administración del entonces gobernador Pierluisi. Aunque la acusación formal no incluyó cargos sustantivos relacionados con elecciones, sí describe actividad vinculada a procesos electorales. Licenciado, ¿qué información y análisis tiene usted sobre esto? Porque lo que se da a entender desde un principio con esta información diseminada en los principales medios también es de que Trump había mandado a mapuchar esto y que los federales amapucharon esto.
21: Pues mira, para ponerlo bien sencillo, Quique, la información es en ese sentido y es lo que quiere el reportaje allá de Nueva York, de una revista allá de Nueva York, que traer es que había la investigación. Durante el proceso de la investigación se encontró evidencia de este asunto, de que los confinados se les estaba obligando a votar de X o Y manera, otros confinados, y que entonces, pues, de alguna manera no se permitió que el fiscal de ese caso ni los agentes siguieran adelante con la investigación. Los que hemos trabajado en el Departamento de Justicia sabemos que eso no funciona de esa manera. Como esto funciona es que ese fiscal que estaba investigando el caso de las cárceles es un fiscal de droga. Y los agentes que estaban investigando el caso son agentes de la DEA. Lo que quiere decir que ni uno ni el otro tienen la facultad de investigar crímenes electorales. La Fiscalía Federal en Puerto Rico, al igual que las 93 fiscalías en los Estados Unidos, tienen fiscales para asuntos electorales. En Puerto Rico es el fiscal Seth Irby, que no pertenece a la División de Drogas, una división completamente distinta. O sea que lo que se dice en el artículo, de que de alguna manera a estos agentes o a los fiscales
1: se le dio instrucciones de amapucharlo,
21: pues no hubiese ocurrido, porque ese fiscal, que es el que tiene el caso, debió haber tenido el caso, que es Irby, está obligado a notificar al Departamento de Justicia en Washington, discutir el asunto con el Departamento de Justicia e investigar si es autorizado. Y como dice la Fiscalía Federal, en ese momento la administración en Washington estaba controlada por los demócratas.
1: O sea, que la DEA se suponía que se lo refiriera al fiscal Irby aquí en Puerto Rico y lo discutieran, ¿correcto?
21: Hubiese ido de los agentes al fiscal de droga, al fiscal Irby. El fiscal Irby hubiese tenido que notificar al jefe de fiscal en Puerto Rico y al Departamento de Justicia en Washington. Y de allá que toman la decisión.
1: ¿Se amapuchó o no se amapuchó localmente por los federales?
21: No hay manera. Hay tanta gente envuelta, Quique. El FBI, hoy dijo Joseph González, que él era el jefe del FBI para esa época y que este trámite que te acabo de explicar es el que se hubiese tenido que llevar.
1: Licenciado, como siempre, muchas gracias. Ahí ustedes tuvieron la información.
19: Al compañero Osvaldo Carlos, quien lo entrevisté hoy en Lo Sé Todo, sobre este tema. Continúo aquí con los jóvenes de Voces del Cambio, con Víctor, Jan y con Jan. Y se nos une ahora, luego de la pausa, ya está aquí con nosotros Philip Sean, el editor in chief de Caribbean Business. Philip, qué bueno verte, bienvenido, muchas gracias por estar con nosotros. Qué bueno verte, éxito y felicidades.
22: Gracias mil.
19: Voy a ir una pausa y regreso contigo sobre esta incursión de el Caribbean Business de regreso en Puerto Rico. 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Usted está escuchando WKQ en la tarde con Quique Cruz desde el Caribbean Business Summit, donde hoy se lanza la primera edición, luego de 4 años, del periódico Caribbean Business, conocido como la Biblia de los negocios en Puerto Rico y en el Caribe. Y conmigo al regreso está ya aquí en la mesa Philip Sean, el editor en jefe de este periódico que salió hoy su primera edición. Voy a unos minutos de reflexión y regreso en breve.
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19: De regreso aquí en WKQ en la tarde con Quique Cruz. Yo soy Enrique Quique Cruz y estoy aquí de lunes a viernes de 5 a 7 por WKQ 580M. Y conmigo estamos aquí en vivo desde el Caribbean Business Summit. Y conmigo se encuentra el editor en jefe del Caribbean Business. La edición, te tengo que decir, está bella. Gracias, extremadamente creativa esta carátula. Gracias. O sea, fantástico. Pero háblame de la experiencia de volver. Háblame de la experiencia de estar en tu casa, pero construyéndola tú y llevándole al pueblo de Puerto Rico todo esto.
30: La cosa es que el universo opera en maneras misteriosas, ¿no? Ajá. Y en el 24, pues me di a la tarea cuando había cerrado el periódico de buscar inversionistas, conseguimos unas personas que estaban atadas a la ley 22. Como mes después estuve yendo a Ucrania, estuve en Ucrania, sí.
19: ¿En Ucrania?
30: Sí, eso es así. No quisiera divulgar demasiado sobre eso.
19: No, pero, no hay problema. Pero estuviste en Ucrania.
30: Fui a través de tren. Okay. Por Polonia y con fotógrafo.
19: Okay.
30: Fotógrafo que era experto tirando también con drones.
19: Okay.
30: Aunque no puede volar los drones afuera porque te los tumba donde el cielo. Pero los drones funcionaban para tirar adentro. Si uno quería hacer una clase de tiro panorámico,
19: okay,
30: pues funcionaba muy bien. Entonces eso saldrá en el 27, de esa información. Por ahora estoy con Caribbean Business, me encanta, me alegro estar aquí, pero tuve que pasar por esa situación para saber que para presentarle a otras personas esa clase de cobertura para que entonces volviendo a decir
19: okay. Pero la cobertura y el trabajo que tú hiciste en Ucrania no tiene nada que ver con Caribbean
30: todavía
19: Business.
30: No.
19: Todavía no, pero eventualmente saldrá.
30: Es posible.
19: Ok, y eso, digo, me dices que no me puedes hablar mucho de lo de Ucrania, que suena interesantísimo, pero estabas allí en labor de periodista.
30: Sí.
19: Okay.
30: Sí, fui con fotógrafo y pues nada, hay mucha ansiedad anticipatoria, ¿verdad? Porque tú no sabes lo que te va a pasar.
19: ¿Sí?
30: El tren, particularmente el de Polonia, pues parecía uno de los 1950 y pico.
19: ¿En serio?
30: Sí. El que volvía, no. El que volvía de Kiev era, tenía Starlink de Elon Musk.
19: Ah, ¿sí?
30: Sí.
19: Tenía todos los muñequitos.
30: Sí, bueno, sí, pero no tenía barra.
19: No tenía barra. Pero en términos de tecnología.
30: Sí, en tecnología.
19: Tenía
30: sí.
19: todo.
30: Sí, era
19: ¿Y
30: mucho
19: cuánto
30: más
19: tiempo
30: moderno.
19: Estuviste allí?
30: Es como 4 días.
19: Ah, 4 días estuviste en Kiev.
30: Sí, y fui a lugares.
19: ¿Afuera?
30: A lugares peligrosos.
19: Okay.
30: Y aquí estoy. Y yo creo que cuando Rafa me llama, pues naturalmente tenía que decirle que sí, que vamos a hacer esto. Él me llamó, ¿qué estás haciendo? A mí me perseguía la cobertura de lo que es el aparato energético. Por eso tuve un panel sobre eso hoy.
19: Hoy.
30: Estaba el que era Chief of Staff de Rob Bishop, Andrew Becerra.
19: Okay.
30: Y Andrew conoce muy bien lo que era la autoridad.
19: Rob Bishop es congresista.
30: Sí.
19: El que estuvo a cargo de la Comisión de Recursos Naturales, que tiene que ver con Puerto Rico.
30: Correcto.
19: Sí.
30: Y que trabajó intensamente con Promesa. Y entonces Andrew trabajó escribiendo sobre el título 1. Y algo del título 5, hicimos una conferencia sobre el título 5 en Washington, pero eso sabes que se escocotó porque hubo un lío con Noel Samot, quizás no por culpa de él, sino porque hubo unos negocios ahí que se dieron con respecto al título 3 y qué cosas en un quid pro quo
19: sí.
30: se podían hacer o no.
19: Sí, cuando Noel Samot estaba a cargo del desarrollo económico por parte de la Junta de Supervisión Fiscal y de proyectos especiales.
30: Coordinador de revitalización.
19: Exacto, de revitalización. Ajá. Y eso nunca despegó.
30: No despegó, pero yo creo que tuvo que ver con mucho entrejuego político.
19: Es que todo tiene que ver, más en aquella época que había una guerra brutal entre la Junta de Supervisión Fiscal y el gobierno de Ricardo Rosselló. Yo estoy claro. Inclusive, Noel Samot, sin él tener nada que ver, pero teniendo mucho que ver, fue el primer caso que la Junta de Supervisión Fiscal perdió contra el gobierno de Puerto Rico. Yo creo que ha sido el único que ha perdido, donde la Junta de Supervisión Fiscal trató de nombrar a a Noel Samot, lo trató de nombrar el director ejecutivo de la Autoridad de Energía Eléctrica.
30: Recuerdo aquello. Sí.
19: Y el gobierno se opuso y ganó.
30: Sí, como si fuera un receiver.
19: Exacto. Sí.
30: Correcto.
19: Y el gobierno se opuso. Ahora, entrando en Caribbean Business, Rafa Rojo te llama, parte del grupo este de Vision News Media, y tú entras from scratch. O sea, tú entras de nada.
30: Yo sí entro de nada porque particularmente tengo algo de conocimiento de asuntos de diseño, asuntos de lo que conlleva vender pautas en un periódico. Ajá. Todo eso. A través de San Juan Magazine, temprano en mi carrera, cuando estaba con el San Juan Star. Ajá. Esa clase de experiencia pues me educó. Y me llamó, sabía que yo estaba trabajando unos asuntos de cobertura de lo que es la Autoridad de Energía Eléctrica. Hice una serie sobre Luma, no sé si recuerdas, hace como 6 meses atrás. y entonces estuve mirando Genera desde adentro, estudiando lo que había ahí. Y desde siempre, pues esas cosas me han interesado. Rafa me llama, me dice, mira, quiero empezar un periódico de negocio. Y cuando lo empezamos, diseñamos la cuestión del logo, lo demás, mi esposa trabajó con eso, un artista también que se llama Denis Chaparro, los dos muy talentosos, y le metimos caña, y de repente él nos dice que le pongamos nombre, y de repente pues culmina la quiebra de Caribbean Business y nos dice pues quizás el nombre esté a la venta. Y,
19: o sea que cuando ustedes comenzaron este proyecto no era con el nombre de Caribbean Business.
30: No necesariamente.
19: Ok, excelente, qué bien. Jóvenes de Voces del Cambio, ¿alguno de ustedes tiene alguna pregunta para el editor en chief de Caribbean Business, Philip Shaw?
15: Sí, yo tengo una pregunta, y es saber si el periódico se va a estar distribuyendo a través de los medios digitales, plataformas digitales. Sí, porque nosotros los jóvenes usualmente ya no estamos ni leyendo el periódico físico, buscamos por ejemplo el website y redes sociales.
30: Eso es lo particular que tiene en estos momentos, que es más robusto, precisamente por la relación que tenemos con las personas de Metro Puerto Rico. Son excelentes en eso y tienen una red bastante robusta. Así que en ese sentido, pues nosotros ya desde el saque nos beneficiamos. He aprendido muchísimo de unos jóvenes ahí, a ver qué clase de videitos puedo tirar y eso. Pero sí, va a ser mucho más robusto en la web, mucho más video. Hay dos secciones que van a poder ver que presentan las cosas como hace el economista con sus coberturas, que aunque es serio, sí hacen algunos videos que son como unos reels, pues esa clase de cosas la estaríamos haciendo.
15: Sí, y obviamente se lo pregunto porque nosotros, en nuestro caso, nosotros tenemos un medio obviamente dirigido por jóvenes, por los que estamos aquí y otros jóvenes más, que se llama Voces del Cambio en las redes sociales. Y pues usted sabe que uno tiene que ser creativo, uno tiene que buscar la forma en cómo entrarle no solamente a un sector del público, sino a los jóvenes también.
30: A mí me... No, de acuerdo 100%, y lo que estoy aprendiendo a hacer es las historias, segmentarlas de una manera que no sea sencillamente lineal, que era la especialidad mía, era más bien el periodismo, que era lo que llaman forma larga de narrativa. Entonces lo que trato de hacer es, en cuando se escribe, tratar de inyectarle puntos de trama, como uno haría en una película, cada tercera parte de la historia. Ahora estoy aprendiendo a hacerlo un poquito mejor desde la perspectiva de video y cómo ir niveles más abajo en la historia, mirando gráficas y esa clase de infográfica.
15: Y le pregunto por último, la tipografía que yo puedo ver aquí, obviamente ahorita yo le mencionaba a Quique que parecía como de héroe, de Marvel, de este tipo de cosas, como que llama la atención.
30: Sí.
15: ¿De dónde se inspiraron para hacer esta tipografía, esta carátula?
30: Esa en particular fue Denis Chaparro, mirando lo que eran los posters estos de cine que uno ve, y entonces de la película Misión Imposible, pues trató de hacer algo similar sin que lo demanden, porque tenía ese aspecto cinematográfico, ¿no?
15: Sí.
2: Oye, y sabemos que el sector privado, ¿verdad?, empresarial en Puerto Rico, en los últimos tiempos ha estado un poco debilitado. ¿Cómo ustedes ven el ambiente y creen que esto va a ayudar el sector empresarial en la isla?
30: Bueno, uno aspiraría a eso, pero naturalmente lo que nos gustaría es que las personas sepan que nosotros tenemos personas de negocio que son de calibre mundial, que tenemos también jóvenes empresarios y empresarias, porque por mucho tiempo el periódico pues era un poquito, no era misógino, pero trataba a la mujer como que en un gueto
19: aparte. En aquella época tampoco se le daba mucha participación.
30: Es la cosa.
19: O sea, cuando tú miras, estamos hablando de hace 20, 30 años atrás. Ajá. O sea, tú ibas a una casa de corretaje, los stockbrokers, el 95%, el 97% eran varones, los bufetes de abogados, o sea, pero todo eso pues ha ido cambiando.
30: Exacto, pero sí, nos encantaría que la información que encuentren aquí, jóvenes empresarios, empresarias, entiendan cuáles son los retos que uno puede tener, que puedan entender. Uno puede hasta compartir una historia de manejar retos cuando uno está empezando un negocio. Pues yo en mi segunda publicación que lancé, Metro Hispanic Media, en el 2007, pues fracasé. ¿Por qué? Porque todas mi ¿cómo es que se dice? Financial assumptions. ¿Sí?
19: La parte financiera.
30: La parte financiera, no estaba en mis cálculos. Yo no sabía que la economía mundial se iba a escocotar y entonces que iba a venir Warren Buffett a decir que invertir los chavos en una publicación era una locura.
19: Sí, el periódico. Él fue el que comenzó. Warren Buffett es el que comienza, el patrón a nivel de Estados Unidos, de comprar periódicos que estaban a punto de cerrar.
30: Sí.
19: Y después se mete Jeff Bezos, el de Amazon, y compra el Washington Post. Y así tú ves entonces distintos individuos estos que entran en ese ambiente cuando estaban en crisis. Okay, y fue un movimiento que ocurrió hace aproximadamente como 7 o 8 años.
2: Y hacen esa transición a lo que es lo digital, ¿verdad? Sabemos también que la orden del día es que los periódicos están transicionando a lo que es lo digital, a los blogs digitales y también al contenido audiovisual. Caribbean Business, ¿va a trabajar ese contenido audiovisual digital?
30: Sí, 100%. ¿Cómo hacerlo perfectamente bien? Estoy aprendiendo en estos precisos momentos porque tenemos jóvenes bien talentosos allá, tanto en el CALCE, lo que es Metro Puerto Rico y lo que es Punto Digital, que son parte de la familia. Y sabrosía.
4: Rápidamente, algo que a mí me impresionó mucho de esta edición es la diversidad de los temas que cubre. Vi artículos sobre la Junta de Control Fiscal, vi artículos sobre inteligencia artificial y vi un artículo sobre una noticia internacional en México. Quería preguntarle, partiendo de ahí, ¿cuál es su visión editorial para este periódico de cara al futuro?
30: Yo trabajo de una forma, me dicen algunos compañeros y compañeras, que trabajo de una forma un poco artesanal. Yo no tengo visión, no creo que soy, ¿verdad? Y no es mala pregunta, pero lo que hago es que hay veces que me meto dentro de una historia y como no tengo una hipótesis sobre la historia, a veces me meto y ahí voy encontrando cuál es la verdad según mejor la conozco.
19: Pero hasta cierto punto eso es hasta mejor porque no llevas ya una predisposición.
30: Correcto.
19: Que es lo que estamos viendo mucho en distintos medios y en distintos reportajes que se hacen, donde el reportero o quien está haciendo el trabajo ya lleva una línea de pensamiento de que el gobierno estuvo metido en la compra de votos por droga y ya eso es verdad. Y entonces yo sigo la línea de que eso es verdad sin chequear nada. Igual que no defendiendo a la secretaria de la familia, todo el mundo le cayó encima al principio, que dio un contrato de $60,000 hasta que yo entrevisté a Mellado hace como dos viernes atrás y Mellado me dijo, sí, lo que pasa es que de los $60,000 había un $30,000 que era en seguridad porque el tipo era un convicto por delitos sexuales contra menores y había que vigilarlo. Pues ya eso más o menos te da, pero cuando tú vas con una línea y lo que lo que Philip está diciendo es que él va con la mente en blanco, o sea, le atrae un concepto como me imagino que le atrajo ir a Ucrania.
30: Bueno, era una oportunidad.
19: Es una oportunidad,
30: única.
19: Sí, y se lanzó para allá. Así que, Philip, como gracias. Siempre, mucho éxito y muchas gracias.
30: Estoy bien,
19: en
30: bien agradecido
19: en la tarde.
30: Agradecido a todos.
19: Cuenta
30: ustedes.
19: Con nosotros,
30: gracias.
19: Muchas gracias. Bueno, jóvenes, ahora, la situación hoy se ha... Se ha complicado la secretaria de Justicia. Ustedes han escuchado todo lo que hemos estado hablando de lo de la secretaria de Justicia, los senadores que acusaron a la secretaria o al Departamento de Justicia de no haber hecho la investigación completa. Escucharon o vieron el Buenas Tardes de Tomás Rivera Chats. Pues la secretaria de Justicia acaba de comentar.
2: Wow.
19: Acaba de dar unas declaraciones.
2: ¿Qué dijo?
19: Dijo... Esto está bueno, esto está como Ucrania
2: y Rusia.
19: Cuando una delegación legislativa o cualquier ciudadano solicita formalmente reabrir una investigación alegando la existencia de prueba o irregularidades, el departamento tiene la responsabilidad legal y ética de evaluar esa información. Citar a los proponentes como testigos no es un acto de persecución. sino el procedimiento estándar para recibir y validar la evidencia que el solicitante asegura tener, poseer. Reiteramos nuestra disposición al diálogo respetuoso, pero la función

0: verdadero asunto aquí es que estamos hablando de un gobierno que está experimentando una crisis de legitimidad ante grandes sectores de la población. Y partiendo de esa crisis de legitimidad, esto me parece que es otro capítulo de la guerra que algunos dicen que está ocurriendo dentro del Partido Nuevo Progresista. Y parece que tal vez el tono de la Secretaría de Justicia ha cambiado un poco, a ser un poco más amigable comparado a lo que fueron sus expresiones iniciales con respecto a la delegación del Partido Popular Democrático. Pero, sin embargo, creo que el planteamiento que es verdaderamente preocupante es que parecería ser que hay un patrón no solo con este caso, sino también con otros casos, en donde las instituciones del gobierno se están preocupando más por proteger a los funcionarios del gobierno en vez de velar por el interés público.
1: Muy bien. ¿Alguno de ustedes tiene algún comentario al respecto? ¿Víctor o Jan? ¿No? Ok. Conmigo, ¿tiene algún comentario?
2: Pues mira, yo no he visto evidencia contundente de que esto realmente...
1: Tú dices por parte de los senadores del Partido Popular, las denuncias que ellos hicieron.
2: De las denuncias sobre esto de los confinados.
1: Estoy hablando de salud y justicia. Oh. La denuncia que hicieron los senadores populares. Pero vengo contigo ya mismo. Conmigo aquí se encuentra ahora el presidente de Claro, Enrique Ortiz de Montellano. Bienvenido, Enrique, a WKQ en la tarde. Qué bueno verte aquí en el Caribbean Summit.
3: Hola, Quique, buenas tardes. Gusto saludarlos a todos.
1: Cuéntame, ¿cómo viste esto? Yo estoy seguro que tú llevas en Puerto Rico ya más de...
3: 18 años.
1: 18 años, yo iba a decir 15. Tú llevas aquí más de 15 años. Estoy seguro que almorzaste en el comedor privado de Manny Casiano.
3: Así es, ¿cómo olvidar esos tiempos?
1: Exacto. Y viviste esa época del Caribbean Business. Hoy sale la primera edición del Caribbean Business formal, resplandeciente, llena de información de economía del sector privado y las necesidades del sector privado. ¿Cómo viste primero el Summit, este evento que se llevó a cabo aquí, y cómo ves el relanzamiento del Caribbean Business?
3: Mira, que yo creo que era algo, como tú dices, que existió, que estuvo ahí con Manny, llenó un espacio extraordinario de la gente de negocios de aquel entonces y que estaba vacante. La verdad es que nadie había retomado esa parte de los negocios ahora. Son unos zapatos grandes, te tengo que decir. El trabajo que hizo Manny Casiano, que hizo Caribbean Business, no es fácil de llenar. Yo les deseo mucho éxito por la organización de hoy, por el evento, por la gente que estuvo aquí, por este primer ejemplar que tenemos aquí contigo. Se ve que arrancaron con el pie derecho. Pero sabemos que arrancar es fácil, mantenerse es bien difícil. Así es que yo les deseo todo el éxito, vi extraordinario. Yo fui parte de un panel aquí mismo, hablamos. Una cosa que me gustó mucho, Quique, es que todo el enfoque es positivo, con ideas. ¿Qué podemos hacer? ¿Cómo podemos mejorar? ¿Cómo echamos para adelante? Y eso ya de entrada es algo que le hace mucha falta a Puerto Rico y que si todos lo auspiciamos y lo empujamos, no tengo duda que Puerto Rico, con todas las oportunidades que tiene, le va a ir muy bien.
1: Enrique, tú que estás en el mundo de las telecomunicaciones como presidente de Claro, y que fuiste parte de una transformación parecida a la que se está llevando a cabo en términos tecnológicos en los 90, cuando comenzaron a salir los teléfonos celulares, y ahora, 30 y pico, casi 40 años después, estamos viviendo una transformación tecnológica con la inteligencia artificial, número uno, número dos, pero que esta transformación va mil veces más rápida que la anterior. Entonces, desde el punto de vista de las telecomunicaciones, ¿cuál es el futuro que se ve en las telecomunicaciones? La pregunta voy a hacer más específica. Cuando salieron los celulares, originalmente, eran con unas cajitas y una antena. Después entramos en no sé qué G, después 3G, 4G, 5G. ¿Cómo tú ves el mundo de las telecomunicaciones impactado por la inteligencia artificial?
3: Bueno, mira, la inteligencia artificial llegó para hacer procesos más rápido, para ayudar en tareas, ¿verdad? Muy, muy, muy manuales, muy lentas, y acelera procesos. En el caso de nosotros, de Claro, y te aseguro que algunas otras empresas lo están usando, hay dos áreas principales donde lo estamos usando

0: ya del saque. Hoy hay gente que llama a las personas mayores, llaman a un call center para algún problema que tienen. Los jóvenes, como todos los muchachos que tienen aquí contigo, que los felicito por la labor que están haciendo con Quique cada semana ahí hablando ustedes, y ustedes son el futuro de Puerto Rico y lo necesitamos. Ellos, Quique, nunca van a llamar a un call center. Ellos trabajan con los dedos, con las manos, chatean, escriben, resuelven. Entonces, en el caso de nosotros, hay gente que chatea por WhatsApp para un tema de servicio a clientes y gente que llama. El 60% de la gente que hace por los dedos piensan que están hablando, chateando con una persona, y ya todo es inteligencia artificial. Y tiene mucho mayor nivel de no equivocarse, de resolverte el tema y tal. Y ellos dicen, ah, gracias, algo más. No, muchas gracias por atenderme. Y nunca supieron que era una máquina. Así es que en esa parte vamos muy avanzados. Y otra parte en las torres, las redes. Las torres, cuando el tráfico cambia, hay una demanda de internet en un punto dado. Antes tenías que ir, subirle la potencia a la antena para que diera más power, tal. Ahora hay una función que se llama auto-healing, como que te autocura, te autoatiende. La torre solita, inteligentemente, baja el nivel, sube, aumenta la potencia, tal. Entonces la inteligencia artificial llegó para ayudarnos en procesos, en tareas tardadas, manuales, que ya no necesitas y que lo hace muy rápido.
1: Voces del cambio, alguna pregunta.
2: Con eso que usted menciona, obviamente usted ha estado con Claro muchos años. ¿La inteligencia artificial viene a reemplazar a los humanos o a los empleados en estas empresas?
0: Yo creo que no. Yo creo que viene a ayudarle a hacer tu tarea más rápido para que pueda hacer más cosas. Alguien que tenía que revisar. Mira, en cobranza acabamos de ver una herramienta extraordinaria. Te pagan los clientes, sobre todo las grandes empresas, te mandan la factura, los cheques, tal. Y entonces había una persona que tenía que entrar y ver la cuenta, cuál es, aplicarle a su cuenta, ya pagó, tal. Ahora hay un lector que escanea todas los pagos que llegaron, ve la referencia de quién es, se lo aplica a la cuenta en minutos y ¡trup!, está cuadrada la cuenta. Esa persona no es la que la sustituye, esa persona la vamos a ayudar a otras cosas, a calidad de eso, a poner otros procesos, a atender más cosas. Entonces realmente llega a tareas muy laboriosas y procesos muy tardados, hacerlos más rápido y usar la gente para otras cosas. Por ejemplo, el trato uno a uno, la venta, tocar las puertas, eso no va a ser sustituible. En mi caso, reparar la línea del teléfono, pues tienes que ir físicamente a una casa, pero vamos a tener gente para eso, y la otra que ya se puede hacer de otra forma, lo vas a hacer de esta manera.
1: Enrique, como siempre,
0: muchas gracias, felicidades por todo lo que
1: hace. En la tarde con Quique Cruz, muchas gracias. Ahí ustedes escucharon a Enrique Ortiz de Montellano. Voy a una pausa, unos minutitos de reflexión. Continúo aquí en el Caribbean Business Summit con el lanzamiento del periódico Caribbean Business. 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Yo soy Enrique Quique Cruz y estoy aquí de lunes a viernes de 5 a 7 por WKQ 580 AM. Regreso en breve.
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4: Muy buenas tardes, yo soy Nilda Núñez Lamboy y estas son las noticias de acción ahora. La gobernadora Jennifer González anunció una nueva inversión de $300 millones de la farmacéutica Amgen para expandir sus operaciones de manufactura en Juncos. La inversión acumulada de la empresa en Puerto Rico entre 2025 y 2026 asciende a $950 millones, sumando a los $650 millones anunciados el año pasado. Según la Fortaleza, la expansión fortalecerá la capacidad de manufactura de medicamentos biológicos, respaldará los más de 2.300 empleados directos que sostiene la compañía en la isla y añadirá nuevas oportunidades laborales.
5: Y como parte de esto, hoy me complace anunciar una nueva inversión de $300 millones por parte de Amgen para expandir sus operaciones de manufactura con una inversión que se suma a los 650 millones de dólares que anunciamos el año pasado para la expansión de su planta en Junco. Esto eleva la inversión reciente de Amgen ahora con esta nueva expansión de 300 millones a una inversión entre el 2025 y el 2026 de 950 millones de dólares solamente en un año. Esto es un anuncio mayor. Puerto Rico sigue creciendo como centro de manufactura avanzada.
4: Por otra parte, la principal oficial ejecutiva de Luma Energy, Janice Quiñones, aseguró que parte de la legislación aprobada en Puerto Rico afectó la operación del sistema eléctrico. Durante un panel del Caribbean Business Summit, la ejecutiva defendió la necesidad de mantener un regulador energético independiente y libre de presiones políticas, aunque no identificó legislación específica. Bueno, y se entrega imputado por asesinato de barbero en Arecibo. Uno de los hombres acusados por el asesinato del barbero Carlos Luis Santiago Maestre se entregó en el tribunal de Arecibo. La policía identificó al arrestado como Manuel Alejandro Soto, de 23 años, contra quien pesaban cargos en ausencia por asesinato en primer grado y violaciones a la ley de armas. Para WKQ 580, Nilda Núñez, Lamboy.
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6: Saludos y muy buenas tardes a los amigos que sintonizan WKAQ 580 AM. En el tiempo, hoy jueves fue un día bastante caluroso y relativamente estable sobre Puerto Rico, aunque durante la tarde se desarrollaron aguaceros acompañados de tormentas eléctricas aisladas, principalmente desde el interior hacia el oeste, las laderas del sur y algunas secciones del área metropolitana. Aunque esta actividad ya va disminuyendo de manera gradual, actualmente el Servicio Nacional de Meteorología en San Juan mantiene en efecto una advertencia de inundaciones para Cabo Rojo, Hormigueros, Sabana Grande y San Germán hasta las 6:30 de la tarde, mientras Bayamón y Guaynabo se encuentran bajo advertencia hasta las 8 de la noche. De cara hacia las próximas horas, se anticipan condiciones más tranquilas hacia parcialmente despejadas. El patrón atmosférico continuará bastante similar de cara a los próximos días, incluyendo el Día de las Madres, con aguaceros pasajeros durante la madrugada y horas de la mañana en sectores del este, seguido por el desarrollo de lluvia aislada en el oeste durante las tardes. Las temperaturas continuarán por encima de lo normal, con valores de índice de calor excediendo los 100 grados en sectores urbanos y costeros, por lo que se recomienda mantenerse hidratado y evitar exposición prolongada al sol. Si va para la playa, el oleaje se mantiene entre 2 a 5 pies, con riesgo de corrientes marinas entre bajo hacia moderado. Para el 580 les informó Carlos Omar Rivera. Que tengan muy buenas tardes.
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1: De regreso aquí en WKQ en la tarde con Quique Cruz. Yo soy Enrique Quique Cruz y estoy aquí de lunes a viernes de 5 a 7 por WKQ 580 y como todos los jueves de 5 y 30 a 6 continúo con los jóvenes de Voces del Cambio. Hoy jueves, en esta última media hora, siempre estaba conmigo y siempre está conmigo el doctor Roberto Rosso, pero como estamos aquí en vivo desde el Caribbean Business Summit, pues él ha sido excusado hoy y estoy con los chicos aquí de Voces del Cambio. Bueno, ¿cómo ustedes ven? No me tienen que contestar ahora porque, o sea, nos turnamos. Pero ¿cómo ustedes ven toda esta controversia que ha surgido durante el día de antes de ayer, desde el martes, cuando tres senadores del Partido Popular Democrático hicieron acusaciones y criticaron la investigación del Departamento de Justicia a la secretaria de la familia, Susan Roy? ¿Y cómo ustedes ven esta controversia que ha surgido entre senadores de minoría del Partido Popular acusando al Departamento de Justicia de haber hecho una investigación incompleta? La respuesta del presidente del Senado hoy de que no se metan con mis pollitos, aunque sean de otro partido, pero él es el presidente del Senado, él es presidente de todos los senadores. Y la respuesta ahora de la secretaria de que vamos para adelante a investigar. ¿Cómo ustedes ven? Jan, vamos a empezar contigo. ¿Cómo tú ves esta controversia?
15: Pues mira, esto es lo que sucede cuando se politizan las instituciones, ¿verdad? Cuando se usan las instituciones para perseguir a personas, para desquitarse con la gente, pues sucede esto. Hace poco vimos un caso de esta exfuncionaria de la administración de Pierluisi, Mariela Ballines, que tuvo un operativo del Departamento de Salud en su restaurante luego de hacer unas críticas al gobierno de Jennifer González.
1: En el negocio del esposo, en Bebo.
15: Y mira, las instituciones son para correr un país, no para usarlas como herramienta política ni para hacer daño. Para mí es lamentable que estemos viendo esto, cómo se politizan las instituciones y de ambos lados, porque ninguno es santo de mi devoción. Aquí hay una realidad de que cuando entra un partido político, usa las instituciones como herramienta, como arma, igualmente el otro bando. Lo ideal sería que nuestras instituciones sean íntegras y que sigan la ley y que impulsen un gobierno justo, un gobierno que sea para todos. Pero pues esa es la realidad en que vivimos. Y yo pienso que eso es básicamente lo que está sucediendo aquí.
1: Ya en la Fontana.
16: Yo estoy totalmente de acuerdo con mi tocayo con respecto a este tema. Y añadiría que esto es parte de un patrón. Y ese patrón lo hemos visto durante prácticamente la administración entera. Empezando con el caso del secretario del Departamento de Recursos Naturales y las casas en la Palguera, pero también lo hemos visto en otras instituciones, como por ejemplo las mismas alegaciones de politización las vemos con respecto a la UPR, las vemos con respecto a otros departamentos y otras agencias del gobierno, y hace que desde la perspectiva de la ciudadanía se cree esta percepción de que el gobierno de turno es uno que, como ya muy bien dijo, está más preocupado por velar por los intereses de las personas que son parte del aparato gubernamental y partidista que por velar por el interés público. Y no debe ser así. Debe ser el caso que nuestras instituciones, si particularmente el Departamento de Justicia se identifica que hay un posible caso de corrupción, pues que utilice todos los recursos que tiene a su disposición para realizar una investigación imparcial sobre el tema y llevar esa situación a sus últimas consecuencias. Y ahí, como parte de esa investigación, pues se puede determinar si la persona es inocente o no es inocente. Pero me parece que es un patrón muy, muy preocupante lo que estamos viendo en el país y que está erosionando la credibilidad del gobierno.
1: Víctor.
2: Mira, Quique, si hay algo que a mí me llama la atención de todas estas controversias que están habiendo con el gobierno, es que detrás de cada una de estas controversias, lo más que yo escucho es el Partido Popular Democrático. La gente antes pedía que el Partido Popular Democrático, pues yo tengo que admitir y tengo que felicitar al Partido Popular Democrático porque su delegación está haciendo un trabajo bien fuerte de fiscalización. No es el PIB, no es otro partido, es el Partido Popular detrás de todas estas controversias. Así que tengo que señalar eso. Y con la Secretaría de Vivienda, lo vimos, lo estamos viendo ahora con esta controversia que está surgiendo. Como tú mencionaste ahorita, Quique, tres senadores del Partido Popular Democrático. Y pues yo tengo que señalar que si fuera el PIB, fuera el PIB. Si fuera Proyecto Dignidad, fuera Proyecto Dignidad. Pero en este caso, quien está haciendo una fuerte oposición, una realmente oposición política, está siendo el Partido Popular Democrático. Después de mucho tiempo que veíamos que el partido se veía medio callado, están bien activos.
15: Pues mira, la realidad y lo que yo he percibido, y yo no tengo ningún bando, ninguna preferencia, lo que yo he visto es que yo esperaría un poquito, incluso hasta un poquito más del Popular, siendo el partido de oposición, el partido que debería hacer la oposición, igualmente del Partido Independentista.
2: Y del Proyecto de Dignidad también.
15: Del Proyecto de Dignidad también, estipulado. Pero principalmente esos dos partidos, que fueron los que tuvieron mejor desempeño en las últimas elecciones, uno esperaría más. Incluso yo diría que la fiscalización ha sido dentro del mismo PNP. La mayor fiscalización ha sido dentro del partido PNP, y te lo digo yo que no tengo ningún tipo de interés ni afiliación con ninguno de los bandos. Pero la realidad es que
2: tú no tienes partido.
15: Yo he percibido.
2: Tú no tienes partido ya.
15: Bueno, yo soy parte de, yo estoy afiliado al Proyecto de Dignidad, pero yo estoy haciendo un análisis objetivo, y mi análisis objetivo es que los partidos de oposición no han fiscalizado lo suficiente. Y eso es lo que yo he percibido, que los que deberían estar fiscalizando no lo están haciendo, y por guerras del mismo partido dentro de una misma administración se están fiscalizando entre ellos, cuando los partidos de oposición deberían hacer ese trabajo. Yo no sé cuál es la posición de Quique o la de Jan, pero yo lo que he visto es que los partidos de oposición deberían hacer un mejor trabajo de fiscalización, porque yo estoy viendo que no están poniendo lo suficiente en términos de fiscalización, y esa es mi perspectiva.
1: Lo que pasa es que la política 101 dice que cuando tu oponente está en guerra entre ellos mismos, pues tú te quedas callado y no interrumpes esa guerra. Fíjate que la semana pasada podríamos decir que fue una semanita bastante tranquila en términos de la guerra interna que hay en el Partido Nuevo Progresista. No hubo mucho. El martes entonces salen los senadores del Partido Popular Democrático con este revolú de la Secretaría de la Familia, que es algo viejísimo, porque si tú lo miras, honestamente, el Departamento de Justicia cerró esa investigación en octubre del año pasado. En octubre, eso no fue que lo cerraron el mes pasado ni hace dos meses. Y en octubre del mes pasado estaban los mismos players, los mismos senadores, todo estaba idéntico. Sin embargo, no es hasta el 4 de mayo, el 5 de mayo, que el Partido Popular y tres senadores salen a divulgar todo esto y a pedir esto. Así que, en mi opinión, yo entiendo que los senadores en el Partido Popular y los mismos representantes, los representantes del Partido Popular, no los puedo dejar atrás, porque Ramón Torres y Suani Valga fueron los que llevaron la querella al Departamento de Justicia de la ex secretaria del Departamento de la Vivienda. O sea, que esos hicieron su homework, hicieron su gestión y provocaron la salida de ella. Ahora salen estos tres senadores, pero estamos hablando de cosas viejas que se están reviviendo ahora. la Secretaría de Justicia le sale al paso. Y hay que ver cómo va a terminar eso, porque la cosa está caliente.
2: Es viejo, pero nadie lo había sacado.
1: Correcto, nadie lo había sacado, pero es viejo. O sea...
2: Pero yo, mejor tarde que nunca, Quique.
1: No, yo no estoy criticando el que... No, no, está bien, pero a lo que yo me refiero es que la minoría popular lleva ya en el Senado y en la Cámara 16 meses. Y no es hasta que surge lo de vivienda que empiezan a mirar a otros miembros del gabinete. O sea, si no llega a pasar lo de vivienda, aquí no estaríamos hablando de esto. Pero contra, que él la pegó con el 7, déjame yo irme con el 9, a ver si ahora yo la pego con el 9. Eso es lo que está pasando. Pero el Partido Popular y el mismo PIP y los demás partidos de minoría lo que decidieron fue, Jennifer González y el presidente del Senado están peleando allí, vámonos de vacaciones, vamos a escondernos y déjalo a ellos que se maten y después nosotros venimos y salimos, que es lo que ha pasado ahora. Digo, no, yo lo veo así.
16: Creo que es una perspectiva muy interesante lo que planteas. De mi parte, yo sí he visto fiscalización por parte de... Y hay que ser honestos con respecto a esto. Igual que Jan, yo no tengo un bando particular. Ha habido fiscalización por parte tanto del Partido Popular Democrático como también por parte del Partido Independentista Puertorriqueño. Pero lo que no se ha visto es que realmente no se ha formado un frente común en contra de la corrupción. Y por lo tanto, como no hay un frente común en contra de la corrupción, pues lo que estamos viendo es que el PNP, que controla el gobierno entero, como resultado de los resultados electorales del pasado, de los pasados comicios, pues realmente es la voz que más está llegándole al público. Inclusive dentro de lo que es la guerra del PNP, pues estamos viendo que Tomás Rivera Chats entra en esta discusión con respecto a la fiscalización del Partido Popular, y entonces lo que él está haciendo, si lo estamos mirando puramente políticamente, es muy astuto, porque él está, de nuevo, tratando de construir su imagen, tomando el lado de los senadores del Partido Popular, pero a la misma vez también usurpando un poco el espacio que los senadores del Partido Popular habían intentado de acaparar dentro de la discusión pública con respecto a este tema. Así que, realmente, lo que yo diría es que, y aquí todos los partidos minoritarios, idealmente, y también los senadores independientes, deben tratar de encontrar una forma de unirse en relación a asuntos puntuales que tienen que ver con corrupción, que nos afectan a todos los puertorriqueños. Seas PNP, seas popular, seas alguien que no está afiliado a ningún partido político o pipiolo, te afecta la corrupción y te afecta la mala administración. Y en eso todos tenemos que estar de acuerdo y todos tenemos que trabajar para atender esos asuntos.
1: Estamos claros en cuanto a eso, pero a la misma vez hay que establecer una conciencia. Primero, en mi opinión, en el mundo político y gubernamental, y luego en nuestra sociedad, de que debería también de ser penalizado y castigado aquel que emite acusaciones falsas. Porque lamentablemente en nuestra isla, aquí se acusa a mucha gente falsamente, se dañan muchas reputaciones y se destruyen personas y familias, y el que lo hace con malicia sin prueba y el que lo hace de manera irresponsable sin tener la data y sin tener la prueba, pues sigue por ahí, mano, caminando por la vida, feliz de la vida, a ver cuándo se inventa otro y se lleva a alguien por el medio hasta que pegue una. Y eso está mal. Si tú robaste y te acusan por haber robado, que te castiguen y asume tu responsabilidad. Pero si tú no robaste, si tú no hiciste nada malo, si tú solamente tu único pecado y tu única maldad es que tú eres miembro de un gabinete o eres miembro de una empresa, o eres, porque esto se da en la empresa privada también, para que estemos claros. En la empresa privada es igual de malo que en la política, para que estemos bien claros. Y te lo digo porque lo vi, lo viví. Y son unas luchas brutales, igualitas que en la política. O sea, la política es un reflejo de nuestra sociedad. Y lo que tú estás viendo en la calle, en la política, es lo mismo que se pasa en la empresa privada. En la empresa privada tú tienes gente que te tienen envidia, tú tienes gente que quiere en tu puesto, tú tienes gente que te quieren matar, no, también hasta físicamente también, pero que te quieren matar en términos de tu reputación y que quieren sacarte del medio a como dé lugar, y hacen acusaciones falsas. Y llaman al Departamento de Seguridad y te acusan de pillo. Y llaman al Departamento de Seguridad y te acusan de fraude. Y hacen lo mismo que vemos en la clase política. Lo mismo. Y eso es algo que no debería de pasar por desapercibido. Y by the way, en la empresa privada también pasa por desapercibido. Y el que acusa no le pasa nada. O sea que nuestra sociedad tiene un problema serio con aquel pillo, desgraciado e hijo de su madre que acusa sin fundamento.
15: Sí. Y yo pienso que eso debe ser ilegal y que debe tener algún tipo de repercusión, porque no solamente pasa en la política, no solamente pasa en el ambiente privado, también pasa hasta en relaciones de pareja, acusaciones falsas. Y a veces ese tipo de acusaciones hacen que pierdan su empleo, ya sea público o privado. Y en Puerto Rico, que la perspectiva pública, que la percepción pública es que hay una alegación, entonces ya tú eres culpable. Sí. Pues es bien fuerte. Y con la inteligencia artificial y la nueva capacidad de generar noticias falsas, nosotros debemos ser intensos. Nosotros debemos ser... tener una vanguardia en el sentido de que debemos condenar y debemos tener repercusiones para todo tipo de acusación falsa, porque si no vamos a ver un montón de acusaciones falsas, porque si no hay consecuencia, pues va a seguir sucediendo. Así que, oye, eso sería un buen tema que los legisladores deberían atender. Acusaciones falsas deberían tener algún tipo de condena, obviamente. Sin,
1: lo que tú estás diciendo ahora con la inteligencia artificial, chacho, peligrosísimo.
2: Los otros días arrestaron a un influencer, un youtuber que hacía pranks y vino a Puerto Rico, y él lo hacía en los estados, de videos de inteligencia artificial. Y los otros días se lo hizo a un policía del área municipal de San Juan y se lo llevaron arrestado.
1: Muy bien.
2: Porque él le enseñó un video al policía.
1: Ese fue el que le enseñó el video al policía de que le habían robado el carro.
2: De que le habían robado la patrulla al frente y el policía sale corriendo. Él pensaba que le iba a salir bien.
1: Muy bien.
2: Y se lo llevaron arrestado.
1: Excelente, me alegro. Sí, me alegro. Sí, sí. Y que se vaya para su casa. Porque es que no. O sea, para ellos es un chiste. Es views, es manera de monetizar. Es manera de conseguir likes. Es manera de conseguir más seguidores, pero... Y lo que le dice ese policía, o sea, tú... Eso está mal.
15: Sí. Oye, Quique, y hoy en día... Que es... Le sale mejor a un influencer, a un creador de contenido... Hacer las cosas y asumir las consecuencias... Porque luego, como quiera, va a tener ganancia. Lo estamos viendo como el joven... Que le hizo esta broma a los policías de Puerto Rico... Aunque le hizo la broma, aunque le metieron cargo, él monetizó y él creció su plataforma. Así que hoy en día hay muchas personas que están dispuestas a hacer lo que sea para tener
2: fama y dinero,
15: influencia, fama y visibilidad en los medios. Y es una industria nueva que vamos a tener que adaptarnos. Vamos a tener que adaptarnos a la nueva realidad de que en las calles van a haber personas haciendo este tipo de cosas. Porque es monetizable y hay gente que capitaliza con esto.
16: Totalmente, y no puede pasar por desapercibido que lo que es la inteligencia artificial también está siendo utilizada por grupos criminales organizados.
1: También.
16: Hace no tanto tiempo hubo una noticia en Puerto Rico sobre un bando criminal que es internacional, que en efecto lo que está haciendo es utilizando la inteligencia artificial y las aplicaciones estas que existen para la gente que está buscando pareja. Ajá. Y entonces lo que hacen es que en efecto... empiezan a hablar contigo, construyen un perfil falso y en efecto con una grabación de tu voz o con un video ellos construyen toda una serie de videos falsos sobre ti que te implican en actos muy malos. Y lo que hacen es tratar de extorsionar a la gente, así que tenemos que tener mucho cuidado. En Puerto Rico creo que en el pasado año ha habido como 80 casos de esa naturaleza. Así que definitivamente es un área que hay que atender legislativamente con premura, porque, sí, de nuevo, hay mucho peligro para muchas personas.
15: Y especialmente en la era tecnológica que estamos viviendo, estamos en el momento de la transición de conocer, de no poder diferenciar lo que es real y lo que no es real. La inteligencia artificial está avanzando y evolucionando a un ritmo... radical, precisamente porque la misma inteligencia artificial puede adaptarse, puede desarrollarse por sí misma y no depende tanto de recursos humanos. Y estamos viendo cómo se siguen desarrollando los sistemas y vamos a llegar a un punto que no vamos a diferenciar, Quique. Por lo menos hoy uno puede diferenciar algo, pero cada vez vemos cómo se asemeja más a la realidad. Hace poco tuvimos una controversia con el presidente de Israel, Netanyahu, que habían unos videos que algunas personas decían que era inteligencia artificial, otros decían que no, y la realidad es que no se podía diferenciar y nadie sabía si el video era real o no, porque ya estamos a un punto donde no se diferencia la realidad de lo que es falso. Y es bien peligroso para nuestros ancianos e incluso hasta los jóvenes, porque hasta los mismos jóvenes no pueden diferenciar.
1: Víctor, te pregunto, ¿con qué viene nuevo en Voces del Cambio que están mirando en publicar prontamente en el canal de YouTube en Voces del Cambio sobre los temas que se están llevando a cabo ahora?
2: Pues mira, en Voces del Cambio tenemos una iniciativa que comienza ahora en mayo, a mediados de mayo, donde queremos resaltar a distintos empresarios, pero empresarios pequeños que estén empezando, para darle la visibilidad y contar su historia a distintas personas, donde le pueda llegar el contenido para que las personas de Puerto Rico se inspiren. Y si tú tienes una idea de negocio, si quieres ser un empresario, pues que tomes el primer paso y que veas esta historia y te dejes llevar por lo que pueden aportar estas personas a la persona que está viendo. También seguimos con el segmento de Derechitos con Janet, que está la licencia.
1: ¿Cómo? Ese yo lo he visto. Cuéntame ese.
2: Derechitos con Janet es un segmento donde revisitamos distintos casos del pasado, que la ex fiscal Janet Parra fue fiscal de esos casos. Y ella nos cuenta su perspectiva de esos casos desde el punto de vista fiscal, desde cómo ella lo trabajó, cómo ella lo vivió. Y nosotros le hacemos preguntas. Usualmente somos un panel de jóvenes, de tres jóvenes, que consiste en hacerle preguntas a ella sobre ese caso que estemos tocando. Hemos tocado casos como la masacre de Guaynabo, que ella fue la fiscal de ese caso, el caso de Pablo Casella. Recientemente tocamos un caso de un pastor que cometía abuso sexual con menores de edad de su propia iglesia, Quique. Una cosa bien fuerte, y una cosa que ella logró meter ese pastor preso.
1: Muy bien.
15: Y precisamente en ese segmento de Derechitos con Janet, sabemos que Janet es una fiscal que ha trabajado muchos casos criminales, muchos casos que se han discutido a nivel de la isla. Y los estamos tocando, los estamos desmenuzando y estamos haciendo un análisis completo, y ese segmento ha sido un éxito. Tenemos un video que ha llegado a 70,000 views. Estamos hablando
2: En YouTube,
15: estamos hablando números que haría Molusco. Un buen video de Molusco haría ese tipo de números. Así que estamos agradecidos contigo, Quique, con la gente que nos ve y que nos dé la oportunidad, que estamos haciendo tremendo contenido en las redes sociales de Voz.
2: Y ahora vienen unos paneles de jóvenes tocando distintos temas controversiales. Con distintas posturas, Quique, no solo una postura o impulsando una ideología en específico. Así que pendiente a los debates que vamos a estar sacando en Voces del Cambio, que vamos a estar tocando temas sumamente controversiales.
1: Muy bien. Bueno, jóvenes, nos vemos la semana que viene a las 5:30 el próximo jueves con Voces del Cambio. Víctor, Jan, muchas gracias como siempre. Yo por mi
2: gracias,
1: parte,
2: Quique,
1: me despido.
0: Muchas gracias.
1: Y estaré de regreso mañana a las 5 de la tarde en WKQ en la tarde con Quique Cruz. Que Dios me los bendiga, que tengan una linda noche, porque mañana va a ser mejor que hoy. Regreso mañana a las 5.
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0: Y esas son las cuerdas de Dylan Segarra desde Caguas Expressway Motors, donde estamos celebrando los 58 años de esta empresa en Puerto Rico. El Día de las Madres también. Tenemos aquí a las furiosas mostangueras. Que se ven peligrosas porque lo son. Juan Hernández, primero que nada, gerente de aquí de Caguas Expressway Motor.
1: Saludos.
0: Bienvenidos a Caguas Expressway Motor. Gil, tú estás viejo para estar cargando con eso. ¿Qué es eso?
1: ¿Cómo es eso, verdad?
0: Anda.
1: Mira para allá, 58.
0: Hay un bizcocho aquí, bello, de 58 años de aniversario, aquí en Caguas Expressway Motor. Lo dije esta mañana, lo he dicho esta semana, para mí de verdad que es un verdadero honor estar aquí con ustedes hoy, porque me parece que pocos negocios, ¿verdad?, tienen una trayectoria de 58 años, formato familiar, o sea, lo empezó el abuelo, el bisabuelo por allá, y se mantiene al día de hoy. 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Ese eslogan de Caguas Expressway tiene que ser uno de los eslogans del país de muchos años. Juan, háblame del aniversario y qué está pasando. Y pues dime, háblame de esto.
1: Bueno,
0: tú no habías nacido, además, tu papá no había nacido.
1: Eso es así, los 58 años son de Caguas, no son míos. Así que felicidades a todo el equipo aquí, felicidades a los colaboradores, a las mostangueras siempre diciendo presente, y a todas las madres, de verdad que muchas felicidades. 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
0: 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Yo tengo una duda con las mostangueras estas. Me dicen que ustedes llegan, se van a pasear, digamos, para Mayagüez, pero salen de aquí. Y entonces, pásamelo un micrófono, por favor. La que le dé la gana de hablar. Esto es democrático. Esto es un club, ¿cómo funciona esta vaina?
2: No, somos un grupo.
0: ¿Un grupo?
2: Un grupo.
0: Ajá. Y entonces, ¿dónde se conocieron?
2: Alrededor de toda la isla. Hay chicas desde Mayagüez, nos reunimos aquí. Y de aquí entonces, ¿verdad? Caguas Expressway Motor es nuestro auspiciador y de aquí salimos a cualquier parte de la isla. Por ejemplo, el 17 tenemos una corrida, salimos de aquí y llegamos al pueblo de San Germán.
0: Pero, digo, esto no quiero que suene mal, pero yo asocio los carros así, con nene. Y
2: negativo.
0: Nena, entonces,
2: somos chicas.
0: Todas son chicas.
2: Todas somos chicas conductoras de nuestros motos.
0: ¿Y a los maridos los llevan o los pasean o que
2: sí,
0: se
2: sí,
0: quedan?
2: A veces.
0: Pues, acá tengo uno quedándose, ¿viste? Aquí hay, en ese jangueo, no. O que si se portan bien.
2: Correcto.
0: Qué chévere. ¿Y cuántas son en total?
2: Hemos llegado hacia el 43 vehículos, 43 chicas en carretera.
0: Ok, ¿y todos son Mustang?
2: Todas son Mustang.
0: Ok, yo no sabía que eso se daba. Y llegan a San Germán y se paran a darse algo, ¿verdad?
2: No, sí, allí nos recibe, ¿verdad? A cada municipio que asistimos nos recibe el alcalde o las personas, ¿verdad?
0: O sea,
2: asignadas.
0: Que esto es grande.
2: Sí, no, claro, es algo coordinado, es algo coordinado. Y nos escolta la policía para salir de aquí, hacemos la coordinación, la policía nos escolta, lo que cogemos en los expresos.
0: ¿Y se miran los carros unos a otros? Porque se chequean los carros. Mira, que ella le puso un spoiler.
2: Claro, por supuesto, claro. Oye, que sí.
0: ¿Ah?
2: Correcto.
0: Ah, pues, o sea, que son fiebrúas.
2: Claro.
0: ¿Y andan rápido o andan más o menos suave? Porque un Mustang...
1: En ley.
2: Sí.
0: Ave María, salió el abogado.
2: Sí.
0: Rápido salió el abogado. Y dijo, suave con la pregunta. Pues no, porque los Mustangs son carros, ¿verdad?
2: Claro, claro que sí.
0: No es para funerales, es para ir por ahí.
2: También, ¿verdad? Vamos a funerarias, claro que sí. Aunque usted no lo crea.
0: Ok, no voy a preguntar más. Muchas gracias. Disfruten, gracias por estar aquí. Porque me voy a meter, la próxima me meto en un lío, si no es que ya estoy en el lío. Gracias, Juan, por tenernos aquí.
1: Un placer.
0: Y como digo, si usted está por ahí en el tapón, arranque para acá, que estamos aquí toda la noche en el aire, hasta que estemos en el aire, pero por ahí sigue la cosa. 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Un pernilito al caldero, mire, eso se hace solo. Y usted lo mete en el baúl de ese Mustang, arranque para allá, para San Germán. No, ya dice, en mi baúl no van a poner ningún pernil. pechuga de pollo Torrico, 98 centavos la libra. Don Carlos Santiago.
3: Buenas noches.
0: Frisao, imposible.
3: Eso es así.
0: Cuéntame, ¿de qué me estás hablando?
3: Sí, buenas noches a todos. Esto es una comedia familiar que invita a reflexionar.
0: ¿Familiar?
3: Sí, es una comedia familiar y sobre todo es una comedia sana, un mensaje de esperanza, esperanzador para toda la familia, donde vamos a ver diferentes situaciones. Todos estos personajes que están aquí, todos estos artistas maravillosos, empezando por mi esposa, esa mujer guapa de pejuelos,
0: otra cosa,
3: mi hija, esa rubia que está ahí también, y todos estos grandes, talentosos jóvenes van a presentar esta obra. Esto se desarrolla en un hotel.
0: ¿En un qué?
3: En un hotel.
0: Ah, hotel.
3: Aquí en Puerto Rico.
0: De momento hay otra cosa, espérate. Era familiar y de momento me complicó.
3: Y en ese hotel surge una noticia que todos piensan que va a caer nieve en Puerto Rico.
0: Ah, eso está bueno.
3: Con todo este calor Trump, que estamos recibiendo aquí en Puerto
0: Trump,
3: Rico.
0: Con Trump uno nunca sabe. Eso
3: y todos estos personajes son típicos de nuestro país, de nuestro Puerto Rico, que traen problemas a este hotel. Hay situaciones de miedo, hay situaciones de enfermedad, hay situaciones de soledad, hay diferentes situaciones. Y dentro de
0: pero
3: este panorama, es una comedia que te vas a reír a más no poder.
0: ¿Y quién la escribió?
3: Pues precisamente la escribió mi esposa, Carmen Torres.
0: Ok. Y tú me has dicho algo bien importante. ¿Cuándo y dónde?
3: Esto va a ser el sábado 6 de junio en el Teatro Braulio Castillo en Bayamón.
0: Ese es el que está al lado de la alcaldía.
3: Justo al lado de la alcaldía.
0: Se pasa por la número 2 para ver que, ¿verdad?, que la alcaldía cruza de un lado a otro. Justo al lado está el teatro. Tiene parking Bien cómodo.
3: Parking completamente gratis, bien cómodo, tres pisos.
0: ¿Y dónde se consiguen los boletos?
3: 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Bien facilito. Nos llama, le damos toda la información. Frisado, imposible. 6 de junio, sábado a las 7 de la noche.
0: Chévere. En
3: Bayamón.
0: Pues gracias, Carlos.
3: Gracias por la invitación.
0: Éxito. Vamos con Dylan. Déjeme decirle algo de Dylan antes de que comience a tocar de nuevo. Este joven talentoso, como van a poder apreciar o ya están apreciando, se va ahora en verano para Berkeley, becado por Berkeley. Esa es la escuela más importante de jazz y de música de la costa este de los Estados Unidos. Yo podría decir de Estados Unidos. Así que tenemos talento. Disfrutemos. Dylan Segarra.

0: Dylan. Dylan Segarra, desde Caguas Expressway Motors, donde estamos celebrando los 58 años de esta operación exitosa, donde menos te cuesta un Ford. Ricky Santana, bienvenido.
1: ¿Qué? ¿Cómo estamos, hermano?
0: No te veo hace tiempo.
1: Hace tiempo que estaba lejito.
0: Veo que anda acompañado por Junito Laredo.
1: Bueno, Junito estaba aquí acompañándome ahora en el piano, que de hecho vamos a estar el domingo, el próximo domingo, Día de las Madres, ahí en Casa Javich, en la Bohemia, en la
0: Rubel. En la placita Rubel. Pero vas a estar en el negocio de...
1: De Javich, en la Bohemia, correcto.
0: Este domingo. O sea, para llevar las mamás, ahí puede ser.
1: A todas las madres de Puerto Rico lo puede llevar allí, que las vamos a pasar súper bien allí.
0: ¿Y qué debemos esperar allí?
1: Bueno, la buena Bohemia de siempre... música, va a estar a Wilda también, la mimosa, la esposa Javi.
0: Claro.
1: Esa tarde
0: si no
1: allí.
0: Está ella, no abre el negocio.
1: No abrimos. Pero te vengo a anunciar algo bien importante.
0: Cuéntame.
1: Estamos haciendo ya hicimos nuestra nueva producción en Buenos Aires, Argentina, con la compositora Marta Pipso, una de las compositoras más grabadas en Argentina y en Europa. Acabamos de hacer un disco de nuevo tango, de nueva balada, de nuevos boleros. Allá ya salió, pronto va a estar en todas las plataformas.
0: Bueno, cuando esté me avisa, papá.
1: Exacto.
0: Yo soy tanguero y me gusta el nuevo tango.
1: Y lo sé. Así que tan pronto ¿sabes qué? Vamos a hacer CD y vamos a hacer vinilo, porque ahora está el palo, tú lo sabes.
0: Claro.
1: O sea, pues, todo el mundo está comprando CD y vinilo. Pues, así que vamos a salir con eso.
0: Pues tan pronto salgas el vinilo, lo hacemos en tiempo de vinilo.
1: Muchas gracias, te lo voy a agradecer.
0: Cuenta con eso. ¿Y ese eres tú, contigo?
1: Sí, es parte de la Sinfónica, las cuerdas de la Sinfónica de Buenos Aires y maestros de allá, Daniel
0: García.
1: Cuando
0: me hablas del nuevo tango, ¿a qué te refieres?
1: Cuando te hablo del nuevo tango, me refiero a que no es el tango, no es Gardel.
0: Por eso, estamos hablando de Piazzolla para adelante.
1: Exacto, y nuevo tango escrito, o sea, estamos hablando de canciones inéditas en tango y canciones inéditas de balada y jazz. Con unos cuartetos de cuerdas de la Sinfónica de Buenos Aires. Es un proyecto bien lindo, le va a gustar cuando lo escuchen. Es algo de mucha calidad, de alta calidad.
0: Super, pues gracias, Ricky,
1: maestro.
0: Por venir acá. El domingo a las 6
1: en la Bohemia
0: de Javich,
1: la placita
0: que
1: de
0: está allí. Mire, está la placita de la Rupert, que la están reconstruyendo, así que está tapada. Pero fácil, Saya. ¿Quién no sabe dónde está Saya? Exacto. Al lado de Saya. Y ahí llega.
1: Y allá los espero, maestro. Muchas gracias.
0: Dale,
1: muy amable.
0: Gracias. Chévere. Dylan Segarra desde Caguas Expressway Motors.

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Esa, me preocupa esa conga, se llama Matador. Hay que tener cuidado con ese hombre. Nikini, ni agua.

0: Pues Serrat en voz de mujer salió en un desayuno con Ana. Y siempre fui admirador de Joan Manuel Serrat y decidimos hacer las canciones de Joan Manuel Serrat, pero con el sentimiento flamenco boricua de Ana del Rocío.
1: Y me imagino que algo de jazz por ahí.
0: Hay mucho, porque...
1: Porque por ahí, de ahí es que tú vienes.
0: De ahí es que venimos. No quisimos hacer los mismos arreglos que ya tenía Joan Manuel Serrat, porque eran tan geniales, que para qué repetir lo que está bien hecho.
1: Traducido, ¿quién va a competir con Joan Manuel Serrat?
0: Eso. Así mismo es. Sí, así mismo es. Entonces fuimos al estudio de grabación y lo que saliera. Y salieron estos otros ocho temas que se convirtió en un álbum. Y estamos en la gira promocional y haciendo los conciertos.
1: Él dice lo que saliera. Claro, cuando un genio musical del teclado se mete en el estudio, pues lo que saliera. Por Dios, este es uno de los mejores tecladistas de Puerto Rico.
0: Gracias.
1: ¿Y cuándo se presentan? Háblame de fechas.
0: Estuvimos en Guayama, pero ahora estamos este viernes 8 en el viejo San Juan.
1: Este viernes 8 es mañana.
0: Mañana,
1: por eso
0: mañana.
1: Está bien, pero es que tú me dices este viernes 8.
0: Este viernes 8 es mañana.
1: ¿Dónde van a estar?
0: Mañana en la Fundación Nacional para la Cultura Popular.
1: Eso es la calle Cristo, esquina de Fortaleza.
0: Y estamos soldados.
1: Ah, cara, pues no vayan mañana. Okay,
0: no vayan mañana. Pero Mayagüez estamos el sábado en el Teatro
1: Balboa,
0: que le pusieron el nombre de Chucho Avellaneda.
1: Correcto. Por ahí.
0: Y es un teatro lindísimo y vamos a estar el sábado 9 a las 8 de la noche.
1: ¿Y dónde, y hay tickets?
0: Y hay tickets.
1: Ay, bien, hay tickets. Qué buena noticia. ¿Y dónde consigo los boletos?
0: En Ticket Center.
1: Perfecto. ¿Y va a estar Ana del Rocío?
0: Ana del Rocío y yo y los protagonistas que son el pueblo.
1: Claro, por supuesto. Pues gracias, José, por venir acá a Jangueando. Éxito, sé que lo vas a llenar. Y seguirán por ahí, me imagino.
0: Y seguimos por ahí, ya hasta septiembre tenemos fecha.
1: Ah, ¿de verdad?
0: Sí.
1: ¿Y Ticket Center están?
0: No, todavía no, pero...
1: Pero chequeé el Ticket Center, que por ahí se viene, publica. ¿Se va a grabar? O sea, ¿te estás pensando...?
0: No, el disco ya está grabado.
1: Ah, ya está grabado.
0: Ya hay un tema en todas las redes.
1: ¿Y dónde se consigue?
0: En todas las redes, desde YouTube, Spotify.
1: ¿Y cómo lo busco?
0: Busca Serrat en voz de mujer o José Negroni o Ana del Rocío y como quiera aparece.
1: Perfect. Pues gracias. Okay.
0: Gracias mil por la oportunidad.
1: Buen jangueo para el Día de las Madres. Dylan Segarra desde Caguas, Expressway Motors.

Milán Segarra desde Caguas Expressway Motors. Está a tiempo de llegar si anda por ahí. 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

0: 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La mudanza, Gaby Girón y Pietro Alonso. Bienvenidos.
1: Hola, agradecido. Gracias, Luis. Gracias. Saludos a todos. Gracias.
2: Buenas noches.
3: Hola, hola.
0: Cuéntame, ¿quién se muda para dónde?
1: Ay, ¿quién no se muda en esta obra? Esto es una obra precisamente que habla de eso, de los cambios, de cómo nos adaptamos a esos cambios y cómo a veces se pueden surgir cosas que uno no espera, cómo lo enfrenta a los diferentes personajes, y de verdad que está bien cómica, bien de conciencia.
0: Vamos a empezar por ahí. ¿Sí? Es comedia.
1: Es comedia.
3: Tiene un poquito de drama en algunas partes, pero en general
0: trata. Es para vacilar.
3: Sí.
0: ¿Y dónde se presenta?
3: En Punto Fijo.
0: Ah, bueno, allí con la carta de vino lo va a pasar bien.
3: Así mismo es.
1: Ya,
3: sí.
1: De
0: no
1: nada.
0: Me hace igual. Y la picadera, qué buena.
1: Sí.
0: Y, pero de nuevo, ¿cuál es el trama? ¿Cuál es la...?
1: Bien, pues mire, es sencillo. Pepe y su compañía de mudanza están mudando a 4 familias. Las 4 familias tienen sus situaciones. Tenemos un vecino entrometido, tenemos una familia que no puede dejar atrás. Hay uno que se le queda una caja y nunca le llega. ¿Y qué es lo que pasa con ese muchacho que está mudándose a Estados Unidos?
3: Y hasta una casa embrujada.
1: Así que de todo pasa.
3: Son 4 historias distintas. 4 historias de comedia distintas que estamos mostrando. ¿Qué pasa cuando nos estamos mudando y las cosas no pasan como uno quiere?
0: ¿De quién es la obra?
1: Es de nosotros, de aquí de la fuera de línea, sí.
0: Ave María, Cuca Gómez.
3: ¿Y quiénes
0: participan?
1: Pues mire, ahí tenemos a Noel Ernesto, que nos va a ser nuestro Don Carlos. Tenemos a Gabriela Avilés, Gabriela Girón, que ya va a estar haciendo 3 personajes en la obra. Voy a estar yo, que hago de 2 personajes. Tenemos a César Castillo y tenemos a Cristian Navía, que va a estar haciéndonos un monólogo y otro 2 personajes.
0: Me dijiste que es en Punto Fijo, que es en el sótano de Bellas Artes de Santurce. Es un café teatro, en realidad es bastante íntimo y chévere, o sea, es un área simpática por uno estar. ¿No me has dicho cuándo es?
1: Mira, el 16 de mayo, el próximo sábado 16 de mayo a las 8 de la noche, vamos
3: boletos
1: a estar ahí. Boletos en Paitix, se van a vender también en la entrada, así que saquen cita, vayan allá y vamos a estar ahí recibiéndolos con mucho cariño.
0: Sugerencia, vayan a Paitix, porque allí caben como 208 personas. ¿Viste la precisión con que yo digo los embustes? No, pero son como 200 y piquito. Así que se va a llenar. Si llega allí y de momento le dice, mire, los bomberos, se fastidió. Si va a Paitix, pues va a tener su,
3: exacto,
0: su cosita segura.
3: Exacto, lo reserva con anticipación. Hacemos.
0: Pues gracias.
1: Gracias a ustedes.
0: Gaby y Pietro, éxito.
3: Gracias, buenas noches.
0: Y vamos con Dylan Segarra desde Caguas Expressway Motors.

0: Dylan Segarra, desde Caguas Expressway Motors. Le doy la bienvenida a una de mis personas favoritas en el país. Tal vez no lo sepa, pero yo lo digo. Porque ha hecho unas aportaciones importantísimas a nuestra cultura. Y hay que celebrar a la gente que hace esas cosas. Literalmente contra agua, sol y sereno. A eso solo. Pedro Adorno Irizarry.
1: Gracias.
0: Ustedes, por si alguien no sabe, porque usualmente no lo ven así, lo ven trepado para allá arribota y lo ven acompañado de los cabezudos. El proyecto de él es, esos cabezudos que usted ve en la fiesta de San Sebastián y todas esas cosas, este es el hombre que se los inventó.
1: Gracias.
0: ¿Lleva cuánto? Como
1: sí, 33 años.
0: 33 años.
1: Y Luis está allí en aquella esquina, en la San Sebastián, esperando todos los años que arranque la comparsa.
0: Eso es así. ¿Alguna que otra vez dejaste allí guardados los zancos? Porque exacto, no había dónde guardarlos.
1: Había un día que nos los quitamos y el apartamento tuyo allí se convierte
0: en storage.
1: Siempre es bueno porque siempre hay refrigerios.
0: Por supuesto, imagíname, adiós.
1: Siempre hay refrigerios contigo.
0: Cuéntame, ¿qué está? Festival Agua, Sol y Sereno.
1: Estamos haciendo un festival de arte y comunidad en Santurce, donde tenemos nuestra sede, donde están en exhibición más de los 80 cabezudos que tenemos.
0: ¿Ah, sí? O sea, yo ¿se puede ir allá a mirar?
1: Eso va del 13 al 17 de mayo, que es del miércoles que viene al domingo. Y entonces,
0: ¿dónde queda?
1: Nosotros quedamos en la calle Las Palmas, ¿verdad? Los que les gusta hacer cosas en su casa saben dónde quedaba antiguamente Ruedas Merino. Ahí en Trastalleres, al lado del lugar de reciclaje. Ahí está nuestra sede. Agua, Sol y Sereno tiene un teatro, un taller donde construimos todas las máscaras y donde hacemos el taller escuela, donde damos clases de teatro, de máscaras, de baile, a niñas y niños del barrio de Trastalleres y El Gandul, y a adultos que vienen a tomar las clases. Así que tenemos una pieza de teatro que arranca el festival.
0: Okay.
1: Con las mujeres de la comunidad criadas en El Gandul y Trastalleres, que nosotros le decimos La Colindancia, porque ellas viven en el edificio Bahía, están contando la historia de qué fue crecer allí al lado de Andy Montañez, cuidar el lugar. Y tú sabes que hay muchas comunidades que a veces están amenazadas porque ha habido muchos cambios en las comunidades. Correcto. Pero ellos quieren mantener la identidad del lugar, de esa parte cultural. Así que están contando la historia de su niñez y qué queda al día de hoy de ese barrio, en La Colindancia, le decimos la pieza de La Colindancia. Eso es el miércoles. Y ese día hacemos un diálogo de cuál es el trabajo que nosotros hacemos entre arte y comunidad, ¿verdad? Porque la idea de Agua, Sol y Sereno siempre fue hacer las comparsas, hacer piezas de teatro, festivales, siempre con música en vivo. Pero algo importante ha sido el trabajo en los barrios, los residenciales, el trabajo con iniciativa comunitaria, en las cárceles, en Taller Salud. Siempre que hay comunidades trabajando por la calidad de vida, ahí hemos dado talleres de arte.
0: Super. ¿Y las conferencias cuándo son?
1: Entonces, ese día hacemos un diálogo, ese 13 hacemos un diálogo sobre arte y comunidad.
0: ¿A qué hora va a ser esto?
1: Esto a las 6:30 empieza la pieza y luego terminamos dándole un poco de espacio a los negociantes y negocios del área. La hamburguera El Gandul, que está allí mismo cerca del taller de nosotros, vamos a hacer un plenazo ese día. Aquí hay amigos míos de la música. Entonces vamos a hacer un plenazo. El jueves presentamos la película que yo hice con Israel Lugo, el de Abracadabra.
0: Ajá.
1: Se llama El Clown. Cumplió 20 años y le vamos a hacer un homenaje a Israel.
0: En
1: vamos
0: el
1: a
0: estar teatro,
1: allí. Vamos a estar allí en el teatro con Emilio Rodríguez, que escribió la película conmigo. En el teatrito. Tiene 100 butacas, así que tienen que llegar temprano porque eso se va a llenar rápido.
0: ¿Dónde consigo los boletos?
1: Van a tener que llegar allí porque en este caso hicimos todo un festival abierto al público. Porque estamos recibiendo el apoyo del Instituto del Smithsonian.
0: Ah, ¿contra?
1: A nosotros nos habían invitado.
0: Pues perdona, ¿sabes?
1: I'm sorry. Pero nos habían invitado para el festival que ellos hacen todos los años.
0: El folclórico.
1: Ajá.
0: Que es en el mall en Washington.
1: El 4 de julio.
0: Exacto.
1: Entonces, ¿qué pasa? Este año cambió la cosa. Hay muchas cosas que han cambiado en Washington. Así que cambió
0: la cosa. Y hay una que hay que cambiar, pero vamos a no hablar de eso.
1: Entonces, decidieron que iban a apoyar a 50 festivales que se estuvieran dando en diferentes partes, incluyendo Puerto Rico.
0: Wow, qué chévere.
1: Así que el Smithsonian nos hizo una propuesta, nos apoyó, y por eso tenemos este programa de casi 5 días de arte. Quería dejarle saber a la gente que el viernes a las 8 de la noche presentamos una pieza que se llama Corazón de Papel.
0: ¿Una qué?
1: Una pieza de teatro, de nuestro repertorio, que cuenta la historia que todos vivimos en el huracán María. Así que es una pieza bien interesante, que cuenta la vida de aquellos que se fueron y reclamaron ser enterrados dignamente. Así que es una pieza para adultos, una pieza seria. Es una pieza con los miembros de la compañía, Kenneth Salgado, Tania Adorno, mi hija, Héctor Enrique Rodríguez, que está trabajando conmigo en la parte de dirección, Albataína Ortiz, Cristina Vives. Vamos a tener a Yomar de la tribu de Abrante en la música. Y parte de lo que estamos haciendo es que esto es una pieza de teatro que se cuenta desde el batey de bomba. Antiguamente la bomba no solo era cantar y tocar y bailar, sino también había que contar cuentos, contar historias. Así que hacíamos la bomba y los personajes entran a contar la historia de Puerto Rico.
0: Super, super.
1: El sábado. El sábado el programa es mucho más amplio. Arrancamos con la fondita de Jesús. Ustedes saben
0: que es vecino por allí.
1: Ese es vecino y el programa que llevan de muchos años de... Se me acabó el tiempo, que tú me estás mirando.
0: No,
1: estoy bien, porque vi que me están haciendo señas.
0: Tranquilo. Entonces,
1: en la fondita de Jesús, llevamos muchos años colaborando con ellos, pero en el último año hicimos un proyecto con los oradores de la calle. Ellos cuentan las historias de su vida, de cómo se recuperan de la vida de sin hogar, sin hogarismo, y lo hacemos con Sombras Chinescas, con música en vivo de Ronald Rosario y Tony Rivera de Mapellé. ¿Tú lo conoces?
0: ¿Quién no conoce a Tony?
1: Pues Tony va a estar allí cantando los boleros y con su cuadro junto a Ronald Rosario, porque contar una historia de la historia de ese barrio donde nació Daniel Santos, donde se crió y
0: barrio muy musical.
1: Andy Montañez.
0: Andy Montañez
1: se crió
0: y todos
1: también,
0: los Montañez.
1: Giovanni Hidalgo, cuando era el chiquito, lo cuidaban en el Gandul. Así que es un lugar bien especial. Victoria Espinosa es de allí también, la maestra de teatro.
0: Ah, no sabía.
1: Así que así fue que llegamos nosotros a ese barrio. Hace como 30 años, una líder que ya falleció, que fue amiga de nosotros, Olga Villa, nos invitó a celebrar.
0: ¿Y ustedes llevan 30 años operando desde allí?
1: No, primero estábamos detrás del Capitolio, en Puerta de Tierra.
0: Pero ahí los vecinos eran
1: tan buenos. En el edificio Freiría. Tú me quieres tirar para la esquina tuya, yo estoy saliendo de esa esquina. Mira que a mí me encanta ese tema, tú lo sabes.
0: Yo sé, no, y aquí no es para eso, aquí es para otra
1: cosa. Pero hay que tirar la pollita. Pero la cosa es que allí tuvimos 15 años en el edificio Freiría y caminábamos con los cabezudos hasta la San Sebastián.
0: ¿Desde allá abajote?
1: Sí, diablo. Sí, toda la comparsa diario la llevábamos y la traíamos. Y en los últimos probablemente 10 años, el Instituto de Cultura nos presta la Casa del Sargento.
0: Sí, que está allí en el lado de la Escuela Lincoln.
1: Y en ese lugar, entonces nos preparamos, que esperamos que algún día se pueda hacer como un museo de los cabezudos, ¿verdad? Eso sería bien,
0: claro,
1: bonito.
0: Allí mismo.
1: Quería dejarles saber que ese sábado estamos, déjame mirar un poco aquí la programación para que no se me vayan a quedar cosas. A las 9 hacemos los oradores de la calle, la pieza se llama Con Amor y Sabor. El proyecto Opciones, que hemos trabajado por varios años con un grupo de diversidad funcional, jóvenes autistas, adultos de diferentes condiciones, haciendo pintura, máscaras, hicimos un video con ellos, lo vamos a presentar a las 11:30. A las 2 vamos a hacer los talleres de la comparsa, y a las 8 de la noche nuestra pieza icónica que se llama Una Década, Una Arena, que hacemos música con objeto de la construcción. Esa pieza está bien chula y me encantaría que lo vieran. El domingo arrancamos a la 1 de la tarde con la Madre Coral, que es una pieza que hicimos con las niñas y los niños del barrio del taller escuela. Y entonces a las 2, los vecinos de Constructo, es una galería de arte que coordina todos los martes de galería allí en el área, va a estar abierto hasta las 4. A las 4 hacemos la comparsa, zancos, cabezudos, gigantones.
0: ¿Qué es lo que más asociamos con San Sebastián?
1: Eso es lo más que relacionamos con la San Sebastián. Y luego, a las 5:30, recibimos a Edmar Colón, el saxofonista, profesor en Berkeley, para donde sí, va este sí, joven. Pues tremendo, Edmar viene con su trío.
0: Tremendo gallo.
1: Y como si fuera poco, pues entonces vamos a hacer una rumba a las 7 de la noche. Se me olvidó decir que el viernes también terminamos con un bombazo con la gente de Coco Ballet.
0: ¿Dónde?
1: Allí mismo en Hueso y Sereno, todo eso allí.
0: Allí, o en el área cerca.
1: 1106 de la calle Las Palmas, o si no, buscan en Google.
0: Ubícame, no, no me voy a Google, no me voy a googlear. Ubícame.
1: Es un problema generacional.
0: Sí, bien duro. Ubícame desde donde yo sé. Si bajo por la serra.
1: ¿Tú no usas el GPS?
0: Si bajo por la serra, llego a Las Palmas.
1: Exacto.
0: ¿Cuánto tengo que caminar para allá?
1: Tienes que caminar dos bloques, por decir algo. ¿Verdad?
0: Y hay paradas técnicas en esos dos bloques.
1: Exacto. La más importante es el picapiedra de Roberto, don Robert, que nos está esperando siempre ahí. Es una parada técnica.
0: ¿Ves que GPS no hace falta? Sí. Baja por la serra, hay dos o tres paraditas, sí, el Guatusi está por ahí en la esquina.
1: Pero una forma fácil de explicarlo, si vienes del Walgreens o del Walmart, del otro lado, y vas hacia la Kennedy, la última luz ahí que queda, de un lado tienes el puesto de gasolina, ahí miras a la derecha como si fueras para atrás talleres, en Las Palmas, el cuarto edificio, a mano izquierda, agua, sol y sereno, no hay forma de perderse, eso tiene un letrero allí. Lo van a encontrar y los vamos a esperar porque una de las ideas de hacer este proyecto es que todos los años la gente nos da seguimiento en la San Sebastián, pero aquí lo que queríamos era que puedan ver todo lo que hacemos. Teatro, cine, baile, música y los cabezudos en su comparsa.
0: Te veo el weekend que viene allí.
1: Espero, no me digas que sí.
0: No, tú sabes que yo... allí. Voy a estar.
1: Si no, yo te llamo.
0: Dale.
1: Gracias por invitarnos.
0: Gracias, Pedro.
1: Gracias,
0: gracias por todo lo que haces en el país. 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Cuéntame. ¿Pero qué? Me voy a romper la crisma yo aquí. Alfredo Rodríguez. Homenaje a Eladio Pérez. Búscame un micrófono porque si no, no lo van a oír. Esto es un regalo para ti. Voy ya mismo. Cuéntame.
2: Bueno, gracias a Dios, felicidades en el mes de la radio.
0: Estamos en el mes de la radio, ¿eso es verdad?
2: Me siento bien contento.
0: El medio que siempre está ahí.
2: Importantísimo.
0: María se llevó todo, pero dejó algo de radio.
2: Bueno, me siento bien contento porque tenemos la actividad de Rumba Caliente para toda mi gente.
0: Ahí tiene. ¿En qué consiste la actividad? ¿Cuándo es? Vamos a empezar por ahí.
2: Es el sábado a las 9 de la noche.
0: Este sábado. O sea, no es
2: empezamos
0: mañana,
2: a las 8,
0: mañana.
2: Perdón. A las 8.
0: ¿A las 8? ¿Dónde?
2: En el pueblo de Cataño, frente a la bahía, cerca de las lanchas.
0: Ajá.
2: El negocio se llama Diana's Bar.
0: ¿Cómo se llama?
2: Diana's Bar.
0: Yo sé que allá hay un sitio que venden unos rellenos de papa que son brutales.
2: Ese es el punto sabroso. El nieto de Nacho Sanal.
0: Exactamente.
2: Cerca de allí mismito está.
0: Si llego a los rellenos, llego allí.
2: Llega allí ya, cinco minutos.
0: Parada obligatoria, relleno.
2: Eso es familiar. Familiar.
0: Es así. Y a veces hay unos bombazos y unos.
2: Sí, eso es lo que estamos tratando de homenajear a un conguero bien famoso que fue conguero de Di Palmieri. Esta es la foto.
0: ¿Qué es Eladio?
2: Eladio, que ayudó mucho a la juventud y fue el que nos enseñó mucho la música cubana. Parte de ese crecimiento fui yo. Y el deber de mío y los percusionistas que van a estar conmigo son los de los casi mejores de Puerto Rico. Vamos a hacer rumba, vamos a hacer bomba, vamos a hacer plena. Porque la idea es mantener ese espíritu vivo.
0: Perfecto. Pues, ¿para qué tú trajiste la conga?
2: Bueno, voy a tocar...
0: Está bonita, si es para verla ya la vi.
2: Voy a trazarla aquí un poquito de algo de Chano Pozo, de la bomba, de la plena, un solito cortito, pero sabroso. El sábado de esa cita en el Diana, ahí van a ver parte de los mejores tocadores que hay en Puerto Rico.

0: se lo pierdan.
1: Con razón es matador. Gracias, Alfredo. Repíteme, ¿cuándo es?
2: Sábado 9 a las 8 de la noche. Voy con un piquete duro para la madre, para que disfruten. Los quiero todos allí.
1: Perfecto. Allí estaremos también.
2: Y Dios me lo bendiga a todos y filar a la madre. Muchas felicidades.
1: Y Cataño se pasa chévere. La vista para San Juan es espectacular. 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Mi querido vecino.
3: Sí, vecino.
1: Vecino, somos vecinos. Juan José Hernández, de San Juan, Habana.
3: Así mismo es.
1: Cuéntame, ¿no me vienes a hablar? ¿Me vienes a hablar de
3: bueno,
1: digo, hay un concierto por ahí. Pero,
3: hay un concierto, pero vengo a manos llenas.
1: Pero hay algo más importante que el concierto en el sentido, ¿verdad?, cívico.
3: Vengo ambidestro. Mira, pues sí, este 9 de mayo...
1: 9 de mayo.
3: Es el recogido de alimentos...
1: Bueno, 9 de mayo es pasado mañana.
3: Estamos claros. El recogido de alimentos que se lleva efectuando hace 34 años, con la Asociación Nacional de Carteros...
1: Los Carteros.
3: Y United Way... Pues usted lo que tiene que hacer es recoger alimentos de esos que están en su casa, no los que le sobra, vaya y haga la compra. Porque esos alimentos usted los deja para los carteros, ellos los recogen y van a buenas manos y a manos necesitadas y a bocas necesitadas.
1: No son los expirados, señores. Usted vaya al... Es más, yo creo que vaya allí a Sam, compra una caja de algo y se la va. Ya está. Pero si no, pues abra la despensa. Mira, hay cosas que usted compró, no las usó. Pero que estén en buenas condiciones. Y entonces,
3: que parece que no, pero siempre hay alguien necesitado.
1: Claro.
3: Siempre hay alguien que lo necesita.
1: Y pregunta que te hago, ¿se la dejo en el buzón?
3: La puede dejar en el buzón, ahí mismo al lado, ahí ellos van a pasar temprano.
1: El sábado.
3: Sí. Puerto Rico tiene récord. El año pasado rompimos récord, ¿verdad? Sí. Y esperamos.
1: Porque
3: que
1: esto es un evento en toda la nación.
3: Es en toda la nación.
1: Ah, yo pensaba que sí. Era una cosa de aquí. Es en toda la nación.
3: Sí, es en toda la nación.
1: Ok, pues bien.
3: Pues por ese lado, ya sabes, Puerto Rico entero, como siempre, a donar. Puerto Rico siempre sobresale cuando se habla de bondad y modestia y cariño. Y eso es importante para mí.
1: Y aunque no lo...
3: ¿Tú sabes por qué?
1: Sí, y aunque no lo tengamos muy presente, en Puerto Rico hay gente que pasa hambre. Pensamos que no, que si hay cupones, que si hay esto, que si hay lo otro. No, hay gente que de verdad necesita y debemos compartir. Lo sencillo como eso. Háblame de concierto ahora.
3: Bueno, pues está relacionado con esto.
1: Ambidestro
3: musical. Pues está relacionado con esto porque esto es una de las cosas lindas que Puerto Rico hace. Y Puerto Rico hizo hace 27 años algo muy lindo conmigo.
1: Cuéntame.
3: Me recibió.
1: ¿Te recogieron?
3: Me recogieron, me dieron casa.
1: Oye, porque este es un borigua, pero... ¡Acere, qué hola!
3: Me dieron casa, me dieron cariño, me dieron amistad. Mira, está Alfredito, que ha tocado mucho conmigo. Y este 29 de agosto, yo quiero, deseo retribuirle ese cariño a Puerto Rico, un concierto que se llama Un Boricua Nacido en Cuba.
1: Ok.
3: Y entonces pues voy a tener muchos amigos allí, invitados.
1: ¿Dónde va a ser el evento?
3: Bellas Artes de Santurce, sábado.
1: Te estás tirando las telas, pa.
3: Ah, bueno, yo estoy ahí, buscando los trajes.
1: Bellas Artes. Mira, ¿y dónde consigo los boletos?
3: Boletos es Ticket Center y Paytix.com y a la boletería, de, por supuesto, de Bellas Artes de Santurce.
1: ¿Sigues componiendo, sigues arreglando, sigues haciendo...?
3: Sí, ya tú sabes que eso...
1: Este es como Cuca Gómez.
3: Con la orquesta, voy a estar ahí con la orquesta, es importante porque he hecho conciertos de bohemia y voy a estar con San Juan Habana con 14 músicos,
1: salsa,
3: tengo artistas invitados, salsa, un recorrido por todas las canciones que me han grabado los amigos tuyos y míos, y bueno, por los discos de San Juan Habana.
1: Para los que no, como aquí nunca le damos crédito a los compositores, que yo creo que es una barbaridad. Deberíamos siempre que se toca algo decir compuesto por y arreglado por, porque el arreglista también es el que es esa combinación, intérprete, compositor y arreglista. Obviamente los músicos tienen que estar en algún lado, pero esos tres son y no los prestamos mucho. ¿Cuál es la canción más conocida tuya? No por ti, sino
3: por otro artista.
1: Yo estoy pensando una de Gilberto.
3: Sí, pero... esa es la más. Lo dicen los indicadores.
1: Para que sepan de dónde sale la canción, cántate un pedacito ahí. O tú no.
3: Sí, a capela, claro.
1: Claro.
3: Dice: y ahora solo hay números en tu cabeza de una relación que no da para más. Y ahora solo hay símbolos de suma y resta. Sumas mis errores, resto tu bondad. Y ahora soy la pieza en tu rompecabezas que nunca hizo falta, que no encajará. Voy a enumerar todos nuestros errores. Cuando llegue a cero, todo acabará. Sol. Muy bien. Esa canción pues, la grabó
1: Gilberto
3: Santa Rosa y también está Arroz con Habichuela. Y parte de eso vamos a hacer.
1: ¿Cuál es Arroz con Habichuela?
3: La menor.

0: Ahí está. Guitarra clásica de Berkeley, Alfredito y Juan José.
1: ¿Qué 29, día es? 29 de agosto.
0: 29 de agosto.
1: Bellas Artes de Santurce.
0: Ticket Center, un boricua nacido en Cuba. Y gracias. ¿Y éxito el sábado?
1: Y el sábado todo el mundo a dejar su bolsita de alimentos no perecederos ahí en el buzón para que los carteros lo puedan recoger y llevárselo a una boca amiga.
0: Te veo en el vecindario.
1: Te veo en el vecindario. Tomamos café ya mismo.
0: Ya mismo. O algo más bendito.
1: No, ¿cómo?
0: Chuck Steak.
1: Gracias.
0: Vamos. 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

0: Dylan Segarra.
1: Antes de su partida a Berkeley desde Caguas Expressway Motors, José Antonio Mellado, hijo. Bienvenido a Jangueando.
2: Buenas noches.
1: Symphony Imagination Circus. El circo de la imaginación sinfónica. ¿Qué es eso?
2: Pues no es otra cosa que una gran producción de Fama Events. Como siempre hacemos circos, venimos con una propuesta novedosa en esta ocasión, donde todo se lleva de la mano de este gran artista que vemos aquí en foto, que no lo puede ver la gente, pero es una propuesta única y...
1: ¿Pero en qué consiste? ¿Es un circo?
2: Con música y actos pasando. No hay animales, importantes, ya nosotros no trabajamos nada con animales, pero sí están pasando actos en escena. Y hace mucho tiempo no se hacía un circo con Ringmaster. Así que en esta ocasión Fama Events ha hecho un circo que es el hilo conductor, el Ringmaster y el payaso también.
1: Cuéntame, ¿dónde se va a llevar a cabo esto?
2: Ahora mismo se está llevando a cabo en Plaza Las Américas.
1: Ya empezó
2: el 1 de mayo, estamos allí. Con mucho éxito hemos tenido...
1: Eso es lo que yo veo del Expreso, que veo como una...
2: La carpa blanca y roja. Blanca y roja, correcto. Okay. Es una carpa nueva, se inauguró en la República Dominicana, es el segundo mercado que se hace con esta carpa, y la carpa y el show se unen, es uno. Así que es una experiencia, yo le llamo 360, desde que entras, el circo y toda la experiencia con la comida y los actos.
1: ¿Qué días se presenta?
2: De lunes a domingo tenemos funciones.
1: ¿De lunes a domingo?
2: Todos los días. Anda, no hay descanso. Vale.
1: Ok.
2: Sábado y domingo tenemos 3 funciones, 2, 5 y 8. Y de lunes a viernes, todos los días a las 8 de la noche.
1: Wow. ¿Y dónde consigo los boletos?
2: Puede conseguir los boletos en buyatix.com o en la boletería del circo. Pueden conseguirlo desde las 12 del mediodía. Allí presencial para toda esa gente que le gusta tener su boleto en mano.
1: ¿Y dónde me estaciono?
2: Porque el estacionamiento está justo al ladito de lo que era el Big Gamer anterior. Ajá. Ahí cerca, y es un estacionamiento gratuito, no se cobra.
1: Eso es
2: importante, esa gente, ¿verdad?, que siempre buscan el ahorro. Allí el estacionamiento no se cobra.
1: Entonces, hablamos un poquito más del evento. O sea, voy a ver, yo asocio circos con trapecio, o sea, gente guindándose de cosas y haciendo
2: trapecio,
1: trampolín y cosas de esas. Gente corriendo bicicletas, haciendo piruetas.
2: Existe malabares, tenemos un acto espectacular que viene de Las Vegas directamente, que son los pulsadores, son tres hermanos.
1: ¿Qué?
2: Los pulsadores.
1: ¿Qué es eso?
2: Es un acto que los tres se entrelazan y hacen acrobacia de pulso, de fuerza. Para mí es uno de los mejores actos que tenemos. Tenemos también el turbillón, que es un acto...
1: ¿El qué?
2: El turbillón, que es un acto que se hace a 30 pies de altura con una motora dando vueltas en el aire y acrobacia. Tenemos el payaso, que se integra súper chévere con el público. Tenemos también malabares. Tenemos un sinnúmero de actos.
1: ¿Para qué edad está esto pensado?
2: Para todas las edades.
1: Sí, lo sabes.
2: Sí, de chiquito. El puertorriqueño, el público puertorriqueño es un público bien circense, le encanta el circo y se identifican.
1: Pero para todo ese montón de funciones que tú tienes, me imagino.
2: Sí, se identifican con el circo, son gente que, verdad, los abuelos que hoy día están llevando a sus nietos, en algún momento los llevaron a un circo cuando pequeños. Así que nosotros llevamos 40 años en Puerto Rico haciendo producciones de espectáculos y mucha gente que fue de pequeño a nuestro circo están yendo hoy día con sus hijos o muchos con nietos. Así que los invitamos a que se den cita.
1: ¿Dónde consigo los boletos?
2: En buyatix.com o también se puede conseguir allí en la boletería del circo todos los días desde el mediodía.
1: ¿Hasta cuándo están? Me dijiste que eran todos los días, pero...
2: extendimos hasta el 24 de mayo. Las funciones del circo se extienden según la demanda, ¿verdad?, que vamos teniendo en la temporada. Hasta el momento, hasta el 24 de mayo...
1: Pero no lo dejes para muy lejos porque después...
2: Correcto, pero si la gente sigue apoyándonos, pues se extiende un poquito más.
1: Perfecto. Pues gracias, José Antonio.
2: No, gracias.
1: Y siempre gracias por venir a Jangueando con estos eventos que son familiares y chéveres. Dylan, préstame un micrófono porque si no, no oyen a Dylan.
3: Ahora sí, saluda a todos.
1: Oye, te vi ahí que De la guitarra ahí clásica, ¿verdad? Bien chévere. Le metió con Juan José a la salsa.
0: Seguro.
1: Con sabor.
0: Yo soy flexible.
1: Isabela, es tú eres Isabela, ¿no?
0: Yo sí, Isabela, Puerto Rico, eso es correcto.
1: ¿Y dónde empezaste a trabajar con la guitarra? Porque para llegar Isabela, a Berkeley, digo, no, ¿verdad?
0: Hay que andar.
1: Que no se me chisme nadie de Isabela, pero...
0: Hay que andar, sí. Yo comienzo en Isabela bajo la tutela de José Santiago. Luego voy a Cava en Aguadilla. Luego cojo clases privadas con José Antonio López.
1: ¡Ah! José Antonio López allá en el... ¿Cómo que se llama?
0: Mayagüez,
1: vive
0: en Mayagüez. Mayagüez, sí.
1: Pero él vive en una versión. La ventana es él. Él cerró la mesa, ahí mismo. Saludos a José Antonio si nos sí. está oyendo.
0: Entonces con Marcía, Jonathan Marcía en la Libre de Música. Y ahora estoy con Esteban Pérez de forma privada también.
1: Súper. ¿Y te vas para Berkeley?
0: Eso es correcto. Me he ganado recientemente una beca para ir al programa de 5 semanas allá en Berkeley, en Boston.
1: Súper, pues te felicito.
0: Gracias.
1: ¿Sabes que estuvo aquí jangueando? ¿Cuándo fue? ¿En el 20 qué?
0: 21.
1: 2021. Y estamos en el 20, hace 5 años. Yo creo que era más chiquito que la guitarra en aquel momento.
0: Casi, casi.
1: Porque tú eres, ¿qué edad tú tienes?
0: 17.
1: ¿Hoy?
0: Hoy.
1: O sea que tenía 12. Ay, virgen, te dejaron entrar y todo. ¿Qué música? Si vas para Berkeley, pienso que estás en la onda de jazz. Pero, ¿dónde andas tú?
0: Bueno, yo me enfoco en la
1: José
0: música.
1: Antonio López, pienso en los tres haces.
0: Bueno, él es guitarrista clásico, pero sí, él tiene un gran amor por los tres haces y lo acompaña en eso, me gusta mucho. Pero yo me enfoco en la guitarra clásica.
1: Y la clásica. Ok, concierto de Aranjuez y cosas así.
0: Ah, mi favorito.
1: ¿Sí?
0: Sí.
1: ¿Y con qué te va a despedir?
0: Bueno, les voy a presentar el colibrí de...
1: Muy bien. Dylan Segarra de Caguas Expressway Motors.

0: pasado segmento fue uno pagado.
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0: vaquero para otro partido de los vaqueros de Bayamón esta noche ante los Mets de Guaynabo, pero tenemos injury report con Ana Sofía Sánchez. Adelante, Ana, cuéntanos, ¿qué es lo que hay esta noche?
1: Está todo el mundo disponible y saludable, pero por los Mets de Guaynabo, Wilfredo Rodríguez sigue en recuperación del hamstring, así que él no va a estar disponible. Pero ahora yo quiero hacer una invitación a toda esta fanaticada vaquera a que entre a bcnpr.com/votaciones y vote por los nuestros para el Juego de Estrellas, que será este año en San Germán. Los jugadores disponibles por los vaqueros por los cuales usted puede votar son nuestro trío de refuerzos: Gary Brown, Javier Mojica y Stevie Thompson. 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Paso con los muchachos para el inicio del partido.
2: El derecho de admisión. Vamos contigo, amigo.
0: Gracias, Ana. Así que va a comenzar el juego entre los vaqueros de Bayamón y los Mets de Guaynabo.